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4: 7:03.
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12: Soy Diana Calderón y junto a Juan Esteban Lewin continuamos en esta alianza Hora 20, El País en Elecciones. Y vamos a hacer hoy un análisis para poder entender un poco qué es lo que está pasando en términos de qué es lo que escoge la ciudadanía cuando se trata de elegir. Vamos a hablar de polarización, de populismos, de extremos. Vamos a hablar de cómo los candidatos ultra ganan terreno. Y cuando se elige entre opciones que se ubican en los extremos y se alejan de la moderación, también daremos una mirada a las salidas de este panorama, si es que las hay, y con eso saludamos a quienes están con nosotros. Juan.
13: Muy buenas noches. Tenemos con nosotros a Sandra Borda, profesora investigadora de la Universidad de los Andes, doctora en ciencia política. Buenas noches, Sandra.
14: Hola, Juan. Hola, Diana. Hola a todos. Un gusto estar acá.
13: Igualmente. Tenemos con nosotros también a Santiago Vargas, doctor en sociología, columnista del Espectador. Buenas noches, Santiago.
15: Hola, Juan Esteban. Hola, Diana. Gracias por la invitación. Un saludo para la audiencia y la mesa de trabajo.
13: Está con nosotros Mauricio García Villegas, abogado, doctor en ciencia política, ensayista y autor de libros como Antes de perder el juicio, que acaba de salir, o El país de las emociones tristes. Muy buenas noches, Mauricio.
16: Hola, Juan. Gracias por esta invitación y hola, Diana.
13: Y por último está con nosotros, a distancia, porque está lejos, el ensayista y columnista y autor de Delirio Americano y El Rugido de Nuestro Tiempo, Carlos Granés. Carlos, muy buenas noches.
17: Buenas noches, un gusto saludarlos desde Madrid, a ustedes y al panel en general.
12: Pues el viraje que ya se dio en los Estados Unidos, en El Salvador, en Ecuador, en Chile, en Argentina y anteriormente en Brasil, con el ascenso de una figura de derecha mucho más ubicada en el extremo que en la moderación, alineadas con las bases del populismo que ha impuesto Donald Trump desde su elección en el 2016 y aplicando el manual, un manual que ha sido replicado en varios países de la región y del mundo, nos plantea ahora en Colombia que podríamos entrar en una senda similar. Movimientos que exaltan el nacionalismo, una agenda de seguridad que llega de alguna manera a generar preocupaciones en derechos humanos, como por ejemplo las cárceles de Bukele en El Salvador, el ataque a medios de comunicación, enaltecer discursos de odio contra otras corrientes ideológicas. Es en parte lo que ocurre con esa agenda ultrapopulista y de derecha en el mundo.
13: Las elecciones del pasado 31 de mayo dejaron a Colombia entre dos opciones que difícilmente se pueden llamar moderadas. De un lado está una izquierda que esperaba o planeaba ganar en primera vuelta, impulsada con la idea, que suspendió después, de cambiar la constitución política del país. Además, con dudas sobre su intervención en política, el respeto a la institucionalidad. Del otro lado, de manera todavía más clara, está la opción que recibió más votos, el candidato de ultraderecha Abelardo de la Espriella, una figura cercana a esos populistas de los que hablaba Diana, de extrema derecha, como Bukele, como Milei, como Trump, que busca emular con ideas como las megacárceles, un discurso nacionalista, el insulto repetido en el debate y la idea muy poco clara de el modelo de país que busca futuro. Hoy, cuando el país está a 10 días de la segunda vuelta, se debate entre esas dos opciones.
12: Pues empecemos ahí por preguntarles un poco qué lectura hacen de que los ciudadanos estén escogiendo extremos, candidaturas de extremos. ¿De qué manera entender no solo que el mundo y Colombia terminó de alguna manera privilegiando candidaturas de extremo? Sandra.
14: Pues, Diana, yo creo que hay muchas teorías que intentan explicar este fenómeno. La ciencia política, particularmente en Estados Unidos, se ha dedicado a contestar esta pregunta, y creo que empezaría por decir que algunas de esas respuestas varían sustancialmente si uno compara lo que ocurre en el norte global con el sur global, porque una muy buena parte de lo que ocurre en el sur global es la llegada de lo que algunos han denominado agenda postmaterialista a la discusión, que es la agenda de los temas identitarios, de los temas de género, no solamente de género, digamos, de todos los temas identitarios, que son temas que se han explotado políticamente en favor de los extremos. Entonces, digamos, allí lo que sucede es básicamente que esto lo dice una mujer que se llama Pippa Norris. Ella dice esto, lo que ha producido la estabilización en términos socioeconómicos de las sociedades del norte global hace que las opiniones públicas y los votantes trasciendan hacia una discusión en la que encontrar términos medios por tratarse de temas más identitarios y emocionales es mucho más difícil. Pero ese no es el caso del sur global, porque nosotros no podemos decir que estamos trascendiendo, aunque sí lo estamos haciendo, pero no estamos trascendiendo a temas postmaterialistas, porque nuestra agenda todavía es hipermaterialista, ¿sí? Todavía seguimos lidiando con temas de desigualdad, todavía seguimos lidiando con temas de desarrollo. Yo creo que en nuestro caso, uno de los ingredientes, por supuesto discutiremos muchos, es justamente un ingrediente materialista. Yo creo que el tema de la desigualdad ha creado centros de división políticos claros que propician justamente la polarización. Entonces, si ustedes miran, por ejemplo, la carrera en la que estamos en Colombia, es una carrera típica entre izquierda y derecha. Una izquierda que está interesada en los temas de desigualdad, de nuevo, que está interesada en los temas de desarrollo, que es la izquierda clásica latinoamericana, y una derecha que camina por el sendero del otro tema gruesísimo en América Latina que también produce polarización, que es el tema de la seguridad. Entonces, tenemos dos temas sobre la mesa que están siendo tratados de tal forma que para explotar la ventaja comparativa de los dos sectores políticos se presentan como temas en los que no se pueden encontrar espacios de consenso o espacios de posiciones moderadas de ningún tipo.
15: Pues yo creo, Diana, que hay tres conceptos sobre la mesa: populismo, polarización y extremismo, que es importante desmenuzar para entender bien de lo que estamos hablando, porque son conceptos que se suelen usar como sinónimos y no necesariamente lo son, y tampoco son fenómenos que necesariamente sean antidemocráticos. Pueden llegar a serlo, pero no necesariamente lo son. Entonces, muy rápidamente, el populismo, empecemos por el populismo. El populismo nace a finales del siglo XIX de manera casi simultánea en Rusia y en Estados Unidos, y normalmente se tiende a usar la palabra populismo como sinónimo de antitécnico, como el que hace una promesa que no es técnicamente viable. Y en el fondo eso no tiene nada que ver con el populismo, eso es más bien la demagogia. El populismo, la esencia del populismo es el antielitismo. Y acá vemos en el petrismo y en Abelardo de las Priella dos versiones de antielitismo que yo creo que no se pueden poner sobre la misma mesa. Por un lado, en Cepeda y en Petro hay un antielitismo que trata de defender, integrar sectores históricamente excluidos y a los más vulnerables. Eso no es en absoluto una defensa ni de Petro. Me parece que ha sido un presidente con muchas tendencias antidemocráticas y responsables, pero sí creo que hay un discurso de tratar de integrar a los excluidos en el plano económico y político. Y ese concepto lo materializa muy bien la noción que trae Francia de los nadie. Por el otro lado está el populismo de Abelardo de las Priella, que también tiene una retórica antielitista con el concepto de los nunca. Entonces él habla de que los ciudadanos que él representa son los que nunca han estado en el poder. En el caso de Abelardo de las Priella, yo creo que hay un populismo que no tiene intenciones inclusivas, sino simplemente teatrales. Valerse de símbolos antiestablecimiento sin, en el fondo, cambiar relaciones materiales, como decía Sandra. Eso es lo primero. Lo segundo, el extremismo. ¿Qué significa el extremismo? ¿Qué hace a un político o a un movimiento político extremo, radical o ultra? El radicalismo se define en la medida en la que uno esté más o menos alejado del consenso. Alguien radical es alguien que está lejos del consenso que hay públicamente. Entonces eso quiere decir que hoy, digamos, hay consenso, relativo consenso alrededor de las democracias. Alguien antidemocrático hoy en día es radical. Pero en el siglo XVIII, XVII, alguien que era demócrata, que era liberal, que era republicano, probablemente era visto como un radical. Entonces yo no creo que el radicalismo sea en sí mismo el problema. La moderación no es en sí misma algo democrático o algo bueno. El problema de los movimientos políticos es más bien la incapacidad a la hora de reconocer la legitimidad de los proyectos políticos ajenos. Pero yo no creo que eso tenga nada que ver ni con la moderación ni con el extremismo. Ese es un problema diferente. Y por último, el tercer concepto que está sobre la mesa es el de la polarización. Y yo creo que también ahí hay un mito que circula en la opinión pública, y es esa idea de que como país tenemos que estar unidos. Y eso es falso. Digamos, la promesa fundacional de las democracias no es la de unirnos, sino la de permitirnos estar divididos, hacer legítima la división. ¿Cuál es el verdadero problema? El verdadero problema no es la polarización. El verdadero problema son proyectos políticos o que no respetan las reglas de juego o que no reconocen la legitimidad de participar en política de otros proyectos.
16: Bueno, yo quisiera decir dos cosas bien distintas por lo demás. Lo primero es que este fenómeno de la política no es ajeno a la tecnología. Digamos, no, la tecnología que estamos usando, la tecnología digital y los algoritmos y la inteligencia artificial, está en la esencia de la explicación de lo que está pasando. No es que antes no hubiese habido populismos o radicalismos, ni mucho menos, pero eso se ha acentuado de una manera dramática y tiende a acentuarse. Y la razón es que los políticos encontraron una mina de oro en el cerebro humano. El cerebro humano está muy predispuesto, mucho más predispuesto a dejarse guiar por emociones simples, contundentes, de una sola pieza, sin matices, radicales, y si esas emociones separan a los buenos de los malos, pues tanto mejor. El cerebro humano, y la evolución no nos preparó para esto, está muy poco dispuesto a ver la complejidad, el diálogo, los matices, las dificultades. El cerebro quiere algo fácil, y eso fue muy importante en la evolución humana. Y por eso es que la evolución nos preparó para resolver mil problemas, problemas de catástrofes naturales, problemas de prácticos, problemas contra los animales que eran nuestros enemigos, pero no nos preparó para luchar contra nosotros mismos. No somos capaces de ver el enemigo interno que tenemos, de ver cómo algo que está dentro de nosotros puede ser nuestro peor enemigo. Y entonces los políticos, sabiendo eso, sabiendo que somos muy vulnerables a las emociones y que la racionalidad juega una parte, pero una parte muy débil, pues están por medio del algoritmo aprovechando todo para exacerbar esas emociones. Y entonces lo que está sucediendo ahora es que las sociedades están dominadas por agitadores de emociones y ya ni siquiera por agitadores de ideas, sino por agitadores de emociones. Eso es una cosa que yo quería decir. Y otro es reaccionar un poco a lo de Sandra, que yo estoy de acuerdo con lo que dijo de que esos dos problemas en América Latina que ella mencionó, la seguridad por un lado y la injusticia, son dos grandes problemas, gravísimos problemas. Pero una de las dificultades enormes es que no hemos podido construir en América Latina una izquierda que sea capaz de hablar del orden y una derecha que sea capaz de hablar de la injusticia.
12: Y hay un texto de Ana Arendt sobre autoridad, exacto, precisamente,
16: exacto.
12: Que vale la pena para que nuestros oyentes lo vean, donde se toque ese mismo tema, o sea, claro, que cómo abordamos el tema de la autoridad sin que eso sea un tema de la derecha.
16: Claro, y entonces aquí el que habla del orden inmediatamente es encasillado como si fuera de derecha, porque solo los de la derecha pueden hablar de orden. La izquierda ha sido incapaz de articular un discurso sobre el orden que tiene que existir, eso por un lado. Y la derecha y más la extrema derecha, entonces tiene la actitud olímpica de desconocer todo lo que tenga que ver con la desigualdad social y la injusticia.
13: Una pregunta para Carlos para ir avanzando, y es que, Carlos, usted escribía sobre las dos formas de imbecilidad, hablando de las dos campañas, sobre el hombre masa, sobre la irracionalidad de la vulgaridad de esa política de extrema derecha. ¿Cómo llegamos a este punto? ¿Cómo explica eso?
17: Bueno, podríamos pensarlo de manera separada en Europa y en América Latina. Creo que aquí, evidentemente, la crisis económica del 2008... vulneró cierto patrón de confianza en el sistema, en las instituciones, que le ha hecho mucho daño a la política. Había prácticamente un consenso asimilado que asumía que los hijos iban a vivir mejor que los padres. Eso se rompió. Esa confianza en el sistema se rompió y ha generado, digamos, insatisfacciones que han sido fácilmente instrumentalizadas por opciones políticas radicales. Ante esta situación se han buscado, digamos, dos formas de entenderlo. Una, que ha explotado a la izquierda, es todos los consensos del pasado fueron tramposos, fueron truculentos, fueron una traición a ciertas ideas necesarias para la sociedad. Entonces se ha revisado la transición española y se han intentado romper esos consensos. La derecha lo que ha hecho ha sido más bien buscar chivos expiatorios, enemigos que expliquen el por qué no están funcionando los servicios sociales, por qué el presupuesto público no alcanza, y han encontrado al inmigrante como enemigo fácilmente atacable y fácilmente instrumentalizable para despertar bajas pasiones y fomentar cierto nacionalismo que también está en auge. En América Latina también pasó algo similar con la crisis de las commodities, cuando el ciclo exportador se acabó y los gobiernos se vieron en dificultad para hacer que las clases desfavorecidas ascendieran a las clases medias, que eso era una promesa que se estaba cumpliendo. Eso también empezó a generar mucha desafección y mucha insatisfacción social, que después acabó en estallidos sociales. Eso también ayudó a polarizar las sociedades y a que irrumpieran actores políticos que habían estado silenciados y que, aprovechando ciertas estrategias muy bien planeadas, como la incorrección política, se han mostrado como elementos seductores para ciertos electorados que estaban silenciados, que estaban, digámoslo así, enclosetados. gracias a esta incorrección política que ha rasgado ciertos consensos sociales en torno, digamos, al autoritarismo, al pasado dictatorial del continente, unos bloques de votantes han empezado a movilizarse y han empezado a tener protagonismo en las elecciones. Y eso explica de alguna manera que personajes como Bolsonaro, como Milei, hasta cierto punto, claramente Abelardo de la Espriella, tengan el protagonismo que tienen hoy en día en la política de América Latina.
12: Mauricio, estamos ante una especie de dictadura de mayorías y sin la posibilidad de que haya un centro, por llamarlo centro, ya quisiera cambiarle el nombre al centro, que tenga una voz y que no quieran silenciar, porque usted retomaba un poco la idea de lo ocurrido en la Tercera España.
16: Sí, sí, yo hace poco publiqué una columna en donde simplemente reseño algunas ideas que trae Andrés Trapiello en un libro que a mí me encanta y que a Carlos también, que se llama Las armas y las letras, sobre la Guerra Civil Española, intelectuales y artistas, citas de intelectuales y artistas de la Guerra Civil Española. Y ahí yo le pido al lector simplemente que lea eso pensando en Colombia, no en España. Y el paralelismo es tremendo, entre otras cosas, porque el siglo XIX español se parece mucho a nosotros. Digamos, nosotros no hemos salido del siglo XIX español. Esas emociones del siglo XIX siguen, son las mismas. Lo que pasa es que tienen banderas distintas, pero son las mismas, que son banderas afectivas, odios afectivos. Los viejos queridos odios colombianos, de los que hablaba Carlos de Restrepo. Entonces, yo lo que creo es que está sucediendo lo mismo en el sentido de que esa tercera Colombia, que era la Colombia que no estaba con ninguno de esos dos ultras, con ninguna de esas dos posiciones extremas, que es la Colombia que, digamos, que ve matices, que está dispuesta a dialogar, que no está dispuesta a excluir a los otros o a considerarlos apátridas o a considerar que son enemigos, que son una especie de tumor interno peligroso. Esa tercera Colombia, poco a poco, y en buena parte por causa de esta tecnología que estamos teniendo ahora, en donde se excluyen los debates, y por eso es que no hay debates, porque eso es irrelevante, porque no hay tiempo para debatir, solo hay tiempo para agitar emociones. Entonces, esa tercera Colombia quedó siendo reducida hasta terminar en lo que quedó, en una porción ínfima, que yo creo que es mayoritaria. Incluso hace 4 o 5 meses, cuando empezó, era una Colombia que era visible y era incluso mayoritaria, pero a medida que fue avanzando la campaña,
12: parece aplastada.
16: Se fue reduciendo hasta su mínima expresión. Y hoy en día está pues en ese dilema de qué hacer, si no votar, si votar en blanco o si votar por uno de los dos.
14: Entre otras cosas, digamos, una de las teorías que hay alrededor de este tema de la polarización, digamos, los dos grandes argumentos en pelea es si la polarización viene de arriba para abajo o si es más bien una articulación que hacen las élites políticas de un sentimiento que ya tiene la gente. Y yo tiendo a pensar más con Mauricio y por cuenta de haber visto el comportamiento de la gente en las encuestas, de que la polarización es un fenómeno de élites políticas, no es un fenómeno de masas. De hecho, son las élites políticas las que constantemente están construyendo los repertorios, están construyendo los términos, están construyendo las posiciones que empujan a la gente en dirección de los extremos, pero no es la gente la que está construyendo los extremos y esa no es su agenda. Y esa es la razón por la que siempre que empezamos un proceso electoral le preguntan a la gente, bueno, ¿usted se considera de izquierda, de derecha o de centro? Y la gran mayoría de la gente siempre está ubicada en el centro, cosa que hace el asunto un poquito, no mucho, pero un poquito más fácil de resolver, porque aquí lo que tenemos frente a nosotros es una responsabilidad directa de la clase política que hace el juego de la polarización justamente para construir clientela, para construir, digamos, los electorados y las bases sobre las cuales trabajan. Entonces, yo creo que en ese sentido está uno sentado en un escenario en el que el proceso de transición o de salida de la polarización depende mucho más de una transformación de la clase política que de un cambio generalizado de las actitudes de la gente, que creo yo sería mucho más difícil de lograr.
16: Y
12: ya volvemos. Sí.
16: No, una cosita chiquitica y adicional. Y es que esas élites hoy en día tiene una capacidad muchísimo mayor de manipulación por el algoritmo. Así porque es. El algoritmo lo que hace es seleccionar poblaciones y enviarle a esas poblaciones lo que esas poblaciones en principio creen. Pero el algoritmo no solamente sirve para satisfacer las preferencias, sino para moldear las preferencias, para manipular las preferencias y para dirigir las preferencias. Y cuando se trata de escoger la música que a uno le gusta en Spotify, pues eso está muy bien. Pero cuando se trata de que lo conviertan a uno en un fascista, en una campaña política, eso no está tan bien.
18: Sí, de acuerdo.
12: Ya vuelvo con ustedes acá porque tenemos desde Santiago de Chile a Cristóbal Rovira. Él es director de investigación y posgrado de la Facultad de Historia, Geografía y Ciencia Política de la Católica de Chile. Gracias, doctor Rovira, por estar con nosotros. Aquí mi compañero Juan Esteban Lewin empieza con las preguntas.
13: Profesor, una pregunta. ¿Cómo se explica la expansión de las fuerzas de ultraderecha en varios países de América Latina? ¿Cómo entiende lo que estamos viviendo hoy en Colombia con Abelardo de la Espriella?
19: Efectivamente, es cierto que hoy en día en América Latina estamos viendo el ascenso de distintas figuras de ultraderecha. Pensemos en Milei en Argentina, pensemos en el caso de Bolsonaro en Brasil o de José Antonio Kast en Chile. Y una pregunta relevante es por qué esto está sucediendo justamente ahora. Y obviamente que parte de la explicación es el castigo a los incumbentes. Tenemos que pensar de que Milei gana cuando la economía está funcionando muy mal en Argentina, en el caso de Brasil con Bolsonaro cuando había una crisis de corrupción muy elevada. Pero hay una razón más de fondo estructural en América Latina, y es que en la medida que los sistemas democráticos se han ido consolidando, han permitido una mejor incorporación de grupos históricamente marginalizados. Y aquí no solo estoy pensando en temas de desigualdad económica, sino que sobre todo también de incorporación de mujeres, de indígenas, de comunidades afrodescendientes. Y producto de esa mejor incorporación de determinados sectores, hoy en día lo que estamos viendo es que hay determinados segmentos de la sociedad que no necesariamente son mayoritarios, de que presionan por volver a un momento anterior, vale decir, por retrotraerse a un statu quo, donde esos sectores seguían siendo minoritarios y no tenían una graduación de poder diferente. Desde ese punto de vista, el ascenso de Abelardo de la Espriella guarda relación con esta misma dinámica que estaba comentando. Pensemos de que en el caso de Colombia, históricamente ha sido la derecha y distintos actores de derecha quienes dominan el espacio político, pero con la aparición de un gobierno marcadamente izquierda como el de Petro, tenemos un proceso de polarización a la izquierda y de incorporación, tanto simbólica como material, de nuevos grupos, y esto abre el espacio político para que aparezca alguien que está a la derecha convencional, que es la figura de Abelardo de la Espriella.
12: Tengo una pregunta sobre el caso chileno específicamente, porque ahora que eligieron a José Antonio Kast, pues uno ve que hay un retorno a las movilizaciones. ¿Qué es lo que está pasando con el ascenso de este gobierno y la posición que maneja Kast que lo está produciendo?
19: Si pensamos respecto al caso chileno en particular, yo creo que es importante tener en consideración de que el presidente actual, José Antonio Kast, es una persona que históricamente viene de la derecha convencional, pero que siempre ha tenido posturas muy radicales dentro de la derecha convencional. Es un actor de que en su momento hizo campaña a favor de Augusto Pinochet. Es un actor político que, estando en el Parlamento, siempre defendió las posturas más conservadoras dentro del Parlamento, y que justamente porque la derecha convencional se ha ido moderando y se ha ido acercando más bien hacia el centro político, José Antonio Kast siempre se sintió disconforme, decide romper con la derecha convencional y crear su nuevo vehículo electoral, que es el Partido Republicano. Por lo tanto, parte de la figura de José Antonio Kast hay que entenderla en este proceso de moderación de la derecha. Las lecciones del caso chileno, yo creo que nos muestran, por tanto, de que hay una interacción y una competencia entre las distintas derechas hoy en día, tanto en Chile como en el mundo. Y el éxito de las ultraderechas descansa generalmente en la interacción que pueden tener con esas otras derechas convencionales. No olvidemos que en el caso de Chile, para la segunda vuelta electoral, similar a lo que pasó en Brasil, similar a lo que pasó en Argentina, similar a lo que está pasando en Colombia, todos los actores de derecha le dieron su respaldo a José Antonio Kast, y hoy en día el gobierno de José Antonio Kast está compuesto por su propio partido, pero también por los partidos de la derecha convencional. ¿Hasta qué punto este va a ser un gobierno de que va a tener una agenda antiinstitucional similar a la que hemos visto en los Estados Unidos o no, va a depender no solo de lo que él quiere, sino que también de su coalición de partidos que son de derecha convencional. Y por eso insisto de que aquí la interacción entre derechas convencionales y ultraderechas son claves para comprender el éxito y el derrotero que tienen estos proyectos políticos en el largo plazo.
13: Muchas gracias, profesor Rovira. Y con esto creo que vamos a una pausa y en unos momentos seguimos aquí con el panel.
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4: 7:32 p.m.
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10: 7:34.
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13: Volvemos en este especial, Hora 20, El País en Elecciones. Estamos con Sandra Borda, Carlos Granés, con Mauricio García Villegas y con Santiago Vargas. Y acabamos de escuchar a Cristóbal Rovira.
14: Bueno, el profesor Rovira nos hablaba de cómo en Europa han logrado las derechas moderadas moderar, o las derechas tradicionales, digamos, moderar a esas ultraderechas en el ejercicio del gobierno o hacer cordones sanitarios, cosa que no ha ocurrido con Trump, con Milei, con Bukele. ¿Por qué esa diferencia entre lo que ocurre en Europa y lo que ocurre en América Latina? ¿Podría ocurrir con Abelardo de la Espriella? Santiago, si quieres, iníciate.
15: Yo diría primero que hay ciertos rasgos en común y ciertas diferencias. Yo creo que la principal característica de las nuevas derechas en el mundo, en particular en Estados Unidos, en Europa y ahora en Colombia, es el antielitismo, integrar dentro de su discurso político una dinámica antielitista y una victimización del hombre blanco, de la clase obrera blanca, como elemento estructural de su campaña. Y eso tiene como mucho en común con el discurso de Abelardo, como decía al principio, con esa idea de los nunca. Yo creo que en parte el éxito, y por eso es que las derechas en Europa y en Estados Unidos han logrado construir bases de clase obrera, es precisamente porque han sabido articular su proyecto político a través del
16: antielitismo. Yo no añadiría sino una nota, y es la gran diferencia que hay en términos de los procesos de institucionalización y la credibilidad que hay detrás de los partidos políticos. Finalmente, Trump es del Partido Republicano, absorbió el Partido Republicano, movió el Partido Republicano hacia la derecha, pero no se salió de la institucionalidad de partidos. En América Latina, parte del atractivo que tienen este tipo de candidatos es justamente que se presentan como candidatos por fuera del sistema outsiders. De partidos, outsiders, ¿no? Entonces dicen, yo nunca he estado con esa clase política, la alergia que le tiene a Abelardo de la Espriella subir a la tarima, a la plana mayor del Centro Democrático que está ahí respaldándolo, o la alergia que le tiene a subir a los charques, clan político de toda la vida respaldándolo, es justamente para demostrar que él no tiene nada que ver con la política tradicional y con esa institucionalidad política. Y yo creo que en una muy buena parte ese fenómeno nos diferencia sustancialmente de los sistemas de partidos, no todos, pero la gran mayoría en el norte global, que son un poco más institucionalizados y cuya erosión no ha marchado tan rápidamente como ha marchado en América Latina. Las encuestas estas del Latinobarómetro y todas las que uno se ve le muestran claramente los datos que la gente simple y sencillamente dejó de creer en los partidos políticos. Los partidos políticos no le entregan, los partidos políticos no los representan, los partidos políticos se volvieron, digamos, una institución muy al margen de lo que significa la política real en estos países. Entonces, eso además es muy problemático. Todo el mundo dice, bueno, ¿y qué? ¿Para qué queremos los partidos? Para eso están las firmas. Pero eso es muy problemático en materia del funcionamiento de las democracias.
10: Mauricio.
17: Sí, dos cosas. A mí, yo, tal vez la primera cosa que lamento es como el robo del sentido de la palabra republicano. La palabra, el republicanismo y la democracia republicana tiene una tradición larguísima en la historia de las ideas desde el siglo XVI, incluso con Maquiavelo. Maquiavelo defendía la república, bueno, que viene de Cicerón y de Periclus, de Pericles, que era la idea de una democracia, pero con virtud y con valores y con lo colectivo metido, no simplemente un conteo de votos. Bueno, la historia de los Estados Unidos tiene unas particularidades que hacen pues que ese nombre republicano haya terminado en ese partido. Lo segundo que quería decir es...
16: Ese partido no era tan malo al comienzo.
17: No, pero lo segundo es como la connivencia también y el cinismo, diría yo, de la derecha tradicional con la extrema derecha. En otros países ha habido más resistencia. Digamos, en Francia, la derecha tradicional se ha resistido a Le Pen y han batallado, y aquí no.
10: Se han querido diferenciar de verdad.
17: Se han querido diferenciar. Aquí le acabo de pegar a la mesa y me han dicho que no le pegué a la mesa. Aquí se han plegado con una facilidad tremenda que hace incluso sospechar si alguna vez fueron distintos o creyeron cosas distintas. Y yo creo que eso es muy importante. Yo creo que el mundo tiene muchos problemas. Tiene problemas financieros, problemas económicos, problemas medioambientales, problemas de mucho tipo.

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1: Y es que justamente ese es el gran debate aquí en España y en Europa. ¿Qué hacer con la ultraderecha? ¿Crear cordones sanitarios o obligarla a gobernar para que tenga que enfrentarse a la realidad, a problemas reales, y tenga que, digamos, salir de ese espacio cómodo de la retórica, de la acusación, del señalamiento, de la invención de enemigos para enfrentarse a la política pública? No hay un consenso, pero varias voces que solían ser muy partidarias del cordón sanitario están empezando a darse cuenta o a caer en cuenta más bien que todos estos prevenciones o estos consensos de la derecha con la izquierda para evitar que la ultraderecha toque el poder, lo que están haciendo es convirtiéndolo en el outsider, en el rebelde, en el que se opone a los partidos, al sistema, y lo está hinchando, le está dando más bien oxígeno. En lugar de asfixiarlo, lo está haciendo crecer. Entonces muchos ya están diciendo, no, tienen que tener cargos de responsabilidad, tienen que poner a prueba sus ideas y tienen que demostrar si son competentes o no en el ejercicio del poder. Bueno, se especula con la posibilidad de que el roce, la fricción con la realidad, los vaya a empezar a desinflar. Entonces, el consenso aquí está empezando a cambiar. En cuanto a la recuperación de la racionalidad, creo que, como decía Sandra, es verdad, esto es un fenómeno que viene de arriba abajo, sobre todo. Se está aprovechando la insatisfacción y el malestar social para encauzarlo hacia posturas políticas extremas. Pero la oferta viene de arriba, la oferta viene de los políticos. ¿Cómo lograr que esa insatisfacción no se deje seducir por esa oferta política? Bueno, ese es el gran problema contemporáneo, creo yo.
2: Pues yo primero quería decir que a la hora de explicar estos fenómenos hay una hipótesis dominante y me parece que es una hipótesis fallida y que a veces peca irrespetuosa y que tenemos que reevaluar. La hipótesis dominante dice que estos fenómenos políticos se expresan simplemente por la emocionalidad y porque son un rebaño enceguecido, seducidos por líderes carismáticos, lo cual implica asumir que en estos sectores políticos no hay racionalidad, y yo creo que eso es un error. Por un lado hay emocionalidad, siempre hay ambos elementos en la política, y hay mucha emocionalidad también en políticas democráticas. Obama, por ejemplo, fue un maestro de la emocionalidad. Yo creo que esa no es la respuesta. Yo creo que lo que más bien tienen en común todos estos fenómenos políticos es el antiestablecimiento, y eso abarca desde Abelardo y Kast hasta Le Pen, hasta el AFD, hasta el propio Petro. Hoy en día, quien logre montar el performance más convincente del antiestablecimiento es quien suele ganar elecciones. Eso en parte explica por qué los candidatos del establecimiento demócrata últimamente no les ha ido tan bien. Entonces yo creo que la pregunta que nos tenemos que hacer es ¿por qué es que están demandando tanto antiestablecimiento los electores? Y yo creo que de una manera muy rápida hay una respuesta principal, y es que cuando nacieron las democracias en el siglo XVIII y XIX, y con raíces desde antes, nacieron con una promesa fundamental, y es que podían garantizar cambio, pero por otro lado implementaron sistemas de pesos y contrapesos para prevenir un cierto grado de cambio. Entonces las democracias surgieron con una tensión
3: material en status quo.
2: En la medida en la que, exacto, prometían cambio, pero por un lado implementaban mecanismos para no permitir un cambio tan radical. Y eso ha hecho que las instituciones, cuando, por ejemplo, como cuando decía Carlos ahorita, cuando políticos anti-outsiders y anti-institucionalistas llegan a las instituciones, en el fondo les toca incumplir muchas de las promesas de cambio, y eso termina exacerbando aún más sentimientos anti-establecimiento.
4: Una pregunta ahí para que hable Mauricio, pero solo como para avanzar un poquito, y es, tanto en la respuesta de Santiago como Carlos hablaban de ponerlos a prueba en la realidad. Trump fue

0: reelegido. Bolsonaro está cerca de ser reelegido. Entonces, cuando
1: Claro.
0: eso se pone en la práctica, ¿qué ocurre?
1: Claro. Sí, bueno, primero que todo, estoy de acuerdo en que esto no es un problema de racionalidad contra emociones. Nada interesante se hace sin emociones, como decía Hegel. Las emociones son fundamentales y el ejemplo de Obama, no, es un problema entre tipos de emociones, entre unas emociones muy problemáticas para la democracia y otras que no lo son tanto. Una estadística que es, tal vez Sandra la conozca, yo la escribí hace poco, pero ya no me acuerdo de las cifras exactas, pero es abrumadora la mayoría de los casos en los cuales siempre gana la oposición en América Latina. La oposición gana, que es un poco la idea argentina de que se vayan todos, no nos sirve nadie, que vengan, pero que se vayan todos. O sea, es una que tiene que ver con el antielitismo que decía Carlos y con lo que acabas de decir, Santiago, y es que hay un malestar tremendo que yo creo que también tiene que ver con la tecnología y con la impaciencia que nos ha dado la tecnología últimamente y con la falsa ilusión de que los problemas, de que las soluciones pueden
2: Son
1: llegar
2: rápidas,
1: de
2: son
1: un momento a
2: mágicas.
1: otro y pueden ser absolutas, con la cosa de que los paraísos están cerca, pero los políticos no nos los entregan. Entonces, lo que hay es un tremendo malestar y un tremendo malestar contra todos. Pero claro, hay algunos que duran mucho. Es que Trump ha durado mucho y Milei ha durado mucho. Y yo me temo que en
0: Y
1: Colombia.
0: Bukele han visto la popularidad, digo, por mostrar casos de
2: Claro.
0: éxito.
2: Pero es que el desgaste tiene sus grados. Pero yo quisiera decir solamente que para subrayar el punto que estaba haciendo Santiago, que me parece fundamental, la evidencia empírica va justamente en esa dirección, porque uno mira las encuestas y la gente muy rara vez se muestra en contra de la democracia como cuestión de principio. Si usted quisiera
0: Como concepto,
2: otra,
0: casi.
2: exacto, usted quisiera otra cosa distinta, no, en
1: No.
2: principio a mí me parece que la democracia está perfecto. ¿Le sirve la democracia? No. ¿Le entregan algo las instituciones de la democracia? No,
1: No.
2: no me entregan lo que estoy esperando. Entonces, es un problema grueso, porque yo diría que incluso no está ni siquiera dado en términos de las velocidades del cambio. Es básicamente que lo más simple, las cuestiones básicas por las cuales decidimos cederle poder al Estado para que manejara los asuntos públicos ya no están funcionando tampoco. Entonces, la gente sí tiene la sensación de que esas instituciones no le están entregando absolutamente nada, aunque por cuestiones de principio quisiera mantenerlas allí. Y esa distinción me parece que es una distinción importante para corregir el problema del populismo, para corregir el problema del que estaba hablando Carlos acerca de cómo evitar que la gente compre sus discursos tan fácilmente y para corregir, termino con esto, un problema grande que tenemos y que lo estaba señalando también Santiago al comienzo, que tenemos aquellos que nos consideramos de centro y es que creemos que la solución está en la moderación y a veces en la famosa racionalidad, que es un acto de arrogancia liberal increíble, ¿no? No, yo soy el único que piensa ordenadamente y consecuentemente, el resto son una mano de bárbaros que solo siguen sus emociones y
3: Pero
2: nada más.
3: son. No.
2: No, no. Creo que eso aleja a la gente más en búsqueda de esas soluciones
3: Pues me
2: populistas de
3: quedan
2: las que
3: dos
2: estamos
3: minutos
2: hablando.
3: y necesito una respuesta acá. ¿Qué pasaría con esa democracia liberal y las instituciones en manos de Iván Cepeda o en manos de Abelardo de la Espriella? ¿Quién se lanza?
2: Ay, pero si íbamos tan bien en la conversación, nos estábamos riendo y todo.
3: Dar eso.
4: Pues yo diría
3: A ver,
4: muy
3: Santiago.
4: rápidamente que son dos fenómenos o dos actores políticos que no se pueden poner en el mismo plano. Yo sí creo que en el petrismo ha habido tendencias antidemocráticas y expresiones antidemocráticas que son peligrosas. Me parece que la constituyente que ahora estaba en el cajón representa un peligro, los ataques de Petro a las instituciones también, pero yo sí veo en Iván Cepeda a un actor más democrático, más abierto al diálogo, más abierto a buscar consensos que en Abelardo de las Prietas.
3: Mauricio, o si quiere hable de otra cosa, usted
1: No,
3: aquí
1: no.
3: puede hacer lo que quiera.
1: No, no, no, pues a estas alturas ya. No, yo creo que en el caso de Cepeda hay mucho misterio, hay mucha incógnita. Él es una persona un poco enigmática. Nadie sabe muy bien qué gobierno haría, pero yo pues yo no creo que haga un gobierno más malo que el actual. Y claro, con la dosis de incertidumbre que acabo de decir. En el caso de la Espriella, sí me parece tal vez más peligroso por los peligros de una dictadura. Es que Colombia está muy acostumbrada a la anomia y a la guerra civil y al conflicto armado. De eso somos expertos y sabemos valorar los peligros más o menos, en fin. Pero aquí nadie sabe cómo es una tiranía. Aquí no hemos vivido bajo tiranías.
2: Yo a eso solamente añadiría que ahora que hemos venido hablando de polarización, este ejemplo de esta segunda vuelta es un gran ejemplo para subrayar que la polarización que hay en Colombia no es una polarización simétrica, que no es equivalente, cuando uno habla de extremos, no puede llegar a la conclusión de que la extrema derecha está tan al extremo como eventualmente podría estar la izquierda. Yo creo que con todos los problemas de dificultades de compromiso con las instituciones democráticas que les hemos visto en los últimos 4 años al gobierno, particularmente hablando, yo creo que por lo menos en el discurso no son tan explícitos con el desafío abierto y claro a los principios del funcionamiento de la democracia en Colombia como lo es la extrema derecha. Entonces, estamos sentados en un escenario de polarización asimétrica clarísimo. Esto no es igual de un lado que del otro.
3: Termina Carlos Granés.
5: Bueno, yo creo que de un lado el cepedapetrismo, porque no creo que Petro se jubile. Los líderes mesiánicos no se jubilan, siguen en acción permanentemente. Entonces, el cepedapetrismo, en la medida en que mantenga el proyecto constituyente, puede suponer un desafío a la separación de poderes, a la independencia de los organismos de control y demás, porque todos estos procesos constituyentes lo que buscan no es tanto cambiar una constitución, sino crear una institución paralela que reemplaza al Congreso y empieza a legislar desde ahí y hacer nombramientos, que es finalmente la amenaza democrática por excelencia que estos proyectos le plantean a los estados modernos. Por el lado de la derecha de la Espriella, a mí me inquietan muchas cosas, pero sobre todo su desprecio antiglobalista, que es un rasgo típico de estas nuevas derechas, que supone desligar a Colombia de los organismos que velan por el cumplimiento de los derechos humanos, por las normas internacionales, es decir, los que ponen una vara de medir democrática y moral elevada que nos pone, digamos, en simetría con los países más igualitarios, libres y democráticos del mundo. Romper esa norma y empezar a buscar problemas nacionales para problemas o problemas colombianos para problemas del país supone finalmente autorizarse a sí mismo a emplear la mano dura y a violar las reglas de juego y a ser demasiado creativo en la solución de los problemas, que por lo general eso termina en autoritarismo. Entonces, eso es lo que a mí me horripila de Abelardo de la Espriella y su proyecto, que firmemente está dispuesto a romper con la Corte Interamericana de Derechos Humanos, con la OEA, con Naciones Unidas y demás.
3: Pues muchas gracias a ustedes. Se nos acabó el tiempo, pero importantísimo haberlos tenido con nosotros esta noche. Gracias.

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7: Pues sin duda, con las muy buenas noches, que sin duda que el más pro. A ver, ¿me oyen ahí? ¿No me oyen? ¿Algo pasó? Algo pasó aquí. Don Diego, por favor, usted module.
8: Sí, señor, aquí ya estamos. Don César, mientras tiene su micrófono en perfectas condiciones.
7: Ahí ya estamos, sí. Bien. Bueno, primero, buenas noches para todos. Estamos contentos, felices, trabajando desde muy temprano, pero con la alegría de siempre, porque arrancó el Campeonato del Mundo. Y les vamos a contar lo que pasó hoy en el Estadio Azteca, la victoria de México 2-0 frente a Sudáfrica. Gran sabor colombiano, Julián Quiñones, figura notable del partido, Shakira, J Balvin, Ryan Castro y mucha actividad que tiene que ver con nuestro país. Y lógicamente que hablaremos de la Selección Nacional de Colombia, que ya está en este territorio mexicano, y don Juan Sebastián Vargas más adelante nos va a contar qué hizo hoy cuando tuvo entrenamiento a puerta abierta. Presentamos y arrancamos desde México, Mundial 2026.
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12: 8:02 p.m.
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4: Vibramos con el campeonato del mundo, con los televisores LG, y vibramos hoy con la inauguración y la victoria de México. Liche, ¿cómo vivió su primer mundial la inauguración en el Estadio Azteca, un monstruo arquitectónico, y el primer partido del campeonato del mundo?
5: Pues César, la verdad es que todavía tengo la piel de gallina. Creo que siempre lo había soñado. Pero solo cuando uno está aquí dimensiona realmente las emociones que pueden presentarse en el momento de primero conocer tremendo estadio con tanta historia y la belleza de lo que es el estadio Ciudad de México, anteriormente Azteca, y segundo, pues el sueño de mi vida, poder compartir además con, tengo que decirlo públicamente, con tanta generosidad como ustedes me han llevado, Diego, César, y bueno, todo el equipo de producción en este sueño mundial. De verdad que no me ha caído el 20, como dijeron muchos de los jugadores en zona mixta de la selección mexicana.
4: Bueno, Diego, hoy aunque el partido no fue un dechado de fútbol, pero fue un partido interesante y bueno, además ganó por primera vez la selección de México después de 7 inauguraciones sin poderlo hacer. Disfrutamos, se vieron cosas muy interesantes. El equipo de México creo que mostró más de lo que mucha gente esperaba que pudiera mostrar en el partido de Sudáfrica, y Sudáfrica mostró mucho menos de lo que algunos creían que podía mostrar.
6: Pues lo primero, César, es que me encuentro este datico de José Orlando Asensio. El equipo de Colombia en los Centroamericanos y del Caribe de 2018, donde estaba Julián Quiñones.
4: Mire, le tengo el dato completo. Julián Quiñones, que hoy fue la figura, marcó el primer gol, balón en el palo, una asistencia para una posibilidad clarísima de Raúl Jiménez que se desperdició. El dato es esto. Julián Quiñones, en el año 2013, se probó en un equipo que se llama Fútbol Paz, aficionado de la ciudad de Cali. En el 2015 se fue a Tigres de México por un convenio de Fútbol Paz con el equipo mexicano, que además fue su primer club profesional en territorio mexicano, aquí donde estamos. Lo llevaron al equipo sub-20 de Tigres, en un torneo nacional sub-17, con Colombia, jugó con Colombia, el equipo mexicano lo vio y se lo llevó. En el 2017 hizo parte del equipo sub-20 de Colombia en el Suramericano de Ecuador, del 2017, dirigido por Carlos El Pisis Restrepo, y luego ganó la medalla de oro en los Juegos Centroamericanos y del Caribe en el 2018. Hizo 4 goles en 5 partidos. Los técnicos, en Fútbol Paz, César Valencia. En la Selección Colombia
6: César
4: Sub-17,
6: Valencia creo es el dueño.
5: El dueño, sí.
4: El dueño de Fútbol Paz, correcto. Sí. En la Selección Colombia Sub-17, el técnico fue Juan Camilo Pérez, lo conocemos todos, de Atlético Nacional. Y el técnico de la Sub-20 en el 2017 fue Carlos Pisis Restrepo. Luego, con Colombia, en los Juegos Centroamericanos, lo dirigió Arturo Reyes. Después se quedó esperando la convocatoria, Diego, y nunca lo llamaron.
6: Sí, pero yo también hago memoria que sí, cuando nos dijeron que había la posibilidad de que Julián Quiñones lo convocaran.
4: ¿Lo buscaron?
6: Sí, pero...
5: 2023, Diego.
6: Sí, pero digo lo siguiente. No, Julián Quiñones, primero, en lo que nos declararon, y él dio una declaración en México, dijo, me cansé de esperar.
5: Sí,
6: pero,
5: sí,
6: pero
5: sí.
6: También me acuerdo de las discusiones cuando en esos partidos veíamos a Julián Quiñones y decíamos, pero ¿cómo Julián Quiñones lo van a llamar? Hay 10 mejores que él
5: por
6: en
5: encima,
6: Colombia.
5: Entonces,
6: hoy anotó el gol del Mundial. Sí, maravilloso, jugó muy bien, generó varias oportunidades, tuvo para marcar otro gol. Pero no, esa no se la va a cobrar a ningún técnico, porque son gustos momentos, y habían en ese momento jugadores de más alto nivel que Julián Quiñones.
5: Yo creo que pensando un poco en lo que significa marcar el primer gol del Mundial, a los 9 minutos en la inauguración del Mundial, aquí en su casa donde juega, vive y se siente mexicano.
4: Además se nacionalizó en el 2023, sí, y tiene hijo colombiano o hija colombiana.
5: Obviamente es un momento, yo creo que para la historia, para él y para toda su carrera, para México y también para Colombia. Pero también tenemos que decir algo muy cierto, y es que hoy Sudáfrica fue muy poquito.
4: Muy malito.
5: Pero muy, muy poquito.
4: Bueno, de todas maneras, mi estimado Campo, hoy la inauguración tuvo sabor Caribe, porque sin duda Shakira se robó el show.
7: Así es, César, y tuvo sabor colombiano. Yo creo que fue una inauguración diversa, pues se tocaron varios ritmos musicales. Los mexicanos son especialistas en hacer de su cultura y lo han hecho a lo largo de la vida y tienen una gran base económica producto del turismo. Hacen de su cultura, provocan con su cultura un beneficio para su país y son orgullosos de la cultura que tienen. Hoy lo demostraron nuevamente. Fue una gran inauguración, yo creo que de las más bonitas del último tiempo, por lo menos a mí me pareció una de las más bonitas del último tiempo. Fue diversa porque estuvo Maná, porque estuvo J Balvin, estuvo Ryan Castro, estuvo Belinda, hubo diversos ritmos musicales. Todo eso en la exposición televisiva creo que ayuda muchísimo a la inauguración de la FIFA, ¿no? Termina siendo un show televisivo importante, la televisión también, al igual que la radio y los demás medios aportan una gran cifra de dinero para la difusión del campeonato del mundo. Y en el tema Julián Quiñones, vea, estoy de acuerdo con Diego. Julián Quiñones hoy fuera una convocatoria, su solo nombre fuera discutido para poder ser convocado en la Selección Colombia.
4: Sin duda, estamos totalmente de acuerdo. Mire, hoy todo fue bonito, la inauguración creo que correspondió a lo que es México, a su proyección, su cultura, sus ancestros a nivel mundial, y fue muy bonita. Pero la parte previa fue un desastre.
5: Hoy la FIFA
4: fracasó de manera rotunda con el tema de las comunicaciones. No había internet, no había línea para la prensa, los fotógrafos no pudieron mandar fotografías desde la cancha como sucede hace más de 20 años en los campeonatos del mundo, porque fracasó completamente el tema de comunicaciones. No había internet, el wifi no funcionaba, los teléfonos no entraban, fue un verdadero fracaso y eso lo tendrá que arreglar FIFA porque le fue muy mal en el comienzo del Mundial. La gente mexicana amabilísima, todo el mundo querido, queriendo ayudar, queriendo arreglar el problema, pero la imposibilidad técnica fue evidente y eso generó traumatismos en todas las comunicaciones de prensa del mundo. Vamos a presentar este cliente y hablaremos de Selección Colombia.
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5: En México, 7 de la noche, 13 minutos. En Colombia, 8 de la noche, 13 minutos.
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3: 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En Caracol Radio son las
4: 7 de la noche, 15 minutos en Ciudad de México, en Colombia, 8:15.
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7: Y vamos a acelerar la pasión con Rigo, con Acate y lógicamente con el Campeonato del Mundo y con Juan Sebastián Vargas, que está acompañando la Selección Nacional de Colombia. ¿Qué pasó hoy, Juan Sebastián? Está en Guadalajara con el equipo nacional y ¿qué se proyecta para el partido frente a Uzbekistán?
8: ¿Cómo le va, César? Feliz noche, tarde para todos. Estamos en el Estadio Akron, donde se va a empezar a jugar en minutos el segundo partido de la Copa del Mundo, República de Corea del Sur contra República Checa. Aunque, César, solo camisetas verdes. Parecía que jugará el México hoy acá. No me lo quiero imaginar el próximo jueves cuando reciban a Corea del Sur. El equipo colombiano, vimos bien a Córdoba, movimientos a la par de sus compañeros, remates a la par de sus compañeros, trabajó a la par de sus compañeros todo el entrenamiento de hora 45 que pudimos ver. Entonces creo que ahí va ya por lo menos saldando ese tema, chuleando ese tema de la duda que teníamos de la presencia de John Córdoba por el problema de tendón que tenía en una de sus extremidades inferiores. Ahí de a poco, mañana nuevamente vamos a poder ver al equipo nacional unos minutos. El sábado, día clave, porque va a ser el entrenamiento a puerta cerrada. Y esas canchas de la Academia Haga, perfectamente, no hay nadie que los espíe, está lejos, así que muy seguramente ese día ya Néstor Lorenzo pare el equipo que va a debutar el miércoles contra Uzbekistán en el Azteca.
7: Bueno, ya vamos a hablar de este tema. Diego, ¿tiene chance John Córdoba de estar en la titular de Colombia?
9: No.
7: ¿Ninguno?
9: No, porque el jugador no está a 10 puntos físicamente.
7: Bueno, el partido contra Uzbekistán no, pero
9: por
7: después...
9: Por eso, no, pues yo estoy hablando del primer partido, ¿sí? Porque el jugador no está a 10 puntos físicamente, lo han venido recuperando. Ya uno los puede ver, o lo puede ver como cuenta Juan Sebastián, entrenando con el grupo, haciendo el trabajo normal. Pero eso no quiere decir que él ya esté en condición física. Se perdió bastantes días de su nivel y estoy seguro
10: que
9: desde Lorenzo,
10: su llegada,
9: claro, no lo va a utilizar
8: va a
9: en este primer partido.
7: Va a ser
8: claro.
7: Un mes tanto,
8: un mes desde
7: Juan Sebastián.
8: 17 a 17.
9: Claro.
8: Un mes último partido con Krasnodar al
10: de Colombia.
9: Lleva un mes, sí, un mes que... donde puede haberse ya recuperado, sí, físicamente, pero tendrán que empezarle a dar entrenamientos.
10: Y además,
9: no lo veo.
10: Puede ser que tenga minutos sobre el final en el partido contra Uzbekistán, obviamente dependiendo del resultado. Puede que por ahí Néstor Lorenzo lo meta unos minutos para ver cómo reacciona ya en competencia el jugador, para saber si de esa manera puede contar con él, ya sea para que sea titular o que definitivamente Luis Suárez se quede por lo menos en esta primera fase como titular del Mundial.
7: Campo, ¿será un Mundial de sorpresas, un Mundial consolidado por los favoritos, por los históricos, por los que siempre aparecen en la primera plana del televisor, o un Mundial de qué características?
11: Es que los que siempre aparecen en la primera plana del televisor son los que siempre llegan a las finales y los que siempre se terminan quedando con el campeonato. Por más que amplíen la participación de equipos, siempre a las finales del campeonato del mundo llegan las mismas potencias. Se van intercalando, puede aparecer una potencia nueva como Francia, que de pronto hace 35, 40 años no era potencia y hoy sí. Tiene mucho que ver también con los cambios migratorios que hay en el mundo. Y hoy vemos una selección francesa que al fútbol champán y fútbol talentoso que siempre hubo en Francia, hoy le suma una superioridad física y un porte físico que antes de pronto no tenía en un número tan alto como lo tiene hoy. Y yo creo que esos procesos migratorios en Europa han ido cambiando la fortaleza de los países, pero al final casi siempre terminan llegando los mismos. Ahora, uno lo puede ver de dos maneras. Si amplías la participación de equipos, das la posibilidad a que lleguen equipos tal vez de más bajo nivel que los que nos tienen acostumbrados los mundiales, o te vas a encontrar con que hay determinados lugares en el mundo que de pronto no teníamos en el radar porque sus ligas no son poderosas y van a ser selecciones que animen el mundial y que nos den a conocer que en otras latitudes también se juega fútbol, aunque no estén en transmisiones.
8: Más la primera.
11: Todos los fines de semana. Pero ya se verá. Yo creo que esa es una de las grandes incógnitas que tiene el campeonato del mundo. Ampliamos la participación de las selecciones. ¿Para qué las ampliamos? ¿Para un voto en una definición de una presidencia? ¿Para tener más de 100 partidos a lo largo del campeonato del mundo y tener mejores ingresos? ¿O para descubrir que hay latitudes que de pronto no están en el radar general y donde se juega fútbol a alto nivel? Esa para mí es una de las grandes incógnitas de este mundial.
7: De todas maneras, mire, el mundial de Qatar le generó ingresos a FIFA por $6,000 millones. En este mundial se van a ingresar $11,000 millones. Uh-huh. Y el tema económico es uno de los objetivos de FIFA. Aunque ya el tema de ampliar el cupo del mundial se ha debilitado enormemente porque Seferín y la UEFA han dicho casi que unánimemente que no están de acuerdo, Diego, en el tema.
9: No, es que ya más, y antes 48.
10: Pero yo pensé que iba a celebrar César, mucho, porque sí. A él le encanta. Ay, eso.
7: No, sí. Pero hasta 48 está bien, a mí 48 me encanta. César, y esta fiesta va a ser 200. Espectacular, sí, porque vayan. Es que uno no puede ser egoísta en la vida, no, usted es una mujer generosa, una mujer que permite que a la fiesta vaya más gente de la
8: Sudáfrica
7: que siempre ha ido.
8: Sudáfrica nos dio el plato inicial.
10: No, a mí no me, a mí sí no me.
8: Muchos
10: no
8: equipos me... vamos a tener como Sudáfrica.
10: Claro, pero
7: sí, es que... de acuerdo, pero es que los hemos tenido en todos los campeonatos del mundo.
10: Sí, pero ahora son
7: no
10: más.
7: Es la primera vez, claro,
10: es
7: Liche.
10: Que ahora son más.
7: Liche, pues entonces usted prefiere un torneo de 16 para que sea competitivo.
10: Uy, me
7: para
10: encanta,
7: que solo
10: pero
7: llegue...
10: está bien 30, no, 16, 24, no, 32, está bien.
7: No, ni con 16 fue la misma polémica, porque empezaron 13, porque hubo boicot. Cuando se pasó de 16 a 24, en el 82, la misma polémica. En el 98.
10: Pero estaban bien los
7: 32. De 32 equipos, qué lío y qué escándalo. Con 48 igual.
10: Pues van a llegar a 56 dentro de nada.
7: No creo que a 56.
10: Pero mire,
9: a mí me gustaban los 32.
10: A mí también me gustaban los 32. Porque pese a que.
7: Pero ustedes también debieron protestar cuando la FIFA dijo 32.
10: También lo dije en su momento.
7: Por eso, porque ustedes son tradicionales, son clásicos.
10: Lo dije después.
7: Les gustan las cosas.
10: Se lo dije a mi mamá en la casa.
7: ¿Y su mamá no la regañó? ¿Cómo llama su mamá, Liche?
10: Marta.
7: Martica, este, por Dios, cómo nos regañó la niña.
11: Este es un mundial que va, que tiene varias incógnitas por delante. El solo hecho de organizar el mundial en tres países, por más que en uno se jueguen más partidos que en otros, también denota la capacidad organizativa de los países que vayan a organizar el campeonato del mundo.
7: Aquí México ya está dejando muchas dudas.
11: Exactamente, y fue lo que siempre que hablamos en el previo. No solamente de organización, sino de seguridad y demás. Una cosa es México, otra cosa es Estados Unidos, otra cosa será Canadá. Y en ese, yo no lo llamaría experimento, pero en esa decisión que tomó la presidencia de la FIFA y que tomaron los asociados de FIFA, si es un tema a mirar, si es, o sea, si es tan viable... No solamente tener el número de países que participan en el campeonato del mundo, sino además ver qué capacidad de organización hay en uno y otro.
7: Eso lo que demuestra es que nosotros en Latinoamérica estamos lejos de la posibilidad. Ya voy con Steven. Estamos lejos.
10: Es que está diciendo hola, gordito.
7: Sí, pero no me está
8: bueno,
7: diciendo
8: menos
7: a mí,
8: Steven. Entonces,
10: yo no sé a quién.
7: Yo le he dado confianza en el famoso, pero no para que me diga gordito.
11: Pero
7: no,
11: fíjense que aquí en la polémica Steven es bravo, pero los compañeros lo tratan con cariño.
10: Ay, sí, pero gordito, gordito.
7: Gordito, dígale a Campo, que tiene cachetes, pero...
10: Así le digo yo a Pistacho.
7: ¿A gordito?
10: Sí, yo le gordito.
7: Bueno, pero decía esto.
10: Pero, una cosa corta, antes de que se me da la paloma, con lo que decía Campo y la pregunta acerca de si veríamos sorpresas y la participación de tantas selecciones, de pronto potencias ocultas. Yo creo que estoy de acuerdo con cuando Campo dice que siempre terminan las mismas y ganando los mismos, porque pues es que hasta allí es lo que nos ha demostrado la historia.
7: Y habiendo goleadas.
10: Claro, pero además sumémosle a que tal vez en los últimos dos campeonatos del mundo hemos visto a Croacia, que fue un gran animador, a un Marruecos, que fue un gran animador, pero que no pasa a ser que uno diga, no, es que Marruecos es favorito a ganar el Mundial, o Croacia era favorito a ganar el Mundial en Qatar. Siempre termina siendo lo mismo, eso era lo que quería.
7: Sí, pero Liche, aquí hay un
10: pero
7: tema,
10: termina siendo animadores, pero tema, estas selecciones que tienen jugadores en los mejores equipos de Europa.
7: Claro, aquí hay un tema que tenemos que analizar. Y es que Argentina, Paraguay, Uruguay van a organizar un mundial haciendo un partido. Un partido.
9: Ridículo.
7: Uy, sí. Eso no lo entiende nadie, porque hay que desplegar una infraestructura demasiado grande que no sé si se justifica.
9: Se demuestra que quieren quedar bien con todo el mundo.
7: Aunque le queda al país y le queda a la ciudad organizadora.
10: Pero súmale a los vuelos aquí en el sur, en América, los proyectos. Porque es que en Europa tú vas en tren.
7: Un mundial con 48 equipos, hoy en día no lo puede hacer un solo país. Lo podría hacer Estados Unidos, que tiene la infraestructura, el dinero. ¿Ustedes saben cuánto costó el mundial de Qatar? Costó 220 mil millones de dólares. Cuando el mundial de Brasil costó 14 mil millones de dólares. Estamos hablando de una cifra...
9: sí, ¿y cuánto produce? No, es que hay que mirar cuánto produce.
10: Claro, pero ¿por qué costó? Porque
7: no
10: había estadios. Claro, pero es que...
7: En Qatar no recuperó la inversión porque hicieron, Qatar fue otra cosa.
10: Pero porque hicieron en un país que tuvieron que construir absolutamente todo, ciudades.
9: Qatar no necesita recuperar nada.
7: Tuvieron que construir el país prácticamente.
9: Por eso Qatar no necesitaba recuperar nada, pero nosotros volveremos a ver un mundial en un solo país en el 2034.
7: En Arabia.
9: ¿Por eso?
7: En Arabia, pero no lo va a hacer solo. Seguramente que lo va a hacer con Emiratos Árabes.
9: No, pero si ya se andaron.
12: Ya salió
9: Arabia Saudita. Ya. Sí.
12: Están construyendo hasta una ciudad artificial.
9: Claro, ellos no necesitan la plata.
7: De Qatar.
10: Por eso.
9: Por eso.
7: ¿Sí? Hoy el mundial
12: no, pero ya el
7: lo hace
12: territorio
7: un país
12: mucho más
7: que
12: grande,
7: tenga plata.
12: ¿No?
7: Ah, no, Arabia es otra cosa. Arabia no es Qatar.
9: Claro, pero a mí eso de los... Tres países antes de campo, tres países tan distantes, todo eso. No se siente el mismo sabor de mundial.
7: Sin duda.
11: Sobre todo que hay un país como Estados Unidos donde nunca se va a sentir el sabor de mundial. Ya eso se ha experimentado en Copas América, eso se ha experimentado en varios torneos. Estados Unidos, sus ciudades tienen la capacidad para organizar un evento que en realidad no afecta a la población, no afecta a la ciudad, no interfiere en nada. La
10: pues
11: gente
10: mira
11: sigue
10: el Mundial
11: su vida
10: de
11: normal.
10: Clubes, Campo.
11: Y las Copas Américas que se hicieron en Estados Unidos, claro, fue igual. Ibas a comer un restaurante y en el restaurante nadie sabía que se estaba haciendo una Copa América. Y
10: pero
11: al final los que terminaban yendo a los estadios eran los latinos que vivían en esas ciudades. Bueno, llegaban del exterior. Pero van nadie.
10: Incluso aquí, hablaba anoche con gente de Migración que me decían, un poquito más que siempre está llegando gente.
7: Lo que pasa es que aquí llegan casi la misma cantidad de turistas que en España.
10: Claro,
11: ahora,
10: claro,
11: yo sí le digo algo,
10: con el Mundial.
7: 40 millones
10: claro,
7: de personas
10: pero con
7: por
10: el
7: año,
10: Mundial esto
7: años.
10: Debería ser una locura.
11: Más de 24 equipos es imposible que se haga en un solo país. Porque ningún país tiene esa cantidad
7: imposible.
11: De escenarios.
7: Estamos
11: es
7: de
11: imposible.
7: Acuerdo. Imposible, además, construir estadios en estas épocas para hacer un campeonato del mundo creo que ya no va muy de la mano con la intención de los gobiernos. Steven, ¿qué pasa en Nueva York? ¿Qué pasa en New Jersey?
9: Gordito.
7: Donde hay una colonia colombiana grande, no le diga gordito.
10: Buenas
9: pero
10: noches,
9: es el
10: gordito.
9: Que acaba de decir.
7: No le diga así.
11: Ah, pero que
7: no
11: es contra los gorditos ustedes.
7: Ambiente.
11: Eso es un
7: ya,
11: no. tema
7: ¿ya
11: de cariño.
7: Comprar algún
10: eso es con amor.
7: ¿Con la mascota del mundial o no se ve?
9: Ya fue, compró 10 cosas, cambió la camiseta, vio que al equipo moderno le llegó y si se puede llevar un
10: gafas?
9: Carro, paga la importación.
7: No, pues si ya se llevó un carro de aquí.
10: Ya le vi nuevas gafas, tenis, dos chaquetas, o sea.
13: Oiga, pero el show. El consumista.
10: Bueno.
13: Me tienen como el consumista.
9: Es que de Gustavo Gómez.
7: No, usted se da gusto y tiene todo el derecho.
10: Claro, para eso trabaja.
9: Pero es que no lo estamos criticando, le estamos
10: alabando.
7: Es un elogio.
13: Oiga, pero tanto me la montan y nunca en mi vida pagué una cuenta de restaurante tan cara como el restaurante que me recomendó y me llevó César Augusto Londoño en Río 2016 en Ipanema. Qué cosa tan horrorosa.
11: Pagaste
13: nunca.
11: La novatada.
7: Varios.
13: Nunca.
11: De la experiencia es él.
9: No. Eso tiene sí. plata.
10: Tú, eso por eso. Si gastan carros como no en comida.
13: No, cómo no.
11: Por eso Diego va a comer solo.
7: Aquí los voy a llevar.
9: Yo voy solo.
11: Ahorita por eso Diego va a comer solo. Diego es más vivo.
12: Pero por su pollo solo.
9: No, aquí esa enseñanza me la dejó Sudáfrica 2010. Los dos primeros días me llamaron a unos restaurantes que a uno era $300. Dije, me alejo de esto.
7: Oye, Diego, pero aquí hay que tener cuidado con la comida. Porque el picante le puede pasar una mala jugada a cualquier persona.
9: Sí, pero hay que tener cuidado. Bueno, pero
12: hay que preguntar y ya.
7: A la taquería que tiene una estrella Michelin.
13: Jamás se me va a olvidar.
7: Max.
13: Oiga, jamás se me va a olvidar. En la Copa América Centenario, en 2016, hace exactamente 10 años, Diego, César, y en ese momento estaba también Iván, cada uno se turnaba para ir al baño porque habíamos comido barbecue en exceso y no se podía dejar la transmisión.
9: Yo no me acuerdo de eso.
13: Yo sí me acuerdo perfectamente de eso.
7: Oiga, Fogo de Chao, que fue donde estuvimos en Sao Paulo y en Río.
10: Qué delicia, Fogo de Chao.
7: Van a poner uno en Colombia.
9: ¿Me dejan leer un mensaje de don Gustavo Gómez?
7: Por supuesto.
13: Oiga, pero déjeme hablar de fútbol.
9: Pérez, le va el mensaje. Hartas, tres sedes.
12: El gordito está que habla.
9: Hartas, tres sedes e insoportable una sola sede fundamentalista. La gente irá a Arabia Saudita con prevenciones, restricciones, miedos y la presión de un Estado inclemente con las libertades individuales.
7: Eso decían
9: hagamos
7: de Qatar y fue todo lo contrario.
9: Donde ser feliz no sea un
7: delito. Sí, pero
9: delito.
7: Mire, Diego, que eso decían de Qatar y fue todo lo contrario.
9: No, Qatar fue una maravilla.
7: Fue una maravilla, el mejor mundial de
9: Sudáfrica
7: la historia.
9: Sudáfrica fue
7: pero
9: una
7: es
9: maravilla.
7: Cierto, harto que sean tres ciudades.
11: Rusia también.
9: Uy, Rusia espectacular.
7: Tan grande. Sí. Bueno, don Steven.
13: Mire, hoy estuvimos en la mañana en el entrenamiento de Brasil, al norte de New Jersey, César. No vimos a Neymar por ningún lado, preocupación total, prácticamente confirmado que no va a estar en el primer partido. Y quién sabe si el segundo. ¿Quién sabe si el segundo? Los colegas brasileños nos dicen que lo más seguro es que no juegue ni siquiera el segundo partido. Grave. Y lo segundo, cero fe. Le tienen muy poca fe a esta selección por su manera de jugar.
7: Esas tampoco son las buenas, Steven, las que salen sin fe.
13: Sí, bueno, sí puede ser, ¿no? Puede ser. Y lo segundo, César, es que le pregunté, hice una nota que va a salir próximamente, a 5 colegas, de los 5, 3 dicen que Luis Díaz es mejor que Vinicius.
7: Gracias. Perfecto.
11: Me le mando un abrazo. Dicen que
7: ¿un
11: muy
7: abrazo
11: bien
7: a quién, a Vinicius o a Luis Díaz?
11: No, a los colegas.
7: A los colegas, sí, muy amigos de Steven. Una pausa y ya seguimos.
9: Oye, pero me deja leer lo de Gustavo.
7: Después.
9: Bueno.
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18: 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En Caracol Radio son las...
19: En México, 7:33 y en Colombia, 8:33.
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10: 7:34 en México, 8:34 en Colombia.
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8: Seguimos en la polémica y vamos a Guadalajara, Juan Sebastián. ¿Cómo se recibió la victoria de México? ¿Hay confianza con el equipo? ¿Cambió la percepción? ¿Y qué tal la organización de FIFA en Guadalajara?
9: Bueno, César, el tema pasa primero por la organización. Yo lo que pude ver es que mucha desorganización, sobre todo ya en el último filtro, ya para entrar al terreno de juego, muy lejos desde donde tiene que entrar la gente. Yo calculo que son 40, 45 minutos para poder llegar al estadio desde una avenida principal que queda en Zapopan, que es el municipio donde está este estadio. Y la gente muy contenta, muy feliz, obviamente. Usted sabe que en un torneo corto empezar ganando 2-0 en un grupo que sobre el papel no podrían tener mayores dificultades, pues, y en un país tan crítico de su selección como es México, se ve una hinchada y una gente bastante optimista. Lo que le decía al comienzo, en este estadio, hoy para Corea, República Checa y más camisetas verdes.
8: Muy bien, vamos a escuchar a Julián Quiñones, el colombiano nacido en el departamento de Nariño, nacionalizado mexicano y figura de la selección de su país.
10: Primer gol en Copa del Mundo. ¿Qué significa ese gol y qué sensación?
11: Con mi primer gol en un mundial, con este estadio espectacular, lleno de la afición que nos vino a apoyar desde el primer minuto. Y para mí es muy importante, ¿no? También rescatar todo lo que ha hecho nuestros compañeros fue fundamental, ¿no? Para que hoy podamos lograr los primeros 3 puntos.
10: ¿Sintieron ustedes hoy como futbolistas y tú en lo personal esa comunión entre aficionado, cancha y lo sólido que es este estadio?
11: Sí, creo que hace unos días la gente se ha manifestado de muy buena forma, lo hemos sentido en redes sociales, en todos lados, la gente ha estado conectada con nosotros, al igual que nosotros con ellos, y hoy se hizo notar, ¿no? Y eso fue fundamental para que nosotros hoy saliéramos a buscar la victoria.
10: Julián, si hay que corregir algo para el partido contra Corea, ¿qué tendrías que corregir?
11: Yo creo que más el ímpetu de presionar, ¿no? Aunque lo hicimos por parte bien, creo que debe ser constante el presionar siempre a los equipos y más siendo locales, ¿no? Eso es fundamental, pero vamos a trabajar a eso. Hoy lo hicimos muy bien y nada, seguimos trabajando.
10: Gracias, Julián.
8: Hoy lo hicieron durante 15 minutos, Diego. Magui Payán, en Nariño, es la tierra donde nació Julián Quiñones.
12: Claro, Canelo Álvarez le entregó hoy el reconocimiento a Julián Quiñones.
8: Oiga, sí. Yo pensé que Canelo era un monstruo, y lo es, pero ¿cómo lo critican aquí en México?
12: Pues es lo mismo que hacemos en Colombia.
8: Sí. Lo mismo, le dan palo porque sí o porque no.
12: Mire que siguió escribiendo don Gustavo.
8: ¿Qué dice don Gustavo? Sí. Un abrazo para él y gracias por la sintonía.
12: Sí. Qatar no es tan fundamentalista.
8: Sí, es como Emiratos Árabes. Son
12: no
8: la parte
12: confundan.
13: Moderna y abierta. Sí. Sí.
12: No confundan el mundo árabe. Qatar es una especie de Europa musulmana.
8: No, pero no lo estamos.
12: Arabia Saudita es otro paseo.
8: Sí, son fundamentalistas, es otra cosa. Bueno, una pausa y ya seguimos.
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0: Pero para el partido de mañana, que también transmitirá el fenómeno del fútbol de Caracol en ruta mundial, ¿qué piensan ustedes rápidamente? ¿Campo, Paraguay o Estados Unidos?
1: Estados Unidos.
0: ¿Local el equipo USA?
1: Estados Unidos.
0: Steven, ¿usted qué piensa?
2: No, Paraguay.
0: Paraguay. Juan Sebastián.
3: Voy con Paraguay.
0: Diego.
4: Quiero que gane Estados Unidos.
0: ¿Están del lado de Trump?
4: No, de Estados Unidos.
0: Ah, de Estados Unidos.
4: Pero es que este es un partido
5: del lado de Trump.
4: No tiene
5: nada
4: que ver con la política.
0: Bueno. Doña Liche.
6: Paraguay.
0: ¿Sí ve dónde me meto yo?
6: Pues. No, es que sí.
0: Yo también creo que Paraguay. Además, me parece que el fútbol paraguayo llega en muy buen nivel. Y me parece que ha sido bien dirigido el equipo por Alfaro.
6: Ese equipo tiene motivación. A Steven no le gusta. Exacto, a Steven no le gusta por todo lo que dice Alfaro.
2: Pero lo di de favorito mañana.
5: Se lo dio de favorito.
6: Sí, pero.
0: Lo dio de favorito.
6: Pero yo creo
0: claro.
6: que esa
0: no
6: motivación.
5: Ese
6: manejo de camerino, yo creo que sí. Sí le funciona.
0: ¿No?
5: Yo no sé, ¿no?
0: Oiga, Steven, ¿algún ambiente?
2: ¿Yo soy irracional?
0: No, racional. Estoy haciendo un elogio y usted siempre. En contra mía.
2: No, a Diego.
0: Ah, ya.
5: No, pero
0: ya,
5: si
0: ya.
5: Yo no he dicho nada, yo no dije nada de eso. Dije que a Steven no le gusta Alfaro.
6: Yo también dije lo
0: no,
6: mismo.
0: No, pero eso es otra cosa. Eso no quiere decir que por eso. No, pero, va a dar o sea que sí. Paraguay.
2: Es decir, los racionales están con Alfaro. No, a mí no me gusta Alfaro. Me
6: Nadie
2: parece
6: ha
2: que.
6: Dicho eso, pero además de. Tranquilo,
5: oiga, pero
6: gordito,
5: ¿por qué se pone la
6: no,
5: pero no he dicho nada. Oiga, es que estoy
2: es
5: en silencio, calmado.
2: Un entrenador que tiene unos resultados interesantes, pero
6: Versero
2: también vende mucho humo a partir del verso. Verso y frases inventadas, no. Verso y frases alquiladas, que son de otros autores.
6: Pero le ha funcionado, porque ese equipo está
0: pero
6: motivado.
0: Pero uno en la vida, ¿qué se va a poner a inventar? Alguna vez David Mansur no. decía, la creatividad es completar lo que hay, pero no generar algo nuevo porque no hay nada nuevo. Steven, en 30 segunditos, ¿algún ambiente de mundial en Nueva York?
2: En Manhattan sí, en Manhattan incluso encontré un sitio donde estaban cambiando monitas, americanos, alemanes, escoceses, mexicanos, ecuatorianos, la nota sale mañana.
5: Y cambió.
2: Buenísimo el ambiente mundialista de Manhattan, muy chévere.
0: Muy bien, se nos acabó el tiempo. Mañana seguimos, mañana tendremos programas normales, tendremos Morning Gold, tendremos polémica por la... El pulso a la 1:00 p.m. y tendremos también el bar a partir de las 2:00 p.m. por AS Colombia. A todos gracias, los dejamos con el fútbol.
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1: El abrazo grande a todos los oyentes del fenómeno del fútbol de Caracol. Buenas noches, aquí estamos para seguir viviendo las emociones de este Campeonato Mundial de 2026. Campeonato Mundial que ha comenzado esta tarde con la apertura del Grupo A, donde uno de los anfitriones, la selección de México, se impuso 2-0 ante su similar de Sudáfrica. Y a partir de este momento, aquí en el fenómeno del fútbol, nos centramos en el segundo compromiso que tendremos a partir de este instante en el Estadio Akron en Guadalajara entre las selecciones de Corea del Sur y República Checa. Y voy a saludar de entrada a mi compañero hoy en los comentarios, don Carlos Alemán, en territorio estadounidense. Carlos, buenas noches, bienvenido al fenómeno del fútbol de Caracol.
2: ¿Qué tal, Mauricio? ¿Cómo le va? Un saludo muy especial para usted, para todos los oyentes del fenómeno del fútbol. Se han enfrentado 3 veces estas 2 selecciones, la primera de ellas por una Copa del Mundo. Y la visión de estos 3 partidos nos da una victoria para Corea, un empate y una victoria para el conjunto de Checa. La última vez que se enfrentaron estos 2 equipos fue en un amistoso en Praga, 2016, en junio. Victoria 2-1 del conjunto asiático.
1: 8:53 PM, no está lleno el estadio Akron. Bueno, se ve como algunos claros. Ya van a empezar los actos de protocolo para este compromiso. Claro que toda la boletería estaba totalmente vendida. Bueno, salen los egipcios, salen los surcoreanos al Campeonato Mundial de Fútbol. Muy bien, antes de los actos de protocolo, integramos de una vez también a la voz película, don Álvaro Gómez Zafra. Buenas noches.
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2: Segundo partido de este campeonato del mundo, grupo A, fecha número 1. Actos de protocolo y vamos a conocer de una vez los 22 protagonistas, los 11 de Corea del Sur y los 11 de la República Checa. Corea del Sur, que está ajustando su campeonato mundial número 12, 11 de ellos con este de manera consecutiva. Va a tener en la portería a Kim Seung-ju, número 1, los tres defensores centrales, aparentemente con una defensa impar, número 2, Lee Han-beon, el volante líbero, mejor el defensor líbero, Kim Min-jae, el jugador del Bayern Múnich, número 4 en su espalda, y con el número 3, Lee Ji-hyun. Carrilero por derecha, número 22, Seol Jung-woo. El carrilero por izquierda, Lee Tae-seok, número 13. Seúl tiene el número 22. Dos volantes internos, Wang In-beon, número 6. El número 8, el jugador Park Seung-ho.
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2: Líbero, mejor el defensor líbero, Kim Min-jae, el jugador del Bayern Múnich, número 4 en su espalda, y con el número 3, Lee Ji-hyun. Carrilero por derecha, número 22, Seol Jung-woo. El carrilero por izquierda, Lee Tae-seok, número 13. Seúl tiene el número 22. Dos volantes internos, Wang In-beon, número 6. El número 8, el jugador Park Seung-ho. Más adelante, los volantes ofensivos con el 19, Lee Hang-in. Y con el número 10, Lee Jae-sung. Y en el frente de ataque, Son Heung-min, el hombre de mayor experiencia, número 7, el hombre de Los Ángeles.
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1: 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En Caracol Radio son las
2: 11 de la noche, 6 minutos.
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5: Hola, ¿qué tal? Bienvenidos. Ahora son las... Bueno, yo estoy perdido. 11 de la noche, 7 minutos en Bogotá. Exactamente. Aquí en Nueva York ya son las 12:07, pero del viernes 12. Ya estamos en el día siguiente, ya estamos en el viernes, es decir, segundo día de este Mundial de Fútbol que ha comenzado con una jornada de dos partidos. Uno creería, digamos que sin sorpresas, aunque más apretado el segundo que el primero por todo lo que ocurrió. Y los voy a saludar a mis compañeros y vamos a entrar de una vez con todas las opiniones y los temas que han surgido después de haber visto estos dos compromisos y, por supuesto, lo que viene en el día de mañana y también calentando motores para lo que viene con Colombia y otras selecciones que van a estar debutando próximamente. Voy a saludar a mi compañero acá de batallas. Cristian Pinzón, ¿cómo le va? De Caracol Radio. Buenas noches.
6: Steven, ¿qué tal? Buenas noches. Buenas noches a los compañeros. Y bueno, emocionados porque ya realmente empezó esto, me sumo totalmente a usted, sin sorpresas, y yo creo que para los amigos mexicanos bastante esperanzador el panorama, porque lo que viene este segundo partido me parece que va a abrirle muchas puertas a México a ser primero de su grupo.
5: Aunque la selección sudafricana bastante modesta, bastante discreta más bien en su primera presentación. Aris Gabilondo está en México. Aritz, en México hasta ahora. Buenas noches, ¿cómo estás? Bienvenido.
7: Hola, Steven, ¿qué tal? ¿Cómo estáis?
5: Pues muy bien, aguantando mucho calor. No sé cómo está ahí en México el clima, pero aquí te cuento, estamos pasando una olita de calor bastante compleja.
7: No, aquí ha estado más fresquito, oye. Incluso ha llovido durante el partido un tiempo. Ayer estuvo también lloviendo y eso, bueno, pues refresca un poco el ambiente. Yo vengo de Dallas, que estuve 3 días anteriormente y ahí sí que hacía un calor terrible. O sea que, bueno, hemos podido comprobar en unos días pues dos climas un poco distintos de lo que es esta gran competición que por fin tenemos ya en marcha.
5: Bueno, qué gusto y qué placer tenerte esta noche, Aritz. Muchas gracias por estar. Voy a saludar también a Carlos Zúñiga, está en México. Querido Carlos, ¿cómo estás?
8: ¿Qué tal, Steve? Aritz, un saludo también a Luis, a todos, a nuestra audiencia. Pues, ¿qué les puedo decir, no? Inició la fiesta, desde el 2018 se estaba esperando este día y México se ha vuelto a colocar en el centro de la conversación, ¿no? Porque el Mundial ha comenzado y es, pues, básicamente una celebración, ¿no? Que está trascendiendo canchas, que está convirtiéndose realmente en una fiesta, los aficionados tomando las calles, las plazas, por supuesto los estadios. Se está viviendo una pasión que solamente la afición mexicana puede entregar, ¿eh?
5: Qué lindo escuchar eso. Ahora, algunas críticas a la logística del Mundial, sobre todo en México. Aquí no hemos tenido ningún problema, reclamamos, no hemos ido al primer partido, pero la reclamación de la credencial muy bien y lo que hemos visto, perfecto. Pero en México he escuchado algunas críticas. ¿Qué tal el ingreso al estadio, todo lo demás, Carlos? No sé si pudiste hacerlo o si tuviste parte del equipo que estuvo allí y que tuvo la experiencia.
8: Bueno, parte del equipo tuve la oportunidad de enterarme, básicamente me tocó seguirlo a la distancia. En esta ocasión no fui yo quien acudió al estadio, tal vez Aritz pueda orientarnos un poco más al respecto, pero sí sé que efectivamente hubo problemas de seguridad sobre todo, por sobre todo los calles.

0: Tejones, ¿no? El Estadio Azteca, bueno, es un recinto gigante. Entonces, el llegar ahí, por más que había puntos controlados con seguridad donde te estaban pidiendo pues los boletos y demás, había otras zonas donde la seguridad no estaba tan efectiva, digámoslo así. Tuve reportes aquí de compañeros de AS que había gente que incluso estaba entrando con capturas de pantalla, cosa que yo tenía entendido que no estaba permitido, es como si se hubieran duplicado los boletos, ¿no? Entonces sí hubo problemas y también, bueno, las manifestaciones que sabemos que hubo en los alrededores, ¿no? Pero a grandes rasgos me parece que salió bien, salvo esos detalles.
1: Sí, bueno, hay que decir que estaba la expectativa tan baja que a mí no me ha parecido para tanto. Todos los problemas que se venían anunciando que podíamos tener, ¿no? Al entrar en el estadio y bueno, los condicionantes de esas manifestaciones que ha habido estos días atrás y también hoy. Pero yo considero que la gente ha aplicado bien las normas pues de la policía y de las autoridades locales acá, porque muy pronto nosotros hemos llegado al estadio más o menos hacia las 8:30 de la mañana, el partido comenzaba a la 1 del mediodía. Para cuando hemos llegado nosotros estaba prácticamente abarrotada la zona, ya gente haciendo cola, o sea que ha ido la gente con mucho tiempo de margen. Y eso ha permitido que no haya habido, por ejemplo, aglomeraciones, que la hinchada haya podido entrar tranquilamente, que haya cogido su localidad con tiempo. O sea, yo creo que ha habido una concienciación de que había que hacer las cosas quizá un poco diferentes a otros días para que esto funcionara.
0: Steve, si
1: Bueno,
0: me
1: son las
0: permites
1: cosas que
0: tantito nada
1: pasan
0: más
1: en un...
0: mencionarlo. Sí.
1: Sí,
0: ¿Cómo,
1: nada más
0: Carlos?
1: comentar, sí, pero nada más como complementando un poco lo que dice Aritz, vimos los reportes que había gente desde las 5 de la mañana ya haciendo fila en el estadio para ingresar el partido, bueno, Wow.
0: hora local, ya sabemos, la inauguración fue a las 11, el partido hasta la 1, pero sí, la gente llegó con mucha antelación. Donde hubo quizá un poco más de problemas fue en los FanFest, estos eventos que hubo, por ejemplo, en el Zócalo de la ciudad y demás. Ahí sí hubo incluso casi casi portazo, hubo sobrecupo. Ahí sí estuvo un poco más compleja la situación, pero puntualmente en el estadio, si bien lo dice Aritz, estuvo un poco más tranquilo.
1: Muy bien, son cosas que pasan en un gran evento, pero desde las 5 de la mañana, wow. Creo que no lo he visto ni en un concierto de Taylor Swift. Don Lucho Restrepo está con nosotros. ¿Cómo estás, Luis? Bienvenido.
2: Mi querido Steven, Crispy, todo, saludo muy especial. Contento, se dio la lógica en los dos partidos. Los dos equipos que ganaron tenían un porcentaje de favoritismo antes del partido por encima del 60%. Las probabilidades se cumplieron. Los dos equipos que generaron más expectativa de gol, más remates, más toques en el área, fueron los victoriosos. Entonces, un primer día de mundial muy de acuerdo a las probabilidades y a lo que vimos en el campo, los resultados con el rendimiento.
1: Bueno, el partido más fresquito, el partido que acaba de pasar, es el de República Checa contra Corea. Vimos una Corea complicadísima. Ahora, que se perdió también opciones, pero con una defensa que yo creo, hombre, deja preocupado al entrenador durante esta jornada, aunque esto apenas está comenzando, hay tiempo de corregir, pero no dio las mejores, ¿no?, sensaciones Corea en esta noche a pesar de la victoria, Cristian.
3: Sí, así bien, porque estábamos acostumbrados a ver una selección coreana fuerte, muy rápida en el frente de ataque y que defensivamente pues era un equipo sólido. Y siento que en estos últimos 4 años hay una involución. A ver, es pronto, es el primer partido, pero ya hay cositas que uno va detallando, que te hagan un gol de un saque de banda, luego el gol bien anulado, pero también otra señal. Le cuesta mucho el juego aéreo y por eso yo siento que la selección mexicana se ve muy sólida en este grupo.
1: ¿La selección mexicana es tan sólida, Aritz, o es que el grupo que tiene es muy frágil?
3: Bueno, vamos a ver, yo creo que Sudáfrica hoy ha estado muy por debajo del nivel de cualquier selección mínimamente exigible para un mundial. Ha estado muy mal, ha regalado muchísimo y ha concedido. Eso no quiere decir que a mí México, por momentos, me ha parecido un equipo que está trabajado. Que por otra parte no me extraña con el Vasco Aguirre en el banquillo, que es un técnico que es muy competitivo y muy metódico. He visto cosas muy positivas. Creo que lo de Julián Quiñones es un nombre a seguir muy de cerca. Ha hecho 33 goles en la Liga de Arabia Saudí este año y bueno, eso no es casualidad ni se lo regalan a nadie marcar 33 goles en ningún campeonato. Me ha gustado mucho Eric Lira, que es un mediocentro que yo había seguido en Cruz Azul y que quería verle también a este nivel, que es el máximo posible. Y bueno, ahí está esa presión que ejerce en el 1-0, que le identifica, ¿no?, un poco como cojugador de muchísima intensidad. Y luego hay que tener en cuenta que pues jugadores como Raúl Jiménez, que también ha marcado, son una garantía, ¿no?, para este tipo de torneos. Así que pongo un poco en la balanza lo mal que ha estado Sudáfrica con la ilusión, por lo menos de fondo, que se puede intuir con esta selección mexicana.
4: 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Quiero poner sobre la mesa la consideración que hace Aritz, que este equipo es un equipo trabajado. Carlos, parece mentira que hace nada más 2 o 3 meses, cuando estabas invitado, no solamente tú, tus compañeros mexicanos también, nos decían, no confiamos en esta selección, no vemos trabajo en esta selección, no vemos una selección que pueda ser competitiva. ¿Ha mejorado eso notablemente, no solamente en este primer partido, en los últimos amistosos? Quizás desde el amistoso con Uruguay por allá o con Ecuador, ya empezaba a verse otra México, Carlos.
0: Sí, justamente, el año lo cerraron de manera negativa, porque bien lo dices, estará por ahí esa goleada de 4-0 con Colombia, que me imagino la recuerdan bien, eso fue en octubre. En ese mismo mes, bueno, se empata con Ecuador, en noviembre con Uruguay, y en ese mismo noviembre se cierra el año perdiendo con Paraguay. Entonces, por ahí esta clase de comentarios, ¿no?, de que pues al final no terminaba de convencer. En general, México cerró, después de que ganó la Copa Oro, ya no ganó en el resto del año. Entonces, por eso, digamos, empezando este año mundialista, se llegaba con esas expectativas realmente negativas. Pero justamente el extenso trabajo que se ha hecho en esta pretemporada, porque sabemos que México tuvo mucho más amistosos que la mayoría, o si no es que todas las selecciones, pues ahí es donde se ha ido afinando este trabajo. Básicamente ya lo que ha sido este 2026, México por el contrario ya no ha perdido, llevan 9 partidos sin perder, entonces por ahí se ha ido esta balanza, ¿no? Comenzaron en enero ganándole a Panamá, también a Bolivia, a Islandia, después vinieron las pruebas serias, ¿no?, que fue cuando empataron con Portugal y también con Bélgica, donde pues básicamente empezamos a ver los nombres que esperábamos ver justamente el día de hoy, y donde también estábamos esperando ver quiénes ya iban a ser los que se colaran, ¿no? Entonces, pues a partir de ahí también se le gana a Ghana, se le gana a Australia, se le gana a Serbia, y bueno, pues básicamente han llegado muy enfilados, ¿no? Como lo digo, pues ya 9 partidos sin perder, pero bien lo decías, Steve, Sudáfrica no me parece que sea el mejor de los parámetros. Me parece que para la selección mexicana el Mundial va a empezar la próxima semana, justamente contra Corea del Sur.
4: Sí, es un rival de peso sin ninguna duda. Luis, ¿qué deja esta México y esta Sudáfrica después de su primer partido desde el punto de vista numérico? Y desde el punto de vista individual también, como decía Aritz, Julián Quiñones, un jugador que tiene un montón de goles y que cuando se fue del América también era uno de los goleadores de la Liga MX.
2: Pues vea, Julián Quiñones precisamente fueron 33 goles, como mencionaba Aritz, en el año. En Arabia Saudita superó a Ivan Toney, que también está convocado con la selección inglesa, y por supuesto a Cristiano Ronaldo. Y en este partido, además, fue el jugador con más remates y el segundo con más expectativa de gol. 5 remates, en este momento lidera el Mundial como el jugador con más remates. Y además fue el jugador de México con más regates exitosos. No solo fue bueno en la parte de finalización, que ahí es donde pues el invitado es Raúl Jiménez para el equipo, sino también en la parte de creación y generación de juego. Ejemplo, el segundo gol, donde viene a recibir a la mitad. Sudáfrica, por el otro lado, tuvo un partido muy flojito en temas ofensivos. Por eso preocupa un poquito la expulsión y la jugada al final que tuvo México en temas de lo que podemos esperar, pero solamente tuvo 3 remates en todo el partido de la selección sudafricana, 2 por fuera del área, 1 dentro del área, y solamente en todo el partido, oiga el dato, 2 toques en el área para la selección sudafricana en todo el partido, por más de 24 de la selección mexicana. Mucha diferencia a lo largo del partido. Sin embargo, recordemos, pues México tuvo un central expulsado, que le costó un poquito en esas transiciones de velocidad que hizo Sudáfrica. Las muy pocas que hizo, se vieron lentos un poquito los centrales sudafricanos, y ese será el gran reto que tendrán que enfrentar con el mismo Hawkinson, que es uno de los jugadores, a pesar de la edad, más rápidos de toda la Copa del Mundo.
4: Qué bueno estar en vivo con ustedes desde México y desde los Estados Unidos y desde Bogotá, por supuesto. Aquí, esto es As Mundial. Ya seguimos.
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4: 11 de la noche, 23 minutos.
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4: Bueno, seguimos a esta hora 12:24, un alivio es estar en un Mundial más, con As, con Caracol Radio, con todos nuestros medios, Prisa Media, con nuestros compañeros en cada una de las ciudades, de los países, por supuesto, que se están uniendo a esta hora. Bueno, amigos, seguimos hablando de lo que vimos hoy. Después de México, entonces vimos a Corea y a República Checa. ¿Las apuestas siguen siendo las mismas? Luis Alejandro, ¿pasan en este grupo para usted por lo que vimos en fútbol y porque ya ganaron sus primeros partidos o su primer partido México y Corea del Sur?
2: Así es, en temas de probabilidades, la probabilidad de que México y Corea del Sur avancen a la siguiente fase está ahorita en 95%. A usted una victoria prácticamente la asegura en el primer partido, pasar a la siguiente fase. Ya acá estoy calculando y le digo ahorita exactamente cómo quedan las probabilidades del grupo después cada uno de los equipos de quedar en qué puesto, pero está por encima del 95% la probabilidad de avanzar a los 16avos de final de México y de Corea.
4: Bueno, muy bien. Hoy les cuento que estuvimos, para cambiar un poco de tema de lo que vimos en estos dos primeros partidos, tuvimos la oportunidad de visitar la sede de entrenamiento, el complejo gigante de entrenamiento del Red Bull New York. Y la verdad es que es espectacular. pero nos quedó una gran preocupación. En ese centro de entrenamiento estaba Brasil y Carlo Ancelotti y sus jugadores. Y no estaba Neymar por ningún lado, Cristian.
15: No, y llama mucho la atención, Steven, que ni siquiera estaba haciendo un trabajo de campo diferenciado. Al menos en los 15 minutos que nos dejaron ver de la práctica, como usualmente pues pasa en estos eventos FIFA, no se vio Neymar por ninguna parte. Entonces no sabemos si le estaban haciendo algún trabajo especial de fisioterapia o en el gimnasio, pero peor aún lo que nos decían los colegas, que no solamente sería un partido, serían al menos los dos primeros partidos de este Mundial los que Neymar no estaría presente.
4: Usted lo conoce, Aritz, puede estar jugando un poco al despiste, a quizás confundir a los rivales diciéndoles no va a estar Neymar y luego dar la sorpresa, sea en el primero o segundo partido, y ponerlo posteriormente, o de verdad pasa algo delicado con Neymar.
3: Yo creo que de verdad tiene una lesión y aparte viene después de un final de temporada con Santos que ha sido dramático, porque el jugador no se ha encontrado físicamente bien, ha ido encadenando una lesión tras otra, le ha faltado continuidad permanentemente, y a mí lo que sí que me parece una sorpresa es que esté en la lista del Mundial, como quizá otros, ¿no? Y diría que hasta el propio Ancelotti, que es el seleccionador, y que en la lista, cuando si os acordáis, el día que anuncié el nombre de Neymar, yo le noto como aquí tenéis lo que queréis, ¿no? Algo así es un mensaje que lanza a mucha parte del pueblo brasileño, porque yo creo que contra su propia voluntad futbolística y desde su propia experiencia como técnico ha llevado a Neymar, porque sabe que no le va a aportar o no le puede aportar, siendo Neymar, que es un nombre gigantesco en la historia de Brasil, no le puede aportar, creo, a día de hoy lo que uno pueda imaginarse ante la inmensidad de un nombre como el suyo.
4: ¿Qué le aporta Neymar, Lucho, a la selección de Brasil? Dice Aritz, hoy nada, hoy nombre, pero futbolísticamente, ¿usted está de acuerdo con eso?
2: Pues ya, futbolísticamente, si vemos lo que hizo Neymar con el Santos en los partidos que pudo jugar, sí tuvo unos buenos números en la Liga Brasilera, a pesar del poquito tiempo. Lideraba la Liga Brasilera en todos los mediapuntas, en asistencias esperadas y pases clave. Ahora, la diferencia, por supuesto, del Neymar diezmado con lo que puede hacer un Rafinha, con lo que puede hacer un Vinicius, con lo que puede hacer Endrick, Ryan, el mismo Luis Enrique, es muy grande. Creo que para que Neymar aporte y pueda ser el jugador destacado que es cuando está saludable en Brasil, en un escenario como lo de la Copa del Mundo, tiene que estar 100% saludable. Y Brasil, además, estuvo acostumbrado en todo este proceso de Carlo Ancelotti a jugar sin Neymar, que es otra de las grandes situaciones. Recordemos que Neymar no hizo parte de la última convocatoria de este Brasil, y Brasil pues jugó en el frente de ataque con Matheus Cunha, con Gabriel Martinelli, con otros jugadores que están en Europa, están en, no digo que tengan más calidad o más talento, pero están en una consistencia de nivel un poquito más alta que Neymar. Entonces, a pesar de que Neymar pueda aportar esa capacidad de pase clave, no tiene ahorita la capacidad física para superar lo que pueden hacer sus reemplazos en la actual selección brasileña.
4: Debió haber llamado a Ancelotti a Joao Pedro o, por ejemplo, a Anthony del Betis en vez de Neymar, me pregunto yo y le pregunto a mis compañeros. Carlos Zúñiga, empiezo contigo.
3: Bueno, venga.
4: Bueno, Aritz.
0: No, está bien. Yo nada más, para rápido, yo me quedo con que sí tuvo que haber ido Joao Pedro, me sumo un poco a lo que dice Luis, y además también creo que tenemos que tener en cuenta pues qué rivales son los que enfrenta en Brasil y cuáles son los rivales que le enfrentan esta Copa del Mundo, ¿no?
3: Sí, bueno, es que Joao Pedro ha marcado 16 goles en la Premier League. ¿Uno imagina, os imagináis alguno de vosotros a Neymar marcando 16 goles en la Premier League a día de hoy? Pues no. Es literalmente imposible. Entonces, él ha pagado los platos rotos de tener que meter a Neymar casi como icono mediático y de marketing y publicitario, pues a cambio de eso tenía que salir uno y ha salido un delantero que, aparte de ser, que no es ni siquiera un goleador, a mí me parece más un 10 que un 9, pero que había metido 16 goles en la Premier League con el Chelsea, que me parece una cifra bastante buena.
4: Bueno, lo de Neymar, esperemos a ver si se recupera, ¿no? Porque sería un papelón haber traído un jugador solamente para que venga y esperance a, o le reviva la esperanza a quienes son fans.
1: Los anuncios del marketing, anuncios ya están hechos y vendidos, o sea que algo por lo menos ya han rentado.
4: Eso sí, eso sí, porque es un personaje de marketing, nadie le quita lo bailado a Neymar. Lucho.
2: Para Ancelotti, de pronto su equipo juega mejor sin Neymar. Y llamó a Neymar, cumplió con su deber comercial, cumplió con su deber de grupo, de emocionar
4: de país
2: al hincha brasilero, pero también pues puede ahorita jugar y no tiene que sentir el compromiso de meter a Neymar al partido con Marruecos, que es el más difícil del grupo. Entonces, pues yo creo que también puede crear ahorita Ancelotti y poner el once inicial que él cree que es el mejor sin sentir la obligación de, listo, vamos a poner a Neymar por lo que representa a Neymar.
4: Así es. 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Bueno, mañana tenemos Canadá-Bosnia. A mí, los canadienses tienen un espíritu combativo que me encanta. Y una estética que yo en la última Copa del Mundo se las aplaudí. Ahora, también me parecen muy inocentes, todavía están madurando en este deporte. Defensivamente siempre me han parecido un desastre. Pero son valientes y son corajudos. Entonces les destaco eso, pero les falta todavía madurar un montón. No conozco el hoy totalmente de Bosnia. No sé si Aritz lo tiene más presente. ¿Qué tal esa Bosnia de hoy? Porque hace unos años era una Bosnia también competitiva. No sé en qué momento de maduración esté.
1: Bueno, mira, ha dejado fuera del Mundial a Italia. O sea, que eso ya me parece una carta de presentación suficientemente importante. No solo a Italia, diría. También a Gales, venciendo por penaltis en Cardiff. Que también es complicado imponerse en ese ambiente. Entonces... Pues es una selección que yo creo que va a plantar cara, estoy convencido. Tiene un jugador que es Alaj Begovic, que tiene 18 años, que lo ha firmado, bueno, lo ha repescado el Leverkusen. Tiene a Checo a su lado, que es un delantero con una experiencia internacional increíble, que además ha hecho muchos goles este año en el Schalke 04 en la segunda división alemana. Así que yo creo que, desde luego, y por el hecho de ser un equipo de los Balcanes que tienen como esa competitividad en el deporte muy arraigada, me parece que le va a complicar mucho el debut a una de las aficiones, a Canadá.
4: Carlos, ¿conoces más a Canadá también?
0: Sí, bien lo dices, es un equipo que fue madurando, que ha ido ahí, pero me parece que no ha terminado justamente de dar ese salto, me parece que ya se tardaron, creo que es una selección que ya llevamos tiempo aquí justamente con la clase de comentarios que acostumbramos aquí sobre la selección mexicana, que si Estados Unidos, o en este caso que si Canadá. En algún momento, hace justamente un par de años, se hablaba de Canadá, que a lo mejor ya podría dar el salto, podría estar por encima de las tres, y justo no terminó de darlo. Me parece que se han estancado un poco. Yo no les tengo como que tanta fe en esta Copa del Mundo. Sí es un equipo, digamos, con jugadores interesantes, ¿no? Al final, pues están distribuidos en buenos equipos y demás. Sabemos que, bueno, el estandarte es Alfonso Davies, que nunca es garantía con su estado físico, no siquiera está como que muy, muy en la conversación si va a ser titular el día de mañana. Al menos veo, por ejemplo, las alineaciones probables, me parece que él no estaría de alineación en la alineación titular, pero sí me parece que...
1: Viene de una lesión.
2: No va a jugar, ya confirmó Jesse March que no juega mañana.
0: Justo.
4: No juega mañana.
0: Sí, entonces me parece que al final sin ese elemento, también hay que recordar que hace unas semanas tenían en el radar a Marcelo Flores, que acá con los Tigres se rompió la rodilla. Entonces me parece que no, me parece que han tenido pues un grupo ahí muy, muy medianito, pero sí me parece que se están quedando cortos, al menos en dar ese salto.
4: Lucho, ¿qué nos trae este partido desde los números, desde la data?
2: Pues vea, antes de que hoy confirmara Jesse March la ausencia por completo de Alfonso Davies, el favorito era Canadá, 65.7% de probabilidades de victoria, empate 20% y para Bosnia 13%. Después de esta noticia, teniendo en cuenta lo importante que es este jugador, se bajaron en un 15% las probabilidades de victoria de Canadá, quedaron un 50.7%, suben las del empate a un 27% y las de la victoria de Canadá, de Bosnia, perdón, suben en un 15%. A pesar de eso, pues vea, Canadá tiene jugadores importantes como el mismo Jonathan David, Cyril Kolarin, Stephen Eustaquio, jugadores que han estado en este proceso un tiempo largo y además tiene un entrenador que ha estado en competencias importantes como el Jesse March, que estuvo mucho tiempo en la Premier League y en el fútbol alemán. Sigue siendo el gran favorito, digamos, Canadá para el partido de mañana, sigue siendo Suiza la gran favorita para quedarse con este grupo, pero esta ausencia de Alfonso Davies sí también abre para que Bosnia pueda hacer algo mañana en el partido.
4: A la misma hora será el partido de mañana para nosotros aquí. Sí, señor, pero digo de mañana para nosotros, el viernes. Será Qatar-Suiza. En la noche de hoy para nosotros, que yo estoy confundido con este tema de horarios porque ya estamos nosotros en viernes, en Colombia siguen no, en claro. El jueves, tendremos... Ah, no, Aritz está peor porque Aritz tiene horario europeo, entonces debe estar en cualquier día del año. Mire, Estados Unidos-Paraguay va a ser a las 8 de la noche de Colombia, 9 de la noche para nosotros acá en Nueva York. Ese es un gran partido, les digo, es un gran partido. En los amistosos vimos un Estados Unidos que con Pochettino ha venido, yo creo que mostrando evolución. Sin embargo, uy, esto como comentario de color, en una gran reunión con el presidente Trump, se ha comprometido o ha dicho que sí, que pueden ser campeones del mundo. Ya eso es mirar demasiado alto para una selección como Estados Unidos, ¿o no?
15: Totalmente de acuerdo, Steven. De hecho, yo creo que tanto Canadá como Estados Unidos tienen dos partidos bravísimos. El de Estados Unidos es el más bravo en comparación a los tres anfitriones. Estoy completamente de acuerdo con lo que decía Carlos. Parecía que en la Copa América Canadá iba a ser el equipo que iba a mandar la parada de los tres anfitriones. De hecho, creo que llegó hasta semifinales, mejor que México y Estados Unidos. Y se estancó, y en el caso de Estados Unidos, que me parece que también ha venido de menos a más en los últimos partidos, para mí va a enfrentar a una selección que junto a Ecuador está llamada a dar la sorpresa. Entonces, yo mañana no soy muy optimista de lo que pueda pasar con los dos equipos anfitriones, en este caso, tanto Canadá como México, Canadá como Estados Unidos. Uno no puede dejar nunca de lado al local, pero en estos dos casos se me hacen situaciones muy complicadas, sobre todo Estados Unidos en el partido de mañana.
4: A mí me parece un mejor equipo Paraguay que Estados Unidos, pero viene creciendo Estados Unidos, Aritz.
1: A ver, Paraguay es que es un equipo que defiende muy bien, tiene unas defensas impresionantes, Gustavo Gómez, Alderete, Junior Alonso. Además, el concepto de juego de Paraguay, que siempre ha sido muy defensivo, les potencia todavía un poco más, ¿no? Y encontrarte con una roca así, en tu debut como anfitrión, con las dudas que has venido dejando en los meses anteriores, pues es un problema serio el que tiene Estados Unidos. Estoy de acuerdo en que a mí me gustó en los amistosos. Me gustó mucho ante Senegal, por ejemplo, que lo estuve viendo y hizo un partidazo, sobre todo arriba, luego atrás también concedió. Pero bueno, pues con Balogun, sobre todo, que jugó muy bien. Yo creo que es un equipo que arriba tiene cosas, pero hay que tener muchas cosas para hacer daño a una de las mejores defensas de Sudamérica, como es Paraguay, que además de los conceptos en sí que tiene trabajados, tiene un oficio, es uno de los equipos con más oficio que hay en este Mundial.
4: Vamos a la segunda pausa, regresamos, seguimos con AS Mundial, estamos en vivo.
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8: 11 de la noche, 42 minutos.
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8: Seguimos, esto es AS Mundial, 11 de la noche 43 minutos, 12:43 aquí en la costa este de los Estados Unidos. Estaremos no solamente aquí en Nueva York, en New Jersey, también en Boston y en Filadelfia acompañando, yo creo que por aquí se van a mover las selecciones más llamativas de este Mundial. Bueno, algunas. Tengo a Alemania por acá, tengo a Brasil por acá. Tengo a Ecuador, tengo a Francia y creo que tengo a Inglaterra, ¿no?
14: Inglaterra en una eventual clasificación como primero de su grupo va a estar viniendo, va a estar yendo a Filadelfia a jugar 16avos de final.
8: Bueno, son algunas de las mejores selecciones del mundo, sin contar España y Argentina, que creo que también tienen que estar en el grupo de las grandes favoritas. Bueno, Carlos, además de México y Canadá, le llegó el turno a Estados Unidos contra Paraguay.

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1: Con fuelle, con justo como bien lo decían, con ganas de ir al frente, ¿no? Y Christian Pulisic dio un partidazo, me parece que, digo, no es ninguna sorpresa, no estaríamos descubriendo nada con decir que sería el jugador más importante para Estados Unidos, ¿no? En concreto en Paraguay, bueno, pues sí, me parece que es un partido muy, muy duro, bien lo decía Aritz, pues son una defensiva sudamericana y pues eso siempre va a ser complejo. Creo que una de las dudas, bien, como bien hacían la comparación también con Canadá, pues el aspecto defensivo, pues está la figura de Tim Ream, ¿no? Que tiene 38 años, ya para ser un central, para encararte con algunos de los principales atacantes pues, de todo el mundo, ya es una edad elevada, hay que ver realmente cómo se desempeña. Pero en general me parece que es un equipo sólido, me parece que tiene variantes. Quizá lo que yo creería que le puede faltar un poco es la creatividad, porque pueden pasar el balón de un lado para el otro, pero ahí ya es luego donde si se les empiezan a cerrar los equipos, pues es donde empiezan a sufrir. Yo me quedo con que vamos a tener un muy buen partido, pero sí creo que Estados Unidos va a sufrir y también va a sufrir ante Turquía.
2: La data debe tener a Estados Unidos por debajo de Paraguay, supongo yo, Luis Alejandro.
3: Pues no, señor, supone mal. Tiene a Estados Unidos favorito sobre Canadá. Es más, si hacemos las probabilidades del grupo, Estados Unidos es el que más favoritismo tiene de pasar a la siguiente ronda, por encima incluso de Turquía. Australia es el tercero y Paraguay es el menos favorito en este grupo, de acuerdo a las probabilidades. Nos vamos al último partido entre estos dos rivales que se enfrentaron un amistoso en noviembre. Estados Unidos le ganó 2-1, a pesar de que no hubo muchas acciones en las áreas. Fueron 8 remates para Estados Unidos, 4 para la selección de Paraguay. En el desarrollo del juego, digamos, en la cantidad de entradas al tercio final, Estados Unidos fue muy superior a la selección paraguaya. Lo dobló en cantidades de entradas al área rival. Es, según las probabilidades, favoritos de Estados Unidos. Pero si lo comparamos incluso con los otros dos países como Canadá y México, de los tres era el que menos probabilidades tenía de entrar a los 16avos de final, precisamente porque este grupo, el de Estados Unidos, Turquía, Australia y Paraguay, es el grupo donde las probabilidades nos dicen que hay menos diferencia entre los equipos. Es el más igual. La probabilidad, por ejemplo, de Paraguay de pasar a los 16avos de final es del 50% y es el equipo que está proyectado, digamos, el que menos probabilidades tiene. Entonces está muy igualado este partido y este grupo en general.
2: Australia y Turquía, ¿no? Son los que complementan, sí, este grupo. Turquía lo estamos dejando fuera de la ecuación porque estábamos hablando, por supuesto, del partido entre las selecciones de Estados Unidos y de Paraguay. Pero Turquía tranquilamente puede estar entre las dos directas clasificadas, Aritz. ¿No te escuchamos? Vamos a recuperar la comunicación con Aritz. Ahora sí.
4: No sé si se me escucha. No, decía que a mí me parece un equipazo Turquía, ¿eh? Y que yo no lo descarto para poder ser incluso líder de ese grupo. Primero porque, bueno, competitivamente siempre los turcos en los mundiales han funcionado muy bien. Y segundo, porque tiene una generación joven muy ilusionante. El caso de Arda Güler creo que es el más llamativo, ¿no? Es futbolista que ya ha despuntado en el Real Madrid, pero está Kenan Yildiz, que es tres cuartos de lo mismo en la Juventus. Está Canuzun, que creo que es un jugador que hay que tener muy en cuenta en este Mundial, futbolista del Eintracht, que hizo un partido de preparación, un amistoso brutal hace unos días, en una goleada de Turquía en la que marca un gol y da dos asistencias. Creo que es una selección que se habla poco de ella, injustamente, porque está ya al nivel medio tranquilamente de Europa y en ese grupo, que es de los más abiertos del Mundial, puede meterse tranquilamente primero por delante de las demás.
2: Es decir, ¿para ti Turquía y Paraguay serían las clasificadas de este grupo?

0: A ver, pasan tres en principio, ¿no? Bueno, pasan los mejores terceros. Tengo muchas dudas con Estados Unidos, muchas dudas. Eso que estáis comentando de Pochettino no me casa para nada con cómo está el equipo, sinceramente. Un equipo que ha perdido la Copa Oro como local, además frente a México, y que en los amistosos tampoco es que haya dado un nivel extraordinario, más la presión que supone jugar en casa, yo sinceramente creo que tenemos una decepción segura en ese grupo. Ahora, que pueda pasar como tercera porque le gane a Australia, pues puede ser, pero yo creo que el liderato se lo van a pelear tanto Paraguay como Turquía.
1: Qué malo hablar de más. ¿Cómo va a decir? ¿Cómo va a decir en amistoso contra Alemania que era una final anticipada? De verdad es. Nosotros en Colombia le diríamos qué manera de vender humo. Pero bueno,
0: De
1: cada quien
0: momento,
1: puede soñar lo
0: o
1: que quiera,
0: sea,
1: ¿no?
0: me
1: Por lo
0: recuerda a
1: menos
0: Efraín Juárez,
1: anunciaron
0: Steve. que Donald Trump no va al partido. O sea, que tanta ilusión no le ha suscitado, porque ni siquiera va a ir al partido inaugural de la selección local anfitriona de un mundial, el presidente del país.
1: Y eso que es muy amigo de Gianni Infantino, ¿no? Es muy cercano a Gianni Infantino y le ha pedido todo lo que ha pedido Gianni Infantino, le ha dicho sí. Incluso le ha creado pues un premio de paz y todo que se le dio finalizando el año pasado en la ceremonia donde se sortió el Mundial de Fútbol. Bueno, me empiezan a llegar algunas opiniones de la gente y me decía por acá don Carlos Zúñiga desde la ciudad de Medellín, en Colombia, que a él le impresiona que hayamos dejado ir a Julián Quiñones. Otra vez el tema, ¿no? Empieza a hacer goles en México o con México y empezamos otra vez el tema de por qué lo dejaron ir. Realmente hoy, Lucho Restrepo, ¿este jugador está por encima de los delanteros que convocó Colombia en nivel? ¿Lo ves?
2: Pues vea, es difícil usted comparar cuántos goles de Arabia Saudita equivalen a cuántos goles de Rusia o cuántos goles de España o cuántos goles de Portugal, que son los tres delanteros de Colombia, o si es mejor la cantidad de regates que hacen Arabia versus con los que se hace en Brasil. Entonces es difícil comparar los equipos, los jugadores cuando están en ligas diferentes, pero lo que sí es cierto es que el nivel de Julián Quiñones en sus clubes ha sido sobresaliente. No solo fue el jugador más goleador de la Liga de Arabia Saudita, sino que si sumamos goles y asistencias, también lidera ese ranking. Y si sumamos expectativa de gol sin penales y expectativa de asistencia, también lidera ese ranking. La temporada de Julián Quiñones fue muy, muy positiva en Arabia Saudita. Y si sacamos a los delanteros colombianos, solo Luis Suárez lo supera en temporada de goles, de goles. De resto, tiene el doble de goles que John Córdoba, que Carlos Gómez, que Johan Carbonero, que Hamilton Campás, y que el Cucho Hernández. Entonces, a ver, en definición, en impacto en el resultado, Julián Quiñones sí está un
1: Sí.
2: escalón por encima que estos jugadores. Ahora, ya a criterio de cada quien y al momento de evaluar si los goles en Arabia valen lo mismo que vale un gol en la Liga de Brasil o en la Liga de España.
1: Pero yo, por ejemplo, Aritz, veo en la saga colombiana, yo veo a un jugador como el Cucho Hernández, que le fue muy bien, creo yo, con el Betis, y veo a Luis Javier Suárez, que es el goleador de su equipo. En Portugal, el Sporting, que tiene más goles incluso que yo crees, antes de irse al Arsenal. Y digo, pues hombre, no por quitarle mérito a Julián Quiñones, pero no creo que supere ninguno de estos dos en cuanto a su temporada y su presente.
0: No, yo tampoco creo que esté ni siquiera a su altura. O sea, a mí Luis Suárez me parece que es un delantero tremendo, tremendo, además con una agresividad que le viene muy bien al equipo, no solo sus goles, sino la forma en la que bueno, pues contagia a los demás. El Cucho ha ido modificando un poco el tipo de futbolista que es, pero creo que está en el momento de maduración perfecto. Juega en una liga muy competitiva de las mejores del mundo como España y tiene que estar. Y bueno, pues a ver, lo que también pienso es que Quiñones puede jugar en la banda izquierda, lo estamos viendo en la selección de México, ¿no? O sea que ya no es compararle única y exclusivamente con los nueves que tiene Colombia, sino que ya el debate tendría que ser también, podrían implicar a jugadores que puedan actuar en banda izquierda en la selección Colombia, ¿no? Y ahí sí que igual tiene más posibilidades de poder ganar alguno de esos debates.
3: Ahora, aclarando que no se habla que sea un mal jugador, porque me parece...
1: Pero ojo que por ahí juega Luis Díaz, no tendría ninguna posibilidad, al menos en la titular.
3: Por lo menos como titular, no con Luis Díaz, pero aclarando que es un gran jugador, porque los números, como lo dice Luis, son muy buenos. Yo también creo que al menos en este panorama, con los delanteros que tiene la selección Colombia, incluso contando John Córdoba, que para mí es el 9 distinto, el 9 potente que tiene Néstor Lorenzo, no es un jugador que al menos desde esa posición de 9 yo lo tendría en cuenta. De pronto, como dice Aritz, no sé si de pronto como una alternativa por izquierda como extremo, pero me parece que se ha acoplado muy bien en la selección del Vasco Aguirre, en la selección mexicana, y ahí está marcando una diferencia. Abre el debate, como siempre, ya lo habíamos cerrado hace mucho tiempo, vuelve a hablarse obviamente pues por su importancia en este primer partido de la Copa del Mundo, pero yo creo que hoy le sirve mucho más a México que lo que podría aportarle a Colombia.
1: Bueno, muy bien, ahí está la respuesta para nuestro querido oyente, o bueno, hace parte de la audiencia también del canal de video de AS Colombia, que está encendido todo el tiempo, AS Espacio Colombia, síganos allí. ¿Qué espera o qué esperamos de esta primera fase? ¿Esperamos partidos realmente competitivos, de alto nivel, que nos dejen boquiabiertos? ¿O esto va a ser un poco como la primera fase de Champions, donde la expectativa es mucho más bajita, el ruido es menor y esto comienza a partir de octavos? ¿Qué creen ustedes, Carlos?
4: Me voy por lo segundo. Sí, creo que hay partidos, desde luego, muy interesantes. Llámese Brasil-Marruecos, llámese pues España-Uruguay, justamente, que
1: Colombia-Portugal,
4: ¿no? Colombia-Portugal, Inglaterra-Croacia, etcétera. Claro que hay partidos muy, muy atractivos. Pero pues también tenemos partidos donde parece que se va a romper el récord de goles, ¿no? Como llámese un España-Cabo Verde o justamente un España-Arabia. En general hay partidos, vaya, de muy bajo nivel y partidos también muy poco atractivos, ¿no? Simplemente un Haití-Escocia no creo que sea algo que llame la atención mundial. No, obviamente no es por demeritar esas selecciones, porque bueno, aquí están, tienen su mérito, como no la tienen las que no están. Pero sí creo que hay partidos, vaya, que nos podríamos ahorrar.
1: Oiga, pero les digo, los escoceses, nos hemos encontrado un montón aquí en New Jersey, en Nueva York, en Manhattan, y es impresionante los futboleros y lo apasionados que son. Es impresionante. Entonces, no sé cómo estarán de equipo los escoceses, pero al menos de fanaticada, muy bien, bastante bien. Lucho, ¿qué esperamos en primera fase?
2: Yo, pues, vea, lo vimos hoy un poquito con República Checa-Corea. Ya yo creo que se nos fue la emoción del primer partido. Y en este segundo partido con República Checa-Corea, el primer tiempo, el nivel no estuvo a la altura de lo que uno espera. Yo no le pongo el de Escocia porque sí hay mucho, mucho rival, pero ir a Nueva Zelanda, ese está duro. O un Irak... un Irak, Senegal, no sé, hay
1: una
2: República Democrática del Congo, Uzbekistán, ese para 11 de la noche de acá de Colombia, ese está bueno para echarse un sueñito. Si no bueno. Toca trabajar después, te lo pongo acá en la casa.
1: Bueno, señores, hablando de sueñito, llegó el momento de descansar. 1:00 a.m. aquí en la ciudad de Nueva York. Aritz, muchas gracias de verdad por estar con nosotros acá hasta después de una jornada larga, hasta altas horas de la noche. Te lo agradecemos mucho. Abrazo grande.
0: Un abrazo a todos. Venga, buen mundial.
1: Igualmente, Aritz Gabilondo, uno de nuestros jefazos allí en la redacción de AS en España. Carlos Zúñiga, abrazo grande.
4: Un abrazo y pues nada, un gusto estar aquí como siempre y estar de vuelta lo antes posible y que se preparen, porque hoy ya se habrán dado cuenta que la afición aquí en México es exigente, ¿eh? Si no, pregúntenle
1: linda.
4: A Corea, que se va bloqueada al medio tiempo, ¿eh?
1: Qué linda afición, me encanta la afición mexicana. Lucho, abrazo grande y usted nos hace seguimiento de lo que pase con Uzbekistán y Congo, ¿no?
2: Así es, Cabo Verde, Arabia Saudita, Uzbekistán, Congo, mis grandes cocos de este primera ronda.
1: Asustan, literalmente asustan. Abrazo grande, Lucho, a toda nuestra audiencia. Sigan con nosotros, conectados 24/7, AS Colombia, Caracol Radio, aquí en vivo. El Mundial, la ruta mundial se vive aquí. Chao.
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7: 12 de la medianoche en punto.
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7: Son las 12 de la medianoche y un minuto. Actualizamos a esta hora las noticias en Caracol Radio. Un juez revocó la prohibición del uso de la camiseta de la Selección Colombia a la campaña de Abelardo de la Espriella. Jenny Angarita.
11: El juez 62, penal del circuito con función de conocimiento de Bogotá, revocó la medida cautelar que prohibió al candidato presidencial Abelardo de la Espriella y a su campaña usar la camiseta de la Selección Colombia en medio de la contienda electoral rumbo a la presidencia de la República. Señaló que la prohibición es absurda, pues el uso de la camiseta no vincula directamente a una persona con una campaña política o postura ideológica. La juez María Isabel Ferrer Rodríguez también consideró que la prohibición vulnera los derechos fundamentales como el libre desarrollo de la personalidad y el derecho a la igualdad.
7: En Chaparral, Tolima, el ejército halló un depósito de guerra de las disidencias de Iván Mordisco. Alejandro Hernández.
12: El depósito de la Comisión Jerónimo Galeano de las disidencias de las FARC se encontraba enterrado en un potrero de la vereda Atoviejo en Chaparral. Soldados de la Sexta Brigada del Ejército lo desenterraron y encontraron 5 fusiles, 7 chalecos, más de 1.700 cartuchos, entre otros elementos. El coronel Arnold Pérez es el comandante de la Sexta Brigada.
13: De igual forma, se encontraron 17 citaciones para el cobro de extorsiones y evidencias que esta comisión se dedicaba al recaudo de finanzas de esta estructura ilegal.
12: Es el segundo depósito ilegal ubicado en menos de 15 días. El primero fue hallado en zona rural de Rovira, perteneciente al Frente Joaquín González de las disidencias de Calarcá.
7: En otras noticias, un nuevo proceso disciplinario relacionado con recursos del programa de alimentación escolar se conoce en Boyacá. La Procuraduría investiga a una exfuncionaria de Samacá, Felipe Carreño.
14: La Procuraduría General de la Nación formuló pliego de cargos contra la exsecretaria general de Samacá, Sonia Janet Manrique Hurtado, por presuntas irregularidades en la supervisión de un contrato del programa de alimentación escolar PAE durante el segundo semestre del 2022. Según el organismo de control, la exfuncionaria había elaborado informes incompletos que no evidenciaban el cumplimiento total de las actividades contratadas, documentos que posteriormente sirvieron de soporte para efectuar pagos al contratista. La Procuraduría Provincial de Tunja calificó la conducta como una falta grave a título de culpa gravísima, al considerar que habría incumplido sus deberes de supervisión y vulnerado los principios que rigen la contratación estatal.
7: Más noticias a esta hora en Caracol Radio. Fueron hallados sanos y salvos los pescadores reportados como desaparecidos en Tasajera Magdalena. Giselle Campo.
15: 5 pescadores que habrían sido reportados como desaparecidos fueron hallados sanos y salvos gracias a una operación conjunta entre la Estación de Guardacostas de Santa Marta y la Policía Nacional. De acuerdo con las autoridades, los hombres habrían sido intimidados por sujetos armados mientras se encontraban en labores de pesca, lo que generó preocupación entre sus familiares y el gremio pesquero de la región. Durante el operativo, la presencia de las unidades de seguridad obligó a los presuntos responsables a huir del lugar, abandonando la embarcación en la que se movilizaban. Los pescadores fueron trasladados de manera segura hasta el corregimiento de Tasajera, mientras que tripulantes de guardacosta lograron recuperar la lancha involucrada en el incidente.
7: Noticia internacional, el expresidente surcoreano Yoon Suk-yeol fue condenado a otros 30 años de prisión por el envío de drones a Corea del Norte. Una acción que, según la Fiscalía, buscaba crear un pretexto para su fallido intento de declarar la ley marcial en 2024. Y también les contamos cómo fue la presentación de Shakira, J Balvin y otros artistas en la inauguración del Mundial 2026. Mateo Duarte.
16: Los colombianos brillaron en la ceremonia de inauguración del Mundial 2026 que se desarrolló en el Estadio Azteca de la Ciudad de México. La agrupación de rock mexicana Maná inició con la presentación de su clásico de 1992, Oye mi amor. Luego fue el turno del cantautor y productor discográfico venezolano Danny Ocean con su canción del Mundial Partidazo. Tras esto, Los Ángeles Azules y Belinda subieron a la tarima para interpretar su canción mundialista Por ella. Posteriormente, J Balvin salió a cantar Qué calor y se unió a Ryan Castro en Una a la vez. Balvin continuó con su éxito I Like It con un cierre a ritmo de salsa. Finalmente, Shakira interpretó la canción oficial del Mundial, Die Die, junto al cantautor nigeriano Burna Boy.
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17: 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En Caracol Radio son las
7: 12 de la medianoche, 6 minutos.
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23: En Caracol Radio, son las 12 de la mañana y 7 minutos.
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0: En la Luciérnaga, aquí estamos conectados ya. Ustedes pueden también conectarse con YouTube. George Pinson nos trae buena música y además bueno, les tenemos las noticias, el entretenimiento, todo lo que está pasando alrededor del mundial, porque inició hoy el mundial que estaban esperando todos los señores, casi las señoras también. A nosotros, a mí me encanta.
1: El mejor mes que se puede presentar en cada cuatro años. Mire cómo que no se, me esperen en la casa.
0: Se puso la camiseta, don Juan.
2: Sí, y arranqué con buen presagio, con pie derecho, porque le pegué al resultado.
3: ¿Ah, sí?
2: Sí, le pegué.
1: Yo también.
2: 2-0.
0: ¿Hizo polla?
2: Sí, la tengo, por si de pronto la quiere...
0: No, dije que se hizo polla, no pollitas.
2: No, es que...
1: Oh, pronóstico, pronóstico.
2: Pronósticos, claro, es que aquí la tengo, Alexita, vea, yo le puse 2-0 y Corea del Sur con República Checa le puse 2-1. Yo quería mostrársela, pero como usted no quiere... Yo
3: pensé que México hacía más goles.
0: Vea, y saludemos a nuestros compañeros en Medellín, la gente linda, la gente bella. Hola, queridos amigos.
1: Bueno, un decir,
4: buenas tardes. Buenas tardes.
5: ¿Cómo decir, Fraile?
1: Uy, Fraile.
0: ¿Por qué la gente se ve la realidad? Uy, pero uno trata de ser de...
1: Es gente linda en radio, pero...
0: Bueno, ¿se vieron el partido de México-Sudáfrica, señor Risaloca?
1: Algo vimos,
6: claro,
1: algo vimos.
6: Claro, Ave María, lo vimos y lo por escuchamos y no lo disfrutamos.
1: Yo lo escuché muy bien a George Pinson.
2: Ay, también. Verdad,
0: yo, bueno, sí, y ustedes lo pueden oír George. Todas las transmisiones a través de Caracol Radio.
2: Comercial. Sí, es que hoy me estrené como la voz, una de las voces comerciales que tiene el staff.
0: ¿Cómo hizo, por ejemplo? ¿Cómo hizo cuando usted te saludó y dijo...?
2: No, había que leer una... Jugadores que brillan un momento y tal cosa.
5: Tienes una cuña, pero la paga usted.
2: No, a ver. A nombre de Fraile les digo que...
6: George, haga la cuña de quiénes son las voces comerciales de...
2: Sí, claro que sí. Hay jugadores que brillan en este staff comercial. Uno de ellos es George Pinson, pero no sin antes todo lo que le aprendió. Todo lo que le aprendió el Muelón Sánchez y también Álvaro Gómez Afra. Estuvieron pendientes de nosotros en este juego, en esta ruta mundial que tiene Caracol Radio.
0: Ahí. Lo que tenemos es voces aquí en la casa. Radio Caracol.
2: No, pero bueno, gracias, muchachos. Muchas gracias, Mueloncito y Gómez Zafra.
0: Pero bueno, George, arranquemos con el abrazo a nuestros compañeros en Medellín y a toda la gente que está ya conectada con nosotros, que nos están sintonizando también a través de la radio. ¿Por qué arranco con esta canción?
2: Porque hoy es un día importante para el mundo, Alexita y compañeros, y además tiene que ver con el mundial, porque es el Día Internacional del Juego.
0: Del juego, del de lo que juego sea.
2: Como tal.
1: Del juego de azar.
2: Uy, con carne y todo, sí, señor, también.
1: ¡No, hombre! Debe pensar en cosas.
0: De azar, no
2: todos
0: del azar.
2: Todos los tipos de juegos, como de recreación, como exacto, como algo, una forma de desestresarse.
3: ¿Cómo así? Okay. ¿Del día a los
1: juego
3: juegos?
1: Juego de casino.
2: Sí, todos los juegos. Hoy es el Día Internacional del Juego.
3: Del juego, juegos de azar.
0: No, de azar.
3: Con Z.
2: Sí, de azar también, de azar. Del hambre también, y por eso también vienen los juegos de azar. Azar carne, azar pollitos, azar de todo.
0: Bueno, ¿y qué trajo?
2: Esta canción que creo que es la que es, ¿no?
0: Ay, a ver, Marcelo.
1: ¿Qué salió?
0: ¿Está haciendo Marcelo? Hola, Marcelo.
3: ¿Quieres azar carne?
1: ¿Cómo está? Gracias, papi.
3: Ganó México, ¿eh?
0: ¿Apostaste por México, Marcelo?
3: Claro, claro, y nadie creía la polla mía.
0: ¿Qué te está rascando ese bracito?
3: Es que me pica aquí un poquito, ¿eh? ¿Cómo juega México?
1: Papi bello, México hizo dos cortes y una larga. Y vino Julián Quiñones, el colombo mexicano. Papi bello, el team, golazo. Y después vino el otro jugador de México, Raúl. Vino otro cabezazo, golazo, papi bello. Es que juega, ¿eh?
5: Como otro cabezazo, esperando. El de Quiñones no fue cabezazo, Marcelo.
1: Sí, pero es que él tuvo también una opción de cabeza, ¿eh?
3: La metió de cabeza.
5: ¿Cómo no amar a Marcelo? Sí.
1: Pero vos amas más a Marcelo o más Carla.
5: No, Carla.
1: Ah, te gusta más Carla, ¿eh?
5: Está guapa, sí.
1: ¿Y a Polilla qué? ¿Más Marcelo o más Carla?
3: A mí me gusta más Carla.
1: Ah, más Carla.
0: También Carla, vea. También Carla. Más a mí Carla. Más Marcelo.
1: Más Marcelo, ¿eh? Sí. Ah, caramba, gracias a Dios, gracias a Dios.
3: El verbo del sujeto.
1: Gracias a Dios, en todo momento.
0: Bueno, pero entonces, George, no, pues, el día del juego y esta canción, ¿qué dices?
2: La que es el día de mi suerte.
5: No, sí, bueno. Hoy sí le pegó. Hoy sí le pegó.
1: Sí. Es la que es.
2: Vengo enchufado, papá.
3: Sí, es el juego de azar, sí. Ya mi suerte.
0: Predecible, pero sí, es la que es. No podía ser otra.
1: Pero
0: es
1: que era la inauguración del mundial.
0: Que es la que es.
1: O sea, ya podía poner cualquier canción de inauguración del mundial.
0: En el juego de la vida.
2: No, pues, Daniel Santos. A ver, yo hubiese traído, por ejemplo, botella tras botella.
0: ¿Por qué?
2: Porque con el juego de la botellita siempre sale.
1: No, pero es que hoy se inaugura el mundial, era así, futbolera.
2: Sí, pero eso, el día del mundial y todo el mundo, por ejemplo, hoy Sudáfrica esperaba que fuera el día de su suerte y no fue.
0: Y Shakira, Samina, Mina, Waka, Waka, en la Sudáfrica, ¿no?
3: Mucha gente perdió apuestas.
2: Sí, mucha gente, exacto, porque no le llegó el día de la suerte, en cambio en México también, ¿no? Shakira, cualquier canción. Pero, ¿por qué le buscan tantos pelos al gato?
1: El pibe de mi barrio.
2: Porque el pibe no juega. Pero es que digo cosas que ustedes...
3: Sí, es porque son de los juegos de azar. Son de los juegos de azar.
2: Está la que es, sí, muchacho.
1: Está la que es. Es la que es.
0: Sí, está bien. Te la valemos.
2: Sí, más bien vamos a
1: humor. ¿Qué dicen los oyentes? Pero vamos a humor, ¿eh? Pongámosle humor.
7: Por fin, llegó Don Gendondo acá. Y quién sabe sus mochilas, qué cosas nos traerá.
2: Ay. Señorita Alessandra, cordial saludo para su merced, para todos los queridísimos y dignísimos oyentes y oyentas de La Luciérgana, primer programa cómico musical de las tardes aquí en las mañanas de Caracol.
3: Allá hay papitas, vea. Lo pillaron, acá ni...
5: Es que hay patacones.
3: ¡Wow, vea! Ah, no, es que para eso es bueno el mundial, ¿no?
2: Claro, para los pasabocas, para compartir. Jorpinson, la voz comercial del mundial.
3: Sí, ya...
1: No, una de las voces.
2: Sí. ¿Cuál es la otra?
1: De Muelón Sánchez.
2: No, pero no hay nada que hacer.
1: Y también Gómez Zafra.
2: No hay nada que hacer.
5: Pedro, respete a los compañeros.
2: No, Pedro, está bien, Pedro. No hay nada que hacer, Muelón es el mejor. No hay nada que hacer. Y Yorcito, porque apenas está comenzando la nueva. Yo pensando que Muelón no había venido hoy.
1: No me habías visto, Pedrito.
3: Pero la sacó bien.
2: Mueloncito, cordial saludo. ¿Cómo me le va, su Marcelino?
8: Buenas tardes, Pedrito.
2: Oh, saludo, tan frío.
8: ¿Cierto? Se puede quejar ahí sí.
2: Frío que el partido que... México, oh, Sudáfrica.
3: Me suena pingüino, ¿no?
2: Pues sí, más. O sea,
3: ¿Qué polvo esquimal?
2: ¿Qué más frío que polvo esquimal? Más, que asterisco de pingüino. Bueno, un cordial saludo también para Alexita.
0: ¿Cómo le va, Pedrito? Qué gusto, usted no sabe la alegría que me produce verlo.
2: A mí también me lo produce, su merced. La alegría verla. Igualmente a Fraile, que hoy tiene la camisa. No sé si es de la Selección Colombia o de la campaña, una de dos.
1: O la camiseta de la Selección Colombia, que la podemos usar todos los colombianos, los de la izquierda, los de la derecha, los del centro, los negros, los blancos, los gordos, los flacos, todos.
2: Los del oeste, los del este.
3: Dejen la pendejada y la selección.
2: Y para Juliancito también, que hoy vino neutro, vino
3: Pedrito.
2: De blanco.
3: Sí, de blanco, ¿y?
2: Niño de primera comunión. Sí. Polinita es gay. Un cordial saludo para Polinita y para todos los queridísimos oyentes. Igualmente para Lalo, para Umbarila, para Edwin. Chaparro. Prometió que en este mundial se va a bajar 4 kilos.
0: ¿Dijo?
2: De mojarra en el partido.
1: Ah,
2: de
1: sí, claro.
2: Y para Andresito allá en Medellín, y para Rizaloquita, y para Carlitos, que viene siendo como el...
5: Pedrito, buenas tardes.
1: Buenas tardes, Pedrito.
2: Viene siendo como Quiñones, hijo adoptado de Rizaloca. Quiñones es adoptado en México, ¿no?
1: Colombiano. Sí.
2: Nacionalizado.
1: Y que arrancó en Santa Fe y todo.
2: ¿Y así?
1: Sí.
2: ¿Quiñones?
1: Hizo el primer gol de un mundial, vea eso.
2: No, pero el Quiñones de Santa Fe es otro que ahorita está en el Cali.
1: No, es que haya habido varios.
2: Que estuvo en el Tolima, que ya tiene 38 años. El actual, el que goleó hoy... Creo que tiene 23, es muy joven. Y desde pequeño se fue a jugar afuera, ha jugado en Arabia Saudita, ¿cierto, Risita? Sí, Pedrito, sí, gracias, Pedro. Risita.
0: Déjelo.
1: Ah, pero usted no jugó en Santa Fe.
2: Y creo que el otro anotador también es adoptado en México.
1: Porque si hubiera jugado en Santa Fe, no hace el gol.
2: No lo pone. Cortos, pero. Y Morelos también.
5: Claro que este Quiñones, Pedrito, tiene 29 años ya.
2: ¿Este?
1: Sí, señor.
2: El que hizo el gol.
1: De Mozart. Sí.
2: Y el otro anotador, Jiménez, también es adoptado, ¿cierto? Es, digo, nacionalizado.
1: Yo creo que sí.
5: Sí, Raúl Jiménez también es nacionalizado.
2: De España, pues.
9: Bueno, ahora sí, cuando quiera, señorita directora.
0: Ya, pero por favor, Pedro, la gente está ávida del humor, quieren reírse de verdad, quieren salirse un poco del contexto político.
9: Todos los siguientes en ese avión, marica, vino a saludar.
5: No, Pedro, no.
0: Nunca van a decir eso, Pedro, jamás.
9: Media hora y ni siquiera ha contado un puto chiste.
0: No, Pedro, no van a decir que es el lujo de chiste.
9: Ganas que tengo de reírme aquí con
5: el... Quiñones es un animal, mire, empezó en el 2016 en Venados FC. Sí. Luego se fue para Tigres, luego se fue para Lobos.
0: Aquí no puede pronunciar Tigres.
5: Sí, es un animal. Buen gol se hizo.
9: Claro. Ah, estuvo en Tigres también.
5: Sí, en Venados y en Tigres. Firme. Y en Lobos.
9: No, firmes no. Por el gol.
0: No, cuidado.
9: Desde la pasado, o sea, es el hombre de Terian. Tigre, Venado y Lobo.
0: Sí, León, Pantera.
9: Tigre, León, Pantera. México es la berraquera. Pero ya verán cuando les toque con Colombia. Ay, ¿cómo será Quiñones jugando contra Colombia? Pues si la mete, la mete. ¿Cierto?
5: No, patria.
0: Pues claro. Sí, tiene
5: que ser. Suerte. Con cara y con sello gana.
9: Sí. Imagine que un señor, hablando de Sudáfrica, se fue para Sudáfrica. Es que hacer un safari.
5: Ajá.
9: Mi carrera es hacer un safari.
0: ¿Decía así, safari?
9: Sí, mi carrera es hacer un safari. El señor no es que fuera americano, era que le había dado como un derrame. Ah. Le habían dado un derrame. Mijer, hacer un safari. Yo, claro que sí, señor, le dijeron allá. Me dijo, pero me necesitaba un guía para safaris. Para safari, para zafarse del tedio y eso, de la rutina, güey. Le consiguieron un río. Yo soy el mejor guía aquí de Sudáfrica.
0: Ah, se consiguió.
9: Tenía la voz gruesa. Antes la tenía delgada, pero ahora sí la tenía gruesa.
0: Entonces, solo la voz, sí.
9: Y dijo, tú me puedes guiar por el safari, por Sudáfrica. Yo estaba contando con el que era. Le dijo el señor.
0: ¿Cómo le dijo? ¿Cómo le dijo?
9: Yo estaba contando con el que era. Estoy hablando como el Negro Martín.
0: ¿Era que se llamaba el que había aquí, que era...?
5: El Negro Martínez.
3: El Negro Mina.
0: Mina.
9: Que era el,
0: Mena. Mina era el que era periodista en Cali, pero no, Mena.
9: Mena, que era el de seguridad. Que
0: sí,
9: le...
0: era de seguridad. Un macancán, marichis de 2 metros.
9: Y una
0: espalda.
9: Nació un niño a los 15 días. Tuvo un niño la señora y le preguntó a los 15 días, Mena, y el niño... Bien, pero me está creciendo desproporcionado. Los pañales ya no le sirven.
0: No le entran. Bueno, y entonces usted se consiguió el guía.
9: Yo soy el duro de los guías aquí en Sudáfrica. Bueno, y se fueron. Y mira, aquí al fondo está viendo el león y la pantera. Entonces, mire, allá está la jirafa, y la jirafa apenas estiraban el cuello. 2 días de safari, 5 días de safari. Y a los 5 días de safari, el señor extranjero empezó a ver que el de Sudáfrica eso movía los planos. ¿Qué pasa? Dijo, creo que estamos perdidos. Digo, pero usted no era el mejor guía de Sudáfrica. Sí, pero es que ya estamos en Australia.
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0: El personaje del día, y qué mejor, con César Augusto Londoño y además Sebastián Vargas, nuestros enviados especiales que nos mantienen informados de todo lo que está pasando en el Mundial. Hoy, de inauguración, caballeros, buenas tardes.
11: Alexandrita, un abrazo aquí desde el Estadio Azteca, que está ya prácticamente desocupado. Después del partido inaugural, donde México le ganó con demasiada comodidad, con suficiencia, 2-0 a la selección de Sudáfrica. Les cuento que en las afueras del estadio hay disturbios, hay enfrentamientos entre algunos de los protestantes no de religión, sino de actividad, y la policía y algunos hinchas que se han resistido a que se metan en lo que tiene que ver con el tema del fútbol. Y Shakira, cuando terminó su presentación, que fue espectacular, después de Ryan Castro, de J Balvin, de Andrea Bocelli, de toda la gente que participó de la ceremonia inaugural, no se quería ir del estadio, se quedó en la zona de traslado, bailó merengue, estaba contenta, estaba feliz, y al final la evacuaron porque el tema era de agilidad y de rapidez. Más de 80.000 personas en el Estadio Azteca, un partido que no resultó tan espectacular como normalmente sucede con los partidos inaugurales, y esperando, Alexandra, la actuación de Colombia el 17 en este mismo estadio frente a Uzbekistán.
0: Qué bueno, César Augusto. Pues bueno, ya después de haber evacuado todo el estadio, la gente que está a los alrededores, ¿hinchas o son personas que querían estar ahí como para sabotear el tema?
11: Sí, no, son personas que no tienen nada que ver con el fútbol. Es gente que hace parte de los trabajadores que están protestando. Aquí están protestando los de la educación, las madres de los desaparecidos, los pensionados, los trabajadores de salud, los transportadores, el poder judicial, los colectivos de búsqueda, los colectivos sociales. Aquí protestan hasta los vegetarianos porque dicen que el mundo se está acabando consumiendo tanta proteína. Pero bueno, usted sabe que ahí la diferencia sobre qué hay que comer y qué no hay que comer es bastante grande entre unos y otros. Pero está protestando, Alexandra,
0: todo el mundo.
11: Sí, quisieron protestar antes, vinieron muy temprano, desde anoche se instalaron en las afueras del Estadio Azteca, pero las autoridades los retiraron. Son grupos no muy amplios, son grupos de 50, 60, 70 personas, pero digamos que las autoridades han cumplido una muy buena misión. Los separaron, no dejaron que interfirieran con el fútbol, pero al final del partido se vinieron y ya hay enfrentamientos violentos.
12: Cecitar, con Juan Fraile. Oiga, quería preguntarle por Quiñones. El primer gol de un mundial lo hace un colombiano y la gente estaba preguntando, bueno, ¿y ese Quiñones de dónde salió? ¿Por qué no juega en Colombia? ¿Por qué está en México? Si es cierto que en algún momento lo tentamos o se abrió esa ventana, pero él decidió quedarse en México. ¿Cuál es la historia de Quiñones? El primer gol del mundial México, Estados Unidos y Canadá 2026.
11: Bueno, don Juanito, mire, Quiñones nació en una población que se llama Magüí Payán de Nariño, pero no jugó profesionalmente en Colombia. Empezó en Tigres, empezó en el fútbol mexicano, jugó en Venados, jugó en Lobos, jugó en Atlas, y en el América de México, que es el equipo más grande del fútbol de este país, se consagró. De allí lo vendieron por una cifra importante al Al-Qadisiyá de Arabia Saudita, donde juega ahora y donde se acaba de coronar goleador de la Liga de Arabia Saudita, por encima de los goles que hizo Cristiano Ronaldo, que hizo Roger Martínez y que hicieron otros distinguidos goleadores. A él lo llamó alguna vez la selección sub-20 de Colombia para que integrara el equipo, pero él se sentía mucho más mexicano, jugaba en México y aspiraba a ser llamado por la selección de este país. Posteriormente pasó el tiempo, no jugó en equipos importantes y él mostró su disposición para jugar con Colombia, pero se quedó llamando, esperando el llamado. Algunos dicen que lo buscaron, que él no aceptó, otros que no lo llamaron simplemente y que él quería jugar por Colombia. Lo llamó Javier Aguirre, aceptó la selección de México y se quedó jugando en este país. Por eso juega en la selección mexicana y no en la selección Colombia. Hoy fue la figura, un gran jugador, estrelló un balón en el palo, hizo la anotación 1-0 para abrir el camino de la victoria 2-0, hizo un pase-gol espectacular, tuvo movilidad, jugó como extremo izquierdo, porque Raúl Jiménez fue el centro delantero, pero él juega realmente de centro delantero. Esa es la historia de un colombiano que se vino a buscar suerte a México y la encontró.
13: César, con Julián Martínez. César, ¿cómo vio usted este partido? Ya hablando del juego en sí, el partido inaugural, además de un mundial, con uno de los, por supuesto, de los anfitriones, pero ¿cómo lo vio? ¿Estuvo bueno el partido? ¿Qué piensa de los equipos?
11: No, Julián, el partido fue flojo, no fue un partido de una gran expresión. Hace muchos años no vemos un partido realmente importante en la ceremonia inaugural, el día de la inauguración. Hoy fue un partido regular, los primeros 15 minutos fueron importantes para México, presionó, jugó en terreno de Sudáfrica, trató de hacer el gol rápido, no se le dio, pero al final logró la anotación y todo, absolutamente todo cambió. El equipo ya empezó a administrar el resultado, ya no tuvo la continuidad ofensiva que mostró al comienzo y simplemente le dio trámite, no se desgastó mucho. Sudáfrica, un equipo muy ingenuo, muy menor, de poca monta futbolística, no pasaba de la mitad de la cancha con posibilidades. El partido fue regular realmente. Se viven momentos de tensión, se está reportando aquí al interior del Estadio Azteca. Momentos de tensión afuera entre integrantes de los grupos antimundialistas que protagonizaron enfrentamientos con la policía. Son los reportes oficiales que tenemos en este momento. Claro que ha empezado a llover. Usted sabe que el agua dispersa absolutamente todo, Julián.
0: Bueno, César, y con respecto a la logística, usted estaba un poco fastidiado con el tema del internet. ¿Qué pasó?
11: No, lo que pasa, Alexandra, es que uno al final se las arregla, pero no puede pasar en un campeonato del mundo. En todos los mundiales anteriores, la prioridad para FIFA son las comunicaciones. Y resulta que aquí no había ni siquiera internet en cable de línea, que normalmente abundan en las salas de prensa de los campeonatos del mundo. En Qatar había cada 2 metros un cable de línea para que la gente pueda conectar sus computadores, sus equipos, sus máquinas de enviar material gráfico, material de video y material sonoro. Aquí no había internet. Y lo más grave es que la línea de internet que se puso para los periodistas no funcionó y los teléfonos se bloquearon completamente. Entonces no había comunicaciones. El disgusto de la prensa era generalizado. Le quedó grande a la FIFA la organización en el tema comunicaciones en el Estadio Azteca. Y había otro problema adicional. La sala de prensa tenía capacidad para 600 personas. Había cerca de 800 y se acreditaron para cubrir el partido inaugural 3.500 periodistas. O sea que había una desproporción y un descuadre absolutamente grande, y esto no puede pasar en un campeonato del mundo.
0: Estoy con seguro, toda la razón.
11: Estoy seguro, Alexandra, que no va a pasar ni en Estados Unidos, ni va a pasar en Canadá. Lamentablemente pasó en México, donde la gente es amable, donde la gente le ayuda a uno a solucionar los problemas. El tema de las acreditaciones fue terrible. A Liche le tocó venir a las 5 de la mañana hoy porque ayer no se pudo acreditar, no aparecía.
1: Dios.
11: Nosotros hicimos una cola de 3 horas para acreditarnos en el Tecnológico de Monterrey, aquí en el DF. Y cuando, por ejemplo, yo llegué a la acreditación, falló el tema de la biometría. A uno le entregan con la biometría un tiquetico.
0: Claro.
11: No solo falló por el asunto biométrico, seguro me vieron muy feo y dijo, no, este tipo no tiene
1: ninguna
11: posibilidad aquí. En México se ve muy joven y usted tiene muchos años. Claro, se operó y resulta que no había papel de impresión, entonces no salió el tiquete.
0: Difícil.
11: Paso a un segundo cubículo de biometría, ahí sí salió el tiquete y cuando llego a entregar mis datos me dicen, no, usted ya se acreditó. Ustedes no se imaginan el lío, nos tocó esperar más de una hora porque lo tenía que aprobar la FIFA. Pero por fortuna había gente de México que trabaja con FIFA, que ayudó, que colaboró. Aquí la gente es queridísima, pero la logística no funcionó.
0: Pues ojalá no se repita, porque hoy hay otro partido, César, y es el de Corea del Sur, República Checa. A las 9 de la noche, Colombia tiene la transmisión, y a las 11 de la noche, Argentina. Bueno, 4 de la tarde España, y a los que nos gusta el fútbol, pues estaremos seguramente pendientes. Pero ese partido, ¿cómo lo ves, César? Corea del Sur, República Checa, ¿nada especial?
11: No, nada especial, es lo que llamaríamos un partido de pronóstico reservado. Es un grupo que le quedó relativamente cómodo a la selección de México, y más ganando el primer partido. Es que México había tenido un problema, y era que en 7 partidos inaugurales que había jugado en las 22 ediciones de los mundiales, no había podido ganar. Hoy por fin ganó. Había empatado los 2 últimos y había perdido los 2 primeros. Pero hoy ganó y me parece que México ha dado un paso trascendental adelante para tratar de ganar el grupo en el campeonato mundial. Aunque había una desconfianza enorme. Decían que era un equipo de poca monta, que tenía problemas de generación, pero al final no. Al final hizo un tema importante hoy, ganando el partido. Entró un jugador muy importante que se llama Gilberto Mora, de 17 años, 10 meses, debutó en el Campeonato del Mundo. A él le vio en Juárez la posibilidad de salir al profesionalismo Gilberto Osorio, el técnico colombiano. Hoy hizo cosas interesantes y además marcó gol. Raúl Jiménez, con lágrimas en los ojos, lo celebró porque llevaba 3 meses sin anotar en su club.
0: Pues César Augusto, le mandamos un abrazo, ojalá se vengan cosas mejores con el tema del internet, con seguridad que sí se dieron cuenta del embarradón, y yo creo que esto internacionalmente pues afecta a todo el periodismo deportivo. El abrazo cariñoso, aquí estaremos pendientes de toda la transmisión, César.
11: Eso lo van a arreglar, muchísimas gracias, salúdeme por favor a toda la mesa, Juanito, a George, a Rizaloca, a Polilla, al Muelón Sánchez, por supuesto, a don Gabriel de las Casas, que debe estar saliendo del hoyo 16 por ahí.
0: No, está cumpliendo años hoy el señor director.
11: ¿Y usted quiere que cómo celebra? ¿En el campo de gol? ¿Dónde más va a celebrar?
0: Hoy está en otro hoyo más grande, ya les
11: conté. Ahí lo corona. Ahí lo corona y me hacen hoyo en uno.
0: Un abrazo, César. Qué bien.
11: Hasta luego.
0: Bueno, y a las 4:43 está también Sebastián Vargas, porque nos va a hablar de nuestra Selección Colombia. Sebastián, ¿cómo estamos?
14: Muy bien, Alexandra. Faltan 20 minutos para las 4:00 aquí en Jalisco, en el Guadalajara, donde Colombia ha realizado su primer entrenamiento. Par cositas del primer partido. Raúl Jiménez, decían que era naturalizado, no. Él nació en Hidalgo, que es muy cerca a Ciudad de México. Es el estado donde juega Pachuca, por ejemplo. Es el goleador histórico de la selección mexicana y había intentado en 3 mundiales hacer gol y no había podido. Bueno, hoy por fin se le ha dado ese gol a quien ha pasado por el Wolverhampton, por el Fulham en el fútbol de Inglaterra. En el tema colombiano, se realizó el primer entrenamiento en la Academia Haga, la casa de Atlas. Por primera vez en toda la era de Néstor Lorenzo, nos permitieron ver el entrenamiento completo, 1:45, donde además asistieron cerca de 100 aficionados que al final tuvieron la oportunidad de que les firmaran camisetas, balones, tomarse fotos con algunos jugadores de la Selección Nacional de Fútbol. No tenemos lesionados, no tenemos golpeados. Por fortuna, los 26 estuvieron en la Academia Haga sin ningún inconveniente. Hoy se estrena esta ciudad en la Copa del Mundo, el Estadio Akron, en Zapopan, que es muy cerca, aquí es en la zona metropolitana de Guadalajara. Se estrenará a las 9:00, como usted mencionaba, con Corea del Sur contra la selección de República Checa. La próxima semana en ese estadio, el día jueves, va a estar jugando Corea del Sur contra México, el segundo partido del Grupo A. Así que estaremos muy pendientes qué pasa esta noche entre coreanos y checos aquí en Jalisco.
12: Oiga, y hay muchos colombianos por allá. ¿Cómo está el tema del tequila? Jalisco, Guadalajara.
0: Y los turistas.
12: Eso es muy sabroso, Zapopan.
14: A mí me encantaría saber cómo está el tema del tequila, pero no,
0: lo
14: se ha podido. El reporte para Oscar Darío ya...
6: Es muy caro, es muy caro para Vargas, ¿vio? O sea, por eso es que no lo ha probado. No, diga las cosas como son.
14: Usted no bebe, señor. Entonces, ¿para qué le tocó el tema del tequila? Más bien lo que a usted le interesa. Sí. Taquitos, ya.
6: Sí.
14: Torta...
6: ¿A cómo los taquitos? ¿A cómo los taquitos?
14: Hoy fueron 3 por 5, por 10 pesos, si no estoy mal.
0: O sea,
14: pero anoche
0: llegar...
14: sí me fui a uno más fino, porque ya el tema era de hambre y la hora no daba. Entonces estuvimos en un sector que se llamaba Provincia, muy bonito, a 2 cuadras del hotel de la Selección Colombia, y ahí sí costaba cada uno 120 pesos.
0: Usted
14: mexicanos.
0: No es de los que venga, se ahorran los viáticos, ¿no? O sea, usted no va a llegar flaco y chupado, ¿no?
6: Yo quiero saber una cosa. Juan Sebastián, ¿qué diferencia
14: señor,
6: hay entre los taquitos de 10 pesos y los taquitos de 120?
14: 4 estratos.
6: No, pero
0: la carne es la misma o
14: no, pues obviamente es como comerse uno en un centro comercial y el otro en un sector
0: más play.
14: Un buen sector, más play, exactamente. Provincia, yo creo que en Guadalajara es un poco más play.
6: Le cayeron pesaditos los de los 120 pesos. Sí,
0: me dolió el estómago, pero duro.
14: No, la gente, valió la pena.
12: La gente de Zapopan, les dicen zapopanos o zapopanas. Entonces, ya, pan, Sebastián es nuestro zapopana.
0: Zapopana.
12: No, zapopana.
6: Y tiene cara.
0: Bueno, y en la temperatura en estos momentos, ¿cuál es, Sebastián?
14: Alta. Estamos calor. Sobre los 23, 24 grados centígrados aquí en Jalisco. Comenzó lloviendo el entrenamiento de Colombia, incluso cuando llegamos a la sede estaba nublado, no llovía. 20 minutos antes de que llegara a Colombia se soltó un fuerte aguacero que duró cerca de media hora. Cuando el equipo ingresó al terreno de juego ya había escampado, en algún momento del entrenamiento volvió a llover, así que no extraño mucho Bogotá, porque llueve, sale el sol, vuelve y se oculta, vuelve y sale, vuelve y llueve, y así nos la pasamos todo el día.
0: Bueno, pues Sebastián, le mandamos un abrazo a nuestro corresponsal Sebastián Vargas. A las 6:00 volveremos con usted para que nos siga contando los detalles de lo que sigue pasando con este mundial esperado por toda la gente.
12: Sí, claro, y mientras tanto, ¿qué? ¿Revolcón?
0: ¡Revolcón!
12: ¡Que arranca la ruta mundial!

0: 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En Caracol Radio son las...
1: En Caracol Radio son las 12 de la mañana y 41 minutos.
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1: En Caracol Radio son las 12 de la mañana y 47 minutos.
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4: El extremo del Barcelona, Rafinha, elogió a su técnico en la selección de Brasil, el italiano Carlo Ancelotti, de quien dijo es uno de los mejores que ha conocido y espera aportarle a la selección lo mismo que él hizo con el equipo catalán cuando enfrentó al Real Madrid, que dirigía en su momento Ancelotti.
5: Hombre, creo que la historia que ha escrito en el fútbol es algo admirable, no solo para los que trabajan con él, sino también para los rivales. Así que, cada vez que jugábamos contra el Real Madrid en España, la tensión era máxima al 100%, y enfrentarse a un entrenador como él, con la historia que tiene, con la habilidad técnica que posee, la capacidad de hacer jugar a su equipo siempre, es muy complicado. Yo tuve mucha suerte en los duelos contra ellos y espero poder hacer todo lo que hice contra él a su favor, especialmente en el Mundial. Y como dije, siempre intentaré dar lo mejor de mí, no solo para él, sino también para el grupo, que se lo merece mucho.
6: Para poder dar buenos resultados, no solo para él, sino como para el grupo también, que merece mucho.
4: La pentacampeona mundial debutará mañana ante Marruecos en el MetLife de New Jersey, en el grupo C, que completan Escocia y Haití.
7: La ciudad de Toronto también tendrá partidos de la Copa del Mundo del año 2026, un estadio con capacidad inicial de 30.000 espectadores, pero que en el mes de junio ya contará con 45.000 asientos, estrenado en el año 2007 y que va a tener 5 partidos en la Copa del Mundo, 2 de ellos en fase de grupos de la selección panameña de fútbol, 2 adicionales de otras selecciones y 1 partido de 16avos de final de la Copa del Mundo.
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1: En Caracol Radio son las 12 de la mañana y 50 minutos.
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3: Minuto 60 con subsidio Julián Martínez. ¿Qué hay con la donación de órganos y tejidos?
4: Alexandra, minuto 60 con subsidio, pues el Congreso aprobó ya en último debate un proyecto de ley para incentivar justamente este tema, la donación de órganos y tejidos en Colombia. El proyecto que fue de la senadora Paloma Valencia en coautoría con los representantes Alejandro García de la Alianza Verde y Hernán Cadavid explicó que se están creando todas las instancias, toda la reglamentación y toda la institucionalidad para que la donación de esta forma avance.
3: Minuto 60 con subsidio Juan Fraile. ¿El fenómeno del Niño arrancó hoy?
5: El más fuerte de toda la historia. Así lo ha confirmado el gobierno colombiano a través del IDEAM y la NOAA, que es el Instituto de Huracanes de los Estados Unidos. Ha llegado tres meses antes de lo esperado y podría ser el más intenso desde 1950. Por supuesto, se esperan fuertes lluvias, dificultades para la generación de energía hidroeléctrica y lo que nos están diciendo, Alexandra, para que la gente se prepare. Los meses más fuertes, el calor más intenso, la escasez de agua más compleja será entre los meses de noviembre y enero de 2027. Se ha hecho un llamado a los alcaldes y gobernadores para que empiecen ya con los planes de ahorro de energía, de agua y de gas. Serán meses muy calientes los que nos esperan en todo el planeta. Esto no es un tema de Colombia, es un tema de todo el mundo. Fenómeno del Niño, el más fuerte de la historia.
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6: México, lindo y querido.
7: ¡Ey! ¡Sapo perro!
3: Oiga, nos escriben, no, nos escriben los oyentes y que no, no se pronuncia Zapopan, sino que se pronuncia Zapopan.
7: Ah, Zapopan.
8: Ah, bueno,
3: Zapopan.
8: Eso queda allá en el estado de Guadalajara, ¿no? En Guadalajara. Que
3: sí,
8: en
3: Jalisco.
8: Jalisco, Guadalajara, por ahí cerca. Son datos que hay que darle.
3: Sí.
8: Además dicen que es Zapopan es la zona más rica que hay.
3: Más rica.
8: Sí, sí, claro. O sea,
7: Zapo y pan.
3: A ver, amarilla o Juanfraile.
7: Un juego de palabras ahí.
8: Sí, no, que tiene mucho, mucho desarrollo tecnológico y de economía. Es una de las zonas más ricas de México.
3: Bueno, con seguridad, sí.
8: Exactamente. Oye, ¿por qué seré tan agradable? ¿Cómo le parece que están en el viejo oeste, no?
7: Sí.
8: Están en el viejo oeste, entonces están los dos que se están retando a duelo. Tú sabes, no,
3: los retan, enemigos, ¿sabes?
8: Sí, se retan a duelo, ¿no? Y le dicen en otro: mira, yo soy el más rápido del oeste. De verdad, bueno, hágale pues, a ver. Y dice: cuando un momento a otro llego y da el duelo y ¡pah! Le pegan un tiro. Y le dice: usted no es que era el más rápido. Y dice: sí, pero soy el más rápido, pero el de menos puntería.

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1: En Caracol Radio, son las 12 de la mañana y 55 minutos.
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1: 1:00 a.m.
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1: Una de la mañana, un minuto de este viernes 12 de junio de 2026. Los saluda Jimmy Ávila con las noticias de la hora. Padres de familia fueron capturados por presuntamente haber abusado sexualmente de su hija menor de edad en Cundinamarca, Juliana de los Ríos.
5: En el municipio de Caparrapí, en Cundinamarca, fueron capturados un padrastro y una madre por presunta violencia sexual contra su hija, una menor de edad. Al parecer, los hechos se habrían ocurrido de manera reiterada entre los años 2022 y 2026. El coronel Mauricio Herrera, él es comandante de la policía de Cundinamarca.
6: Y el padrastro de la víctima habría sido el presunto responsable de las agresiones. La otra persona vinculada al proceso, quien sería la madre de la menor, al parecer tenía conocimiento de la situación, sin informar oportunamente a las autoridades competentes.
5: Los capturados fueron imputados por los delitos de acceso carnal violento y actos sexuales violentos.
1: Nos trasladamos al Caribe porque en Cartagena un juez de control de garantías ordenó cárcel para un hombre investigado por distribución de pornografía infantil. Wendy Chimá.
7: El procesado fue capturado en Valledupar luego de rastreos cibernéticos que averiguaron las direcciones IP en esa ciudad y en Cartagena. La investigación comenzó con una alerta de la Embajada de los Estados Unidos que evidenció el uso de menores de edad para crear contenido explícito compartido en las redes sociales. De acuerdo con las indagaciones de la Fiscalía, desde los teléfonos del capturado se subieron más de 80 videos y fotografías a plataformas digitales, por lo cual le imputaron el cargo de pornografía con personas menores de 18 años.
1: Y nos trasladamos al eje cafetero porque las autoridades en Armenia realizaron un operativo en contra de hurto de motocicletas. Vanessa Porras.
8: El operativo se realizó en zona céntrica de la ciudad en articulación alcaldía y policía. El coronel Carlos Mario Bustamante, comandante de la policía del Quindío.
9: Y se ha evidenciado del hurto de motos de personas que desafortunadamente las dejan en un lugar no muy seguro y cuando van a verificar ya no las encuentran. Estos operativos, como los que estamos haciendo aquí en la 15 entre 20 y 21, lo buscan realmente es impactar, verificar aquellos establecimientos que comercializan con motos y sus partes.
8: La jornada dejó como balance 8 comparendos y 6 vehículos inmovilizados.
1: Una mujer de 25 años fue capturada en flagrancia por ser presunta responsable del homicidio de su pareja sentimental en Chinchina, Caldas. Cristian Quintero.
10: La policía fue alertada por los vecinos del barrio El Bosque, a donde llegaron estableciendo que presuntamente la mujer atacó con un elemento de vidrio a Anderson Rendón Zapata, quien falleció minutos después en el Hospital San Marcos. Coronel Alex Durán Santos, comandante de la policía Caldas.
11: De acuerdo con las primeras indagaciones, entre estas dos personas se había presentado una discusión que luego deriva en una agresión. La víctima se traslada de inmediato al Hospital San Marcos de Chinchiná, recibe atención médica especializada. Esta persona fallece debido a la gravedad de las heridas.
10: En las próximas horas, un juez determinará su situación jurídica.
1: Y la gobernación de Boyacá presentará los resultados de sus programas dirigidos a la niñez en el departamento. Felipe Carreño con la información.
12: Boyacá realizará una rendición pública de cuentas sobre la política de primera infancia que atiende a niños de 0 a 5 años, madres gestantes y lactantes en todo el departamento. Esto dijo Natalia Isaacs, asesora de primera infancia del departamento de Boyacá.
13: Nuestro avance en la política pública es de un 87%. No, realmente la inversión solamente del año 2025 fue de 10.800 millones, que es una cifra bastante considerable.
12: Según las autoridades, la entidad registra un avance del 87%. Y ha impulsado proyectos de salud, nutrición, educación inicial y cuidado familiar.
1: Gracias, Felipe. Y en noticias internacionales, el candidato presidencial de Juntos por el Perú, Roberto Sánchez, evita ahora responder de manera enfática si reconocerá los resultados electorales en caso de que estos no le sean favorables, modificando así el discurso que sostuvo hasta el 7 de junio, cuando aseguraba que respetaría la voluntad popular expresada en las urnas.
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1: 1:06 p.m.
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0: Seguimos en La Luciérnaga, usted nos escucha a través de Caracol Radio y está conectado en YouTube. Gracias a todos los que están aquí atentos a lo que decimos en La Luciérnaga, los acompañamos si hay trancón, pero sobre todo con las noticias y la información de última hora y la buena música de George Pinson.
1: Pues no es mía, Alex, es de Paloma San Basilio, ¿no?
2: Música a blanco y negro hoy en La Luciérnaga.
0: ¿Ah, sí? A gordo y blanco. A blanco y negro. ¿Cómo? A blanco y negro.
1: Uy, Alexa. Uy, Alexa.
0: Nunca.
1: Sí, nunca. No, pero feo. Pero bueno, hablemos de esta balada, más bien, esta canción que tiene muchos años, Alexa.
0: ¿Y por qué?
1: No.
0: Ataca Alexander canción. Rápidamente, se defiende George Pinson. Da un gancho izquierdo.
1: No, me dice balada.
0: Vieja.
1: No, pero George, esto no es balada.
2: No,
1: ya es...
2: pausa.
1: ¿Sí?
0: ¿Popcito?
1: Sí. ¿Balada sí, pop? Pop? Yo creo que es el inicio. 70,
3: sí, señor.
1: Sí. Pues bueno, inicio, hoy sí, en Argentina.
2: ¿Qué te faltó?
0: Está hablando el amigo imaginario de Polilla, sí,
2: no,
0: atención.
2: No, soy yo, no. Que a George no, le faltó
1: yo,
2: la pausa.
1: Yo.
2: Dijo, esta canción que es muy vieja, Alexa.
1: Sí, que tiene muchos años, Alex.
2: Dijo, ahí tenía que haber una pausa.
1: Pero esta es música de planchar.
0: Muy vieja, Alexa. Claro, no la hizo.
1: Perdón, es que todavía tengo el ritmo de la voz comercial.
2: El ritmo de la voz comercial.
3: Eso te deja enérgico, es verdad.
1: Me alteré.
2: Ah, muelón, eso lo deja uno así.
1: Pero no es por eso, falta más. En Argentina están de celebración, Alexa, compañeros, Bogotá y Medellín. Es el Día del Vecino.
0: El día pues juntos, sí.
3: Mi vecina, es la misma gente.
0: Mi vecina. Que sabe lo rica y lo buena que está. Entra y sale.
1: No, esa no era. Porque hay mucha gente que no tiene vecinas, sino tiene solo vecinos.
2: No. La vecinita tiene antojo.
3: Pero es que la vecina puede dedicarle al vecino a canción.
0: Miren la canción que acaba de sacar Polilla. ¿Cuál?
2: No, esa que dice así.
0: Sí.
2: La vecinita tiene antojos.
0: Le da risita.
1: Antojo que. Vecinito, le echa un ojo.
0: Esa podría ser vecina y vecinito. ¿Cierto? Sí, esa podría ser.
1: Tiene un gato.
3: No, Julio Nava también tiene una de la vecina.
0: ¿Cuál?
3: La vecina de enfrente. Uy, pero es que la letra es un poco fuerte. Julio Nava.
0: Sí. Julio Nava siempre es fuerte.
1: Pero, ¿por qué? Vuelvo e insisto. ¿Por qué alegar?
0: ¿Por qué me descalifican mi canción siempre?
1: ¿Por qué pelear si esta canción es la que es? Es el día del vecino. Vence a vecina o vecino. ¿Dónde viven los vecinos? ¿Dónde están? ¿Están juntos a uno? ¿Juntos?
0: A mí me gusta, a mí me gusta.
3: ¿Está enfrente o al lado, pero no juntos?
1: Exacto, ¿juntos? Frente, la casa, junto, en la casa no. Al lado, al frente, están junto a la casa de uno.
3: No están juntos.
2: Pero usted hubiera sacado al lado, justo al lado.
3: Se duerma con ella.
2: La que me tiene enamorado.
0: Esa sí era. Es que no había nacido George con esa canción.
2: Al lado, así se llama, ¿cierto? Bueno, al lado.
3: ¿Cuál es esa? Yo no...
1: ¿Cómo así? ¿Esa es más vieja que la que está sonando?
0: Sí. No. Esa es más vieja esta.
2: Esa es como un merengue, ¿no? Al lado.
3: Alexa. ¿Cómo dice, Poli?
0: Esta canción que estás... Uy, ustedes son... Miren, no se metan a YouTube. Amarillo. Porque es que si quieren ver todo lo que estamos diciendo, las manos, cómo las movemos, todo, están en YouTube conectados. Sí. Estoy diciendo que esta canción es más vieja que la de justo al lado que está diciendo Polilla.
2: Sí, exactamente.
0: Pero, yo no sé si usted, yo tengo una anécdota que le conté a Poli hace poco de Paloma San Basilio. Ustedes no habían nacido San seguramente, Basilio. Pero no, yo, pero Paloma había un programa que Andrés Muelo, recuérdame si tú de pronto sabes, un sí. programa que hacía Verónica Castro, que tenía invitados a medianoche sí. y llegaban artistas fantásticos y llegó Paloma San Basilio.
3: Estuvo muy... Sí.
0: Y
3: ya te digo el nombre.
0: Y llegó
3: claro.
0: Paloma San Basilio, tenía un número cuadrado con sus bailarines y de pronto ella se echa para atrás y todavía no le tocaba. Se adelantó un paso y ¡pro! Se cayó al piso.
1: Ay, no, se fue de pico.
0: Se fue.
4: Sí,
0: no tanto de pico, porrazo, se fue de cola.
1: Diría, se dio un aletazo.
0: Se fue de
1: pero
0: colita.
1: Vea, ustedes que invitan a la gente a vernos en YouTube.
3: Ah, qué pena, George. Ese llamaba Mala Noche.
2: Mala noche, no.
3: El
1: programa se llamaba Mala Noche.
3: Es del 88, sí. Más o menos. A las 11 de la noche lo daban de Verónica Castro.
1: Si es del 88, yo no había nacido.
3: Mala canción también. Sí.
1: No, es la que es. Y estoy de acuerdo, vean. Estoy de acuerdo con lo que dice la gente que se conecta a YouTube, que pone en YouTube Caracol Radio en vivo y ahí ve la luciérnaga de Caracol Radio. Eco Juanca, Pinzón, sus compañeros no tienen la visión para darse cuenta que es la que es. Estoy totalmente de acuerdo, me retiro. Gracias.
4: Se retira. Se retiró yo.
3: ¿Qué más iba a hacer?
1: Y no dijo por qué.
4: Renunció al aire.
3: renunció. Venga, al aire.
2: Porque eran juntos.
1: Perdón, regreso para decir que no es una renuncia, me retiro por falta de garantías.
5: Usted está renunciando al aire.
1: No, por eso, me retiro. Ustedes no están preparados para esta conversación. Me retiro.
0: No, se va, en serio. No, señores, se está retirando.
1: Si quieren, pongan humor. Pero
0: mejor, humor, porque si no, este vacío es muy grande.
6: Por fin, llegó Don Gediondo acá. Y quién sabe su mochila, qué cosa nos traerá.
0: No, ya me acordé, Andrés. El programa no se llamaba Mala Noche, se llamaba La Movida de 1991. La Movida,
3: es la
0: era La Movida, sí, señor.
3: La Movida, sí,
0: porque es que el otro.
3: 88,
0: sí, el 88
3: se llama La Noche.
7: Imagínate que a entrar a la casa.
0: ¡Pedro!
7: Y John Pinson se paró trancando la puerta. ¿Quién mueve esa puerta?
0: ¡Nadie!
3: ¡Ah, no!
0: Trancado y cerrado por dentro, sí.
7: Cordial saludo, señorita Alexandrita, para sumarse para todos los queridísimos oyentes que se están pegando aquí. Como dijo su merced, más vieja esta.
0: Mire, lo pueden ver con ese saco. Bueno, métanse a YouTube. Es un chaco con un carro.
7: Un chaco, sí.
0: Un saco con un carro de colección. Un es un chaco. Carro antiguo.
2: ¿De Shelby. Qué?
7: Sí.
0: O el Shelby. Carro es muy moderno. No,
7: Shelby es una marca antigua de carros, pues ya de los años 70 en Estados Unidos.
2: Parece un Camaro,
0: Pedro.
1: Pareciera que se hubiese tinturado el pelo. La gente que quiere ver a Don Gediondo, que pareciera que tuviera rayitos, conéctese a YouTube, ponen Caracol Radio en vivo y listo, ahí ven.
7: ¿Quiere ver las asilas como las tengo también?
0: No,
7: ¿también
0: se las ha pintado?
2: Una ropa interior.
0: Venga, hablando de esa es una pregunta para hacerle. ¿Los hombres se depilan las axilas?
7: Claro.
0: Porque hay gente que uno va a España y a pelero.
7: No. Pero.
0: Ay, perdona, España no, a otros países. A otros en verano.
2: ¿Quién está saliendo?
7: Oiga, a uno se le atrasa.
0: No, en el metro, lo que quiero decir, en el metro usted pone el brazo y además que, bueno, pasan cosas.
3: Pero aquí, como todavía no hay metro, ¿cuándo haya metro?
0: Ya casi. Sí, hay que bajarse de ese pelo.
1: Se la bajan.
0: Pero, ¿qué está pensando la risa? Véalo.
7: Que a uno siempre se le atraviesa el país que no debía atravesarse.
0: Claro.
7: Una prima que iba así en el bus. Y el señor se le quedó mirando aquí, le parecía que tuviera un ratón colgando aquí. Y el borracho empieza, sucia, maloliente, mechuda. Digo, si es un san adivina, señor.
0: ¡Ay, pero! Bueno, es así.
3: ¿Cómo hizo para levantar esa pierna?
7: Así.
0: Ah, también.
7: ¿Usted es contorsionista? No, ¿por qué? ¿Cómo hizo para levantar la pata hasta la hora?
0: ¡Pero! ¿Juan Fraile no se lo sabía?
2: No, no, se lo
0: por favor.
2: Se le vino la imagen mental.
3: No, qué horror. Pero guárdelo para cuando inauguremos el metro.
2: Exacto. Chistes de
3: puede
2: metro.
3: Contar como.
0: Pero la imagen es mental, Poli.
2: Sí, una imagen mental. No, porque puede ser una imagen visual. ¿Olfativo? También. Una imagen visual.
7: No.
2: Sí, claro. Todo estoy pensamiento es una imagen mental.
0: Sí.
2: Dice Freud.
7: Y en un circo es que hoy van a ver al hombre fenómeno. Y los niños se ríen, dicen, ustedes se llegan a burlar y los orino.
0: Bueno, Pedro.
7: Humor actuado, ¿cierto, humor, Luisa Luquita?
0: Sí, Pedrito.
1: Chiste actuado.
7: Claro. Chiste actuado, ¿cierto, Pedrito?
1: Sí, Pedrito.
7: Vinieron hoy unos caricaturistas muy talentosos aquí a Caracol Radio y nos hicieron caricaturas con motivo del Día del Padre. ¿Se la hicieron, Poli?
2: No me la han hecho.
0: Muestre la suya, Pedrito. Mira, muestre la imagen a la gente que está aquí.
7: Yo parezco ese hermano de George Pinson, mire.
0: Pero parece hermano de Kiko, que fue.
3: De Kiko, Tiroberta.
0: A ver, mire, muestre la cámara. No se parece, Pedro.
7: Me quitaron años y me pusieron kilos, vea.
3: Sí, entrena a YouTube porque el caricaturista de Pedrito sufre como de astigmatismo.
7: Yo me dijo, la propinita, le dije, propina, no, tomé para unas gafas más bien.
2: Parece esa bebé, ¿se acuerda del payaso?
0: Sí, el payaso bebé, se
3: raro,
0: parece.
3: Pero,
7: Estamos graves, señor Don William, caricaturista. No vayan a ver el número del teléfono del caricaturista. No dejo el número del celular del caricaturista. No,
3: pero
7: lo miren.
3: No se parece a Pedro nada.
0: No.
1: Sí, que la gente diga a quién se parece esa caricatura.
3: Sí, bueno, a quién
0: se parece. Se parece a Chávez. Mire que se parece a Chávez.
7: Uy, no.
0: Pero sí se parece a Chávez, de verdad.
7: Dios mío mismo.
3: Sí, acá de cuenta.
1: Tiene un airecito. Vamos a leerlo, sí. conéctese rápido a YouTube.
5: Pero muéstrelo otra vez.
0: Sí, mire, ponga la imagen, que la gente diga otra vez, haga eso y haga la voz.
7: Y que el muelón ponga la voz. A ver, Dios mío mismo.
8: Mira, yo mismo estoy aquí en Bogotá. Mira el caricaturista que nosotros mismos, el mejor caricaturista.
0: Sí, se parece.
8: Un poco, pero aquí estoy.
0: Bueno, escriban ustedes.
5: George sabe hacer la imitación de Kiko, ¿sí o qué?
2: No.
8: Huele a azufre.
7: Nosotros tenemos que inflar los cachetes.
0: No, bueno, mire, la gente está escribiendo. Que es, la gente dice, se parece a Chávez, a Bebé, a Piroberta. Bueno.
3: Sí, a Piroberta. Martín Elías. Se parece a Martín Elías. A todos menos a Pedrito.
7: Martín Elías. Sí, señor.
0: A todos menos a Pedrito, bueno.
7: Quedó como con un ojo cerrado.
8: Pero dibuja bien.
7: Pero con un ojo cerrado me parece a Diomedes, ¿cierto? Así con un... Me parece a mi hermana la gorda, en serio.
0: Bueno, bueno, pero Pedrito,
5: ojito apagado.
7: Sí. Con el ojo.
3: Como que se sentó allá y estaban pintando a otra persona.
0: Tenía Chávez, pero venga, le remato.
1: No vayan a mostrar el número del caricaturista. No
7: vayan a mostrar el número del teléfono de William, por favor. Porque
1: no, tampoco.
0: Sí,
1: porque
0: sí, se parece a Chávez.
1: No podría recomendarlo así, ¿no? Es que se parece a Alfredo Morelos, dicen también.
2: Se parece al portero de acá.
0: A Jiménez.
7: A Roberto Carlos.
8: Donde no se ría si era Morelos.
0: Bueno.
7: A Morelos, pero aburrido Morelos.
8: Aburrido Morelos.
0: Pero dejemos esto y hagámosle. La gente sigue conectada, qué bien. Esa caricatura se parece a Norberto el peluquero. Ya dijeron, pero bueno.
7: Ay, polilla es gay.
3: Regale la polilla.
2: ¿Por qué?
7: Porque lleva 2 años y no ha conseguido mocha.
0: Bueno, humor, Pedrito.
7: Bueno, en este chiste intervienen Andrés el Muelón Sánchez en el papel de amigo que va a visitar al amigo en la clínica. ¿Cierto, Andresito?
5: Sí, Pedrito.
8: ¡Sí, Pedrito!
7: La primera voz del humor en Antioquia. No vino, pero está risa loca.
1: Ah.
7: No vino Crisanto, pero está risa loca en el papel del otro amigo que visita al amigo que está en germo en la clínica. Carlitos, sí, en Pedrito. El papel del otro amigo que visita al amigo. Wow. Libretos y dirección general, Graviel de las Casas y Enrique
0: Segovia.
7: Un beso de cumpleaños de Cabo.
0: Le mando un besito.
7: Tiene cumpleaños, sí, señor. Está cumpliendo añitos. Y dirección.
5: Y no vamos a cantar de una vez al señor director.
7: Usted dirá, usted dirá.
1: Pues lo que adelantico puede
0: sí,
1: ser.
0: Sí, más adelante. Ricita.
5: Ah, cuando considere yo.
7: Lo que diga la señora encargada.
2: A las 7:30 me
0: pegó. Yo voy más tarde.
2: A las 7:30.
7: A las 7:30.
0: Mucho pero polilla es vergajo, ¿se dan cuenta?
7: No. Pero así es con los permisos también. Sí.
0: Bueno, sigamos, a ver.
7: El mundial es México, Canadá y Estados Unidos. Ya le agarró para Bolivia.
0: Sí. No, es un regalo que le hicieron de cumpleaños.
7: Está más, ¿sí? Perdido que más perdido que el caricaturista.
0: Están diciendo que se parece a Roy Barreras también, no friegue, pero bueno.
7: Musicalización, Alexandra Montoya y Freile y Julián.
0: No, la gente está diciendo que muestren las demás caricaturas. No, solo le hicieron a Pedro. A los demás del grupo no nos hicieron.
3: No, es que yo vi la que le hicieron a él y yo dije, no, gracias.
2: El caricaturista de
0: había otro que sí era como retratista. Hizo a Steven Arce.
7: Retrasado.
0: No, retratista. Porque sí se parecía a Steven Arce, por ejemplo.
7: Pero él intentó hacer César Augusto Londón.
2: No era retratista. Porque se retractó. No. Va a ser eso.
7: Yo creo que es visco. Mira uno y retrata al otro.
0: Pero Pedro, bueno, hágale.
5: Haga una caricatura, venga para acá.
7: Sí, es cierto. Estaba un señor en la clínica, internado por quemaduras, cuando intempestivamente llegaron 3 amigos a visitarlo. La señorita enfermera le informó que estaba con visita. Escuchemos ese...
0: Dramático momento.
9: ¿Ah? Sí, señora. ¿Qué es lo que tengo visita, dijo?
0: No.
9: Diga, que tengo visita.
0: Sí, que ¿sí? tengo visita, sí.
7: No,
0: ay,
7: yo.
0: No, señora, tiene visita. Ay,
7: Dios. Señor, yo soy... Señor, yo soy un quemado.
0: No, yo señora, quemado. Usted está quemado.
2: Alexa, estamos en...
0: Estoy poniendo cuidado.
7: Ya, como está usted... Como está de directora. Alexa, tiene que decir, señor, tiene visita.
0: Ah, señor, tiene visita.
7: Como está de directora, hoy no puede decir, señor, señor.
0: Porque estoy concentrada en los temas que
7: señor,
0: se vienen.
7: Señor, señor.
0: Señor, señor, tiene visita.
7: Ay, gracias. Yo pensé que el desconcentrado era el caricaturista.
0: Ay, Dios mío, bueno.
7: Pedro, no.
0: Pedro.
9: Ay, ¿cuántos son? ¿Cuántos me vinieron a visitar?
5: Dos.
9: Tres.
0: Tres.
5: No, el otro no, el otro que va afuera.
9: Dos, dos nomás.
0: Dos, dos.
7: El otro está comprando almuerzo.
5: El otro va a comprar el almuerzo.
9: Ay, que sigan.
0: Sigan.
5: Ay, gracias, señorita.
7: Ah, gracias,
5: permiso.
7: Señorita.
9: Ah, oh,
7: ay, mira cómo
9: ay,
7: está.
9: Qué rico.
7: Ay, míralo cómo está.
9: Hola, Andresito. Hola, Risita. ¿Cómo está? ¿Y Carlos lo vino?
5: Ah, es que está afuera comprándole algo para usted.
7: Más oh, que unas fruticas que le vamos a traer.
5: No, pero si le está comprando la fruta. La fruta.
0: No, ay, Dios, perdón. Eso no se puede decir.
7: Y algo para el río.
9: Imagínense que me vine a México, que a lo del mundial.
0: Sí.
9: Y
0: sí.
9: Me fui para las playas de Cancún.
7: Ah,
9: entonces me eché,
7: ¿qué le pasó?
9: Me eché primero boca arriba y después boca abajo.
0: Sí.
9: Y después otra vez boca abajo en la playa 12 del día. Y con ese calor, qué quemada me pegué, quemada de tercer grado de todo el cuerpo, mire, esto está horrible.
7: Está muy quemado.
10: Al enfermo lo tenían acostado sobre una camilla con una pequeña sábana por encima.
9: Mire, lo único que me pusieron fue esta sábana por encima para cubrirme, pero estoy quemado casi todo el cuerpo.
5: ¿Y qué le, mandaron o qué?
9: Pues me están poniendo una pomada, un analgésico.
5: Ajá.
9: Y antibiótico y sí. Viagra.
7: ¿Viagra?
9: Sí, Viagra.
5: Hombre, pues lo de la pomada.
7: Sí, pasa.
5: Lo entendemos, ¿cierto?
7: Yo también entiendo ahí.
5: El analgésico. También.
7: Sí.
5: ¿Cierto? ¿Qué era lo otro?
9: Antibiótico.
5: El antibiótico también.
0: Para que sí, no se infecte, sí, pero sí. Lo.
5: Sí. Hombre, pero lo del Viagra sí no lo entendemos. Ah, la verdad.
9: Lo del Viagra es para que la sábana no me toque las quemaduras.

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1: En Caracol Radio. Es la 1:31 de la mañana.
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4: Se cumplió en Armenia el Campeonato Nacional Interligas de Bolos con deportistas menores de 21 años y en donde la delegación de Risaralda obtuvo 2 medallas de oro, 1 de plata y 1 de bronce. El balance de la actuación risaraldense lo hace su entrenador Jaime Eduardo González.
5: Pues el resultado es bastante bueno, tuvimos 2 oros, 1 plata y 1 bronce. Participamos con un equipo muy joven, la categoría sub-21, de gran proyección, donde logramos la medalla de oro en dobles mixtos con Gabriela y Juan Andrés Castellanos. También logramos medalla de oro con Johan y Juan Andrés Castellano en la modalidad de parejas. La medalla de plata fue con todo el equipo en la sumatoria de toda la modalidad, que es todo evento equipos. Y también logramos medalla de bronce en parejas femeninas con Gabriela Rodríguez y María José Marín.
4: Del certamen hicieron parte 9 ligas deportivas del país, las cuales se volverán a reunir este fin de semana en el Campeonato Nacional de Segunda Fuerza.
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6: La selección colombiana de fútbol realizó su primer entrenamiento en Guadalajara, en la sede de Atlas, en la Academia AGA, donde durante 1:45 permitió a la prensa y a varios aficionados por poder ver este entrenamiento, el primero en tierra azteca. Vamos a oír a James Rodríguez, el 10 de la selección, acerca de su tercera Copa del Mundo, la sensación que tiene.
7: No, feliz, yo creo que es un sueño grande, pasa el tiempo y todavía se da como esa sonrisa de todo mundo y bueno, feliz de poder estar acá también.
6: El equipo volverá a entrenamientos nuevamente mañana a las 9:40 hora local, 10:40 hora colombiana, en el segundo de los 5 entrenamientos que se tienen pactados aquí en Jalisco antes de viajar a la capital mexicana para jugar el miércoles contra Uzbekistán.

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0: En Caracol Radio es la 1:34 p.m.
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6: Un dato de confianza y actualizamos noticias. Julián Martínez.
7: Alexandra, el Consejo de Estado rechazó la demanda de un ciudadano contra el acto de inscripción como candidato presidencial de Abelardo de la Espriella. Jenny Angarita, del Servicio Informativo, tiene más detalles de esta noticia. Jenny.
8: Julián, muy buenas tardes. Pues es una decisión que se acaba de adoptar por parte del Consejo de Estado. Se trata de una demanda que fue interpuesta en días pasados por un ciudadano que alegó que había sido ilegal el trámite de inscripción de candidato de Abelardo de la Espriella como aspirante presidencial. En ese sentido, el Consejo de Estado determinó que no era procedente precisamente esta demanda por considerar que fue un trámite administrativo y que no se cometió ninguna irregularidad. La persona que interpuso la demanda fue Sebastián López Betancourt.
6: Gracias a Jenny Angarita. Julián.
7: Y hay que decir, Alexandra, que a propósito y referente a Abelardo de la Espriella, sigue abierta la polémica después de que un grupo de juristas, alrededor de 30 de ellos de la Corte Suprema, Corte Constitucional, ex magistrados, por supuesto, del Consejo de Estado, pues mediante una comunicación pusieran cuestionaran mejor la nacionalidad, especialmente la estadounidense, obtenida mediante naturalización. Recordemos, él tiene una triple nacionalidad y esto estaría, según estos juristas, en contra, por supuesto, de la aspiración presidencial que tiene.
9: Y a las 5:33, oiga, Alexandra, ojo con esto. Juan. Están llegando unos correos alertando a las personas de que tienen un diagnóstico positivo de VIH. Usted imagínese abrir su correo y encontrar ese mensaje. El mensaje dice, entrega de resultados reactivos VIH positivo. La gente se asusta, abre el correo y le roban los datos. La advertencia la está haciendo la Secretaría de Seguridad de Bogotá y, por supuesto, le está diciendo a la gente, pues, si usted no se ha hecho un examen de VIH,
6: ¿por qué
9: pues,
6: se preocupa?
9: Tranquilo, no se preocupe, no lo abra. Pero segundo, la Secretaría de Salud no entrega los reportes de VIH al correo electrónico así como así. Eso es un examen que incluso cuando usted se lo hace en la EPS viene marcado con una contraseña. De hecho, en algunas de las IPS no los entregan por correo ni en físico, sino solamente los puede leer el médico tratante. Se trata de una información que es personal, que es privada y, por supuesto, aprovechan el interés que genera el mensaje que viene en el correo para tumbarle a la gente los datos. Así que no lo abra y cuando llegue, envíelo derecho al spam o elimínelo y repórtelo a las autoridades. Y si
6: bloquee esa cuenta.
9: Exacto, por descuido lo abrió, tenga cuidado, no entregue contraseñas, no entregue número de teléfono. Si usted no se ha hecho exámenes recientes, no tienen por qué llegarle este tipo de mensajes. Lamentablemente son muchas las personas las
6: claro,
9: que han caído.
6: La inmediatez que genera conocer una respuesta. Uh-huh. Bueno, mientras tanto queremos también saber qué ha pasado y cómo ha avanzado el tema de la congresista Gloria Arizabaleta. ¿Qué ha pasado, Julián?
7: Bueno, Alexandra, esta novela, por llamarla de alguna forma, continúa y recordemos que la representante, para poner un poco en contexto a nuestros oyentes, Gloria Elena Arizabaleta, del del Pacto Histórico, pidió la suspensión provisional del presidente Gustavo Petro, pues del ejercicio de sus funciones hasta el próximo 21 de junio del 2026 a las 4 de la tarde por presunta participación en política. Un hecho que después rectificó este auto de suspensión y pidió remitir el caso a la plenaria de la comisión. Pero le cuento que sigue, hoy se han conocido más detalles con respecto a lo que pasó después, porque la Procuraduría General de la Nación suspendió justamente a Gloria Arizabaleta hasta el 20 de julio de este año, por lo que no podrá terminar su periodo como congresista. ¿Y esto por qué se dio? Precisamente por el intento fallido de suspender al presidente de la República, Gustavo Petro. El documento que ya se conoció detalla toda la motivación, que es preservar el debido proceso de la actuación disciplinaria, eso dice el documento, que se surte contra el primer mandatario, así como asegurar el acatamiento a la competencia de la Comisión de Investigación. De esta manera señalan que si Arizabaleta continúa como presidenta de la Comisión de Acusación, por supuesto no se estaría adelantando el proceso como es, y de esta manera continúa esta novela. Mire, ya pasó de pedir que fuera sancionado al presidente
6: a que la sancionen,
9: a terminar sancionada. Claro, entonces ahora la Comisión de Acusaciones tendría que buscar un nuevo presidente, porque la señora Arizabaleta tiene el llamado a indagatoria del presidente Petro por la violación de los topes de campaña, tiene este proceso en el que de una manera absolutamente irregular y desconociendo sus funciones y las funciones del Congreso pide que suspendan al presidente Petro, pero además una investigación en la que pide un testimonio del Ministerio de Defensa en una investigación por la compra de los aviones Gripen. Armó el tierrero, la suspendieron, no va a terminar su periodo y ya le toca al próximo Congreso, que se posesiona el 20 de julio, y a la nueva Comisión de Acusaciones. Es decir, toda esta bulla para nada.
7: Y todo esto en medio, además, de las acusaciones ahora del presidente de presunta extorsión por parte de ella, y que esas habrían sido las causas que llevaron a esta decisión.
6: Se creció el tema, pero mientras tanto, Roy Barreras, Evan, ¿qué cree que va a terminar este novelón? Además, tengo entendido que la señora Gloria Arizabaleta es ex esposa de Roy.
9: Hace 5 años.
6: Sí. Bueno, don Roy, ¿qué piensa? ¿Qué quiere decir al respecto?
10: Mi queridísima directora encartada, Alessandra Montoya, Alessandra Monto, mi queridísimo Juan Fraile, queridísimo Julián, Risa Loca, Polilla, todos, George,
7: maestro Roy,
10: Andrés, Carlos. Quiero saludar a Gabo en el hogar geriátrico, doquiera se encuentre. hogar geriátrico, mi primera patica. Yo sí creo que seguirá hinchado el escandalillo pillo de la representante Gloria. ¿Gloria qué es?
6: Arizabaleta. Pues eso es señora, ¿cómo no vas a ver?
10: Arizabaleta, sí.
9: De Barreras, se le olvidó.
6: Sí.
7: No se acuerda.
6: Ex de Barreras.
10: Y sí, es que un día en un restaurante yo, ven, mi amor, siéntate, mi amor. Ven, te pongo la servilleta, mi amor. Ven, te quito el plato, mi amor. Y me dijeron, ¿cómo la trata de cariñoso? Es que se me olvidó el nombre. Bueno, ya con eso
9: de... Pensé que le iba a decir, ¿te sirvo?
10: A veces. Ya con esto de la inspección... Es que tirazo de Jorcito. Primera vez que le escucho un chiste bueno, madre.
6: Ay, sí, Roy.
10: Ya con esto de la inspección que le hizo la Corte Suprema a las oficinas de Glorita en el Agora de la Democracia,
6: sí,
10: le terminó cayendo lo que sabemos a la sopa. Se fue de sentadero para el estanco, mejor dicho, está... cagada y con el agua lejos.
6: Sí, señor.
10: Y hoy traje poesía.
6: Trajo poesía, Roy. Sí. Bueno, con esos versos que usted siempre se inspira.
10: Sí, como buen poeta, yo soy hijo de poeta. Ya se complicó la vida, que de esto nadie se ría, pues por meterse con Petro ya se complicó Gloria. Este escándalo y el mundo lee lo que se publica, y por eso a la representante se le salió lo impudica.
6: ¡Ay, Dios! Gracias, Juan. Juan, pues...
9: Ay, doctor Roy. No, es que además la Procuraduría le metió el acelerador a otros suspendidos también por participación en política. Entonces, tenemos la suspensión de Gloria Arizabaleta por la decisión frente al presidente Petro. Tenemos también suspensión al representante Ahmed Escaf por una presunta participación indebida en política tras referirse en términos despectivos a Abelardo de la Espriella en una entrevista. Además, han sido sancionados Carlos Carrillo, que renunció a su cargo, Alfredo Saad, el embajador de Colombia en Brasil, Vilma Velázquez, embajadora de Colombia en Haití, y también los alcaldes de San Onofre en Sucre, Marta Cantillo, y la alcaldesa del Paujil, mandataria local en el departamento del Caquetá, todos por hacerle campaña indebida al candidato Iván Cepeda.
6: Vea usted, mejor humor.

0: ¡Qué energía! ¡Qué entusiasmo! Ahora sí, ya prácticamente.
1: Sí.
0: Para el humor.
2: Para el humor.
1: Ya, sí, también. ¿Sí?
0: Porque esto se acabó ya prácticamente. Qué cosa tan impresionante.
3: Va volando, sí. Sí, va volando. Sí. Tiene razón.
0: Por acá me escribe John Saldarriaga y me dice: risa loca, ya no nos quedan sino 103 partidos. ¡Qué vaina! Ya se empezó a acabar.
3: Risa, acaba de empezar el mundial. Ay, y ya se lo está acabando, no jodas. No, Risa.
0: Pero sí, John Saldarriaga fue el que dijo. O sea, pero, yo estoy compartiendo el mensaje.
3: No, acabó, este es el mes más bonito. Uno espera esto más que cita en la EPS y usted lo está acabando.
0: Jodas. No, yo no lo estoy acabando. Se está acabando porque ya pasó el primero y esto, o sea.
3: No.
0: Se va volando.
2: Bueno.
0: Que estaba conversando dos amigos.
2: Sí.
0: Amigos de ellos, y le dice un amigo al otro: ¿y vos desde cuándo estás usando aretas?
3: Ay.
0: No, desde que mi mujer me las encontró en el carro.
2: Ustedes están en la Luciérnaga.

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1: Ya a las 5 de la tarde, 46 minutos. Bueno, quiero preguntarle a Toñito Navarro qué trae.
2: Yo saludarlo.
3: Saludándolos a todos ustedes, viendo mundial de fútbol y todo.
2: Doctor Navarro, ¿usted sí, que pegado al mundial también?
3: Sí, claro, pegado ahí. Yo estoy viendo todos los partidos desde el último que jugó Colombia, Costa Rica.
2: Costa Rica. Sí, claro, sí, y después Jordania. ¿Usted nunca se ha probado como comentarista deportivo?
3: Comentarista
2: ¿o como narrador?
3: Pues sí me han ofrecido, pero no, no.
2: ¿Cómo sería,
3: no,
2: por ejemplo, un gol de Colombia?
3: Gol de Colombia, dice. Bueno, atención, señoras y señores, estamos en el Estadio Azteca. Estadio Azteca, donde están todos los aztecas.
2: Sí, los aztecas,
1: sí. Usted dice roja directa, tarjeta roja directa.
3: Roja directa, directa, directa. Una amarilla de este momento, señoras y señores. Va frasando para el resto.
2: Caritico.
3: Esta noche.
4: Menos mal no es el partido contra Uzbekistán, porque esos ni nadie los puede pronunciar.
2: Colombia 1, Uzbekistán 0.
4: En Zapopan.
3: En Zapopan, sí. En Zapopan, señores. En el Zapopan, tus betos.

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1: Chetos,
2: no sí, los para chetos. Comer chitos.
1: La República
2: sí,
1: Cheta.
3: Chetos.
1: Chetos, eso, chetos.
2: Por eso los chitos.
1: Torea y los chetos.
2: No, no. Está diciendo por eso los chetos.
1: Torea y los chetos.
2: Torea no, es fútbol, no es torear.
1: No, torea.
2: No, torea.
1: Los toreanos.
2: Los coreanos.
1: No, sí, los toreanos. Pin,
4: Igualito. Pero usted
2: habla coreano también.
1: Claro, la selección, los atrás tienen a Jin Chin Tun, a los dos a Tun Tun Tin, y por la derecha es la Han Min Hun. Pero la estrella de esos es Han Jin King.
2: Sí, claro.
1: Esa es la estrella de ellos. Pero venga, no me distraigan.
2: Sí, mejor.
1: Pregunta, ¿no? Pregunta.
2: Sí, pregunte, por favor.
1: Pregunta tapciosa. Ah, no, perdón. Jan.
5: Señor.
1: ¿Qué pasó con Rosa Villavicencio, con la transición?
5: Especialmente con el Ministerio de Relaciones Exteriores, doctor Navarro, porque Caracol Radio conoció en primicia la lista con la que el ministerio está invitando a los funcionarios de carrera para que aspiren a cargos diplomáticos en embajadas y principales consulados, pero de manera anticipada. Entonces, pues ahí se evidencia que los cargos en los que se abrieron convocatorias están, por ejemplo, tercer secretario, segundo secretario, primer secretario y embajador de las principales sedes de la diplomacia colombiana en el mundo. Pero escuche el listado de las embajadas en donde a los que podrían llegar: Polonia, Alemania, Indonesia, España, Sydney, Japón, Malasia, Argelia, de la OCDE, también París, Miami y Austria, entre otros. Son unas embajadas, las mejores, tal vez. Pero ¿qué hay detrás de esta decisión? Y esto lo contaron en 6 AM Caracol Radio con Julio Sánchez. Pues fuentes consultadas señalaron que esta lista se hizo para que las personas de carrera diplomática se postulen según su rango y hacer el nombramiento anticipado. Y se ocupa de esta manera la plaza solicitada por lo menos 12 meses.
2: Bueno, pues espérenme que tenemos a Rosa Villavicencio de la Luciérnaga, canciller, ¿cómo así? ¿Están dejando desde ya puesticos diplomáticos amarrados?
6: A ver, no, yo los quiero corregir porque no es que desde el gobierno queramos dejar puestos amarrados.
2: Ah, no.
6: En la diplomacia, no, para que el próximo gobierno que llegue quede maniatado. No, no, lo que estamos haciendo es ayudarle a este nuevo mandatario para ahorrarle tiempo revisando hojas de vida.
2: Ah, claro.
6: Así que en lugar de criticarnos, deberían agradecernos por dejar estos puestos gestionados. Mal pensados ustedes, mal parados. Mal parados con la crítica, no puedo seguir.
2: No siga mejor, no, qué horror. Siga usted, doctor Navarro, más bien.
1: Gracias, mi querido. Gracias, canciller.
2: Canciller.
1: Sí, canciller, era canciller. Fraile, se va, Fraile.
2: Doctor Navarro. Bien,
1: anima usted ya con la camiseta de la Selección Colombia para este Mundial.
2: Sí, señora, se ve fuerza Colombia. Arrancamos contra Uzbekistán. Yo ese día espero que usted me narre los goles.
1: Fraile, vamos a darle los usbetos.
2: Sí, señor.
1: Usbetos. Pero venga, Fraile, te pasó el cinto del debate de los vices.
2: Oiga, estamos que sí, que no, que debate viene, que debate va. Les han ofrecido absolutamente todas las garantías a las dos campañas. Cuando usted le pregunta a Iván Cepeda que si está listo para un debate, estoy listo. Esto es un duelo. El que no acepta es a Abelardo. Usted le pregunta a Abelardo y a la Esprilla, ¿están listos para un debate? Estamos listos. El que no quiere arrancar es Iván Cepeda. Se ofrecieron los medios públicos, se ofrecieron los canales privados. Caracol Radio ha enviado las cartas. En las últimas horas se había logrado pactar un debate y Iván Cepeda habló del tema aquí en la entrevista en 6 AMW con Julio Sánchez Cristo, y era que antes de que el debate presidencial debía haber un debate de vicepresidentes. Entonces se pactó la vaina en el Canal 1, llegó José Manuel Restrepo y ahí Aquilcue no llegó.
1: Ah,
2: puso un trino. Yo no me voy a someter a que usted venga aquí a, mejor dicho, a restregarme sus estudios, lo que sea. Pusieron al final unos videos de ahí de Aquilcue.
6: Fantocharle, dijo.
2: Y José Manuel Restrepo pues entregó ahí unas declaraciones y dijo, mire, esto es lo que nos espera. Y entonces empieza uno a decir, si no va a haber debate de los vicepresidentes, imagínense para ponerlos de acuerdo en el debate presidencial. Está muy difícil.

0: difícil, los compromisarios no se han puesto de acuerdo. Y si usted a eso le suma que un juez dijo que Abelardo de la Espriella no pudo usar la camiseta, pero hoy un juez dice, no, esa medida no es procedente, entonces sí puede usar la camiseta. Pero todo el escándalo de Gloria Arizabaleta, y hoy Iván Cepeda también, por ejemplo, demandó o puso una denuncia en tribunales internacionales a Abelardo de la Espriella por supuestos vínculos con paramilitares. Mejor dicho, nos están queriendo distraer. Hay una nube de confusión, un ambiente supremamente gris frente a lo que son las elecciones. Y la gente todo el tiempo se pregunta, bueno, ¿qué de esto es cierto? ¿Qué de esto es verdad? Por favor, votar a conciencia y convencidos de que lo que vamos a hacer el próximo 21 de junio es un acto democrático. Hay que votar a conciencia, pero nos están queriendo confundir.
1: Por eso, como dice Revolcón, no nos dejemos distraer.

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1: Soy Daniel Briceño, representante electo a la Cámara por el Centro Democrático en Bogotá, y soy la voz de millones de conductores, casi 13 millones de conductores, tanto de moto como de carro, que hoy le piden al Senado de la República hundir el orangután introducido a través del artículo 37 del proyecto de ley 277, que lo que busca es establecer un nuevo seguro obligatorio, pero ya no atado a el carro o al vehículo, sino atado a la licencia de conducción. Soy la voz que le pide al Congreso de la República sensatez. Hoy hay una gran discusión sobre la sostenibilidad del SOAT. No es posible que en medio de esta discusión el Congreso de la República, a través de un MICO, cree un nuevo seguro atado a la licencia, que además lo tendrán que pagar también aquellas personas que, aunque tengan licencia, no conducen ni moto ni carro. Soy la voz que le pide al Congreso que en estos momentos atienda también el llamado de millones de conductores, millones de personas que viven de su carro, que viven de su propiedad, bien sea para trabajar en una plataforma de movilidad, para trabajar en un taxi, para transportar a su familia, para ir a su trabajo. Soy la voz que le pide al Congreso excluir este artículo del proyecto 277, ya que está agendado para último debate en estos días. Así que también soy la voz que hoy se alza nuevamente en defensa de conductores, de la clase media, de las personas que tienen su vehículo, pero también que le pide al Congreso no crear más cargas para la gente, no crear más cargas en seguros, ni en impuestos, ni en requisitos. El país necesita una visión hacia adelante, una de producción, una de modernidad, y esto es un paso hacia atrás en este

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1: 2:00 a.m.
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1: 2:01 a.m. de este viernes 12 de junio de 2026. Los saluda Jimmy Ávila con las noticias de la hora. Las autoridades del Tolima investigan una denuncia por presunta intimidación electoral a familias en la vereda Buenos Aires del municipio de Coyaima. La información con Julio Montiel.
4: El caso fue dado a conocer por el secretario de Seguridad del Tolima, Alfredo Bocanegra, quien señaló que la denuncia quedó registrada en un video grabado por un habitante del sector en el que se relatan los hechos y se advierten posibles amenazas.
5: Presencia de elementos que han amenazado a su familia en la vereda Buenos Aires de ese municipio, preguntándoles por quién están, por quién van a votar. Nos parece que esto es muy grave. Hemos pedido a la policía que hoy mismo elabore una orden de trabajo con el propósito de avanzar en esta indagación.
4: Las autoridades calificaron como grave cualquier intento de presión a los ciudadanos previo a la segunda vuelta presidencial en el Tolima.
1: Y capturan a un hombre en el departamento del Cesar por agredir a su compañera sentimental. La información con Efraín Hernández.
6: Los hechos se registraron en el sector conocido como Cuatro Esquinas, en el municipio de El Copey, en el Cesar. Allí las patrullas de la policía, mientras se realizaban labores de registro y control, fueron alertados por una riña en vía pública. Al atender el caso, se percataron que un hombre y una mujer estaban discutiendo y esta última había manifestado haber sido agredida por parte de su pareja sentimental, por lo cual fue capturado. De acuerdo con la información recopilada por las autoridades, la presunta agresión le ocasionó un trauma cráneoencefálico leve a la mujer.
1: 2:02 a.m. y el Manchester City encabeza la lista de los clubes que más jugadores aportan al Mundial del 2026. El conjunto inglés cuenta con 19 jugadores repartidos en diferentes selecciones, lo que demuestra la profundidad y la capacidad de esta plantilla. Y Steven Spielberg reveló que fue rechazado varias veces cuando quiso dirigir la película de James Bond. La información con Mateo Duarte.
7: El cineasta estadounidense Steven Spielberg habló abiertamente en un podcast sobre sus repetidos intentos fallidos de dirigir una película de James Bond. El ganador del Oscar le hizo una petición personal al productor de la franquicia, Cubby Broccoli, después de que Tiburón se convirtiera en un éxito de taquilla, pero Spielberg fue rechazado. Abro comillas, así que me rechazaron una y otra vez, al menos Broccoli. Nunca me explicó por qué no me dejaba entrar en la familia Bond. Así que si alguna vez me pidieran que hiciera una película de Bond ahora, mi respuesta sería, no me pueden pagar. Cierro comillas.
1: 2:03 a.m. y en noticias internacionales, el Congreso de España abrió este viernes una nueva edición de sus tradicionales jornadas de puertas abiertas, que este año despiertan especial interés tras la histórica visita del Papa León XIV, esto el pasado lunes. Durante este viernes y sábado, los ciudadanos podrán ingresar por la emblemática Puerta de los Leones y recorrer los principales espacios de la Cámara Baja para conocer de cerca el funcionamiento del Poder Legislativo.
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0: 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En Caracol Radio son las
1: 2:04 a.m.
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0: está la Luciérnaga de Caracol Radio. Ustedes están escuchando la presentación de lo que fue Shakira en la inauguración del Mundial junto al artista nigeriano Burna Boy. Y Burna aquí tenemos Boy. A nuestra Shakira.
1: Hola, hola a todos. La verdad es que estoy feliz de estar aquí.
0: Aquí.
1: Ya se van a hacer el paso.
0: No, no, espera. Espera un ratito, Shakira.
2: Ven a YouTube.
0: Tiene que entrar a YouTube en estos momentos porque los pasos que hizo Shakira allá en la inauguración del Mundial los tenemos aquí en La Luciérnaga. Métase ya a YouTube y escriba Caracol Radio en vivo y se mete a La Luciérnaga de Caracol Radio.
1: Estoy lista.
0: Aquí está Shakira. Prende el micrófono, creo,
1: hola,
0: Shakira.
1: Hola, eso. Está prendido. ¿Eso? Hola, hola, ¿me escuchan? Hola. Hola, está
0: listo, YouTube, Caracol Radio, súbele un poquitico.
1: Suena la música, Lula. Todo para poder mercar en aro. No, mentira, aquí vamos. Hola a todos, estoy feliz de estar aquí.
0: Eso, Daya. En
1: bueno.
0: Este caso, nuestra Shakira no es Dayai, sino ay.
1: O sea, usted se está burlando de mí.
0: No, para.
1: Hola a todos, la verdad estoy feliz de estar aquí. Veo que ustedes me critican un poco a la señora que está bailando, pero los quiero ver.
0: No,
1: los
0: verdad,
1: quiero ver a todos ustedes.
0: La verdad, Alexandra lo hace mejor que nosotros, Shakira. Pero le fue muy bien en su presentación.
1: Estuvo fantástico. No me quería ir del estadio, tengo que decirle, estaba tan emocionada de estar ahí. Y la verdad es que no me quería ir al estadio, ver a J Balvin, estar con tantos colombianos tan exitosos.
0: Ryan.
1: Maná, bueno.
0: Alejandro Fernández.
1: Y Andrea Bocelli. Bueno, la verdad es que actores, artistas y actrices fantásticas. Así que todo un combo maravilloso hasta que me sacaron, me tuve que ir.
0: Sí, claro.
1: Pero bueno, tengo preguntas, quiero hacerla rápido.
0: Sí, pero antes de eso, Shakira.
2: Ya. Es que tenemos el primer momento viral del Mundial.
0: Sí.
2: El primer meme del Mundial, Estados Unidos, Canadá y México 2026. Lo protagonizó un árbitro, el árbitro Sampaio, el árbitro del juego entre México y Sudáfrica. Tenía que sacar una tarjeta roja y yo creo que aquí Polilla me traduzca lo que dijo el árbitro. Usted que es un experto en el inglés. Escuche lo que dijo el árbitro en inglés y miremos la cara. Conéctense ya a YouTube para que ustedes vean la cara de los jugadores de Sudáfrica cuando el árbitro les explica por qué le sacó tarjeta roja.
3: A ver, muestre.
4: A ver. After review. Attacker number 11. Commissario for free. Arms directed the face the.
1: Tienen que meterse a YouTube para que vean lo que está pasando.
0: ¿Qué
3: no sé, estaba hablando como en africano, en suajili.
2: Él es brasileño y estaba tratando de hablar en inglés, pero yo no entendía. No,
0: ¿sabe quién era? ¿Quién hubiese sido el único que lo hubiese entendido?
2: Alerta.
3: Sí, Alerta. No, pero Alerta habla mejor.
1: Pero al final solo pudo decir red card.
2: Yo lo entendí. Defender.
3: Defender.
2: Lo mejor es la cara de los sudafricanos.
3: Sí.
0: ¿Qué?
3: ¿Qué cara?
0: Ese es su idioma, claro.
2: Dice la gente que se... Dice la gente que se conectó a YouTube,
0: mutao.
2: Habla como Bad Bunny.
0: No,
2: escuchémoslo otra vez. Es que estoy...
1: Mándenlo otra vez. A ver, por favor.
0: Que la gente siga opinando.
2: Por
0: YouTube,
2: favor.
0: Caracol Radio.
2: Que los oyentes nos ayuden a traducir.
4: Attacker number 11, commissario for free. Arms directed the face the...
1: Face. Is the face.
2: ¿Cómo? ¿Qué? ¿Cómo?
1: Decision.
0: Ya.
1: Dijo face decision red card.
3: Un gran árbitro, él es un
2: de los mejores. De los mejores de la CONMEBOL.
3: Vamos a darle paso a esta.
2: Pero toca, sí, y tenemos que acostumbrarnos porque en este mundial las decisiones del VAR y las decisiones polémicas las tienen que comunicar así en vivo en directo a todo el público. Sí, señor.
1: Qué fuerte.
2: A ensayar inglés toca.
0: Bueno, Shakira.
1: Bueno, yo la verdad es que estuve tan feliz viendo todo esto, pero tengo preguntas. Quiero hacerle la pregunta a Julián Martínez y por qué hablamos de cambio de puestos de votación en el exterior.
3: Shakira, porque los colombianos habilitados para participar en la segunda vuelta de las elecciones presidenciales, esto en Miami, en Estados Unidos, pues tienen un cambio en uno de los principales puestos de votación, ya que pues las autoridades decidieron no permitir o no dar el permiso especial requerido para que las jornadas electorales se desarrollen en las instalaciones del Consulado General de Colombia, por lo que la votación pues va a ser trasladada a otro punto. La policía de Coral Gables, mediante una carta enviada al Consulado General de Colombia, explicó que la medida responde a factores relacionados con seguridad pública y múltiples accesos para las personas. Entonces, pues ya se da este cambio, por supuesto, y las personas pues tendrán que estar atentos a la información que salga desde el consulado para poder ir a ejercer su derecho al voto.
1: Gracias, Julián. Tengo una pregunta para Juan, pero voy a hacer mi paso del águila.
0: ¿Cómo es eso? Ahí la están viendo, ahí la están viendo en YouTube.
1: Oh, pero eso sí de verdad. ¡Ay, la espalda! A ver, Juan, ¿qué está haciendo, Juan? Estira.
3: Pero eso sí es
0: ¿Cómo es el de la cadera?
1: La cadera.
0: Esa me gusta.
1: Bueno, la verdad es que quiero hacerte una pregunta. ¿Qué está pasando con los aeropuertos, Juan? Especialmente, bueno, de algunas partes del país.
2: No está pasando nada con los aeropuertos que prometió el gobierno, sobre todo en zonas muy alejadas del país. Entrando en el gobierno del presidente Gustavo Petro, se prometieron unas obras. Lamentablemente, a pesar de que se han invertido 214 mil millones de pesos por parte del Estado, pues las obras no avanzan ni siquiera al 20%. Estamos hablando de aeropuertos para Chocó, Nariño y Vichada. Se ha desembolsado el 60% del presupuesto y según la investigación que hizo la unidad investigativa de Caracol Radio y que presentó esta mañana en 6 AMW, pues lamentablemente en esos aeropuertos no hay nada. Las terminales de Bahía Solano en el Chocó, Magüí, Payán en Nariño, Cumarivo y La Primavera en Vichada, pues no van a estar listas antes de que se acabe el gobierno. Debían estar listas hace un año y las irregularidades, por supuesto, que están en este momento advertidas para las autoridades, las encuentran todas en caracol.com.co. No despegaron los aeropuertos del gobierno, Petro.
0: Pero hubo un video donde
2: presidente. Así hablaba el presidente Petro de esos aeropuertos, la promesa de llevar pues pasajeros, de llevar carga a estas regiones apartadas de Colombia. Escuche.
5: No me gusta, tengo que advertirlo, venir apenas a la primera pala. Si no, me gustaría venir a la inauguración de la obra. Ya me ha pasado que pongo la primera piedra y no ponen ninguna más. Y entonces, aquí no va a pasar porque me pasó en Buenaventura.
2: Oiga, pareciera el presidente la luciérnaga, pero no, es el presidente, ¿verdad? Pongo yo la primera piedra y no ponen más. Ninguna más. Mire, el caso del aeropuerto de Bahía Solano es fundamental. Es un polo turístico increíble en esta temporada de ballenas. La gente quiere ir y la verdad es que es muy complicado ir a esas zonas. La gente lo está pidiendo a gritos. Lamentablemente, ni al 20% van las obras.
1: Bueno, pues imagínese que hay una grabación de un piloto y la controladora. A ver qué pasó.
6: Torre de control, buenas tardes. Aquí vuelo 9042, solicitando permiso para aterrizaje.
7: ¿Para aterrizar en dónde? ¿Se le olvida que el gobierno no cumplió ni con el 20% de lo prometido en materia de aeropuertos? Mejor dicho, hizo lo de ustedes los pilotos. Nos llevaron al cielo y después nos pegaron una aterrizada al aire.
6: Bueno, entonces puedo desviarme hacia Magüí, Payán, en Nariño.
7: ¡No, bendito! Hacia la pista solo lleva 50 metros. Si es capaz de aterrizarlo ahí, pues hágale, pero 50 metros mide el avión.
6: Muy bien, ok, copiado. ¿Le parece entonces si me desvío hacia Cumarivo en Vichada?
7: Ay, capitán, no se lo recomiendo porque ya está tarde y ese aeropuerto no tiene luces. Solo puede en el día.
6: Copiado también. Entonces, mejor voy a aterrizar en Bahía Solano, en Chocó. Voy a ponerme en contacto con la torre de control allá, ¿ok?
7: Capitán, eso va a estar más difícil todavía. La verdad es que no hay torre de control. Entonces, en donde usted vea a un señor de cachucha azul y de chanclas moviendo un trapito rojo, ahí es la pista.
6: Ok, bueno. ¿Sabe qué? Mejor me devuelvo donde estaba. Chao, cambio.
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9: Este es el minuto de Díaz. Por fortuna comienza el Mundial de Fútbol. Por fortuna. Para ver si aquí bajan un poco la temperatura de la polarización, la divergencia, la discrepancia y el enfrentamiento. Las redes sociales parecen un auténtico campo de batalla. Unas peloteras. Porque yo soy de un bando y usted del otro. Yo trato de convencerlo a usted de que tengo la razón y usted trata de convencerme de que yo no la tengo. Que lo que usted dice es así porque usted lo dijo y punto. No hay término medio. No existe el término medio. o se es blanco o se es negro. Si usted no es del abelardismo científico progresivo, usted es poca cosa más o menos. Si usted no es del cepedismo genérico persuasivo, usted vale menos que un cero a la izquierda. Estamos asistiendo a una contienda política en medio de un ambiente hostil, peligroso, antipático, muy agresivo y dañino. Cualquiera que sea el resultado de las elecciones presidenciales en segunda vuelta, hay que abrir un gran diálogo nacional, sentarse a solucionar, no agrandar los problemas. Podemos convivir dentro del respeto de lo que piense el contrario, sea cualquiera el resultado en las urnas. Más vale dialogar que tener que lamentar. Y créanme, ya se ha derramado mucha sangre en esta patria por culpa de las diferencias políticas. Ya no más, ya basta. Pensemos más vale en qué país queremos para nosotros, para nuestros hijos y nuestros nietos, y comencemos a construir, y en fútbol que gane el mejor.

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1: En Caracol Radio. Son las 2 de la mañana y 23 minutos.
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1: En Caracol Radio. Son las 2 de la mañana y 29 minutos.
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4: Cuatro jugadores estarían en duda de continuar con el Deportes Tolima para el segundo semestre del año 2026. Se trata de Gerson González, quien ya terminó contrato, Sebastián Guzmán, volante que todavía no logra arreglar su continuidad, Luis "El Chino" Sandoval, que tendría una propuesta del fútbol de Ecuador, y Junior Hernández, que podría ir a la MLS. El equipo de la ciudad de Ibagué se encuentra en vacaciones. Sin embargo, las directivas continúan en la búsqueda de un defensor central, un extremo, un volante y un atacante.
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6: La selección de Canadá debutará hoy contra Bosnia y Herzegovina a las 2 de la tarde en Toronto, en el marco del Grupo B. El capitán de los Canucks, Alfonso Davis, comentó sus sensaciones de poder disputar otro mundial con su país.
7: Es algo especial, como todos. Hemos estado esperando esta competición durante mucho tiempo y volver aquí sabiendo que nos estamos preparando para jugar el torneo más importante del fútbol nacional es emocionante. Estamos contentos, muy motivados y con mucha ilusión, pero al fin y al cabo venimos a hacer nuestro trabajo. No vamos a dejar que eso nos distraiga, no vamos a dejar que influya en nuestra preparación. Sabemos que tenemos que mantenernos fuertes mental y físicamente como equipo.
6: Con esta Copa del Mundo ya son tres en las que Canadá participa. Anteriormente estuvo presente en México 1986 y Qatar 2022. Es la primera vez en la historia en la que Canadá y Bosnia se verán las caras en un partido oficial. Los demás compromisos de Canadá en la fase de grupos son contra Qatar el próximo jueves y el 24 de junio contra Suiza, los dos encuentros en Vancouver.
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0: 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En Caracol Radio son las...
1: En Caracol Radio son las 2 de la mañana y 32 minutos.
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14: Lo que usted debe saber es que empezó el Mundial, la cita de 4 años, señoras y señores, y que... Pero... Pues hay que hablar con un experto en deportes, muchachos. Yo no soy experto, pero en la Luciérnaga tenemos uno.
15: Alcides Memoriado, pero, sí, señor.
14: Por supuesto, Alcides Memoriado, adelante, buenas tardes.
16: ¡Queridísimo Gabo! Bueno, yo viene siendo como un Gabo chiquito. Sí. Con las buenas tardes. Comenzó el Mundial y los colombianos y yo le empezamos a jugar con la presencia de nuestros artistas. Porque en la inauguración estuvieron Shakira, aunque nos dicen que no era Shakira, J Balvin y Ryan Castro. ¿Ryan se pronuncia?
14: Sí, el tío Ryan, le dicen.
16: El show estaba tan bueno que donde yo hubiera sido el árbitro, me hubiera demorado para meterme el pito a la boca. ¡Ah! Perdón, ¿en qué íbamos?
14: Que me hubiera demorado para meterme el pito en la boca.
15: ¿Cómo, George? ¿Pero qué es eso? ¿Cómo se ha formado?
14: Calma, calma. Lo estaba diciendo.
15: Ay, ay,
14: No, pero lo estaba diciendo él.
16: Cabo le enseñó esas mañas, ¿o qué también?
14: ¿Cómo le ocurre? No.
16: Y seguimos con los colombianos, porque precisamente uno de los nuestros, pero nacionalizado mexicano, fue el encargado de marcar el primer gol del Mundial 2026. Queda claro que los colombianos somos expertos en meterla. ¡Achán! El coronavirus. ¿Qué hacemos? ¿Qué íbamos?
14: Somos expertos en meterla.
15: Ay, oiga, pero qué es eso, se pasa. ¿Cómo me parece?
17: ¿Cómo era eso?
14: No, pero no, es que lo estaba diciendo era así.
17: ¿Qué haremos?
16: Sí, yo lo he visto a usted bregando también con eso.
17: ¿Qué haremos?
14: No, así no, Alcides.
15: A ver, Alcides.
16: Colombia ya se encuentra en Guadalajara. Porque Guadalajara es México, donde hizo su primer entrenamiento a puertas abiertas para los hinchas y los medios de comunicación. Y todo hay que decirlo, los mexicanos nos han recibido muy bien. Los manitos nos hacen sentir como en casa. Prácticamente puedo decir que estamos a punta de manito. ¡Achán! Perdón, ¿en qué íbamos?
14: Estamos a punta de manito.
15: No,
14: Los
16: 14 años en eso.
14: No, pongámonos para esto más bien.
15: Pero venga, aprovechamos para el cumpleaños de...
18: Arriba rating, señor, no nos vaya a hacer llorar.
17: Arriba rating, qué energía, qué entusiasmo. Ahora sí, ya prácticamente...
14: Sí.
17: Para el humor.
14: Sí, para el humor.
17: Sí, pero ya prácticamente se acabó esto, George.
14: Sí. Pero antes de eso, Risa Loquita, señor, que no se acabe el día, hay que celebrarle a uno de nuestros integrantes de la Luciérnaga, que está hoy de cumpleaños precisamente, y es el director Gabriel de las
15: Integrante.
14: Casas.
15: ¡Integrante!
17: Y su este cajonero respeto. ¡El cajonero respeto!
15: ¿Qué pasó ahí, George?
17: ¡Uno más!
14: Lo que pasa es que Gabriel siempre dice, la Luciérnaga no soy solo yo, somos todos.
15: No, pero
14: entonces todos integramos la Luciérnaga.
17: Sí, pero tampoco a que usted le diga así, él es el director.
15: Director del programa.
14: Pero primero al de memoriado y ahora luego me ponen la... No.
15: Pero para el director, aclaramos, es el director de la Luciérnaga, Gabriel de las Casas, que está cumpliendo años. ¡Cantamos!
14: Entona, Risa Loca.
17: Hoy

0: Bolivia. Bolivia.
1: Ahí sí, Bolivia. Mi marido, Bolivia, no. Querido.
2: Cochabamba.
3: Bueno, ahora sí, Dani.
4: Ahora sí. ¿Humor?
2: Que, para el lugar. Que, disculpe, ¿cómo se dice? ¿Pepe o José? Y se dice José. Ah, bueno, entonces me da una pizza de José Roni, por favor.
5: Ah, bueno.
4: Estuvo bueno. Pero bueno.

0: Oye, ¿por qué seré tan agradable?
1: Sí, México. Sí,
0: México. ¿Qué tal el partido? No, bien, la gente se portó muy bien en México, la gente está muy bien.
2: Ya vamos ahorita con noticias.
1: Ya le vamos a actualizar la información.
2: ¿Le entendió al árbitro? ¿Le entendió al árbitro lo que le dijo?
0: No, yo solamente escuché algo por allá que dijo, fuck you, por ahí.
2: ¡No! Cambiar el foco.
0: Exacto, y el otro dijo, thank you. No, que ¿cómo le parece que una señora llegó al médico? Tenía cita al ginecólogo.
1: Sí.
0: Y llegó una hora tarde. Y llegó y dijo, ay, doctor, qué pena por mi retraso. Dijo, de eso le quería hablar.
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1: Noticias que definen el futuro, Juan Fraile, orden público en México.
2: Muy difícil la situación a las afueras del Estadio Azteca en México, donde se dio la inauguración del Mundial. Allí había varios sectores sociales, colectivos, por ejemplo, las madres buscadoras de los desaparecidos, ingresaron a las inmediaciones del estadio, superaron un cerco de seguridad y allí hubo un enfrentamiento con las autoridades. También los profesores aprovecharon, los trabajadores de la salud, para mostrar su inconformismo con algunas dificultades que están atravesando el gremio del transporte, también organizaciones campesinas. Hubo enfrentamiento con la policía, se habla de 3 personas lesionadas, de varios detenidos, todo esto mientras se celebraba la fiesta del Mundial. Hay un caos tremendo hasta ahora en Ciudad de México en el tema del transporte público, de las vías de la ciudad, porque por un lado están las manifestaciones y las movilizaciones, pero por otro lado una fiesta tremenda que han armado los mexicanos en la inauguración por la victoria de su selección frente a Sudáfrica en el partido inaugural.
1: Y don Julián Martínez, ¿qué está pasando con el que dijo el candidato Iván Cepeda frente a Abelardo de la Espriella?
4: Alexandra, pues el candidato Iván Cepeda anunció una denuncia penal, como usted lo indica, contra Abelardo de la Espriella por presuntamente haber incurrido en delitos relacionados con crímenes de lesa humanidad. Y asegura Cepeda que fueron cometidos por estructuras pertenecientes a las autodefensas campesinas. Pero ¿cuáles son los delitos por los que están acusando o acusarían a Abelardo de la Espriella? Pues según la denuncia radicada ante la Fiscalía y además la Corte Penal Internacional por parte del candidato Iván Cepeda, esto sería por delitos de concierto para delinquir, financiación de terrorismo y enriquecimiento ilícito. Dice Cepeda que esto no es una acción frente a otras denuncias que se han puesto en contra del candidato Abelardo de la Espriella, porque esto tiene elementos nuevos. Por supuesto, muy complicada esta situación, pero además muy delicada la denuncia que hizo Iván Cepeda.
5: Estamos presentando denuncia penal contra el abogado de la Espriella ante la Fiscalía General de la Nación y ante la Corte Penal Internacional por una serie de delitos o por haber presuntamente incurrido y cometido una serie de delitos que vamos a detallar. Esta denuncia se entabla por 3 delitos asociados con crímenes de lesa humanidad cometidos por estructuras paramilitares pertenecientes a las Autodefensas Unidas de Colombia, y esos delitos son 3.
4: Pues ahí está entonces la denuncia por parte de Iván Cepeda contra Abelardo de la Espriella, como le decía, esto ante la Corte Penal Internacional.
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0: Locatel saluda y felicita a don Gabriel de las Casas con motivo de su cumpleaños también. Realmente. Okay. Fábrica de zapatos No Tuerce saluda y felicita a don Gabriel de las Casas también. Un cordial saludo.
1: Sí. Oh, qué bien.
0: Las empanadas de la esquina también saludan y felicitan a don Gabriel y de paso a York Pinzón y que porque no han vuelto a pasos.
2: Volveremos
0: como la primera vez. Volveremos hacia el campo. Imagine que llegó. Saludando a los oyentes que a esta hora se están enganchando aquí.
3: Muchos están conectados en YouTube y los que están escuchando a través de Caracol Radio.
0: Y en el YouTube.
3: También.
0: ¿En qué número se conoce el YouTube?
3: No, Pedrito, YouTube es una plataforma donde usted ingresa y
0: pero
3: ya.
0: En el control.
3: Se pone la luciérnaga Caracol Radio YouTube.
0: Sí, pero en el control, ¿qué número?
2: Pero en el control ya hay un botón que dice YouTube, Pedrito.
0: YouTube. Sí. Pero el número.
2: No. Tiene... Ya dice YouTube.
0: Sin número.
1: Dice YouTube. YouTube.
0: YouTube. Tiene que estaba San Pedro ahí en la puerta a ver quién llegaba, ¿no? En el cielo.
3: Sí.
0: Ah, ok. San Pedro esperando. Ay.
1: ¿Quién estaba allá?
0: Sí, a ver quién llegaba. Y haciéndose las uñas en el tron. Cuando llegó y dijo, ay, yo creo que viene un árbitro, porque le alcanzó a ver el pito desde lejos.
3: Ah, sí, en la mano.
0: Dijo San Pedro, eso por el pito debe ser un árbitro. Sí. El pito. Y entró, bienvenido. Hace rato no llega un árbitro por aquí al cielo, dijo San Pedro. Es un milagro de volverlos a ver. Además, ¿cómo me le ha ido? Dijo, bien, dijo, yo admiro mucho el trabajo de los árbitros, dijo San Pedro, porque ustedes son valientes, arriesgados e imparten justicia. Y yo, sí, eso tratamos de hacer, San Pedro. Digo, bienvenido. Y hablando de eso de arriesgados, ¿qué es lo más arriesgado que usted hizo en su carrera de arbitraje? Cuénteme, pa' aquí, pa' el podcast del cielo.
1: Ah, está bien, ¿por qué?
0: Sí, le dijo, pues lo más arriesgado es que, imagine que estaba yo pitando el partido, equipo local contra equipo visitante, pues como es lógico.
3: Sí.
0: El equipo local, con el empate, era campeón.
1: Wow.
0: Y el equipo visitante necesitaba ganar para ser campeón. ¿Y qué pasó? Dijo, minuto 94, o sea, 90 más 4.
1: Sí.
0: Penalti a favor del equipo visitante. El partido va 2-2.
3: No puede ser.
0: Con ese 2-2 era campeón el local.
1: Claro.
0: Penalti a favor del equipo visitante, dice San Pedro. No, sí,
3: ¿dijo así San Pedro?
0: Sí. No. ¿Y lo pitaste? Dijo, sí, no lo dudé, lo pité incluso sin VAR. No, sí,
1: San Pedro.
0: Yo, ¿de verdad lo oí? Dijo, sí. Minuto 90 más 4, 2-2 el partido, penalti a favor del visitante. Patean y gol. Campeón el equipo visitante. Le dice San Pedro, ¿y eso cuándo fue? Dijo, eso como media hora.
3: Vea, pues así se vivió el Mundial también, así como todo el mundo quedó paralizado. Pero viendo la inauguración.
2: Antes de eso tenemos minutos.
3: Sí, señor.
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3: Minuto 60, Julián Martínez, Fiscalía, imputó a un cantante. ¿De quién estamos hablando?
5: Alexandra, Minuto 60, con subsidio, estamos hablando del cantante Blessed, ya que la Fiscalía le imputó el delito de secuestro extorsivo. El ente acusador sostiene que Andrés Felipe Sánchez, que es el denunciante, habría sido retenido y presionado en un estudio de grabación para firmar un documento que le impedía promover eventos de un artista rival. Luego de ya haber quedado en firme la imputación por el delito de secuestro extorsivo a este artista, la audiencia de imputación de cargos y solicitud de medida de aseguramiento pues fue suspendida y va a continuar el próximo 12 de junio.
3: Minuto 60, col subsidio, Juan Fraile, mascotas en las universidades.
2: Minuto 60, col subsidio, una decisión de la Corte Constitucional que amparó los derechos de un joven que alegó que su salud mental se vio afectada porque en la universidad le prohibieron el ingreso de su mascota de apoyo emocional. Determinó que en las universidades, y eso lo debe también vigilar el Ministerio de Educación, se permita el ingreso de estas mascotas siempre y cuando esté justificado para la salud mental de los jóvenes. Aquí también tiene que haber una reglamentación para determinar en qué espacios pueden estar las mascotas dentro de los claustros universitarios para no afectar a los otros estudiantes. Pero a partir de ahora, a partir de esta providencia, no le pueden prohibir a la gente decir que necesita su mascota de apoyo emocional en las universidades de Colombia. Pueden ir con el perrito a la universidad. Bueno.

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2: En Caracol Radio son las 2 de la mañana y 50 minutos.
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0: 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En Caracol Radio son las
1: 3 de la mañana.
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1: 3 de la mañana de este viernes 12 de junio de 2026, los acompaña quienes habla Jimmy Ávila con las noticias de la hora. Hay preocupación en el Magdalena Medio por una posible suspensión de suministro de gas a activos NARE a partir de agosto, situación que podría afectar la producción petrolera, el empleo y la economía de la región. Toda la información con Felipe Carreño.
3: Representantes del sector advirtieron que los campos petroleros del activo NARE podrían quedarse sin gas desde agosto, situación que afectaría la generación de vapor necesario para mantener la producción del crudo. Esto dijo Edwin Mosquera, presidente del sindicato USO en Puerto Boyacá.
4: Es claro que después de que la afectación de la producción se vea, esto desencadena una escalada de reducción de personal, lo que también conlleva a una disminución en los ingresos no solamente del personal laboral, sino también en la región.
3: El llamado es al gobierno nacional y a Ecopetrol para evitar afectaciones económicas y laborales en el Magdalena Medio.
1: En noticias judiciales, el Consejo de Estado en fallo de segunda instancia ordena recuperar la segunda estación del ferrocarril de Chinchina Caldas, la cual representa un riesgo de seguridad para la comunidad. Cristian Quintero, usted tiene los detalles.
5: De esta forma, ordena al Ministerio de Cultura realizar un estudio para definir su referencia histórica o si le compete a Ferrocarriles Nacionales encargarse de restaurar la infraestructura. Sergio López Arias, personero de Chinchiná.
6: Esa declaratoria es positiva, pues tendrá que recuperarse bajo la denominación de bien de interés cultural este inmueble. En el evento en que ese estudio sea negativo, tendrá que Ferrocarriles Nacionales recuperar el inmueble ya como un inmueble normal.
5: La noticia cae bien en los habitantes, ya que actualmente la estructura genera condiciones de inseguridad por su estado y porque el lugar se convirtió en un sitio de consumo de sustancias psicoactivas.
6: Pues el primero en materia de seguridad, totalmente abandonado, se volvió un punto de consumo de alucinógenos, lastimosamente queda al ingreso del municipio y es una muy mala imagen, no solo para los chinchinenses, sino para los visitantes y turistas que llegan a Chinchiná.
5: Cabe recordar que en el 2019 la primera estación del ferrocarril se restableció y hoy allí funciona el Centro Interpretativo del Café, Circa.
1: Gracias, Cristian. 3 de la mañana, 3 minutos. Y Ecopetrol realizó desde el puerto de Cartagena su primera exportación internacional directa de choque hacia el mercado asiático. Wendy Chima, usted tiene los detalles.
7: El cargamento de 50.000 toneladas de este producto industrial zarpó con destino a Japón, donde será utilizado por el sector automotriz para la fabricación de acero. Este despacho representa un hito en la estrategia comercial de la compañía al eliminar los intermediarios tradicionales, lo que proyecta un incremento en los ingresos de la empresa de hasta 28 millones de dólares anuales. La meta de la petrolera es lograr que la totalidad de las ventas internacionales del material producido en la refinería de Cartagena se consolide bajo este modelo directo y sostenible en un periodo máximo de 3 años.
1: Y en noticias del espectáculo, la agrupación mexicana Maná regresa a Colombia para celebrar 40 años de carrera artística con su Vivir Sin Aire Tour. Mateo Duarte, ¿de qué se trata?
8: Este jueves, la agrupación de rock mexicana Maná anunció su regreso a Colombia para celebrar 40 años de carrera artística con su Vivir Sin Aire Tour el 28 de noviembre en el Vive Claro de Bogotá. Los mexicanos estuvieron por última vez en nuestro país el 10, 12 y 13 de abril de 2024 en el Movistar Arena. 2 años antes, en 2022, se habían presentado como una de las cabezas de cartel del Festival Cordillera. Maná se formó en 1981 bajo el nombre de Sombrero Verde. La formación actual está compuesta por el vocalista y guitarrista Fer Olvera, el baterista Alex González, el guitarrista Sergio Ballín y el bajista Juan Calleros.
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1: 3 de la mañana, 5 minutos en Colombia.
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13: Comenzamos Lo más Caracol, es viernes 12 de junio, Día Mundial contra el Trabajo Infantil y Día Internacional del Doblaje. Enseguida en Lo más Caracol recordaremos algunas entrevistas que hemos escuchado en la programación noticiosa de las últimas horas en Caracol Radio. Lo más Caracol lo encuentran también en la página de Caracol Radio, www.caracol.com.co, sección programas, y en la mayoría de plataformas de descarga de podcast como Spotify. Soy Carlos Castro Arias y desde ya les deseo un feliz fin de semana, de nuevo con Puente incluido. Gracias por estar con nosotros en Lo más Caracol.
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13: Uno de los consulados más importantes de Colombia en los Estados Unidos es el de Miami. En 6AMW dialogaron con Oscar Fernando Marmolejo. Él es el cónsul general de Colombia en Miami, a propósito de la jornada electoral planeada para el 21 de junio en Colombia. Y es que recordemos que en los consulados se abre con varios días de anticipación para facilitar el desplazamiento de los colombianos ubicados en los Estados Unidos en alrededores al consulado para que puedan ejercer su voto.
14: Me acompaña el comandante de la policía de la ciudad de Coral Gables. Tenemos un comunicado conjunto que hemos sacado con el gobierno de Coral Gables. Ayer, Julio, el comandante de la policía de Coral Gables, a las 11 de la mañana, nos informó de que la policía no autorizaba que se realizaran las elecciones en el puesto del consulado y del museo de Coral Gables. Pero en conjunto con la policía de Coral Gables y la excelente disposición del comandante de policía, se identificó que la Universidad de Miami tiene una excelente infraestructura para realizar los comicios electorales que comienzan anticipadamente el día 15 de junio y van hasta el día 21. Yo quisiera, Julio, si tú me lo permites, leer lo que hemos sacado y porque el comandante de la policía también quisiera hablar con ustedes. Entonces, dice, el Consulado General Central de Colombia, Miami, se permite informar a toda la comunidad de connacionales residentes en el sur de la Florida las disposiciones y cambios logísticos de última hora para la jornada de votación de la segunda vuelta presidencial, la cual iniciará en el periodo de votación en el exterior del día 15 al 21 de junio del 2026. Cambio urgente, puestos de votación en Miami, Sarasota. Por disposición de las autoridades de la policía de Coral Gables, comunicada a esta sede consular el día de ayer, miércoles 10 de junio, se han realizado modificaciones de fuerza mayor en la ubicación de algunos puestos de votación. Puesto del consulado y del Museo de Coral Gables, trasladado en su totalidad desde el lunes 15 hasta el domingo 21 de junio, las votaciones para estos sectores se llevarán a cabo exclusivamente en el Wascom Center de la Universidad de Miami. Puesto de votación de Sarasota, este puesto también se ha cambiado de ubicación. Pasa para el Struth Event Center, 3255 51 de Sarasota. Puestos que no cambian. Los puestos de votación ubicados en las ciudades de Hialeah, Weston, Coral Springs, West Palm Beach y Kendall se mantienen sin modificaciones y operarán en los lugares habitualmente asignados el día domingo 21 de junio. El gobierno nacional, a través de este consulado, ha dispuesto de toda la logística, recursos y garantías necesarios para el correcto desarrollo de los comicios electorales. Reiteramos nuestro compromiso inquebrantable con la transparencia, imparcialidad y la seguridad durante toda la semana de votaciones.
15: Cónsul, pero como usted se imaginará, pues estamos a días de las elecciones y esto crea pues mucha incógnita y preocupación. ¿Por qué les avisan tan tarde? O sea, hace un par de semanas tuvimos las elecciones en el consulado, en el museo, ¿pasó algo ahí que ahora a 10 días antes les avisen un cambio que va a afectar? Porque aunque lo anunciemos y lo anunciemos, mucha gente va a llegar a votar al consulado.
14: Ana, eso es verdad. Y Julio, eso es verdad lo que ustedes me colocan. De verdad que para nosotros ha sido una sorpresa que nos hubieran informado solamente ayer a las 11 de la mañana. Pero aquí el comandante de la policía yo creo que les puede dar mayores informaciones respecto a ese cambio inesperado. Señor comandante.
16: So, and again, my Spanish is very, very bad. So, the meeting we had yesterday was really that the police department and myself were concerned that the people coming to vote would have a safe, event-free issue in the consulate court. 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So now weather is not going to be a problem, as well as security is not going to be a problem, along with the rest of the FIFA preparations that the police departments throughout South Florida have.
15: Yes, let me go ahead and translate that. Pues a ver, él nos dice que ellos tuvieron esta reunión el día de ayer donde ellos presentaron, pues en conjunto con el Departamento de Policía de Coral Gables, esta preocupación de que era importante que hubiesen unas elecciones libre de cualquier inconveniente, libre de cualquier evento inapropiado. Él asegura que no tenía nada que ver con las elecciones, que esto simplemente tenía que ver con que necesitaban un establecimiento más grande por el tema de la logística y por eso los ayudaron a conseguir este nuevo centro en la Universidad de Miami, un lugar donde no va a haber problemas de seguridad y donde no va a afectar el tema de la preparación de la FIFA. Y yo quiero recalcarle mi pregunta, porque él nos asegura que no tiene nada que ver con las elecciones, pero si eso se ha llevado a cabo aquí siempre, ¿por qué ahora había una preocupación? Officer Hudak, but why is it a problem now? And it hasn't been a problem before. We have had elections being held in the consulate and the museum in front, many times. Why is it a problem now?
16: Only because of our preparations for FIFA, the intelligence that we have on the watch parties for FIFA throughout the city of Coral Gables and throughout Miami-Dade, which is hosting obviously seven of those matches, but the watch parties. So we know from our technology that we had thousands and thousands of people coming to vote. It became untenable for us to control the traffic as well as the crowds. And the staffing is a huge issue for the police departments, not just here, but throughout, because we have what we call rapid response teams, field forces, in case other issues happen, not just in Coral Gables, throughout. So the issue for this one was to have this event all next week, including the events that were happening throughout that are very labor intensive for police, that we had to ask to change. And this didn't happen until I literally met with the consul general, spoke with the ambassador yesterday afternoon at 11 o'clock. This is where this all came to a head as we start our preparations today.
15: Okay, let me go ahead and translate that. Pues él nos dice que, a ver, el tema aquí es la FIFA, la Copa del Mundo. Ellos tienen inteligencia de que los eventos alrededor del Mundial van a atraer muchas personas a lo largo de la ciudad de Coral Gables, pero también en el condado, esos siete partidos y demás fiestas. Y eso, unido a las miles de personas que ellos esperan que fuesen a votar a esta zona, pues era muy difícil de controlar en términos de controlar la cantidad de personas, más tener el personal para poder asegurarse de que todo se lleve a cabo con tranquilidad. Entonces, básicamente, la razón de esto es la FIFA. que se juntan dos eventos y eso iba a afectar las elecciones. Entonces, cónsul, yo creo que aquí lo que importa es dar el mensaje claro. Cualquier persona que fuese a votar en el voto anticipado al consulado o en su defecto, que su centro de votación para el domingo de elecciones fuese en el consulado, ahora tiene que ir a la Universidad de Miami en el Wasco Center.
14: Exactamente, ese es el mensaje claro. Se cambia el puesto de votación del consulado para la Universidad de Miami.
15: Bueno, cónsul Oscar Fernando Marmolejo y el jefe de la policía de Coral Gables, Edward Hudak, muchas gracias por su tiempo hoy aquí en Caracol Radio.
14: Muchas gracias a ti y a Julio.
16: Muchas gracias.
17: En Lo Más Caracol, tiempo para escuchar la música que nos presenta, como siempre, Laura Castro Castellar. Yo no sé.

regresa a Bogotá uno de los artistas más conocidos de nuestro país, Camilo, con un evento cargado de emoción, conexión y música que ha marcado a toda una generación. El próximo 11 de diciembre, el Movistar Arena en Bogotá será el escenario donde la tribu se reunirá para vivir un show inolvidable. Con una carrera que lo ha llevado a conquistar los escenarios más importantes del mundo, Camilo se ha consolidado como uno de los artistas más influyentes del pop latino actual. Canciones como Tutu, Vida de Rico, Pegado, entre otras, han conectado desde lo cotidiano hasta lo más profundo, gracias a su estilo auténtico, cercano y lleno de sentimiento. Para los oyentes interesados, pueden encontrar las entradas en la tiquetera correspondiente al evento.

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1: En Caracol Radio son las 3 de la mañana y 17 minutos.
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5: Una congresista integrante de la Comisión de Acusaciones del Congreso de la República emite una orden de suspensión al presidente Gustavo Petro y en las últimas horas decidió echarla para atrás, desestimar esa misma orden que ella había pedido y que no tenía ninguna razón de ser, en el sentido que esa pretensión pues debía pasar antes por varios pasos, no cumplió el proceso. Así que en 6 AM W dialogaron con el ministro del Interior, Armando Benedetti.
6: Yo todavía no sé lo que pasó, pero intuyo de que hay una molestia de algunos congresistas con el gobierno nacional. ¿De qué es la molestia? Es lo que hay que averiguar, pero es bastante extrema para haber llegado al extremo de tratar de ponernos en jaque, de quitarle las funciones al presidente de la República con algo que no está en derecho. Porque si bien el artículo 151, conformidad de la Constitución, que dice que los congresistas deben seguir la ley quinta, que es una ley orgánica, ahí está previsto qué es lo que se debe hacer disciplinaria y penalmente para el presidente. No está previsto que unos congresistas o una congresista le quite las funciones al presidente de la República, a menos que sea el Senado en pleno quien suspenda al presidente de la República. Eso es lo que básicamente debió haber sucedido. Pero aquí lo que ella quiso hacer, porque así está en la resolución, o por lo menos lo que yo leí en la resolución, ella quería que ella misma, ella sola, como persona investigadora, como investigadora, cogiera entonces y tuviera la potestad de suspender al presidente de la República. Lo cual es un despropósito completamente en derecho, en política, en todo. Entonces, cuando sale la noticia al principio, pues todos quedamos fríos, todos quedamos pues maltrechos porque ponía en duda. Pero lo más triste fue lo siguiente, que era que creían que era una jugadita entre el gobierno y alguien del pacto histórico para que entonces el presidente pudiera salir a hacer política. O sea, el desorden más el desorden, el caos más el caos. Todo lo que está mal es susceptible de empeorar. Entonces, hacia el mediodía había como una especie de cortina de humo en el sentido de que era toda una jugada por el gobierno. Y después el presidente dice que es por extorsión. Entonces, usted se podrá imaginar que el caos fue bastante grande en el día de ayer.
7: Sí, sí, por extorsión. Además, convoca a los ministros a que cuenten a qué se refiere él cuando se habla de extorsión. Yo no sé si fue con usted o con alguno de sus colegas, pero me llamó la atención, Marcela, el ministro del Trabajo, que tiene un agudo sentido del humor. Dijo que ella era muy previsora, ¿no? Dijo previsora.
8: Sí,
7: previsora.
8: Es que están pasando cosas en la FIDU previsora.
7: Pero antes, permítame, Ahmed Skaf, suspendido por la Procuraduría, hasta que pasen las elecciones.
8: Ahmed Skaf.
7: Suspendido. Sí, señor.
9: Él fue denunciado por la campaña
10: de Abelardo.
11: De compra de votos, claro que es por participación.
8: No, pero ¿por qué participación en políticas si los congresistas no tienen esa?
7: No, pero es que ustedes a mí atropellan. Sí. No, es por lo que le dijo a un opositor suyo. Que no lo voy a repetir. Es por la manera como se refirió a un opositor suyo. Interesante.
8: Bueno.
7: Y doña Gloria is next.
8: Pues sí.
7: Adelante, Marcela.
8: Ministro, pues justamente yo quiero preguntarle a ustedes, el ministro de la Política y el presidente ha usado una afirmación que no es menor. Él habla de una extorsión por parte de la representante Arizabaleta y la pista que da el ministro de Trabajo, su colega Antonio Sanguino, pues nos da a entender que había algún tipo de petición de la congresista para que le dieran burocracia dentro del gobierno. Como ministro encargado de la relación con el Congreso, ¿qué información tiene? ¿Usted sabe a qué se refiere puntualmente el presidente y qué cargos era puntualmente los que estaba pidiendo la señora Arizabaleta según esta denuncia?
6: Voy a entrar en los espacios donde no debería entrar y por lo tanto uno a veces dice que para qué hace ese tipo de entrevistas. Hay unos ministros que tienen relación con el Congreso de acuerdo a los temas. Yo el tema de acusaciones, el Comisión de Acusaciones los había tenido hasta diciembre del año pasado. Había estado hablando con ellos, tratando de cerrar algunos casos con el presidente o que se llegara a alguna determinación jurídica, una decisión jurídica en la Comisión de Acusaciones. Después hubo otro ministro, no me pide a quién, porque otros ministros estaban manejando ese tipo de relaciones. Y si el presidente se refiere a extorsión, me imagino que es claro que se estaban refiriendo a pedimentos de puestos. A eso es lo que se debe estar refiriendo el presidente. Yo tengo una reunión con él hoy a las 2, 3 de la tarde. Me imagino que será para este asunto. Entonces ya sabremos qué es lo que hay que hacer y qué es lo que hay que decir y qué es lo que se va a hacer.
8: Pero es decir, ministro, a usted particularmente como ministro del Interior, la representante Arizabaleta nunca le hizo algún pedido de que le ayudara con alguna gestión, con algún contrato, con algún nombramiento.
6: No, nunca estuvo en la mesa de que ella tenía que hacer algo para que le diera algo. No, nunca.
8: Volvamos entonces a la frase del presidente y a su descripción de la situación. Él considera que es una extorsión, pero sí pareciera, ministro, y discúlpeme que se lo diga, pues un poco hipócrita que el presidente hable de una extorsión cuando sabemos que le ha dado ese tipo de representación a muchos partidos y de hecho le entregó a un sector del partido de la ULA Fidu Previsora. Ese es un secreto a voces. Ahí estaba el señor Wilmer Carrillo de Norte de Santander, estaban otros congresistas del partido de la U, así que pues si estaban pidiendo puestos, la señora Arizabaleta no era la primera en todo caso.
6: Pero es que es una cosa diferente, Marcela. Una cosa es que yo le pida una hoja de vida a unos amigos suyos para que la representen en el gobierno nacional y eso no es delito. A mí no es delito. Cuando hay delito es que yo le diga a usted, vea, yo le voy a dar ese puesto si usted vota este proyecto, o si acepta o determinado debate, o si absuelve o no absuelve el presidente. Ahí no está el delito. Pero, y ahí es donde viene la palabra extorsión. Yo le puedo decir, Julio, mándeme una hoja de vida para tal cosa, o usted puede llegar con una hoja de vida y decirle, presidente, vea, yo tengo una hoja de vida para tal ministerio, ¿por qué no me ayuda con ese ministerio? Y se lo puede dar, y eso no es delito, y la Corte lo ha dicho varias veces que eso no es delito. El delito es, yo le digo, yo te doy el ministerio si votas tal ley, votas que sí o votas que no. Ahí está.
12: Claro, ministro, pero para que el presidente hable de extorsión es porque la congresista, en teoría, debía tener algo con que extorsionarlo. Y no...
6: Pues estaba pidiendo.
12: Pues sí, pero es que eso ha ocurrido siempre.
6: Es que la extorsión no es solamente con lo que usted tenga, sino con lo que pueda haber. Yo le puedo ir a extorsionar a usted y decirle, vea, le tengo una foto desnudo con alguien, usted verá tal cosa. O le puedo decir, vea, si usted no me ayuda en tal vaina, entonces yo voy a decir la verdad de tal cosa. Exacto. Son cosas diferentes. No es lo que tenga, es lo que supuestamente a futuro pueda pasar.
8: Claro, y tiene un poder importante. Tiene un poder importante y es ser parte de la Comisión de Acusación de la Cámara, que imagínese, es la que investiga al presidente de la República.
12: Sí, pero con decisiones que no trascienden. Es decir, eso que hizo ella no era una justificación para poder extorsionarlo. Es decir, eso se sabía que eso no se podía hacer.
8: No, pero sí ocurrió algo también en la misma comisión, ministro, hace unos días, y es una indagación que abre también la comisión, dos de los representantes que hacen parte del triunvirato que investiga el presidente por el tema de la financiación de la campaña. Y la información que nosotros tenemos es que esa decisión que firman Gloria Arizabaleta y Wilmer Carrillo también obedece a esa misma molestia que hay con la Fidu Previsora. De hecho, el representante Wilmer Carrillo era aliado del gobierno y aparentemente firma ese documento porque le quitaron la Fidu Previsora y pusieron a alguien cercano al presidente Gustavo Petro. ¿Usted qué sabe de esa versión?
6: Tal cual como usted lo relata, como diría mi abuela, nos estaba mostrando los dientes. Ahora, ¿por qué lo estaban haciendo? Eso es lo que yo no tengo conocimiento. Que es la pregunta que usted me hizo al principio cuando empezó a tomar la palabra. Entonces, ahí es donde viene que se tiene que aclarar hoy. Se tiene que aclarar hoy porque creo que la representante tiene una rueda de prensa y después el gobierno nacional va a hablar. Entonces,
8: claro, pero ministro, para no de pronto interpretar y ser muy rigurosos en lo que usted nos está diciendo, usted nos confirma que tienen esa misma información y que esa investigación que le abrieron al presidente y esa llamada indagatoria estaría relacionado con una molestia por decisiones que se han tomado en el manejo de la Fidu Previsora particularmente.
6: No, yo lo hago como un relato muy coloquial. Si había pasado eso hace como un mes y vuelve y pasa esto, te está mostrando los dientes. Algo está pasando. Algo quieres decir, ayúdeme con esto o hacemos tal cosa. Es lo que parecería haber ahora. Repito, la extorsión no tiene que ser con algo que yo tenga. Puede ser con algo futuro. Estoy hablando no solamente de la Comisión de Acusaciones, sino en el Congreso de la República o en cualquier cosa de la vida cotidiana.
7: Uh-huh. Yo he aprendido a entender al ministro, a leerlo. Traducción a su pregunta, Marcela, la respuesta es sí. Camila.
13: Sí, Julio. De hecho, Abelardo de las Priellas fue más allá y dijo que esta podría ser una estrategia con el gobierno para intentar robarse las elecciones. ¿Usted qué le responde, ministro?
6: No, porque eso fue lo que yo describí al principio, de que una vez que pasa ese despropósito, porque es un despropósito de que una persona, un representante de la Cámara, pueda quitar la función al presidente de la República, seguido el acto, es que muchas personas empiezan a pensar que nos pusimos de acuerdo con Gloria Arizabaleta para que el presidente pierda sus funciones y pueda salir a hacer campaña. Eso fue otra cosa más, además el caos que había, hacía parte más del caos que se avivaba y crecía, en el sentido de que eso era completamente absurdo. O sea, que el presidente iba a dejar de tener sus funciones para hacer las zapatas de marca para durante 15 días ir a hacer campaña. O sea, era completamente caótico, era surrealista todo lo que estaba pasando.
14: Ministro, usted sabe que los funcionarios públicos, si tienen conocimiento de la intención o la comisión de un delito, deben denunciarlo. Se ha hablado de extorsión. ¿El gobierno va a denunciar a los representantes?
6: Yo no sé, como el presidente fue el que lo dijo, estaba en Nueva York. Él creo que aterrizó anoche o en la madrugada de hoy, tengo entendido. Entonces yo estuve aquí ahorita en un programa que se llama Paz Electoral, que ustedes tienen la sección de la Procuraduría. Estoy esperando que llegue el procurador. Estoy aquí en esto y de aquí salgo para Palacio para ver si me puedo encontrar con el presidente a ver qué es lo que está pasando.
11: Bien, ministro. Bueno, yo creo que eso, como dice Julio, esas respuestas pues dan muchas confirmaciones sin necesidad de decirlo tan explícitamente. Ministro, le quiero cambiar de tema para volverle a preguntar por algo que usted dijo antes de la primera vuelta. Yo entiendo que ustedes tienen ahí un impedimento, pero usted dijo antes de la primera vuelta que le daba la impresión de que la candidatura del candidato Cepeda había abandonado la costa o que había estado menos presente de lo que debería. ¿Eso le parece que lo corrigieron en este último tramo de la campaña o seguimos en lo mismo?
6: Prefiero poder analizar una sola campaña porque me hace que me destituye el procurador que viene para que ahora me destituye y como anda destituyendo a todo el mundo, pues más susto le da uno miedo de hablar. Pero lo que sí le puedo decir es que la gente le puso más atención a la costa Caribe en ese momento. Por ejemplo, yo que he estado por allá en estos días allá, lo que queda claro es que mucha gente se quedó sin votar por el tema del transporte. En mi región hay una cultura que, bien o mal, no se ponga el plan de que si es bueno o es malo, si es corrupto o no es corrupto, que sería parte de otro análisis, no digo que no lo sea, es que la gente está acostumbrada a que la recojan a votar. Si no la van a votar, no la recogen. Y una persona que gana 2 millones de votos, si va a ir a votar con su esposo o con su esposa o con sus hijos, esa persona le vale, no sé, un mototaxi, etcétera, le vale una cantidad de plata. Entonces, sí. Eso fue lo que sucedió. Ahora, que lo vayan a hacer o no lo vayan a hacer, no lo sé todavía.
14: Y ayer hablábamos con el candidato Cepeda y creo que fue Julio el que le preguntó sobre qué papel o no cumplirían usted o Roy Barreras en un eventual nuevo gobierno y él dijo que no, que eso no lo tienen pensado de ninguna manera. ¿Esa relación está como mala?
6: Mala no, pero no es chévere. No es la que uno quisiera. Pero además yo no sé de ustedes por qué me buscan puestos si yo no estoy buscando puestos. Yo quiero dedicarme a mamar gallo un rato y tengo derecho a hacerlo. Llevo bastante tiempo trabajando y creo que lo puedo hacer. Y allá en Barranquilla ojalá me dejen quietos los enemigos para poder disfrutar de alguna u otra forma la familia.
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16: La selección paraguaya debuta hoy a las 8 de la noche contra una de las anfitrionas de la Copa del Mundo 2026, Estados Unidos, en Los Ángeles, en el inicio del Grupo D. Paraguay viene de clasificar sexto en las eliminatorias de Conmebol con 28 unidades, empatado con Colombia, Uruguay y Brasil. Una de las grandes estrellas del combinado guaraní, Miguel Almirón, expresó su emoción de poder representar a su país en la cita mundialista.
17: Uno es chico, lo primero que sueña es jugar un mundial, es lo que uno siente, lo que uno ve. Yo crecí viendo al grupo de la selección del 2010. Para mí siempre mi primer objetivo fue representar a mi país, llegar a este momento, y coste que lo sufrí muchísimo. Esperé 10 años que yo estoy luchando con clasificar a un mundial. La selección hace 16 años que no clasificaba y nada, creo que es un momento muy lindo en mi carrera, no solamente para mí, sino también para el pueblo paraguayo.
16: Los dirigidos por Gustavo Alfaro formarían de la siguiente manera: en el arco, Orlando Gil, Juan Cáceres, Gustavo Gómez, Omar Alderete y Junior Alonso. En la saga defensiva, Diego Gómez, Andrés Cubas, Damián Bobadilla y Miguel Almirón harán parte del medio campo, y en punta, Alex Arce y Tony Sanabria.
18: Los días de la gran verdad de la clasificación general individual en el Tour Auvergne Rhône-Alpes llegaron. Todo este fin de semana es cuesta arriba. La sexta etapa cumple un itinerario sobre 182 kilómetros y 300 metros. Cuatro puertos de montaña saliendo de Saint-Vulbas, localidad francesa a orillas del río Ródano, famosa por su central nuclear. La jornada endurece el camino en la mitad del recorrido, con los saltos de Châtellerault de tercera y Granier de segunda. Y queda el punto culminante con las duras subidas a los dos premios en series de primera categoría, el último en el propio sitio de meta, en Cresbolá, Alpes franceses. La general parte así: líder, el francés Alex Baudin, 6 días vestido de amarillo líder. Los favoritos y escaladores se ubican así: cuarto, el norteamericano Mateo Jorgensen, a 15 segundos. Quinto, el español Juan Ayuso, a 47. Décimo, el francés Paul Tsitsas, a 1 minuto. 14, el mexicano Isaac del Toro, a 1.16. 17, Santiago Buitrago, a 1.21. 23, el opita Harold Tejada, a 1.54. Y casilla 26 para Daniel Felipe Martínez, a 3 minutos y 5 segundos.

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1: Una de las noticias económicas del día tiene que ver con el repunte de las ganancias en SpaceX de Elon Musk. En 6AMW de Caracol Radio dialogaron con Alejandro Cardona, especialista en finanzas. Habló sobre la importancia de aprender sobre la bolsa de valores, especialmente con esta situación que genera SpaceX.
2: Primero, las ofertas públicas iniciales tienen su ciencia, ¿no? Es decir, muchas veces de pronto la acción abre arriba y comienza a caer rápidamente. Por ejemplo, lo que ocurrió con Coinbase, donde las personas que especularon así, pues tuvieron una experiencia no muy grata. Pero también hay un historial donde la acción, por ejemplo, el caso de Meta. Meta abrió en 38, mucha gente se metió ahí, de pronto con apalancamiento, con deuda, y luego estuvo por un buen tiempo, me refiero a uno o dos años, alrededor de los $22, y cuando salieron ciertas señales que la acción empieza a subir. Entonces, claro, aquí lo que estamos detrás es del emprendedor, de Elon Musk, y las personas tienen que saber, por ejemplo, este dato. Cuando salió Tesla en el 2010, la acción salió a un precio, vamos a colocar $2 de ese tiempo, porque ha hecho una serie de splits, la acción la han dividido el precio, y ha llegado a 500. Entonces estamos hablando de 250 veces en cuestión de 10, 12 años, alcanzó en el 2023 una parte y nuevamente visitó esa presión en el 2025. 200 veces, 10 años, es básicamente. Entonces, esta compañía le han hecho un marketing impresionante. Está, por algún lado, sobrevalorada, si uno lo mira por el lado de las ventas. Pero la gente está detrás del emprendedor y lo que viene en el futuro. Entonces, pues este fin de semana vamos a estar hablando sobre el momento, la señal perfecta que nos dé el mercado para decir esto va a subir. Esas mismas señales inusuales de compra han pasado, por ejemplo, en acciones como Micron, AMD, acciones que hace unos años costaban $20, $30, ahora están en 500 y la otra está en 800. O sea, sí se puede construir una riqueza con esto. Sí es importante que el hispano aprenda cómo hacerlo, cómo abrir una cuenta de inversión con su broker, ¿cierto? Y poder poner algo ahí a largo tiempo, pero sí aclaro que puede ocurrir que en la apertura caiga algo y que no es algo para apostar o hacer de una forma desmesurada, sino con mucha técnica y con mucho orden. No necesariamente una sola compra en la apertura.
3: Sí, es que, señor Cardona, lo que le estoy entendiendo a usted es que a lo mejor es mejor esperar un poco, porque hay demasiada volatilidad cuando arranca una acción, y más en este caso que tiene ese nivel de mercadeo que hemos visto, de promoción que ha tenido.
2: Claro, tú tienes toda la razón. Entendamos que hay personas que, empleados de la compañía, inversionistas, digamos, certificados, que han tenido ya, que han comprado esto a un precio mucho antes del IPO y que están esperando la apertura es para vender y para hacer una fortuna. Pero lo que yo digo es que cuando la acción sale no tiene historia. O sea, no hay ningún gráfico que seguir. Puede caer, ¿cierto? Pero el mercado, como sabe también, lo que ha hecho Elon Musk, estamos hablando de eBay, PayPal, estamos con todas estas compañías que él ha participado, todas valen 100 y 200 veces más. O sea, han alcanzado eso. Entonces tiene como un récord de que no es el emprendedor común de un broker como Coinbase o una acción que va a salir, sino que es una persona que definitivamente donde está, sus compañías crecen impresionante. Y si uno lo ve a largo plazo, esto no es como que voy a entrar y ya mañana me volví millonario, ¿no? Pero sí, una temporalidad de 5 o 10 años podría tener un incremento importante. Lo que tú tienes toda la razón, no necesariamente va a ocurrir en mañana. Mañana puede subir o bajar 5 o 10%. Pero después de eso, cuando la compañía empieza a construir historia, cuando ya hay un gráfico, cuando ya hay unos volúmenes, cuando ya hay una serie de indicadores, uno dice, aquí están comprando esta empresa, hay fondos grandes comprando esta compañía, y ahí es cuando el precio realmente se eleva. Hace muy poco salió una Sandisk, hace un año exactamente salió en 60, en este momento vale $1,700. No le han hecho tanta publicidad como la de SpaceX. O sea que es un tema muy, muy importante, donde las personas deben de saber cuáles van a ser esas señales para entrar realmente en el momento correcto en esta compañía.
4: Profesor Cardona, usted acaba de decir en la primera respuesta algo que es bueno repetir por responsabilidad con la gente. Obviamente, usted dice, aquí el caso es distinto porque aquí la gente lo que quiere es seguir al señor Musk. La compañía ya está probada, SpaceX no es un experimento, SpaceX tiene 7.000 satélites en este momento en órbita. Aquí lo que la gente quiere es ser socia de Elon Musk, guardadas las proporciones. Repito, con el profesor, esto se puede aprender con el seminario de él que se llama www.seminariocreandoriqueza.com. La fecha del seminario es este sábado y domingo y está en la coyuntura perfecta. Pero usted dijo algo que es bueno. La gente se apalanca y ahí se equivoca, porque no se puede poner en riesgo lo que usted tiene, sino un porcentaje que tiene un tope por responsabilidad con su familia, con sus hijos, con su futuro. Entonces, no vaya a hipotecar la casa, si le entiendo bien, señor Cardona, exacto, para comprar SpaceX, porque le va a tocar esperar 5 años para recuperar la casa, ¿no?
2: Totalmente, querido Julio. Es que en la bolsa de valores, lo haga uno con acciones o con opciones, uno lo hace con dinero que uno se puede permitir, que no está comprometiendo ni dinero de estudios, ni de salud, ni de colegio, ni de las casas, ni ningún otro proyecto. Es un dinero que uno dice, bueno, tengo esta porción y lo voy a dejar ahí. Pero no es entrar así, porque si entramos el mismo día, puede subir o puede bajar. Cualquiera de las dos puede ocurrir. Pero realmente los movimientos fuertes, fuertes, sí se requiere estudiar. Querido Julio, sí se requiere un estudio, sí se requiere... En el mercado hay dos tipos de personas, los especuladores, de pronto sin experiencia, y los profesionales. Entonces, cuando una persona aprende estas técnicas que vamos a compartir precisamente este fin de semana con la acción, entonces dice, ah, no, yo mejor me espero a que salga esto, y ahí ya entro con un grado de confianza mayor, pero sin especular, como tú lo acabas de decir, querido Julio, que es importantísimo. No es endeudarse, No, son dineros que uno se puede permitir y que si en caso de que no pase, pues no nos van a hacer daño en nuestras finanzas.
4: Él es Alejandro Cardona en Caracol, sobre todo en Caracol América, a propósito de la noticia de hoy en Wall Street, la salida de SpaceX. Don Alejandro, muchas gracias y suerte con el seminario el fin de semana, que es perfecto. Para inscribirse en el seminario, tienen que ir a seminariocreandoriqueza.com, será sábado y domingo. Don Alejandro, muchos éxitos y gracias por la clase gratis.
2: Muchísimas gracias, querido Julio, bendiciones.
5: Hoy se cumple un aniversario más en torno a un artista, a una figura, a un protagonista del espectáculo, del entretenimiento o de la cultura. Y Laura Castro Castellanos nos lo recuerda.

Se cumplen 18 años de la muerte de Humberto Luis Gómez Rivera, conocido artísticamente como Tito Gómez, quien fue un cantante y compositor de música salsera. Dentro de su repertorio musical, su voz se destacó en importantes agrupaciones como el conjunto Ray Barreto, la Sonora Ponceña, Grupo Niche, La Terrífica, entre otras. El puertorriqueño falleció en Cali a los 59 años el 12 de junio del 2007. Con una trayectoria de más de 30 años, interpretó canciones como Guararé, que fue nominado al premio Grammy en 1970, Paño de lágrimas, Prende el fogón, Nuestro sueño, Quisiera y entre muchas más.

Recordamos a Tito Gómez, quien falleció hace 17 años de un paro cardíaco. Días antes de su muerte había dado un concierto en el estadio Hernán Ramírez Villegas en Pereira. Sus restos fueron repatriados en Puerto Rico, sepultados junto a los de su madre. Lo recordamos con la canción Nuestro Sueño.

0: 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En Caracol Radio son las...
1: En Caracol Radio son las 3 de la mañana y 44 minutos.
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7: Los católicos españoles especialmente continúan celebrando la visita del Papa León XIV a su territorio. En 6AMW dialogaron con Francisco Navarro. Él es el responsable territorial de ASEM, que es la Organización para el Desarrollo Social que protege los derechos y la dignidad de cada persona en situación de vulnerabilidad. Él está asignado a la seccional en Canarias y se refirió en esta entrevista con 6AMW a esta visita del Papa León XIV a Tenerife, en España, en donde la agenda incluía que vería a migrantes acogidos en ese país.
8: La verdad es que es un orgullo poder ser parte de esta visita, y es un orgullo pues bueno formar parte de este grupo de asociaciones, ¿no?, que trabajamos en el sector humanitario. Nosotros, ACTEM en particular, trabajamos en este centro de Tenerife de 2021, cuando esta ruta canaria que bien mencionabais apunta en 2021. Desde entonces pues hemos atendido a más de 70.000 personas estos poquito más de 5 años desde entonces, y bueno, pues como bien decía, es una ruta migratoria muy activa, con sus momentos evidentemente y sus fluctuaciones. Es una ruta muy peligrosa y es una ruta muy mortífera. Son miles las personas que han muerto por el camino y no sabemos siquiera las que han desaparecido en el trayecto, ¿no?
9: Es imposible saber quiénes se quedaron por el camino. Don Francisco, para que la gente entienda, ¿cuál es la distancia que hay en kilómetros entre el continente africano y Canarias? Y las travesías, más o menos, ¿cuánto tiempo pueden durar?
8: Pues, bueno, una de las características de esta ruta canaria es la variabilidad de destinos o de puntos de orígenes. Hemos vivido varias etapas. Al principio de la etapa de 2021 y 2022 veíamos sobre todo muchas embarcaciones que salían de Sáhara o de Marruecos hacia las islas más orientales de Canarias, que son Lanzarote y Fuerteventura. Estamos hablando de trayectos que, dentro de lo peligroso, por supuesto, pues eran más asequibles, por decirlo de alguna manera, porque bueno, pues estamos hablando de 2 o 3 días. Más adelante, los puntos de salida fueron yendo cada vez más al sur, sobre todo Senegal, Mauritania y bueno, y países limítrofes. Y el destino cambió a la Isla del Hierro, que por si lo pueden ver en el mapa, pues es la isla más occidental. Y bueno, pues estamos hablando de rutas de 8, 10, 12 y hasta 2 semanas de ruta. 2 semanas de ruta en alta mar, en embarcaciones precarias, embarcaciones con mucha gente, y que por supuesto, pues cualquier fallo, que los hay, tristemente los hay,

0: evidentemente fallecidas a bordo, pues esa es la magnitud de la ruta canaria, diferentes puntos de salida, diferentes puntos de llegada. Los contextos van cambiando, pero desde luego estamos hablando del Océano Atlántico y de embarcaciones precarias. Y esa combinación, pues evidentemente, pues significa riesgo y peligro.
1: Francisco, ¿y cómo está a día de hoy la situación de la llegada de migrantes a estas costas canarias? Porque es cierto que en estos últimos años hemos visto una reducción, alguna noticia positiva.
0: Sí, es cierto que durante el año 2023 y 2024 vivimos los momentos con el número de llegadas más alto, los centros en su mayor capacidad y, bueno, pues una mayor carga de trabajo, evidentemente. Tristemente también, por supuesto, una mayor cantidad de personas fallecidas y desaparecidas. Y en el año 2025 y 2026 sí que se ha reducido el número de llegadas significativamente. Para que se hagan una idea, en este centro de Las Raíces hay aproximadamente 700 personas dentro de una capacidad de 3.500, es decir, estamos en un 20% de la ocupación, es una situación muy tranquila, muy controlada, sigue habiendo llegadas por costa, pero bueno, son no se acumulan en días consecutivos y bueno, de esta manera, pues obviamente en los centros nos permite pues trabajar con mucha más eficiencia que en los momentos más duros, ¿no? Y donde se acumulan más llegadas. No obstante, esto puede cambiar en cualquier momento. Decía antes que es una ruta muy variable y así nos lo ha demostrado. También pues, el momento del año es diferente. Aquí, después de verano, en los meses de septiembre, octubre y noviembre, son cuando los mares y las aguas están más en calma y las condiciones son más favorables dentro de los ríos. Estamos siempre alerta y preparados.
2: Sí, don Francisco, el lema del viaje del Papa León XIV aquí a España es alzar la mirada, ver más allá de uno y ayudar a los más vulnerables. ¿Cree que con este viaje el Papa sí pueda lograr que la sociedad de una u otra manera mejore en ese aspecto?
0: Bueno, nosotros esperamos que sí. Estamos viendo durante toda su visita a España que la migración es una de sus banderas y poner el foco en la persona, en lo humano y dejarnos de centrarnos en el estigma y en la etiqueta, pues yo creo que todo eso sí que puede ayudar, por supuesto, a poner el foco en lo que realmente importa dentro de este contexto, ¿no? Que son las vidas, que son todas aquellas historias que hay detrás de cada persona que emigra. Y bueno, al final este es un centro único, porque es uno de los primeros que se abrió cuando se reavivó esta ruta canaria en 2021. Es el centro más grande, es el centro más amplio y es un centro, bueno, pues conocido en todo el archipiélago y en todo el territorio nacional prácticamente. Entonces, bueno, pues tener la oportunidad de ser parte de esto y que dos personas, que dos migrantes, personas migrantes puedan tener la palabra y puedan también pues, aportar su mirada y su punto de vista, pues para nosotros lo valoramos muy positivamente.
1: Francisco, mañana esperan esa llegada del Papa León XIV al centro, a su centro Las Raíces. Adelántenos, ya que le tenemos en línea, en qué va a consistir, qué va a hacer el Papa allí, con quién se va a reunir.
0: Bueno, pues va a ser una visita no demasiado larga, va a ser algo más bien breve y lo que se pretende es acercarse a esta realidad migratoria. Va a haber, por supuesto, una bienvenida institucional, después también hablarán con personas inmigrantes que han trabajado un discurso dentro de que no hablan español, pero bueno, nos hemos ayudado con los equipos de los profesores de español durante mucho tiempo y bueno, pues están ahí ahora mismo mitigando los nervios y perfeccionando el discurso y posteriormente pues su santidad también tendrá por supuesto la palabra. Posteriormente lo que pretende es acercarse a saludar a varias de las personas que viven aquí y charlar un rato con ellos, compartir un momento. Y por supuesto todo esto pues también habrá un público que serán una gran parte de personas que residen en el centro y también personas que trabajamos aquí, representantes de las diferentes empresas y asociaciones en el centro. Entonces, bueno, esperemos que sea un encuentro que sea un significado especial.
3: 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En Caracol Radio. Son las 3 de la mañana y 53 minutos.
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3: El proyecto, los planes del actual gobierno del presidente Gustavo Petro para optimizar la conectividad aérea de las zonas más apartadas del país no despegó. La modernización de los 4 aeropuertos para los servicios aéreos esenciales que la aeronáutica civil priorizó, de un total de 14, registra un pobre avance. Ninguna de las obras alcanza el 20%, aunque ya se gastó más del 60% del presupuesto. Esta fue la más reciente revelación que en 6AMW realizó la unidad investigativa de Caracol Radio, integrada por los periodistas Rafael Aristizábal, José Andrés González y la dirección de Bernardo Bejarano.
4: No me gusta, tengo que advertirlo, venir apenas a la primera pala, sino me gustaría venir a la inauguración de la obra. Ya me ha pasado que pongo la primera piedra y no ponen ninguna más.
5: El 13 de agosto del 2025, el presidente de la República viajó hasta el municipio chocuano de Bahía Solano para anunciar el inicio de las obras de mejoramiento del aeródromo José Celestino Mutis, uno de los 6 que su gobierno priorizó para reducir las brechas socioeconómicas que afectan a las regiones más apartadas del país. Lamentablemente, hoy sus palabras parecen premonitorias. El proyecto avanza a paso de tortuga y este gobierno no le cumplirá a las comunidades.
6: Julio, la unidad investigativa Caracol Radio tiene en su poder documentos que evidencian un cúmulo de irregularidades en la ejecución de los convenios que la aeronáutica civil firmó con los militares y con el territorio, el antiguo FONADE, para llevar a cabo las obras. Fruto de esas falencias, ninguna de las terminales intervenidas alcanza el 20% de avance, aunque ya se desembolsó el 60% de los recursos disponibles.
5: El plan original era modernizar 6 aeródromos estratégicos ubicados en Chocó, Guainía, Nariño y Vichada, pero se redujeron a 4 por la presión económica de En Territorio, empresa contratada por la Aerocivil para gerenciar el proyecto en lo que respecta a suministros, transporte e interventoría. En su criterio, los 363 mil millones de pesos presupuestados no alcanzaban para tanto y hacían falta otros 57 mil millones. Así fueron descartadas la terminal de Bajo Baudó en el Chocó y la de Barranco Minas en Guainía.
6: 2 años y medio después de la firma del convenio con En Territorio, la entidad que reemplazó al FONADE, el balance de las 4 obras restantes es el siguiente. Escucha esto. El aeropuerto de Cumaribo ha tenido un desarrollo del 18%. El de La Primavera, también en Vichada, va en un 15%. Y el de Bahía Solano, anunciado con bombos y platillos por el primer mandatario, no llega al 6%. En Maguipayán ni siquiera han comenzado los trabajos. Esto dijo en Chocó la ministra de Transporte, María Fernanda Rojas. Escuche.
7: El presidente de la República, desde antes de llegar al gobierno, se comprometió a hacer unas inversiones históricas en lugares tradicionalmente olvidados por el Estado. Y uno de esos es este departamento amado, este departamento que podría ser la capital del país de la belleza.
5: Pero tanta belleza no fue cierta. La vida de los cerca de 122 mil habitantes que se beneficiarían con la renovación de la infraestructura no ha cambiado mucho, al menos en lo que tiene que ver con el transporte aéreo, que en esos 4 municipios es vital para conectarse con el resto del país.
6: En las actas del Comité Técnico Operativo del proyecto que expone o se expone que En Territorio empezó a incumplir sus obligaciones prácticamente desde que recibió el primer giro, por casi 182 mil millones de pesos. La situación se agravó a medida que esta sociedad de economía mixta subcontrataba a operadores privados y el ejército denuncia que la entrega de materiales se ha hecho con cuentagotas y sin certificación de calidad.
5: Julio y oyentes, el papel de En Territorio ha estado rodeado de sombras. Además de sus incumplimientos, la Aerocivil ha hallado sobrecostos en lo facturado por sus operadores privados. Por ejemplo, las estacas de madera cotizadas a 1,000 pesos la unidad pasaban a 38,000. Las canastillas para pavimento de 107,000 a 900,000 pesos cada una. y por una cortadora de pavimento de 7 millones de pesos pretendían cobrar 26. El nuevo FONADE argumenta que los precios suben por la dificultad para acceder a los sitios donde están los aeródromos, pero se niega, quiero ser claro en esto, se niega a transparentar la composición de los costos.
6: A pesar de beneficiarse de una cuota de gerencia de casi 23.800 millones de pesos, en territorio ha venido trasladándole a la Aerocivil un cobro adicional de intermediación equivalente al 4,9% masiva de lo facturado por bienes y servicios para los cuales no se definieron precios unitarios. Estos recursos, que supuestamente llegan a manos de los contratistas privados para compensarlos por las dificultades logísticas, no se acordaron en el contrato y superan ya los 4.200 millones de pesos.
5: Si hablamos de los responsables del fracaso de los denominados aeropuertos para los servicios aéreos esenciales o ASAES, el primero es la Aerocivil, que eligió a dedo en territorio para manejar los recursos del proyecto y seleccionar a los contratistas. Por el lado del Ejército, su principal pecado es haber recomendado para la tarea de esta empresa adscrita al Ministerio de Hacienda.
6: Pero el gran llamado a dar explicaciones es en territorio. No solo por todo lo mencionado hasta ahora, sino también por subcontratar a operadores privados como la organización Tiempos de Paz, cuestionada en adjudicaciones anteriores, especialmente las relacionadas con el programa de alimentación escolar PAE.
5: Caracol Radio habló con la presidenta encargada de territorio, Esmeralda Molina, quien fue la secretaria general de la Aerocivil hasta el año pasado. En su opinión, la raíz de los problemas está en la forma como se estructuró el proyecto, porque si su empresa se hubiera encargado de todo sin participación del Ejército, las cosas, según ella, habrían fluido más. Asegura que en septiembre del año pasado, cuando llegó a la entidad, la ejecución del proyecto estaba en ceros y que hoy, después de una inversión que supera los 214 mil millones de pesos, va marchando. No obstante, se negó a responder cuánto dinero se le ha entregado a cada operador y cuál es el nivel de cumplimiento de cada uno.
6: Julio y oyentes, hace 9 meses el presidente Gustavo Petro dijo en Bahía Solano que había decidido que el Ejército llevara a cabo estas obras para que contratistas civiles no las dejaran tiradas. A 2 meses de concluir su mandato, la ilusión de las comunidades sigue en el aire. Lo único cierto a esta altura es que la modernización de los aeropuertos de la Colombia Profunda engrosa la lista de tareas pendientes que heredará el ganador de la segunda vuelta. Mientras tanto, urge saber en qué se han invertido los 214 mil millones de pesos que la Aerocivil ya desembolsó. Esperen la segunda parte de esta investigación.
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8: Hola, ¿qué tal? Muy buenos días. Son las 4 de la mañana en punto de este viernes 12 de junio del año 2026. Los saludamos Cristian Coronado, quien les habla Narda Guarín, y todos los periodistas que hacen parte del servicio informativo de Caracol Radio para contarles cuáles son los hechos más importantes que han ocurrido en las últimas horas en Colombia y en el mundo. Estos son nuestros titulares. Bienvenidos.
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5: El gobierno nacional confirmó el inicio del fenómeno del Niño en Colombia.
8: Autoridades advierten sobre continuidad de lluvias y altas temperaturas en el departamento de Córdoba.
5: El candidato presidencial Iván Cepeda radicó una denuncia contra el también candidato presidencial Abelardo de la Espriella por presuntos vínculos con los paramilitares.
8: Una juez revocó la prohibición del uso de la camiseta de la Selección Colombia a la campaña de Abelardo de la Espriella.
5: Fue cancelado el segundo día de audiencia contra los señalados por el homicidio del periodista Cristian Herrera en Cúcuta.
8: Fue capturada una mujer señalada de asesinar a su madre en el municipio de Dos Quebradas, Risaralda, porque le cambió la clave del Wi-Fi.
5: Un presunto integrante de las disidencias de las FARC murió y otro resultó herido al estallar un artefacto explosivo que manipulaban en zona rural del Tambo Cauca.
8: Con triunfos de México y Corea del Sur arrancó el Mundial de Fútbol, donde previo a los partidos se presentaron manifestaciones que resultaron en bloqueos de vías y choques con las autoridades.
5: Fenalco espera un aumento en las ventas este fin de semana en la celebración del Día del Padre.
8: Se mantiene la intervención sobre la EPS Smedsalud, una de las que tiene mayor número de afiliados en Colombia.
9: La Cámara Colombiana de la Infraestructura pidió al gobierno el pago inmediato de $500 millones para evitar parálisis de proyectos viales claves para el desarrollo del país.
8: La estrategia de búsqueda inversa ha permitido entregar a sus familiares 42 cuerpos de personas dadas por desaparecidas en marco del conflicto armado en Colombia. Son las 4 de la mañana, 2 minutos. Estas son las noticias en Caracol Radio. 10 grados de temperatura en la ciudad de Bogotá, probabilidad de lluvias después de la 1 de la tarde. El gobierno nacional confirmó el inicio del fenómeno del Niño en el país, un evento que se adelantó cerca de 3 meses y que podría convertirse en uno de los más intensos de las últimas décadas. Alison Torres.
10: Sí, con la confirmación del inicio del fenómeno del Niño, el gobierno nacional activó una alerta temprana en todo el país ante la posibilidad de que el evento alcance una intensidad muy fuerte entre noviembre y enero, escenario que podría convertirse en uno de los más severos registrados desde el 1950, según indicaron. Pues las autoridades advirtieron que el segundo semestre del año estará marcado por una disminución de las lluvias, aumento de las temperaturas y un mayor riesgo de incendios forestales, especialmente en las regiones del Caribe, Andina y Pacífica.
11: Las predicciones climáticas indican probabilidades superiores al 95% de que dichas condiciones se mantendrán y se fortalecerán en el transcurso del segundo semestre del año 2026. Esta evolución responde al calentamiento persistente de la temperatura superficial del mar en el Océano Pacífico Ecuatorial Central y Oriental, acompañado por cambios atmosféricos consistentes con la fase cálida del ciclo ENSO.
10: Además, un punto importante y es que alertaron por posibles afectaciones en el abastecimiento de agua, la producción de alimentos y la generación de hidroeléctrica y los ecosistemas debido a la reducción de caudales y niveles de embalses. Ante este panorama, el gobierno también anunció medidas de prevención y llamó a los alcaldes, gobernadores y ciudadanía a fortalecer las acciones de ahorro de agua y energía para mitigar los impactos de un fenómeno cuyos efectos podrían extenderse hasta comienzos del 2027.
9: 4 de la mañana, 4 minutos, y las autoridades advierten sobre la continuidad de las lluvias y las altas temperaturas en el departamento de Córdoba. Emitieron varias recomendaciones para enfrentar los fenómenos de variabilidad climática. Claudia Hernández.
12: Noticia a esta hora con las autoridades del departamento de Córdoba, que mantienen activo un puesto de mando unificado para monitorear los fenómenos de variabilidad climática que enfrenta esta sección del país. Córdoba registra altas temperaturas y en un mismo día fuertes lluvias. En ese sentido, se hizo un llamado a la comunidad para que acaten recomendaciones según cada condición. Lina Benavides es funcionaria de la Oficina de Gestión de Riesgo del departamento.
13: Sigamos reforzando las labores de precaución. Cuando se presenten las lluvias, evitar acercarse a los cuerpos de agua. Si existen corrientes, evitar atravesar esas corrientes y resguardarnos de esta lluvia. Adicionalmente, en las olas de calor, mantenernos hidratados, así no tengamos sed, utilizar ropa fresca y cómoda y protegernos del sol, que la temporada de ciclones tropicales está activa. Así que es muy importante prestar atención a las lluvias y a los vendavales que probablemente se pueden estar presentando en todo el territorio cordobés.
12: El monitoreo se concentra especialmente en los ríos Sinú, San Jorge y Canalete debido a que han venido presentando altos niveles.
8: Son las 4 de la mañana, 6 minutos en Caracol Radio. El candidato presidencial Iván Cepeda radicó una denuncia contra el aspirante presidencial Abelardo de la Estrella por presuntos vínculos con los paramilitares. Los detalles los tiene Laura Saavedra.
14: Se trata de una denuncia penal que radicó hoy ante la Fiscalía y la Corte Penal Internacional contra el también candidato Abelardo de la Estrella por presuntamente haber incurrido y cometido una serie de delitos relacionados con crímenes de lesa humanidad que fueron cometidos por estructuras paramilitares pertenecientes a las Autodefensas Unidas de Colombia. La denuncia fue por los delitos de concierto para delinquir, financiación de terrorismo y enriquecimiento ilícito. En una rueda de prensa, Iván Cepeda aclaró que no se trata de una acción de continuidad de otras que se han interpuesto contra el candidato Abelardo de la Espriella, porque esta incluye elementos nuevos que han ido apareciendo en el tiempo en distintos escenarios de carácter judicial y en el proceso del esclarecimiento de la verdad. Iván Cepeda asegura que tiene las pruebas que constarían que Abelardo de la Espriella sí perteneció a las AUC.
15: Habría creado y liderado una fundación que múltiples comandantes o jefes paramilitares con fines políticos en medio de su proceso de desmovilización. Entre las actividades que realizaba esta fundación, se seleccionaban candidatos al Congreso de la República apoyados por los paramilitares.
14: Iván Cepeda aseguró que dentro de sus pruebas se mostraría que Abelardo de las Priella presuntamente habría ayudado en temas de reclutamiento a los paramilitares y hasta intentado silenciar a los líderes de las AUC que intentaron contar la verdad sobre su participación en estos crímenes cometidos. Le agregó también que ahora puede constatar que Abelardo de las Priella habría ayudado con sobornos para la elección de Mario Iguarán.
9: En otras noticias, una jueza revocó la prohibición del uso de la camiseta de la Selección Colombia a la campaña de Abelardo de las Priella. Jenny Garita.
16: La juez 62 penal del circuito con función de conocimiento de Bogotá revocó la medida cautelar que prohibió al candidato presidencial Abelardo de las Priella y a su campaña usar la camiseta de la Selección Colombia en medio de la contienda electoral rumbo a la presidencia de la República. Señaló que la prohibición es absurda, pues el uso de la camiseta no vincula directamente a una persona con una campaña política o postura ideológica. La juez María Isabel Ferrer Rodríguez también consideró que la prohibición vulnera los derechos fundamentales como el libre desarrollo de la personalidad y el derecho a la igualdad. Finalmente señaló que la decisión le atribuyó a la camiseta de la Selección Colombia una connotación política que no tenía y terminó afectando a ciudadanos de distintas corrientes ideológicas.
8: Son las 4 de la mañana, 9 minutos. Fue cancelado el segundo día de audiencia contra los señalados por el homicidio del periodista Cristian Herrera, ocurrido en la ciudad de Cúcuta. Allí se encuentra Jenny Márquez.
17: Para la tarde de este jueves, 11 de junio, se tenía previsto la continuación de las audiencias contra John Sebastián Duque Andrade, conocido con el alias de Demonio, Angélica Vesga Arenas, quien es una vendedora de tortas, y Wilmer Alexander Portillo González, conductor de taxi, señalado de participar en el crimen del periodista Cristian Herrera en la ciudad de Cúcuta. Sin embargo, Caracol Radio conoció que este segundo día de audiencias se canceló, al parecer, por quebrantos de salud del juez. Hasta el momento se desconoce la nueva fecha para continuar con la judicialización del sicario y una pareja que participó en el homicidio. Recordemos que estas tres personas fueron capturadas después que las autoridades analizaran más de 400 horas de video de cámaras de seguridad y se adelantaran diligencias de registro y allanamiento en tres inmuebles de Cúcuta y el Zulia, en norte de Santander, donde se logró además la incautación de un taxi, cuatro motocicletas y tres teléfonos celulares. Cristian Herrera fue asesinado el pasado sábado 6 de junio en el barrio Quinta Oriental de la ciudad de Cúcuta cuando llegaba a la casa de su suegra.
9: También les contamos que fue capturada una mujer señalada de asesinar a su madre en el municipio de Dos Quebradas, Risaralda. La joven de 19 años habría cometido ese crimen porque le cambiaron la clave del Wi-Fi. Sebastián Grajales.
18: La detención de alias Yuri fue realizada en las últimas horas en Pereira como resultado de una investigación adelantada de manera conjunta por la SIJÍN, el CTI y la Fiscalía General de la Nación. El caso se remonta al 24 de noviembre del año pasado, cuando las autoridades fueron alertadas sobre la muerte violenta de Marjuri Gaspar. Desde entonces, los organismos judiciales iniciaron las labores de recolección de pruebas y reconstrucción de los hechos para establecer responsabilidades. De acuerdo con los elementos recopilados durante la investigación, la principal hipótesis señala que la hoy capturada habría atacado a su propia madre con un arma cortopunzante en medio de una discusión que se habría originado por el cambio de la clave del Wi-Fi. El coronel Oscar Ochoa, el comandante de la Policía Metropolitana en Pereira.
19: Con un grupo investigativo de mujeres y el bloque de búsqueda logramos capturar a esta persona, quien responderá por el delito de homicidio y el cual se evaluará agravantes por dar muerte a un familiar, en este caso su señora madre. Seguiremos actuando contundente frente a hechos de intolerancia.
18: Tras varios meses de trabajo investigativo, las autoridades lograron obtener la orden judicial que permitió la captura de la mujer, que deberá responder ante la justicia por el delito de homicidio. La procesada fue puesta a disposición de la autoridad competente, donde se adelantará el proceso judicial para determinar su responsabilidad en estos hechos que conmocionaron a la comunidad en el área metropolitana de Pereira.
8: Son las 4 de la mañana, 11 minutos. Un presunto integrante de las disidencias de las FARC murió y otro resultó herido al estallar un artefacto explosivo que manipulaban en zona rural del Tambo, en el Cauca. Richard Vidal, en Popayán.
20: De acuerdo con fuentes militares, la comunidad dio aviso sobre la detonación en la vereda San Antonio Medio, donde opera la estructura Carlos Patiño a través de la columna Farday Díaz. La información preliminar señala que el guerrillero raso conocido con el alias de Edwin falleció instantáneamente, mientras que alias Stewart sufrió heridas críticas por esquirlas a la altura de los ojos. Este incidente no afectó a civiles ni a las tropas del ejército. En esta zona del suroccidente del Cauca se mantienen las operaciones militares para neutralizar y anticipar las acciones criminales de las disidencias de las FARC.
21: 4 de la mañana, 12 minutos. El arranque del Mundial del Fútbol en México registró una serie de protestas y manifestaciones que resultaron en bloqueos de vías y choques con las autoridades. Vamos a la capital mexicana con Octavio García de W Radio México.
22: Desde la Ciudad de México les informo que la inauguración de la Copa Mundial de Fútbol 2026 no estuvo exenta de protestas. Diversas organizaciones sociales se movilizaron este día para manifestar su rechazo a la celebración del torneo. Entre las expresiones más relevantes destacó la marcha de integrantes de la Coordinadora Nacional de Trabajadores de la Educación, quienes bloquearon la calzada de Tlalpan, una de las principales arterias de la capital del país. El cierre se extendió desde Calzada Taxqueña hasta la zona de División del Norte, donde un operativo policial impidió el avance de los manifestantes hacia el Estadio Ciudad de México, sede del partido inaugural. Durante su recorrido, los inconformes lanzaron consignas para exigir atención a sus demandas. Las afectaciones no se limitaron a la vialidad. Como parte del dispositivo de seguridad, las autoridades suspendieron temporalmente el servicio de varias estaciones del metro y del tren ligero que corre paralelo a Calzada de Tlalpan. Esta medida provocó complicaciones en la movilidad y el descontento de cientos de aficionados y ciudadanos que buscaban llegar al encuentro inaugural de la justa mundialista. Desde la Ciudad de México informó Octavio García.
23: Son las 4:13 minutos. Fenalco en el Tolima espera un incremento del 25% en las ventas en el sector comercio con este fin de semana de la celebración del Día del Padre. Julio Montiel en Ibagué.
24: Buenos días. Según Daniel Orjuela, director de Fenalco en el Tolima, el anticipar la celebración del Día del Padre para este puente festivo, porque en 8 días es la segunda vuelta presidencial, ha hecho que se trabaje articuladamente con ACODRES, ASOBARES y todos los sectores económicos con el fin de poder aprovechar esta jornada que dinamiza la economía regional.
25: Entonces es muy importante para el sector gastronómico, el sector hotelero, también para la parte de turismo, el sector de transporte, el sector textil, marroquinería, calzado, todos estos sectores tengan ese dinamismo económico como siempre lo hemos proyectado nosotros y hablando con ellos, que en promedio se espera un 25% de incremento en las ventas frente a un fin de semana normal.
24: Finalmente, el director de Fenalco en el Tolima hizo una invitación a los ciudadanos para que compren los productos y regalos de marcas de la región para dinamizar la economía en el departamento en el Día del Padre. En noticias de orientación, hoy el pico y placa en Ibagué corresponde a vehículos cuya matrícula termina en 6 y 7. La medida rige entre las 6 de la mañana y las 9 de la noche.
21: Y desde Fenalco Caldas proyectan altas ventas en restaurantes y vestuario para este segundo puente festivo de junio, fechas en las que se celebra el Día del Padre y el Mundial de Fútbol. Cristian Quintero.
26: Buenos días. Indican que el almuerzo o la cena es la actividad más importante para las familias, ya que habrá invitaciones a degustar rica comida viendo los partidos del Mundial. Óscar Villegas Duque, director ejecutivo de Fenalco Caldas, afirma que el gasto en la compra de detalles aumentará este fin de semana.
27: La celebración más especial en este día del 14 de junio va a ser el almuerzo o la cena. Sigue siendo una actividad y una experiencia importante de las familias, invitar a sus padres a celebrar este día. Pero como estamos acompañados de fútbol y lo dijimos anteriormente, pues ya en un segundo renglón aparece casi con un 30% la oportunidad de celebrar en familia, obviamente disfrutando de buenos partidos. Entonces la gente también quiere quedarse en casa y planear cenas.
26: En paralelo, asegura que la Copa Mundial de Fútbol incentiva que los regalos para los padres sean principalmente los implementos deportivos y de selecciones nacionales.
27: Que el 40% del regalo que más se pretende entregar en este fin de semana es el calzado y el vestuario. Pero dentro de ese vestuario hay un 20% marcado por artículos deportivos y sin lugar a dudas la camiseta de Colombia se convierte en el regalo ideal y la tendencia más alta para el regalo al Día del Padre.
26: Este año habrá un incremento del 54% en el gasto en el comercio en Manizales y Caldas frente a la misma fecha del 2025. Para hoy se pronostica una temperatura de 20 grados centígrados en la capital caldense. El pico y placa para los taxis hoy en esta ciudad es para aquellos dígitos terminados en 5 y 6.
23: Son las 4:16 minutos. Se mantiene la intervención sobre una de las EPS con mayor número de afiliados del país. El gobierno decidió extender por un año las medidas especiales sobre Asmed Salud. Alison Torres.
10: Así es, como usted lo indica, Atsmen Salud EPS continuará intervenida hasta el 11 de junio del 2023, pues como lo comentó hace un momento, el gobierno nacional decidió prorrogar por un año más la medida que pesa sobre la entidad desde mayo del 2023, tras concluir que todavía existen riesgos en la prestación de los servicios y dificultades financieras que no han sido superadas. Según las autoridades, los planes de mejoramiento implantados por la EPS aún no alcanzan los resultados esperados y por eso se mantendrá la administración especial mientras avanzan las acciones para estabilizar la entidad. El Ministerio de Salud advirtió además que levantar la intervención en este momento podría poner en riesgo la atención de más de 1,5 millones de afiliados en distintas regiones del país, pues con esta decisión Admesalud completará al menos 4 años consecutivos bajo intervención estatal.
21: Y a esta hora les contamos que la Cámara Colombiana de la Infraestructura pidió al gobierno el pago inmediato de $500 millones para evitar la parálisis de proyectos viales claves para el desarrollo del país. Luis Enrique Hurtado.
0: La Cámara Colombiana de la Infraestructura pidió al gobierno y al Ministerio de Hacienda garantizar cerca de $500 millones que el Instituto Nacional de Vías necesita para efectuar el pago de contratos de construcción, interventoría y consultoría ejecutados en el presente año. Señala que el retraso en los pagos está afectando la liquidez de numerosas empresas y pone en riesgo empleos y compromisos financieros. La Cámara señala que esta situación podría paralizar 55 proyectos estratégicos, entre los que se encuentran, por ejemplo, la variante San Francisco-Mocoa, la troncal del Catatumbo, la conexión Alta Guajira, la vía Neiva-San Vicente del Caguán-Florencia y el corredor San José del Guaviare-Calamar. La presidenta de la Cámara Colombiana de la Infraestructura, María Consuelo Araujo, pidió acciones urgentes para garantizar la continuidad de las obras y preservar la confianza en el sector, porque de lo contrario, estos 55 proyectos que son claves para el desarrollo del país se podrían paralizar.
23: Son las 4:19 en Vilo, más de $300 millones para un tramo de la doble calzada en Pasto. Sigamos con infraestructura, Claudia Ortega.
1: Hola, muy buenos días. La Alcaldía de Pasto, el Consejo Municipal, gremios económicos y diversos sectores sociales expresaron preocupación luego de que la Agencia Nacional de Infraestructura informara que no tiene los recursos suficientes para financiar la obra en doble calzada en el tramo Catambuco-Pasto. Arturo Ortega, presidente del Consejo Gremial.
2: Que no se sabe si el gobierno va a honrar el compromiso de poderlos afianzar para terminar la vía luego de los estudios y diseños, y ponen alerta a todos los gremios, a los concejales, a las fuerzas vivas de la región para poder concluir en una estrategia contundente y en un mensaje al Estado para el respeto del departamento, para el respeto de la ciudad capital y por supuesto de los nariñenses.
1: Las autoridades piden cumplir los compromisos adquiridos con la región y garantizar la financiación de este proyecto considerado clave para la competitividad, la movilidad y la seguridad vial en esta zona del país. La ciudad de Pasto amanece hoy con una temperatura de 10 grados centígrados. Hoy la restricción vehicular es para placas terminadas en los dígitos 6 y 7.
21: En otras noticias, la estrategia de búsqueda inversa ha permitido entregar a sus familiares 42 cuerpos de personas dadas por desaparecidas en el marco del conflicto armado en Colombia. Detalles con Cristina Navarro.
3: Desde el año 2024, la Unidad de Búsqueda, la Jurisdicción Especial para la Paz y Medicina Legal, pusieron en marcha la estrategia de búsqueda inversa que ha permitido la publicación de 118 identidades de personas desaparecidas en medio del conflicto armado, el contacto con 81 familiares o allegados y 42 entregas dignas. Esta iniciativa consiste en buscar a los familiares de los cuerpos que están plenamente identificados y no se han podido entregar porque no se ha podido contactar a un allegado que lo reciba de manera digna. A través de los medios de comunicación y las redes sociales se publican las fotos y los nombres de los desaparecidos ya identificados para impulsar la búsqueda y poder contactar a los familiares que por años buscan a su ser querido. Actualmente, 37 cuerpos ya identificados están a la espera de que un familiar pueda recibirlos y se está verificando la información de 20 personas que pueden tener alguna coincidencia genética con el cuerpo. Recordemos que según la última actualización de la unidad de búsqueda en Colombia, hay 136.010 desaparecidos como consecuencia del conflicto armado.
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5: 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En Caracol Radio son las
23: 4:22.
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0: de la mañana, 24 minutos, comenzamos con muy buena música y un merecido homenaje que le realizará este fin de semana la Administración Municipal de Paipa, que organiza el Festival del Lago 2026 a este cantante que murió el 10 de enero de este año justo en el aeropuerto de ese municipio. Pero hay otras actividades también. Juan, buenos días.
1: Claro que sí, Narda. Pues el objetivo es integrar a la comunidad a través de actividades deportivas, culturales, musicales y tradicionales. Pero lo más importante es una visión que se rendirá a homenaje a Jason Jiménez, quien falleció a comienzos de este año en el accidente, como usted lo indicaba, entre los municipios de Paipa y Duitama, como parte del reconocimiento, y se celebrará una eucaristía en su memoria. También se realizará un homenaje a su familia y se inaugurará la cultura con el corazón. El lago Xochagota será el escenario principal del evento, que contará con actividades deportivas como el campeonato de canotaje, campeonato de aguas abiertas, el rooming, gota de luna, y la maratón. El componente cultural también se llevará a cabo un picnic de artes con la participación de la estudiantina de Paipa, los grupos de danza del programa, personas mayores, bandas sinfónicas, mucha música, mucha cultura, lo que habrá este fin de semana en Paipa y el homenaje a Jason Jiménez.

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1: Son las 4:26.
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1: 4:26, hacemos un recorrido por el país con los periodistas de Caracol Radio y comencemos con el saldo que dejó una actividad de campaña del candidato Iván Cepeda en el occidente de Bogotá. Juliana, buenos días.
4: Sí, Narda, muy buenos días. Pues le cuento que hubo varias actividades de campaña de este candidato presidencial. La primera, una manifestación que pues hizo que varias rutas de ese ITP de Transmilenio tuvieran que desviarse en horas de la noche, esto en la calle 70 con carrera 109 en la localidad de Engativá. Sin embargo, también se presentó otra actividad que no tenía permiso, esto en la localidad de Chapinero, exactamente en el Parque de los Hippies, calle 59 con carrera séptima. Varios vecinos de este sector reportaron afectaciones al espacio público, consumo de sustancias psicoactivas y pues la instalación de esa tarima que le cuento sin autorización durante una concentración de jóvenes vinculada a la misma campaña del candidato presidencial Iván Cepeda. Pues gestores de convivencia de la alcaldía hicieron presencia en este lugar, sin embargo, pues hubo destrucción al espacio público, o sea, también hubo grafitis, esto porque no estaban de acuerdo, ya que los gestores les indican que estas acciones pues van en contra de la comunidad, desconocen estas acciones y luego ya proceden a vandalizar el parque. Pues los vecinos solicitaron más equipos distritales para que se cerrara este evento y pues estos convocantes se negaron a respetar pues las solicitudes de estos vecinos. Narda, pues le cuento que esta fue la situación que se vivió hace aproximadamente pocas horas. A las 9 de la noche, cerca de las 6 de la tarde comenzó este evento, pero a las 9 de la noche pues ya se estaba terminando por solicitud de los vecinos que no estaban pudiendo dormir pues para poder madrugar hoy viernes. Esta pues situación se controló gracias a los gestores de convivencia del distrito, pero sí se presentaron varias afectaciones al espacio público y también vandalismo en este Parque de los Hippies. Amanecemos en Bogotá, Narda, con 10 grados centígrados de temperatura. El pico y placa hoy es para vehículos particulares con placas terminadas en 6, 7, 8, 9 y 0. A esta hora pues ya no se presenta ningún desorden en Bogotá. Transmilenio comenzará a funcionar en aproximadamente un minuto, 4:30 de la mañana, sin ninguna afectación tampoco en todos sus componentes, con total normalidad para este comienzo de puente festivo.
5: Vamos con información en Antioquia. El conductor secuestrado en Segovia con otras personas fue encontrado muerto en Remedios. Juan Carlos Higuita.
6: Cristian, ¿qué tal? Buenos días. El cuerpo sin vida de Iván Darío Jiménez, de 57 años, habría sido hallado cerca de la vía 4G entre el peaje del corregimiento de Santa Isabel y la cabecera municipal de Remedios. El cuerpo fue recogido inicialmente por una funeraria y trasladado a la población de Segovia, donde la familia ya lo habría reconocido. De otro lado, capturaron a Cristian Kovacs, de 45 años, en la Florida, luego de que se hallara evidencias que lo relacionaría con presuntos abusos sexuales contra menores de edad en su celular de la ciudad de Medellín. Eso es lo que ha dicho Manuel Villa Mejía, secretario de Seguridad de la ciudad.
7: Y se pudo evidenciar cómo tenía videos que dejaban en plena evidencia que no solamente había viajado a Colombia, había viajado a Medellín, sino que había abusado sexualmente de niñas y de menores de edad.
6: Según las autoridades, el material hallado en los dispositivos fue determinante para avanzar en el proceso judicial y concretar la captura. Amanecemos con tiempo seco en la ciudad de Medellín. El pico y placa hoy en la capital antioqueña, 2 y 8.
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1: Son las 4:31 a.m.
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11: Arrancó el Campeonato Mundial de Fútbol con victorias de México y Corea del Sur en la apertura del Grupo A. A primera hora, el equipo Manito superó 2-0 a Sudáfrica con goles del colombo mexicano Julián Quiñones y el colombo argentino Raúl Jiménez. El técnico mexicano Javier Aguirre y el balance del juego.
12: No jugamos bien la primera parte, aunque pudimos haber ganado 3-0 la primera parte, tranquilamente. Era un balón 3-0 y nadie había dicho nada. Un solo remate de ellos a 2 metros de la portería. Fuimos ampliamente superiores la primera parte, pero el marcador no reflejó esto que estoy diciendo. Era un al poste, el portero sacó otra, le pegamos otra para afuera. Y entonces fuimos complicando paulatinamente. El segundo gol, más la expulsión de ellos, dio la sensación que nos relajó y no fuimos verticales. Pero bueno, para ser el primer partido, empezar con victoria, yo creo que es una conclusión buena. Podemos mejorar, por supuesto, y debemos también.
11: En el segundo partido, Corea del Sur se impuso 2-1 ante República Checa. Hoy se jugará la segunda jornada mundialista con los partidos Canadá-Bosnia y Estados Unidos-Paraguay.
13: La selección colombiana de fútbol realizó su primer entrenamiento en Guadalajara, en la sede de Atlas, en la Academia AGA, donde durante 1:45 permitió a la prensa y a varios aficionados por poder ver este entrenamiento, el primero en tierra azteca. Vamos a oír a James Rodríguez, el 10 de la selección, acerca de su tercera Copa del Mundo, la sensación que tiene.
14: No, feliz, yo creo que es un sueño grande, pasa el tiempo y todavía... Se da como esa sonrisa de todo mundo y bueno, feliz de poder estar acá también.
13: El equipo volverá a entrenamientos nuevamente mañana a las 9:40 hora local, 10:40 hora colombiana, en el segundo de los 5 entrenamientos que se tienen pactados aquí en Jalisco antes de viajar a la capital mexicana para jugar el miércoles contra Uzbekistán.
0: 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En Caracol Radio son las...
1: 4:34 a.m.
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1: 4:34 a.m. Seguimos en este recorrido por el país con los periodistas de Caracol Radio. La empresa de energía Aire va a realizar hoy trabajos de emergencia en el área metropolitana de Barranquilla por sobrecarga en el sistema ante altas temperaturas. ¿Y eso significa que no habrá servicio, Brian, o cómo va a ser? Buenos días.
18: Hola, Narda. Efectivamente, no habrá servicio especialmente para el municipio de Galapa, en donde se van a realizar estos trabajos de emergencias que fueron comunicados hacia la medianoche por la empresa Aire en un comunicado de prensa que hizo llegar unos trabajos que van a iniciar a las 6:30 de la mañana y que se extenderán hasta las 3 de la tarde, periodo durante, insistimos, los usuarios alimentados por los circuitos Caracolí 5 y Galapa no contarán con el servicio de energía. Y todo esto, efectivamente, por las altas temperaturas asociadas al fenómeno del Niño, que continúan poniendo a prueba la infraestructura eléctrica del Atlántico. La compañía ha informado que estas obras buscan aliviar las cargas que actualmente soportan estas redes, una situación que se ha agravado por el incremento en el consumo de energía derivado de estas altas temperaturas y que ha obligado a la empresa a aplicar racionamientos que desde luego causan molestias, indignación en la gente, que ha llevado incluso a bloquear vías recientemente. Mientras tanto, continúan los llamados de las autoridades para el consumo racional del agua y de la energía. Dina Luz Pardo es jefe de la Oficina de Servicios Públicos de Barranquilla.
19: Que desconectemos todos aquellos conectadores, televisores, lavadoras, todo aquello que no estemos usando, porque todo esto genera una energía fantasma, una energía que nosotros no creemos, pero que se nos llega ahí en el recibo.
18: De acuerdo con la autoridad, el consumo de energía en los comercios de Barranquilla ha aumentado un 8% debido a estas altas temperaturas. Mientras tanto, tenemos en Barranquilla en este amanecer una temperatura de 27 grados, el cielo está mayormente despejado.
5: Nos vamos hacia Bucaramanga y les contamos que allí docentes y estudiantes vinculados a la Escuela Municipal de Artes de Bucaramanga denuncian haber recibido mensajes con amenazas e intimidaciones por sus posturas políticas. María José Parra.
20: Quienes recibieron los mensajes aseguran que llegaron por WhatsApp y contenían insultos, amenazas y referencias a una candidatura presidencial. La preocupación aumentó porque, según los denunciantes, las personas que enviaron esos mensajes conocían información sobre sus familias, lugares de trabajo y actividades personales. Karen Lizardi, artista y exdocente de la Escuela Municipal de Artes, relató parte de lo que está ocurriendo.
21: Las personas que nos envían esos mensajes van con el candidato Firme por la Patria y nos insultan, nos amenazan de golpe, de muerte, dicen que la ciudad va a estar limpia cuando se tome la presidencia y que pues ellos van a estar ahí para cuidarla.
20: El Instituto Municipal de Cultura asegura que ya han recibido más de 15 reportes similares. También anunciaron una denuncia ante la fiscalía porque, según la entidad, quienes están enviando estos mensajes estarían utilizando el nombre de la escuela y del propio instituto. La directora de la entidad, Natalia Torres, aseguró que nadie está siendo obligado a apoyar una candidatura y reiteró que el acceso a cursos, contratos o servicios no depende de posiciones políticas.
22: Ni desde el instituto ni desde la administración municipal se está diciéndole a nadie, digamos, ningún tipo de recomendación política. Nosotros acá creo que somos libres de ejercer nuestro derecho al voto de la manera que queramos.
20: Las personas que aseguran haber recibido estos mensajes podrán acercarse al instituto para recibir orientación sobre cómo presentar las denuncias y recibir acompañamiento jurídico y psicológico. Bucaramanga amanece con cielo mayormente nublado y una temperatura de 20 grados. Para hoy se esperan lluvias durante gran parte del día con una temperatura máxima de 25 grados. Hoy el pico y placa en la ciudad aplica para vehículos particulares con placas terminadas en 7 y 8.
1: Son las 4 de la mañana, 39 minutos. Un nuevo caso de violencia contra la mujer en el Huila vuelve a encender las alertas. El hecho ocurrió en el municipio de Acevedo. Vamos a Neiva con Valentina Gasca.
23: En el barrio San Francisco del municipio de Acevedo, Huila, la Policía Nacional capturó en flagrancia a un hombre señalado de agredir brutalmente con un machete a una mujer en hechos que generaron alarma entre la comunidad. Así lo confirma el capitán Hernán Mena López.
24: Al llegar al lugar de los hechos, nuestros policías ubicaron al presunto agresor y encontraron a la víctima con varias heridas de consideración, por lo que se coordinó de inmediato su traslado a un centro asistencial para recibir atención médica prioritaria.
23: El capturado, oriundo del departamento de Caldas, fue dejado a disposición de la Fiscalía Uri de turno mientras avanzan las investigaciones para determinar su responsabilidad y la posible tipificación del delito como tentativa de feminicidio.
5: Noticia en el Tolima, donde las autoridades revelaron que reclusos de la cárcel La Picota están detrás de las extorsiones a nombre del Frente Jorge Suárez Briceño de las disidencias de las FARC. Alejandro Hernández.
25: El pronunciamiento de la Policía Nacional surgió tras conocerse un video en el que un supuesto integrante de este grupo armado al margen de la ley amenaza a una residente del municipio de Piedras. Estos son apartes del video que generó zozobra en esta población y otras del Tolima.
26: Cordial saludo por parte de las Fuerzas Armadas Revolucionarias que operamos aquí en Piedras, Tolima, como le van, de parte del Frente Jorge Briceño Suárez de la Disidencia. Si le envía este comunicado a usted, señora, para que esté atenta a la comunicación sobre un llamado que le vamos a realizar, Muy buena tarde, feliz resto de día.
25: En un comunicado a la opinión pública, la Policía Metropolitana de Ibagué descartó la presencia del Frente Jorge Suárez Briceño en Piedras y cualquier otro municipio del Tolima. Se logró establecer que el video fue grabado desde la cárcel La Picota en Bogotá. El hombre que sale en el video estaría intimidando a comerciantes, ganaderos y agricultores en los departamentos del Tolima, Cundinamarca, Caldas y Boyacá, mediante la modalidad de suplantación de estructuras criminales. La institución pidió a los tolimenses denunciar cualquier episodio de este tipo a la línea 123 o a la línea 165 contra la extorsión.
1: Son las 4:41 minutos. Familias ubicadas en la vereda Chorrito siguen incomunicadas tras el colapso de un puente en el municipio de La Celia, en Risaralda. Las intensas lluvias vuelven a poner en alerta a las comunidades. Sebastián Grajales, en Pereira.
2: Desde el mes de enero, una avalancha provocó el colapso del único puente que comunica las veredas Chorrito en el municipio de La Celia en Risaralda con el corregimiento de Villanueva en el Águila Valle del Cauca. La emergencia dejó incomunicadas a varias familias del lado risaraldense que aún esperan una solución definitiva por parte de las autoridades. Habitantes del sector aseguran que pese al tiempo transcurrido, casi 6 meses desde la emergencia, no se ha construido una alternativa que garantice un paso seguro. La situación ha dificultado el transporte de alimentos, insumos agrícolas y el acceso a servicios esenciales para la comunidad. Las fuertes lluvias registradas durante esta última semana han agravado el panorama. Según denuncian los residentes, están arriesgando su vida para cruzar el río y realizar actividades cotidianas como abastecerse de productos básicos o incluso los jóvenes desplazándose hacia las instituciones educativas.
4: Es muy triste vivir esta situación y pues imagínense los padres que tienen niños estudiando, perdiéndoles estudio, los niños sufriendo todas estas afectaciones también y pues uno que no puede pasar por ninguna parte, y si tiene una necesidad o si llega a haber un enfermo, entonces se pone la situación muy difícil, demasiadamente difícil.
2: Aunque en los primeros meses de la emergencia la gobernación de Risaralda apoyó las labores de remoción del material y la habilitación de pasos provisionales mediante maquinaria amarilla, la comunidad insiste en que todavía no hay una solución definitiva para este corredor. Los residentes advierten que de continuar las precipitaciones, las condiciones podrían empeorar y aumentar el riesgo para las familias que atraviesan el río.
5: 4:43, la noticia en Tunja. Con una inversión cercana a los 500 millones de pesos, Prosperidad Social entregó en Soracá, Boyacá, kits a beneficiarios del programa Colombia Mayor. Andrea Rodríguez.
6: Se trata de kits compuestos por ropa, calzado y accesorios. Esto fue lo que mencionó el gerente de Prosperidad Social, Mauricio Rodríguez Amaya.
7: Y en el caso de Boyacá, hemos ayudado a reducir la pobreza. En materia de pobreza monetaria, se redujo 5 puntos la pobreza monetaria. 64.000 personas salieron de la pobreza en Boyacá, de la pobreza monetaria. Y en materia de pobreza monetaria extrema, pasamos del 14 al 11,5%. Es decir, que 30.000 personas salieron de la pobreza monetaria extrema. En materia de pobreza multidimensional, pasamos del 9,6 al 6,4%. Quiere decir que más de 42.000 personas salieron de la pobreza multidimensional. Esto se hace combinando transferencias monetarias con procesos de inclusión productiva, de apoyo también a la productividad territorial, y esos son los resultados que estamos mostrando hoy del trabajo de Prosperidad Social en Soracá y en Boyacá. No, los kits son, recogen varios tipos de materiales, hay ropa, hay calzado, incluso algunos tienen utensilios de hogar, porque es lo que la DIAN incauta y lo entrega a Prosperidad Social. Prosperidad Social tiene la responsabilidad de hacer la entrega a familias necesitadas, a familias vulnerables, y por eso no hay una, digámoslo así, no hay una unidad en cada una de los paquetes, sino que cada una pues tiene una particularidad de acuerdo a cómo se va estructurando los kits para la entrega.
6: Estos elementos se destinaron a población víctima, personas con discapacidad y beneficiarios de programas institucionales como Renta Ciudadana y Colombia Mayor, representando una inversión cercana a los 500 millones de pesos.
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1: Son las 4:44.
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0: 4:46. Hoy estamos recordando esta voz de un cantante que no nació en Colombia, pero sí murió en La Sultana del Valle e interpretó éxitos de grupos caleños muy importantes en la historia de la salsa. Juan, muy buenos días de nuevo.
1: Es el salsero puertorriqueño Tito Gómez, pero falleció en la clínica Valle del Lili. Esto es en la ciudad de Cali, víctima de un infarto. Según confirmaron fuentes allegadas al artista durante esa época, Tito Gómez. Su carrera musical se destacó junto a la orquesta de Rey Barreto, la Sonora Ponceña, la Terrífica y Charlie Palmieri. También como hizo parte del grupo Niche y había establecido su residencia en tierras colombianas desde hace mucho tiempo, donde solía presentarse ya como solista. Su voz es recordada por las excelentes interpretaciones que logró, entre otros temas como Guararé y Prender el Fogón, consignadas en sendas grabaciones junto a Rey Barreto y la Sonora Ponceña. Arribó en la época de los años 90, el cantante impulsó su carrera en solitario con la producción Un Nuevo Horizonte junto a la compañía Musical Production. Este trabajo se colocó en el favor del público con los temas Déjala y Déjame Volver. A partir de ahí su carrera continuó en ascenso, consignando su talento en más de una decena de grabaciones en las que sobresalieron las melodías Déjala y ¿Quién nos va a decir?, ambas interpretaciones en dúo con Tito Rojas, una de las voces que sonó muy fuerte en los años 90 y en los años, ya prácticamente el año 2000, lo que era Tito Gómez, un boricua

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1: Que nadie lo notificó sobre supuestas restricciones de su visa, Laura Saavedra.
2: Muy buenos días, Narda, muy buenos días a todos. Es viernes 12 de junio del año 2026, 49 minutos pasan ya de las 11 de la mañana en Europa. Es una hora menos en Canarias, 10 de la mañana, 49 minutos, donde el Papa León XIV continúa su visita a España y este viernes se encuentra en Tenerife, en la isla de Tenerife, es la última parada de su viaje, donde se encuentra visitando un centro de migrantes. El Papa León XIV ayer pedía a las autoridades europeas más implicación en la lucha contra las mafias y en el desarrollo de vías seguras y legales para la migración.
3: Queridos migrantes, no son números ni expedientes. Ustedes son personas. No basta gestionar llegadas, distribuir cifras, reforzar fronteras o lamentar las muertes cuando ya han ocurrido.
2: Lo dijo durante su visita al muelle de Arguineguín, símbolo del drama de la migración en España. El pontífice defendió la dignidad humana, que no pierde valor al cruzar una frontera, dijo, y volvió a apelar a la acogida. León XIV escuchó de primera mano los testimonios de personas llegadas en cayuco, en esas precarias y mortales embarcaciones a las costas españolas, como este que contó una mujer en nombre de otra anónima.
4: Al llegar a España me quitaron a mi bebé para obligarme a prostituirme. Me trataron muy mal. Me separaron de mi hijo. Tenía 11 meses. Cuando la policía...
2: El discurso del Papa choca, eso sí, con la realidad de la Unión Europea. Desde hoy entra en vigor el Pacto Europeo sobre Migración y Asilo después de años de bloqueo. Endurecerá la vigilancia en las fronteras exteriores y los países podrán negarse a acoger a parte de los migrantes que reparte otro país, pagando a cambio una compensación económica. Y en Oriente Medio, después de dos noches consecutivas de ataques cruzados y de amenazar con una ofensiva aún más destructiva, el presidente de los Estados Unidos, Donald Trump, ahora dice que la guerra en Irán ha terminado.
5: We ended the war with Iran today and they have agreed never to have a nuclear weapon, something that we insisted on. That was the whole purpose. That was the 95% of it.
2: El republicano asegura que han llegado a un acuerdo muy sólido y que el régimen de los ayatolás ha aceptado no tener un arma nuclear, una condición con la que la Casa Blanca lleva semanas presionando. Irán no ha confirmado que se haya llegado a ningún acuerdo. Trump incluso llegó a decir que se firmaría probablemente en Europa. Pero como decía, desde el régimen de los ayatolás niegan estas afirmaciones de Donald Trump. En palabras de su portavoz de exteriores, aseguraba que aún no habían tomado una decisión porque no cederían en sus líneas rojas a expensas de lo que pueda dar de sí ese supuesto acuerdo del que Donald Trump no ha dado detalles. Lo que sí se sabe es que el presidente ha suspendido los ataques que tenía planeados esta pasada noche contra el país persa. Irán, en cambio, afirma haber atacado un petrolero que trataba de saltarse el bloqueo del estrecho de Hormuz y desde el ejército estadounidense han tenido que derribar dos drones iraníes. Y a pesar también del anuncio de Donald Trump, de supuestamente, como él dice, que ha finalizado la guerra en Irán, el ejército israelí ha lanzado nuevos ataques este viernes contra una localidad del sur del Líbano. Y es que precisamente la violencia no remite en el Líbano, donde más de 3.700 personas han muerto ya desde el inicio de la ofensiva israelí a principios de marzo y en un momento de tensión entre las autoridades libanesas y el grupo chií Hezbollah por la participación de una delegación libanesa en una ronda de contactos prevista con Israel el próximo 22 de junio. Y en Belfast, en Irlanda del Norte, ha sido una nueva noche de protestas de grupos ultra en contra de los migrantes. Tras dos días de disturbios,

0: entre los manifestantes y la policía, la noche ha transcurrido sin incidentes. Y para finalizar, Elon Musk ha sacado a bolsa el 5% de las acciones de SpaceX, su empresa de naves espaciales. Aspira a rebasar los 1,7 billones de dólares y convertirse en la mayor salida a bolsa de la historia. Musk mantendrá el control de más del 80% de la empresa. Es viernes 12 de junio, 54 minutos pasan de las 11 de la mañana en Europa. Estos son algunos de los principales titulares del mundo.
1: 4 de la mañana, 54 minutos. Era Laura Sánchez desde Madrid, España, con los principales titulares del mundo. Y ahora conozcamos cómo amanecen los precios de los alimentos en Corabastos. Que echamos al canastico para este fin de semana de festivo Día del Padre. Luis Hernando, buenos días.
2: Buenos días. Comerciantes de las principales centrales de abastos del país se preparan para un fin de semana prolongado por celebración del Día del Padre. Según el comercio mayorista, se estima que va a aumentar la demanda de productos en un 15%. Productos como la yuca, el plátano, la carne de res, el cerdo, el pollo, la mazorca, el ají, la papa común, la papa criolla, están dentro del listado de los alimentos que más se van a consumir el próximo fin de semana. Desde hoy ya se está observando dueños de restaurantes, piqueteaderos, pescaderías y muchas familias hablan sobre el tema del día de cuál es el plato especial que se va a preparar para la celebración. Hay dos platos que no fallan y que están arraigados a la cultura nuestra, que es el asado y el sancocho. Así pues que este fin de semana, asado, sancocho y de paso, agrégale el partido de la fecha según el Campeonato Mundial de Fútbol. La oferta de alimentos se reporta en Bogotá de excelente, sobre todo productos como el arroz, el huevo, el plátano, la yuca. El arroz se mantiene a 2.400 pesos libra, mientras que la yuca está en 1.600 pesos. Señora ama de casa, si va a hacer mercado muy temprano, madrugamos a detectar cosechas. Buen abastecimiento para este fin de semana de papaya, auyama, lenteja, arveja verde seca, arroz, carne de res, pollo, mojarra, pepino con hombro. Hay un buen abastecimiento de banano, pepino común, tomate de mesa de guiso. Presentan buen abastecimiento para Bogotá y el centro del territorio nacional.
3: Era el reporte desde Corabastos y nos vamos ahora hacia el Quindío, donde lanzaron la campaña Bájale al tono, súbele al respeto, con la que se promueve el respeto, la tolerancia y la convivencia ciudadana de cara a la segunda vuelta presidencial. Adrián Trejos, buenos días.
4: Buenos días. El director de Derechos Humanos de la Gobernación del Quindío, Diego Alexander Santamaría, dijo que la campaña nació desde el Consejo Departamental de Paz con el objetivo de que prevalezca el respeto a la diferencia ante la polarización que se vive actualmente en el país, sobre todo en las redes sociales.
5: Pública, hemos visto en los últimos días ataques sistemáticos en redes sociales y también en manifestaciones públicas, y por ello lo que quiere nuestro gobernador y el Consejo Departamental de Paz es llevar este mensaje de conciencia a cada uno de los ciudadanos de bajarle el tono y que tengamos un comportamiento en paz en nuestro territorio y que seamos ejemplo en el departamento del Quindío a nivel nacional en traer unas elecciones transparentes, justas, libres y además sin ningún tipo de problema ni inconveniente para las elecciones para escoger el próximo presidente de la República.
4: La campaña se extenderá en los 12 municipios del departamento del Quindío hasta antes de la segunda vuelta presidencial, que será el 21 de julio, donde las autoridades esperan haya buen comportamiento como en las últimas votaciones en la región. Amanecemos en Armenia con tiempo seco. El pico y placa rige para vehículos particulares y motos placas terminadas en 3 y 4 y taxis número lateral 3.
3: 457, Belkis Lorena Gil Nubita será la primera mujer médica del pueblo Kogi en el Magdalena. Giselle Campo.
6: Buenos días. Con una bata blanca sobre su tradicional vestuario, Belkis Lorena Gil Nubita marcó un hito para el pueblo Kogi al convertirse en la primera mujer de esta comunidad indígena en alcanzar la etapa final en formación médica. La joven de 25 años y oriunda de la comunidad en la Sierra Nevada de Santa Marta iniciará su internado rotatorio, el último paso antes de obtener el título profesional, consolidando una historia de esfuerzo, perseverancia y compromiso en su territorio. Su sueño nació cuando apenas tenía 7 años durante una brigada de salud en la que presenció cómo la atención médica logró salvar la vida de un niño Kogi. Esta promesa se hizo a sí misma y tomó forma cuando la Universidad del Magdalena le abrió las puertas y le proporcionó todo lo necesario para alcanzar su sueño de ser médica.
3: Y el Congreso de la República declaró al Festival Multicultural de los Montes de María, Festimaría, como Patrimonio Cultural Inmaterial de la Nación. Wendy Chima.
7: La iniciativa, liderada por la bancada bolivarense, exalta el patrimonio histórico de esta subregión del Caribe y destaca cómo sus comunidades transformaron expresiones como la gaita, el bullerengue, el porro y el fandango en herramientas de resiliencia y reconstrucción del tejido social frente al conflicto armado. Con la aprobación de la Ley Montes de María, el Ministerio de las Culturas y la Gobernación de Bolívar deberán diseñar un plan especial de salvaguardia para identificar, documentar y proteger estas tradiciones orales. Asimismo, la norma faculta al Gobierno Nacional para asignar recursos presupuestales destinados a la conservación del festival y autoriza al sector de comercio y del turismo a promover estos municipios de la zona como destinos nacionales y globales, impulsando de forma directa la economía de sus creadores y artesanos.
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0: Continúa la información. 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Son las 5 de la mañana. Ya van a ser las 5 de la mañana y un minuto. Hay una noticia de última hora muy importante, pero Juan Pablo, queremos pensar que sí. Hasta ahora no ha sido desmentida por Irán. Vamos a conectar a Catalina Gómez Ángel en directo desde Teherán. También ya tenemos a Eddie en Jerusalén. El presidente de los Estados Unidos, en segundos Ana va a ampliar la noticia, ha dicho que se firmó un acuerdo de paz. Deal is done. El acuerdo, el negocio se ha hecho. Juan Pablo, ¿qué tan sólida es esa información? Al menos para Wall Street es sólida. En este momento estoy mirando los futuros y se ve sólida.
1: Pues en Irán no. En Irán dice que no hay un acuerdo final de paz, que no se ha alcanzado ningún acuerdo definitivo con los Estados Unidos. Y a pesar de esos anuncios que se han hecho desde Washington por parte del presidente de los Estados Unidos, de momento no hay ninguna noticia que pueda confirmar. Sin embargo, hay que señalar que hoy hay máxima alerta en una ciudad, en Ginebra, en Suiza, porque lo que se estaría preparando sería una ceremonia en esa ciudad, donde en el marco de la reunión del G7, que arranca el próximo lunes, pues se estaría dando la firma del acuerdo. Sin embargo, le repito, Julio, Irán dice que no hay un acuerdo formal y que no se ha acordado nada para cerrar la guerra.
0: ¿Esa información de Irán de cuándo es?
1: De hace un par de horas, Julio. El Ministerio de Exteriores de Irán, en contravía de lo que dijo Donald Trump, emitió un comunicado contradictorio. Dijo puntualmente el portavoz del ministerio que de momento no hay una final conclusion. A final conclusion has not been reached, es lo que dice Ismael Baghaei. Y ahí mismo señala que todos los puntos se están revisando por los órganos de decisión, pero no habría nada definitivo.
0: Estados Unidos, vamos a Caracol América. Ana, el presidente de los Estados Unidos piensa que esto ya quedó hecho, que está cerrado. Busquemos la reacción inmediatamente en Jerusalén. Eddie, ¿qué se dice en Israel de esta noticia?
2: Exactamente, Julio. Por el momento no hay información de que determine que el acuerdo se va a firmar en los próximos días. El primer ministro Benjamin Netanyahu conversó en la noche de ayer con Donald Trump sobre el memorando de entendimiento que se está gestando con Irán para iniciar estas negociaciones, pero desde la oficina del primer ministro dijeron que no es parte de este documento, que Israel no es parte de este documento preliminar. Netanyahu, sin embargo, expresó su satisfacción por el compromiso de Trump de que un eventual acuerdo final incluya la retirada del material enriquecido iraní, el desmantelamiento de las infraestructuras de enriquecimiento nuclear, las restricciones al programa de misiles y también el cese del apoyo iraní a las organizaciones aliadas en la región.
0: Eddie, muchas gracias. Pero vamos al lugar del origen de la noticia, que es la Casa Blanca. Ana, para el presidente de los Estados Unidos, el negocio, como él dice, el deal is done. El negocio quedó hecho. ¿Qué es lo último que ha dicho el presidente? Usted que lo sigue.
3: Pues Julio, mire, el presidente Trump afirmó que se logró un acuerdo con Teherán y aseguró que el pacto está prácticamente terminado, incluyendo garantías de que Irán no va a desarrollar armas nucleares. Como usted sabe, pues el gobierno iraní tiene su punto de vista. Según funcionarios estadounidenses, ya las fuerzas militares estaban preparadas y a solo 3 horas de lanzar estos nuevos misiles contra objetivos iraníes cuando el presidente Trump decidió detener la operación. Horas antes incluso había advertido en redes sociales que iba a golpear a Irán muy, muy duro. Pues ahora el presidente dice que se cancelaron los bombardeos porque ambas partes lograron llegar a un acuerdo y que es un gran acuerdo, fueron las palabras claras del presidente Donald Trump.
0: Sí, yo me quedé en lo mismo, Ana, y sobre todo por la cancelación de los ataques, ¿no? Si el presidente de los Estados Unidos cancela el ataque, es porque él cree que hay acuerdo. Pero no, hace dos horas en Irán dicen que todavía le faltan, como diría usted, unos flecos por arreglar. Pero bueno, nos vamos para el Mundial más bien. Ana, ¿usted vio la inauguración?
3: Julio, no vi la inauguración. Debo aceptarle que no la vi, estoy un poquito alejada del fútbol.
0: La felicito.
3: Ay, no me diga eso.
0: La felicito porque no se perdió de nada. Eso parecía, Juan Pablo, la inauguración no de unos juegos nacionales, de unos juegos municipales, regionales, ¿no?
1: Sí, qué inauguración tan no inauguración.
0: Qué pobreza de espectáculo.
1: Uno esperaba algo sorprendente, increíble, magnánimo, teniendo en cuenta que además son tres países los que hacen este mundial y no, muy pero muy sencillita. Con decirle que resultó más animada la celebración que tuvo el Papa aquí en el Santiago Bernabéu que lo que vimos en el Estadio de México.
0: ¿Qué tal la inauguración de la catedral? ¿O qué tal los últimos Olímpicos?
1: Más espectacular. No, eso sí no se compara con nada.
0: No, pues busque el carnaval, el carnaval de Barranquilla.
1: Es mucho más alegre que lo que vimos ayer. No, es que lo de ayer era como triste. Arranquemos a jugar, porque es que aquí no...
0: Raya Castro y J Balvin y Shakira, pero Shakira que siempre está con un mega espectáculo. Shakira tenía unos bailarines y obviamente...
1: ¿Y la coreografía y ya?
0: Sí, pues si ella solita, pues... Es muy
3: atractivo. Mire, pero yo no estoy tan al tanto, pero se supone que hay tres inauguraciones, ¿no? O sea, estaba la de México, falta la de Canadá y la de Estados Unidos. A lo mejor ahí la vaina cambia.
0: No, para mí la inauguración fue la de ayer. O sea, el Mundial comenzó ayer a las 2 de la tarde, punto.
1: Porque un edificio se abre cuando abren el lobby, no cuando van abriendo cada una de las oficinas.
0: Sí. Es el estadio mundialista oficial. Son tres mundiales, son 86,000 personas. Fueron cientos de millones de televidentes. Mucho dinero. Pero es que yo cuando me fui, Ana, al mediodía, César Augusto estaba haciendo el inventario de problemas para los periodistas. Un desastre, dijo César Augusto. No tenían ningún tipo de infraestructura. Tienen problemas de internet, de baños, de espacio, de temperatura, de todo. Eso era con los periodistas. Ahora, lo que vimos en la televisión, pero ¿por qué no le preguntamos a Liche que ella estuvo allá? Liche, ¿eso por qué salió tan penoso?
4: Julio, buenos días. Bueno, yo creo que más allá de lo que hay que rescatar de esa inauguración es el tinte colombiano que tuvo, en donde México por fin, hablemos primero del partido, logra ganar un partido inaugural y el primer gol del Mundial fue marcado por un colombiano. Después, los artistas que estuvieron, ya usted lo mencionaba, Shakira, J Balvin, Ryan Castro, además de Burna Boy, Belinda, Maná, Los Ángeles Azules, Danny Ocean, Lila Downs, Tila, Alejandro Fernández, bueno, en fin, fue un espectáculo de artistas más que lo que se vivió en el estadio. Pero sí, realmente, con todos los problemas habidos y por haber. Ayer fue la inauguración oficial del Mundial. Ayer arrancó el Mundial. Hicieron una muestra muy mexicana, cultural, pero de verdad bastante pobre comparado con lo que han sido los espectáculos de otras inauguraciones en otros tiempos. Pero bueno, tuvo tinte colombiano, Julio. Yo creo que lo que hay que rescatar en este momento de lo que fue la inauguración. El estadio espectacular, los mexicanos felices, pero uy, la cantidad de problemas que había. Mire, no había internet en el estadio, ni en el centro de medios, porque no funcionaba. Los fotógrafos que están acostumbrados a enviar en vivo las imágenes para cada una de los portales en donde trabajan y demás, y los medios donde trabajan, no pudieron enviar una sola foto desde el estadio, no había línea para los periodistas, era un desorden absoluto lo que se vivió ayer en el Estadio Azteca, que termina inaugurando además tres mundiales. Es el estadio más histórico del fútbol, el mítico estadio donde ganó Pelé, donde ganó Maradona, y ahora donde se inaugura este Mundial 2026, la primera vez con 48 equipos. Sí, se quedó bastante pobre la inauguración.
0: Liche, ¿cuál es la agenda de hoy?
4: Bueno, Julio, hoy pues obviamente tenemos agenda de Selección Colombia, en donde van a tener un entrenamiento otra vez a puerta abierta para los medios de comunicación. Hoy también habrá partidos en diferentes sectores de donde se está jugando el Mundial. Mire, tenemos Canadá, ya le confirmo aquí, Canadá, Bosnia, a las 2:45 de la tarde. Esto será también Estados Unidos, Paraguay, que además lo podrán escuchar aquí en el fenómeno del fútbol a partir de las 7 de la noche. Entre 7 y 8:45 estará viviéndose este partido. Así por ahora arranca este Mundial, que además le cuento, Julio, aquí en México ha sido como poca la ilusión que se ha tenido por los mexicanos, no los que les gusta el fútbol, sino no hay ambiente. Es raro que un país como México, siendo anfitrión ya de 3 mundiales, pues se sienta en la calle como si no estuviera pasando nada. Vamos a ver cómo va en Estados Unidos, que poco les gusta o poco se interesan por el fútbol, si se siente la misma alegría y el mismo pues la misma magia que tiene un mundial de fútbol.
0: Liche, le tengo una tarea. Oiga, estoy mirando el New York Times, la primera página del New York Times. Dice que el partido de Corea del Sur contra la República Checa, Liche, no sé dónde fue, se jugó con un estadio desocupado.
4: Sí, sí, Julio, bastante, bastante triste, y lo hablábamos ayer, en donde yo creo que por el tema de la boletería, los precios, la reventa, realmente ha sido preocupante que no se tenga la cantidad de boletería que se espera, los estadios llenos. Ayer, sin embargo, fueron un poco más de 80.000 personas las que estuvieron en el Estadio Azteca, pero pues yo creo que termina reconciliándose la hinchada un poco con la selección mexicana, que además también estaban bastante molestos en el último tiempo. 2-1 quedó este partido de Corea del Sur ante la República Checa, pero pues con muy poca gente, y así se espera que esté en varios escenarios, Julio, durante este Mundial.
0: Le tengo una misión dificilísima, pero tiene todo el Mundial para descubrirla.
4: Señor,
0: ¿cuánto factura el Mundial? Es decir, por venta de boleterías y por derechos de radio y televisión, al señor Infantino, ¿cuánta plata le entra?
4: Perfecto,
0: tome
4: Julio.
0: Tiempo, tómese su tiempo. Pero
4: bueno, este es el Mundial más caro de la historia, ¿no? Empecemos por ahí, por los costos.
0: Pero, ¿cuánto paga Colombia por derechos de televisión? ¿Cuánto
4: Listo.
0: Paga Venezuela? ¿Cuánto paga Estados Unidos? ¿Cuánto valen los derechos de televisión? Y la otra pregunta
4: Perfecto.
0: Es, ¿cuánto es la taquilla, el box office, la taquilla? Porque es que uno entiende cómo con semejante dinero salieron ayer con ese espectáculo tan triste. Nos vamos, y qué bueno, Colombia súper, bueno, imagínense si no hubiera sido por Shakira, J Balvin, Ryan Castro, y lo que usted dice, lo más importante, el colombiano. Ah, me están preguntando, ¿cuál es la historia del colombiano que metió el gol, Liche?
4: Julián Quiñones, Julián colombiano, nacido en Maui, Payán, en 1997. Pues este jugador hizo toda su carrera desde los 18 años, que llega aquí a México pasando por diferentes clubes. Hasta los 18 años tuvo la posibilidad de representar a Colombia a nivel de selecciones juveniles. Pues termina nacionalizándose mexicano en el 2023, y de esta manera es convocado a la selección, siendo hoy una de sus máximas figuras. Juega en el fútbol de Arabia y marcó cerca de 38 goles durante la temporada, y pues ayer hizo un muy buen partido, siendo el protagonista del fútbol con tinte colombiano, haciendo el primer gol del Mundial a los 9 minutos. Mucho se habló de él, de por qué no era convocado a la selección Colombia. Si nosotros miramos y decimos, pero cómo este jugador que termina marcando ese gol y siendo tan desequilibrante ayer en el partido, creo que si nosotros comparamos, el rival que tenía enfrente Sudáfrica es de las selecciones más pobres que vamos a ver en este Mundial, el rival poco hizo. Julián Quiñones tiene muy buenas condiciones, pero hay otros por encima de él. Por ese lado tenemos a Lucho Díaz.
0: Qué bueno, gracias, Liche. Volveremos con usted al Estadio Azteca, a la sede de Caracol en México. Caracol está en todas las sedes. La transmisión de ayer demostró el poderío de los mundialistas de Caracol. Nos vamos con más noticias a esta hora, pero tengo que volver a Estados Unidos, Ana, porque el solo anuncio del presidente Trump, la suspensión de los ataques a Irán y lo que para él ya sería un acuerdo de paz, pues obviamente, mire la coincidencia que tiene, la oferta pública más grande de la historia, el tema que tanto hemos hablado y comentado y tratado de explicar con los expertos. ¿Qué sabemos de SpaceX y cómo se ve hoy Wall Street?
3: Pues Julio, mire, SpaceX, ya si usted entra a páginas de monitoreo de acciones, ahí está. La sigla va a ser SPCX, va a estar dentro del Nasdaq, que es el conglomerado de acciones tecnológicas, y todavía no se mueve porque pues no ha abierto formalmente, va a abrir a las 9:30 de la mañana. En este momento estaría en $135 en este premercado. Ese es el valor de SpaceX. En cuanto a la bolsa en general, el Dow Jones cerró ayer muy bien, cerró con más de 900 puntos a su favor, 1.9%. S&P 500 1.7% de ganancias y el Nasdaq 2.5%. Los futuros están en la misma vía. El Dow Jones gana casi 400 puntos en este premercado, equivalente al 0.8%. S&P 500 y el Nasdaq 0.6% de ganancias. Así que sí, muy bien, porque imagínese.
5: Sí. Ana, algunas plataformas que permiten comprar acciones, hay muchas en el mercado, aplicaciones, pues, no la tienen listada todavía. Puede que se tarden unos días. Porque, claro, usted puede poner por el nombre del ticker o con SpaceX, pero no lo encontré esta mañana.
3: No, es porque tiene que esperar a las 9:30. Yo creo que ya, porque a veces usted hay acciones que en ciertas aplicaciones usted puede comprar en premercado.
5: En premercado,
3: eso es algo,
5: sí.
3: Es algo atípico. Por ejemplo, los bancos y demás. Por ejemplo, yo tengo Chase y ellos no permiten ese tipo de acciones. Pero después de las 9:30 usted debería verla en la gran mayoría de las aplicaciones y no en todas.
5: Estamos listos, por con ejemplo, unos humildes dolaretes, Ana. Vamos.
3: Mire, yo, por ejemplo, si yo entro a mi aplicación de Charles Schwab, ahí ellos ya tienen la acción.
5: Sí.
3: Lo que pasa es que no te están permitiendo comprarla ni más porque pues...
5: Pero ya está listada. En mi aplicación ni siquiera aparece todavía.
0: No, en Schwab está.
3: Tenga paciencia, tenga paciencia.
0: Tenga paciencia. Schwab está listo y Ana tiene el dedo listo.
1: Mire, en la aplicación que yo uso, que es Interactive Brokers, ya está, pero no se puede de momento negociar. Pero ya está.
0: 9:30. 9:30 arranca la guachapita. Pues es que yo estoy viendo CNBC, Ana, por el tema económico, y para ellos el acuerdo de paz es un hecho.
3: Sí.
0: Ellos tienen el borrador del acuerdo y hablan, o sea, lo dan como un hecho. Ellos no, ni siquiera registran la reacción de Irán. Dicen que es un tema de una finalización. Pero vámonos con Catalina, que ella seguramente tiene mucha más información de dentro del gobierno de Irán. Catalina, ¿cómo está su optimismo sobre este acuerdo de paz?
6: Julio, a ver, como el de los iraníes, que saben que los norteamericanos pueden cambiar en cualquier momento, porque los iraníes han dejado la opinión de los americanos pueden cambiar en algún momento. Ellos tienen dos cosas, dicen que sí, que hay puntos que ya están acordados, pero que faltan los detalles, y usted sabe que en los detalles está realmente las complicaciones. Falta la aprobación final del líder supremo de la revolución, que ya sabemos, Mojtaba Jamenei, que no sabemos dónde está, cuánto se tarda llegar a él, cómo toma las decisiones. Y Y también tenemos que tener en cuenta que en Irán hay una gran desconfianza hacia Estados Unidos, que ellos aseguran que ellos no van a ceder en sus líneas rojas. Hay varios borradores de lo que serían esos 14 puntos que se estarían acordando, que empieza por poner fin a la guerra en el Líbano, liberación de fondos que tiene congelados Irán, y ahí empiezan a haber problemas, porque mientras que Irán pide cierta cantidad, Estados Unidos le dice que es otra cantidad que los va a ir liberando con el tiempo. También los tiempos para abrir el estrecho de Hormuz, desde Estados Unidos se dice que es inmediato, desde Irán se dice que no, que son 30 días. Así que todavía hay muchos detalles por definir, que posiblemente lo hagan en las próximas horas, tal vez. Sin embargo, aquí, hasta que no tomen la última decisión y firmen ese memorando de entendimiento, nadie se dará por bien servido. Y otra cosa, Julio, tampoco hay un gran optimismo, porque siguen las negociaciones por 60 días más sobre el acuerdo nuclear, así que puede que la guerra se detenga por el momento, pero todavía muchos factores quedan abiertos, así que los iraníes obviamente tienen muchas razones por las cuales no cantar victoria. Digo yo, perdón, Julio, los iraníes de la calle, porque obviamente el Estado clama victoria frente a esta guerra.
0: Claro, Catalina, yo creo que es que hay un común denominador en toda esta historia, y es una palabra, desconfianza, ¿no? Nadie confía, ¿no? Un día dicen una cosa, otro día dicen otra. Entonces no hay confianza.
6: En absoluto, Julio, es una desconfianza que se remite a 47 años desde la creación de la República Islámica, y ambos países, pero especialmente también los iraníes, porque los norteamericanos han cometido enorme cantidad de errores desde entonces, y también en muchas ocasiones han prometido cosas que no han cumplido, pues obviamente hace que la desconfianza de ambos lados sea enorme. Entonces, y sobre todo también desde ese sector que apoya a la República Islámica, que está en las calles desde el primer día de la guerra, el 28 de febrero, Julio, y que esa gente realmente no quiere que haya un acuerdo hasta que los norteamericanos no se retiren por completo de esta región, algo que parece improbable.
0: Son las 5 de la mañana, 22 minutos. Lo que sí está confirmado, Catalina, es que el documento, el borrador de documento que aprobó Estados Unidos, incluye levantar las sanciones, ¿no? Lo cual es una victoria de Irán.
6: Pero hay... Sí, Julio, pero ahí son... ¿Qué tipo de sanciones y qué son? Porque algunos documentos hablan de las sanciones sobre el petróleo, sobre la venta del petróleo, cuáles son los activos que van a llegar a Irán, porque es que hay las sanciones, Irán tiene una cantidad de fondos congelados por la venta de petróleo que están especialmente en Qatar, que ellos piden que se libere por completo. Creo que hay una diferencia entre 24 billones, 4 mil millones de dólares y otros 16 mil millones de dólares.
0: Los incluye. Descongelan todos los fondos. Todos los fondos los descongelan. Y ahí hay muchísimo dinero de Irán.
6: Ya está confirmado la cantidad, porque ahí es donde está el asunto, Julio.
0: Bueno, eso... Ya la cantidad no sé, pero en el borrador dice unfrozen y hablan de todos los temas que tienen que ver con el dinero del petróleo. Bueno, pero como usted dice, cualquier momento nos contarán los detalles y si Irán los acepta o no los acepta. Nos vamos con más noticias a esta hora en Colombia. Uy, Marcela, tema del día. Entonces, le doy el menú.
7: Sí, señor.
0: Iván Cepeda denuncia ante la Fiscalía y ante la Corte Penal Internacional al candidato de la Espriella. ¿De qué lo acusa? Pues de delitos de lesa humanidad, ¿no? Crímenes cometidos por las estructuras de las autodefensas.
7: Sí, vínculos con el paramilitarismo, supuestamente.
0: Entonces, ¿a él de qué lo acusan? De concierto para delinquir, financiación del terrorismo y enriquecimiento ilícito. Cuando se le pregunta qué pruebas tiene, Iván Cepeda dice que cuenta con las pruebas que mostrarían que el candidato presidencial habría presuntamente ayudado en temas de reclutamiento a los paramilitares e intentado también silenciar a los líderes de las autodefensas para evitar que contaran sobre su participación en estos crímenes cometidos. Y dice que tiene pruebas de la manera como se adelantaron sobornos para la elección de Mario Iguarán. Respuesta de Abelardo de la Espriella. Dice que es una cortina de humo y se refiere a Cepeda pues en los peores términos.
7: Claro,
0: ¿no?
7: Porque además dice que él lo denunció primero y que es una supuesta respuesta para desviar la atención a propósito de la denuncia que hizo el candidato de la Espriella en contra de Iván Cepeda, señalando una supuesta alianza con grupos criminales para favorecerlo en las elecciones. Es decir, es una guerra de denuncias entre los dos candidatos.
0: Primer posible tema del día, Marcela, con su venia, para que lo piense. ¿La gente a quién le cree? A una semana de las elecciones, en estas acusaciones, ¿la gente le cree a quién? ¿Otra cortina de humo? Bueno, un globo que fue desactivado por su misma autora, Gloria Arizabaleta. Uh-huh. La señora está metida en el problema de su vida, ¿no? Tiene problemas en la corte y problemas en la procuraduría.
7: Le salió mal por donde lo mire, sí.
0: Ese es otro tema. El presidente Petro ayer nos contaron que escribió una columna en el Washington Post en un tono, decía Juan Esteban, bastante tranquilo. Pero sorprendió porque él dijo que nunca se le informó de las restricciones del viaje. Y resulta que nosotros supimos de las restricciones del viaje por él.
7: Sí, claro, él mismo lo hizo público, pero él ahora lo que está diciendo, pues está quejándose, porque dice que Estados Unidos se metió en su agenda y que a él le parece que eso no, sí, que eso no está bien.
0: Oiga, ¿se acuerda la denuncia del exalumno del gimnasio campestre? La denuncia de...
7: Sí. Ah, de la estafa, la de la unidad investigativa,
0: sí,
7: claro.
0: Sí, que denunciaron a un papá de familia, estrato 19.
7: Sí, que andaba 19. Prometiendo unos negocios, sí.
0: Bueno, pues entró la Fiscalía y Super Sociedades con el señor Tobar Niño. Pero se están estrellando con el mismo problema, que las víctimas prefieren perder la plata a que los identifiquen.
5: Sí.
0: Fenómeno del Niño.
5: Listo eso.
0: Segundo tema del día, porque eso quedó listo, ¿no?
5: Sí. Sí, están diciendo, el IDEAM ya confirmó que comenzó, que es el más intenso, o podría serlo desde 1950, 90% de probabilidades de que se extienda hasta febrero del 2027 y 63% de que alcance una intensidad muy fuerte entre noviembre y enero. En casi todo el país, temperaturas más altas, sequías más severas, por supuesto, mucha menos lluvia y menor nivel de embalses y ríos. Algunas zonas del Pacífico y la Amazonía van a seguir teniendo lluvias, pero por acá donde estamos nosotros... En la región andina, la cosa pinta grave.
0: Y la inauguración del Mundial, Marcela, ¿qué se le ocurre? Usted que es la última palabra.
7: Bueno, pues es que es viernes, Julio, y yo no sé hasta dónde seguirá hablando
0: Le meto música, delito de secuestro extorsivo contra Bles. Imputación de la Fiscalía.
7: No, esa historia es tremenda también. No, pero yo
0: le tengo otro. Señor. El Congreso aprobó una ley para incentivar la donación de órganos.
7: Uf, ese es un temazo.
0: Tema bueno, ¿no?
7: Ese es muy, muy buen tema, porque genera una discusión hasta alrededor de lo religioso. Es un muy
0: le
7: buen tema.
0: Le tengo otro. Uh-huh. El expresidente Uribe y Juan Daniel Oviedo se reunieron.
5: Sí.
0: Se reunieron en Llano Grande. Uh-huh. Sí.
7: Bueno, ese también
0: le
7: es
0: tengo otro. Uh-huh. Volvimos a caer en el índice global de paz. Uh-huh. Espinosa, picho, ¿no? Ya estamos 160, una cosa así, ¿no?
5: Sí, creo que 160, déjeme confirmo, pero creo que fue lo que vi ayer, 160, sí. Sí, muy mal.
0: Colombia es el país que más refugiados acoge en todo el planeta. Ese es otro tema.
7: No, pero me está dejando cada minuto más confundida.
0: 2.8 millones de refugiados, cifra de ACNUR. Obviamente el tema es Venezuela. ¿Qué piensa la gente de la cantidad de refugiados que viven en Colombia de Venezuela? Bueno, ya no te tomaste, Juan Pablo. Busque a ver quién...
1: ¿Cómo les pareció la inauguración del Mundial?
7: Esa ya me la dijo también.
1: Entonces
5: Colombia está 141, Julio. en el índice.
0: Bueno, si quiere...
5: 141.
7: Yo tengo dos opciones.
0: Ah, mire, le tengo, señor, otra.
7: A ver.
0: Otra que me la manda Ana.
7: Ok.
0: Viene de una plataforma que se llama...
7: Eso me da miedo.
0: Character,
7: si la envían,
0: AI y Replica AI. Uh-huh. Los muchachos adolescentes, dicen los psicólogos, están eligiendo su novia en la inteligencia artificial. Prefieren una novia en inteligencia artificial que una relación real.
3: Pero es que ese es el problema que hemos venido hablando, y por eso es importante para tu tema del día, Marcela, porque la inteligencia artificial hasta cierto punto es reconfortante, o sea, no hay peleas, no hay disputas, uno no tiene que aprender a lidiar con el rechazo, que es uno de los problemas en la juventud. Entonces, piense cuando usted era joven, Julio, entre que le dijeran que no a una muchachita o que lo votaran.
0: No, eso era terrible.
3: Y una que nunca le dijera que no.
0: Solo atravesarse usted un salón de baile en una sala de una casa... Y llegar hasta allá y, Ana, ¿bailamos? Ay, no, estoy cansada. ¿Cómo se devuelve? ¿Cómo se devuelve de ahí? Y nunca.
7: Oiga,
0: se lo perdonaré,
7: ese es
0: Ana.
7: Un buen tema. Yo me voy a ir con Ana.
0: Pero tengo otra.
7: No, pero es que si eso no me ayuda a decidir. Es muy difícil. Bueno, ¿cuál es?
0: ¿Quiere que nos tomemos una chimba?
7: ¿Una chimba? ¿Y qué es eso?
0: No le va a preguntar a Ana qué es una chimba.
7: Pues
0: chimba es el,
7: es como
0: el
7: una bebida artesanal.
0: Es el nuevo batido de J Balvin. Es comida orgánica, se llama Air One.
3: Tiene
0: la bandera de Colombia, la chimba. Es una chimba con la bandera de Colombia.
7: Bueno, pero
3: pues a mí me dicen, ¿sabe qué? En Colombia, según la inteligencia artificial, la expresión una chimba se utiliza para hacer referencia explícita.
0: No, es cuando usted dice... Eso es lo máximo. ¡Qué chimba! Lo máximo.
3: Pero, por ejemplo, cuando te dicen cara de chimba...
5: Sí, correcto. Por ejemplo, hoy en
1: no,
5: Nvidia...
1: No, es que tiene varias excepciones.
5: La chimba.
1: Tiene muchos usos.
5: Eso, por ejemplo...
3: Pero si te dicen cara de chimba, ¿es algo bueno o es algo malo?
5: No, depende del tono, pero cara de chimba sería malo, diría yo.
0: Sí. Bueno, pues es que sí, esa es complicada.
7: Ya, eso es más de la calle. O sea, es un poquito...
3: Es que siempre esos son los temas míos, Marcela.
5: De la calle, sí.
0: ¿Cuál es la mejor canción del mundial? Bueno, ya, no más.
7: No,
0: Marcela, tema del día.
7: Yo me voy con Ana porque me
1: parece que sí. No, y si hablamos del Papa, hable del Papa.
7: No, ya hablamos del Papa y bueno, lo llevamos todos en nuestros corazones. Pero yo me voy con el tema de Ana y el uso de la inteligencia artificial para tomar las decisiones del día a día. Y Ana es la principal protagonista.
0: Ya. Y hasta conseguir novia, ¿no?
7: Conseguir novia, sí, todo.
3: No, yo sí estoy... Pero ya, es que, ¿sabe qué? Yo antes tenía amigos que yo, por ejemplo, a veces yo me da ansiedad por las noches. Y entonces uno empieza a joder al amigo, fulana, fulano, o a papito. Pero hoy en día, se lo juro que ya no me hace falta. Me siento con ChatGPT, entonces yo soy de repetir la vaina 15,000 veces.
7: No, y es un tema, es un tema
3: ahí,
7: muy serio. Es un tema muy serio porque realmente puede generar hasta problemas de salud mental.
0: Gente que pelea con ChatGPT o con, pelea. No, eso no es. Ay, perdón, cometí un error. Y le siguen dando, sobre todo Ana, con esas noches tan largas que pasa.
5: Y le ponen género.
0: Ay, dele, y dele, y dele, y dele.
7: No, y el problema es creerle
3: pues
7: y hacer...
3: Pues para mí ChatGPT es hombre.
5: Por eso no, le ponen género,
7: el
5: claro.
7: El problema es que le crea ciegamente todo lo que dice, que la gente se deja asesorar cuando muchas veces
3: no,
7: falla.
3: No, pero... No, pues claro. Sí. Es cierto, yo tengo 35 años. No debe ser lo mismo eso que una persona de 16 años, que por cierto, le tengo noticia de lo que estamos hablando de su tema del día, Marcela. Pero no, yo creo
7: nuestro,
3: que es que hay que tener balance. Nuestro tema. Hay que tener balance, pero a mí sí me pasa, pucha, es que a cada rato, mira, y tuve este encontronazo con Grace y me dijo esto, ¿tú crees que debía actuar diferente? ¿Tú crees que ese comentario fue inapropiado? Pucha, y le dije a Espinosa que si era aburrido, pucha, y dije que si papito era aburrido, ¿tú crees que eso es para que se ofendan? Todo el tiempo, ChatGPT y yo somos uno.
0: Listo. Juan Pablo, ¿usted cree que ha pasado recientemente un día en que usted no le consulte algo a la inteligencia artificial?
1: Sí, muchos.
0: ¿Sí?
1: Yo en realidad uso la inteligencia artificial en momentos contados, para situaciones contadas. De hecho, en el teléfono
0: para
1: celular,
0: nunca lo utilizo. Nunca le pregunta que usted nota que la gata está triste. No, le pregunta esas cosas. Jesús sí
1: no,
0: le pregunta.
1: No, si veo, por ejemplo, que la gata está triste, entonces pongo en Google qué significa que mi gato esté triste y empiezo a leer artículos al respecto, pero yo no espero que me entreguen todo molido, porque es que si me lo entregan molido yo no aprendo, y a mí me gusta aprender a moler.
0: ¿No? Ahora son las 5:35 en 6 AM. Tema del día, inteligencia artificial. Nos vamos con más noticias. Hay un artículo muy importante en el Financial Times de Londres. Oiga, lo firma John Reed. Juan Pablo, The Tiger, ¿ya lo leyó?
1: Sí, ahora, me toca es decirle que más que artículo, es un video, porque a partir de ahora el Financial Times está usando un esquema informativo distinto que va directamente para los Reels de Instagram o para TikTok, que es presentado por el mismo John Reed, en donde explica algo. Y entonces en su explainer, esta vez habla de The Tiger, y es un perfil bien particular que hace Reed, en donde primero empieza señalando a Abelardo de la Espriella como el más probable futuro presidente de Colombia. Habla de su barba al estilo Bukele, habla de su nacionalidad colombiana, pero también de la estadounidense, habla de su trumpismo, habla de su particular forma de hacer campaña, de la manera que se ha conectado con el público y de la imagen del tigre, que lo hace a él ver también como una suerte de émulo de Milei. John Reed le explica a los lectores del Financial Times quién es Abelardo de la Espriella. Pero, como le digo, lo llamativo aquí, más allá de la nota, es que dicen que él es el futuro presidente. De momento, a Iván Cepeda no le han hecho ningún explainer en el Financial Times.
0: Ahora nos cuenta usted, bueno, yo le puedo contar ya, porque me llamó la atención quién lo firmó. John Reed trabaja en el Financial Times hace 26 años. Es el corresponsal extranjero y reportero de negocios en Oriente Medio, África, Asia. Es experto en la industria automotriz. En Polonia también estuvo viviendo y colabora con el Financial Times en el cubrimiento de la guerra de Ucrania, de Israel y Hamas. Su trabajo ha sido galardonado en el New York Financial Writers Association, en The Society of Publishers in Asia y el Gerald Loeb Award, que es la excelencia en periodismo de negocios. Estamos hablando del periódico de negocios más importante del mundo, que ya Juan Pablo le había metido una página al candidato de la estrella el día después.
1: La que usted,
0: ¿no?,
1: nos compartió, claro, la sí, que usted nos compartió con esa foto gigantesca en donde destacaban también ese resultado de Abelardo de la Espriella. Pero lo novedoso, y esto fue publicado ayer, y usted lo puede ver desde ayer en las redes del Financial Times, es ese perfil en donde, repito, de frente a la cámara, John Reed cuenta la historia de El Tigre. Así dice él, El Tigre. Se enreda un poquito cuando dice Abelardo de la Espriella, pero de resto es un interesante perfil el que hacen desde el Financial Times.
0: Lo hace John Reed. No descarto que venga un perfil también de Iván Cepeda, ¿no?
1: Puede venir, pero yo le digo, hasta ahora solo lo han hecho de Abelardo de la Espriella. Es que se enreda arrancando.
0: ¿Me puede indicar? Porque aquí el jefe Montoya me dice que no abandonemos la bolsa. Número de registros que tiene la bolsa en este momento.
1: Es que la bolsa, esta hora, Julio.
0: Hasta nueva orden.
1: La bolsa vive. La bolsa de regalos de 6AMW de Caracol tiene hasta ahora 264.698 personas inscritas.
0: Y muy pronto Montoya hará un anuncio muy importante. La bolsa vive. Ya son las 5:39. Espinosa, noticia de hoy.
5: Noticia, Julio, con el candidato Iván Cepeda, que por fin ha publicado su plan de gobierno. El plan de gobierno que conocíamos era una recopilación de sus discursos con una pequeña introducción. Bueno, ahora hay un documento que es un plan de gobierno de 118 páginas. Se lo resumo de la siguiente manera: se distancia de algunas de las propuestas más controvertidas del petrismo. Ejemplo, no menciona a la constituyente, no habla del Banco de la República, no menciona inversiones forzosas, sí habla de un aumento del salario mínimo, pero ligado a la productividad, que es lo que no se hizo el año anterior con el incremento del 23%, propone eliminar el Consejo Nacional Electoral y reemplazarlo con una Corte Electoral autónoma. Si lo quieren verificar, porque resumirlo acá tardaría mucho, ya está disponible y lo publican 2 semanas antes de las elecciones.
0: Nos vamos con más noticias. Vamos a conectar las regiones, pero antes Hacemos una pausa comercial y regresamos a 6 AM W de Caracol. Son las 5 de la mañana, 40 minutos. Está comenzando a terminar la magia de la noche. En segundos, nuestros oyentes. Ya volvemos.
8: Personajes del día en 6 AM W de Caracol Radio. La Corte Suprema y la Procuraduría abren investigación a la congresista Gloria Arizabaleta por intento de suspender al presidente Gustavo Petro del cargo. Alejandro Carranza, abogado del presidente.
9: Y lo que llama la atención es que se escoge precisamente la semana anterior a las elecciones del 31 para que se dirima esa supuesta decisión.
8: Gobierno habla de presunta extorsión de la representante Arizabaleta. El ministro del Interior, Armando Benedetti.
10: Es bastante extrema para haber llegado al extremo de tratar de ponernos en jaque, de quitarle las funciones al presidente de la República.
8: Debate sobre el futuro del fracking en Colombia. Felipe Bayón, expresidente de Ecopetrol.
11: Personalmente considero que el fracking se puede hacer de manera responsable.
8: La congresista María del Mar Pizarro, del Pacto Histórico.
12: Lo que nos ha demostrado la experiencia es que realmente esto no es posible.
8: La viceprimera ministra norirlandesa, Emma Little Pengelly, rechaza la oleada de violencia antiinmigración en Belfast.
13: There has been significant disruption on the streets, but it is important to remember that this is caused by a small minority of people.
8: Personajes del día en 6 AM W de Caracol Radio. 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
3: En Colombia, 5 de la mañana, 42 minutos. En la costa este de los Estados Unidos, 6:42.
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0: Nos vamos a Ronda País. Recuerden que hemos habilitado dos líneas nuevas, ya que estamos reparando las antiguas para mayor cubrimiento. Estamos con el 601-348-7850 o el 601-348-7851. Nuestro tema de hoy, a propósito de un informe que conocimos, su relación con la inteligencia artificial, su dependencia con la inteligencia artificial, ¿establecería usted una relación con un hombre, una mujer, producido por la inteligencia artificial? Nos vamos con los oyentes. En Estados Unidos el teléfono es 305-285-0069. En Europa es 3491-347-7401 o 02. Juan Pablo, que deme un comentario de la inteligencia artificial.
1: Escribe @JJRM. La inteligencia artificial es sinónimo de falsedad.
0: ¿Usted dónde está?
17: Julio. Julio.
0: Don Jairo, ¿dónde está?
17: Julio, en Bogotá.
0: Su opinión.
17: Gracias, Julio. Es muy simpático esto, hasta donde hemos llegado, que hay una amiga mía que la inteligencia artificial le dice mi amor y ella se derrite completamente.
0: Vamos a escuchar más noticias aquí en 6 AM de Caracol.
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0: Lo que debe saber hoy está en Ronda País.
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0: Comenzamos Ronda País. Marcela, con noticia de hoy, 5:45.
7: Noticia en el Consejo de Estado que acaba de suspender las facultades del Consejo Nacional Electoral para imponer medidas cautelares como la suspensión provisional de la inscripción sobre firmas encuestadoras. Esto tiene que ver con la llamada ley de encuestas, que consistía básicamente en que mientras se tomaban decisiones de fondo en procesos de investigación a las encuestadoras, se les podría prohibir, por ejemplo, publicar encuestas. El Consejo de Estado considera que se pueden afectar derechos políticos y la participación ciudadana al limitar el acceso a información electoral.
0: Seguimos con Ronda País en Bogotá. Otra vez vandalismo. Juliana, ¿dónde?
19: Sí, Julio, esto en el Parque de los Hippies en la localidad de Chapinero, durante un evento de campaña del candidato presidencial Iván Cepeda, que fue organizado por los ediles Caterine Garavito del Pacto Histórico y Félix Millán del Partido Verde. Pues instalaron una tarima y varios vecinos reportaron del sector alto consumo de sustancias psicoactivas, la instalación de esta tarima sin autorización y también la realización de grafitis, afectando así el espacio público. Los gestores de convivencia del distrito tuvieron que controlar la situación, pero no pudieron hacer mucho, Julio, porque desde el distrito nos confirman que pues son los gestores de convivencia los que tienen que controlar esta situación. No pueden desplegarla un demo o una acción policial, porque el evento fue presentado ante el distrito como una actividad política, por lo que restringe este tratamiento hacia una acción policial.
0: También tenemos Ronda País. Seguimos con el problema de Buenaventura y el agua. Darío, no hay solución.
20: No, Julio, y se declaró la calamidad pública. No hay clases, pacientes con enfermedades graves, entre ellos los que enfrentan problemas renales con peligro para sus vidas, ya ante la falta de agua que amenaza su atención en los centros asistenciales del puerto sobre el Pacífico, solo por mencionar algunas de las consecuencias. El SOS es al gobierno nacional, lo lanzó la alcaldesa de Buenaventura, Ligia Córdoba. Mientras tanto, la gobernación del Valle trasladó maquinaria amarilla para apoyar las tareas de reparación de la tubería que se averió y dejó sin suministro de agua al principal puerto sobre el Pacífico.
0: ¿Qué pasó con la alcaldía de Girón, en Bucaramanga, Juan Carlos?
21: Pues, Julio, que hay una denuncia y hay un hecho concreto de noticia judicial desde la Fiscalía General de la Nación. Agua por votos parece ser el título de esta película. Un cambalache de esta naturaleza supuestamente ocurrió en Girón en 2023 y que dio para que la Fiscalía imputara cargos al exsecretario de Seguridad, Convivencia Ciudadana y Gestión del Riesgo de esta población, Juan Carlos Pinto Lorza. Por esta acción, Pinto Lorza, quien sigue siendo parte del gobierno de Girón, está en la mira de las autoridades como presunto responsable del delito de constreñimiento al sufragante. Pues esto ocurrió en las pasadas elecciones regionales, cuando al parecer el ex servidor público se aprovechaba de sus funciones para presionar a los residentes del barrio a Antigua Constituyente con el propósito de que votaran por un candidato específico. Aquí lo curioso es que Pinto Lorza habría condicionado el suministro de agua al cumplimiento de exigencias tales como suministrar un listado de 20 ciudadanos con sus datos personales, asistir a reuniones políticas, realizar publicaciones de apoyo en redes y participar activamente en la campaña, es decir, algo similar a lo que se denunció aquí en este mismo espacio en el sur del departamento del Cesar, en Aguachica, el cambio de agua por votos.
0: Espinosa, Ronda País.
5: Dos noticias económicas del día, Julio.

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1: Claudia, noticia de Tierra Alta, Córdoba.
2: Julio Ronda, País Claro, con el director de la Fundación Cordoversia, Organización Defensora de Derechos Humanos, Andrés Chica, quien advirtió sobre el preocupante panorama que estarían enfrentando las comunidades en zona rural de Tierra Alta, Córdoba, donde se instalará una zona de ubicación temporal a partir del próximo 25 de junio. Según Cordoversia, una reciente visita al territorio habría evidenciado comunidades silenciadas. Incluso detallan que, al parecer, el autodenominado Ejército Gaitanista de Colombia estaría limitando el número de perros o caninos por vivienda. Mismo insistieron en que la extorsión, homicidios, amenazas y otros no han cesado. En ese sentido, hicieron un llamado para que se brinden garantías a las comunidades. Las autoridades aún no se pronuncian sobre este delicado informe.
1: 5:50 es Ronda País. Marcela.
3: Con el pacto histórico que se ha pronunciado a propósito de la suspensión del representante Ahmed Escaf por parte de la Procuraduría, considera el partido de gobierno que este no es un hecho menor y que toca el corazón de la representación democrática, por lo cual está pidiendo garantías, debido proceso y respeto a la voluntad popular.
1: Ronda País, qué problema, Juan Carlos, el de Blest. Eso tiene mala pinta, mal pronóstico, Juan Carlos.
4: Sí, y hoy a las 6:00 a.m, en pocos minutos, está programada de nuevo la audiencia de imputación de cargos, en la que ya quedó en firme la imputación por el delito de secuestro extorsivo. Y hablamos como personas procesadas: Steven Mesa Londoño, conocido como Bless, y Sebastián Jaramillo Morán, alias Dímelo Jara. En esta Ronda País Claro les contamos cómo va esta diligencia judicial. Se adelanta contra otras dos personas, Laura Moreno Restrepo y Julián David Giraldo Arboleda. ¿Y por qué los investigan? Por presunta participación en un secuestro extorsivo del que habría sido víctima Andrés Felipe Sánchez, un reconocido artista que interpreta al cantante puertorriqueño Ozuna, pero que además es representante de una persona que interpreta a Blest. Esto está tomando una mala pinta, como lo dice usted, Julio, y estamos muy pendientes de la audiencia de esta mañana.
1: Mire, Marcela, los comentarios que recibimos sobre el Mundial, okay, que no, usted no lo aceptó como tema del día, pero la gente opina.
5: Claro.
1: Dice uno: me sentí en una fiesta de 15 años, pero con J Balvin. Otro dice: parecía la inauguración de un colegio, pero con famosos. Sí, qué cosa tan penosa.
5: Sí, la verdad le faltó emoción, y con la cultura mexicana, tanto que hay para mostrar, la verdad, sí. Fue un poquito aburrido, digámoslo.
1: Bueno, y la señora Chenbaum dice que prefirió regalarle su boleta a alguien que no pudiera ir.
5: Oh, sí, es que ya sabía lo que le esperaba.
1: No, y también es que una chiflada de 86 mil personas, eso suena muy duro, ¿no?
6: Y mucha protesta.
5: Es una decisión
1: riesgo alto.
5: Inteligente.
1: Sí. Inteligente, no. A ver, ¿quién quiere ir? No, hay un muchacho que quiere ir, listo.
5: Dígales que
1: vamos en Ronda País, vamos a Cúcuta y Esmeralda. No nos cansamos de preguntar en qué va el caso del colega Cristian Herrera, asesinado allá.
7: Hola, Julio, buenos días. Pues hay preocupación por la suspensión de las audiencias de la legalización de captura de los tres presuntos implicados en la muerte del periodista Cristian Herrera. En las últimas horas trascendió que el juez presentó quebrantos de salud y los procedimientos judiciales se suspendieron de manera temporal. La familia de la víctima ha llamado la atención y ha alertado sobre la posibilidad que el presunto sicario pueda quedar en libertad frente a este tropiezo que ha surgido. Se está a la expectativa de las decisiones judiciales que se adopten para poder avanzar en la imputación de cargos y también definir las medidas de aseguramiento.
1: Bueno, y cerramos Ronda País con el Papa. Natalia, ¿dónde está hoy?
8: Julio, pues hoy es el último día del viaje apostólico del Papa León XIV por España y nos encontramos nosotros en Tenerife. El Papa aterrizó esta mañana en el aeropuerto de Tenerife Norte y lo primero que hizo una vez más fue poner foco a la migración, porque fue al centro las raíces. Luego se reunió en la Plaza del Cristo de la Laguna con varias iniciativas locales que trabajan por la inclusión de las personas migrantes. Y por último, en unos pocos minutos, Julio, llegará a donde estamos nosotros, al puerto de Santa Cruz de Tenerife, para una misa. El último acto multitudinario que tendrá el Papa León XIV en su visita a España, y ya a las 2:30, hora insular, será la ceremonia de despedida que acudirá el rey Felipe VI.

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0: Mundo, segundo día de Mundial. Nos vamos ya con la selección Colombia, pero antes, Félix, ¿cómo le fue en su primer día de partidos?
1: En primer día de partido, le resumo así, Julio, me pareció mejor partido de fútbol el Corea del Sur, Chequia, que el México-Sudáfrica. El segundo partido, que era la tanda de la noche y el que muchos podrían mirar con más desconfianza, me pareció un mejor partido de fútbol. Tuvo buen ritmo, fue un partido rápido, hubo oportunidades de gol y un golazo del sudafricano Mbeom, que se marcó un golazo, para mí el primer gran golazo de la Copa. Por parte de México, lo importante, el primer gol del Mundial fue de un colombiano. Nacido en Colombia, fue el hombre que marcó el primer gol de la Copa Mundo en esta oportunidad, además figura del partido. Me parece que ese grupo puede ser más complicado de lo que mostró el resultado de México, que no me gustó cómo jugó México, pero de todas maneras tiene las grandes posibilidades de pasar a la siguiente ronda. Así que ese es mi resumen de los dos partidos que vimos ayer.
0: Y ahora hablamos de la inauguración, que bueno, vámonos inmediatamente para Guadalajara. Juan Sebastián con la Selección Colombia, bienvenido.
2: Sí, Julio, ¿qué tal? Feliz mañana para todos. Un equipo colombiano que tuvimos la oportunidad de verlo cerca de 1:45 en su primer entrenamiento aquí en la Academia AGA, donde entrena habitualmente Atlas. Mucha camaradería, mucha familia, mucha risa durante todo el entrenamiento. Gran parte de él se concentró en la definición con un Lucho Díaz bastante inspirado, una zurda de James Rodríguez también con muy buena pegada, y sobre todo John Córdoba a la par de sus compañeros, tanto en tema físico como de definición, ha superado el problema del tendón que venía quejando y que le impidió jugar los dos primeros partidos amistosos de la selección nacional, que entrenará nuevamente hoy a las 10:40 de la mañana. A propósito de Guadalajara, Julio, oyentes de Caracol, el diario Milenio, el más importante de esta región, dice: aficionados llenan las calles de Guadalajara en el inicio del Mundial. Reportan 38.000 personas en la zona centro y solo 18.000 pudieron ingresar al Fan Fest. Ya se ha estrenado no solo la selección mexicana, sino se ha estrenado la segunda ciudad más importante del país, Guadalajara, con 44.983 espectadores en el juego entre Corea del Sur 2 y la República Checa 1. Volverá a acción este escenario el próximo jueves. México recibe a Corea del Sur.
0: Pero, Juan Sebastián, ayer en el DF y en Guadalajara, ¿era día cívico?
2: Sí, señor. Muy tranquilo el tráfico, muy tranquilo para poder llegar a Zapopan, que es donde entrena la selección colombiana de fútbol, que queda a las afueras de Guadalajara, lo que regularmente eran 43 minutos, ayer fueron 23, todo el día la gente en sus hogares, en sitios públicos, disfrutando del partido de la selección mexicana, y después, cuando tuvimos la oportunidad de ir al estadio Akron para ver Corea del Sur ante la República Checa, muchas camisetas verdes de las 44.000 que le mencionaba, cerca de 40.000 eran verdes de la selección mexicana, el resto se dividían entre coreanos y checos.
0: ¿Se veía o no se veía desocupado el estadio? Dice el New York Times que jugaron ante un estadio desocupado. ¿Qué tan desocupado estaba?
2: Se veía desocupado, Julio, pero al final la FIFA terminó reportando cerca de 45.000 espectadores en un estadio que tiene capacidad para 49.000.
0: O sea, abrieron la puerta, porque es que la culpa no es de los mexicanos, la culpa es de los absurdos precios de la FIFA, ¿no?
2: Sí, totalmente, no faltó mucho, faltaron 5.000 espectadores para lograr el aforo completo de la casa donde regularmente están las Chivas Rayadas de Guadalajara, el segundo club más importante de este país después de América, o a la par del América.
0: Seguimos a esta hora en la Ruta Mundial, solo aquí en Caracol. En 6 a.m., en Colombia, 6 de la mañana, 6 minutos. 4 de la mañana, 6 minutos, en California. Carlos Alemán en directo, buenos días.
3: ¿Qué tal, Julio? Muy buenos días. Y la noticia aquí en California es la apertura del Grupo D, hoy a las 6 de la tarde, hora del oeste, entre los Estados Unidos y Paraguay. Pues luego de 16 años, el combinado sudamericano regresa a una Copa del Mundo de la mano de Gustavo Alfaro, que ayer en conferencia de prensa anunció la recuperación de Julio Enciso, el jugador del Estrasburgo de Francia. Por su parte, el equipo de los Estados Unidos llega dirigido también por un argentino, Mauricio Pochettino, quien tendrá su primera experiencia mundialista. Y anunció también la recuperación de Chris Richards, el defensor que juega en la Premier League. El partido será dirigido por el neerlandés Danny McKinley y el himno de los Estados Unidos será cantado por Dan Plashey, un artista de country. Tendrá la participación especial de Jason Sudeikis, conocido por el papel de Ted Lasso en la serie de Apple, además de presentaciones musicales de Katy Perry y Anita como parte de la ceremonia de apertura del Mundial en los Estados Unidos. La pelota rodará en Inglewood, en California, a partir de las 8 de la noche, hora de Colombia.
0: Tremendo, tremendo estadio. Gracias, Carlos Alemán, en directo desde California. Ahora son las 6 de la mañana, 7 minutos. 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Como siempre, otro mundialista está en Canadá. ¿En qué estadio? Alberto Mora, en directo.
4: Hola Julio, buenos días. Estamos en Toronto, Canadá, que abrió precisamente y tenemos noticias con respecto a la sede mundialista. Una noticia que va a dar que hablar en los próximos días con respecto a la cancelación de eventos al aire libre en Norteamérica con el clima extremo del verano. Y es que el FanFest, al minuto 40 del partido inaugural, tuvo que ser evacuado por alerta de tormenta. Sin embargo, por acá no llovió y hubo malestar entre los fans que tuvieron que buscar lugar para terminar de ver el partido entre México y Sudáfrica, ya que no se permitió la readmisión al escenario. Hablando de fútbol, se abre el grupo B en el Toronto Stadium con el partido del coanfitrión de la Copa del Mundo, Canadá, que enfrentará a Bosnia-Herzegovina desde las 3 de la tarde, hora local, 2 de la tarde, hora de Colombia. El equipo local, el equipo canadiense, llega con mucha expectativa a su tercera Copa del Mundo, la segunda de manera consecutiva, e irá en busca de su primera victoria en su registro en los mundiales. La noticia importante por el lado del equipo de la hoja de maple es que Alfonso Davies, el lateral, y el compañero de Lucho Díaz en el Bayern Múnich, ya trabajó con el grupo de manera completa y podría jugar esta tarde en Toronto. El entrenador de Canadá, Jesse Marsh, declaró que quiere ver el estadio rojo, aunque parece que no va a ser así, Julio y compañeros, porque la embajada de Bosnia-Herzegovina en Canadá anunció que más de 30.000 bosnios hicieron su arribo a Toronto para apoyar a su selección. Habrá que ver cuántos tienen en su mano tickets para la entrada al estadio, ya que hasta el momento no hay sold out para el partido inaugural aquí en el Toronto Stadium. De Bosnia-Herzegovina, rápidamente hablamos que jugará su tercera Copa del Mundo. La selección, que actualmente ocupa el puesto 64 del ranking FIFA, confirmó a través de su técnico Sergej Barbarés que tendrá la dupla de delanteros Ermedin Demirovic, el delantero del Stuttgart de Alemania, y a la leyenda de 40 años del Schalke 04, Edin Dzeko, que parece estar recuperado de una molestia en su pierna derecha. Bosnia regresa a una Copa del Mundo tras 12 años, y como dato curioso, es la selección que más kilómetros recorrerá en el Mundial, con más de 7.500 entre Toronto, Inglewood, California, y Seattle en Estados Unidos. Todo está listo acá, Julio, para el duelo que abre la jornada este viernes. Las puertas se abren a las 11 de la mañana y habrá ceremonia de inauguración que tendrá artistas como Alanis Morissette, Michael Bublé y William Prince.
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5: Julio, 7 de la mañana, 10 minutos en la ciudad de Miami, que ayer le dio la bienvenida al Mundial 2026 con un evento muy especial en Miami Beach. Fueron miles de personas que se reunieron frente al mar para poder seguir la ceremonia inaugural y el partido de apertura en una instalación sobre la arena con pantallas gigantes, y la jornada concluyó con un concierto muy especial de Carlos Vives. ¿Qué viene ahora para Miami? Pues la ciudad vuelve a ser sede de Copa del Mundo por primera vez en 32 años. Miami va a recibir 7 partidos en el Hard Rock Stadium, incluyendo ese esperado encuentro entre Portugal y Colombia el próximo 27 de junio. Y además de un partido de cuartos de final, el juego y el juego por el tercer puesto. Este primero, también el primero de los encuentros, será el lunes entre Uruguay y Arabia Saudita. Además de esto, también el sábado se abren las puertas del FIFA Fan Fest oficial en el Bayfront Park. Es un espacio de entrada gratuita donde se podrá recibir más de 30.000 personas al día, y contará también con estas pantallas gigantes para poder seguir los partidos. Tendrán varios conciertos, actividades culturales y experiencias interactivas para los aficionados que de pronto no alcanzaron a conseguir esos tiquetes.

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5: Nos vamos para el Líbano, no sé si está en el sur de Beirut o en el sur del Líbano, Marta Maroto, que recorre esta terrible operación de tierra arrasada que ha emprendido Israel contra el territorio libanés como represalia por los ataques que recibe Israel de Hezbollah. No sé, Marta, si hay alguna expectativa de que las cosas mejoren por cuenta del muy, muy posible acuerdo entre Irán y Estados Unidos, que no incluye a Israel y al Líbano, pero que de alguna manera sí tiene que ver, porque Irán ha sido muy reiterativo en pedir que Israel no siga atacando de la manera que está atacando a la población civil en el sur del Líbano. Marta, ¿dónde se encuentra y cuáles son las últimas noticias?
10: ¿Qué tal, Julio? Pues estoy ahora mismo en la ciudad de Tiro. Ya hablábamos también desde aquí hace unos 10 días, desde que empezó una escalada, una mayor ofensiva sobre esta, que es la principal ciudad del sur del Líbano. Como contábamos, ahora está todavía más vaciada, es una ciudad de unos 100.000 habitantes. Es una ciudad además con mucha historia, una de las más antiguas del mundo, hablamos de más de 4.000 años de historia, y estamos viendo pues mucha más destrucción que otras veces. Ahora podemos entrar en detalle también, porque hemos visto también destrucción que afecta tanto a generadores, plantas de electricidad, también a las ruinas romanas de la ciudad. Como digo, es una ciudad muy muy antigua y tiene un patrimonio considerado por la UNESCO como patrimonio de la humanidad. Incluso los ataques israelíes han causado daños a mosaicos y a columnas muy antiguas y conservadas. Desde el sur del Líbano, bueno, estamos hablando sobre todo de destrucción, estamos hablando de que los ataques continúan. Llevo por aquí varias horas y en la distancia hemos escuchado también varias bombas cerca de Tiro. Aquí hay muy poca esperanza de que haya un alto al fuego o a que los acuerdos que hay en vigor efectivamente se cumplan. Desde mediados de abril ha habido hasta 3 altos al fuego que se suponía que tenían o que incluían al Líbano. El primero de Estados Unidos y de Irán, en el que tanto Irán como el país negociador, Pakistán, decían que el frente libanés también estaba incluido. Un segundo acuerdo que ya patrocinó y que negoció el gobierno libanés con Israel en unas conversaciones históricas en Washington, y que no se ha cumplido. Hablamos de que desde que entró en vigor este acuerdo, en más de un mes hay más de 1.200 muertos solamente en territorio libanés, por lo que hay muy poca esperanza que las palabras efectivamente se materialicen, por lo menos aquí en el sur del Líbano, donde pese a los acuerdos de alto al fuego, pese a los intentos de diferentes países por la diplomacia, Israel lo ha dejado muy claro muchas veces: la ocupación va a seguir expandiéndose y los bombardeos indiscriminados también.
5: Muy triste, Marta. Solo desear que usted no tenga ninguna dificultad y que pues haya alguna luz de esperanza en semejante tragedia que están viviendo los libaneses. Marta, muchas gracias, en directo desde Tiro, y volveremos a contactarla esta mañana.
10: Muchas gracias.
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5: Seis de la mañana, 17 minutos, escuchan Minuto 60. Hoy el tema del día es inteligencia artificial. Se puede comunicar ya con nosotros. Tenemos unos números provisionales porque estamos ajustando una nueva plataforma más robusta. Son números directos en Bogotá, 601-348-7580 o 348-7581. La línea está abierta. 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Mucha atención, nos llegan noticias de la Oficina del Tesoro de los Estados Unidos. Escuchen bien, 7 nuevas autorizaciones de la OFAC para Venezuela. La razón, empresas que quedan liberadas para hacer transacciones con minerales, petróleo, gas y servicios. 7 empresas se les levanta la restricción desde la lista OFAC. Continúa el plan de la administración Trump de recuperar la relación comercial y reactivar la economía de Venezuela. La Procuraduría suspendió a Gloria Arizabaleta tras su intento fallido de suspender al presidente Petro. La sala de instrucción de la Corte le abre investigación. Estuvo en su oficina. El abogado del presidente, ante la comisión de acusación, acusó a la representante de presiones e intereses oscuros. Dijo que ella lo buscó para negociaciones extrañas. Por eso, el presidente de la República habló de una supuesta extorsión. También estuvo en 6AM Armando Benedetti. Se refirió al caso de Gloria Arizabaleta y dijo que ella creía que como investigadora tenía potestad para suspender al presidente. El Consejo de Estado rechazó demanda de nulidad y dejó en firme la candidatura de Abelardo de la Espriella. Iván Cepeda llevó gravísimas acusaciones a la Fiscalía y a la Corte Penal Internacional contra el candidato de la Espriella. Habla de delitos ligados a las autodefensas, delitos de lesa humanidad cometidos por estructuras paramilitares. Y en la acusación dijo que tiene pruebas para demostrar delitos como concierto para delinquir, financiación de terrorismo y enriquecimiento ilícito. El candidato de la Espriella respondió con expresiones muy fuertes contra el candidato Cepeda y resumió la denuncia en otra cortina de humo. La Procuraduría suspendió al representante a la Cámara, Ahmed Skaf, hasta después de la segunda vuelta presidencial. Un juez revocó la medida cautelar que prohibía al candidato presidencial Abelardo de la Espriella y a su campaña usar la camiseta de la Selección Colombia en época electoral. Es absurda. Juez 62 penal. La unidad investigativa de Caracol presentó el caso de un exalumno del prestigioso colegio Gimnasio Campestre de Bogotá, Juan Guillermo Tobar Niño, quien se habría acercado a otros importantes colegios con unas propuestas comerciales de los famosos retornos millonarios. Pues la Fiscalía y la Superintendencia de Sociedades ya tienen bajo la lupa el caso. Reunión entre Álvaro Uribe y Juan Daniel Oviedo en Llano Grande. La Cancillería prepara nombramientos diplomáticos anticipados que el próximo gobierno no podría cambiar. Escuchan Minuto 60. Nos vamos para Caracas, Venezuela. Gabriela.
14: Julio, minuto 60 con subsidio y precisamente con lo que usted hablaba de las licencias petroleras, el gobierno que encabeza Delcy Rodríguez sigue con esta firma de contratos con transnacionales petroleras. En este caso, ayer fue el turno de la británica Shell, a quien se le otorgó una licencia para el desarrollo de una primera fase de exploración y explotación del campo de gas Loran, que cuenta con 7 yacimientos, de los cuales 6 son transfronterizos con Trinidad y Tobago. Rodríguez anunció que también se suscribieron varios acuerdos para el desarrollo integral de las unidades de producción en el estado Monagas al este del país y explicó que la licencia Shell permitirá un aprovechamiento adecuado del gas para la exportación, según dijo. Asimismo, calificó este otorgamiento como un paso histórico debido a que el campo transfronterizo estuvo sin desarrollo durante 23 años. Y como dato de cierre, Julio, según un nuevo informe del OPEP, la producción de crudo en Venezuela mantuvo su tendencia al alza y creció el 3,79% en mayo, ubicándose en 1.179.000 millones de barriles diarios.
5: Escuchan Minuto 60, nos vamos con más noticias a esta hora. Este tema que acabamos de escuchar desde Caracas es muy importante. Más y más licencias para negocios energéticos de Venezuela. Juan Esteban, ¿cómo despertamos en Washington, D.C.?
15: Julio, minuto 60, con subsidio con la administración del presidente Donald Trump, Julio, que según incluso medios como CNN cuentan ya 39 veces han anunciado algo similar, pero lo de ayer fue con más detalles, porque no solamente dijo que confirmaba la suspensión de ataques militares estadounidenses que habían sido considerados contra objetivos iraníes, sino que un acuerdo se podría estar firmando este fin de semana en Europa. El presidente dice que existe un gran acuerdo en proceso, que los documentos se encuentran en su fase final y que el vicepresidente J.D. Vance, pues, es el que encabezaría esa delegación de los Estados Unidos para esa eventual ceremonia de la firma en Europa. Recordemos, Vance ha sido la voz tal vez que más ha insistido en la necesidad de dialogar, no de bombardear. Por último, Julio, ordenó detener los ataques, pero también señalando que había mantenido conversaciones con líderes de Israel, Arabia Saudita, Qatar, Emiratos Árabes Unidos, entre otros. Y desde Teherán, por supuesto, como siempre, Julio, ellos esperan que el mensaje sea que se comprometan a no tener, ha dicho el presidente Trump, desde el despacho Oval, un arma nuclear.
5: Escuchan Minuto 60, son las 6 de la mañana, 24 minutos. Juan Pablo.
16: Pues Julio, nos vamos con un invitado que curiosamente, por documentos que se han conocido aquí en España, relacionados con el escándalo que usted ha mencionado en varias ocasiones, el de la fontanera, termina involucrando a Colombia. Antes de saludar a nuestro invitado, quiero resumirle rápidamente de qué es de lo que vamos a hablar, partiendo de la historia de la fontanera, una mujer llamada Leire Díez, quien le estaba ofreciendo al Partido Socialista hacer un proceso para limpiar, digámoslo así, su imagen a través de una bien particular estrategia, ensuciando a sus opositores políticos o ensuciando a los investigadores que a través de la fiscalía estaban indagando sobre presuntos casos de corrupción en donde de alguna manera estaban involucrados personas del gobierno o del entorno de Pedro Sánchez. Una de esas personas que estaba involucrada en las investigaciones es el fiscal anticorrupción José Grinda. Ese fiscal terminó siendo objeto de chantaje extorsivo y luego le ofrecieron plata, dinero, para que cesara las investigaciones, particularmente algunas que llevaba en contra de Carles Puigdemont y otros más conocidos como el caso 3%. ¿Qué es lo que pasa? En el documento que hemos conocido, la Unidad Central Operativa en España habla de un periodista colombiano que habría ayudado, dice el documento, o por lo menos deja entrever el documento, a establecer contacto con una mujer clave en la extorsión al fiscal anticorrupción José Grinda. Se trata de nuestro colega Joir Ackerman, a quien le damos la bienvenida a 6AMW. Joir, buenos días.
17: Muy buenos días, Juan Pablo, a los oyentes, y muy buenos días a todos en la mesa de trabajo de 6AMW. Un gusto estar con ustedes.
16: Joir, en el documento que hemos conocido de la UCO, donde la mujer que acusa al fiscal anticorrupción José Grinda de supuestamente unos hechos relacionados con presentarse desnudo en unas imágenes, siendo ella una menor de edad, imágenes que se mostraron a través de internet. Lo que vemos es que usted ayuda a que la denunciante Miriam Serrano, quien hoy es mayor de edad, entrara en contacto con la fontanera, con Leire Díez. ¿Cuál es su relación, la de Joyra Ackerman, con Leire Díez?
17: Ninguna. Pero déjame, te respondo desde el principio en un par de elementos que quería aclarar. El primero, y gracias por la presentación tan generosa, Juan Pablo, yo, digamos, mi rol en este caso y mi mención en estos documentos no es como columnista en Colombia, sino es como presidente de una compañía estadounidense que se dedica a hacer investigaciones e inteligencia corporativa. Algunos de ustedes saben que ese es mi rol fundamental. Esta es una compañía que fue fundada por exfuncionarios del Departamento de Justicia y de Estado de los Estados Unidos y trabaja para múltiples oficinas de abogados en Estados Unidos y a nivel global. Entonces, primero, digamos, responde a ese elemento. El segundo, tú mencionaste un elemento que quisiera acotar, y es que el tema de los supuestos sobornos en contra del señor Grinda, si bien entiendo, pues digamos, él mismo le dijo a la cadena SER que él no recibió, él pues negó haber recibido alguna oferta económica o de haber existido una presión. Entonces ese es un elemento también que quería puntualizar, pero ahora sí me voy a tu pregunta, y es mi relación con Leire Díez. No la conozco, nunca he hablado con ella. Para empezar a hablar de esto, Juan Pablo, lo primero es poner en orden, porque pues se han mezclado varias historias como si fueran una sola. Esta es una historia que empieza mucho antes de la pelea política que está viviendo España en este momento. Lo que nadie ha dicho es que esto empieza en Jaén en 2009 con esta niña de 15 años llamada Miriam Serrano y con una denuncia presentada por su madre ante la Guardia Civil. Esa madre acude ante las autoridades porque descubre que su hija menor de edad había sido víctima de contactos por internet de contenido sexual por parte de un adulto. Ese adulto, según se pudo identificar, pues, gracias a las diligencias españolas, terminó siendo identificado como José Grinda. Ese caso, y José Grinda, como yo lo dijiste, es un fiscal anticorrupción que en ese momento tenía gran poder en España. Ese es el punto de partida. Ese es el punto de partida de esta situación. Y lo que nadie ha dicho con claridad es que, digamos, ese caso en Miriam, digamos, no fue fabricada para este proceso de la cual hoy en día es mencionada, sino que muchos años más tarde, pues nosotros llegamos a esta historia cuando ya existía esta denuncia, cuando ya existía un expediente, cuando ya existían diligencias y documentos, sí. Cuando ella era ya una mujer adulta, para entender qué había pasado y cómo ayudarla, Joir, a visualizar ese caso.
16: Joir, escúcheme, ¿usted en qué año conoce el caso de Miriam Serrano? Se lo pregunto por qué. Porque en el año 2017 se hace el archivo definitivo, porque sencillamente se determinó que la joven Miriam Serrano, en el portal en donde había establecido contacto con el señor Grinda, se identificaba como una mujer de 22 años. Y de hecho había quedado en evidencia que apenas ella le contó a su contraparte, a Grinda, que tenía 15 años, este no solamente le dijo a la joven o a la niña que eso era algo ilegal, que no lo podía hacer, sino que inmediatamente cortó el contacto. ¿Usted cuándo se enteró del caso?
17: 2021, más o menos, es cuando, digamos, no tengo la fecha exacta, pero es cuando empezamos a trabajar en este caso, y ahí hay varias precisiones sobre lo que dices. Digamos, el primer caso, que sí se cierra en 2017, es un caso en donde incluso él admitió, el fiscal Grinda, que sí había dado este material, era una persona de 45 años. Y si damos por hecho lo que estás diciendo, pues estaba hablando con una persona que él creía que era de 22 años. Eso no puede, correcto, cambiar. Digamos, eso cambia la discusión penal, sin duda, pero no cambia la discusión o la imagen moral del desequilibrio evidente de poder entre una niña de una familia de recursos limitados frente a un personaje de poder.
16: Claro, pero estamos hablando de un perfil en Badú, ¿no? En donde en principio existía cierta capacidad de anonimizar a las personas. Así como él no sabía que era una joven de 15, sino que pensaba que era una de 22, ella no necesariamente tenía por qué saber datos sobre el fiscal.
17: Digamos, elementos válidos, pero pues de nuevo estamos hablando de una desigualdad en este tema, ya que pues el punto ahí es, hubo ese contacto, pasó esa situación. El fiscal Grinda se exhibe ante Miriam de manera indebida. Estos son elementos que son judiciales, sí, no son elementos de
16: claro,
17: de
16: pero público. Entonces avancemos porque en 2017 el archivo se da y usted en 2021 llega a desarchivar el caso. ¿Por qué?
17: No es a desarchivar el caso, ojalá tuviera yo el poder de desarchivar un caso en España, no. Digamos, dentro de la investigación que estábamos haciendo del fiscal Grinda, encontramos este elemento y otros elementos que lo vinculaban a comportamientos, de pedofílicos, por así llamarlos. Encontramos que esta testigo o esta víctima en ese momento nunca se había sentido que nunca había sido oída en su proceso. Este es un proceso que, como dijimos, puso su madre, que no llega a ningún lugar. Ella de adulta dice, yo quiero reabrir esto y yo quiero, digamos, es un tema y tú lo sabes, Juan Pablo, que has trabajado
16: pero
17: en temas
16: ella lo buscó,
17: de víctimas.
16: ¿Ella lo buscó ustedes? ¿Ella lo buscó usted?
17: No,
16: ¿ella
17: señor,
16: buscó
17: no, no, no. No, no, no, entonces, señor, no. Nosotros la buscamos a ella, claro está, porque, pues, digamos, este era un caso que, sí, señor, porque no había sido revisado de la manera que era suficiente y ya ella como adulta, digamos, quería, pudimos encontrar que quería que esto fuera ella con su propia voz, digamos, volver a hablar de estos temas para sentirse escuchada, que es un elemento importante en estas situaciones de víctimas.
16: ¿Ustedes por qué la buscaron?
17: De nuevo, porque estábamos haciendo una investigación sobre el fiscal Grinda.
16: Ya, entonces ustedes estaban buscando hacer lo que luego la señora Leire quiso hacer, destapar unos casos del pasado para eventualmente afectar la imagen de Grinda.
17: No, señor, en el trabajo que nosotros hacemos, digamos, nosotros hacemos investigaciones que cuando uno hace trabajos de investigación uno sabe dónde empieza, pero no dónde termina, ni qué intereses de otras personas pueden confluir en eso. Nosotros estamos haciendo una investigación sobre este fiscal que nos llevó a este punto.
16: Ya.
17: No había un mapa, no había una visión de qué era lo que se quería hacer.
16: En el documento de la UCO hay un instante que se da en abril de 2024. Usted, junto a otro abogado y Miriam, se encuentra con la señora Leire Díez, es decir, la fontanera. ¿Quién organizó esa cita?
17: Perfecto. Primer elemento, yo no estaba en esa reunión. Esa reunión en 2024 pasa porque la señora Leire Díez, después de ver unos artículos de Miriam Serrano en los medios, se interesa en su caso por las razones que tú estás exponiendo, que para en ese momento pues eran desconocidas para todos nosotros. La firma de abogados para la cual nosotros estábamos trabajando en este proceso, que es una firma de abogados muy prestigiosa, que por razones de confidencialidad pues no puedo exponer cuál es esa firma de abogados, es la que nos establece a nosotros que hay un interés de Leire Díaz de reunirse con la testigo que habíamos desarrollado durante mucho tiempo. Desarrollar un testigo, como ustedes saben, o desarrollar una fuente es un trabajo que requiere mucho tiempo, sobre todo una persona que ha sido víctima de una situación como esta, que hace que pierda su confianza. Entonces, desarrollarla para hacerla sentir escuchada es un trabajo de inmersión, es un trabajo complicado, es un trabajo que requiere muchos elementos. Uno de estos elementos era, de nuevo, esta era una mujer que no se sentía escuchada por su sistema judicial, por su país, por los elementos políticos, y cuando se dio este interés de la señora Leire Díez, que es informado a nosotros por medio de los abogados para los cuales nosotros trabajamos, que de nuevo es una firma muy prestigiosa en Estados Unidos, pues nosotros lo que hacemos es coordinar el apoyo logístico de Miriam Serrano para que pueda presentarse en esa reunión. No controlamos nada del contenido de esa reunión.
16: Adelante, pero en el testimonio que dio Miriam ante la Unidad Central Operativa, la UCO, dice que usted y un señor Vitenis, unos meses antes del juicio, en abril de 2024, le presentaron a Leire en el Hotel Radisson Red de Madrid. Ella sí recuerda que usted estuvo con Leire.
17: Bueno, pues, digamos, está recordando equivocadamente. Yo no estaba en España en ese momento. Estaba coordinando la situación. Vitenis, que es una persona que trabaja conmigo, digamos, estaba en el sitio, digamos, coordinando la situación. Y esto es importante decirlo. Vitenis es un investigador impecable, de ascendencia lituana, serio, metódico, con formación y experiencia, pues, en el mundo nuestro del periodismo investigativo, porque pues esto se trata de presentar como si fueran personas oscuras, pero pues por todo lo contrario, estos son personas que tienen profesionales de investigación que hacen su trabajo con el mayor rigor, discreción y estándares muy altos. Uh-huh. Lo que se hizo ahí fue apoyar la logística de la testigo para llevarla a Madrid y que se reuniera con esta persona. Por, de nuevo, que esta persona, Leire Díaz, quería reunirse con ella después de haber visto su relato en los medios de comunicación.
16: ¿Ustedes sabían que Leire Díaz estaba conectada con el PSOE? ¿Con el Partido Socialista Obrero Español?
17: Al día siguiente de esa reunión, digamos, en la primera reunión, ¿qué es lo que pasa? Según el relato que Miriam cuenta a la UCO, se da esa reunión y Miriam le cuenta cuál ha sido su proceso y cuál ha sido su vivencia de víctima de una situación tan traumática como estas. En esa reunión Leire le plantea que vayan al día siguiente a una reunión del PSOE, reunión en la que ellas coordinan y van a esa situación.
16: Pero entonces, ¿ustedes nunca sabían a qué estaban llevando a la cliente? O sea, ustedes reúnen a una cliente de ustedes, a una víctima además, con una señora que dice que se quiere reunir con ella en un hotel, y luego la dejan así en sus manos sin siquiera tener una idea de quién es esa persona, para quién trabaja, qué es lo que está haciendo.
17: Digamos, la información que te puedo dar es, primero, Miriam no era nuestra cliente, no. Miriam es la testigo que desarrollamos en este proceso. Segundo, las indicaciones de nuestro cliente fue que la acompañáramos a la testigo para esa reunión, para que se diera lo que se dio, y es que ella le contó a esta persona su caso, y digamos, según la información que Miriam explicó y que nosotros tenemos, no pasó nada fuera diferente de eso. Al día siguiente hay una reunión en el PSOE en donde Miriam volvía a contar su caso, su historia, su trauma, y esa es la reunión que sucede en el PSOE. A partir de eso empiezan unas comunicaciones directas de Miriam con Leire Díaz por chat, comunicaciones a las cuales nosotros no tenemos control, ni contacto, ni conocimiento. En donde de nuevo pues Leire Díaz lo que le dice es que le quiere ayudar a conseguir un trabajo, se siente muy identificada con la tragedia de esta mujer, pero no hay ninguna conversación de que van a hacer algo en contra de, o que ella es utilizada para, nada de eso. De nuevo, no podemos...
16: Una última, muy breve. Si le hiciera una oferta de algo.
17: Adelante.
16: Sí, finalmente, Joir, ¿ustedes le hicieron o supieron si le hicieron a Miriam algún tipo de oferta, alguna propuesta para mejorar su situación económica?
17: A Miriam Leire Díaz le propone que le va a ayudar a conseguir un trabajo, cosa que nunca se da.
16: ¿Y ustedes estaban al tanto de eso?
17: Estamos al tanto de eso, digamos, nos enteramos por el contenido de la reunión que Miriam compartió con nosotros.
16: Muy bien. Pues Joir, muchas gracias. Queríamos conocer su parte dentro de esta historia, porque su nombre empieza a aparecer aquí en España en los periódicos y uno dice, Joir Ackerman, ¿en qué momento termina vinculado con la famosa Fontanera? Gracias por acompañarnos y entendemos que esto hace parte de su trabajo profesional, no el periodístico. Gracias.
17: Muchas gracias, Juan Pablo, a ustedes por la oportunidad para responder estas preguntas. Un abrazo a todos.
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5: Hay noticia en Madrid. Laura, ¿qué pasó?
30: Pues tiene que ver con el expresidente del gobierno, José Luis Rodríguez Zapatero, Julio, porque el juez del caso Plus Ultra acaba de abrir una pieza separada para investigar a Zapatero por delito fiscal y contrabando por esas famosas joyas encontradas en su despacho cuando la policía registró el despacho que tiene Zapatero en la calle Ferraz y encontró en esa caja fuerte un centenar de joyas. El portavoz de Zapatero, recordarán, estimó el valor inicialmente de esas joyas entre 50.000 y 60.000 euros. Pues bien, hoy ha tenido que pedir perdón por haber inducido, dice, a error sobre el valor de las joyas de Zapatero, porque finalmente las joyas que la Guardia Civil encontró han sido tasadas por un tasador oficial y el valor asciende a 1,3 millones de euros y no a esos 50.000, 60.000 euros que fue lo que dijo su portavoz en un primer momento. Así que ahora el juez pues ha abierto una pieza separada en la investigación que gira en torno al expresidente del gobierno español.
5: Es que el lío se va complicando por otro lado, Laura. Resulta que ya no es lo mismo unas joyas de un valor sentimental por 30.000 euros,
30: claro,
5: a unas joyas ya confirmadas que pueden costar en el mercado no 1,5 millones, que es lo que valen por el evaluador, sino pueden costar mucho más por fuera. Pero si el señor no las tenía declaradas, no tiene los recibos o los comprobantes de los regalos o las compras, la multa para comenzar es 5 veces el valor. Y lo más grave, lo que usted acaba de contar, es que le abren un proceso por lavado de activos.
30: Claro, así es, por contrabando de joyas. Claro, él en un principio, a través de este portavoz de Zapatero, dijeron que se trataban de una herencia, claro, como decía usted, de un regalo, pero claro, es que ya estamos hablando de un valor muy alto como para tratarse de una herencia, algo que no ha declarado en ningún momento, o eso es lo que se va a investigar, porque parece ser que no está declarado por ningún sitio.
16: O una herencia sorpresiva, ¿no?
30: Sí.
16: Nunca
30: ¿no?
16: sabe, de pronto, ¡ay, pero las joyas de la abuela eran tan caras!
30: Una tía que no se sabía que existía, no.
5: Pero el problema con Hacienda en cualquier lugar del mundo es mentir. Es mentir. Y no es lo mismo 30.000 que 1,000,000 y pico, ¿no? Pero sobre todo, ¿cuál es el valor en el mercado? Es que son rubíes, zafiros, diamantes.
30: Esmeraldas.
5: Sí, no, yo sí vi que tenían pinta como de una herencia, pero... ¿Eh? Pero de la corona.
30: De la corona real.
5: No de una tía.
30: Claro.
5: Sí, no de una tía.
30: Sí.
16: No de una tía. Uno nunca sabe, una tía desconocida.
30: Claro, y estamos hablando de relojes,
16: oficina,
30: pulseras,
16: ¿no?
30: Anillos, collares, y en la oficina.
16: En la oficina, porque
30: tenían una
16: no
30: caja
16: es,
30: fuerte.
16: Si no es en la casa, que ¡ay, aquí están las ollas de la abuela! No, no, en la
30: claro,
16: oficina.
30: Para regalárselas a las nietas, a las hijas, no, las tenía en la oficina.
5: Bueno, señor Zapatero, no calcula el lío en que se metió. Nos vamos a esta hora con noticias del momento. La del momento es la posibilidad de firmar un acuerdo de paz entre Irán, en unas condiciones que ya poco a poco se van conociendo, y los Estados Unidos. Adelante, Catalina Gómez Ángel, en directo.
31: Pues Julio, a pesar de que desde Irán se sigue insistiendo que faltan por coordinar detalles y que no confían en Estados Unidos, realmente el sentimiento es positivo. Pakistán ha hablado de avances en esa negociación. negociación días atrás se mostraba pesimista a pesar de que había hecho todos estos intentos y es parte de quienes tienen que realmente sacar pecho, si se puede decir así, por haber logrado este acuerdo o este posible acuerdo que debe firmarse en unas horas. Otras voces hablan de que todo se está preparando para que se firme antes de la reunión del G7 que se llevará a cabo en París el próximo lunes. Así que son muchas voces positivas, mucho optimismo. Sin embargo, esto no se refleja aquí en Irán, como decía anteriormente. Hoy es viernes, día de descanso, día de oraciones, verano. Obviamente todo el mundo está retirado en sus casas, pero con las pocas personas que hemos hablado, encontramos con sentimientos ambiguos. Hay gente que dice, bueno, esperamos que por lo menos este sea un primer paso, pero hay gente que nos dice definitivamente, yo no creo que esto vaya a ser posible. Así que vamos a ver realmente lo que pasa en las próximas horas, aunque el optimismo, por lo menos en los medios internacionales, es enorme.
5: Catalina, muchas gracias. El reporte coronel tiene hoy primicia de Inbamer. Después de más de 30 años, Inbamer, por decisión del canal Caracol, no será contratada para medir la segunda vuelta. Pues la razón es el monumental error que cometió Inbamer en la primera vuelta. Pues todos los detalles los tiene el reporte coronel. Nos vamos con más noticias a esta hora. Además de lo que está pasando en Irán, pues vamos a volver a la unidad investigativa. Ayer hablábamos de contratación de aeropuertos. Hoy nuestros compañeros tienen más desarrollo de la unidad investigativa. ¿Por qué? Porque es que el tema compromete varios aeropuertos. Varios aeropuertos. Entonces, la historia tiene que ver con tres departamentos, Chocó, Nariño y Vichada. Ya la fiscalía está ahí. Y esto compromete empresarios locales en territorio. La empresa que tomó el lugar del FONADE debe muchas explicaciones. Rafael, José Andrés y Bernardo Bejarano, al frente de la unidad investigativa. ¿Qué tenemos ahora? Néstor, ¿cómo vamos con la visita del Papa?
0: Pues muy bien, ya estamos en la última fase, ya esta reunión allí en el muelle del Cristo de la Laguna, impresionante, porque era con el tema que hemos dicho en estos días, que es con el tema de la migración, y muy fuerte lo que pasa. El Papa los quiso

0: que fue uno de los que recibió el Papa, y realmente conmovedora. Escuchemos un poco lo que ha sido la vida de esta persona.
1: Vengo aquí para mejorar mi futuro y ayudar a mi familia. Y pues, estoy aquí.
2: ¿Y cómo hizo para llegar?
1: Y yo cogí el patera y hice 8 días en el mar con más de 200 personas. Era muy duro, pero gracias a Dios llegamos aquí y estamos viviendo una nueva vida.
2: Pero hay que pagar para esto. ¿Cuánto le hicieron pagar? ¿Cómo hizo para poder estar en esa barca?
1: Pues, para pagar, casi tú puedes pagar 1.000 euros, así más o menos. Pero en mi caso yo no pago porque mi tío me ayuda para venir.
2: ¿Qué peligros corrió? ¿Qué sintió en ese momento todos esos días en alta mar?
1: Uf, hay mucho peligro porque a veces la comida se acabó antes de llegar. Y a veces las máquinas del patera se... Pues, muy peligroso, y el mar no está quieto, porque el mar mueve mucho, y también agua entra dentro del patera, muy, muy, muy complicado, y dentro de uno patera más de 200 personas, y agua, sabe, agua va a entrar mucho, el patera puede hundirse, y todo eso es peligroso, pero gracias a Dios llegamos.
2: Y ahora que siente que el Papa León XIV está aquí para darle rostro a este drama que viven ustedes, ¿qué piensa de eso?
1: No, eso yo estoy muy emocionado porque no puedo explicarlo. Estoy muy contento porque es una gran historia para nosotros, porque eso nunca lo he... Es una gran historia.
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4: Pues Julio y oyentes, como informamos, ni la presencia del presidente Petro para poner la primera piedra del renovado aeropuerto de Bahía Solano sirvió para que las obras de modernización avanzaran, y la situación en los otros tres aeródromos priorizados por la aeronáutica civil es bastante similar. En Cumaribo, La Primavera y Maguipayán tampoco se ven los 214 mil millones de pesos que se han invertido en ellos desde marzo de 2024.
5: La Unidad Investigativa de Caracol Radio revela hoy los informes del Comando de Ingenieros del Ejército, responsable de los trabajos sobre el terreno. La gran mayoría de las fallas reportadas comprometen a En Territorio, la sociedad de economía mixta que tomó el lugar del cuestionado FONADE y que la Aerocivil escogió a dedo para que gerenciara los suministros, el transporte y la interventoría del proyecto.
4: Arranquemos por el aeródromo de Bahía Solano, cuyo avance no llega al 6% después de 2 años y medio de labores. En un documento del 20 de mayo dirigido a la Aerocivil, el coronel Luis Carlos Villalba, segundo al frente del Comando de Ingenieros, enumeró 30 puntos de incumplimiento de En Territorio, incluida la ausencia de un suministro ininterrumpido de agua potable para los soldados que ejecutan las obras.
5: En al menos 15 oficios remitidos a la Aerocivil desde agosto del año pasado, los uniformados han dejado constancia de que los materiales les llega prácticamente a puchos. En otros casos, les despachan algo distinto a lo que pidieron o simplemente no les mandan nada. En una tabla que relaciona los 13 tipos de materiales que habían solicitado hasta el mes pasado, se expone que el porcentaje de entrega de 9 de ellos es cero.
4: Pero el Ejército no es el único que tiene quejas. Proveedores de Bahía Solano denuncian que la organización Tiempos de Paz, seleccionada por En Territorio para el suministro y el transporte de materiales, lleva meses sin pagarles. Uno de ellos es Bomatri, un comercio local de combustible que vendió 5.000 galones de gasolina y al que le deben 65 millones de pesos. Según su gerente, desde febrero no les contestan. Buscamos insistentemente a los representantes de Tiempos de Paz, operador privado al que se le han desembolsado más de 670 millones de pesos, pero a nosotros tampoco nos respondieron. La otra denuncia es de Leopoldo Derecos, dueño de Ferremar Bahía, una empresa de transporte fluvial. El señor Derecos asegura que le deben 40 millones de pesos por mover maquinaria. Escuchen.
6: Ya tiene ocho meses de eso y nunca volvieron a responder teléfono, nunca volvieron a contestar. Hemos estado con personería hablando, he llamado al director del proyecto. Y el caso es que la gente en Tiempo de Paz nunca respondió.
5: El panorama en los otros tres aeródromos priorizados no es muy diferente. En La Primavera y Cumaribo, en Vichada, las demoras apuntan nuevamente a En Territorio, que se tomó más de un año para entregarle a la Aerocivil el costo estimado de los

0: materiales. También en ese departamento, el ejército ha denunciado entrega mínima de insumos por parte de los operadores contratados para ese fin y falencias en la contratación de personal. Además, se detectó que en territorio está pagando a 3 contratistas que cubren esa región una comisión no pactada con la Aerocivil, que ya suma más de 4.200 millones de pesos.
1: Pero Julio y oyentes, quizá en ningún otro lugar es más patente el fracaso de los aeropuertos sociales del gobierno Petro que en el municipio de Maguipayán, donde la terminal dejó de funcionar hace más de una década. Allí las obras ni siquiera han comenzado. Una cuestión tan elemental como el campamento para los uniformados revela cómo están funcionando las cosas. El Comando de Ingenieros del Ejército señala que en territorio se comprometió a entregarles solo 38 de los más de 130 insumos que necesitan para levantarlo.
0: Aún así, y aunque los militares advierten que en territorio no ha puesto a marchar el proceso de contratación de los materiales y suministros, la Aerocivil asegura que las obras podrían arrancar este lunes. El Ejército, todavía a la intemperie, es menos optimista.
1: Un alto oficial del Comando de Ingenieros cuenta que desde hace casi un año tienen maquinaria amarilla parqueada en Maguipayán, así como unos 70 efectivos entre técnicos y operarios, prácticamente cruzados de brazos y sin poder emplearlos en otras tareas de la fuerza pública, como mantener el orden público, porque no hay materiales.
0: Aunque en territorio ha planteado que al menos uno de los 4 aeródromos podría estar listo en diciembre, desde el Comando de Ingenieros dicen que es muy complicado atreverse a dar un plazo de entrega. Lo único cierto es que todo esto es que las comunidades deberán esperar al próximo gobierno para haber cumplida la promesa de aeropuertos seguros y eficientes. La Fiscalía General ya tiene la mira puesta a ese contrato, que disparó las alertas sobre el destino de los dineros públicos, y la Contraloría sigue avanzando en una auditoría que se inició el año pasado.

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3: 7:01 a.m, aquí están las noticias. Acaban de anunciar 100 millones de pesos como recompensa por la captura de alias La Enfermera del Frente Cuarto de las Disidencias. Se trata de una joven que aparece en un video en el que este grupo se atribuye la masacre de 4 personas en la vereda Camelias de Remedios en Antioquia. La Defensoría del Pueblo pidió medidas de protección para la lideresa Kleiner Almanza Blanco, quien fue agredida en Turbaco, en Bolívar. En el año 2000, ella fue desplazada de la vereda La Reforma en el municipio de Carmen de Bolívar. El sur de Europa afronta un fin de semana de calor sofocante, con temperaturas que alcanzan los 40 grados, fuertes rachas de viento y, en el caso de Portugal, un riesgo elevado de incendios, en lo que ha llevado a las autoridades a lanzar a la población avisos de prevención. Grupos de ambientalistas marcharán esta tarde en Bucaramanga en lo que denominan la defensa del agua. Se trata de una manifestación en contra del fracking. La CAR Cundinamarca avanza en la vinculación de 240 nuevos emprendimientos al programa de negocios verdes, en el que se eleva ya a 580. Esto para el cuidado, la conservación y la protección de los recursos naturales. La Aeronáutica Civil anunció 1.500 millones de pesos para estudios técnicos que permitan evaluar la viabilidad de un terminal aéreo en el Banco Magdalena. Y se restablece la movilidad en la calle 197 con autopista norte en Bogotá, donde se presentó un accidente de tránsito en horas de la madrugada.
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6: Estamos con teléfonos provisionales 601-348-7580 o 7581. Estamos hablando del tema de la inteligencia artificial, ¿a dónde ha llegado? Contábamos esta mañana de un reporte de cómo la gente joven prefiere tener una relación con alguien de la inteligencia artificial que con una persona real. Nos contaba Ana cómo hoy su vida gira alrededor de la inteligencia artificial para muchos temas personales, profesionales, la consulta pues permanentemente, ¿no?
7: Es que es un apoyo hasta cierto punto problemático, Julio, porque uno antes tenía ese apoyo de la familia, de los amigos, y hoy en día uno tiene el apoyo de una máquina que está disponible cuando tú la necesites y que a veces la respuesta que te da puede estar muy en línea con lo que tú puedes necesitar. Y les repito, para una persona adulta que medianamente tiene cierto control, bueno, yo no quiero decir cierto control, pero que maneja un poco diferente sus emociones, es más fácil. El problema aquí es que hay personas jóvenes que no han aprendido a lidiar con el rechazo, que no han aprendido todavía a entender que la vida pues no es perfecta, que a veces te toca guayar la yuca, y la inteligencia artificial se convierte en ese apoyo.
8: Guayar la yuca.
7: En ese apoyo complejo.
9: Una pregunta,
7: complejo,
9: Ana, una pregunta,
7: ¿no?
9: a la IA, ¿cuál es? Que usted le hace allá tipo 9:50 de la noche. ¿Usted se acuerda?
7: La pregunta que yo le hago, mire, es que depende cómo me haya ido en el día, Juan Diego. Pero, por ejemplo, a veces le pregunto cualquier cosa. Usted sabe que yo tengo un poquito de preocupación médica constante. Entonces, uh-huh, en estos días me pasó que mi niña la llevé al doctor y había perdido como 3 libras en 3 meses. Y yo me estaba poniendo loca, me imaginé todos los peores escenarios. Y entonces ya en mi casa me decían, Ana, tranquila, la niña está bien, el doctor me dijo que todo pintaba bien. Y yo me enfermé toda la noche y me pasé toda la noche con ChatGPT. Y luego ya me calmé, la verdad, llegó un punto que él me dijo, Ana, eres una mamá preocupada, esto es normal, no, solamente haz lo que tienes que hacer, pero no, todo va a estar bien. Y yo me sentí como más tranquila y hasta nos dijimos buenas noches y todo.
10: O sea, se lo dice su familia y a su familia usted no le cree y se lo dice un computador y a ese sí le cree.
7: Bueno, porque con el computador analizamos, yo necesito a veces analizar las cosas con un poco más de profundidad. Entonces vamos paso por paso, Ana, pero veamos esto, Ana, pero ¿cómo va aquello? Y cuando ya hicimos todo ese análisis, yo me sentía mejor. Además me dijo algo que lo deben de decir los terapistas, y es que, Ana, en este momento tú estás acostada y tus dos niñas están bien. Entonces disfruta ese momento, o sea, no puedes tú vivir el futuro desde hoy. En este momento todo está bien. Y la verdad que me dormí con esa pasta emocional.
6: Pero ChatGPT, Ana, ¿le arregla los problemas a Juan Diego?
9: Sí.
6: En un momento de
7: los de Juan Diego son un poco más profundos.
6: Salida.
9: Sí, porque es racional.
7: Pues yo imagino que ChatGPT de Juan Diego le va a decir... No, es que ChatGPT es un muy buen amigo y apoya incluso lo que está mal hecho. Porque, por ejemplo, si usted le pregunta a ChatGPT...
8: No, pero eso no es un buen amigo.
9: Pero
8: ese no es un buen amigo,
9: ChatGPT
8: Ana.
11: Es políticamente correcto, díselo. Es lo contrario de un buen amigo.
7: Mire, ChatGPT, por ejemplo, si Juan Diego... vamos a no destruir el matrimonio hoy. Pero si llega una persona X con unos hoyuelitos en la cara y dice, ChatGPT, estoy teniendo una relación extramarital. Entonces ChatGPT te puede responder de la siguiente manera. Es que yo ya he hecho el experimento, no conmigo, pero con otras personas. Entonces te puede decir, pues Ana, todo depende de qué tú busques en esa relación. Si tú andas buscando algo diferente, pues la relación va a ser tóxica. Pero si tú te sientas y tú piensas, si en 5 años esa relación extramarital, Juan Diego, sigue siendo de la misma forma, ¿te sentirías contento? Si tu respuesta es sí, y si tú respondes, bueno, ¿qué tan involucrado estás con esa otra persona? Entonces, ChatGPT, eso es lo malo. A lo mejor un amigo le diría a Juan Diego, no puede seguir. En cambio, ChatGPT te dice que lo manejes con cautela, que lo analice.
8: No, pero eso, ¿qué consejo no, es, Ana? Es que, no, eso está muy mal.
9: Pregunta para ChatGPT. Tengo una compañera inquieta, deslenguada. Ella es bastante, bastante. ¿Qué me aconseja?
7: Pues, es que...
8: Deslenguada
6: es tóxica.
10: Sí, más o menos, pero además bastante, que es el...
7: Sí, exacto, o sea...
9: En el lenguaje de la calle, boquisuelta.
6: La noticia es la siguiente, las plataformas carácter y réplica informan que millones de adolescentes varones están formando relaciones románticas parasociales con amigas de la inteligencia artificial. Los terapeutas e investigadores están alertando sobre el efecto en la capacidad de los muchachos para desarrollar habilidades sociales y emocionales en el mundo real. Los psicólogos advierten que los compañeros de IA ofrecen una interacción fluida, siempre agradable, siempre disponible, nunca lo rechazan, lo que dijo Ana, lo que crea expectativas poco realistas sobre la realidad y puede acelerar el aislamiento social de los adolescentes varones, quienes ya son el grupo demográfico con mayor probabilidad de reportar soledad e inexperiencia romántica. Esta tendencia está siendo observada de cerca por expertos en desarrollo infantil, ya que la primera generación que creció con compañeros de IA está llegando a la edad adulta. La fuente se llama Common Sense Media. Y ese es nuestro tema de hoy.
8: Es un temazo, es que ustedes no están tan emocionados con el tema del día, pero de verdad es que es grave. Y súmele lo que pasa en los entornos académicos. Los niños ya ni siquiera se toman el trabajo de pensar, sino que están usando la inteligencia artificial para que les haga las tareas. Ya Es un tema que va a llevar a unas consecuencias en lo emocional, en lo profesional, graves.
12: Marcela, esta es la cosa que China, que es uno de los líderes de la inteligencia artificial en el mundo, está obligando a las instituciones educativas a preservar los libros, a obligar a los estudiantes a que consulten en libros. Y ellos siguen con el desarrollo de la inteligencia artificial, donde van a ser el gran rival de Estados Unidos. Pero ellos tienen la sensación de preocupación de que el sistema puede acabar afectando la capacidad de los niños de ir desarrollando su inteligencia y su capacidad de búsqueda.
7: Vale. Sí, es que son, nos afecta todo, porque una parte es la parte emocional.
6: Y avanzar un poquito, ¿no?
7: Ah, perdón, bueno, es que yo me quedo. Por eso es que por esta conversación, Julio, es que yo ahora tengo que ir con AI.
10: Hay que entender, Julio, que el problema es, ella es la protagonista del tema del día, ¿no? Entonces.
7: No, ya voy a hablar con él. Interpelada. Parece que es correcto.
6: Y eso que ella pregunta, que dice que no es ella, sino es otra persona.
8: Mi jefe me interrumpió al aire, ¿qué debo hacer?
7: Sí, me interrumpió, siento que no me quiere, que no me valora.
6: Que no me valora, exactamente. En segundos, el reporte coronel, la firma Invamer no va a encuestar segunda vuelta. La encuesta que ha sido referente por 32 años fue suspendida por decisión del canal Caracol. En segundos, la historia en el reporte coronel. Juan Pablo, deme un comentario, yo le doy un oyente sobre el tema del día.
10: Por supuesto, sobre nuestro tema de hoy, lo que estábamos hablando, la inteligencia artificial. Mire, escribe Miguel Landárraga en X, la inteligencia artificial nos suple nuestra brutalidad natural. Y también, sobre nuestro tema de hoy, dice @gume2475, es una buena herramienta, pero peligrosa si no la sabemos usar. Como he visto que se han cometido grandes errores. La IA no es para tomar decisiones.
6: Hay un oyente a esta hora. Diego, su opinión.
13: Buenos días, Julio. Mucho gusto. Al fin que me pude comunicar con ustedes. Soy Diego Gutiérrez, del Departamento Norte de Santander, del municipio Villa del Rosario. Yo soy ciego, tengo discapacidad visual, tengo 22 años. Y pues, Julio, de verdad que la inteligencia artificial, yo utilizo Copilo. Eso para mí siempre ha sido lo mejor, porque yo soy estudiante de séptimo semestre de psicología de la Universidad de Pamplona. Y pues, Julio, siempre eso me ha ayudado para el tema de los trabajos, para lo que yo, por ejemplo, voy a hacer. Entonces yo, pues, utilizo el lector de pantalla Jaws para ciegos, ¿sí? Entonces yo le escribo al computador, le escribo a Copilo, le digo, hágame tal trabajo en base a lo que dice la profesora. Pero eso sí, en base que quede como si lo hubiera hecho yo, porque tengo un proyecto de esto, les explico cómo es el proyecto para yo poder realizar con la inteligencia artificial. Inclusive yo Copilo lo he utilizado hasta cuando he enviado las cartas a la presidencia, a los respectivos ministerios, Julio, y pues yo de verdad soy oyente de 6AMW, de Caracol Radio. Cuando don Juan Diego Alvira estuvo en Cúcuta, tuve la oportunidad de irlo a saludar. De verdad, saludos para Juan Pablo Calvás, para Marcela, para Félix, para don Juan Diego Alvira, que estuvo con nosotros en Cúcuta. Y pues, Julio, yo lo que quiero decir es que la discapacidad no es impedimento para uno surgir, ni para uno salir adelante. Yo también tengo un programa en Facebook y en YouTube que invito a los oyentes de 6AMW a que lo sigan. Se llama Viendo con los Ojos del Alma. Viendo con los Ojos del Alma en Facebook, bueno, y en YouTube. Y represento a la Asociación Familia Unida por la Discapacidad, bueno, de Villa del Rosario.
6: Pues, Julio, muy feliz. Muchas gracias y un saludo en Cúcuta. Bueno, ese es nuestro tema de hoy. En este caso, lo que dice el informe que estamos reportando es que ya los niños que armaban relaciones, sobre todo los varones, que armaban relaciones con mujeres en la inteligencia artificial, con otras niñas inventadas por la inteligencia artificial, pues esos niños ya están creciendo. Esos niños ya están creciendo y ya se quedaron ahí, en ese mundo irreal. Y eso es lo que preocupa. Mire, me cuentan un amable oyente que en la Facultad de Derecho de varias universidades americanas está prohibido usar el computador, está prohibido el celular. Es más, les dan papel y lápiz en la clase ante la preocupación de lo que estamos escuchando. Nos vamos con el reporte, coronel, pero antes, César Augusto está en México, en el Mundial. No sé si sigue en Ciudad de México, pero ayer lo vi bravísimo y con toda la razón. Qué falta de compromiso de la FIFA con los comunicadores. César Augusto se quejaba de la falta de infraestructura, de preparación, de entender que eran 3.000 comunicadores que estaban cubriendo la inauguración de uno de los eventos más vistos en el mundo. Se habla de 1.200 millones de personas que estaban pendientes. Pues no había el apoyo para los comunicadores. Bueno, y ni hablar con la fiesta de pueblo con la que inauguraron el Mundial en México. César, ¿ya se le pasó la piedra?
14: No, todavía no, y si yo hubiera sabido que con guayar la yuca se me hubieran arreglado los problemas, pues obviamente que lo hubiera hecho ayer. Lo de ayer fue una vergüenza para la FIFA, para la organización, para todo lo que tiene que ver con el Mundial. No había internet en la sala de prensa, no había internet en el estadio. Ayer los fotógrafos del mundo que se utilizan en la cancha y que desde hace 15 años envían sus fotografías al instante, en tiempo real de lo que pasa en el partido, no pudieron mandar una sola fotografía. La comunicación fue un desastre. No había internet y la señal telefónica no entraba porque había 80.000 personas en el estadio más la gente alrededor. O sea que el caos fue total. Ya lo habíamos experimentado en las acreditaciones donde se dañó el sistema y le quedó grande a México. Lamentablemente la FIFA no pudo solucionar los problemas y ojalá lo haga en el próximo partido de Colombia frente a Uzbekistán. Yo sigo en DF, sigo en México, mañana vamos a Guadalajara a acompañar la selección Colombia y volvemos al partido frente a Uzbekistán. Pero le cuento, Julio, que el caos fue mundial, la queja es generalizada, la gente es queridísima en México, trata de ayudar, pero lo de ayer fue una vergüenza.
6: César Augusto, a propósito del tema del día, ¿qué tanto? Pues mucha gente se guía por usted. O sea, son miles de oyentes que están pendientes de un comentario suyo, inclusive en un mundo que con el que usted no tiene nada que ver. Los apostadores. A ver, ¿qué está diciendo César Augusto? ¿Cómo va este partido? ¿Qué puede pasar con este partido? ¿Cuáles son las posibilidades reales que tiene este equipo de ganar o de perder? Eso en el mundo de la inteligencia artificial, ¿ustedes lo usan, César Augusto?
14: Sí, sí, eso se usa todos los días. Por ejemplo, ayer en la polémica utilizamos el pronóstico de Polymarket, que es una organización que analiza en tiempo real las tendencias de lo que está pasando en el mundo, en el campo político, las estadísticas de los candidatos, en el campo deportivo, las tendencias de lo que puede pasar en un partido de fútbol. Y ellos utilizaron varias inteligencias artificiales, la reunieron y sacaron un pronóstico de cómo quedaban los 12 grupos del campeonato del mundo. Por ejemplo, a nosotros, a Colombia, nos dieron en la segunda posición, la primera para Portugal. Y yo particularmente uso un asistente personal que se llama Watson, que es la asistencia de la inteligencia artificial de IBM, que tiene una ventaja completamente distinta a las demás, a ChatGPT, a Minimax, a DeepSeek, que es la inteligencia artificial china. Esa inteligencia cerrada me permite que lo que yo he guardado en mis archivos durante toda la vida no se abra, no se comparta, y me permite utilizar datos ciertos, porque es que el gran problema de ChatGPT o de una inteligencia artificial de Copilot es que utiliza información que muchas veces es falsa y confunde perfectamente la interacción que quieras tener con ella. Entonces Watson es una inteligencia cerrada, la utilizan las grandes empresas del mundo, las empresas que tienen que preservar los datos, y ahí hay una ventaja notable en ese tema.
6: César, usted acaba de decir algo interesante sobre el grupo Portugal-Colombia. Me pareció entenderle a Félix, que como usted pues conoce muchísimo el tema, que a él le gustaba que quedáramos de segundo por una explicación del cruce de grupos. ¿A usted le gustaría que quedáramos de segundo?
12: No, Julio, segundo no. Segundo me parece el peor lugar incluso. A mí perdón, me parece perdón, que... Perdón. Por, por el cruce es mejor primero o tercero incluso, pero eso es muy difícil calcularlo, porque los cruces se, como estamos agrupados en la final de la zona, estaremos en los cruces muy posible con Inglaterra o cosas así, o con Croacia. La gran ventaja sería quedar primero, y eso se va a definir en el último partido contra Portugal. Tiene Colombia una ventaja, porque eso se va a ir construyendo en los diferentes partidos, que Colombia siempre va a jugar en los dos primeros partidos conociendo el resultado de Portugal. Pero ahí lo ideal para tratar de buscar un mejor camino en lo posible es quedar primero. Y no sé, incluso, eso lo tengo más en posibilidad de tercero, pero el segundo lugar puede ser un camino complicado por lo que va marcando el cuadro.
6: Me entendí mal. César, ¿para usted?
14: Sí, es igual. Mire, yo le explico. Si Colombia es segundo, tiene que enfrentar al segundo del grupo L, que sería o Croacia, con el que ya perdimos, que fue tercera en el último mundial, segunda en el penúltimo mundial, o con la selección de Inglaterra, que es una de las favoritas. Ese partido sería en Toronto el día 2 de julio, en la serie de 16avos de final. Si somos primeros, la situación ya se complica se complica menos, porque estaríamos enfrentando a un tercero, que no lo podemos identificar en este momento, porque todo dependerá de la clasificación de los terceros. Y si somos terceros, entraríamos a ese sorteo de acuerdo a la posición que ocupemos. Entonces, realmente la posición más difícil para Colombia es la segunda, porque podemos enfrentar dos rivales que en el papel individual y colectivo son superiores y que nos podrían sacar en 16avos de final. Y usted ya conoce cómo somos los colombianos. Si por ahí perdemos en 16avos de final después de avanzar de la primera ronda, pues somos unos fracasados absolutos.
12: Además, César, porque si seguimos por ahí por ese camino, entiendo que ya nos tocaría eventualmente, por ejemplo, creo que es contra España. Por
14: sí,
12: la serie
14: en,
12: de cruces.
14: En octavos de final, es correcto.
12: Exacto. Entonces es un camino mucho más complicado. El primer lugar es el ideal. Y ese se define si cosas van bien, si nosotros arrancamos bien, obviamente los dos primeros partidos, que es lo que estamos presupuestando, y definiríamos el grupo en Miami con Portugal. Y como digo, eventualmente uno haciendo los cálculos tiene la ventaja que indico, que Colombia siempre juega el segundo turno conociendo ya el resultado que haya obtenido Portugal.
6: César,
14: yo aquí tengo, Julio.
6: Ahí no aplica la teoría de Alberto Casas, que él dice que para una encuesta, otra encuesta, para una inteligencia artificial, ¿no podemos buscar otra donde que quedemos de primeros o de terceros?
14: Esa no la podemos inventar nosotros, porque recuerde que usted dentro de la inteligencia artificial puede tener sus asistentes personales y usted le da los parámetros como quiera que le dé los resultados. Yo por ejemplo tengo la proyección con inteligencia artificial de todo el campeonato del mundo y a mí me dan las semifinales por un lado Brasil-Argentina y por el otro España frente a la selección de Francia. Pero si yo quiero, pongo a ganar a Colombia los tres partidos, esa es la indicación que le doy.
12: Bueno,
14: sale primero en el grupo y el camino que Félix ha mencionado es el que me puede llevar mucho más adelante.
12: Bueno, pues yo tengo la misma, si lo dije ayer, sin inteligencia artificial. Sí, esas son mis semifinales.
6: Pero hacer trampa con la inteligencia artificial acomodando
12: el
6: asistente...
12: No, es una herramienta, eso ya es una herramienta que se usa.
6: No quiero decir cómo le dice Ana eso es una cosa mental que ella menciona.
12: Pero,
6: ¿no?
12: Por ejemplo, es que, porque obviamente la inteligencia, porque como hay una frase que es la que más me gusta de un libro de fútbol que se llama, de Dante Panseri, Fútbol Dinámica de lo Impensado. Por más que le metamos las matemáticas y los cálculos, lo que nunca tenemos la posibilidad de prever es posibles sorpresas en medio del torneo. Por ejemplo, en el grupo de Brasil, que yo lo tengo en ese mismo camino que ha señalado César, todo se va a definir en el primer partido contra Marruecos, porque yo creo que ellos van a definir el grupo de quién va a ser primero en ese partido, que es el primero del grupo. Porque después los cruces para el que quede segundo ahí son complicadísimos también. O sea, el que garantizaría un camino que eventualmente, porque todo es eventual y primero hay que jugar los partidos, para Brasil es ganar el grupo. Ese partido Marruecos, que creo que es, César, es creo que es el sábado, ¿no? Creo que es mañana, no sé si estoy incorrecto.
14: Ese partido es el sábado, es mañana, el sábado. A las 5 de la tarde, hora de Colombia, Brasil-Marruecos.
12: Partidazo. Ese es partidazo, porque ese el que defina ahí la victoria tiene grandes posibilidades de quedarse con el grupo y de facilitar mucho un camino eventual quedando primero.
14: Pero es que, Julio, mire lo siguiente. El fútbol es tan incierto. En el fútbol, lo que hoy es verdad, mañana puede ser mentira. Y lo que hoy es mentira, mañana puede ser verdad. Luis Enrique decía que la única posibilidad de éxito es lo que pasa realmente en la cancha, no lo que yo planifique o lo que creo que va a pasar en el Mundial de Qatar. Arabia le ganó a Argentina en el primer partido 2-1 y Argentina fue campeón. Japón le ganó a Alemania 2-1. Luego le ganó Japón a España 2-1. Luego España eliminó a Marruecos después de un 0-0, donde España hizo más de 1,000 pases y perdió por penalti el equipo español que era favorito. Y Camerún en la última fecha le ganó a Brasil. En este Mundial, Julio, va a haber cualquier cantidad de sorpresas, porque esos equipos chiquitos que son individuales, en menos condición, son menos individualmente, se meten atrás y a veces es difícil marcarles goles.
6: Pues recordar lo que nos hizo un señor de 38 años de Camerún en un mundial. ¿Quién se iba a imaginar que Camerún nos iba a cambiar el futuro en ese mundial de Italia? Él es César Augusto Londoño y es otro de los mundialistas de Caracol.
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6: 7:26 a.m. Daniel nos va a contar lo que pasó con Invamer Gallup. 32 años de historia. Daniel.
16: Buenos días, Julio. Este es el reporte coronel de hoy. Invamer no presentará encuesta de intención de voto para la segunda vuelta presidencial. Una alta fuente del canal Caracol le confirmó al reporte que la empresa de medios de comunicación decidió no contratar el estudio para la segunda vuelta presidencial. En la primera vuelta, Invamer había entregado estas cifras como el más posible resultado para los tres punteros. Iván Cepeda, 44.6%. Abelardo de la Espriella, 31.6%. Paloma Valencia, 14%. Las votaciones reales ubicaron a de la Espriella como ganador de la primera vuelta con el 43.74%. 13 puntos por encima del pronóstico de Invamer. Iván Cepeda resultó segundo con el 40.9%, casi 4 puntos por debajo de la previsión de Invamer, y Paloma Valencia se erosionó, cayendo hasta el 6.92%, más de 7 puntos por debajo de lo que Invamer había dicho. Adicionalmente, y sin que se hubiera hecho público, el viernes antes de elecciones circuló un tracking poll, un estudio de seguimiento de voluntad de voto atribuido a Invamer que hablaba de la posibilidad de que Cepeda ganara en primera vuelta. El reporte estableció que Invamer siguió encuestando con financiación propia hasta el viernes 29 de mayo y que sus mediciones indicaban que Cepeda ganaría en la primera vuelta. Pensaron incluso en notarizar el resultado, pero decidieron no hacerlo. Es decir, la excusa de que la intención varió en la última semana no es tan válida para el caso de Invamer. Como sea, la fuente del canal Caracol, consultada por el reporte coronel, no atribuye la decisión a la clara disparidad entre el pronóstico y los resultados de primera vuelta, sino a las limitaciones derivadas de la ley de encuestas. Comillas, aunque parte de la ley está en duda, son demasiados los requisitos y los costos absurdos, cierra comillas. La nueva ley de encuestas ordena que el margen de error aceptable sea máximo del 3%, lo cual, según algunos expertos en estadística, obliga al crecimiento exponencial de las muestras y en algunos casos duplica el costo habitual para los estudios de intención de voto. La fuente de Caracol agregó, comillas, si uno aplica la ley como es normal, pues la encuesta queda coja. Es un poco injusto con quienes la cumplen y los que no. Esto último parece ser una alusión a la firma Atlas Intel, multinacional brasileña que usa un método de encuesta digital que es infinitamente más barato, que no cumple con las normas de la Ley de Encuestas de Colombia, pero que se acercó a los resultados de primera vuelta más que cualquier otro. Atlas Intel es, a esta hora, 7:29 a.m, la única encuestadora que ha publicado estudios sobre la segunda vuelta presidencial y no ha publicado uno, sino dos. Los dos son por reclutamiento digital, es decir, no puede incluir a los votantes por fuera de esa cobertura y de acuerdo con la ley, pues esas no son encuestas sino sondeos. Y le dan amplia ventaja las dos de Atlas Intel al candidato Abelardo de la Espriella. Los dos resultados de segunda vuelta registran una curiosidad, casi un enigma. El primero asegura que entrevistó a 2.030 personas y el segundo a 3.681. Es decir, la muestra entre la una y la otra creció más del 80%. Pero el margen de error publicado se mantuvo invariable en 2 puntos porcentuales. No hay respuesta estadística para esa no variación. En fin, Invamer suspende su medición política en medio de las elecciones más polarizadas de la historia y sigue así el camino de la española GAT3, que encuestaba para RCN y que hace un mes decidió retirarse del país argumentando los cambios normativos. Invamer, o Invamer Gallup, como se llamó en un momento, ha sido desde la elección presidencial de 1994 uno de los referentes más importantes de medición de intención de voto. Su Invamer Poll midió por más de 30 años las tendencias políticas de los colombianos. Esa serie se interrumpió en noviembre pasado porque los requisitos y costos de la nueva ley de encuestas la hacían imposible de financiar. Para la firma Invamer, los estudios políticos no significan un porcentaje grande de sus ingresos. La política representa menos del 3% de su negocio, según lo han dicho personas allegadas a la encuestadora. Sus mayores entradas provienen de estudios de mercadeo. Sin embargo, la gran exposición pública y el prestigio nacional que ha ganado sí se deriva de esos estudios de intención de voto, suspendidos en esta elección después de 32 años de presencia ininterrumpida en Colombia. Hay un bonus track que también trata de encuestas. Las tres encuestadoras más importantes de Perú, IEP, Datum e Ipsos, le daban entre 4 y 6 puntos de ventaja a Keiko Fujimori sobre Roberto Sánchez para la segunda vuelta. A esta hora, contado más del 98% de las votos, la agónica ventaja de Keiko es de apenas 3 milésimas, 1.303 votos en más de 18 millones. Las mismas encuestas de Perú para primera vuelta decían que Sánchez sería cuarto, pero resultó segundo y pasó a la segunda vuelta. Veremos qué sucede en Colombia. Este fue el reporte, coronel, de hoy. Muchas gracias.
6: Daniel, ¿me repite el tema de Perú? O sea, la diferencia de la última, el último conteo, ¿en cuánto está?
16: En 1.303 votos, Julio. Es una cosa realmente de infarto. Imagínese, 1.303 votos, que son 3 milésimas en una votación de 18, de más de 18 millones de electores. Esto es inusitado. Y ayer, hablando con un experto encuestador, me decía que lo absurdo es que es posible que Colombia conozca primero su presidente que Perú, que tuvo las elecciones hace 2 semanas.
6: Lo conoce el domingo de elecciones. A ver, Daniel,
16: 5 y 15.
6: No iría tanto 5 y 15, pero sí máximo 6 de la tarde.
16: Así es.
6: O sea, hora 20, Diana Calderón ya tiene a todos los invitados listos a las 5:30.
16: Exacto, y tiene perfectamente claro a qué horas va a ser el discurso de aceptación o no, y a qué horas va a ser el discurso de triunfo. Y esto es algo a lo que nos hemos acostumbrado los periodistas colombianos y los ciudadanos colombianos, y un poco ya no lo tomamos por merecido. Pero realmente el funcionamiento del sistema electoral en Colombia es superior al de la mayoría de las partes del mundo, con unas entregas rápidas y confiables que son, por ejemplo, mucho más confiables que las de Estados Unidos, en donde no existe una autoridad federal electoral.
6: Daniel, usted que ha cubierto elecciones en Estados Unidos, bueno, en todo el mundo. Otra cosa de Perú es que no pasa nada. El Banco de la República tenía que tomar una decisión de tasas de interés. Las calles están, las sedes. Estamos registrando aquí todos los días vandalismo. Y quién sabe cuál va a ser el resultado, Daniel. Pero Perú aguanta la caída cada año del presidente y no pasa nada, el país sigue, ¿no? La economía
16: así
6: sigue.
16: Es.
6: Y no, nadie se despeina. Es increíble. Conviven con el problema, ¿no?
16: Eso se volvió un problema endémico y además una presidenta que gana con 1,000 votos sobre 18 millones, pues entra con una gobernabilidad bastante restringida y además existe el revocatorio en manos del legislativo que lo usan con toda libertad y que ha causado este relevo vertiginoso de presidentes en el Perú en los últimos años.
11: Y eso que comenta Julio, mientras exista en el Banco Central de la Reserva del Perú el señor Velarde, que está en su cargo, que es el presidente de lo que es allá el Banco de la República, el Banco Central, desde el 2006, lleva 20 años, pues los inversionistas siguen tranquilos, la economía peruana sigue con solidez, un país que tiene una, no dolarización, pero aceptan mucho en dólares en los negocios, y mientras el señor Velarde existe, no tienen problema, a pesar de tener 8 presidentes en poquísimo tiempo.
16: Sí, así es. Además, la economía de Perú parece ser también inmune a quien sea el presidente o quien no lo sea. En un momento me recuerda a una pregunta que le hicieron a Hillary Clinton terminando el periodo presidencial de su esposo. Le dijeron, ¿qué se siente estar casada con el hombre más poderoso del mundo? Y dijo, habría que preguntárselo a la esposa del presidente de la Reserva Federal.
6: Así es, qué poder, qué tranquilidad da ese cargo en cualquier país. Y nosotros, le recuerdo la pelea que tenemos, el gobierno descalificando al Banco de la República una semana sí y otra no, imagínese. Hacemos una pausa y regresamos.
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22: 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En Caracol Radio son las...
8: En Colombia, 7:37. En la costa este de los Estados Unidos, 8:37.
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3: De la mañana, 7:39, Marcela. Noticia a esta hora.
4: Una noticia que tiene que ver con Luz María Munera, es la consejera presidencial para las regiones. En una entrevista hace 2 días con la emisora UMFM de la Universidad de Manizales, aseguró algo que resulta ser muy llamativo, y es que no va a haber finalmente tarifa diferencial de 700 pesos en los peajes de autopistas del Café, y que solo ocurriría cuando termine la concesión actual, es decir, en febrero del año 2027, argumentando restricciones presupuestarias. Pues la señora Munera está en este momento rectificando su declaración, ofrece excusas y asegura que hoy la ministra de Transporte, María Fernanda Rojas, será quien informe el estado del proceso de la tarifa diferencial para los municipios del eje cafetero, agregando que se dispone de recursos en el patrimonio autónomo hasta por 21.000 millones de pesos para compensar el menor recaudo hasta el mes de febrero de 2027. Es decir, esperamos entonces que la ministra aclare cuál es la situación, porque según la señora Munera no había plata. Y en este momento hay enorme confusión frente a ese, que es uno de los anuncios que se ha dado recientemente por parte del gobierno.
3: Nos vamos con más noticias a esta hora, pues el mundo mirando el Mundial. Liche, desde México, ¿qué tenemos?
5: Bueno, Julio, usted me preguntaba hace un rato el tema de las ganancias que tiene la FIFA por este Mundial. Pues se habla de que son alrededor de 13.000 millones de pesos lo que en realidad va a recibir la FIFA para este Mundial, siendo, como ya le decía, el más costoso de la historia. Pero mire, en temas de televisión, también supera la cifra de los mundiales anteriores, sobre todo el inmediatamente anterior de Qatar 2022, en un 24% de su incremento en ganancias. Alrededor de 4.000 millones de dólares va a recibir la FIFA por derechos de televisión. ¿Esto qué pasa? Digamos que la FIFA lo que hace es dividir por regiones y vende aproximadamente, dependiendo de la cantidad de canales y de streaming que haya en las diferentes zonas, le pone un valor. Para Sudamérica, más o menos fue de 420 millones de dólares que lo compra Global para Brasil, DirecTV para otras, para todo Latinoamérica, y eso empieza a dividirlo por los 104 partidos. A Colombia, exactamente los canales que están autorizados para transmitir el Mundial, que son RCN, Caracol, y además WIN, les dan una cantidad de 36 partidos en total, y esta cifra más o menos es alrededor de unos 4 millones de dólares lo que tiene que pagarle, no directamente a la FIFA, los canales hablando de Colombia, sino a DirecTV Sports, que le vende los derechos y la posibilidad de este número de partidos que le entrega. Esas son las cifras en cuanto a ganancias y en cuanto a derechos de televisión.
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3: ¿Qué está pasando con el agua en Buenaventura? El importantísimo puerto de Buenaventura sin agua. María Salazar es la gerente del acueducto, nos atiende a esta hora. Doña María, buenos días.
7: Buenos días.
3: Nos hablan de 4, 5, yo no sé cuántos días sin agua en Buenaventura. ¿Cómo puede ser posible esto?
7: Bueno, desde el 8, lunes festivo, en las horas de la tarde, tuvimos un daño grave en nuestra conducción de 39, que es la que abastece al 70% de nuestra población. Entonces, inmediatamente activamos nuestro internamente la declaratoria de emergencia para poder atender de manera pronta la reparación de dicho daño. Activamos también nuestro plan de contingencia, pero tal como lo manifiesta nuestra alcaldesa, pues no hemos tenido un apoyo concreto del gobierno nacional. El gobierno departamental nos ha apoyado con el tema de la maquinaria especializada para poder realizar la reparación lo más pronto posible. El mismo día 9 solicitamos al Comité de Riesgo la declaratoria de calamidad pública. Esta se decretó el día miércoles 10 y pues con esto lo que es, se buscaba, el objetivo era que pues desde el ente gubernamental, desde el departamento y de la nación, pues apoyaran en esta dura crisis que vive la comunidad de Buenaventura por el desabastecimiento de agua, pero pues lo cierto es que desde la gobernación nos vienen apoyando con el tema del traslado de la maquinaria amarilla. Desde el fondo Todos Somos Pacífico dispusieron de una funcionaria especialista en suelos, María, para que nos pudieran apoyar. Sí.
3: Dime. ¿Cuándo vuelve el agua a Buenaventura?
7: Bueno, lo que te quiero decir es que ya el día de hoy llegan la maquinaria, ya a través de Unión Caminos del Pacífico, de Miguel Acosta, logramos conseguir la cama baja. La gobernación ya consiguió la maquinaria especializada que necesitamos para poder maniobrar los tubos, para poder retirarlos y volver a instalarlos. Son unos tubos, María, de 39 pulgadas. Doña María. Entonces, hoy tenemos la maquinaria y a partir de hoy estamos contando entre 7 y 10 días que podamos hacerlo y estamos tratando de que sea en menos tiempo.
3: ¿Cómo puede sobrevivir el puerto de Buenaventura 2 semanas o 3 semanas sin agua?
7: Bueno, pues hay una situación que también somos, gracias a Dios, biodiversos y bastante agradecidos con Dios y con la naturaleza. Ayer tuvimos un fuerte aguacero, ¿sí? Entonces, gran parte, y no es solamente ahora en esta crisis, gran parte de nuestra población, porque es un problema estructural de más de 40 años, tiene abastecimiento para aguas lluvias, porque este sistema es un sistema que tiene unas pérdidas del 92%, es decir, solamente con el 8% suministramos. Entonces, sí, ayer, gerente, gracias a Dios, con la lluvia, la gente pudo abastecerse un poco, y con los carrotanques que tenemos, estamos tratando de primero priorizar todo lo que son instituciones educativas que ya hoy ya cancelaron clases, entonces ya quedarían los hospitales, las clínicas, los sitios de reclusión, y empezamos ya desde ayer a darle el servicio a la comunidad.
8: Sí, gerente, usted mencionó que es un problema de muchos años. Este es un calvario, sí, que ha vivido Buenaventura.
7: Sí.
8: ¿Por qué no llega la solución a Buenaventura? ¿Qué pasa con el gobierno nacional? ¿Por qué las grandes inversiones no se han podido dar para definitivamente darle agua 24 horas diarias a Buenaventura?
7: Bueno, la movilización del 2017 a través del paro cívico se realizaron unos acuerdos. La verdad que a la fecha de hoy solamente tenemos una obra entregada, que son los tanques de Loma Alta, y una obra en ejecución, que es la optimización de la Bocatoma. Pero tenemos estudios, estamos sobrediagnosticados, pero obras concretas no tenemos. Eso es lo que ocasiona este tipo de situaciones de daño. Son situaciones que se han identificado ya hace mucho tiempo, que están sobrediagnosticadas, pero que necesitamos acciones concretas de obras para poder mitigar, María, definitivamente esta situación.
3: Una pregunta, sí, muy concreta, usted me responde sí o no. La responsabilidad de esta tragedia en Buenaventura, 3 semanas sin agua, si es que el arreglo llega a buen final, ¿es del gobierno nacional?
7: Pues consideramos que sí, porque hoy las obras macro que se necesitan para optimizar el acueducto están a cargo del Fondo Todos Somos Pacífico y del Gobierno Nacional.
3: Doña María, muchas gracias. Y ojalá que se arregle el problema antes de lo que usted cree. Ojalá. Una feliz mañana en Buenaventura.
7: Bueno, muchas gracias.
3: Buenaventura, Buenaventura. ¿Cuál será el ranking de puertos Espinosa de Colombia? ¿Primero Cartagena y después Buenaventura o al revés?
9: Sí, puede ser. Ya le confirmo, pero puede ser cualquiera de los dos. Y eso de Buenaventura, precisamente por eso que usted señala, por tener un puerto de semejante importancia, pues es insólito. La pregunta que hacía Darío es una pregunta de los bonaverenses desde hace décadas. Hasta hace no mucho, el servicio de continuidad del acueducto de Buenaventura era de 6 o 7 horas al día en ciertos barrios. Y eso, Julio, que Buenaventura puede ser una de las zonas más húmedas y lluviosas del mundo. ¿Cómo puede ser que no tengan agua? Permanente y constante. Es insólito.
3: ¿Y qué dirá el gobierno nacional? ¿Quién le pone la cara y responde por esta tragedia? Ya regresamos.
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2: Ahora son las 7:50. Marcela, ¿usted tiene alguna manera de defenderse con su teléfono si ojalá nunca le pase, le pasará algo? Es decir,
3: con mi teléfono.
2: ¿Tiene usted, entra una persona indeseada a su casa, pide usted un transporte y se da cuenta que está en peligro? ¿Tiene usted algún mecanismo de defensa con su teléfono?
3: No creo, me parece. ¿Un
4: botón de pánico o algo por el estilo, no?
3: Pegarle. Exactamente. Con él, pegarle, sí, con el, sí,
4: tirárselo.
3: Teléfono, no sé.
4: ¡Pah!
3: Bueno, y salir corriendo.
2: A ver, no sé. Ana, usted tiene una situación de peligro en su teléfono. ¿Hay algún dispositivo en donde usted pueda reportar inmediatamente que está en peligro?
5: No, yo creo que no. Capaz que tiene y yo no me doy cuenta, pero yo... No, a ver,
2: bueno, es que también estamos haciendo, Juan Diego, las preguntas equivocadas. Sí. Ellas dos acaban con el peligro. Sí, no.
4: Le cascan el peligro. Creo,
5: pero sería súper chévere tener algo así, iPhone, que si fuera como un botón de alarma, me parecería lo máximo.
6: En el iPhone, si usted le da tres veces, si usted pulsa tres veces el mismo botón de encendido, seguidas, rápido, inmediatamente es una llamada de emergencia al número de emergencia en su país.
5: Bien, ahí está.
2: Sí, pero el número de emergencia la gente llama porque el gato está enredado en un árbol. No necesariamente el número de emergencia sabe que usted está en peligro. Escuchen esta historia. Ella se llama Manuela Arango Uribe y con ese nombre, pues obviamente está en Medellín. Manuela, buenos días.
7: Hola, muy buenos días, ¿cómo están?
2: Usted está revolucionando precisamente un servicio para atender a cualquiera que esté en peligro. En palabras muy sencillas, ¿en qué consiste, Manuela?
7: Claro que sí, se llama Alerta Rosa, es una aplicación para mujeres que ya está disponible totalmente gratis, tanto para Android como para iPhone. En pocas palabras, es un botón SOS el cual la mujer debe oprimir en el momento en que se sienta vulnerada o en peligro. Nosotros lo creamos desde la Fundación Alma. La creamos para mujeres de violencia intrafamiliar, pero a medida que hicimos un recorrido por Antioquia y ahora está disponible para todo Colombia, nos dimos cuenta que tiene múltiples emergencias. Tú oprimes el botón y en cuestión de segundos llega una alerta, llega un mensaje tanto al WhatsApp como al correo electrónico que tú estás en peligro con tu geolocalización a tres contactos de emergencia, que sería la red de apoyo que tú construyes en el momento en que descargas la aplicación. Así de sencillo.
2: Manuela, entonces, primero, es gratis. El botón es queda gratis. Ahí en la queda en la pantalla, en un iPhone o en un Samsung, en un Android. Ese botón, lo primero que alerta es a tres personas que yo ya escogí.
7: Cuando la mujer descarga la aplicación, se registra y le pide que cree una red de apoyo de tres contactos de confianza. Y son contactos de confianza porque son las personas que verdaderamente le preocupa tu seguridad. Si tú llamas a la línea de emergencia, te hacen un formulario de preguntas demasiado extenso, te preguntan qué está pasando, cuéntame los hechos, algo que no sabemos la mujer en peligro en qué situación se encuentra, si está herida, si tiene el agresor encima, si tiene una pistola, un cuchillo. Es demasiado difícil uno ponerse a hacer preguntas a una mujer que está en peligro. Entonces tomamos la decisión de hacer una alerta inmediata y hacemos el refuerzo. Llega tanto al WhatsApp como al correo electrónico en cuestión de segundos a las tres personas que tú escogiste.
2: Bien, y a partir de ese momento, ¿qué pasa? Entonces, ¿esas personas comienzan a escuchar automáticamente lo que está pasando?
7: No, simplemente es un mensaje que le llega cuando la mujer oprime el botón, llega solamente el mensaje. Por esos dos medios, el mensaje y ya te llega la geolocalización. Supongamos, Manuela está en peligro en el Centro Comercial El Tesoro, aquí en Medellín, está en peligro. Entonces ya las personas saben cuál es mi geolocalización y se deben dirigir, obviamente, hacia el punto donde yo estoy. Hay otra función muy importante dentro de la aplicación, que es una red social donde tú puedes publicar fotos, videos. Es una plataforma de interacción para mujeres. El valor agregado o lo que nos diferencia de otras redes sociales es que por geolocalización o por perímetro, a mí me llega un mensaje a la red social: una mujer oprimió el botón cerca de ti. El mensaje es muy claro. sin necesidad de ser parte de su red de apoyo, por el hecho de tener ya la aplicación descargada, a mí me llega el mensaje que

0: cerca de mí una mujer está en peligro. Entonces, el mensaje es, entre más mujeres descarguen la aplicación, más grande va a ser la red de apoyo, porque vamos a estar con mujeres todo el tiempo cerca, que algunas están siendo vulneradas y nos va a llegar a nosotros un mensaje.
1: Manuela, ¿cómo se llama la aplicación?
0: Se llama Alerta Rosa. La pueden descargar Alerta Espacio Rosa. La pueden descargar desde cualquier dispositivo, totalmente gratis, disponible para todo Colombia.
1: ¿Y esto ya está en Apple? ¿Aprobado por Apple?
0: Sí, Apple fue el más demorado. Nos demoramos casi 7 meses para que Apple nos pudiera aceptar, pero gracias a Dios ya estamos listos también con Apple.
2: Manuela, yo ya la encontré, ya la estoy descargando.
1: Sí, pues imagínese.
2: Me aparece ahí de,
1: y
2: de primera.
1: Me pone a mí de contacto, no ponga Juan Diego, que
2: no, no es una
3: balada. No es confiable. Juan Diego anda por ahí embolatado en algo y no.
1: Sí, no llega, ya, no
2: estoy
1: llega.
2: Poniéndolo
1: no llega.
2: Usted primero, Julio. Sí.
1: Pero a mí primero, exactamente, yo respondo. Manuela, tengo una curiosidad: ¿por qué solo mujeres?
0: Bueno, porque yo tengo una fundación que se llama ALMA. Hace 10 años trabajo con mujeres vulnerables. Yo trabajo con mujeres víctimas de violencia intrafamiliar, mujeres privadas de la libertad exactamente de la cárcel El Pedregal, y apoyo mujeres de estratos 1, 2 y 3 en sus emprendimientos. Entonces, mi público, por decirlo así, mi nicho, son las mujeres vulnerables de Antioquia.
1: Pues de Antioquia y ahora de todo el país, ¿no?
0: Porque ahora de todo el país, exactamente.
1: De todo el país. Mire, Manuela, yo pensaba despedirla, pero es que las mujeres de este programa que están en todo el país están llenas de preguntas para usted. Espéreme,
0: claro, claro que sí.
1: Espéreme unos minuticos porque tengo que hacer una pausa y regresamos.
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15: 8 de la mañana, 2 minutos, aquí están las noticias. El ministro iraní de Patrimonio, Cultura y Turismo, Reza Salehi Amiri, consideró que si no hay injerencia en la negociación de paz es posible un acuerdo y subrayó que frenar esas intromisiones de las que acusó a Israel depende la voluntad de Estados Unidos. La agencia de prensa iraní IRNA informó que Teherán no cederá el control del estratégico estrecho de Hormuz en el marco del proyecto de acuerdo con Estados Unidos destinado a poner fin a la guerra en Oriente Medio. La directora del IDEAM, Ghislaine Echeverry, explicó las condiciones asociadas al fenómeno del Niño. Dijo que ya están presentes en el Océano Pacífico Ecuatorial y se prevé que continúen fortaleciéndose durante el segundo semestre del año. Una delegación técnica del zoológico indio Bantara llegará el próximo 22 de junio a Colombia para evaluar un eventual traslado de los hipopótamos introducidos por el narcotraficante Pablo Escobar para conducirlos a la India. La Secretaría de Salud de Antioquia anunció que tras conocerse el video en el que personal del Hospital La María deja en la calle a un paciente, se activó la inspección, vigilancia y control, que incluyó visitas de un equipo técnico al centro asistencial. David Hockney, uno de los artistas británicos más influyentes del siglo XX y XXI, falleció a los 88 años de edad. Hockney trabajó hasta el final de su vida, fue una figura fundamental del movimiento del pop art en la década de los 60. Y unidades del ejército, la policía y la armada rescataron a un ciudadano secuestrado en zona rural de Santa Bárbara de Iscuandé, en Nariño. Las disidencias exigían por su liberación 60 millones de pesos.
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3: Nos vamos con el botón de pánico. Alma Rosa, Alma Rosa. Ana, le escucha a Manuela.
11: Manuela, yo quería preguntarle, en este momento, después de que ustedes empezaron a implementar la app, ¿cuántas personas ya se han inscrito? Y si hay algún tipo de, no sé, ¿hay que pagar algo o es completamente gratis?
16: Es completamente gratuita, pero quiero hacer una aclaración. Se llama Alerta Rosa. La aplicación se llama Alma, pero la fundación, perdón, se llama Alma, pero la aplicación se llama Alerta Rosa. Es totalmente gratuita. En este momento llevamos 1.200 mujeres descargando la aplicación. Lo que pasa es que, como les conté, apenas hace unos 20 días Apple nos aceptó, que fue el más demorado. Se demoró casi 7 meses, entonces estábamos únicamente disponibles para Android, pero ya estamos disponibles en ambos sistemas operativos.
17: Sí, Manuela, y por supuesto, lo mejor de estas aplicaciones, que son muy buenas, es no tener que usarlas. Nadie quiere estar en una situación de riesgo en la cual le toque pedir ayuda. Pero también ya han tenido casos en los cuales se haya tenido que activar la aplicación y haya servido justamente para prevenir alguna situación que ponga en riesgo a una mujer que usa esta aplicación.
16: Bueno, en el momento no hemos tenido ningún caso donde hayan tenido que usar este botón SOS, pero me parece algo muy curioso. Yo inicialmente la aplicación la hice para mujeres víctimas de la violencia intrafamiliar, que era mi preocupación, o era por lo que yo en la fundación estoy pendiente y apoyando, pues, las mujeres víctimas de violencia intrafamiliar. Pero a medida que empecé a hacer un recorrido en diferentes municipios de Antioquia, inicialmente saben que, pues, esto nació en Antioquia, entonces empecé a darme cuenta que esta aplicación no solamente era para mujeres que estaban en peligro dentro de su hogar o porque su marido la agredía, sino que es algo demasiado amplio. Las emergencias están por todas partes. Un señor, por ejemplo, de una inmobiliaria se me acercó y me dijo: Manuela, todas mis asesoras de venta son mujeres, yo las mando para una construcción, las mando a entregar un apartamento solas y están demasiado expuestas a personas o a situaciones de peligro. En el momento en que les pase algo mostrando una propiedad, pueden hundir el botón. Las mujeres de la tercera edad. Hay mujeres ya en los pueblos, sobre todo me tocó mujeres de 70, 80 años que salen solitas a los parques a caminar, salen solitas, supremamente desprotegidas, por decirlo así, se caen, se pierden, se tuercen un piecito, hunden el botón SOS e inmediatamente sus hijos y sus familiares saben dónde está con geolocalización exacta. No solamente podemos ver Alerta Rosa como el peligro donde me están hiriendo, donde me están golpeando, sino que es una aplicación supremamente amplia. Lo de la inmobiliaria, lo de las mujeres de la tercera edad. Fui a un municipio cafetero de aquí de Antioquia porque yo apoyo una agremiación de mujeres caficultoras y una de ellas me dijo: yo me pongo los audífonos y me voy para la montaña a la cosecha del café, a recolectar café, me voy sola a recolectar, a mí me pica una culebra o yo me accidento en la montaña, ¿quién se va a dar cuenta yo dónde estoy o cómo voy a pedir ayuda? El botón SOS manda esa geolocalización. Sí. Entonces, mira, sí, que son un montón de situaciones para la cual nos sirve ese botón SOS.
18: Manuela, y estoy viendo aquí dentro de la aplicación que hay un apartado, que tiene que ver con cursos creados por profesionales. Seguramente este contenido también hace alusión a algunas orientaciones para mujeres que ya han sido víctimas de violencia y que quizá tienen todavía muchos temores de volver a salir a la calle o de enfrentar una situación similar.
16: Claro, nosotros más o menos cada mes hacemos círculos de mujeres, hacemos eventos, hacemos talleres, no solamente virtuales, sino también presenciales, donde ponemos profesionales a dar, por ejemplo, yoga facial, nutrición hormonal, diferentes temas que a las mujeres nos interesan, no solamente negativos, en la parte de violencias, en temas de pronto como de conflicto como tal, no. Hemos querido también hacer círculos de mujeres donde nos podamos llegar unas 30, 40, 50 mujeres y hablar de cosas de interés, de cosas también positivas.
19: Parte muy interesante que usted nos estaba contando era que lo pueden utilizar las abuelitas, las niñas, de pronto
16: para
19: las mujeres un poquito más adultas. Exacto. Danos rápidamente una pedagogía de cómo utilizar esta aplicación y qué tan fácil es usarla.
16: Es supremamente fácil. Van a su tienda del celular, sea Apple Store o sea Play Store, ponen alerta rosa separado, la descargan, llenan los datos básicos de la mujer que la está descargando y crean su red de apoyo. Muy importante activar la geolocalización. Solamente al usar la aplicación es que se va a permitir esta localización. Entonces, activan la geolocalización y ponen 3 contactos de emergencia, el nombre, el teléfono y el correo electrónico. Solamente con esos 3 datos de las 3 personas que ustedes creen que se preocupan por su seguridad. Y ya pueden disfrutar de los beneficios de la red social, estar pendientes de los eventos que realizamos y obviamente, ojalá que no, activar el botón SOS.
3: Manuela, una última curiosidad. ¿Usted hace esto y lo de su fundación porque a usted le pasó algo?
16: No, mira que yo he conocido durante estos años que todas las fundaciones, la mayoría de las fundaciones nacen por una situación negativa. Gracias a Dios, no es mi caso. Yo tuve una empresa de eventos 7 años acá en la ciudad de Medellín y regalaba a comunas, a barrios, a diferentes comunidades vulnerables también le regalaba eventos porque yo tenía sillas, mesas, tarimas, sonido, todo el mobiliario y toda la parte logística necesaria para los eventos y me encantaba ayudar y apoyar a diferentes barrios y comunas de acá de Medellín. Un día me dicen, Manuela, ¿tú por qué no creas una fundación? La formalizo, la creo ya en papeles, Alma Fundación, y empiezo ya a enfocarme en lo que me gusta, que es el tema de las mujeres. Y empezó a ir a la cárcel de Pedregal, incluso el día de ayer estuve en la cárcel de Pedregal, les llevé a todas las camisetas del Mundial, las camisetas amarillas de la Selección Colombia, para que ellas también puedan, ojalá les permitan ver los partidos, aún no sabemos, para que vivan pues como esa energía del Mundial. Entonces trato de que lo que hago afuera, o sea, con las mujeres aquí en normales, entre comillas, lo hago con las mujeres privadas de la libertad también. Todos los eventos que hago afuera, los hago adentro. Me encanta, me apasiona, creo que es el propósito de vida que descubrimos.
3: Manuela, muchas gracias por su tiempo, por su iniciativa. Ojalá que muchas mujeres se beneficien de esta alerta rosa.
16: Manuela, claro que sí, no, Julio, a usted por la invitación y por el espacio. Muchísimas gracias.
3: Muchas gracias. Ella es Manuela Arango Uribe. Sobra decir que de Medellín, Colombia, ¿no, Félix? Manuela Arango Uribe. ¿Puede ser el lugar del mundo con el mayor número de Manuelas? Sí. Cantidad de mujeres que se llaman Manuela en Medellín. Bonito. Manuela Arango Uribe. Mucha suerte. Hacemos una pausa y regresamos.
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3: Eddie, noticia a esta hora en Jerusalén.
23: La noticia, Julio, tiene que ver con la continuidad de las hostilidades entre Israel y Hezbollah. Israel en estos momentos está acusando al comandante del ejército libanés, el general Rodolphe Aical, de cooperar con Hezbollah y de impedir que las Fuerzas Armadas del Líbano implementen decisiones del gobierno destinadas a limitar la actividad del grupo chiita. Mientras tanto, las Fuerzas de Defensa de Israel completaron hace instantes una operación en la aldea de Davín, a unos 12 kilómetros dentro de del territorio libanés. Desde Hezbollah también lanzaron misiles y drones explosivos hacia asentamientos del norte de Israel. En las próximas semanas está prevista una nueva reunión entre representantes militares de Israel y el Líbano en Washington.
0: Eddie, una pregunta. En Estados Unidos, y especialmente esta mañana CNN, han hablado que el gobierno de Israel estaría aislado de alguna manera de las últimas negociaciones entre Estados Unidos e Irán y que incluso habría tomado por sorpresa a Netanyahu los últimos pronunciamientos. ¿Qué se dice de eso en Israel y qué tan posible es que sea realmente que se esté aislando de esta fase de negociación a Israel del tema?
23: Exactamente. A ver, Israel no participa de estas negociaciones, no es parte de la mediación entre Estados Unidos e Irán. Y el primer ministro Benjamin Netanyahu hace un rato nada más se expresó sobre esta posibilidad de un acuerdo entre Estados Unidos e Irán y dijo que mientras él sea el primer ministro de Israel, Irán no va a tener armas nucleares. Habló desde que hace más de 30 años está al frente de la lucha internacional contra el programa nuclear de Irán. Y obviamente le ha enviado este mensaje claro al presidente de los Estados Unidos, Donald Trump, en las últimas conversaciones, por ejemplo, la de ayer por la noche.
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3: Faltan solo 17 minutos para que el señor Musk haga historia. Haga historia con el debut público de su empresa. Valoración estimada, 1.8 billones, 1.8 trillion. Precio base de la acción de SpaceX, $135. Cualquier cosa puede pasar. Hay mucha gente jugándose muy duro en este momento de la mano de varios bancos que están en este momento canalizando las intenciones y ya hubo ayer un premercado. O sea, hay gente que ya compró, hay gente que compró a 150 y pico, ¿no? 160 y pico.
11: Pues Julio, así en este premercado, a mí no me sale disponible, por ejemplo, mi aplicación, pero imagino, sí, el Friends and Family, personas que tuvieron un acceso exclusivo y la parte importante aquí, que es que aquí hay gente que tiene estas acciones hace años porque han sido empleados de SpaceX hace mucho tiempo. Incluso ya hay informes de cómo van a hacer con su dinero. Creo que hay unas cláusulas que no les permiten vender por X cantidad de tiempo, pero que, les repito, son inversionistas que no empezaron ahora, sino que tienen años siendo parte de la familia SpaceX y que parte de lo que les daban eran esas acciones.
3: La confianza. Nos atiende Ali Baez. Él es director del proyecto Irán, asesor de la presidencia en una organización internacional de análisis de conflictos. Trabajó en el Departamento de Asuntos Políticos de Naciones Unidas y es el director de este proyecto Irán con científicos norteamericanos. Es profesor de Georgetown, miembro del Instituto de Política Exterior del Johns Hopkins School of Advanced International Studies. El avance de Donald Trump en el acuerdo con Irán. Y recojo la última pregunta que hizo Félix. Ana, por favor, pregúntele al señor Baez si es posible avanzar en este acuerdo sin condicionar a que Irán, a que Israel deje de atacar al Líbano. ¿Eso es posible?
11: Good morning, Ali. Thank you very much for your time today at Caracol Radio.
2: Thank you. Good to be with you.
11: Let's begin by analyzing. Is it possible for this agreement between the U.S. and Iran to come through without it including a stop of attacks between Israel and Lebanon?
2: No, this was one of the sticking points in the negotiations because the Iranians from the beginning, from the ceasefire on April 8th, insisted that the ceasefire should apply throughout the region, including in Lebanon and to Hezbollah. Israel wanted to challenge that demand. And we saw that President Trump tried to find the middle ground solution in which Israel would not attack Beirut, but would attack Hezbollah in the south of Lebanon. And then eventually this resulted in Iran taking military action directly against Israel. And again, President Trump had to intervene to try to prevent tensions from spiraling out of control. And as part of this memorandum of understanding, again, Lebanon is part of the package, and Israel is supposed to comply with the terms of the ceasefire.
4: Nos dice que este es un punto álgido en la negociación, porque los iraníes desde el comienzo han insistido en que este cese al fuego debe extenderse a otros puntos de la región, como lo es el Líbano, como es Hezbollah. Israel, por supuesto, está tratando de retar esta petición por parte de los iraníes, y Trump ha llegado a un término medio en el que Israel no ataca Beirut, pero sí puede atacar Hezbollah en el sur. Entonces, Irán ha reaccionado tras este ataque, pues con una acción en contra de Israel. Esto reavivó nuevamente la tensión. Nos dice que Donald Trump está tratando, obviamente, de que esto escale mucho más. Y este memorando de entendimiento, por supuesto, que busca incluir al Líbano como parte del paquete y que Israel cumpla con su parte, que es no atacar al Líbano.
5: El tema nuclear quedaría en suspenso y tendría que negociarse en los 60 días posteriores al acuerdo, si se alcanza. ¿No es esta la mejor prueba de que la guerra fue un sinsentido para Trump? Porque los iraníes, desde antes de la guerra, ofrecían negociar lo nuclear.
6: If the agreement moves through, one of the parts of it is that, you know, the nuclear part of this would be resolved or debated in the next 60 days. If something like this comes through, wouldn't this mean that, you know, the whole point of the war was unnecessary? Because Iran, before Trump started the war, was already willing to sit down and negotiate?
2: Well, yes, absolutely. This, in fact, it demonstrates the futility of Operation Epic Fury, because we are now after about 100 days into this conflict, a lot of expenses, a lot of lives lost, getting back to precisely where things were prior to February 28th, U.S.-Israeli strikes on Iran. At that point, there was even a draft that the Omani mediators were working on that would roll back Iran's nuclear program and put it under rigorous monitoring. But now all this memorandum of understanding will achieve is to see the reopening of the Strait of Hormuz, which was open before the war, and starting a process of negotiating a nuclear deal, which there is no guarantee that the parties would be able to reach an agreement, and it would therefore leave some of the most important issues in these negotiations unaddressed.
4: Let me translate
2: again,
4: that really quickly.
2: It also remains very fragile given the Lebanon context.
4: Nos dice que absolutamente estamos, digamos que en un punto peor que antes cuando no se había atacado Irán, porque nos dice que esta inutilidad de la operación en Irán no llevó absolutamente nada después de todos estos días de conflicto. Lo que hemos visto son muchos gastos económicos, muchas pérdidas de vidas humanas también, y volvimos a donde estábamos antes que comenzaron estos ataques en contra de Irán, porque antes de este ataque había un borrador en el cual estaban trabajando para llegar a un acuerdo nuclear, para poder monitorear estos avances nucleares por parte de Irán. Este memorando que se está trabajando actualmente lo que va a lograr es reabrir el estrecho de Hormuz, que antes de los ataques a Irán ya estaba abierto antes de esta guerra. Entonces nos dice que van a comenzar ahora es un acuerdo o un proceso para llegar a un acuerdo nuclear, que no hay garantía que se vaya a establecer o que vayan a llegar a cualquier tipo de acuerdo, y nos dice que van a dejar también muchos puntos importantes sin abordar, y va a ser un acuerdo bastante frágil precisamente por la cuestión del Líbano.
6: Grace, pues su respuesta es que la guerra ha sido un desperdicio. ¿Él cree que el presidente Trump arranque esta guerra por un berrinche personal de él, o cree que lo están asesorando de forma incorrecta? Mr. Ali, I mean, of course, this is perhaps a bit harder to answer, but it seems like the war has been absolutely unnecessary and showing
7: no response to a problem that already existed. Do you believe that President Trump did this out of the willing of his, I don't know, desperation or wanting to make things happen faster? Or do you believe that he's being advised incorrectly by people surrounding him?
2: I think it's a combination of both of those two factors. President Trump was coming off of a series of military successes, including in Venezuela, where he could, at very little cost to the United States and no U.S. fatalities, achieve a major political objective of changing the geostrategic orientation of Venezuela. And thought that he would be able to do the same in Iran. But he was also fed, I think, a lot of wishful thinking and inaccurate information, especially by Israel and its allies in Washington, that the Iranian regime was on the verge of collapse. And all it took was for the U.S. to, in a shock and awe operation, eliminate the political leadership and weaken the regime militarily, and then the regime would fall. And that's why there was no planning for the day after for contingencies of the regime resisting and fighting back. And this is why Operation Epic Fury ended in an absolute disaster in terms of U.S. Strategic objectives, because don't mistake military successes with strategic successes. The U.S. military, of course, can achieve anything at any cost. But the question is whether it advances U.S. Strategic interests or not. And in this case, on every single count, it hasn't. The regime is there. It still has its ballistic missile program. It still has its drone program. It still has its proxies around the region. And it still has a pathway to nuclear weapons.
3: Mr. Bice, thank you very much for your time, and we hope that this peace agreement will be signed very soon.
2: Thank you. Pleasure to be with you.
3: Grace, ¿qué dijo el señor Ali Baez, director del proyecto Irán?
4: Dice que cree que es una combinación de factores que llevaron al presidente Donald Trump a tomar esta decisión de atacar Irán. Primero, venía de ese éxito que tuvo en Venezuela, donde pudo, con un costo pequeño, lograr ese objetivo de reorientar la política en ese país. Entonces pensó que iba a hacer lo mismo en Irán, y también nos dice que fue mal asesorado. Recibió mucha información imprecisa por parte de Israel, por parte de sus aliados en Washington, en la cual le dijeron que el régimen de Irán estaba al borde del colapso, que solo bastaba con una operación para eliminar ese liderazgo, debilitarlo y que caiga el régimen iraní, y por eso no tiene ningún tipo de planación del día después, no tiene ningún tipo de contingencia ante esa resistencia que hemos visto del régimen iraní que ahora mismo está peleando. Entonces, por eso la operación fue un absoluto desastre, porque además Estados Unidos no logró ninguno de sus objetivos en el terreno.
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3: Ya está el señor Elon Musk en Starbase, Texas. Está con sus empleados para la primera operación pública de SpaceX. El mundo financiero paralizado. En este momento la acción tiene futuro de casi $170. Va a arrancar en 135. El campanazo de Wall Street será en Nueva York, pero el señor Musk está con sus empleados en Starbase, Texas. Él quiere que el 30% de esta acción se quede en manos de gente común y corriente, no de empresas, no de bancos y no de sus trabajadores, que ya tienen opciones. Nos vamos inmediatamente a las noticias a esta hora. Juliana.
10: Sí, Julio, noticia con el Regiotram de Occidente.
18: porque ya se firmó con un convenio de operación con el operador de este proyecto de movilidad, que recordemos conectará Bogotá con Facatativá, y será la empresa china Wanyu Metro Group. Así lo anunció el gobernador de Cundinamarca, Jorge Emilio Rey, que se encuentra en ese momento en esa ciudad de China firmando este convenio de operación, que entrará ya en operación, se espera, el próximo año, antes de que finalice el 2027. Esta empresa sería la primera vez que expande sus operaciones en América Latina. Está en este momento en Pakistán, Vietnam, Singapur, Malasia, Rusia y Nigeria con sus operaciones en lo que tiene que ver con vías ferroviarias.
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3: Faltan 2 minutos para hacer historia. Una oferta pública. La acción, en este momento, $171.79. Juan Carlos, noticia en Bucaramanga.
15: La noticia, Julio, es de no creer en Barranca Bermeja. Apareció una valla de la USO, la Unión Sindical Obrera, en la cual se manifiesta apoyo a Abelardo de la Espriella. Fue ubicada en un sector llamado Reserva Cardales, en una de las vías de acceso a la ciudad. Sobre la carrera 28 aparece la foto de Abelardo de la Espriella y su fórmula vicepresidencial José Manuel Restrepo. Se lee: la USO invita a defender Ecopetrol con los postulados de los defensores de la patria, reinicio de la exploración de hidrocarburos, petróleo y gas, más producción de petróleo y gas y ampliación de la refinería de Barranca Bermeja. Hemos averiguado con voceros de la USO, confirman que sí, que no es un montaje con inteligencia artificial, pero nos dicen que un sector del abuso rápidamente reaccionó, los que no están con Abelardo de la Espriella, y también hicieron lobby para que la valla se desmontara. Nos envían videos del desmonte de la valla, y recordemos además, Julio, que Barranca Bermeja fue uno de los dos municipios de Santander donde ganó Iván Cepeda, o mejor, este Barranca Bermeja y Puerto Luis fueron los únicos municipios donde...
24: I always think about this. There are always problems on Earth. There are always problems on Earth. There are always things that we wish to be better, that we want to solve here on Earth, and we should solve them. But there also have to be things that get you excited about the future, that make you glad to wake up in the morning, because you can't wait to see what
3: Elon Musk. Queremos que le apuesten al futuro, que estén orgullosos cuando se levantan por la mañana. Faltan segundos para que suene la campana en Wall Street.

0: la sede de Nasdaq. Ahí está el campanazo. Y atrás la imagen de un cohete que sale hacia el espacio con la imagen de SpaceX. Y lo más importante ahora, verificar la acción. Ana, yo la tengo en 172. ¿Usted? Ana. Es que no me dejan escuchar.
1: Mire, en este momento yo todavía la tengo, Julio, arrancando los mismos $135. En este instante yo la estoy monitoreando por CNBC y por MarketWatch. Estoy haciendo la operación de yo misma ir a comprarla. En este momento, si yo para tratar de comprar SpaceX, me permiten comprarla en los mismos $135. Es más, voy a comprar una para que hagamos la operación. Review.
2: Well, that is the trading day in New York today. Though we are sitting on the opening of the Nasdaq, and that bell or buzzer rung from SpaceX's HQ and by the CEO there, Elon Musk, and a lot of very happy staff there, more than 4,000 minted. As millionaires today,
0: esta es la periodista económica de CNN explicando la emoción que registra desde Texas el señor Elon Musk, que sigue aplaudiendo. Lleva 2 minutos aplaudiendo el campanazo de la acción. Esta es la más grande oferta pública de una empresa en la historia. En la historia. En este momento el Dow Jones crece 278 puntos, Standard & Poor's crece muy poquito, y curiosamente el Nasdaq está en rojo, poquito, pero está en rojo. Ana, ¿qué sabemos de la acción?
1: Pues Julio, mire, en este momento parecería que todavía, o sea, está congelada, no se está moviendo, y si usted entra a la página de CNBC, dicen que está halted, es decir, por alguna razón está frenada en este momento la transacción de acciones de SpaceX. Imagino que es la cantidad de movimiento que hay, pero está congelada, no, está halted, frenada.
0: Me explican que es el volumen de gente comprando que tiene colapsada. Yo no sé, ¿eso es una plataforma o...?
1: Bueno, hay varias. Recuerda usted que cada quien usa una plataforma diferente, pero en este momento usted trata de comprar SpaceX, yo que estoy tratando de comprar, no le he podido comprar. Y en las páginas de monitoreo del costo de las acciones está congelada, no se está moviendo.
0: Pero hay una página, Ana, donde está en vivo el costo de la acción. Y ahí es donde estoy leyendo yo 170, 171 en este momento. Se llama Hyperliquid. ¿La conoce usted?
1: Sí. No, yo uso MarketWatch y uso CNBC, pero no uso Hyperliquid. Hyperliquid entiendo que es como una app también, una app para comprar acciones. No la conozco, sí. Julio.
0: Pues entre a esa aplicación, Hyperliquid, y en este momento la acción está en 170.
3: Pero mire usted, Julio, que yo estoy revisando tanto en la aplicación de Interactive Brokers, que en principio está conectada con ellos, con el New York Stock Exchange, así como en Yahoo Finance, que también tiene tiempo real, y la tienen quieta, lo mismo que con Ana. Todo es parado en 135.
0: Lo que dice Ana, está congelada como si no se pudiera comprar, si no se pudiera.
3: Sí, o como si hubiera un trancón.
0: Sí, yo creo que es lo que dice Ana, es demasiada gente.
3: Uy, pero eso sería un error gravísimo de la Bolsa de Nueva York no haber previsto el flujo de solicitudes que iban a llegar de órdenes de compra. Pues,
0: sobre todo porque estaba más que anunciado, ¿no?
3: Pues claro.
0: Estaba más que anunciado.
3: Sí, ¿no? Mire, Yahoo Finance sigue parado.
1: Sí, a veces eso pasa. Mire, estos frenos a veces son automáticos cuando hay un movimiento de más del 10% en apenas minutos o segundos. Pero es que yo todavía, desde que arrancó, no he visto movimiento. O sea, no la he visto activa en ninguno de los portales que yo sigo. No la he visto moverse. Está
0: yo solo
1: frenada.
0: La veo moverse en Hyperliquid. Ahí se está moviendo. pero no sé si eso es...
1: Mire, me dicen que en Robinhood, por ejemplo, la puedes comprar, pero con un hold. O sea, puedes poner la orden, pero no se ha efectuado la orden. Claro, yo también podría... Usted va a cualquiera de estas plataformas y ya usted puede hacer la orden para que eventualmente, cuando abra, usted pueda, cuando se libere o se acabe la pausa.
0: Lo había podido hacer el viernes de la semana pasada. Sí, usted dice, apenas salga, me compra y punto, y le compran. Pero quedan, como usted dice, en hold. Averigüemos un poquito de Hyperliquid, donde sí se está moviendo la acción. Pero qué momento tan importante. Ahora, Ana, ya a partir de este instante... El señor se vuelve en el primer habitante del planeta, que es billionaire, ¿no?
1: Trillionaire. Eventualmente sí, imagínese.
0: Alcanza 1 trillion, que es 1 billón, la fortuna por la valorización que va a tener SpaceX.
1: Esta ha sido la apuesta desde siempre del señor Elon Musk, y es el espacio. Entonces yo creo que esto para él es un sueño hecho realidad.
0: Bueno. Vamos a analizar el tema desde Nueva York en segundos. Ya regresamos.
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0: Alejandra, noticia a esta hora. Le recuerdo que son las 8:37.
6: Julio, noticias en Bogotá, porque en las últimas horas las autoridades iniciaron la implementación de escuadrones móviles de seguridad en Transmilenio, donde uniformados de la Policía Metropolitana, también acompañados de gestores del orden, van a reforzar la seguridad nocturna en el sistema. Inicialmente estarán en la Avenida Jiménez, también en la calle 76 y sobre la Troncal Américas.
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0: Luisa, indicador económico.
8: Pues Julio, el más importante hoy es el dólar, porque abrió debajo de los 3.500 pesos, algo que no veíamos desde enero de 2021. Específicamente abrió a 3.473 pesos, por debajo de la tasa representativa del mercado. Ayer, Julio, tocó mínimos que no veíamos desde hace 7 años, y hoy lo que dicen los analistas es que también podríamos ver mínimos que no se veían desde hace ese tiempo.
0: Nos vamos inmediatamente para Medellín y el caso Bless. Laura.
9: Sí, Julio, en la mañana de hoy se reanudó la audiencia contra el cantante Steven Mesa Londoño, conocido como Bless, y otras 3 personas investigadas por el delito de secuestro extorsivo agravado contra el imitador de Ozuna y el representante del imitador de Bless. Durante la jornada, la juez deberá definir si impone o no medida de aseguramiento contra los procesados. Hasta el momento, Bless ha permanecido presente en la diligencia judicial, que se desarrolla desde pasadas las 6 de la mañana, mientras la fiscal del caso da lectura a los interrogatorios de los implicados.
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5: Nos atiende Ferney Silva del Pacto Histórico y Rafael Nieto del Centro Democrático. Congresista Silva, buenos días.
6: Muy buenos días, Julio. Un saludo a todos los de la mesa y a todos los que nos escuchan en la mañana de hoy.
5: Futuro senador Rafael Nieto, buenos días.
7: Julio, muy buenos días para usted y para todos los que nos oyen.
5: Queremos hablar de las sanciones que está impartiendo la Procuraduría por participación en política y por otros hechos relacionados con la política. Pero antes, don Ferney, ¿le sorprende que la USO esté apoyando a Abelardo de la Espriella?
6: Bueno, digamos que todas las centrales obreras y las reivindicaciones sociales que ha alcanzado este gobierno son de manera muy significativa para la población y para todos los trabajadores de nuestro país. Indudablemente, pensamos que la USO debe estar y debería estar en la línea de la defensa y las reivindicaciones de los trabajadores.
5: No, don Ferney, no me está contestando la pregunta. Es que todos queremos.
6: Claro, nos sorprende, indudablemente.
5: Todos queremos lo mejor para los trabajadores. Pero es que resulta que la USO lo que encuentra es que Ecopetrol, la empresa para la cual ellos trabajan, va por mal camino. ¿Ustedes no reconocen que hay que rectificar el camino de Ecopetrol?
6: Sí, hay muchas cosas que hay que revisar, hay muchas cosas que hay que corregir, pero en lo que corresponde a la actividad sindical, que es la reivindicación y la defensa de los trabajadores, digamos que sí sorprende de que esas reivindicaciones se hayan logrado y se haya avanzado. Indudablemente, respetamos las decisiones, pero que son situaciones que se pueden manejar y corregir. Creemos que hay cosas por mejorar, hay cosas que hay que revisar de lo que se ha hecho en Ecopetrol y establecer otro tipo de políticas energéticas en el país. Pero en lo que corresponde a la defensa de los trabajadores, sí nos sorprende la posición.
5: Senador Nieto, ¿qué piensa usted de este giro que ha dado uno de los sindicatos más poderosos del país?
7: Uno de supervivencia, Julio. Este gobierno ha atacado con ferocidad el sector petrolero y al minero, los ha asfixiado. Los trabajadores de la USO entienden que por esa vía de Ecopetrol va a morir, y que la única manera de sobrevivir es corregir el rumbo. Aquí hay que hacerle una apuesta al sector minero energético, por supuesto con sostenibilidad medioambiental, pero buscando todos los recursos que sean posibles para a partir de ahí hacer la transición energética. Exactamente lo contrario a lo que está haciendo este gobierno, la USO lo entendió y por eso está hoy donde está.
8: Senador Ferney Silva, recientemente la Procuraduría ha suspendido a varios militantes del Pacto Histórico. La última suspensión fue la del senador electo Ahmed Escaf, y el Pacto Histórico ha publicado un comunicado de prensa en donde ha cuestionado esta decisión del Ministerio Público. ¿Usted cree que acá no hay garantías?
6: Lo que nosotros consideramos es que no se está obrando con el mismo rasero. Solamente le voy a colocar un ejemplo. Polo Polo. Ha hecho comentarios y agravios supremamente fuertes, no solamente contra congresistas, no solamente contra candidatos, sino que, por ejemplo, con las madres de Soacha, ha dicho palabras de fuerte calibre. Entonces, no se está obrando con el mismo rasero. Creemos nosotros que en eso nos diferenciamos en lo que tiene que ver con las decisiones de la Procuraduría, y rechazamos cualquier tipo de acciones verbales que coloquen por encima este tipo de agravios y por encima de los argumentos. Nosotros sí consideramos que sean los argumentos los que primen, porque cuando aún no hay argumentos en esa caja vacía caben los improperios. de ambos y ambos lados. Pero lo que tenemos que decir es que no se está obrando en igualdad de condiciones. Y lo tercero, pues que la noticia no sería esa, no sería lo que dijo Adme ni lo de la Procuraduría, sería como un candidato a la presidencia coloca quejas a los Estados Unidos por lo que se debería resolver en Colombia. Eso sí nos deja muchas dudas referente a quién va a gobernar el país.
8: Sí, senador electo Rafael Nieto, ¿usted cree lo mismo? ¿Cree que no ha habido un mismo rasero por parte de la Procuraduría?
7: Recordemos que a Polo Polo le ordenaron los tribunales hacer las correcciones respectivas en relación con sus expresiones sobre las madres de Suárez, y eso no se debería olvidar. Ahora, mal de muchos, consuelo de pocos. La verdad es que las expresiones de Ahmed Spakaf son absolutamente desafortunadas. Esa no es la manera de hacer el debate político, ni aquí ni en ninguna parte. Y por fin la Procuraduría toma una decisión que es coherente con la sanción que debería haber por ese tipo de conductas.
8: Senador Ferney Silva, vimos al candidato presidencial Iván Cepeda denunciando penalmente a Abelardo de la Espriella por varios presuntos delitos, y hoy se preguntaba, Julio, ¿a quién se le cree? ¿Por qué presenta esto a pocos días de la segunda vuelta presidencial y no lo presentó antes?
6: Bueno, lo primero que hay que decir es que Iván es un hombre apegado a la ley. Es un candidato que toda su trayectoria la ha hecho a través no solamente de lo que sucedió con Álvaro Uribe Vélez, donde demostró que le estaban montando testigos falsos, sino que también toda su vida ha obrado conforme a este tipo de acciones. O sea, no nos debe sorprender porque Iván siempre mantiene, Iván Cepeda mantiene siempre en esa conducta. Y creemos que si él considera propicio que hoy tiene los argumentos y tiene las pruebas para desarrollar, porque es un hombre que actúa sobre pruebas, si tiene los argumentos, si hoy tiene las pruebas, significa que antes no las tuvo, porque si lo hubiera tenido antes, las hubiera colocado en este momento en los estrados judiciales. Lo hace ahora, pero no nos debe sorprender es por qué lo hace ahora. Nos debe sorprender es que en este momento se tengan todas las pruebas que tendrá un juez indudablemente que definir y valorar las pruebas, pero que un hombre como Iván Cepeda coloca sobre la mesa este tipo de acciones, significa que hay unos datos, una información y unas pruebas supremamente contundentes, porque la historia de Iván en los últimos 20, 25 años dan de que es un hombre muy serio a la hora de entablar este tipo de demandas.
2: Sí. Futuro senador Nieto, ¿en qué quedó en medio de todo este debate de sanciones y sus suspensiones que está haciendo la Procuraduría, la decisión de la CIDH, el sistema interamericano, frente a la decisión de no restringir los derechos políticos a servidores públicos elegidos popularmente?
7: Esa es una discusión que todavía sigue abierta. Hay que recordar que no fue la CIDH, sino la Corte Interamericana de Derechos Humanos la que dio ese lineamiento de carácter jurisprudencial. En esa vía hay que decir que en todo caso la legislación colombiana se ha ido acomodando a esa jurisprudencia de la Corte Interamericana. Aquí la pregunta en todo caso sigue siendo igual. Cuando la Procuraduría toma la decisión de suspender a un funcionario, ¿está vulnerando esa propuesta jurisprudencial de la Corte? Yo creo que no. Yo creo que hay un acoplamiento entre la decisión de la legislación colombiana en el marco de la cual la Procuraduría se mueve y la jurisprudencia de la Corte. No veo que haya una vulneración al principio fundamental, porque creo que una suspensión no supone, sobre todo porque por definición es temporal, una vulneración a esa jurisprudencia de la Corte.
5: Senadores Silva y Nieto, gracias por su tiempo y muchos éxitos en el nuevo Congreso. Ya regresamos.
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10: 8:50 en 6 AMW, en la costa este de los Estados Unidos, 9:50.
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5: Es el primero con las últimas, Juan Esteban en Washington.
12: Pues noticia, Julio, con el presidente Trump, que está muy molesto con Irán nuevamente. Dice que los términos que ellos filtraron a las fake news, como él los llama, no tienen nada que ver con los términos que se acordaron por escrito. Cito al presidente, dice que lo que dijeron, incluyendo su patética declaración sobre tener un acuerdo, no guarda relación con la verdad. Son deshonrosos para negociar. Con ellos no existe tal cosa como actuar de buena fe. Increíble. Y dice que su ataque con drones totalmente rechazado de anoche contra barcos indios que salían del estrecho de Hormuz es inaceptable. Por último, dice, más les vale ponerse en orden y rápido. Así que nuevamente peligran, Julio, esos acercamientos entre Washington y Teherán.
5: Seguimos con el reportero Caracol. Juan Pablo.

0: El trabajo decente en la economía de plataformas. Es un texto de 9 páginas que le empieza a dar indicaciones a los países que hacen parte del organismo cómo tendrán que armonizar su reglamentación laboral para que se proteja a las personas que trabajan en plataformas como Rappi, como Uber, para que se garantice que el trabajo sea trabajo y no una suerte de esclavitud.
1: Félix es reportero Caracol. Julio, reportero Caracol, con un informe del Washington Post que ha generado mucha curiosidad en Estados Unidos. El informe señala que el presidente Trump ha sido visitado y revisado en los últimos meses por 22 médicos. 22 médicos diferentes. Lo que se considera es un récord también para cualquier presidente en registro en la historia del país. Lo que no se sabe, porque no se ha aclarado, es cuáles son esos 22 médicos, cuáles son sus especialidades, si están trabajando en conjunto o no, pero es la cifra. 22 médicos han revisado al presidente Trump en los últimos meses.
2: El reportero Caracol es el mundialista Steven Arce en Nueva York.
3: Estamos, Julio, camino de New Jersey a Manhattan. Vamos al museo móvil más grande del mundo, el FIFA Legacies of Champions. ¿Dónde? En el Rockefeller Center, probablemente el mejor lugar para visitar en este momento. 19.000 objetos originales de todos los mundiales desde el 30. 1.966 camisetas históricas, el trofeo Jules Rimet, el clásico de la Copa del Mundo, espacios inmersivos y una gran fan zone exterior para 3.000 personas que se van a inaugurar en los próximos días. Estaremos ahí con toda la gente. Entrada libre para todos los visitantes turistas aquí en la costa este de los Estados Unidos.
2: La reportera Caracol está en Madrid, Laura.
4: Y en Madrid, como sabemos, la próxima semana, relacionado con el Mundial, es la inauguración, bueno, el primer partido inaugural de la selección española contra Cabo Verde, y va a tener un protagonista de bandera. El actor británico Tom Holland va a visitar la plaza selección en la plaza céntrica, la plaza de Colón, para animar en el debut de España en el Mundial. El actor protagonista de Spider-Man se encontrará en Madrid el día 15, el lunes, junto con su esposa, con Zendaya, porque aprovechan su estancia en Madrid con la promoción de la nueva película de Spider-Man, Brand New Day.
2: Seguimos. Es el reportero Caracol, el primero con las últimas. Nos vamos con más noticias a esta hora. Claudia, ¿qué pasó con Magui Payán?
5: De fiesta, Julio, por supuesto, con bastante regocijo en esta población del litoral pacífico por la actuación del futbolista Julián Quiñones, quien anotó el primer gol de este Mundial de Fútbol. Esta es una población que se ha caracterizado justamente por eso, por ser un semillero de grandes futbolistas que hoy recorren el mundo. Así que hubo fiesta, hasta la alcaldía sacó comunicado resaltando el papel de este futbolista que, si bien está jugando ahora por México, lleva en su sangre el litoral nariñense.
2: Julio, en Ibagué, ¿qué encontró el ejército en el Tolima?
6: Mire, Julio, encontró material de guerra perteneciente a las disidencias de alias Iván Mordisco, esto en la vereda Ato Viejo del municipio de Chaparral, una operación que realizaron los soldados de la Sexta Brigada. Al parecer hace parte de la Comisión Jerónimo Galeano de las disidencias de la FARC. Este material, lo que encontraron fueron fusiles, chalecos multipropósito, proveedores metálicos, cartuchos de munición, pentolita y estopines eléctricos, además de citaciones para cobro de extorsiones y recibos de cobro de extorsiones. El material pretendía ser utilizado para cometer atentados contra las tropas de la Fuerza Pública en el sur del Tolima.
2: Gabriela es la reportera Caracol en Caracas.
7: Julio, con el gobierno de Venezuela que en un comunicado denuncia un nuevo derrame petrolero en aguas compartidas con Trinidad y Tobago, por lo que le exigen a la isla que asuma la responsabilidad por este hecho y advierten además que se reservan las acciones correspondientes ante instancias internacionales.
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13: 9 de la mañana en punto, aquí están las noticias. El presidente de Cuba, Miguel Díaz-Canel, acaba de anunciar de forma sorpresiva un amplio paquete de reformas económicas de carácter liberalizador y también descentralizador, argumentando que son tiempos en los que hay que cambiar. Entre ellas están la entrada de nuevos actores en el sector turístico, una de las antiguas locomotoras económicas del país, para explotar el parque hotelero de la isla tras la reciente retirada total o parcial de las principales empresas extranjeras con el objetivo de evitar sanciones estadounidenses. En el Quindío lanzan una campaña para impulsar el respeto en medio de la polarización por las elecciones presidenciales. Se trata de la iniciativa denominada Bájale el tono, súbele al respeto, que apunta a vivir una segunda vuelta en paz y tranquilidad. El secretario de Turismo del Tolima, Alexander Castro, le pidió al Ministerio de Salud que derogue las resoluciones que establecen nuevos requisitos para la operación de piscinas públicas en el país, lo que representa una carga insostenible para más de 15.000 comerciantes del departamento. Los gremios y las autoridades en Nariño alertan por la desfinanciación de la obra doble calzada entre Paz y Catambuco, pese a que el gobierno se había comprometido a aportar más de 300 mil millones de pesos a través de la ANI. Y el Consejo de Estado, en fallo de segunda instancia, ordena recuperar la segunda estación del ferrocarril en Chinchiná, en Caldas, la cual hoy representa un riesgo de seguridad para la comunidad.
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1: mundial. La pasión del fútbol arrancó ayer con una buena noticia para Colombia. Son las 9:03 aquí en Caracol y quiero saludar a César Augusto Valencia, pero también a mis compañeros mundialistas que están en México y en los Estados Unidos, a Diego, a César y a Liche, porque es un placer presentarles a este hombre que dirige el Club Fútbol Paz en Cali. César Augusto tiene muchas historias que contarnos de la estrella del partido de ayer. El gol de México, pues, tiene sangre colombiana. Don César Augusto, buenos días.
2: Muy buenos días para ti y para todos los compañeros ahí en la mesa.
1: César Augusto, ¿cuándo fue la primera vez que usted vio a Julián?
2: Bueno, a ver, nosotros como institución hacemos unas veedurías todos los años en el mes de enero, y Julián Quiñones nos llegó aquí en el 2014, enero de 2014. En esa veeduría, donde vemos muchos chicos, pues obviamente resaltó por su capacidad goleadora, porque en ese instante hizo 4 goles y por eso nosotros lo llamamos en nuestra institución.
3: César, llegó en el 2014, es decir, que llegó de unos 18 años aproximadamente. ¿Cómo fue el tema con Tigres, la relación con el equipo mexicano para que él se fuera allá o se viniera aquí a México, donde estamos nosotros?
2: Bueno, a ver, te puedo contar que en el año 2014 nosotros fuimos campeones del torneo nacional sub-17. Julián Quiñones quedó de goleador con 57 goles. Y pues obviamente esa labor que hicimos durante ese año nos dio la oportunidad de poder hacer un convenio con Tigres de México, con la ayuda de un agente que es amigo nuestro, que se llama Pilo.
4: Sí, César, Pilo, para los oyentes, es un representante colombiano que trabaja mucho el balompié mexicano. Además de la escuela de César Valencia, pues han salido bastantes jugadores que ya hoy militan en los equipos profesionales de Colombia y del país. César, ¿qué conoce usted? Porque Julián le consultaba mucho, ¿por qué él toma al final la decisión de nacionalizarse, aunque él se casa con mexicana y tiene hijo mexicano? ¿Pero por qué él prefirió en determinado momento no esperar una posible convocatoria de Colombia y sí decidirse por la de México?
2: Bueno, la verdad es que Julián, como agradecimiento a toda la carrera deportiva que hizo en México, pues obviamente se fue de aquí a los 16 años y medio. Y son 10 años de carrera deportiva en México. Entonces él, debido a eso, resolvió jugar con la Selección México.
5: Claro, le quiero preguntar por la formación y los julianes que pueden estar por ahí esperando una oportunidad, porque esta Selección Colombia va a ser una selección que cierre un ciclo muy exitoso, pero va a venir un relevo generacional que siempre es muy complicado y nos ha costado a nosotros mucho en varias oportunidades. ¿Cómo es la clave para encontrar a los julianes que pueden estar ahí buscando un futuro en el fútbol y también entender que muchos no van a llegar? ¿Cómo es ese proceso?
2: Bueno, mira, nosotros tenemos un proceso muy diferencial desde la captación. O sea, hay que ir y recorrer cada pueblo, cada ciudad, cada sitio en donde hay gente muy humilde que trabaja con chicos como Julián Quiñones. Pero también tener una filosofía y una forma de trabajar de tal forma de que lleguen a ser grande en el fútbol. Aquí lo importante es el jugador. Muchas veces los procesos de formación no son lo que nosotros queremos. Hay técnicos que se paran en la raya a ganar partidos y yo pienso que la diferencia de lo que hacemos nosotros es que tratamos de ver al máximo de que el trabajo sea casi que personalizado en el tema del individuo en su posición. Entonces, se trabaja un poquito diferente a los demás equipos o a los demás clubes.
6: César, y hablando un poco ya de la actualidad, ¿usted sigue teniendo contacto con Julián? ¿Han hablado últimamente en el momento en el que lo convocaron? ¿Qué relación hoy tiene usted con Julián?
2: Una relación excelente. A ver si yo te puedo contar que él a mí me dice, papá César, igual que todos los jugadores que han salido de acá, porque yo pienso que hay un diferencial en el tema del trato, ¿no es cierto? Que cuando llegan los jugadores acá y es el cariño, el amor, el aprecio que les damos nosotros a ellos porque ellos viven aquí en la institución. Y así como él, pues obviamente papá César es papá César de Miguel Ángel Borja, de Juan David Cabal, que está en la Juventus de Italia, de Davinson Sánchez, que también llegó a pasar por la institución, de Juan Camilo Portilla, que también está en la Selección Colombia, de Jerry Mina, que me tocó ayudarle en el año 2009 aquí también en la institución. Y así como ellos, muchos que han pasado por acá, por Fútbol Paz.
7: César, justamente como un magüireño que seguramente se enfrenta a todas esas brechas que los jóvenes encuentran en el Pacífico Nariñense, de acceso a educación, de costos altísimos, incluso en el transporte para poder llegar hasta Pasto, hace ese primer contacto con ustedes, porque acá el talento existe, pero no las oportunidades.
2: Sí, mira que afortunadamente Julián Quiñones contó con la posibilidad de que un primo de él lo trajera aquí a nuestra institución. Lo que tú dices es cierto, es una zona muy difícil en Colombia, Magüey, donde hay gente muy buena, pero pues obviamente es una zona de conflicto armado, de narcotráfico. Y esa es la caracterización y algo que hacemos nosotros. Por eso nosotros nos llamamos Fútbol Paz, porque lo creamos tratando de aportarle un granito de arena a la paz en Colombia a través del deporte, en este caso el fútbol.
3: César, le voy a insistir en el tema de por qué él decidió jugar por México y no por Colombia, porque estuvo en selección sub-17, estuvo en selección sub-20 con el Pisi Restrepo. Si él le hubiera preguntado a usted, papá César, ¿qué hago? ¿Me nacionalizo mexicano como sucedió e intento jugar por la selección de México o me quedo esperando un llamado de Colombia? ¿Usted qué le hubiera dicho?
2: Bueno, la verdad es una pregunta muy difícil porque yo sé todo, o sea, cada cosa, cada instante que ha vivido Julián en México, pero si tú te pones a ver, en Tigres de México quedó 3, 4 veces campeón con Tigres. Luego fue a Atlas de México y quedó 2 veces campeón con Atlas. Luego fue a América de México y quedó también 2 veces campeón con América de México. Entonces yo pienso que el tema de la decisión va por lo que te conté anteriormente, es el agradecimiento a todo lo que realmente hizo México por él. Y lo que tú dices también es cierto, él estuvo en convocatoria sub-20 e incluso lo acompañé al Centroamericanos y el Caribe que hubo en el 2017 en Barranquilla, que quedamos campeones. Entonces yo, la verdad, me aparto un poquitico como del tema de las decisiones y me parece que él en su momento tomó una buena decisión.
4: Sí, porque se llegó a mencionar, César, que Néstor Lorenzo, el entrenador hoy de Colombia, nunca lo llamó. Pero yo le hago dos preguntas cortas. ¿Por qué él decidió irse a Arabia Saudita si tenía posibilidades del mercado europeo? Y en determinado momento se presentaban dudas de que fuera convocado para el Mundial por Javier Aguirre, el técnico manito. ¿Eso fue real o nunca se dio esa posibilidad que él quedara fuera del Mundial?
2: Bueno, a ver, te cuento. La decisión de Julián me parece que está adecuada a lo que el jugador busca, porque pues obviamente en determinadas edades pues ellos buscan pensar en el futuro de sus familias, pensar en el futuro, ¿no es cierto? Y él es una persona que tiene muy clara muy claros sus objetivos. Y no, no, digamos mentiras que la Liga Árabe hoy en día es una de las ligas que más compite a nivel mundial. Y quedar arriba de. Yo pienso que la mira de él tiene que haber sido Cristiano Ronaldo. Y mira, quedó campeón de goleo en Arabia. O sea, arriba de Cristiano Ronaldo, que yo creo que eso es mucho, mucho que decir.
5: César, regresemos a la génesis, que es el origen de estos jugadores. Usted ha mencionado hombres del Cauca, ha mencionado hombres de Nariño, como el caso de Julián, del mismo Valle, de Chocó. Ese biotipo del jugador del Pacífico, ¿cuál es ese potencial? ¿Siguen trabajando con estos talentos de estas regiones?
2: Sí, tú sabes que la caracterización de nuestro jugador, sobre todo de la costa pacífica, es un jugador de fibra rápida, potente, de buenas estructuras, de buenas tallas y de esa cultura diferente en el ritmo, en todas estas cosas que hacen en esas regiones, ¿no es cierto? La salsa, el bembelé que tienen, y hacen un diferencial muy importante en el tema de lo que queremos nosotros en el fútbol. Seguimos trabajando con jugadores de la región. Creemos en los chicos de esas regiones.
5: Importantísimo, importantísimo. Ahí está el futuro del fútbol colombiano y en manos de personas como ustedes, que tienen ya esa experiencia y ese sentido de lo que se tiene que hacer. Pero quiero volver a esa relación con el hijo, ya que él le habla a usted permanentemente de papá. ¿Ya pudo hablar con él después del partido de ser el que marca la historia? Queda para la historia como el primer futbolista nacido en Colombia que marca en el primer partido de un mundial y además sale figura del partido. ¿Ya pudo hablar con él?
2: Te cuento que no he podido hablar con él y soy partidario de, y siempre les he dicho que en estos casos tienen que estar muy concentrados en los objetivos. Y los objetivos de él son muy claros en la Selección México. Me ha pasado con jugadores que han ido a Selecciones Colombia, sub-20, sub-17. Pues obviamente empiezan un poquitico como que a ver los medios y cosas, y eso los saca un poquitico de lo que tienen que hacer.
6: César, precisamente ese tema que quería tocarle y esa mentalidad tal vez de nuestros jugadores que tienen que regresar además muy rápido a nuestro país después de que se hace una venta a otro lugar, a otro fútbol. Y es por eso, por tal vez la concentración, porque se distraen. ¿Cómo ustedes identifican y cómo trabajan hoy desde las divisiones menores, así como hoy lo nombra usted de tantos jugadores que hoy hacen parte de Selección Colombia? ¿Cómo trabajan ustedes esa parte mental para cambiar un poco la historia del fútbol colombiano en cuanto a eso, en la competencia y en que vayan y triunfen muchos más de los que ya lo hacen?
2: Bueno, mira, es algo un poquito como complicado de manejar, porque obviamente nosotros los clubes aficionados no tenemos la infraestructura como la que quisiéramos tener. Pero si hay algo que tenemos nosotros es primero, muy buenos formadores. O sea, formadores que tengan la experiencia para manejar en nuestros chicos. Pero también la convivencia, porque la mayor parte de los chicos que hemos mencionado viven aquí dentro de la institución. Entonces, el tema del manejo del padre en el fútbol, de la persona que se sienta a hablar con ellos de la vida, de las experiencias que tenemos nosotros durante tanto tiempo, eso ha ayudado mucho para que ellos maduren y tengan ese éxito que tienen hoy en día. Obviamente, cuando él llegó a Tigres de México, pues un club en donde tiene toda la capacidad para manejar este tipo de temas, ayudó mucho. Son muy, muy agradecidos con Tigres, que haya puesto los ojos en esa época en nuestra institución y que realmente le ayudó a Julián a ser lo que hoy en día es.
1: Pues debe estar usted muy orgulloso, César Augusto, y disfrute de esa extraordinaria relación y recuerdos de alguien que le debe a usted muchísimo y que ayer hizo historia. Feliz mañana en Cali.
2: Gracias, muy amable. De verdad que estamos muy, muy contentos en esta institución y yo te puedo decir que Julián es un gran referente para todos nuestros chicos y los chicos que están aspirando a hacer realidad sus sueños a partir del fútbol. Un abrazo a todos, muchas bendiciones.
1: Muchas gracias. Bueno, Ana, el rango de lo que puede, dice NBC, la acción puede llegar a 170, a 175. ¿Pudo comprar? Estoy hablando de SpaceX, que
8: señor,
1: abrió la bolsa. ¿Ya compró?
8: Señor, es que no se ha podido comprar. Está todavía halted. Sin embargo, sí tengo esa cifra que usted tiene, que lo que se especula es que en esos segundos iniciales se habló de $175 por acción. Eso sería casi un 30%, bueno, sí, por lo menos un 30% más del precio original de esta oferta pública, que es 135. Pero en este momento, Julio, todavía las transacciones de SpaceX están en pausa. Yo creo que es por lo mismo, por esa cantidad de volatilidad y movimiento que había, que la tienen frenada. Todavía no, mire, se puede comprar.
1: Ana, mire, Ana, Ana no se me va a quedar por fuera ese negocio, ¿no? De verdad.
9: Le explico, no, Ana, qué es lo que está pasando.
8: No, no, no, no, yo no me quiero quedar por fuera, pero estoy aquí mamándome un cable. O sea, no, no he podido comprarla.
1: Y sobre todo, y Espinosa para compensar su problema de envidia.
10: Sí, pero yo tampoco he podido, Julio. A mí, en mi aplicación, porque la de Juan Pablo traté de descargarla, pero la verificación de identidad es un proceso que tarda un tiempo.
9: Sí,
10: yo
9: sí, sí.
10: No he podido.
9: Pero mire, le explico qué es lo que está pasando, porque nadie en este momento va a poder comprar a menos que haya hecho una compra previa.
10: Previa, sí.
9: Nasdaq en este momento está adelantando una ventana de apertura o periodo de subasta. ¿Qué es lo que están haciendo? Van a hacer un balance de todas las órdenes que se hicieron desde el momento en que se abrió el mercado y de ahí se hace una cifra y sobre esa cifra se va a establecer cuál es el precio en el que queda justo después de la apertura. Según lo que indica Business Insider, esto puede tomar desde una hora hasta varias horas por la cantidad de órdenes que llegaron justo en el momento en el que arrancó la venta.
8: Bueno, pero Julio, pongamos nuestra orden para estar en la jugada. ¿Cuánto le pongo?
9: Pero tiene que subirle el precio, ¿no? Súbale,
8: sí,
9: harto.
8: No, claro, obviamente. Hay que poner por lo menos 175.
1: Pero Ana, lo que a usted le gusta, el put y las opciones, sí están funcionando.
8: ¿Sí? Ah, déjeme ver. Sí. No sabía. No, sí. Yo no las tengo funcionando. No la,
1: sí,
8: bueno.
1: Options está funcionando.
8: ¿Sí? Ah, eso me encanta. Sí, y ya le averigué lo del Hyperliquid. A ver, Hyperliquid, que es una como si fuese una compañía de transacción de monedas y demás criptomonedas, crearon un formato, una acción o una moneda que estaría relacionada con SpaceX, pero no hay un vínculo directo, sino que es una percepción de lo que podría llegar a valer SpaceX y que usted compra ahí esa moneda.
1: Lo que usted llama un ejercicio mental, por no usar su palabra.
8: Una paja mental hasta cierto punto,
1: no, hombre,
8: pero es una moneda.
1: Pero de
8: es
1: verdad,
8: una moneda cuyo valor puede subir.
6: Todo el esfuerzo de Julio para buscar
1: verdad,
6: una
1: un ejercicio mental.
6: Poco más,
1: ejercicio mental.
8: Es el valor de ¿sabes? Es el precio de una moneda.
1: Ana, ¿usted sabe cuántos empleados van a ser ricos hoy de SpaceX?
10: Muchos.
1: 4,412. Y están diciendo que pueden ser millonarios.
10: No, claro, es que yo ayer le conté el caso, Julio, de uno que apareció en un reportaje del Times que ya se ganó $13 millones si la acción está en 135. Si la valoran por encima, siga sumando. El señor lleva desde que es practicante en SpaceX. Y era 4, un cargo menor.
1: 4,400 personas, Espinosa, que hoy
10: increíble,
1: se levantaron millonarias.
10: Ahora, yo no los quiero poner nerviosos, pero el año pasado reportó pérdidas de $4,900 millones, ¿no?
8: Pero es que...
9: Bueno. Pues ustedes son los que están locos.
8: No es Espinosa,
6: usted y yo sufrimos todos.
8: Espinosa, esto no es así, no es así. SpaceX y muchas de esas acciones, usted no
9: yo
8: está comprando el valor hoy, usted está comprando la percepción a futuro. El futuro que le ofrece esa acción. Por eso a veces usted ve que Nvidia, la suya, saca reporte y le va súper bien. Pero si el pronóstico de aquí a 6 meses no es lo que se espera, pues baja hoy.
10: No, yo...
8: En la bolsa...
1: Espinosa,
10: yo entiendo
1: lo que es, usted lo que está es comprando un amigo que nunca lo va a conocer. Pero usted está siendo socio del tipo más rico del mundo.
10: No, yo...
1: Eso es lo que usted está pagando, no más.
10: Entiendo lo que dice Ana, solamente digo que... por estas cifras, que son las cifras públicas. Uno, lo que explicó Juan Pablo ayer del Standard & Poor's, que le ha dicho, pues, espere a ver. Y segundo, que algunos inversionistas, pues, les parece que hay que tener una precaución. Yo entiendo que se trata del futuro, porque si fuera por el presente, pues nadie se hubiera enriquecido con Apple, ¿no? Hay que tener paciencia.
1: Exactamente, hay que tener paciencia. Mire, un programador de SpaceX en promedio se gana $200,000 al año. $200,000. Ese señor desde anoche está como en Carnaval de Barranquilla, porque él sabe que hoy a las 9:30 de la mañana ya tiene más de $1,000,000 por los incentivos con los que le han pagado. Han pagado con acciones. Pero cuando esto sea público, usted espere.
8: Usted va a tener tanta, claro.
1: El señor de los 200,000 se levantó hoy millonario. ¿En cuánto? No lo sé.
8: Hay que aplaudirle a esta gente, Julio, que se han mamado 20 años de SpaceX, que no ha sido pública, ¿no?
1: Es lo que le va a pasar a usted en Caracol. En 20 años usted será millonaria por haberse comido el cable y guayado la yuca. Entonces, pues, las cosas...
6: Pero ya está César Augusto Londoño, estaba...
9: Mira, lo está arrastrando en su espiral.
1: Óigame, mire, Ana, me escribe un oyente de Estados Unidos a propósito del tema del día. Juan Pablo, miremos comentarios y oyentes.
11: Sí, señor.
1: Repito los teléfonos porque tenemos problemas. Montoya está en el sótano del edificio arreglando la fibra óptica.
9: ¿Y no, y ya fue al gabinete que está en la esquina de abajo? Porque no, ese gabinete telefónico puede que esté la resolución.
1: No, le tocó ponerse unos guantes porque había un poquito de mugre. Porque ahí pasan unos tubos, en fin.
9: Usted está en el hueco, la alcantarilla.
1: Está en el hueco, con el casco. El teléfono es 601-348-7580. O 7581, siempre libre. Me dice un oyente lo siguiente. A propósito del tema del día, le formulé una pregunta a ChatGPT. Nunca pensé que me la respondería. Le pregunté por la redacción de un piropo. Este es el texto. ¿Sabe quién es Ana Vargas? Ella trabaja en W Radio. Quiero escribirle un piropo. Respuesta de ChatGPT. Sí, si te refieres a Ana Vargas Mejía, es periodista y corresponsal de W Radio Colombia en Miami. Estudió comunicación social y finanzas y ha trabajado varios años cubriendo noticias para la emisora. Si quieres escribirle un piropo, te sugiero que seas respetuoso y elegante. Algunas ideas. Además de informar con profesionalismo, tienes una forma de comunicar que hace que uno quiera seguir escuchando cada noticia. Piropo 2. Tu inteligencia y tu carisma al aire destacan tanto como tu voz. Piropo 3. Hay personas que llaman la atención por su apariencia. Tú también lo haces, pero por tu talento. Piropo 4.
5: Qué simplón y qué cursi estás.
1: Escucharte,
9: por tu vulgaridad, ¿no?
8: Pues el ChatGPT, ¿qué le pasa?
1: Escucharte en la radio confirma que la elegancia también puede estar en la forma de expresarse. Oiga esto. La elegancia en la forma de expresarse.
8: Claro, eso es lo que yo soy, que ustedes no han sabido valorar. Una mujer elegante.
1: Tu profesionalismo es admirable, pero tu simpatía hace que seas imposible no notarte. Y el último, la elegancia, la discreción, el buen uso del idioma, el respeto y apartarte de las malas expresiones te hace grande. Esto quiere decir que ChatGPT es una farsa, ¿no?
8: Pero ¿por qué una farsa? Claro. Eso
6: es que la quiere, es que la conoce. Pero Ana, usted le cuenta toda su vida a ChatGPT. Se supone que la tiene que conocer mejor que nadie. Mire, no se esforzó nada.
10: Pero mero lugar común.
8: Yo no creo que
1: ella no le dice groserías a ChatGPT.
8: No, pero mi relación con él es privada. Es privada, él no comparte lo que yo le digo, obviamente. Eso es parte del debate, ¿no? ¿Hasta qué punto lo que usted escribe es privado?
1: Sí, pero decir que las buenas maneras, la elegancia, la discreción...
8: No, ¿pero qué pasa, Julio? Si yo soy súper elegante. Lo que pasa es que es otra forma de elegancia que usted no puede entender.
1: Pues siempre
5: está claro que
1: ChatGPT yuca...
5: no se va a ganar el Nobel de Literatura. Eso sí quedó clarísimo con esta muestra.
1: No, muy mal ChatGPT. No. Pero saludo al oyente por haber hecho el ejercicio. Juan Pablo, un...
8: Y saludo a Ana Vargas, qué gran talento de este emisor.
1: No, la elegancia en pasta.
8: La elegancia,
5: la mujer, la discreción. La discreción.
1: No, eso sí. Mire, la discreción.
9: Escribe @fénix. los hombres modernos hemos optado por el uso de la inteligencia artificial para buscar una pareja virtual en sustitución de las parejas humanas. ¿Por qué? Porque los estándares que están exigiendo las mujeres hoy para seleccionar a su pareja son ridículamente elevados.
1: Vamos con los oyentes a esta hora. Ana, buenos días.
11: Buenos días, don Julio, ¿cómo le va? Don Julio, yo quería hablar con usted, pero en privado, ¿cómo hiciera?
1: Pues hablamos en privado. ¿Dónde está usted?
11: Pereira, pero necesito urgente hablarle en privado.
1: ¿Pero es delicado o es personal?
11: Sí, es más o menos delicado, sí, personal.
1: ¿Y tiene una necesidad? ¿Es como una solución W?
11: ¿Usted puede marcarme, a llamarme o a dónde lo llamo o qué hago?
1: No, quédese ahí quieta. Quédese ahí quieta que Laura Sofía Rosso, quédese ahí quieta, no se mueva. Y tranquila, tranquila. Vamos a buscar una solución a lo que necesite. Hay otro oyente a esta hora. Hacemos una pausa y regresamos. Recuerden los teléfonos 601-348-7580 o 7581. A la señora de Pereira, que no se nos mueva de la línea.
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4: Nos vamos con la alcaldesa de la ciudad de Miami, desde la capital del sol, en segundos. Recuerden que escuchan Caracol América 106.3 FM en Miami. Vamos a Washington, Juan Esteban.
5: Julio, noticia con una alta fuente de la Casa Blanca que le confirma a 6AMW a esta hora detalles del acuerdo entre Estados Unidos e Irán. Nos dicen que tiene que incluir las siguientes condiciones: el material nuclear será destruido y retirado, el programa nuclear será desmantelado, no se va a liberar dinero a Irán hasta que cumpla con lo acordado y que el estrecho de Hormuz permanecerá abierto. Por último, que Irán no financiará a grupos terroristas. Nos dicen, esto es lo que han acordado, es un acuerdo basado en el cumplimiento. Así que en los próximos minutos se conocerá finalmente si Irán y Estados Unidos se ponen o no de acuerdo, Julio.
4: Es un placer saludar a nuestra muy querida invitada. La conocimos siendo comisionada, concejal del condado de Miami-Dade. Allí trabajó muchos temas de infraestructura, desarrollo económico, movilidad. Trabajó muy duro por la ciudad y ahora tiene un privilegio único. La alcaldesa Higgins acaba de llegar a la alcaldía en diciembre del año que terminó y es la primera mujer elegida para liderar la ciudad de Miami. Alcaldesa Higgins, buenos días y felicitaciones.
6: Muy buenos días, es un placer estar con ustedes hoy.
4: Bueno, alcaldesa, ¿contenta con la Copa del Mundo?
6: Wow. Well, ayer tuvimos en todos los restaurantes y bares aquí en la ciudad de Miami celebraciones de los primeros juegos en México. Y para celebrar la empieza, tuvimos un concierto de Carlos Vives anoche. Pero mañana empezamos con un festival de casi 3 semanas en Bayfront Park. Y vamos a dar una bienvenida a todas las personas que nos visitan sin boletos a los juegos para una celebración totalmente gratis, lleno de actividades cerca del mar. Estamos muy, muy emocionados para estas semanas.
4: Alcaldesa, acaba de decir usted algo muy importante para la gente que quiera disfrutar la Copa del Mundo gratis. Y esa es la pregunta. Los precios en todos los aspectos, los precios de las boletas, de los hoteles, ¿usted no cree que están muy altos y eso ha limitado la participación de la gente?
6: Bueno, por mi parte decidimos que no vamos a vivir con esta situación. Tenemos mucha gente asistiendo los juegos en el estadio. Aquí en Miami tenemos 7 juegos, pero hay muchas, muchas personas que van a visitarnos, que visitan aquí, y queremos que ellos participen en un festival en una manera más asequible. Entonces, en nuestro parque Bayfront, es muy, muy grande este parque, está al lado del mar. Tenemos escenas grandísimos y por 23 días todas las personas pueden visitar para mirar todos los juegos, no importa en cuál estadio, en Los Ángeles, México, Canadá, no importa. Vamos a tener más de 100 juegos. Y también tenemos actividades para niños, abuelitos, no importa la edad de las personas, con música, eventos culturales y, claro, comida también.
7: Alcaldesa, ayer en el evento en Miami Beach se podía ver mucha seguridad, muchos policías, y me gustaría en esa línea preguntarle, ¿Qué medidas se están implementando también para evitar que algo similar a la final de la Copa América 2024 ocurra en el Mundial?
6: La seguridad es mi prioridad número uno. Entonces, por más de un año hemos tenido un equipo planeando la seguridad, no solamente de los juegos y el estadio, pero también nuestro FanFest. Y todos los días tenemos 3 entradas en el parque y todas las personas que entren necesitan participar en un proceso de seguridad para que cuando estén en el parque, todo el mundo pueda sentirse seguro. Y pero al mismo tiempo estamos en el medio de verano aquí en Miami, entonces tenemos un poco de calor y tenemos nuestros médicos, bomberos, todas las personas preparados en muchas parques, en muchas partes del parque, claro, para responder si una persona claro. no se siente bien.
8: Yo quiero volver a lo que pasó y que esperamos que no se repita, porque entre otras cosas el partido Colombia-Portugal es el partido con mayor solicitud de boletas de la Copa Mundo. Y uno de los que vivimos lo que pasó en la ocasión anterior, el tema no fue solamente de seguridad, porque seguridad había. Lo que falló gravemente fue la logística. Había pocas puertas abiertas, puertas que abrieron tarde, se fue acumulando la gente que no podía pasar y se empezó a generar el caos. ¿Qué garantías se va a tener en esta oportunidad? Que las puertas abran temprano y que haya suficientes puertas abiertas.
6: Bueno, hemos cambiado totalmente el proceso de entrar en el estadio. Es casi imposible para llegar en coche. Tenemos lugares cerca de nuestras estaciones de trenes en cual tenemos buses en cual personas con boletos verificados pueden entrar. Entonces, los boletos, vamos a chequear los boletos 3 veces antes de que una persona se llegue al estadio. Pero este proceso también es más rápido porque tenemos líneas de buses dedicadas para que las personas que tienen boletos puedan llegar rapidísimo al estadio. Y vamos a abrir este proceso por tren y buses 4 horas antes de empieza el juego. Pero por eso era muy importante por mí para tener un otro lugar en cual personas pueden sentirse emocionados, participantes en la Copa Mundial. Y por eso tenemos FanFest. Es algo muy seguro y un otro lugar. Conocimos en nuestra comunidad como el segundo estadio en Bayfront Park. Y cada día podemos dar un bienvenida de 30,000 personas, 40,000 personas. Es muy fácil para personas que no tienen boletas para sentirse en común con todos los fanáticos de Colombia o de Portugal.
9: Alcaldesa, una de las mayores preocupaciones para quienes van a asistir a los partidos y un poco en línea con lo que está comentando, tiene que ver con la movilidad. ¿Qué recomendaciones le daría a los aficionados para desplazarse por Miami durante el Mundial?
6: Durante el Mundial, si tienen boletos, el proceso es muy simple. Tenemos 4 lugares cerca de estaciones de trenes. Por ejemplo, tenemos Brightline, tenemos 3 estaciones de Metrorail. Y de este lugar es muy fácil, inmediatamente después del tren, tenemos buses, va a verificar su boleto y va a llevarse inmediatamente al estadio. Pero para personas que participan en FanFest, está en el medio de downtown en Miami, en nuestro centro. Tenemos un sistema de transporte público en esta parte de la ciudad muy, muy, muy bien. Personas pueden llegar por Metrorail, por Brightline, por Tri-Rail, 3 líneas de trenes o 3 sistemas de trenes. Y tenemos un sistema totalmente gratis que tenemos 2 paradas directamente enfrente de Bayfront Park. Fácil, no necesita parquear, usar un coche, es muy, muy seguro. Tenemos policía en todas las estaciones, todos los coches de trenes y Metro Mover, y las personas van a sentirse seguras y sin tráfico también.
8: Lo otro es la preocupación que tiene gran parte de la comunidad. ¿Se puede garantizar que no habrá redadas de ICE en medio de la Copa?
6: Por mi parte, no he visto estas actividades. So, ojalá que las personas no tengan miedo y ojalá que el gobierno federal permita que estos juegos, este evento tan especial, tan lleno de actividad, de hermosa evento en el mundo, ocurre sin interrupciones, porque las personas que visitan aquí merecen una experiencia en los Estados Unidos que refleja la identidad de este lugar, especialmente en Miami. Miami es una ciudad de inmigrantes. Damos un bienvenida a todo el mundo todos los días. Entonces, es importante por mí que el gobierno federal se permite estos juegos continua, sin interrupciones y sin temor.
10: Alcaldesa, pero pues obviamente usted puede controlar la policía de la ciudad de Miami, pero ¿ustedes le dan algún tipo de aviso previo por parte de las agentes federales de que van a hacer una redada o ustedes se enteran igual que el resto cuando llegan?
6: Bueno, ahora en nuestros equipos de seguridad tenemos participación del gobierno federal, gobierno estatal, muchas organizaciones, la policía del condado, la policía de la ciudad. Y son trabajando juntos. Y en ninguna de estas reuniones de planificación, ninguna agencia ha mencionado problemas con ICE. Entonces, ojalá que vamos a continuar con esto y ahora hay muchas personas que han llegado a través de nuestro aeropuerto que está en nuestra ciudad hoy y, claro, anoche en la fiesta y el concierto de Carlos Vives no tuvimos ningún problema, ninguna visita de ICE. Es un ejemplo que vamos a tener aquí en Miami.
4: Pues, alcaldesa, un placer tener por primera vez a una mujer como alcaldesa de Miami. Venimos siguiendo su trabajo desde hace rato en el condado y desearle muchos éxitos con este mundial. Ha sido usted muy amable.
6: Muchas gracias.
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12: En Colombia, 9:43 en la costa este de los Estados Unidos, 10:43.
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2: 9:44, nos vamos a Ronda País. Pero antes, Juan Pablo, número de inscritos, porque ya no son solo mujeres, a partir de este momento se inscriben hombres y mujeres en la bolsa de regalos de 6 AM.
3: 265,476 inscritos a través de caracol.com.co. Recuerden que únicamente a través de ese enlace ustedes entran a formar parte de esta gran bolsa de regalos de 6 AMW. Marcela, 265,500 inscritos a esta hora.
4: ¡Qué éxito total! Va creciendo, va creciendo.
3: Esperando por usted, Marcela.
4: ¿Ahora es por mí? No, me sí. Meta a competir con Juan Diego, que yo no tengo mucho que ofrecer. Pero gracias por el apoyo, Juan.
2: Bueno, nos vamos con los oyentes a esta hora y con Ronda País. Juan Pablo, deme un comentario, yo le doy un oyente con mucho gusto.
3: Y están llegando muchísimos y unos un poquito complicados. Mire, pero por ejemplo este, arroba Sebastián Ascar, dice: la necesidad de la inteligencia artificial de complacer al usuario, pues se asemeja al de los algoritmos de otras aplicaciones que nos muestran únicamente lo que queremos. Y eso, pues nosotros buscando aprobación, genera dopamina. Eso va a ser un problema en un futuro.
2: Samuel, buenos días.
5: Hola, buenos días.
2: Samuel, ¿cuál es su opinión de esta relación que estamos construyendo con la inteligencia artificial?
5: Julio, quisiera hacer una denuncia. ¿Posibilidades?
2: No me cuelgue y atendemos su denuncia. Vamos con otro oyente. Ana, ¿cómo se llama el nuevo disco de Juan Pablo Vega?
6: Ay, Dios mío. ¿Es una respuesta que tengo que saber o es para que yo adivine?
2: Pero si usted se la pasa con la inteligencia artificial. Este fue el productor de Messier Periné, de Medrano, de Fonseca, de Cepeda, de Paula Arenas, de Santiago Cruz. ¿Cómo se llama la nueva canción? Se ganó el Grammy. ¿Cómo se llama la
3: está
2: nueva
3: bien,
2: canción
3: está bien.
2: De Juan Pablo Vega?
6: La nueva canción de Juan Pablo Vega se llama... yo veo aquí la última, Chacoleto. Esa, Cachacoleto. Esa fue del 2025. Ya.
2: Se llama Nada que me pagan. Nada que me pagan. Escúchela.

0: Chévere, chévere. Ana, estos dos grandes grabaron una canción. El Pavarotti de la salsa, Tito Nieves, y el caballero de la salsa, Gilberto Santa Rosa. ¿Cómo se llama la canción que grabaron juntos y que lanzaron anoche?
1: Ay, Dios mío, pero porque
0: yo creo que la inteligencia artificial solo le sirve, Marcela, para preguntar temas de su vida personal y de su relaciones.
1: No sabía que en qué momento.
2: Programa para enriquecer.
0: Se llama Siempre Amigos. Escúchela.

0: Muy linda.
1: Hermosa. Bella,
0: linda, se llama Siempre Amigos. Ay, lo que somos, Marcela. Sí, siempre
1: sí, se la
0: amigos.
1: La voy a dedicar, Julio. Sí, está muy gracias.
2: ¿Pero y por qué usted es amigo de Marcela y no mío? No entiendo.
0: No, también.
2: Porque usted empezó la canción con Ana amigos. Y ahora ya, cuando es Siempre Amigos, no es Ana. Claro,
1: ay, no,
2: claro.
1: Ana.
2: Para mí es para agarrarme en pelota con la canción que nadie sabía más que él. Ahí sí. Qué arrecho, bro, de verdad.
1: Pero porque tiene que armar un conflicto de cada cosa, Ana.
2: Pues no para quiero, eso, Marce, pero él me pone en esta situación.
1: Y también porque se la dedico a usted. Respiremos. Mire, disfrute la canción, no pelee.
2: Qué arrechera, bro.
0: Mire. Entonces, Ana, esta es la nueva canción de Madonna y no, ay, le voy a preguntar, sí, se la presento. Se llama Sensación de Amor, Love Sensation.

0: Juan Pablo, es el comienzo de Madonna. Puro disco, ¿no?
1: Claro que sí, disco y dance. Eso es una apuesta que suena fantástico, porque es discotequero.
0: Listo, el cartel del Festival Cordillera. Es Andrés Cepeda, la estrella más importante. Bueno, Félix, hoy Estados Unidos-Paraguay. Mañana Brasil-Marruecos.
2: Ese es
0: Haití,
2: el partido.
0: Haití-Escocia. Domingo, Alemania-Curazao. Pero el más interesante es el martes. Eso es un partido muy difícil de analizar. España-Cabo Verde, Félix.
1: ¡Sí! No, todos estamos. ¡Vamos! Con todos los ¡Tiburones azules!
3: ¡Vamos!
1: ¡Tiburones azules, vamos!
2: Ahí está el de Juan Pablo, el equipo de Juan Pablo. Pero ese Brasil-Marruecos.

0: ese grupo da un camino, y si no lo gana, por ejemplo, Brasil, ya de una vez se me daña mi pronóstico muy posiblemente, porque se complica mucho el camino, pero va a estar muy, muy bueno. Definitorio, curiosamente, que un partido sea tan importante, siendo el primer partido en un grupo donde pasan tres de cuatro, y donde está Brasil, pero puede ser definitorio del grupo.
1: Juan Diego, para usted el Mundial es una inspiración, ¿no?
2: Sí.
1: Porque usted siempre dice, oh, no, es que vamos con los de la empresa a ver tal partido. No, es que un cliente nos invitó a un partido en tal restaurante. O sea, con tantos partidos.
2: Y además que
1: no, está en movimiento, ¿no?
2: Sí, y que lo complicado es que están muy separados el uno del otro, ¿no? Entonces toca alargar más.
3: Una vez esperar, claro. Para que no, se vaya, sí,
2: claro,
3: y le toca empatar el otro.
2: Que ir, volver, entonces pues se queda.
3: Qué horror.
1: No, pero
2: profesional.
1: Sí.
3: Ya le toca.
2: Ayer tocó.
1: ¿Pero ayer tocó qué? ¿Ayer había un partido?
3: No, había otro en la noche.
2: No, había dos.
3: La tarde, noche.
2: Acuérdese que el primero fue México contra Sudáfrica y después fue Corea contra...
3: O sea, ¿y usted qué hizo entre... cuando
2: República
3: se
2: Checa.
3: Chequia.
4: Chequia, sí.
2: Cierto, le dicen así, Chequia.
4: Buen gol el de los surcoreanos, el primero, golazo.
1: Pero usted qué dice ahí, Juan Diego.
3: Sí,
1: no, tengo que esperar
3: saber
1: acá.
3: Qué pasó. Exacto, con Juan Diego.
4: Yo tratando de salvarlo, Juan Diego, pero no pude. Tiré una distracción, pero no...
1: Sí, tengo que esperar, ¿no?
2: Sí, que qué vaina. ¿No?
3: Qué
2: pereza.
3: No, qué vaina.
2: Qué aburrido. Tú entenderás.
5: No puede decir, quiero coger pico y placa o algo así.
6: Pero es que ya ha usado tanto ese cuento que ya está quemado, ¿verdad?
1: No, pero es que él tiene carro eléctrico, entonces.
3: No está.
1: Ese no le sirve, ¿no?
5: Pues que no, debería volver a la combustión.
2: Y el cargador no lo llevé.
3: El cargador.
1: Yo le recomendé la película, Juan Diego. Se llama Coartadas.
2: Ah, buenísimo.
1: Buenísimo.
2: Suena
1: ¿Cómo
2: muy bien.
1: Será que los de la película, que los de las coartadas tienen hasta un carro funerario? Pero tienen todo.
3: Negocio aquí,
1: médicos,
4: un poco
1: yesos.
4: Extremo.
1: Oiga, sí. Usted llega a su casa enyesado.
3: Una idea de negocio.
1: No, mi amor, no, mira esto, me rompí el pie.
3: De verdad, qué horror.
1: Enyesado.
3: Qué horror.
1: Se llama Coartadas.
3: No le demos idea. No le demos.
2: Podemos montar una franquicia.
1: Sí, solo coartadas. Mire, este es el himno de los Knicks. El fenómeno está en Spotify. Es una canción escrita por Jesse Isler. Y con este boom de los Knicks, la canción se llama Go New York Go. Es una canción de 1993 y esta es la nueva versión a propósito del éxito de los Knicks.

0: básquetbol, espectáculo. Bueno, Ana, una fácil. El Real Madrid acaba de hacer una alianza con Adidas, con la ropa deportiva. ¿Cuánto vale esa alianza?
1: Vale 5. Ok, no, vale 20 millones de dólares.
0: Efectivamente, 1,000 millones de dólares, Félix.
1: Mentira.
0: 1,000 palos.
2: Caray.
0: 1,000 palos. Ariana Grande se une a las críticas por usar las canciones La Casa Blanca. La Casa Blanca está usando una canción de ella que se llama Bye. Por favor, no usen mi música en relación con esta barbarie, inhumanidad y atrocidad. Fuck you, Ice. Ariana Grande. Ana, ¿cuál es la marca más reconocida en el mundo?
1: La marca más reconocida en el mundo.
0: El logo más reconocido. No, esa es la quinta. El logo más reconocido del mundo.
1: El logo más reconocido en el mundo.
0: La M es Apple. Quinta. Apple. Sí, señora. 1, Apple. 2, Nike. 3, Coca-Cola. 4, Google. 5, McDonald's. Ya volvemos.

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16: 10 de la mañana, un minuto, aquí están las noticias. El Ministerio de Educación ordenó medidas preventivas y de vigilancia especial a la institución universitaria de El Espinal Uniespinal, luego de identificar una serie de presuntas irregularidades administrativas financieras que podrían comprometer la correcta destinación de recursos públicos para los 1.400 jóvenes. Soldados y civiles ucranianos honraron a un veterano del ejército colombiano que participó en la defensa de Ucrania contra la invasión rusa durante 3 años y que cayó en el frente de la región sureña de Zaporilla. Docenas de compañeros de filas, así como amigos, acudieron al funeral de Jean Sebastián Onyx Restrepo Mazo, de 32 años, de Santa Marta, que servía en Leópolis, donde había pedido ser enterrado. La autoridad ambiental del Quindío hizo un llamado a la comunidad para adoptar medidas de prevención que reduzcan el riesgo de incendios forestales ante las altas temperaturas y la disminución de las lluvias asociadas al impacto impacto del fenómeno del Niño. Un tribunal federal de apelaciones de Estados Unidos respaldó que la administración del presidente Donald Trump siga aplicando el gravamen global de 10% impuesto por el republicano en febrero, después de que el Supremo invalidara gran parte de su anterior esquema arancelario. Y persiste la actividad del volcán Puracé en el Cauca. La administración municipal alertó sobre daños en cultivos y animales por la caída de cenizas, mientras que se mantiene la alerta amarilla.
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19: Seguimos con Ronda País. Laura Saavedra.
20: Julio, Ronda País con la polémica que no para por la nacionalidad estadounidense del candidato Abelardo de la Espriella y las inquietudes sobre su compatibilidad con el ejercicio de la presidencia del país. Ante esto, el presidente Gustavo Petro respondió a los cuestionamientos también que le están haciendo por su nacionalidad italiana. Aclaró que nunca ha jurado obedecer prioritariamente la bandera de los Estados Unidos y subordinar la de Colombia ante el país norteamericano. Dijo que si eso se le sugiere por tener la nacionalidad de otro país, está dispuesto a rechazarla de inmediato. Todo esto, Julio, respondiendo a la polémica detrás de la candidatura de Abelardo, después de que varios ex magistrados de altas cortes y constitucionalistas sostuvieran que la nacionalidad estadounidense sería incompatible con el ejercicio de la presidencia de Colombia.
19: Jenny Angarita en Ronda País.
21: Ronda País, claro, Julio, porque quedó definida la fecha de imputación de cargos que hará la Fiscalía General de la Nación contra los profesores Emily Fuentes y Dani Javier Ochoa por el delito de homicidio culposo en el caso de Valeria Afanador, la niña que desapareció y fue hallada sin vida en un río de Cajicá, cerca al Centro Educativo Gimnasio Campestre Los Laureles.
19: Ronda País, Karen Borges.
22: Julio, Ronda País, claro, con la llegada anticipada del fenómeno del Niño 3 meses antes de lo previsto y las medidas que se anuncian desde el Ministerio de Minas. El ministro Edwin Palma anunció que se darán incentivos a los hogares colombianos para que ahorren agua y energía y gas. Hay alerta porque en mayo, según XM, el consumo de energía alcanzó su máximo histórico. Dice el ministro que se expedirán regulaciones que promuevan el ahorro y que los que ahorren deberán pagar menos y los que derrochen pagarán más. Las empresas e industrias que se desconecten de la demanda deberán recibir incentivos y además anunció que hay un paquete regulatorio que se está cocinando en la CREG y que el equipo regulatorio del Ministerio de Energía también está trabajando en eso. Se espera dejar hoy en firme un comité para enfrentar el fenómeno del Niño desde el Ministerio de Minas.
19: Martín, Ronda País en Soledad.
23: Ronda País es claro, Julio, y tiene que ver con una polémica que protagoniza la alcaldesa de Soledad. Le estaba reclamando al gobernador Eduardo Verano trasladar 12 mil millones de pesos de la tasa de seguridad para enfrentar la criminalidad en el municipio. Y esto a raíz de la creación de la Policía Metropolitana, que requiere 2.600 policías. El gobernador Verano ha dicho que esos recursos ya tienen destinación y ha dicho, comillas, no existen más recursos.
19: Brandon, Gremios del Cauca, noticia en Popayán.
24: Julio, Ronda País, claro, con los gremios y el sector empresarial que exigió al gobierno nacional acciones urgentes para mejorar la seguridad en la vía panamericana tras una seguidilla de hechos violentos registrados en los últimos días, como el asalto a una estación de servicio, el intento de incineración de una tractomula y el ataque armado contra un vehículo de la UNP en la vía que une al Cauca con Nariño y al Cauca con el Valle del Cauca. El sector productivo advirtió que la situación pone en riesgo la vida de trabajadores y viajeros y de persistir estos hechos podrían registrarse desabastecimiento y pérdidas millonarias para la economía de la región.
19: Ronda País en Cartagena, Erics, una operación Colombia y Francia.
1: Sí, señor Julio, precisamente esta operación la llevó a cabo la Armada de Colombia y la Armada Francesa, logrando la incautación en la última semana de 649 kilogramos de clorhidrato de cocaína que eran transportados por organizaciones de crimen transnacional. La interdicción marítima que tuvo lugar en aguas del Caribe norte colombiano se desarrolló en el marco de la operación Tucán Royal, que combinó capacidades navales y tecnológicas de ambas naciones para fortalecer la interoperabilidad y la coordinación táctica. Así las cosas, durante la operación se incautó una embarcación tipo GOFAS que tenía como destino Centroamérica, en la que dos dominicanos transportaban 21 sacos que contenían 652 paquetes con el material ilícito.
19: 10 de la mañana, 7 minutos. Los bananeros son noticia. Giselle en Santa Marta.
21: Julio, Ronda País Claro, pues la Asociación de Bananeros del Magdalena y La Guajira manifestaron su preocupación y rechazo ante la situación de orden público por parte de grupos armados ilegales que se identifican como autodefensas de la sierra, quienes tienen aterrorizada a la población civil del municipio y a los más de 19.500 trabajadores. Por esta razón, hacen un mensaje exigiendo negociación directa con los productores. Cada incidente ha obligado a suspender operaciones, con la consecuente pérdida de cortes de fruta, retiro de personal y profundo impacto psicológico.
19: Se va el Papa, Ronda País, Natalia.
2: Así es, Julio, ya oficialmente podemos decir que el Papa León XIV termina su visita a España. Lo acompañó al avión el rey Felipe VI, primero tuvieron una reunión y después fue una ceremonia cerrada, y ya se espera que llegue a Roma a las 8 de la noche. Todo esto después de prescindir esa gran misa en el puerto de Santa Cruz, que gracias a los voluntarios, pues se logró todo esto, Julio. Hay que destacar mucho la labor de los voluntarios, por eso hablamos con Úrsula. Úrsula, cuéntenos cuánto tiempo llevan planeando todo esto para que salga así de bien.
3: Hace más de 3 meses nos podíamos inscribir como voluntarios, luego nos iban coordinando según las posibilidades que tenía cada uno, idiomas, solo puedo por la mañana, solo puedo por la tarde, etcétera, y hemos tenido reuniones fijas, ya llevamos 2 semanas casi a diario con reuniones fijas inscribiendo a todos los voluntarios.
2: Mucho esfuerzo. Y Úrsula, cuéntame cómo está viviendo usted la llegada del Papa a Tenerife.
3: Pues es muy emocionante, porque una cosa es planearlo y la otra cosa es ver cómo acude toda la gente y el ambiente que hay, que todos responden. Se respira mucha ilusión, pero también se respira mucha tranquilidad, y eso para nosotros es lo más importante.
2: Vale, muchas gracias.
19: Gracias, Natalia. Ronda País, nos vamos para el Huila, el Gota Gota, Lizardo.
23: Hola, Julio, Ronda País. Claro, prestamistas gota a gota le quemaron el vehículo a un conductor por no pagar la deuda. Los supuestos cobradores gota a gota dejaron un cartel haciéndose pasar por miembros del ELN.
19: Sebastián, noticia del Hospital San Jorge en Pereira.
4: Julio, Ronda País, claro, efectivamente con el Hospital Universitario San Jorge, porque la millonaria deuda que hoy tienen la CPS con el principal centro médico de Risaralda está poniendo en riesgo la prestación de los servicios. Cerca de 200 mil millones de pesos es la cartera que adeudan a este centro asistencial. Nueva EPS, Coosalud y Pijao Salud, las que más cartera tienen con el hospital, le deben a los especialistas y los proveedores también suspendieron servicios.
19: Una noticia muy triste llega desde Coveñas, Félix, en Sincelejo.
5: Julio, en este balneario y puerto petrolero, un juez ordenó medida de aseguramiento en un centro carcelario contra Sebastián Coneo Sevilla, investigado por presuntamente abusar de una niña menor de 14 años. Según la investigación, los hechos ocurrieron el pasado 12 de febrero y salió a la luz pública por denuncia de la madre, que dejaba a la menor en su casa y un vecino aprovechó la confianza que le tenía para abusar de la niña.
19: 10 de la mañana, 10 minutos. Nos vamos con la Interpol a Manizales. Cristian.
25: Julio, Ronda País, claro, así es. La Policía Metropolitana de esta ciudad solicitó expedir 2 circulares azules de Interpol contra unos integrantes de la banda delincuencial que se dedicaban al tráfico de estupefacientes en esta ciudad. Estos sujetos se sabe que están fuera del país, huyendo de la justicia, ya que también cuentan con anotaciones judiciales. Y es que las autoridades desarticularon una estructura conformada por 21 personas, quienes fueron capturadas en los barrios Pío 12 y Aranjuez, donde se hicieron efectivas 16 órdenes de captura por dicho delito y 3 en flagrancia.
19: Más problemas electorales en Tunja, Narda.
6: Hola Julio, Ronda País Claro desde Tunja, donde finalmente se inscribieron 9 hombres y 2 mujeres para aspirar a la alcaldía de la ciudad. También lo hizo un ciudadano para promover el voto en blanco. Ahora comienza la etapa de revisión y modificación de candidaturas, proceso que va a permitir verificar el cumplimiento de los requisitos legales y realizar eventuales ajustes. El listado definitivo será publicado el próximo 21 de junio. Recordemos que las elecciones atípicas en Tunja se van a realizar el domingo 26 de julio.
19: Advertencias por el Niño en Armenia, Adrián.
7: Julio, Ronda País Claro, los técnicos de la Corporación Autónoma Regional del Quindío advierten que durante este periodo se aumenta la vulnerabilidad para los incendios forestales. Por eso están invitando a los ciudadanos a no abandonar residuos en áreas naturales, a abstenerse de realizar quemas. Y los municipios más vulnerables para este fenómeno del Niño son Génova, Pijao, Calarcá, Salento y Armenia.
19: Y cerramos Ronda País en Cali con varias capturas.
8: Julio, 14 capturas de una banda conocida como Los del Punto, considerada como el terror en comunas del oriente de la ciudad de Cali. Les señalan de 12 homicidios cometidos desde el año 2024. Además, le jalaban al microtráfico y al desplazamiento forzado, confirma la policía de la capital del Valle.
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11: 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En Caracol Radio son las...
26: En Colombia, 10 de la mañana, 14 minutos. En la costa este de los Estados Unidos, 11:14.
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19: A esta hora, 10:14, saludo al señor senador del partido de la U, Julio Elías Vidal. Senador, buenos días.
30: Buenos días, Julio, a ti, a toda la mesa de trabajo y a toda tu amable audiencia.
19: Permítame hacer una ronda en este momento con mis compañeros en Europa y en Estados Unidos. Quiero preguntarle a Laura en Madrid. Pero antes, Juan Esteban en Washington, ¿usted tiene licencia de conducir? Juan Esteban. Félix, en Estados Unidos, ¿usted tiene licencia? ¿Usted paga impuestos por tener licencia?
31: Eso sí no sé, pero licencia sí tengo, pero no sé si se paga por la licencia, eso sí no lo tengo claro. Licencia sí, pues, que es básicamente el documento de identidad que uno tiene más a la mano en Estados Unidos.
19: Uh-huh. A ver, Juan Carlos, en Medellín, ¿usted aceptaría pagar impuesto por tener licencia?
32: No creo que sea tan fácil. No, imagínese, tengo licencia desde los 15 años para conducir, con seguro además incluido, pero ya cuando uno ya está pagando un impuesto vehicular ya es suficiente. ¿Más impuestos?
19: Darío, en Cali, ¿cómo le parece la idea de ese impuesto?
31: No, señor, invíteme a otra cosa, Julio, de verdad. No, ¿cómo se le ocurre? Uno paga para poder que se le expidan.
19: ¿Qué pasó con
31: Juan Esteban? Y fuera de eso uno dice que tiene, como dice Juan Carlos Higuita, pues uno paga impuesto automotor. No, más impuestos no.
19: Martín, en Barranquilla, ¿cómo le parece la idea?
33: Tampoco, y como decimos aquí en Barranquilla, cógeme ese trompo en una uña. No, Julio, no se puede.
19: Sí, pero están molestándose conmigo. No, yo no soy el de la idea. Permítame ir a Cartagena. Erix, ¿cómo le parece?
1: No, para nada, Julio. Si ya cuando uno renueva la licencia tiene que pagar también un tributo, imponerle otro sobre un impuesto sobre otro está de más.
19: A ver, no sé si está Laura o Paula.
2: quien está en Madrid. Laura, ¿usted pagaría impuesto por tener licencia de conducir?
3: No, porque además ocurre una cosa, Julio, y le pasa a mucha gente que se sacan el carnet de conducir y luego nunca conducen. Así que imagínese usted tener una licencia de conducción, luego nunca conducir, porque hay gente que le puede dar miedo el conducir y entonces ya estarías multiplicando los gastos que tiene. Ya uno ya cuando tiene el permiso de conducir y además conduce, bueno, un impuesto de circulación es algo lógico, pero solo por tener la licencia, ¿no?
2: Bueno, Marcela.
4: No estoy de acuerdo, no estoy de acuerdo tampoco.
2: Espinosa.
12: De ninguna manera, ya en Colombia pagamos tantos tributos que es imposible de contar. No.
2: No. Juan Diego.
13: No. Tajante.
2: Pero usted es un hombre de la calle que siempre está con los impuestos, con los peajes. ¿Por qué no pagar un impuesto por tener licencia?
13: No, pues es que, pagar impuestos uno los paga, pero pues pero más.
4: Es lo que dicen los corresponsales, ya uno paga aquí el SOAT, aparte tiene que pagar el trámite de la licencia, son varias cosas, ahora bueno, adicional. Ahora,
13: no. Es que hay impuestos de rodamiento. A ver, no.
2: Sí, es que pueden el cobrar impuestos riesgo. También no. Por tener cédula, por mi carnet de bombero, también hay que pagar impuestos. Senador Vidal, ¿por qué razón usted está proponiendo pagar impuesto por tener licencia?
30: Bueno, Julio, primero es Elías el apellido. Segundo, no es un impuesto. No es un impuesto como malintencionadamente lo han dicho varias personas que salieron a criticar la iniciativa. Y tengo que hacerte una introducción para que se entienda bien de qué estamos hablando. Hay un proyecto de ley haciendo su trámite, su curso en el Congreso de la República. Yo soy el ponente para el Senado. El proyecto de ley habla de licenciamiento gradual para conductores novatos y de licenciamiento por punto. Esto sí existe en otros países como Estados Unidos, España, Alemania, Chile, México, etcétera. Licenciamiento por puntos es que a ti se te asignan unos puntos a tu licencia de conducir y se van reduciendo esos puntos a medida que cometes infracciones de tránsito. Y licenciamiento gradual es para aquellos que apenas aprenden a manejar, la licencia queda sometida a su aprobación a que la persona no cometa infracciones durante cierto periodo de tiempo, que en el proyecto lo estipulamos a un año, extendible a 2 años si esa persona comete alguna infracción. Durante ese tiempo pues tendrá obviamente ciertas restricciones para manejar como conductor novato. Ya esto no tiene que ver con los autores del proyecto, esto fue iniciativa mía como ponente en tercer debate, que incluí lo de un seguro contra accidentes para daños materiales. O sea, esto es como un complemento al SOAT, no es que sea un impuesto, como lo están llamando algunas personas. Hay otros que lo llaman un mico, no es un mico porque se debatió en comisión tercera, ahora se va a debatir en plenaria del Senado, si es que alcanzamos, ya que queda solo una o dos sesiones para la plenaria del Senado esta semana que viene. Entonces tampoco lo titularía un mico, yo incluso le cambiaría esa denominación que le pusieron algunos como mico, yo le pondría el seguro de los pobres, porque está estipulado que este seguro costará cerca de 50,000 o 60,000 pesos al año para las personas que lo adquieran y les cubriría los daños materiales que tengan en un accidente de tránsito.
14: Por supuesto, también queremos tener la mirada de las compañías aseguradoras, porque si bien en medio de esto que se ha comentado que podría ser un mico, porque usted dice, no es un impuesto, pero sí es un nuevo seguro obligatorio distinto al SOAT, que ya bien caro que pues sí es. Queremos saber con Gustavo Morales, presidente de este gremio que nos acompaña a esta hora y saludamos, le damos la bienvenida. Pues ustedes, ¿por qué dicen que esto no los beneficia como en su momento algunas voces dijeron? Que por supuesto ustedes iban a ser los mayores beneficiados porque les entraría una nueva plata a las aseguradoras por cuenta de este nuevo seguro obligatorio.
15: Hola, buenos días a usted y a todos los oyentes. Julio, buenos días también y un saludo muy especial al senador Elías Vidal. No, mire, antes de contestar específicamente su pregunta, déjeme decir dos cosas. Estamos totalmente de acuerdo con el senador Elías en que el proyecto de ley sobre licenciamiento por puntos es un buen proyecto de ley. Se ha venido tramitando en los últimos 2 años con mucha seriedad por parte del Congreso y una de las críticas que le tenemos a este artículo específico que apareció en el tercer debate, como bien lo explica el senador, es que obligaría a hacer una conciliación y de pronto los tiempos no van a alcanzar y se echaría por la borda un muy buen trabajo legislativo. Entonces la primera crítica es, hombre, lo mejor puede ser enemigo de lo bueno. No dañemos un buen proyecto de ley por esta idea de este artículo. Eso es lo primero. Lo segundo, este artículo específico, yo podría estar de acuerdo con el senador Elías Vidal en que no se trata de un impuesto, se trata más bien de un seguro obligatorio. Ese es como el concepto riguroso al que tenemos que referirnos. Pero no, los seguros obligatorios no son, en términos generales, una figura que le guste al sector asegurador. Ese mito urbano que está como inferido en su pregunta que recoge como la percepción que hay en la calle de que esto le encanta a las compañías de seguros, no, los seguros obligatorios tienen que estar muy bien diseñados, tienen que ser como una fina maquinaria de relojería para que funcionen bien. De lo contrario, generan lo que Julio insinuaba en sus primeras consideraciones, generan malestar en la opinión pública, incomodidad, no está claro a quién protegen, por qué esa tarifa y no otra, por qué a mí y no al vecino. Entonces nosotros le pediríamos al senador Elías Vidal y a los demás congresistas que más bien abramos unas mesas de trabajo en la próxima legislatura con calma para ver cuál es el mejor camino para resolver el problema que se quiere resolver, que sí es un problema que existe, y es cómo hacer para que los conductores en las vías no solo estén protegidos frente a los daños que puedan sufrir en su integridad física, que para eso está el SOAT, sino también cómo podemos protegerlos frente a los daños materiales que se puedan causar. Un seguro obligatorio puede ser un camino, pero probablemente no es el mejor o no es el más eficiente. Entonces, miremos alternativas, abordemos eso con la seriedad que amerita una política pública al respecto, pero sobre todo, Julio y oyentes, salvemos el proyecto de licencias por puntos, que es en este momento lo más importante.
5: Senador Julio Elías, pues por supuesto la economía en los hogares colombianos es difícil, ya lo hablábamos, los colombianos pagan ya el SOAT, impuestos en revisiones técnico-mecánicas, y usted habla de un valor anual, pero sin embargo una de las personas que ha hecho esta denuncia es el representante electo Daniel Briceño, quien realmente asegura que los motociclistas estarían pagando 367 mil pesos al año y los conductores de automóvil normal 786 mil pesos al año, y es que le asegura que estos valores son los que realmente corresponden a la tarifa comercial real, que es cerca pues del 3% que ya está asegurado. ¿Qué le responde usted?
30: Yo vi el video del representante Briceño y la verdad es que el representante electo, yo le tengo mucho respeto porque hace un buen trabajo riguroso. No sé qué le pasó esta vez, porque incluso yo tengo varias pólizas de seguro en mis manos. Te las voy a hacer llegar, Laura. ¿Laura es la que habla?
5: Sí, senador.
30: Laura, yo tengo varias pólizas en mis manos para motocicletas y para carros que no superan los 70 mil pesos al año. Entonces, estos tipos de seguros ya existen. Ya hubo una ley que los avaló y que los sacó adelante en el 2022. Pero recordamos que la Corte Constitucional tumbó los seguros obligatorios para riesgo de materiales porque en ese entonces esa ley los puso en cabeza de los CDA, los Centros de Diagnóstico Automotriz. La Corte dijo, sí son valiosos estos seguros, sí son necesarios para proteger no solamente la integridad de las personas, sino también sus bienes, pero no pueden estar en cabeza de los CDA. Los CDA no tienen ninguna responsabilidad en los accidentes de tránsito de las personas. Tienen que estar en cabeza o del conductor o del vehículo. Yo decidí, esto es autonomía mía, decidí ponerlo en cabeza del conductor del vehículo, más no del vehículo. Y vuelvo y repito, esto sería un complemento al SOAT. Mira, ayer se cansaron de acusarme en las redes sociales, en varios medios, en el podemos leer diarios de circulación nacional hoy en día que me están acusando de tener un negocio con las aseguradoras. Mire lo que está diciendo el gerente o director de Fasecolda, que las aseguradoras están en contra de este artículo, pero yo estoy muy de acuerdo con él. Lo principal acá es el proyecto de licenciamiento por puntos y hay que salvarlo. Esto no es una camisa de fuerzas para mí. Yo simplemente quise cumplir lo que dice la Corte Constitucional y saldar esa deuda que existe hoy en la legislación colombiana de un seguro obligatorio para cubrir los daños materiales que surjan en los accidentes. Nosotros vemos en ciudades como Bogotá que cuando hay un accidente muchas veces la gente se baja de sus vehículos a pelear, hay hasta machetazos en la vía pública por ver quién paga los daños materiales del otro vehículo. Eso debe acabarse en el país. En países como Estados Unidos se bajan de un accidente y lo único que discuten es quién paga, tu seguro o el mío.
14: Claro, pero es un artículo específicamente que genera varias dudas y varios problemas, por decirlo menos. Uno de esos, y lo hemos comentado acá internamente, pues es que uno puede tener licencia de conducción, pero perfectamente puede que no maneje, o que en un mismo vehículo varias personas sean quienes lo usen. Esos dos, entre muchos otros problemas. Y otro también que usted ha tratado de explicarnos en esta respuesta anterior, pues tiene que ver con las tarifas. Por eso quiero volver con Gustavo Morales desde las aseguradoras para que ustedes nos aclaren cuál sería el costo que una persona tendría que asumir adicional y cuál sería el valor que se asegura en caso de que haya un daño, sea bien una tienda, un carro, el daño que genere el conductor que se accidenta.
15: Bueno, antes de contestarle su pregunta, dos consideraciones rápidas sobre lo que dice el senador Elías. En efecto, nosotros no compartimos este artículo por dos motivos, por los problemas técnicos que hemos ido comentando y también porque su aparición, yo no me atrevo a decir que es un mico, ese no es un lenguaje que a mí me gusta utilizar, pero sí, su aparición en el debate de la segunda cámara obligaría a una conciliación que podría poner en riesgo la aprobación del proyecto de ley en general. Entonces, eso es una preocupación que quería reiterar. Pero el senador tiene razón en una cosa que, fíjese cómo estos espacios donde se presentan como controversia terminan siendo de diálogo y de construcción. Hay un problema que hay que solucionar. Entonces, sentémonos, ojalá el senador lidere esas mesas para ver si la forma, cuál es la mejor forma en que se puede solucionar el problema. ¿Cuál es el problema? El problema es la protección de los daños que se causan en vías a materiales, de tipo material, no de tipo personal. Ese es un problema, hay que solucionarlo, hagámoslo con calma, con juicio y con los mejores estándares internacionales. A su pregunta, uno de los defectos que le vemos al artículo es justamente ese. Nunca es buena idea, no es una buena práctica que el legislador que se ocupa como de los principios generales en estos temas técnicos defina con tanto nivel de detalle tarifas, porque las circunstancias cambian, los riesgos cambian, la demografía cambia. Mire, hace 10 años las motos eran el 10% del parque automotor, hoy en día son más del 50%, eso obliga a hacer unos cálculos actuariales, financieros, que hacen que sea mejor que cuando se trate de un seguro obligatorio, si es que el camino es un seguro obligatorio, tema que está por verse, la definición de la tarifa la haga una autoridad administrativa que tenga la capacidad de hacerlo. Entonces, yo no estaría en capacidad de decirle, mire, es que el costo tiene que ser tanto, el valor asegurado tiene que ser tanto, porque justamente en eso consiste la complejidad del tema. Por eso es que, por ejemplo, en otros seguros obligatorios que ya existen y que tomaron años en construirse, como el SOAT o como riesgos laborales, es ¿Aló? ¿Me están escuchando? Sí.
12: Sí, sí, señor.
15: Es la autoridad administrativa la que periódicamente fija la tarifa, no el legislador.
12: Bien.
15: Entonces, ese es uno de los defectos del artículo, que es que se casa con un costo de la tarifa, creo que habla de 7 salarios mínimos o de 15 según el tamaño del vehículo o según el tipo de licencia, y eso nos parece antitécnico. Pero repito, el problema fundamental es que uno, le hace daño al proyecto de ley, que es un buen proyecto de ley, y dos, pues plantea temas que ustedes ya han mencionado. Por ejemplo, ¿por qué es el titular de la licencia el que debe pagar esto si él no es el que está generando el riesgo? En fin, hay muchos temas para mirar, para eso es que debemos sentarnos y pongo a disposición la expertise del sector asegurador a ver cómo solucionamos un problema que en efecto el senador tiene razón, existe y no podemos ignorarlo.
12: Senador, es que en la pregunta que le hacían antes no me quedó claro finalmente si ustedes saben ¿cuál va a ser el valor que va a pagar la gente? Específicamente, yo entendí que usted había visto el video del congresista electo Briceño, que le parece que hace un buen trabajo, pero finalmente no entendí si el congresista cuando da esos valores tiene razón o no, porque lo que al final le interesa a la gente, si van a insistir en eso, es cuánto más hay que pagar.
30: Mira, ¿quién pregunta? Disculpa.
12: Jorge Espinosa, senador.
30: Jorge, yo te repito, ya este seguro existió mediante otro proyecto de ley. En ese entonces los vehículos tenían que pagar cerca de 48,000 pesos anuales, los carros tenían que pagar cerca de 48,000 pesos anuales por un seguro. Pasa que ese seguro demoró funcionando cerca de 10 meses porque lo tumbó la Corte Constitucional, porque estaba en cabeza de los CDA. Y las motos pagaban cerca de 25,000 pesos anuales, o sea, pagarían menos que una tanqueada al año por un seguro que le cubre todos los riesgos materiales que provoque un accidente. Aquí tengo varias pólizas en mis manos. Yo de todas formas le puse un techo en el proyecto de ley para que no superara el 0.5 del valor asegurado. O sea, ese 0.5 es a lo que se refiere el señor Briceño cuando hace su denuncia en sus redes sociales. ¿Por qué? Porque para carros, está claro, para carros el proyecto estipula que serían 15 salarios mínimos. 15 salarios mínimos serían cerca de 27 millones de pesos más o menos, 26 millones 200 mil pesos. El tope que le pusimos en el proyecto es que sería máximo hasta el 0.5 de ese valor, que serían cerca de 130 mil pesos. O sea, las aseguradoras no podrían superar ese valor por nada del mundo porque la ley se los impediría. Y para motos sería 7 salarios mínimos. 7 salarios mínimos cubriría daños hasta por 12 millones 300 mil pesos más o menos, y lo que tendrían que pagar sería cerca de 60 mil pesos máximo, y no pueden superar ese valor porque el proyecto o porque la ley lo impediría. Eso es lo que estipulamos basándonos en los valores que tenía el seguro en la ley de 2022 que se tumbó en 2023. Pero más allá de eso, te digo una cosa, estos valores están sometidos a la discusión que se tenga, obviamente ese tope de 0.5%, el valor asegurado, a la discusión que se tenga en el último debate también del Senado de la República. Yo, como te digo, y le doy la razón al señor de Fasecolda, esto no es una camisa de fuerza, lo importante para mí es salvar el proyecto de licenciamiento por puntos, y si es necesario retirar el artículo en el último debate, que ojalá sea el martes o miércoles, si es que el Senado se reúne martes o miércoles, pues yo retiro el artículo. Yo, eso no es una camisa de fuerza para mí, como te digo, yo estoy tratando de llenar un vacío legal que existe hoy en día.
13: Sí. Doctor Morales, según ustedes mismos hay una evasión muy alta del SOAT actual, casi de, digamos, la mitad del parque automotor en Colombia ni siquiera tiene SOAT y transitan libremente sin problema. A eso, pues, agregarle otro SOAT para daños de materiales, pues lo hace prácticamente injustificable. ¿O usted qué piensa?
6: Sí, en general, Juan Diego, ¿verdad?
13: Sí, sí, doctor Morales.
6: Hola, Juan Diego, qué gusto saludarlo. Juan Diego, mire, tiene usted razón en que esa es otra de las complejidades de esta idea, y es cómo es el encaje entre un seguro obligatorio que ya lleva pues casi 50 años funcionando en Colombia, que es el SOAT, con este otro seguro. Es cierto, el senador lo explicó muy bien, que se ocupan de temas distintos, ¿no? El SOAT es para los daños a la persona, a la integridad física de la persona, y este es un tema para los daños materiales, ¿no? La puerta del carro, el poste de la luz, la tienda, como decía alguna de las periodistas. Son dos problemas distintos, pero claramente terminan juntándose porque es una carga a las personas, a los propietarios de los vehículos, a los de la licencia de conducción. Entonces, ese encaje, ese diálogo entre el SOAT y esta idea es una de las complejidades que hay que sentarse a mirar con un poco más de calma. Entonces, y claro, habría que mirar el tema de la evasión que usted menciona y en el que tiene toda la razón. Pero además le agrego lo siguiente, Juan Diego, haciéndole, digamos, una réplica cordial y respetuosa al senador. Esta idea de que haya un tope en la ley
15: Claro, él con toda razón lo presenta como una buena noticia para que no haya excesos. También plantea problemas, porque ¿por qué el tope es del 0,5? ¿O por qué 7 salarios mínimos? ¿O por qué 15 salarios mínimos? ¿Dónde están los estudios actuariales? ¿Dónde están los estudios de tendencias demográficas, de tendencias de consumo? ¿Vamos a tener en el futuro más motos, menos motos? ¿Vamos a tener más carros eléctricos, menos carros eléctricos? La gente joven ya no está, dicen las estadísticas, adquiriendo vehículos o por lo menos sacando licencias de conducción. Entonces, ¿en quién va a estar la carga de esto? Esos son temas, Juan Diego, súper complejos, que justamente por eso hacen que la maquinaria, no, la filigrana de un seguro obligatorio sea tan compleja, pero, y no pueda pues aparecer como en un artículo.
13: Ya se se solucionó el problema, doctor Morales. El senador Elías dice que lo va a retirar y listo.
15: Bueno, pues sí, pero yo tampoco quiero desestimar olímpicamente la preocupación del senador Elías. Yo le pido a él que nos convoque cuando empiece la próxima legislatura y con mucho gusto nos sentamos a trabajar en una cosa que deje tranquilo a todo el mundo y que solucione el problema que él legítimamente está planteando.
2: Bueno, pero ya el senador generosamente ofrece retirar lo que es motivo de molestia. Al senador Elías, muchas gracias. Al presidente Morales de Fasecolda, muchas gracias. Hay problemas con el avión del Papa en Canarias. Natalia, ¿qué pasó?
7: Julio, pues hay una incidencia técnica con el avión del Papa, así que mientras lo solucionan, lo bajaron a una sala, fue acompañado por el rey Felipe VI y los periodistas sí siguen en el avión.
2: ¿Este avión es de Iberia o es de Italia?
7: No, es de Iberia.
2: Ah, yo entendía que Iberia solo hacía los vuelos domésticos. O sea, este vuelo va a Madrid y ahí él se sube en el avión italiano a Roma, ¿o este avión va a Roma?
7: Julio, lo que tengo entendido es que este opera directo a Roma. Se espera que llegue sobre las 8 de la noche. Bueno, eso antes del incidente.
2: Ah, eso sí es una novedad. Bueno, muchas gracias. Hacemos una pausa y regresamos.
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2: Cayendo el precio indicativo de la acción de SpaceX. Arrancamos en $175, está en $155, precio de partida $135. Pero hay mucho movimiento con las opciones. Mucho movimiento con las opciones. Vamos a seguirle el rastro a SpaceX. Juan Pablo, noticia a esta hora porque tenemos ya a la ministra del Transporte.
10: Pues Julio, muy importante la noticia que acaba de salir desde el Ministerio de Asuntos Exteriores de Irán. Habló Abbas Araghchi, el ministro, y dijo que el memorando de entendimiento de Islamabad está más cerca que nunca. E hizo un llamado a la prensa para que mientras se finaliza el documento, los medios de comunicación se abstengan de especular sobre su contenido. Todos los detalles, dijo, se compartirán con el planeta oportunamente.
2: Ah, pero eso sí es una buena noticia.
10: Una muy buena noticia.
2: Eso es una buena noticia porque ellos son los que siempre dicen que no, que Estados Unidos inventa, que no sé qué va. No,
10: no, y el vaciado va para nosotros. Bueno, no para nosotros, pero pues para los medios de comunicación, sobre todo los de Irán, que han lanzado muchas especulaciones en las últimas horas, y mire usted lo que llevaron a decir a Donald Trump.
2: Sí. Juan Esteban, ¿el presidente Trump ha respondido ya a este mensaje?
11: Lo comparte en su red social oficialmente, Julio. Es decir, están totalmente unificados en que habría un acuerdo muy pronto. Así que ya en Truth Social uno puede ver el mensaje que muy bien explicó Juan Pablo, Julio.
2: Claudia Camila está con la ministra del Transporte porque ha habido una confusión con el polémico tema de los peajes del eje cafetero. Claudia Camila, un saludo a la señora ministra y por favor, ¿cuál es entonces la versión oficial a esta hora de la situación de peajes?
16: Julio, ¿qué tal? Pues yo los saludo desde el Ministerio de Transporte y en efecto lo que nos confirma la señora.
0: La ministra, es que estas tarifas diferenciales empezarían a operar desde este año y no desde el 2027, versión que dijeron más bien desde la Consejería para las Regiones, pero que sea ella misma, la señora ministra María Fernanda Rojas, quien nos confirme esta situación. Señora ministra, bienvenida a Caracol Radio y cuéntenos cuál es la situación actual de estas tarifas para el eje cafetero.
16: Muy buenos días, Claudia Camila, con un saludo también para toda la mesa de trabajo, Julio, Espinosa, todos ustedes que están muy atentos de este tema. Sí, hubo, imagínense, Julio, hubo una confusión. La consejera para las regiones, que ya presentó excusas y ya desde anoche hizo la rectificación de esa información, pues dio un dato que generó pues esta preocupación, pero mi mensaje para todas las comunidades, los gremios, los alcaldes de todos los municipios del eje cafetero en la zona de influencia de autopistas del café, es que tengan la plena seguridad de que estos acuerdos que durante semanas se desarrollaron en esas mesas se cumplen. Nosotros ya publicamos la resolución y bueno, para ir a una prueba y la gente también pueda tener la tranquilidad, la resolución está publicada en la página web del ministerio, porque es una obligación de procedimiento. Estas cosas no se pueden hacer escondidas, tienen que ser abiertamente públicas y con la posibilidad de que la gente opine, envíe observaciones. Esto se cierra en próximos días, se responde a las observaciones, se hacen unos ajustes que son más de forma, porque aquí el fondo es producto de un diálogo con la ciudadanía. Entonces, el fondo no se puede cambiar, pero se cambia la forma y se emite la resolución. Esa resolución la debo firmar yo como ministra de Transporte. Y le he pedido al equipo no solo que esto empiece a operar este año, no, le he pedido al equipo que lo hagamos de la manera más eficiente posible para que incluso en el mes de junio ya comiencen a operar esas tarifas diferenciales. Entonces envío mi mensaje de tranquilidad y le digo que de tranquilidad, Julio, porque anoche uno de los líderes de que es transportador de la zona, que o sea, es mi sector el transporte, yo también tengo la obligación de proteger a los transportadores que están trabajando por el bien de su sector, de su gremio, que ha estado en estas mesas de diálogo. Me llamó anoche muy preocupado, recibió decenas de amenazas, recibió un hostigamiento impresionante, se tuvo que venir para Bogotá, acaba de salir de mi oficina, va a otras entidades también como a hablar de este tema. Recibió un hostigamiento, a mí me dejó muy preocupada. Él decidió venirse para Bogotá de la preocupación de este tema. Yo le dije, venga, aclaramos, y es mi mensaje, vea, de verdad que no vale la pena que el ambiente se enrarezca, que se ponga en riesgo la integridad de quienes han luchado para que su gremio tenga mejores condiciones.
0: Ministra, entonces, ¿la resolución se firmaría luego de los comentarios a final de este mes o a inicios de julio y desde ahí empieza automáticamente a operar esta tarifa diferencial para las personas allí en el eje cafetero?
16: Sí, tal como están los términos de la resolución, sí, que dice que apenas se publique, pues comienza a operar. No tiene una condición diferida en el tiempo, sino que una vez se realice la firma, y se publique en el Diario Oficial, pues ya comienza a aplicarse. Por eso lo que le he pedido al equipo es que lo hagamos muy eficiente para que en el mes de junio, no este año, en el mes de junio ya comience efectivamente a aplicarse esa tarifa. Recuerde que aquí este diálogo con las comunidades y este pedacito me gustaría especialmente pues para Espinosa, que sé que ha estado muy atento al tema, esto es un instrumento, la tarifa diferencial, que viene en el kit de peajes, en el kit de concesiones. No es un invento de este gobierno, es un kit completo. Y es un instrumento que se usa para cuando, digamos, el impacto económico en las actividades que se realizan en la zona de los peajes, pues es adverso, la gente está agobiada, hay preocupaciones sociales, etcétera. Es un instrumento que se utiliza todo el tiempo. Se sustenta, obviamente, técnicamente, este proceso no es distinto a eso, tiene que tener unos respaldos en fondos que los mismos contratos de concesión crean, dependiendo la generación de la concesión, tienen instrumentos distintos. En el caso de este, tiene un fondo que es para estas cosas, ¿sí? O sea, están creados para esto, porque si no, créanme que tendríamos muchas bombas de tiempo en el país. Entonces, esto se ha hecho con todo el respaldo, con todo el rigor, y esto sumado a inversiones como las de Aerocafé y demás, pues es una oportunidad para potenciar la productividad en la región del eje cafetero, pues que se ha destacado tanto por ser una zona pujante.
0: Esa es entonces la aclaración para todas las personas del eje cafetero sobre este tema en especial. Ahora, ministra, hay un tema que también preocupa y si quiere nos vamos a Nariño, porque usted ha hecho una denuncia muy grave sobre el alcalde de Pasto. Están incrementando el valor de los predios a propósito de una vía que se quiere construir allí. ¿Cuál es esa denuncia?
16: Yo no he denunciado al alcalde de Pasto, ¿sí? Digamos como para aclarar. Lo que he denunciado es una presunta acción que está ocurriendo a raíz de que se hace el anuncio de los estudios de la vía Catatambuco-Pasto. Recuerdo la primera vez que el alcalde de Pasto me habló de esa vía, muy preocupado, muy triste, porque digamos que durante años la gente ha pedido esa conectividad y nunca había habido un apoyo, y nosotros garantizamos no carreta, sino hoy se están haciendo los estudios. ¿Cierto? Cuando los estudios estén, habrá un presupuesto definitivo. Sin embargo, a través de la concesión, que ya iba a terminar, a cerrar, y no hubiera habido ni un peso para invertir en ese proyecto, nosotros tomamos las decisiones necesarias para que eso no ocurriera y más bien se garantizara una primera fase de ese proyecto vial, sumado a 16 billones de pesos que ha invertido este gobierno nacional en la conectividad de Nariño y el sur del país. 16 billones de pesos, Julio. ¿Usted cuándo ha oído que en Nariño se invierta tanto para la solo transporte? No le estoy hablando de educación, salud, vivienda, etcétera, solo transporte. Entonces, sumado a eso, garantizamos los recursos. ¿Pero qué pasa? Hay unos presuntos intereses para que la obra no sea como se ha venido desarrollando el proyecto, sino para que se compre una amplia franja de predios. Y no se usó una herramienta que tienen las administraciones locales que permite que no haya especulación de los predios. Porque, Julio, mire, aparte de que hacer obras en Colombia se volvió una profesión de alto riesgo, hay otro problema. Usted apenas anuncia una obra, comienza la especulación. Y si hay que comprar predios, los predios comienzan a duplicarse, a triplicarse, a multiplicarse por 10, por 20, por 30. Entonces, cuando usted tiene el presupuesto de la obra, no le va a alcanzar.
17: Sí.
16: A duras penas, ni para comprar los predios.
17: Sí.
16: Y después se queda sin la plata para hacer la vía, que era lo que tenía sentido.
17: Ministra.
16: Entonces, sobre eso sí he llamado la atención.
17: Sí, ministra.
16: La solicitud no puede concentrarse en cómo se consigue cualquier recurso para comprar predios, sino cómo se hace una vía que es la que necesitan los campesinos, los productores, sí, los comerciantes de la zona.
17: Sí, ministra, a propósito de hacer obras, le cambio el tema. El Ministerio de Transporte tomará medidas por los retrasos y las irregularidades reveladas por la Unidad Investigativa de Caracol Radio en la ejecución de los convenios para modernizar los ASAES, que son los aeropuertos en las regiones más apartadas del país.
16: Por supuesto, y las hemos venido tomando. Y ahí en eso quiero hacer un comentario sobre un trino del periodista Espinosa, porque nos dice que cuando discutamos como el futuro de las concesiones, recordemos que hay unos problemas en los cuatro aeródromos sociales que impulsó el gobierno. Yo quiero decirles, no hay ninguna posibilidad de que una concesión privada asuma un aeródromo social, porque ese es parte del problema de todo el modelo.
17: Sí.
16: Donde el negocio es bueno, se asume por parte de los concesionarios.
17: Sí,
16: cuando deja,
17: ministra,
16: cuando hay
17: ministra,
16: un pedacito del negocio que es malo, se le devuelve
17: ministra,
16: a o al Invías o al Aerocivil. Entonces, no hay ninguna posibilidad que haya una concesión para hacer un aeródromo social.
17: Pero, ministro, estamos hablando de los 4 aeródromos en las zonas más apartadas del país. Usted dice que están tomando medidas. ¿Cuáles son?
16: Mire, yo... Yo le pedí al director de Aerocivil ayer que hiciera un pronunciamiento para contar cómo fue, digamos, cómo ha sido el proceso de esos aeródromos. Ahí se partió de buena fe con un convenio entre el Ejército, el Ministerio y una, y en este caso... En territorio, ¿sí? Pero el mecanismo no ha permitido resolver problemas de la cotidianidad con la velocidad que necesita resolver esos problemas de la cotidianidad. Yo al director del Aerocivil, no ahorita, ya hace un tiempo, le dije que tienen que revisar administrativamente la manera de resolver esos problemas cotidianos. Eso lo, digamos, de esa lección aprendida. Se ha hecho, por ejemplo, convenios con el Ejército nuevos, porque yo creo que el mecanismo de construir con el Ejército es bueno. Ellos saben, ojalá tuviéramos más batallones de ingenieros militares, porque son muy buenos en el terreno. Pero ¿dónde está el quid del asunto? Y eso lo superamos en un convenio que hicimos para unas vías en Catatumbo. Es en resolver la logística cotidiana. En ese convenio incluimos a la Agencia Logística de las Fuerzas Militares. Y por ahí es más eficiente la cosa, porque si se daña una maquinaria amarilla, la agencia logística lo puede resolver en 24 horas, en 48 horas, en...

0: y que incluyera un mecanismo, puede ser a través de las oficinas territoriales del Aerocivil, para que esas necesidades de mantenimiento, etcétera, de los equipos sean inmediatas, sean rápidas, y eso es lo que puede garantizar que salgan de esas demoras, que son esos aeródromos, y que por supuesto pues hay que resolver,
1: pues,
0: ¿no?
1: Ministra, muchísimas gracias por las precisiones. Ha sido usted muy amable y el mejor de los éxitos al futuro de nuestras carreteras en el eje cafetero. Es la ministra de la Infraestructura, muy amablemente aquí en Caracol.
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3: En Colombia, 10 de la mañana, 54 minutos. En la costa este de los Estados Unidos, 11:54.
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8: 11 de la mañana en punto, aquí están las noticias. Un cargamento de ayuda humanitaria procedente de Colombia llegó a Cuba en medio de una severa crisis económica y energética en la isla de 9.600.000 habitantes y bajo la presión de Washington. El buque ARC Caribe de la Armada Colombiana procedente de Cartagena arribó al puerto de La Habana. ASO Capitales acaba de hacer un llamado a los alcaldes, equipos técnicos y ciudadanos a fortalecer las acciones de prevención y de acción frente a la consolidación del fenómeno del Niño en el Pacífico tropical y los efectos del calentamiento sostenido de las aguas superficiales del Océano Pacífico Ecuatorial. La candidata de derecha Keiko Fujimori mantiene una ventaja de 1.303 votos sobre el candidato de izquierda Roberto Sánchez en el escrutinio de la segunda vuelta presidencial en Perú, con el 98,25% de las actas contabilizadas. Keiko obtiene 50.004% de los sufragios con 9.036.064 votos y Roberto Sánchez tiene el 49,996% con 9.034.743 votos, según el más reciente reporte de la Oficina Nacional de Procesos Electorales. Y en Fundación en Magdalena se llevó a cabo un Consejo de Seguridad extraordinario tras el supuesto paro armado anunciado en esa región. Se ordenó a la Fuerza Pública desplegar todas sus capacidades de inteligencia operativas, militares y policiales para garantizar la seguridad, la movilidad y el libre desarrollo de las actividades económicas en el municipio.
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10: 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En Caracol Radio son las
11: 11 de la mañana, 3 minutos.
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11: Y a las 11:03 saludamos a John Kirby. Él es contraalmirante retirado de la Marina de los Estados Unidos. Es uno de los funcionarios con mayor experiencia en temas de seguridad nacional y política exterior. Fue portavoz del Pentágono, portavoz del Departamento de Estado y asesor de comunicaciones de seguridad nacional de la Casa Blanca. Lo saludamos a esta hora, Esther, para hablar sobre ese inminente acuerdo entre Irán y los Estados Unidos. Pregúntele, Esther, si pues ya el canciller iraní se refirió al tema, dijo que este acuerdo entre Estados Unidos e Irán nunca ha estado tan cerca. Fue algo que ya también fue replicado por el presidente de los Estados Unidos. ¿Es algo inminente ya? ¿Se puede hablar de un acuerdo casi seguro?
14: Good morning, Mr. Kirby, and thank you so much for being here today with us at Caracol Radio.
15: Buenos días y muchas gracias. I'm very, very glad to have this time with you.
14: Thank you. Sir, our first question is this agreement imminent? We've seen that the Iranian foreign minister has already spoken about it. From the U.S., we've also received some positive responses. Is it imminent?
15: I hope so. It's difficult to know for sure. As you know, we have been at this stage before where President Trump has announced that we were within reach of some sort of a deal, and then it slips away for whatever reason. So I hope that's the case. I think everybody would stand to benefit from this war coming to a close and for the markets to restabilize. But we'll have to wait and see. I haven't seen the details of the plan itself, so we also have to wait and see what those are, because that will give us a good indication of how sustainable this deal will be in the long term.
11: Él espera que sí se logre este acuerdo y que sea inminente. Es difícil saberlo porque hemos estado en esta etapa antes. Ya Trump ha dicho que se ha logrado un acuerdo y se esfuma por alguna razón esta posibilidad. Y él cree que es para el beneficio de todos que por fin se llegue a un acuerdo, a un cese al fuego. Nos dice que es importante para que los mercados se estabilicen, pero hay que tener cautela, esperar y ver qué pasa. No ha visto los detalles del plan y ver estos detalles es muy importante para saber realmente si este acuerdo a largo plazo es sostenible.
16: John, quisiera preguntarle desde Washington, cuando el presidente Trump ha dicho más de 39 veces que habrá acuerdo y luego que no hay acuerdo, ¿muestra que en realidad el gran perdedor en todo este tema es Donald Trump?
14: This question comes from our correspondent in Washington. When President Trump says more than 39 times that there is an agreement, does it really actually say that the loser in this war is the U.S.?
15: It's, again, difficult to take at face value everything that President Trump says in the moment, because we have seen him do this and then retract or for things to fall through. So it's hard to say, you know, how sincere this effort really is. I hope it is. As for the U.S. losing, I think we certainly have not achieved any of the strategic goals that the Pentagon and or the White House at various times put out in terms of this war. It was supposed to be a regime change. Well, the regime is still in power. In fact, the regime that's in power now is probably more aggressive and more ideological than the one before. This was about the curbing Iran's nuclear ambitions. We are a long way away from putting in place any kind of verifiable process by which Iran can no longer achieve a nuclear weapon. It was supposed to destroy and eliminate all of Iran's ballistic and cruise missile capability. They still have a lot left to their disposal, as we're seeing, as they fire on ships in the Strait of Hormuz. We were supposed to eliminate Iran's use of proxies in the region to continue to foment terror and attacks on Israel. And obviously that's still happening. The Houthis and Hezbollah continue to attack Israel. So we really achieved none of the strategic goals. But the bigger question about winning or losing is, what does this look like when it's over? And it's hard for me to imagine, even if we get a deal, that we're going to end up in a better place after this war than we were before the war. The Strait of Hormuz will still be closed, or at least threatened to be closed by Iran. Iran will still have enriched uranium at their disposal.
11: Let me translate that really quickly. I'm sorry to interrupt. Nos dice que es difícil decir pues qué va a pasar con todo lo que dice el presidente de los Estados Unidos, Donald Trump, porque siempre dice cosas, luego se retracta. Entonces, nos dice que es absolutamente impredecible saber su intención o qué tan sincero es su esfuerzo de llegar a este acuerdo. Sobre Estados Unidos perdiendo en toda esta guerra, nos dice que no se ha logrado ninguno de los objetivos estratégicos que se trazó los Estados Unidos o el Pentágono o la Casa Blanca. Nos dice que pues hay varios objetivos que ellos tenían con esta guerra, que fue el cambio de régimen en Irán, que no se ha dado. También él sugiere que este régimen en Irán ahora es mucho más agresivo, tiene una ideología mucho más fuerte que antes. Irán pues sigue con su ambición nuclear. No tenemos nada verificable de que haya un proceso para que Irán pues no logre armarse nuclearmente. Tampoco fue capaz esta guerra de destruir los misiles balísticos, teniendo en cuenta que seguimos viendo esos ataques iraníes a los barcos en el estrecho de Hormuz. Nos dice que tampoco pudo eliminar los grupos proxies en la región. Seguimos viendo a los hutíes, a Hezbollah, que siguen actuando de manera activa. Entonces no se logró ninguno de estos objetivos trazados por los Estados Unidos, y la pregunta es cómo se va a ver esto cuando esto acabe, porque para él es muy difícil imaginar que así se llegue a un acuerdo, vamos a estar en un mejor lugar ahora después de la guerra de lo que estábamos antes de la guerra, con la amenaza latente de que se cierre el estrecho de Hormuz.
17: Y entonces eso nos lleva a la pregunta, ¿por qué se metió el presidente Donald Trump en esta intervención militar? Y muchos señalan que esta guerra se la trató de vender Benjamín Netanyahu a los Estados Unidos, a todos los presidentes, pero el único que finalmente la compró fue Donald Trump.
14: Then this takes us to the question, why did Trump decide to get involved in this war? It is also said that Benjamin Netanyahu has tried to sell this war to many presidents in the past, but none of them have been sold to the idea, only Trump.
15: That is a great question. I think part of it was he convinced himself that that because Venezuela and the ouster of Mr. Maduro was so successful and so quick and so painless, that he could do the same in Iran. And I think he got convinced by the Israelis and by some of his own advisors that this was possible. So I think he was given a false sense of security and overconfidence by what happened in Venezuela. Number two, I think he prides himself on being different than every other president. And if every other president before him refused to engage in a war like this, he believed, again, overconfidently, that he could break that paradigm.
11: Well, thank you so much for your time in Caracol Radio. It's been a pleasure having you today in our show.
15: Muchas gracias. I very much appreciate the opportunity to speak to you. I hope I can do it again soon.
11: Thank you so much for your time. Bye-bye. Bueno, nos dice que es una gran pregunta, Félix. Él se pues tuvo el convencimiento de que por lo que ocurrió en Venezuela, él podía tener éxito también en Irán. Coincide con el mismo análisis del invitado anterior. Pero pues nos dice que estos asesores cercanos a él y también los israelíes le dieron este sentido de seguridad un poco falso, y pues también el éxito de Venezuela, de que él podría salir victorioso de todo esto. Y también él siente que es diferente a todos los otros presidentes de los Estados Unidos, y como los de antes no quisieron involucrarse en una guerra en Irán, pues él creyó con esa confianza desbordada que de pronto él podría tener éxito.
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11: Noticia política con el candidato presidencial Iván Cepeda, quien oficializó la adhesión del Movimiento Alternativo Indígena y Social MAIS a la Alianza por la Vida. Mientras tanto, el partido ASI dejó en libertad a su militancia para apoyar al candidato presidencial de su preferencia.
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11: Noticia económica con el DANE, que acaba de anunciar que la pobreza monetaria en Colombia, que hace referencia al ingreso de dinero a los hogares para gastos básicos, se redujo por quinto año consecutivo y llegó al 28% frente al 31.8% de la última medición anual correspondiente al 2024. La pobreza monetaria extrema también se redujo al pasar del 11.7% en el 2024 al 9.8% en el 2025.
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28: Y hasta ahora está cerrada la vía acá que Sachoachi en protesta por falta de arreglo en la vía a cargo del proyecto perimetral de Oriente de Cundinamarca. Y es que precisamente hoy la ANI, después de varias mesas técnicas, hará la reversión de este proyecto al Invías, la gobernación de Cundinamarca y el municipio de La Calera para que por fin sea una realidad.
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11: Y a las 11 de la mañana, 16 minutos, saludamos a Javier Olarte. Él es un colombiano que trabaja en la banca privada de los Estados Unidos y nos puede ayudar a entender lo que está pasando en Wall Street con el debut de SpaceX. Señor Olarte, bienvenido a Caracol Radio.
30: Hola, buenos días. Gracias por la llamada.
11: Gracias a usted por atendernos. Cuéntenos cómo interpreta todo este éxito que al parecer está teniendo Elon Musk al lanzar SpaceX en Wall Street.
30: Bueno, pues es algo que ha estado muy pendiente, pues ha tenido mucha espera, especulación, entonces la gente está, por supuesto, esperando. Esto es algo que tiene que va a dar muchos resultados en el futuro. Lógicamente, Chavitica tiene mucha especulación, como dije, pero es algo que definitivamente va a ayudar mucho y pues los inversores están, lógicamente, muy atentos a lo que puede pasar aquí precisamente el día de hoy.
31: Si alguien está pensando en comprar la acción, que ya hay seguramente cientos de miles o millones de personas que lo han hecho y que lo tienen al señor Musk con 13 ceros en sus cuentas o en sus sí, en sus cuentas, como el hombre pues probablemente más rico de la historia del mundo. Si alguien está pensando en hacer una inversión, ¿es el momento o habría que esperar un tiempo? ¿O qué es lo que tendría que mirar para decidirse a comprar acciones?
30: Bueno, pues primero que todo, hay que aclarar que precisamente más temprano muchos inversores que llaman retail investors querían pues entrar a comprar y lógicamente no se podía, y creo que habían mencionado que pues la acción estaba detenida, estaba on hold, precisamente por eso, porque primero se abrió, salió al mercado, pero para los inversionistas institucionales, los inversionistas mayores, definitivamente unos inversionistas que son acreditados también, que son retail investors, pero son acreditados, entonces les dan acceso a esta compra inmediatamente. Esa era la razón por la cual no se podía comprar. Si cualquiera de nosotros, como inversores normales, queríamos hacerlo, no se podía. Creo, o están especulando, según veo las noticias y voy mirando la información, eso debe estar disponible, parece que está en las próximas horas, o si no, ya algunos inversionistas pequeños, por decirlo así, que tienen sus cuentas en Charles Schwab, en Fidelity y cuentas como esas, pueden empezar a comprar. Pero para más específico tu pregunta, sí, pues ahorita los inversionistas tienen que mirar, cada uno tiene su meta de inversión al futuro y pues tendrán que mirar si les interesa y si les cuadra para su portafolio también.
2: Ahora, es inevitable que a esta acción o esta inversión le vaya bien, o hay algún escenario en donde quienes hoy invierten y compran acciones de SpaceX de repente en 2 años, en 3 años, se den cuenta que tal vez no fue la mejor inversión?
30: Es posible, porque, pero todo es posible, eso sí, toca decirlo, no es como todo. Personalmente a mí me parece que esto es una acción que va a dar mucho de qué hablar. Vamos a ver qué pasa ahorita con esta nueva oferta inicial, que es el día de hoy. Ya salió, ya está, creo que el 30-35% probablemente más alto de lo que abrió inicialmente. Entonces, pues toca mirar, como toda inversión tiene riesgo, pero a mi parecer personalmente esto es una compañía que tiene mucho, mucho, mucho futuro, mucho que hacer, y pues lógicamente está a la vanguardia de lo que es el futuro y estas rockets que ellos producen y de resto que va a producir en el futuro, en los próximos años.
3: Claro, para los que todo esto nos suene un poco esotérico y no lo acabamos de entender del todo, ¿de qué dependería realmente ese éxito a futuro? Porque entiendo, por ejemplo, hay una cosa que es esencial, el tema de los satélites que maneja SpaceX es una cosa impresionante, pero ¿es el viaje a Marte lo que se vende como la posibilidad de que esto tenga el valor que se dice? ¿Y qué se conseguiría en ese viaje a Marte?
30: Sí, pues como ustedes saben, el señor Elon Musk pues tiene una visión increíble, a mi parecer. Entonces, pues de eso se trata esto, es la incógnita de lo que puede suceder. Y hasta el momento, pues han probado de que pueden hacer muchas cosas, están a la vanguardia de esto del espacio y como tú mencionas, lo de Marte. Él continúa y él ha dicho que pronto en su vida no va a alcanzar a ver ese sueño realizado de estar en Marte, pero son cosas que se están trabajando, de que no las dicen y no se sabe exactamente en qué van específicamente, pero ellos van a hacer muchos, muchos avances de aquí en los próximos 30, 50 años. Y no solamente en Marte, pero él también está interesado, por ahí lo escuché hablando también de la Luna y tiene muchos proyectos, pero eso es a largo plazo, definitivamente.
31: Sí, estaba viendo unos comparativos, Javier, no sé si usted ya pudo verlos por encima, porque pues habrá que esperar obviamente a que termine no solamente el día, sino probablemente el mes y el año. Pero si uno compara la salida a bolsa de esta empresa de SpaceX con Apple, Alphabet, uh-huh, Amazon, Meta, Microsoft, no sé, Nvidia, ¿parecería que le fue bien, regular, o es muy pronto para saber?
30: No, pues con la información que yo he podido ver hasta el momento esta mañana, yo creo que les ha ido excelentemente. O sea, la demanda que han tenido el día de hoy es increíble. Estaba leyendo de algunas de las inversiones de los grandes fondos y compañías. Estamos hablando de 10 billones, 5 billones. O sea, estas compañías de grandes financieras grandes han hecho unas inversiones increíbles en este IPO. Y pues lo podemos ver en este momento. O sea, estamos hablando de que ya hay de más de 100 billones de dólares que se han invertido en esta mañana en la compra inicial de esos grandes inversores.
2: Ahora, esta va a ser la primera de una serie de grandes salidas al mercado de valores que se esperan este año. Viene Anthropic, viene ChatGPT, pues bueno, su casa creadora, digámoslo así. Estas otras dos compañías nos indicarían que está también dándose un nuevo cambio, un cambio de enfoque en donde están invirtiendo los grandes inversionistas y donde están confiando la economía de los Estados Unidos.
30: Sí, no, definitivamente y de acuerdo. Lo que sucede ahorita es que hay una, si ustedes recuerdan, pues cuando estaba la internet, estaba precisamente, tú mencionas Apple, otras compañías, Amazon, cuando ellos empezaron, estamos hablando de 20, 25, 30 años atrás, estamos otra vez como en una de esas cambios y en una revolución, yo diría, y todo el mundo quiere subirse a ese bus, diría yo, ¿sí? Así como pasó con las compañías de tecnología. Sabemos que en ese entonces el famoso .com, pues fallaron muchas, se quedaron muchas en la carrera, pero ¿cuántas no salieron? Claro está. Microsoft, Oracle, Apple, todas estas que ya conocemos y muchas más. Pero en eso ahorita estamos cambiando otra vez, como tú lo mencionas. Ahora está todo lo que es la IA y todas estas compañías que son de tecnología de la nueva vanguardia, diría yo. Entonces, estamos a un cambio donde estamos al principio y todavía estamos muy, muy, muy por debajo de lo que eso puede llegar a obtener y a suceder. Así que estamos temprano y la gente que quiera entrar, pues, como digo, es cada uno con su estilo y cada uno con su riesgo, a su perfil de riesgo, pero estamos aquí enfrente de una buena oportunidad.
11: Pues, señor Javier Olarte, experto en la banca y el mercado bursátil, gracias por su tiempo y ayudarnos a entender lo que pasa a esta hora en la bolsa con el debut de SpaceX de Elon Musk.
30: Muchas gracias.
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31: En Colombia son las 11:26.
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0: Reportero Caracol desde el Magdalena, pues se llevó a cabo un consejo de seguridad en el municipio de Fundación tras los hechos relacionados con un presunto paro armado que generaron preocupación entre la comunidad. Durante la reunión en la que participaron todas las autoridades, se establecieron seguir trabajando por la comunidad. Como resultado del encuentro, se ordenó a la fuerza pública desplegar todas sus capacidades de inteligencia, operativas y militares.
1: La reportera Caracol desde Tunja, donde la Dirección Especializada contra la Corrupción de la Fiscalía General de la Nación le solicitó a la alcaldía toda la documentación de un contrato interadministrativo suscrito entre la administración municipal cuando Mijail Krasnov era alcalde por valor de 15 mil millones de pesos con la empresa de desarrollo territorial Don Matías Sass. Las obras contratadas no se han hecho, pero en su momento la alcaldía le entregó a la empresa más del 95% del anticipo. Con la llegada de la alcaldesa encargada María Paula Jiménez, el caso se ha movido y ahora la Fiscalía requirió la totalidad de la carpeta contractual, diligencia de inspección que se va a realizar del 22 al 25 de junio.

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1: De la mañana, 28 minutos. 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Hoy es viernes 12 de junio del 2026. El pico y placa para taxis 3 y 4, vehículos particulares y motocicletas terminados en 5 y 6. A esta hora tenemos una temperatura, según el canal del clima, de 29 grados centígrados, sensación térmica de 36, cielo prácticamente despejado, humedad del 82%. El IDEAN dice que a esta hora tenemos 33 grados centígrados, cielo mayormente soleado, máxima de 33, mínima de 28, día soleado y con brisa en horas de la noche. 11 de la mañana, 29 minutos. En cuanto a la movilidad, a esta hora les contamos que tenemos bastante congestión por la avenida El Lago, mucha congestión por la avenida Pedro Heredia, Mercado de Azurto, Pie de la Popa. También hay problemas en la movilidad más hacia el sur, por los lados del sector del Colegio Bifi, la estación de servicio El Gallo y la plazuela, Y de Ternera también, 11-29.
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1: Lotería de Bogotá, 1577. También está Cafeterito Noche, 5757. Chontico Noche, 6091. Dorado Noche, 5310. Super Chontico Noche, 1580. Astro Luna, 2205. Sinuano Noche, 5009. Caribeña Noche, 3953. Motilón Noche, 4532. Fantástica Noche, 7693. Culona Noche, 6429. Sinuano Día, 5326. Caribeña Día, 9736. Paisita Noche, 5866. Motilón Tarde, 0858. Astro Sol, 4810. Antioqueñita Tarde, 4511. Dorado Tarde, 6388. Culona Día, 6545. Felicitaciones a todos los ganadores, 1130.
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1: 11:30, como lo hemos confirmado, un importantísimo cargamento de cocaína fue encontrado por parte de las Fuerzas Armadas Francesas y la Armada Colombia en el Mar Caribe, 649 kilogramos de cocaína. Más detalles los entregó precisamente el vicealmirante Carlos Hernando Oramas Maldonado, comandante de la Fuerza Naval del Caribe.
3: La Armada de Colombia sigue elevando el nivel de interoperabilidad con las marinas de la región en el Mar Caribe. Para cerrarle los espacios a las organizaciones de crimen transnacional dedicadas a las economías ilícitas, especialmente el narcotráfico. En esta oportunidad estamos desarrollando la operación Tucán Royal con las Fuerzas Armadas Francesas, en la que de momento hemos interdictado una lancha Go Fast, incautando más de media tonelada de clorhidrato de cocaína a 150 millas náuticas al norte del departamento de La Guajira. El intercambio de información de inteligencia y la suma de capacidades navales con las marinas de la región y países aliados nos ha permitido ser mucho más efectivos en la lucha contra los delitos de crimen transnacional. Es así como en menos de un mes, en desarrollo de operaciones con las marinas de Países Bajos y de Francia, ya son cerca de 5 toneladas de estupefacientes incautadas. La Armada de Colombia continuará afianzando la cooperación internacional con su estrategia multinacional Orión y así seguir afectando a las organizaciones de crimen transnacional y terroristas y de esta manera mantener las líneas de comunicación marítima en libertad de navegación en el Gran Caribe.
1: 11:32, en otras noticias, la policía está dando cuenta de la captura de alias Querubín. Precisamente las autoridades dieron mayores detalles sobre la captura de esta persona.
4: La Policía Nacional en Cartagena, Indias, en el marco de las actividades operacionales del Plan Bastión, logra la captura de alias Querubín, un actor delincuencial recurrente, quien se encuentra inclusive indiciado por procesos de hurto, porte ilegal de armas y fuga de presos. Alias Querubín es un importante resultado operacional en la lucha contra el hurto, ya que inclusive ha quedado registrado en varias oportunidades en cámaras de seguridad cometiendo actividades delincuenciales. En lo que va corrido el año, hemos capturado a más de 400 personas por el delito de hurto. De igual forma, hemos incautado más de 300 armas de fuego. Invitamos a la comunidad a continuar denunciando a la línea 123 y trabajando de forma mancomunada con la Policía Nacional por la seguridad de Cartagena.
1: 11:33, en otras noticias también fue capturado a varias personas que estaban comercializando madera que no llenaba los requisitos legales para su transporte. El teniente, el subteniente D.C. Sedano Toro, es jefe seccional de Carabineros y Protección Ambiental encargado.
5: En el marco del Día Mundial del Medio Ambiente, la seccional de Carabineros y Protección Ambiental logra la captura de 3 personas por el presunto delito de aprovechamiento ilícito de los recursos naturales al transportar 10 metros cúbicos de madera tipo campana. Estas acciones reafirman el compromiso de la Policía Nacional con la protección del medio ambiente y la preservación de los recursos naturales.
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8: Así es, Eric. 11 de la mañana, 35 minutos. 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
1: Gracias, Andrés. 11:39.
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7: Once de la mañana, 46 minutos. Hoy los partidos del Mundial, para que lo tengan en cuenta la información deportiva. Tenemos dos. Uno a las 2 de la tarde, va a ser Canadá ante Bosnia-Herzegovina. Y el otro es a las 8 de la noche, Estados Unidos ante Paraguay. Ya lo saben, 8 de la noche, Estados Unidos-Paraguay, Canadá-Bosnia-Herzegovina a las 2 de la tarde. Todos por aquí por los 107.5 FM. 11:47.
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7: Vamos a más información con Wendy Chimá. Tiene invitado a esta hora. ¿De quién se trata, Wendy? Adelante.
11: Compañeros, nos encontramos con Bampi Libón, embajadora para el desarrollo sostenible. Ella está en Cartagena asistiendo al congreso de ACODAL, un congreso importante que se está realizando en la ciudad. Bienvenida a los micrófonos de Caracol Radio. Cuéntanos de qué se trata este evento en el que ustedes están participando.
12: Sí, buenos días. Soy Bampi Libón, embajadora de los Países Bajos para el Desarrollo Sostenible. Para nosotros venir a ACODAL era muy importante porque es un congreso que reúne experticia para el sector del agua, reúne muchas autoridades de la parte colombiana. Nosotros vinimos a Colombia con una misión de 13 empresas que están activas en los campos del agua, del cambio climático, han desarrollado nuevas tecnologías e innovaciones y vemos muchas oportunidades para conectar esas tecnologías e innovaciones con las necesidades locales en el sector del agua.
11: Cuéntenos un poco sobre estas empresas en Colombia, exactamente en Cartagena, ¿cuáles serían esas empresas?
13: Okay, yes, we see clearly that there is a lot of expertise that we can work on together with regard, for example, flood.

0: that creates the connections that are needed between the Netherlands and Colombia and our businesses.
1: Esa cooperación que han tenido con la alcaldía de Cartagena, ¿cuál ha sido? ¿En qué proyectos han estado trabajando?
2: Bueno, tenemos algunas iniciativas de cooperación con la ciudad de Cartagena. Me gustaría mucho mencionar el programa Cartagena ABC, que en inglés significa Sustainable Actions for Business and Climate. Son acciones para el desarrollo de negocios y el cambio climático. Es un programa que se enfoca en tecnologías sostenibles para el sector del agua. Y con este programa tenemos tres objetivos. Uno, avanzar en el desarrollo sostenible, generar oportunidades de crecimiento económico sostenible. También queremos hacer acción climática y todo esto lo hacemos a través de la conexión con experticia, con empresas y con organizaciones de los Países Bajos que pueden contribuir a retos locales. Por ejemplo, te puedo mencionar la organización The Ocean Cleanup. The Ocean Cleanup tiene sistemas para retirar el plástico, para capturar el plástico que está flotando en los ríos y que llega a los océanos y genera contaminación. Tienen unas tecnologías para limpiar el agua de estos plásticos. También tenemos a LG Sonic, que ya está trabajando en Cartagena con su empresa de agua. LG Sonic tiene una tecnología muy avanzada que con ultrasonido puede combatir la formación de algas en cuerpos de agua, y esto ayuda a que haya eficiencia en la generación y producción de agua. Y también te puedo mencionar un tercer ejemplo, que es Rainmaker Holland. La compañía Rainmaker Holland ayuda en uno de los retos del agua, y es la provisión de agua en aguas remotas. Ellos tienen una tecnología que produce agua a partir del aire. Son unos generadores sostenibles, pueden funcionar con energía sostenible y producen energía potable en zonas muy remotas. Específicamente para Cartagena, estamos explorando con las autoridades locales si esta tecnología puede traerse a las zonas insulares, por ejemplo, a las Islas del Rosario. En Países Bajos decimos que los desafíos del agua se resumen en tres: o hay demasiada agua, por ejemplo, inundaciones, o hay muy poca agua, sequías, o el agua está muy sucia, calidad del agua. Y para estos tres retos tenemos empresas en esta misión que está visitando Colombia y Cartagena esta semana.
1: Hablando de eso, del agua sucia, de las microalgas, pues en la ciudad últimamente se está presentando racionamientos de agua con la empresa encargada de prestar el servicio, y ellos aseguran que pues se debe también porque están limpiando el agua. ¿Algún mensaje que de pronto le quieran dar a la ciudadanía o a esta empresa?
2: Sí, por supuesto. El problema de las algas es asunto delicado, muchas veces está relacionado también con la falta de oxígeno, con el cambio en las condiciones meteorológicas, y como te mencionaba anteriormente, la empresa LG Sonic de Países Bajos tiene, por ejemplo, una solución para contribuir a mitigar este problema de algas en el agua. Ellos utilizan ultrasonido, pero seguramente hay otras tecnologías de Países Bajos que podrían explorarse para tener una solución más completa y más variada en casos que son muy extremos para el problema de algas.

0: tecnología holandesa con la cual nosotros podríamos explorar otro tipo de tecnologías o de empresas para generar una solución integral. Y por supuesto estamos listos a colaborar con el gobierno local y con las empresas locales que se encargan de la provisión de agua para generar una solución integral que ayude a Cartagena a combatir este problema.
1: Para finalizar, algunas recomendaciones ahora que se viene la temporada del fenómeno del Niño.
0: Sí, podría decir que el primer paso, mi primera recomendación sería darle una mirada a las políticas existentes para la adaptación climática. Creo que este tipo de fenómenos de Niño y ahora con la intensidad con que se presentan, se pueden enfrentar con mejores medidas de adaptación climática. Este es un problema global. Pero sé que con conocimiento y con las tecnologías que se han desarrollado podemos enfrentarlo o por lo menos mitigarlo. Por ejemplo, hay tecnologías digitales que permiten recopilar información climática para la planeación y la preparación ante este tipo de fenómenos. También hay tecnologías, por ejemplo, para tener un uso del agua más eficiente, para tener energías, fuentes de energías más eficientes, poder racionar los recursos de la mejor manera para enfrentar estas etapas difíciles que genera el fenómeno del Niño. Y, por supuesto, he visto en Colombia, y es algo que me gusta mucho, y es la resiliencia y la motivación para tomarse este problema en serio. Su propia pregunta sobre el fenómeno del Niño me indica la conciencia social sobre la necesidad de tener resiliencia climática y de enfrentar el fenómeno con colaboración de las personas.
1: Bueno, estuvimos escuchando a nuestra invitada, la embajadora para el desarrollo sostenible, Wampi Libón. Muy
2: 11:56, regreso al Caribe Plaza con Andrés Vizcaíno, más invitados a esta hora en esta feria inmobiliaria para que aproveche todas las ofertas y proyectos que en este momento hay en la ciudad de Cartagena para que adquiera vivienda, apartamentos, cualquier inmueble en esa capital. Andrés.
3: 11:56 minutos, aquí estamos en el Centro Comercial Caribe Plaza, Erix, y ahora invitados, Carlos Espinosa, gerente comercial de Cemento País, quien es también uno de los patrocinadores de esta feria. Bueno, gerente, bienvenido nuevamente a Cemento País, una empresa en crecimiento, vinculado con la construcción también.
4: Bueno, muchas gracias por la invitación y muy complacido de estar aquí en el stand de Caracol Radio, W Radio y todas sus filiales. Nosotros siempre hemos recibido de parte de Caracol la invitación a este tipo de ferias, pues con mucha satisfacción y mucha alegría, sobre todo porque todo este trabajo se ve reflejado básicamente en que ustedes también construyen país. Dentro de toda la dinámica de la economía, nosotros tratamos de hacer un esfuerzo también para aportar, y Caracol obviamente con este tipo de eventos definitivamente sumándose a esto, da la milla de más, y definitivamente nosotros como Cemento País siempre estaremos con ustedes acompañándolos.
3: Bueno, gerente, ¿cómo va esa expansión de la empresa? Ya los hemos visto en diferentes territorios, no solo del departamento de Bolívar, sino a nivel ya regional.
4: Bueno, nosotros ya hablamos aquí de una compañía que tiene una cobertura regional. Tenemos una planta en Turbaco muy competitiva. Y seguimos avanzando en muchos, muchos municipios de otros departamentos, y esa expansión definitivamente también se traduce en que tenemos que estar con nuestros clientes teniendo un producto disponible. Y nosotros en Prosenco hace unas semanas anunciamos la ampliación pues de nuestro aparato productivo con dos empacadoras y paletizadoras adicionales, simplemente porque el mercado nos los pide, nuestros clientes nos los piden, y siempre estamos muy pendientes en que el engranaje de la producción de Cemento País siempre va a complacer una familia colombiana, una constructora, un ferretero, un cliente final.
3: Bueno, gerente, la invitación a que la gente se vincule a esta feria, por supuesto que visite los proyectos y que compre Cemento País.
4: Pues claro, definitivamente las constructoras que ofrecen todo este tipo de proyectos son protagonistas. Estos tres días, viernes, sábado y domingo, pueden venir acá a Caribe Plaza. Definitivamente hay una gran variedad.

0: y podemos estar muy tranquilos de que cada persona que venga a hacer una averiguación de algún tipo de proyecto siempre se va a encajar en la necesidad que tiene de su familia o la necesidad que tiene de tener un hogar, pues obviamente digno, y un hogar que tenga el respaldo de todas las constructoras que están acá.
1: Muchas gracias.
0: Gracias a ustedes por la invitación.
1: Claro que sí, Erix, amables oyentes de Caracol Radio. Y bueno, nos piden acá una pregunta adicional desde estudio. A temas de mundial, ¿cómo se ha vinculado la compañía?
0: Bueno, nosotros pues definitivamente tenemos también un proyecto que ya están dando. Haremos la gira mundialista a las ferreterías, a las obras. Ellos también, los constructores, pues los maestros de obras, que son las manos que construyen país, quieren tener pues nuestra compañía con concursos, señor, pues con dinámicas, y definitivamente vamos a estar muy activos en todo este tema del mundial. Definitivamente se sienten las fibras, pues todo el mundo ya está a modo mundial esperando a nuestra amada Selección Colombia, pues que tenga su primer partido, que estoy más que seguro que vamos a ganar, pero nosotros como compañía siempre estamos.
2: 12 en punto de la tarde, bienvenidos al noticiero del mediodía de Caracol Radio. Y mientras miles de hinchas a lo largo y ancho de todo el territorio nacional, bueno, e internacional, por supuesto, celebran el inicio, el arranque del Mundial de Fútbol, por supuesto, tenemos una gran cobertura para todos ustedes, queridos oyentes, y quienes a esta hora también están conectados o pueden conectarse en nuestro canal de YouTube y mirar todo lo que está ocurriendo en Colombia y el mundo en este preciso momento. Una de esas historias tiene que ver también con un caso judicial en los tribunales, el rostro y la cara de uno de los artistas de música urbana muy reconocidos, muy famoso, en tremendos líos judiciales. Todo porque al parecer habría cometido gravísimos delitos. ¿Cuáles? Se habla hasta de secuestro y de tortura. Y hablamos nada menos y nada más que The Blessed, un cantante muy famoso que hoy está rindiendo cuentas y dando explicaciones a la justicia por estos graves señalamientos. De eso y mucho más hablaremos esta tarde. Bienvenidos. Esto es el noticiero del mediodía.
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2: Y comenzamos con el tema que por supuesto tiene a todos ocupados en este preciso momento, hoy es el deporte, el fútbol, el mundial en México. Hoy debuta mi querido Eduard, qué emoción empezar el noticiero con usted a esta hora.
4: Un placer para mí, por favor, Juan Diego, no es de todos los días.
2: Sí,
4: y estamos, oye, en mundial, ¿no? Es que es el evento máximo.
5: Este es el segundo día. ¿Me van a dejar, por favor, comentar la inauguración?
2: Gracias, Vanessa. Seguimos aquí con Eduard, tranquilo.
5: O no mucho.
2: ¿Cómo sigue? Pero es que como usted, nos preocupa mucho su voz, cómo sigue, su gripa.
5: No, estoy mucho mejor de la voz, como me puede escuchar.
2: Sí, sí, sí.
5: Pero pues muy mal de la gripa. Pero ya por lo menos la gripa, es que uno ya la gripa la sabe manejar, lo de la voz pues no. Pero sí, lo de la gripa ya uno más o menos lo sabe manejar, y pues tos y la maluquera y eso. Pero la voz yo creo que ya salí adelante. ¿Cómo me oye?
2: No, le escucho bien.
4: Hizo coros ayer, sí. Le hizo coros a Shakira ayer, por eso toda esta.
5: Tengo una queja sobre la inauguración. No entiendo por qué no arrancaron con unos mariachis mexicanos.
2: Sí, es lo que
4: ¿sabe que yo pensé lo mismo? ¿No? Sí, yo pensé lo mismo. Porque es el tema tradicional, el mariachi en el mundo identifica a México.
5: Por favor, y obviamente Maná lo máximo, pero por favor, había que arrancar charros, con unos mariachis, ¿no? Bien bravos, sí.
2: Claro, con el sombrerón,
4: sí, y toda la tequila, cosa, de todo, en fin. Pero
2: sonara, exactamente, sí. Pero sí, muy sorprendido, además muy criticada la ceremonia de inauguración, sí, porque para muchos, muy pobre, ¿no?
5: Muy, sí, muy sí, normal.
4: Muy normalita. Muy básica, sí.
5: Sí, sí, sí, J Balvin disfrazado de la bandera mexicana. Shakira la sacó adelante porque la hizo, la verdad, súper bien, pero pues como ella siempre, todo lo que hace es realmente espectacular. Pero México, que es semejante nación, semejante país,
2: semejante
5: con
2: cultura,
5: ese,
2: ¿no?,
5: exceso cultural que tienen tan impresionante, sí, a mí me pareció como una inauguración,
2: una inauguración,
5: no sé,
2: desperdiciada, digamos. Sí. ¿No?
4: Salvó la inauguración la victoria de México, ¿no?
5: Sí.
4: Sí, claro.
5: Y la que victoria, repartieron tequila como si no hubiera un mañana dentro del estadio, me contaron los asistentes.
2: Está muy bien informada usted.
4: Sí, sí, claro.
5: todos los ángulos.
2: Y hoy tenemos ya segunda jornada de partidos y, por supuesto, de cobertura con todo el equipo periodístico del sistema informativo de Caracol Radio desplegado en estos tres países, en estas ciudades que, por supuesto, reciben a miles y miles de hinchas y de equipos.
4: El tema, sin duda, para nosotros, Colombia, ¿no? Uh-huh. Lo que ha hecho Colombia, la preparación para el debut del día martes frente a Uzbekistán. Vamos precisamente a Guadalajara, a territorio azteca, para conocer las últimas del equipo colombiano y qué ha hecho la selección. El enviado Caracol, Sebastián Vargas. Sebas.
6: Hola, feliz tarde para todos. Eduardo, a Vanessa lo que le faltó fue ir a la inauguración para un tequila con limón y ya mejorarse totalmente esa voz, porque eso es bendito para la voz y poderse mejorar. Los que no están tomando mucho tequila son los jugadores de la Selección Nacional de Fútbol. Estamos en la Academia Aga, acá es donde habitualmente entrena Camilo Vargas y el Atlas de Guadalajara. Esto queda en Zapopan, que es muy cerca a la ciudad de Guadalajara. Es zona metropolitana, por llamarlo así. Es un Chía en el caso de Bogotá, un Itagüí en Medellín. Entonces, aquí es donde está entrenando la selección colombiana. Hoy, la gran novedad es Cruz Martínez. Es arquero sub-21 del Atlas y está haciendo hoy en el entrenamiento las veces del cuarto portero junto a Álvaro Montero, David Ospina y Camilo Vargas, los 26, haciendo trabajo reducido. Ahí podemos ver algunas de las imágenes, la gente que está en el canal de YouTube, de lo que ha sido el trabajo que nos permitieron a los medios de comunicación ver el día de hoy del equipo nacional, que goza de muy buena salud, por fortuna. No hay que desconvocar a nadie, todos andan muy bien físicamente, y los que mandan la parada, James y Lucho, los dos primeros que siempre salen del camerino al terreno de juego.
4: Después de llegar la selección a Guadalajara, habló el capitán y el técnico del equipo colombiano. ¿Cuándo volveremos a escuchar a Colombia antes del partido?
6: Me encantaría, don Eduard, tenerle buenas noticias, pero a hoy, pasadas las 12 del mediodía en Colombia, las 11 en México, la próxima atención es el martes a las 3:30 de la tarde en el Estadio de Ciudad de México, rueda de prensa previa al partido con Uzbekistán de Néstor Lorenzo. Esperemos que la Federación y la FIFA nos sorprendan y el domingo, que hay nueva atención, podamos tener contacto con algunos de los jugadores del equipo nacional.
4: Perfecto, Sebastián.
2: Perfecto, por supuesto. Óigame, ¿y esa es la cancha donde entrenan, donde usted está o...?
6: No, Juan, son 6 canchas las que tiene esta sede AGA. Colombia está, digamos que a unos metros de acá, un poco más de privacidad, tiene unos muros de seguridad, unas vallas. Las que están a mi espalda son las del equipo femenino y también de las divisiones inferiores del Atlas de México, de los Zorros, como se le conoce a este equipo acá.
4: Usted lo dice porque se ve trajinada,
2: sí,
4: ¿no?
2: Sí, exacto, yo iba a decir, no puede ser.
6: No, claro, es sintética, entonces por eso se nota un poco más pelada. No, las dos que tiene Colombia para entrenar son pasto natural y en perfectas condiciones, claro, muy bonitas, muy buenas.
2: Esa era la pregunta, justamente, para quienes nos están siguiendo, por supuesto, en YouTube, para que vean justamente lo que está ocurriendo allá con don Sebastián.
4: Perfecto, Sebastián, muchas gracias. Hoy 2 compromisos tendremos en Liga o en el Mundial de Fútbol. A las 2 de la tarde en Toronto, en Canadá, la selección local frente a Bosnia-Herzegovina, partido donde habrá inauguración, la que le corresponde a Canadá.
2: Canadá es anfitrión también de este Mundial, ¿no?
4: Exactamente, sí.
2: Son 3 países, con Estados Unidos, que también debuta hoy.
4: Sí, también debuta hoy. El partido de Canadá lo va a dirigir un argentino, Facundo Tello. El otro encuentro es Estados Unidos-Paraguay, compromiso en Inglewood a las 8 de la noche. Allí está otro enviado Caracol, Carlos Alemán.
7: Hola, Edward, ¿qué tal? ¿Cómo le va? Los saludo desde acá, desde Los Ángeles, California, donde el conjunto local, dirigido por Mauricio Pochettino, jugará hoy en su debut ante el combinado sudamericano de Paraguay en el estadio de Inglewood, en el SoFi Stadium, a las 8 de la noche, hora de nuestro país. Escuchamos a continuación al entrenador argentino que dirige a los Estados Unidos, Mauricio Pochettino.
8: Al final no deja de ser un partido de fútbol donde uno tiene que mantener sus estándares, sus valores, sus principios, y que la conexión con el juego viene a través de la libertad de que uno siente, ¿no? Y con la felicidad de tomar decisiones dentro del campo sin pensar en consecuencias.
7: La jornada mundialista acá en Norteamérica arrancará en Canadá cuando la selección local se enfrente a Bosnia y Herzegovina en Toronto.
4: Gracias, Carlos. Entonces, 2 de la tarde, el compromiso Canadá-Bosnia, y a las 8, Estados Unidos-Paraguay, hoy primera selección suramericana. La otra selección suramericana que debutará la siguiente va a ser Brasil. Mañana a las 5 de la tarde en Nueva York, recibirá a Marruecos. Mala noticia para Vanessa, porque Neymar sigue por fuera de competencia, aún no se recupera el delantero brasileño.
5: Pero él va a recuperarse, Eduardo. Dele sí. tiempo. Usted sabe que a Neymar también le gusta el show.
9: Primero
5: y le gusta que lo extrañemos.
4: ¿Tú sabes la historia?
9: No, que
4: es el novio.
5: Somos novios, pero él no sabe.
9: Él no sabe.
5: La relación súper estable.
9: Sí, eso vemos.
4: Perfecto, prometedora. Toda la información aquí a la 1 de la tarde tendremos pulso del fútbol y de largo con el juego, el primer compromiso entre Canadá y Bolivia.
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2: Y también a esta hora del mediodía, esta noticia de verdad que le importa a todos los colombianos. Porque el peso colombiano pues sigue en este momento revaluándose o el dólar bajando, ¿no? Es lo que uno diría. El dólar está cayendo. Y eso es bueno y malo. Luisa.
10: Pues Juan Diego, estamos hoy viendo cifras que no veíamos hace prácticamente 7 años. Específicamente porque el dólar abrió hoy a 3.473 pesos, una cifra que no se veía de apertura desde enero de 2021. Hay quienes dicen que esto tiene todo que ver después de la primera vuelta presidencial. Justamente para analizar este tema, nosotros hablamos con Juan Pablo Vieira. Él dirige JP Trading y nos dijo esto.
11: Es un nivel que muestra la confianza en un cambio de gobierno, en unas elecciones que van a generar transparencia, que van a generar confianza inversionista, y eso para los inversionistas es todo. Pueden recibir ahora un país con endeudamiento, un país con problemas estructurales muy serios, que le va a tocar llegar a enfrentar al próximo presidente, trabajar de raíz, medidas muy impopulares que va a tener que hacer y que tomar desde el primer día, del día 1, el 8 de agosto, va a tener que entrar a tomar unas medidas muy, muy fuertes para que muestre esa confianza y valide esa confianza a los inversionistas.
10: ¿Eso qué significa, Juan Diego? El mercado espera que haya políticas más favorables para la inversión privada y también para el fortalecimiento de la institucionalidad. Eso a mí, que invertí en dólares hace un tiempo, pues no me favorece mucho, Juan Diego, pero por ejemplo, para quienes quieren comprar un televisor ahorita en época de mundial, para quienes quieren traer ropa desde Estados Unidos u otros países, pues es un buen momento.
5: Pero también tiene unas consecuencias, por supuesto, para todos los exportadores, ¿no?
10: Claro,
5: los de las flores, sobre todo la industria de las flores, por ejemplo,
10: muy
5: el café.
10: Golpeados.
5: Muy, muy golpeados con ese dólar tan bajito. Pero comienza hoy un nuevo puente festivo. Juan, ¿usted se va de puente o se va a quedar en Bogotá?
9: Sí, me voy de puente. Tomo carretera en unos minutos.
5: Yo no me voy para ninguna parte porque con esta gripa me voy a quedar aquí cuidándome. Por eso le pregunto con mucha envidia, pero por supuesto están tomando determinaciones importantes las autoridades en las diferentes vías de Colombia, porque se espera, por ejemplo, que de Bogotá salgan más de 4 millones de vehículos. Alejandra Uribe nos cuenta más.
12: Más de 2 millones de vehículos se movilizarán por los 9 corredores de ingreso y salida de Bogotá entre el viernes y el lunes festivo. Para que estos viajes se realicen de manera segura y eficiente, Bogotá tendrá la presencia de más de 200 personas en vía, entre guías, agentes y policías de tránsito, quienes van a trabajar de la mano con el Centro Estratégico de Movilidad, lugar que cuenta con más de 10.000 cámaras para atender cualquier novedad. Cabe recordar que para ingresar a la capital del país, el lunes festivo habrá pico y placa regional. Este será desde las 12 del mediodía hasta las 4 de la tarde, donde podrán ingresar a la ciudad los vehículos con placas terminadas en número par, y de 4 de la tarde a 8 de la noche podrán ingresar los vehículos con placas terminadas en número impar.
3: Así va el país.
13: 12:13 minutos, actualizamos las noticias en el noticiero del mediodía de Caracol Radio. En el inicio del puente festivo hay cierre de la vía perimetral de Oriente entre Caquesa y Choachí en Cundinamarca por una protesta de la comunidad que exige el arreglo de esta carretera. Más de 5.000 uniformados de la policía estarán desplegados en distintos corredores viales a nivel nacional, garantizando la seguridad y movilidad en este puente festivo. Para el 23 de junio se fijó la audiencia en que la Fiscalía imputará cargos a los docentes que estarían relacionados con los hechos que rodearon la muerte de Valeria Afanador, la niña que desapareció y posteriormente fue hallada sin vida en zona rural de Cundinamarca. La Corte Suprema de Justicia suspendió de manera provisional los efectos de la medida cautelar que había ordenado al candidato presidencial Abelardo de la Espriella retirar en un plazo de 24 horas toda la publicidad política en la que aparecían símbolos patrios. Y un buque de la Armada colombiana llegó a La Habana con ayuda humanitaria para la isla, que enfrenta una profunda crisis económica y energética agravada por las restricciones al suministro de combustible.
2: 12:14 minutos, Freddy, y pues la verdad, la otra noticia está en los tribunales, con el cantante Blessed, quien, bueno, está rindiendo y dando explicaciones frente a unos delitos y gravísimas acusaciones. El rostro en la audiencia al lado de su abogado, si usted está en YouTube, la verdad es que lo dicen absolutamente todo. Pero, ¿cuáles son las evidencias que hay que lo responsabilizan de todo este escándalo? Se lo contamos en unos minutos.
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5: Son las 12:15.
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1: 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En Caracol Radio son las
2: 12:17.
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5: Pues la historia del momento justamente tiene que ver con este artista del que les venimos hablando, The Blessed, un cantante de música urbana que está hoy en tremendo lío judicial. Vamos a hablar de ese tema con Laura San Pedro porque, claro, si yo les digo Steven Mesa Londoño, a usted querido oyente o seguidor en YouTube, no se le ocurre nada, ni se le pasa por la cabeza de quién estamos hablando, pero si le digo Blessed, ya, pues evidentemente las cosas cambian. Laura.
6: Este viernes se reanudó la audiencia contra el cantante paisa Steven Mesa Londoño, más conocido como Blessed, por los delitos de secuestro extorsivo agravado. Hoy se definirá si se le impone medida de aseguramiento o no por hechos ocurridos en junio de 2022, cuando Andrés Felipe Sánchez, imitador del cantante Ozuna, pero también representante del imitador de Blessed, habría sido retenido durante varias horas en un estudio de grabación de Medellín. Hechos en los que también está implicado Santiago Jaramillo, más conocido como Dímelo Jara, representante de Blessed, dos abogados, y Daniel Velázquez, productor que ya no se encuentra en el proceso debido a su asesinato en 2024. Andrés Felipe Sánchez y el imitador de Blessed habrían llegado a esta reunión convocada por Dímelo Jara como un encuentro amistoso. Sin embargo, todo cambió en el momento de la reunión, pues los estarían acusando de haberse lucrado con la imagen del cantante urbano. También, según la fiscalía, los estarían presionando para firmar un contrato en el que se comprometerían a no realizar más eventos con la imagen del cantante Blessed.
7: ¿Quién estaba grabando? Que nosotros somos personas serias. ¿Qué es esa falta de respeto? Estamos acá para hablar. Y le dije, empezaste muy mal. Y le dijo, y que me pases el celular. Y no me lo quería pasar. Se lo intenté quitar y al final me lo pasó en un forcejeo que tuvimos él y yo y unas manoteadas. Ahí en ese momento el doctor Velázquez sacó una pistola traumática y la pone encima de la mesa.
6: Uno de los momentos más claves en la investigación es la llamada que recibió Andrés Felipe Sánchez por parte del cantante Blessed, en la que el artista forzaría esas amenazas.
7: Contestó, le dije que gracias a Dios yo no estaba presente, porque si hubiera estado presente, yo sí le metía la mano, porque a Jara y a mí nos había tocado muy duro para que llegara otro y se ganara así de fácil.
6: Y es que para la fiscalía representaría que Blessed es el determinador de esta conducta delictiva, secuestro extorsivo agravado, en la que él, su manager y otros dos están implicados.
4: Bajo la lupa.
5: 12:21. Esto le va a producir rabia, Vanessa. Es una historia increíble y a cualquiera que nos escuche o nos vea en YouTube. Quiero mostrarle la imagen y ustedes, bueno, me dice que cree que en esa imagen, donde se ve solo barro, una retroexcavadora, maquinaria amarilla, unos obreros, ¿ahí qué cree usted que se iba a construir?
8: No, pues un aeropuerto, porque yo ya sé la noticia. Pero lo que me parece terrible, Juan, es que hayan hecho tantas promesas sobre la Colombia profunda y a la Colombia profunda le hayan fallado tanto. Y cuando usted recorre el país, usted ve el aeropuerto de Quibdó, el de Riohacha, el de Armenia, el Matecaña de Pereira, el de Barranquilla, pues ahí va mejorando, todavía no del todo. El de Villavicencio, pues es un desastre, tampoco tienen buen aeropuerto. Pero los otros que le nombro, todos son igualitos, sí. Y fueron los aeropuertos que hizo Vargas Lleras en su momento.
5: Y agárrese con este dato. Agárrese con este dato, Vanessa, que lo tiene pues justamente en la sección Bajo la Lupa, nuestra unidad investigativa del Sistema Informativo de Caracol Radio, con José y con Rafa, porque la plata que se ha desembolsado, ¿no? Rafa.
9: La plata, Juan Diego, Vanessa, oyentes y televidentes, más de 214 mil millones de pesos que hoy no se ven ni en materiales ni en nada prácticamente en los terrenos en los que se están adelantando estas obras y que hoy son la gran incógnita en este proyecto de modernización de los aeródromos sociales, un proyecto en el que incluso el presidente Gustavo Petro puso la primera piedra en Vallasolano y que presentan...
5: Digamos que son bien intencionados, ¿no?
9: Sí, pero... por supuesto, pero los datos dicen matan los relatos, y es que se ha ejecutado el 60% del presupuesto, esto es más de 200 mil millones de pesos, y apenas ni siquiera llegan al 20% de avance cualquiera de estos aeródromos, tanto Cumaribo y La Primavera en Vichada, como Magüí Payán en Nariño, y también Vallasolano en el Chocó. Pero además hay algunos hallazgos, ¿y por qué está pasando esto? ¿Por qué esto está tan demorado? Pues la unidad investigativa de Caracol Radio encontró problemas en los distintos documentos que exponen las dificultades en suministro de materiales, es decir, que los militares están allí apostados en la zona de las obras, pero no les llegan materiales para ejecutarlas. Al mismo tiempo, también sobre costos en las propuestas de los operadores privados elegidos por En Territorio, que para claridad de nuestros oyentes es el nuevo FONADE y quien es el gerente de este proyecto. También problemas en cuotas, cobro de cuotas de administración o intermediación que está haciendo o que está entregando En Territorio a estos operadores, cuotas que están por fuera del contrato y con la cual se han apropiado de más de 4 mil millones de pesos que no son reconocidos.
5: La prueba reina, mi querido José.
2: La prueba reina está en los grandes responsables, que son tres. Para empezar, la Aerocivil, porque este es el responsable del proyecto y el encargado de seleccionar a un contratista para que ejecute ese proyecto. El segundo responsable es el Ejército Nacional. ¿Por qué? Porque este fue escogido por el gobierno Petro, es más, para ser más precisos, por el presidente de la República, Gustavo Petro, en Vallasolano, cuando anunció que este proyecto iba a las obras, las iba a hacer el Ejército Nacional. Incluso el Ejército Nacional fue el que propuso a ese contratista, y le voy a contar quién es ese gran contratista, el mayor responsable En Territorio. Este es el antiguo FONADE, es una empresa mixta que fue elegida a dedo. Esta empresa está adscrita al Ministerio de Hacienda y fue elegida para la gerencia del proyecto y para suministrar los materiales, el transporte e incluso la interventoría de este proyecto. Esta empresa En Territorio cumplió sus obligaciones hasta el 11 de marzo, cuando se le desembolsó el 50% de los recursos de este proyecto, que fueron 181 mil millones de pesos. Y de acuerdo con toda la documentación que recopiló la unidad investigativa, pues desde entonces, desde que recibió ese monto, no volvió a cumplir. Incluso, mire, muchas de las actas y documentos indican que tanto la Aerocivil y el Ejército Nacional señalan En Territorio como la gran responsable de estas demoras.
9: Claro. Si le parece, Juan Diego, vamos al territorio, vamos directamente a Vallasolano, porque, mire, logramos hablar con el personero del municipio, Carlos Mario Cardona, para conocer cómo ha impactado esta situación a la comunidad, el fracaso de este proyecto, donde incluso, y como le decía, el presidente Gustavo Petro fue a poner la primera piedra y hoy pues no se pasó esa primera piedra. Escuchemos.
10: De nada. Tiempos de paz, nadie lo conoce, no contesta teléfono, no contestan correo. En Territorio, justamente ayer me llegó una respuesta a una reclamación que la habíamos dado, ya que a un prestador de servicio, de ferretería, de transporte marítimo, le están debiendo más de 50 millones de pesos y hace 8 meses no le contestan el teléfono, no se sabe de ello. En Territorio lo único que dice, sí, ya les mandamos el requerimiento, no han dado respuesta, pero dejamos claro que nosotros no somos responsables de los incumplimientos que haya cometido el operador Tiempos de Paz.
2: Juan Diego, Vanessa y oyentes, como si esto no fuera poco, el personero ha recibido denuncias de proveedores locales a los que no les pagan desde hace meses. Escuchemos.
10: Eso disparó inmediatamente la construcción, modificación, ampliación de cabañas turísticas, incluso muchos empresarios, futbolistas famosos, por ejemplo, comenzaron a invertir en el tema de la construcción de cabañas, la traída de embarcaciones marítimas para transportar el supuesto flujo de turistas que iba a llegar, de personas que iban a llegar, porque al llegar aviones más grandes, pues era mayor número de personas. Hoy esas personas han seguido con sus proyectos adelante, pero con la esperanza por el suelo.
8: Pero además ustedes no se acuerdan el aeropuerto que prometieron que iban a hacer en Punta Gallinas, que es el punto más norte de Colombia, que para que toda esa zona cambiara y que se volviera pues casi que como la península de Yucatán, tampoco se cumplió, y la gente esperando, porque obviamente detrás de un buen aeropuerto viene el desarrollo. Sí. Y Vallasolano es divino, Juan, usted lo conoce, ese lugar es muy muy especial, pero muy difícil llegar allá.
11: No, pues por supuesto, es que si tuvieran realmente las condiciones para recibir al turista, esa situación sería completamente distinta. Y el director del Aerocivil, el señor Luis Alfonso Martínez Chimenti, no da la cara, no responde.
8: No, pero es que ese señor ni siquiera sabe, qué pena que se lo diga, pero es que no tiene ni idea de funcionamiento del Aerocivil.
9: Es un contador.
8: Lo que está pasando en el Aerocivil es también es un peligro. Es decir, aquí de verdad hay un tema muy peligroso con todo lo que tiene que ver con los aeropuertos, con la pista 2 que están haciendo en El Dorado, y el Aerocivil, como si eso no fuera con ellos.
11: Sí, increíble, increíble lo que está ocurriendo con ese tema aeronáutico en nuestro país. 12:28.
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8: Avanza a las 12:28 la logística para la operación del Regiotram de Occidente en China. Está el gobernador de Cundinamarca ultimando los detalles. Juliana de los Ríos.
12: Sí, Vanessa, mientras en el Consejo de Bogotá se discute sobre la viabilidad del Regiotram del Norte, si Bogotá debe o no invertir sus recursos, en China está el gobernador de Cundinamarca ultimando estos detalles. Desde Beijing reveló que entrará en operación el Regiotram de Occidente antes de que se termine el 2027. Y es que el gobernador tuvo que ir a China a dialogar directamente con China Civil Engineering para implementar un plan de choque que precisamente acelere el trabajo de este proyecto de movilidad para poder cumplir con estas fechas. ¿Qué contempla el plan? Pues la apertura de cerca de 10 nuevos frentes de obra, también pasar del 1.200 trabajadores a más de 4.000 trabajadores, y también activar el inicio de intervenciones en zonas cercanas a bienes de interés cultural que ya cuentan con la autorización requerida. Visitó también la fábrica de este concesionario y desde allí confirmó que 22 coches llegan a Cundinamarca antes de que finalice el primer semestre de 2027. Escuchamos al gobernador.
13: Regiotram de Occidente no se detiene. Estamos en manos de los más grandes expertos en tecnología y en desarrollo ferroviario del mundo, y próximamente tendremos nuestro material rodante ya en Colombia. Esperamos que en el primer trimestre del próximo año podamos ya empezar, iniciar nuestra marcha blanca y poderle garantizar un mejor servicio de pasajeros, mejorar la movilidad entre Bogotá y Cundinamarca para millones de personas.
12: Y es que también ya sabemos quién será el operador de este megaproyecto, y es la empresa china Wanyu Metro Group, que será la primera vez que expande sus operaciones aquí en América Latina, y lo hará en Cundinamarca y Bogotá.
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11: 12:30 minutos de la tarde, y también están encendidas las alertas por la anticipada llegada de la sequía o fenómeno del Niño. Karen.
15: Sí, Juan Diego, 3 meses antes de lo que se esperaba llegó el fenómeno del Niño al país, y desde el Gobierno Nacional se empiezan a tomar las primeras medidas urgentes. El Ministerio de Minas y Energía anunció incentivos para los hogares y empresas que ahorren energía, agua y gas. Ha dicho el ministro de Minas que van a expedir una regulación que promueva el ahorro, que den incentivos al consumo residencial, pero que también castigue a los que derrochan. También se dará incentivos para reducir la demanda de gas en el país. Advirtió que los usuarios que no ahorren pues van a pagar más, pero además señaló que en los próximos días, o esperamos al final del día de hoy, se expida una resolución de la conformación también de un comité dentro del Ministerio de Energía para incentivar esos descuentos a los que ahorren.
11: Increíble, Karen. Y mientras tanto, ¿algo más?
15: Sí, hay un dato de cierre, Juan Diego, y es que el DANE pues ya emitió el dato de pobreza monetaria en Colombia.
11: Claro, ¿y cómo nos fue?
15: Nos fue bien, porque por quinto año consecutivo, Juan Diego, se redujo esta cifra, pasó del 31.8% en el 2024 al 28% este año. Y además explicarle a quienes nos oyen y nos ven que esta cifra lo que dice es cómo están los hogares en cuanto a los ingresos que utilizan para gastos básicos como la canasta familiar. Y hay una cifra allí que es la pobreza monetaria extrema, que da cuenta de cuando en los hogares se recibe menos
11: de lo básico, de lo menos necesario de lo básico, para vivir.
15: No, sí, les alcanza ni siquiera para comprar la canasta familiar básica, y esa cifra también se redujo. Pasó de 11.7% en el 2024 al 9.6% en el 2025.
5: 12:32 minutos, Karen, gracias. Entre tanto, hay muchísima preocupación a propósito de lo que hablábamos de la sequía, de la anticipada llegada del fenómeno del Niño. Pues increíble que en Buenaventura, esto sí que le deja uno los pelos de punta y da rabia, Vanessa. Buenaventura, el segundo puerto más importante del país, sin agua. Aquí está el reporte de Erika Rebolla.
16: Tras la emergencia ocasionada por la ruptura de un tubo madre que abastece de agua a cerca del 70% de la población en Buenaventura, distintas entidades como la Defensa Civil y la Gobernación del Valle han sumado esfuerzos para atender a las comunidades afectadas mediante la distribución del líquido vital en carro tanques y el apoyo con maquinaria especializada para las labores de reparación. Entre tanto, el distrito declaró la calamidad pública y continúa haciendo un llamado al gobierno nacional para que brinde apoyo que permita acelerar las obras y atender la emergencia, cuya reparación podría tardar alrededor de 10 días.
5: Muchas gracias, Erika. 12:33 minutos, y cuando regresemos en unos minuticos hablaremos de las restricciones que le impusieron al presidente Gustavo Petro en su viaje a Nueva York. En breve.
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5: 12:34.
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3: 12 de la tarde y 36 minutos.
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10: Siguen las preguntas a raíz del viaje del presidente de Colombia, Gustavo Petro, a los Estados Unidos, a Nueva York. ¿Hubo o no realmente restricciones al presidente por parte de los Estados Unidos? ¿Qué dijo el mandatario, Laura?
3: Sí, Juan, pues se acabó el viaje del presidente Gustavo Petro a Nueva York en el marco de la presidencia temporal que asumió Colombia en el Consejo de Seguridad de las Naciones Unidas, pero sigue esta polémica en torno a las restricciones que le puso el gobierno estadounidense para que pudiera volver a entrar al país luego de que le revocaran la visa después de que participara en una movilización en apoyo a Palestina. Sin embargo, el presidente Gustavo Petro aseguró que nadie le informó sobre limitaciones a su visa, ni mucho menos que sería arrestado. Señaló que considera poco democrático que se restringiera su libertad de hablar con el alcalde de Nueva York, Soran Mandami, autoridad local de los Estados Unidos, así como su libertad de pensamiento al no permitirle dictar una conferencia a la que fue invitado en Boston. No obstante, dijo que aceptó las condiciones para que Colombia pudiera ejercer su liderazgo mundial que fue ganado. Agregó también, Juan, que piensa que quienes asisten a este periodo de la Asamblea de la Organización de las Naciones Unidas como presidentes de la República deben estar protegidos por la ley de los Estados Unidos y les deben también permitir hablar de manera libre y sin consecuencias en este periodo. Lo que sí dejó claro nuevamente, Juan, es que el presidente en su rechazo a esta intromisión del gobierno de los Estados Unidos en la campaña electoral de nuestro país, rechazó una vez más este apoyo que le entregó el mandatario Donald Trump a Abelardo de la Espriella para la segunda vuelta presidencial y le cuestionó los resultados que han obtenido en la lucha contra el narcotráfico y la destrucción de laboratorios dedicados a la producción de estupefacientes gracias a esta cooperación entre los dos países.
11: Juan, acuérdese cuando a Ernesto Samper le quitaron la visa. Podía ir solamente a la Asamblea General de la ONU y chao. Es que no, el presidente no tiene visa, pero además está en la lista de la OFAC. Entonces usted no puede ir a Boston, no es que voy a darme una vueltica en Maine y voy a darme una vueltica ahí en Washington a ver qué pasa. No, a él le dan una visa específicamente para lo que corresponde con un motivo en especial. Pero además, ¿dónde está la canciller? ¿Y dónde está la señora Zabaleta, que es la embajadora de Colombia ante la ONU? Le tendrían que haber informado al presidente para que no pasara a ser ridículo tener que cancelarle una reunión al alcalde de Nueva York. El presidente no estaba de gira ni de paseo.
10: Bueno, 12:39 minutos y hay mucha controversia por un mensaje de la Iglesia Católica que algunos sectores políticos supuestamente no, Camila, están usando indebidamente. ¿De qué se trata?
12: Sí, señor Juan Diego, muy buenas tardes. Pues hay un comunicado de la Conferencia Episcopal de Colombia sobre ese discernimiento que deberíamos tener los colombianos para decidir cómo votar el próximo 21 de junio. Les voy a leer unas frases que dice lo siguiente. El cristiano no vota por salvadores, sino por programas que respeten la dignidad humana, la justicia social y el cuidado de la casa común. Y en otro aparte, la Iglesia Católica señala: un cristiano no puede votar guiado por el odio, el miedo o la venganza. El discernimiento debe basarse en criterios claros: defensa de la vida y la paz, justicia social, ética y transparencia. Pues este pronunciamiento ha sido utilizado para hacer campaña a favor del candidato presidencial Iván Cepeda. Por ejemplo, les voy a mostrar un trino que publicó la senadora del Pacto Histórico, Isabel Zuleta. En este dice lo siguiente: más claro no puede estar. La Conferencia Episcopal Colombiana hace un llamado a votar por la paz, la justicia social, la ética y la transparencia. Un llamado a rechazar el odio, la polarización y los resentimientos que tanto daño le han hecho al país. Desde la campaña de Iván Cepeda recibimos este mensaje con gratitud y con el compromiso de seguir construyendo una Colombia donde la paz sea una realidad. Incluso hay muchos ciudadanos que también han publicado mensajes de este tipo. Uno de ellos dice, es de Guillermo González: la Conferencia Episcopal hace un llamado a votar por quien representa caminos de paz, reconciliación, trayectoria ética y su apuesta por los necesitados. Todo indica que su candidato es Iván Cepeda. Pues salió la Iglesia Católica a aclarar que no está haciendo una invitación a votar por un candidato en especial, y escuchemos por ejemplo lo que ha dicho el secretario de la Conferencia Episcopal de Colombia, Monseñor Germán Medina.
5: Denunciamos y rechazamos contundentemente la manipulación que en las redes sociales y en este momento tan delicado para el país, personas malintencionadas y sin escrúpulo alguno están haciendo de los mensajes recientemente emitidos por la Conferencia Episcopal de Colombia. Una vez más aclaramos que la Iglesia Católica no hace política partidista.
12: Juan Diego, y es que uno si ve las redes sociales, por ejemplo en TikTok, está inundado de comentarios que están pues reposteando los mensajes de la Iglesia Católica y diciendo que están apoyando a Iván Cepeda. Pues acá está la aclaración: no están haciendo una campaña a favor de él ni de Abelardo de las Piñas.
10: No, pues es que era obvio. Pero pues, en fin, son las cosas que están ocurriendo con esta guerra de desinformación también, ¿no?
11: Pero queda una semana, Juan, ya dentro de una semana. Oiga, el domingo es el Día del Padre.
10: Ah, sí.
11: Fenalco adelantó el Día del Padre para el domingo. Se lo digo, ya que usted no me quiere contar para dónde es que se va de puente. Yo le digo para que le celebren el Día del Padre el domingo, porque lo adelantaron como consecuencia de las elecciones que son la semana entrante.
10: Buen dato,
11: entrante.
10: Y eso es regalo, sí, sí. ¿No? Eso ahí incluye regalo, eso, ¿no? Eso espero su regalo.
11: ¿A usted qué le gusta que le regalen de Día del Padre?
10: No, pues la verdad, lo que me gusta, ¿sabe qué?
11: Que le den un beso y un abrazo, no, no. A
10: no,
11: ver.
10: No, no, no, a mí sí me gusta una
13: camisa.
10: Que lo
13: dejen tranquilo y le dejen ver el mundial.
10: Una camisa, por ejemplo, me parecería un buen regalo.
11: Sí, no es que queda regalo siempre.
10: Estamos mandando señales.
11: Zapatos no, porque mi abuela decía que si uno le regalaba zapatos al novio o al marido, se los ponía y se iba. Eso es un cuento de mi abuela. Entonces yo le sugiero a Ana María que no le regale zapatos.
10: Pero no me he ido, ya me los ha regalado y no me he ido.
11: Bueno, pero lo que le iba a contar es que hay una propuesta para crear un nuevo seguro obligatorio que obviamente está generando una gran polémica en el Congreso. ¿Por qué, Laura Daniela?
13: Vanessa, así es. Pues mire, se trata del artículo 37 de una iniciativa que, aunque en principio ha sido vista con buenos ojos para crear el sistema de licencias por puntos en Colombia, la posible creación de este nuevo seguro ha generado rechazo no solo de los colombianos, sino incluso de las mismas aseguradoras. Esto implicaría, por supuesto, un nuevo gasto para los colombianos, adicional al SOAT, a la revisión técnico-mecánica. Pues el senador que propone esta iniciativa pasó por los micrófonos de 6 AM W de Caracol Radio y explicó el proyecto. Escuchemos lo que dijo.
14: Un seguro contra accidentes para daños materiales. O sea, esto es como un complemento al SOAT, no es que sea un impuesto, como lo están llamando algunas personas. El seguro de los pobres, porque está estipulado que este seguro costará cerca de 50,000 o 60,000 pesos al año para las personas que lo adquieran y les cubriría los daños materiales que tengan en un accidente de tránsito.
13: Ahora, Vanessa, pues eso es lo que dice el senador, porque la duda realmente es cuánto tendrían que pagar adicionalmente los colombianos. Pues el proyecto de ley toma como base el salario mínimo de 2026, es decir, 1,750,000 pesos. En el caso de las motos, y nuestros oyentes pueden verlo en nuestras redes sociales y en el canal de YouTube, la cobertura sería para las motos de 7 salarios mínimos, esos son unos 12 millones de pesos. Y en el caso de los carros particulares, camionetas y demás vehículos, cubre 15 salarios mínimos, es decir, unos 26 millones de pesos del el daño ocasionado. El proyecto dice que el conductor tendría que pagar por el seguro el 0.2% como máximo de lo que cubre, es decir, las motos unos 24,000 pesos y los carros unos 52,000 pesos anuales. Sin embargo, ahora hay voces como la de Daniel Briceño que aseguran que ese valor realmente no es tan así, que podría variar porque las aseguradoras tendrían que ajustar ese valor eventualmente a los cambios y precios del mercado. Habla él de los motociclistas unos 367,000 pesos y los conductores de automóvil unos 786,000 pesos. Pues esa es la polémica. En todo caso, el senador ya dijo que sí, que está dispuesto más bien a quitar este proyecto si es para salvar la iniciativa. Está dispuesto a quitar este artículo polémico. Escuchemos.
14: Esto no es una camisa de fuerza, lo importante para mí es salvar el proyecto de licenciamiento por puntos y si es necesario retirar el artículo en el último debate, que ojalá sea el martes o miércoles, si es que el Senado se reúne martes o miércoles, pues yo retiro el artículo. Eso no es una camisa de fuerza para mí, como te digo, yo estoy tratando de llenar.
13: Sí, pues así es, Juan Diego. Entonces, martes o miércoles sabremos cuál será el futuro de la iniciativa, pero pues lo que dice el senador es que está dispuesto.
10: Es un proyecto de ley que habla incluso...
13: Es otro proyecto, sí.
10: Exacto. Por eso se ha hablado de un supuesto mico,
13: de un mico,
10: ¿no?
13: Este solamente es un punto de un proyecto que es para crear en Colombia el artículo 37.
10: El artículo 37 de un proyecto de ley que además fija el licenciamiento por puntos.
13: Es muy interesante porque le dan la licencia con un puntaje y por infracción se va reduciendo ese puntaje. Entonces, me pueden quitar la licencia
10: si usted comete muchas infracciones.
13: De acuerdo,
10: pues bueno, el proyecto de ley parece ser bastante interesante, pero este articulito es lo que tiene encendido el debate. 12:47.
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11: Son las 12:47.
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3: Aumenta la posibilidad de un acuerdo entre Estados Unidos e Irán. Un alto funcionario de la administración Trump le confirma a Caracol Radio que el acuerdo incluiría la destrucción y retiro del material nuclear, también el desmantelamiento del programa nuclear, la no liberación de fondos hasta que Irán cumpla con lo acordado, la apertura del Estrecho de Hormuz, pero también prohibir financiar a grupos terroristas.
4: Estados Unidos, Elon Musk está más cerca que nunca de convertirse en el primer billonario del mundo. Su empresa SpaceX debutó hoy en Wall Street con una valoración de 1,7 billones de dólares, en la mayor salida en la bolsa de la historia.
5: El Papa León XIV terminó hoy en Tenerife su histórico viaje apostólico por España y dejó un mensaje muy claro, un llamado a la acogida y al respeto de la dignidad de los migrantes.
6: Continúa la carrera presidencial en el Perú con tan solo 1.303 votos de diferencia. Keiko Fujimori lidera la intención de voto sobre Roberto Sánchez. Quedan pocas horas para que Perú conozca quién será su próximo presidente.
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7: No, está dándome un golpe bajo usted, Juan.
2: Exacto,
7: Diego.
2: Yo no, quisiera... es que fue adrede.
7: No.
2: Fue adrede, intencional, premeditado, con dolo.
7: No, además no puedo cantar, entonces queda uno fregado. Me toca como Chabela, ojalá que te vaya bonito, pues lo necesito. Uf, todas las calles donde me escondí. No.
2: No, y por eso tengo aquí a don Mateo, que nos
7: hoy
2: habla justamente del gran concierto de
7: No
2: Fito,
7: voy a poder ir, Juan Diego, no voy a poder ir. Me tocó regalar mi boleta, porque cómo voy a ir a un concierto de Fito Páez sin poder cantar.
8: Sin poder cantar, sí,
7: eso no, sí donde vaya fregado. Al concierto me toca un mes incapacitada, pues.
8: Sí.
7: Bueno, fregada para siempre.
9: Exactamente, como usted bien lo dice, Vanessa, sí, ya por fin llegó el día. Fito Páez se presenta en Bogotá, esto en el Movistar Arena, después de hacer su inicio en Cali y en Medellín. Bueno, por fin llega a la capital de la República con esta gira de Sale el Sol. Se va a estar presentando más o menos a las 9:30 de la noche, esto en el Movistar Arena. Llevará a presentar también este nuevo disco Shine y ese sencillo que también conocimos con un video a blanco y negro. Para todos los fanáticos de este artista rosarino, recordado por esos clásicos.
7: Lo vi en el Estéreo Picnic, uh-huh. creo que fue, pero además lo vi en un solo que hizo en el Jorge Eliécer Gaitán, solo piano, el
9: sí,
7: año pasado.
9: Sí, señora.
7: No, tiene la voz intacta. El hombre es maravilloso, además sabe manejar esto de cantar las canciones nuevas, pero también cantarle a uno brillante sobre el mic. Uh-huh. No, es una locura, que usted no sabe lo que estoy de verdad padeciendo por no poder ir a ese concierto esta
2: pero
7: noche.
2: ¿Qué tal
7: me
2: si
7: tiene.
2: Tú, ¿qué tal si tú estuviera bien de la voz, no? ¿Qué tal?
9: Exacto.
2: Que no la calla nadie. Carajo. Oye, Vane, ¿dato Mateo?
9: No, ya ahí está todo. Hoy, 9:30 de la noche, voy a estar ahí.
2: Bueno. Mi querida Vanessa, mejórese, aquí la extrañamos, la necesitamos como siempre.
7: ¿Sabe qué es lo que me pasa? Que como no hablo con nadie todo el día porque me estoy haciendo terapia de silencio, solo hablo con usted, entonces no me puedo quedar callada en el noticiero.
9: No.
2: Increíble. 12:54, llegamos al cierre del noticiero del mediodía. Que tengan un gran puente festivo y esperemos que todo este caos y desorden haya quedado mejor explicado. Chao.

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2: Amigos, ¿qué tal? Saludo cordial, bienvenidos al Pulso del Fútbol. Hoy, en el segundo día del Mundial, viernes 12 de junio del año 2026. Segundo día del Mundial, tendremos los dos partidos en la señal de Caracol Radio a las 2 de la tarde. El partido entre Bosnia y Canadá, que actuará como local y tendrá su inauguración. Y a las 8 de la noche, el partido entre Estados Unidos y la selección de Paraguay. Norteamérica con Sudamérica en un partido muy atractivo que también tendremos en la señal de Ruta Mundial del Fenómeno del Fútbol. La frase del día: eres dueño de tu silencio y esclavo de tus palabras. Esa frase se le atribuye a Shakespeare, pero antes de Shakespeare estuvo Séneca y dicen que fue de él. ¿Usted a quién le cree, don Steven Arce? ¿Cómo le ha ido?
3: ¿Cómo le va, César Augusto? No, pues por fanatismo, digamos, a Shakespeare, ¿no?
2: Bien, bien.
3: Pero, pues, ¿quién sabe cómo fue la historia? ¿Quién sabe cómo fue la historia, no?
2: Por ahora no estuvimos, don Steven.
3: No alcanzamos, César. Solamente el fanatismo a través de la historia. Oiga, qué pereza, me tienen cansado con esa preguntadera, muchos, y seguramente hablaremos de esto más adelante, pero se lo dejo ahí en el tintero. Que no, que por qué no llamaron en su momento a Julián Quiñones, que si lo dejamos ir, que qué embarrada, de verdad, a esta altura vamos a llorar por Julián Quiñones, el jugador hizo gol con México.
2: Pero hombre, si lloramos por Wilmar Barrios, lloramos por Viveros, somos unos llorones.
3: No, pero por Barrios sí, porque es que ¿sí en delanteros llorones? Yo creo que nosotros tenemos mejores. Pero venga, le digo por qué. En delanteros yo creo que tenemos mejores delanteros que Julián Quiñones, lejos. Pero a mí no me parece que Castaño sea mejor que... ¿Per se? ¿Que sea mejor que el jugador Wilmar Barrios?
2: Entramos a la discusión personal, al tema de gustos, al tema de percepciones, al tema del proceso, al tema del gusto del entrenador. Pero le voy a hacer una pregunta para que arranquemos por Colombia. Y ya vamos a tener a Juan Sebastián Vargas para que nos diga qué hizo el equipo nacional hoy en su segundo entrenamiento en la sede del Atlas en Guadalajara. Usted de 1 a 10, ¿con cuánto califica los tres arqueros?
3: ¿Los tres arqueros de 1 a 10? Sí. ¿En un promedio o voy por individual?
2: No, de promedio. Vamos a hacerlo general porque individual se nos va el programa.
3: Vale. Sí, no, pues se hace eterno. Entonces le doy un 7.
2: Un 7 en el plano mundial. Yo le doy un 8.
3: Sí.
2: Y yo confío en los tres arqueros que tiene Colombia. La defensa, ¿cuánto le da?
3: ¿Estamos tan sobrados? ¿Tan sobrados?
2: Pero es que 8, César. Pues es que hay arqueros de 10. ¿No?
3: Pues sí, pero pues. A ver,
2: pero yo, por ejemplo,
3: tampoco
2: me parece una, Camilo Vargas
3: una locura.
2: Y Montero hoy en día, así que le tengan que envidiar mucho a los mejores arqueros. Bueno, a Courtois está en otro nivel. Donnarumma puede estar en otro nivel, pero no está en el campeonato del mundo.
3: El arquero
2: yo
3: de,
2: sí creo que
3: de Croacia
2: si Courtois
3: es muy bueno.
2: Está en 10, yo creo que sí, correcto, es bueno. Si Courtois está en 10, yo creo que Montero y Vargas están en 8. No creo estar desproporcionado.
3: El arquero de Croacia es bueno, el arquero de España es muy bueno. Los arqueros de España son muy buenos, César.
2: Pero esos están a la altura de Courtois, los de España.
3: Los arqueros de Brasil son buenos. El arquero de Argentina es excelente. Dígase lo que se diga, les caiga mal, como usted lo quiera llamar, al Dibu Martínez, pero es excelente y está por encima de los
2: Dibu
3: nuestros.
2: El Dibu está en 10, ¿le parece o no?
3: Por eso. Arqueros de Marruecos, buenísimos.
2: Pero esos están a la altura de nosotros. Bono es un arquero que está a la altura de los
3: ¿de
2: colombianos,
3: quién?
2: Me parece a mí, ¿no?
3: No, mucho mejor. No, tampoco voy a decir que son pues lo peor, ¿no? Ni más faltaba, son competitivos, son buenos. Pero, ahí le di una listica a César Augusto de arqueros.
2: No, pero yo confío en los arqueros. A ver, la defensa, ¿con cuánto califica la defensa de Colombia?
3: Esa sí me pone a dudar. La califico con 6-5.
2: Yo con 7-5, uy, con 6-5 es muy mala. Es una calificación ahí
3: regular.
2: Raspando apenas. cometiendo muchos errores por partido y yo no creo que sea tan floja, ¿sabe?
3: Pero regular, César, porque mire, Daniel Muñoz, que es el que más me gusta de la defensa, hoy no tiene un gran nivel. Los centrales tienen un nivel medio, no son los grandes centrales del mundo, no son los ecuatorianos, ¿cierto? Pero son buenos centrales, son promedio. Y el lateral izquierdo no lo hemos podido encontrar.
2: Yo le pongo 7-5. Mire que ahí ya tenemos una diferencia. Hasta ahora yo pienso que la selección es mejor de lo que usted piensa, ¿no es cierto?
3: Sí, pero no por mucho.
2: Sigamos.
3: Por punto y medio.
2: Sí, punto y medio, diría yo. Medio campo. Dividámoslo en dos. Medio campo defensivo, Lerma, Puerta, Castaño, Ríos. Medio campo ofensivo, James, Juan Fernando Quintero, Arias y Carrascal.
3: En nivel, 6-5, el recuperador. 6-5,
2: el mediocampo. Yo también lo pongo en 6-5, ahí estamos de acuerdo. Y el mediocampo ofensivo.
3: Ahí sí lo pongo en 8.
2: Sube. Yo en cambio lo pongo en 7-5. Mire que ahí no estamos tan de acuerdo.
3: No, pero James Rodríguez
2: marca mucha diferencia. Yo creo que, por ejemplo, James Rodríguez, César, teniendo una gran
3: James
2: imagen.
3: Marca mucho.
2: Sí, pero teniendo una gran imagen, siendo destacado por todos y existiendo una confianza también de muchos, como usted y yo, de que va a ser un jugador importante en el campeonato del mundo, yo creo que puede estar un poquito lejos de los mejores creadores del campeonato del mundo, hoy.
3: No, usted espérese y verá el mundial que va a hacer James.
2: Es que no, yo estoy de acuerdo, yo confío también.
3: Yo ayer me ponía a pensar. Es que James Rodríguez realmente ha estado competitivo y participando en un solo mundial. Porque el del 2018 fue el partido contra Polonia y se lesionó. Entonces,
2: sí,
3: pues eso
2: y
3: no
2: después
3: fue
2: volvió a jugar, pero tuvo que salir y no rindió. Sí, estamos de acuerdo. Entonces, repítame la calificación de la primera línea de volantes, de la línea de seguridad.
3: 6-5.
2: 6-5, estoy de acuerdo con usted. ¿Y de la línea creativa?
3: 8.
2: 8, yo le pongo 7-5. Y el ataque, aquí hay que meterlos a todos. Podemos meter a Arias incluso como extremo derecho, a Luis Díaz como extremo izquierdo y a Córdoba o Suárez.
3: No, ahí me voy a arriesgar a dar un 9.
2: Yo le pongo 8-5, pero mire que estamos de acuerdo. Sí, sí, yo creo que a usted se le fue la mano un poco, pero estamos de acuerdo.
3: Lo que pasa es que
2: el ataque de Colombia es lo mejor que tenemos por un diferenciador.
3: Sí, sí, sí.
2: O por dos diferenciadores. Sí. Luis, Lucho Díaz y Suárez. Y yo metería a Arias
3: también. Tenemos al goleador de la Liga Rosa, que sí, no es, pero es una liga europea, pues de segunda línea.
2: De acuerdo.
3: Tenemos al goleador de Portugal. Al goleador de Portugal, y además este tipo, Luis Suárez, no lo digo despectivamente, ¿no? Para mencionarlo. Este tipo se hizo 6 goles en la Champions. 6 goles en la Champions.
2: No, ese
3: muy
2: es
3: bueno,
2: goleador,
3: con el Sporting,
2: y es el goleador de la Liga de Portugal, que es totalmente competitiva, estamos de acuerdo.
3: Por eso. Luis Díaz en su mejor año, y usted ha metido a Arias, lo meto también a Arias, porque el señor Arias está teniendo una enorme temporada, y eso que pues tuvo el impasse de pasar, perdón la redundancia, por Inglaterra sin pena ni gloria, pero se pudo recuperar y está en el mejor equipo del continente, que es Palmeiras, rompiéndola.
2: Sí, para mí Arias va a ser la figura de Colombia en el campeonato del mundo. Ojalá fuera Lucho Díaz, pero creo que lo van a marcar mucho, le van a hacer doblajes, lo van a contener porque lo conocen demasiado. Saben de la peligrosidad que tiene y de que es el mejor jugador de Colombia. Pero coincidimos en una cosa, Steven, y creo que vale el ejercicio, que la línea donde más confianza tenemos es la de ataque, la delantera, y donde menos confianza tenemos es en la primera línea de volantes de seguridad.
3: Oiga, no nos pasaba eso hace rato, porque nosotros teníamos una defensa muy sólida, segura, en algún momento, y en cambio el ataque no se nos daba. Acuérdese de que probamos con muchos delanteros, estuvimos
2: eran
3: con Duván Zapata en la época de Reinaldo Rueda.
2: Claro.
3: Pues eran buenos en sus clubes, pero en selección llegaban y no pasaba nada. Entonces decíamos, tenemos una gran defensa, tenemos un muy buen arquero, buenos arqueros, pero no tenemos ataque. Hoy nos está pasando al revés. Ojalá y despierten los defensas, despierte esa zona de recuperación que es tan importante. Pues es que también, César, están en un mundial motiva y recupera Y usted incluso, así sea el último vals, que yo creo que es para James y para otros de la selección que será este Mundial, pues usted la da toda, como, pues como cada uno que tiene un gran reto en su vida, tiene que darla toda para dejar huella.
2: Sí, perfecto. Mire, a la señora Natalia Soto Nieves le vamos a responder perfectamente su correo, nos hace una reclamación y lógicamente que estaremos en la obligación de responderlo. Escribe Alberto Fernández, dice lo siguiente: ¿ustedes creen que James Rodríguez puede estar a la altura de los mejores del Mundial? Ojalá, ya lo estuvo una vez, fue el mejor de los goleadores de todo el campeonato del mundo y tiene condiciones perfectamente para repetir una actuación importante. Tiene más años,
3: que me dijeron,
2: que físicamente no alcanza ese nivel, Steven, pero por experiencia, por ganas, por liderazgo, por la manera como está afrontando esta Copa del Mundo, yo confío en él.
3: ¿Sabe qué me dijeron hoy James Rodríguez? Sí. A mí me lo contaron, una fuente importante. Me dijo: James no tiene una sola oferta hoy, no tiene una sola oferta, ojo, ni una.
2: Sí.
3: El Mundial es la esperanza. El Mundial es la esperanza de James para conseguir una propuesta que le seduzca, que esté a la altura de su nombre, de sus condiciones, que son todas. Y es el Mundial la gran ventana para James Rodríguez para que los equipos vuelvan a creer en él, como lo fue la Copa América en su momento. Gracias a la Copa América volvió a España. Yo no digo que ahorita, pues si se hace un gran Mundial vaya a ir a la Premier League. No, seguramente no. Pero de que le van a mejorar las ofertas, seguro que sí.
2: Pero yo le apuesto una cosa, a que James después del Mundial consigue equipo. No me cabe la menor duda. ¿Dónde? No sé. Pero
3: si lo hace
2: equipo,
3: bien,
2: mire.
3: Si hace un buen Mundial.
2: Pero yo confío en que va a ser un buen Mundial como lo va a hacer Colombia. El Birmingham de Inglaterra adquirió los derechos deportivos de John Solís, 21 añitos, por 8 millones de euros. Firma un contrato por 4 temporadas. Noticias buenas para el fútbol colombiano. Ya seguimos desde México. Nosotros, desde Nueva York, don Steven Arce.
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6: 1:12 p.m.
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18: 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En Caracol Radio son las
19: 1:15 p.m.
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2: Seguimos en el Pulso del Fútbol en esta ruta mundial de Caracol Radio de AS Colombia para llevarles a todos ustedes lo último en el mundial, en el deporte y en la selección Colombia. Andrés Rojas Steven, el árbitro colombiano, fue designado como cuarto oficial del partido del lunes entre España y la selección de Cabo Verde. Portugal estará llegando hoy, ya inició su desplazamiento a Houston. Hay un convencimiento total de que el equipo puede realmente funcionar bien. Eso nos alegra muchísimo porque es un jugador de enorme condición, Cristiano Ronaldo, porque tiene una nómina sobresaliente y ese tema, la verdad es que nos alegra a todos. Uh-huh. Y la noticia que sorprendió en la madrugada de hoy fue la confirmación de que Bernardo Silva, jugador de Portugal, don Steven Arce, es jugador ya confirmado del Real Madrid, la dio Fabricio Romano, y es una noticia gorda porque Florentino Pérez se sigue moviendo en el tema de contratar figuras, no sigue en el Manchester City, pero creo que le va a dar una mano muy grande al Real Madrid.
3: Ahora llega gratis justamente porque su contrato acabó con el City, pero César, a mí me sorprende una cosa, la llegada de Mourinho ha venido dando este primer gran cambio, digamos, de manera de ver el fútbol por parte de la administración del Madrid. Madrid no contrataba jugadores mayores de 30 años. Eso lo habían dejado claro.
2: Pero que es iban a contratar no vale solo nada, jugadores Steven. Jóvenes. Esta es una estrella,
3: sí, pero
2: y no
3: ni
2: vale
3: así,
2: nada, vale
3: César.
2: Poquito.
3: Pero ni así. Habían dicho, no, nosotros queremos jugadores jóvenes. Bueno, Mourinho llega, Mourinho empieza a condicionar, empieza a pedir, y pues Bernardo Silva no es ningún tronco. A mí me parece una gran contratación, lo quería también el FC Barcelona, parecía que estaba muy cerca del Barcelona, llega al Madrid. La verdad les hace falta, porque a pesar de que hay jugadores jóvenes en proyección en esa posición, ninguno en este momento, ni Mastantuono, ni el Turco, ninguno está en este momento como la gran figura. Entonces sí me parece que Bernardo Silva le puede dar un toque distinto al Real Madrid. Oiga, le tenía una noticia aquí, porque yo pensé que esto solamente pasaba en la Copa América. ¿Usted se acuerda del caso de espionaje de Bolivia con Colombia y todo eso?
2: Pero claro, que además no lo quiso trascender la Federación Colombiana, pero ya por ese caso hubo una sanción gravísima en Inglaterra.
3: Y están furiosos los de Argelia. Acuérdense que en Argelia está uno de los hijos de Zidane como arquero, hace parte de la selección. Y están furiosos porque una cadena de Kansas registró todo el entrenamiento. Claro, aquí seguramente no sabían los colegas, no es que cubran mucho el tema de fútbol soccer, como le llaman ellos. Y entonces todo el entrenamiento lo transmitieron a través de su canal de YouTube.
0: todo, a César Augusto.
2: Es que Steven,
0: están furiosos.
2: A 1000 pies y un buen zoom se puede transmitir lo que uno quiera. Ahora van a tener que entrar a la puerta cerrada y con techo para que no los pillen, pero eso es evidentemente clave.
0: Pero imaginen uno preparando. Ahí sí, yo soy partidario, César, de que los técnicos, eso de que no, que son muy misteriosos y no de qué, pues a ver, depende. A mí me pareció exagerado lo de Lorenzo, que no, que es que desde los edificios nos ven, pues aquí era donde iba a entrenar y que seguramente iba a tener el partido, el equipo para el partido inicial de este campeonato del mundo. Pero ya que usted le graben una hora entera de entrenamiento, sí me parece gravísimo.
2: No, claro, y además ese es un tema de mucho celo, de mucho rigor. Primero lo castiga severamente la FIFA y, y segundo, este Mundial va a ser de detalles y estos detalles se pueden perfectamente advertir en los entrenamientos de los equipos. Mire, ya vamos con Juan Sebastián Vargas. Rodolfo el Vasco Arruabarrena llegó a Buenos Aires para vincularse a Boca Juniors, va a ser el técnico del equipo Boca Juniors en Argentina. Oiga, pero quiero que hablemos un poquito, Steven. Sí, señor.
0: Sí, no, Riquelme un berraco como jugador, ni más faltaba. Un grande, el máximo ídolo de Boca, pero para tomar decisiones como dirigente, de lo más malo que hay. Porque no, ese Vasco Arruabarrena...
2: Lo aplauden los hinchas de River, dicen que siga Riquelme, que siga Riquelme, que relijan a Riquelme.
0: lo cantan con un poquito más de pasión, pero algo así, César Augusto.
2: Eso, por eso una cosa es jugar fútbol, pegarle a la pelota, y otra cosa muy distinta ser directivo de un equipo de fútbol. Por eso pregúntele a Bermúdez y al Chicho Serna, por ejemplo.
0: Sí, no, definitivamente para eso se necesita también estudiar.
2: Bueno, vamos a hacer una pausa y vamos a hablar de la inauguración, de lo que pasó en México, cómo la sintieron ustedes en Nueva York, don Steven Arce, y qué cosas hubo en favor de México y en contra de México en el primer partido que México ganó 2-0 a la selección de Sudáfrica. En el otro partido, la selección de Corea le ganó 2-1 a la República Checa, que comenzó ganando 1-0 y al final terminó perdiendo.
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19: 1:22 p.m.
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19: 1:25 p.m.
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2: 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Don Steven, me da pena desmentirlo.
0: Me antojé, César.
2: ¿Cómo?
0: Me antojé.
2: No, pero claro, y usted que es bien antojado. Uy, usted es como esos perritos que están ahí pendientes de qué les van a dar. Usted es antojado, usted para algún almacén y no es capaz de aguantarse la tentación de entrar y de comprar. Mire, es que me acaba de llamar una fuente en la
0: voy
2: que
0: a ir
2: plenamente.
0: Voy a ir por un pedacito de Domino's por aquí, por una buena porción. Por acá en Nueva York tengo que conseguir Domino's.
2: Bien, bien, bien, bien. Mire, me llamó una fuente cercanísima a James Rodríguez y me dice, mire, dígale a don Steven que está equivocado, que James Rodríguez en este momento tiene ofertas del fútbol internacional. Tiene ofertas del fútbol internacional, pero por supuesto no las va a aceptar antes del campeonato del mundo, que le puede dar un plus adicional para negociar,
0: César,
2: y para elegir si hay varias ofertas.
0: Pero venga, ¿será que no? De pronto la fuente no escuchó bien. Yo dije, ninguna oferta que le seduzca. Yo dije
2: pero
0: así.
2: Pero me dicen que sí hay una que le
0: seduce.
2: Ah,
0: que tiene una... ¿Ah, sí?
2: Que hay una oferta que le seduce.
0: A mí me dicen que ninguna le seduce.
2: Lo que pasa es que, Steven, no es estratégico firmar antes del campeonato del mundo. Hay que firmar después del campeonato mundial.
0: Por eso.
2: Correcto.
0: Ahora,
2: o sea, que hay que esperar. James no tiene afán.
0: Yo le tengo enorme fe. Yo le tengo enorme fe a James Rodríguez. Sé, estoy convencido que va a ser un gran mundial y que vamos a tener en él una tercera juventud, porque ya vimos la segunda en la Copa América. La tercera va a ser en este Mundial.
2: Claro, y lo oigo hablar a usted porque usted también va para la tercera juventud. Yo voy como para la decimoprimera.
0: Perdón.
2: Bueno,
0: don Steven, maestro.
2: Vamos a conectar con Guadalajara. Ya vamos a hablar de la inauguración del Mundial porque aquí pasaron muchas cosas. Está ya don Juan Sebastián Vargas con la Selección Colombia, hoy segunda práctica en la cancha del Atlas. ¿Qué ha pasado, Juan Sebastián?

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3: Oiga, casi, pero acabo de ver...
4: ¿Y con IA de por medio? Sí, señor. Voy a la pausa, ¿no?
3: Sí. Acabo de ver la inauguración de Canadá, sí. De la sede de Canadá.
4: ¿Qué tal?
3: Muy flojita también, César Augusto.
4: No, uy, pero malquísima. Es que no se trata de hacer lo que hicieron los chinos, en los Juegos Olímpicos. Tiene que ser una cosa discreta. La de aquí me gustó mucho. La de México fue muy bonita. Fue discreta, bonita,
3: la de
4: pero
3: México
4: salió muy bien.
3: A mí me gustó.
4: Y Shakira sensacional,
3: la de México me
4: y J Balvin. Y
3: sin duda,
4: Ryan Castro.
3: También, y Maná, me encantó Maná.
4: Y Maná,
3: pero,
4: sí.
3: Pero ahorita la de Canadá, muy aburrida, muy aburridosita.
4: Bueno, y Lila da un espectacular aquí. Bueno, Steven, una pausa y seguimos, porque hoy es rapidito el pulso desde México y Nueva York.
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8: 1:34 p.m.
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8: 1:36 p.m.
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4: 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Mañana se los muestro, porque mañana y el domingo, como todos los días desde el Mundial, tendremos pulso del fútbol y polémica de Caracol. Mira, Steven, el jugador más joven en debutar en un Mundial sigue siendo Norman Whiteside, de Irlanda del Norte. Debutó con 17 años y 40 días en el Mundial del 82. Ayer estuvo con México Gilberto Mora, el jugador de 17 años y 10 meses, que tiene una calidad enorme y vale un dinero importante. Lo tiene Jalisco, juega muy bien. Y el más veterano es Sam El Hadary, el arquero de Egipto, que conserva la mayoría de edad con 45 años y 161 días. Le quitó el récord a Farid Mondragón, que con 43 años y 3 días estuvo en el Mundial con Pekerman jugando unos minuticos. Vamos con Carlos Alemán. Él estará en la transmisión del partido Estados Unidos y Paraguay. Y queremos saber, Carlos, primero, ¿qué hora es allá? Y segundo, ¿cómo forma Paraguay?
14: ¿Qué tal, César? ¿Cómo le va? Aquí son las 11 de la mañana, 38 minutos en el sur de California. Paraguay hoy para su debut tendría a Gatito Fernández en portería, Junior Alonso, Omar Alderete, Gustavo Gómez, Juan Cáceres, Julio Enciso, que se recuperó de la lesión, Alejandro Romero Gamarra, Andrés Cubas, Diego Gómez, Miguel Almirón y Antonio Sanabria. Se enfrentará a los Estados Unidos acá en este escenario, el que tengo atrás, se llama el estadio SoFi Stadium de Los Ángeles, uno de los estadios más modernos del mundo y además es ecoamigable. Se enfrentarán por segunda vez estas dos selecciones, los Estados Unidos y Paraguay. La primera fue en 1930, casi 100 años después, se volverán a medir. En esa oportunidad ganaron los Estados Unidos 3-0. El árbitro del compromiso será el neerlandés Danny McKinney.
4: Perfecto, Alemán, muchas gracias. Protéjase del sol o un poquito de bloqueador porque está haciendo bastante calor. Aquí la temperatura muy sabrosa hoy, 23 grados centígrados aproximadamente. Le recomiendo una nota de la Venecia del Mundial que hicimos en cerquita a la Ciudad de México, en ¿cómo se llama, Liz?
14: Xochimilco.
4: Xochimilco, hombre, se me olvidó. Iba a decir chimichango, no, eso es otra cosa. Y chimichango no tiene nada que ver con Xochimilco y menos con chimichunga.
3: ¿Sabe que yo tengo una teoría,
4: es la que me hace
3: César?
4: Steven a mí.
3: ¿Sabe que yo tengo...?
4: Sí, señor.
3: Sí. No diga eso.
4: Chimichunga
3: no diga
4: es como
3: eso.
4: Mexicano.
3: ¿Sabe que yo tengo una teoría?
4: Sí.
3: Yo tengo la teoría de que si le metiéramos un poquito de dinero y de amor a Lago Timisa, podríamos tener una experiencia similar. Pero obviamente,
4: pero
3: pues guardando las
4: proporciones. Aquí es un canalcito y no se imagina lo que hay. Van a ver lo que hay.
3: Por eso.
4: Hay mariachis, metámosle hay lo que usted
3: que seguro lo logramos.
4: Hay buena gastronomía,
3: es
4: seguramente.
3: Mire, le voy a contar esto, César. Déjeme contarle una noticia. La noticia que se conoció esta mañana y que tiene como protagonista uno de los jugadores más conocidos hoy del mundo, fuera de todo el tema deportivo, pero que venía para la Copa del Mundo, es que Canadá le denegó la entrada a Thomas Partey al país. El centrocampista de Ghana y del Villarreal debe permanecer en el lugar de concentración de los suyos en Boston y no podrá disputar el primer encuentro, que será contra Panamá el 17 de junio. ¿Por qué? Tiene una causa judicial sin resolver todavía por varios delitos sexuales y por eso le han dicho no al visado canadiense de este jugador muy conocido en el mundo y que no podrá estar con su selección en el primer juego.
4: Me parece muy bien, esos son delitos que hay que castigar con severidad. Mire, Steven...
3: Oiga, pero si pudo entrar a Estados Unidos.
4: Sí, curioso. Neymar no entrena todavía con la selección de Brasil.
3: Nada.
4: Y murió Brito a los 86 años, uno de los grandes defensor central al lado de Piazza en el Campeonato Mundial de 1970 con Brasil. Tuvo un problema de neumonía y se le complicó la historia. Y Raúl Jiménez, el centro delantero de México que hizo el primer gol ayer, hizo su primer gol como profesional en el Estadio Azteca en el 2011 jugando para el América y ayer su primer gol en el Mundial. Lloró porque recordó a su padre que falleció recientemente y porque tuvo un problema grave en la cabeza, en un choque, en un partido de fútbol, tuvo un problema gravísimo, estuvo casi año y medio por fuera, él juega con un aparato, con un elemento...
3: Casi se retira.
4: Algunos manifestaron que se tenía que ir del fútbol y fue realmente muy emocionante viendo hacer un bonito gol y marcando el 1-0.
3: Año y medio tratando de volver a su nivel. Año y medio donde no fue convocado a la selección mexicana. Año y medio donde era suplente. Después de haber tenido en la Premier League, creo que jugaran en el Aston Villa en ese momento, o en el West Ham.
4: No, en el Wolverhampton jugaba.
3: Enormes
4: en el Wolverhampton.
3: Enormes dificultades tuvo para volver a su nivel y qué bueno verlo marcando con la selección de su país un gol en un mundial de fútbol y volviendo a ser el jugador que conocimos. La verdad es que era un extraordinario delantero en el momento del accidente. Oiga, pero
4: Oscar Julián
3: la selección
4: Peralta,
3: mexicana
4: Villamizar.
3: De fútbol... Sí.
4: No, le iba a decir... No, pero usted me decía algo antes porque voy a cerrar con una cosa que le va a interesar.
3: No, pues iba a opinar sobre la selección de México y la selección de Corea, dos cositas, pero si quiere lo hacemos
4: ahorita.
3: No,
4: pero espere. Ah, bueno, no. Una cosita porque se acabó el tiempo y viene el partido.
3: No, que he visto bajito el nivel. México no me impresiona. Enfrentó una Sudáfrica flojísima y que se quedó muy temprano sin un jugador, luego otro. Le tuvo que haber metido 5. Y la selección de Corea del Sur... flojísima en defensa, muy floja en defensa y malita también en concretar las opciones. Tuvo 5 opciones, marcó 2 goles, pero hasta ahorita no veo ninguna selección así descollante que uno diga, uff, cuidado.
4: Bueno,
3: con esto.
4: Don Steven, se acabó el tiempo. Juan Inbeón fue la figura, gol y asistencia. Nos vemos mañana, sábado, a la 1 de la tarde en el Pulso del Fútbol. Gracias a todos, chao.

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1: Un abrazo para todos los oyentes de Caracol Radio. Aquí estamos, tercer partido en el campeonato del mundo, en este caso inaugurando Canadá, con un evento que se lleva a cabo esta hora, artistas canadienses, y con la expectativa de lo que va a ser la selección que debuta en su tierra, el equipo canadiense que se va a medir ante Bosnia y Herzegovina. Un partido totalmente inédito en Copas del Mundo, de hecho es la primera vez que se enfrenta un equipo como Bosnia, en este caso contra un rival de la CONCACAF. Canadá con una edad media de 26 años, por su parte Bosnia con una edad media en sus jugadores de 26.4. Los dos llegan con 3 empates y 2 victorias, y Bosnia también con esa misma cantidad. Ranking 65 para el conjunto de Bosnia, mientras que el conjunto canadiense espera dar la sorpresa en este caso con la localía. Vamos a la primera pausa en el fenómeno del fútbol y nos metemos ya para conocer los detalles al lado de José Alberto Ortiz de este, el tercer partido en la Copa del Mundo.
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5: Muy bien, vamos a saludar a José Alberto Ortiz, quien va a estar al tanto de todo lo que tiene el conjunto europeo, el equipo de Bosnia. José, ¿cómo le va? Buenas tardes.
6: Hola Camilo, hola Colombia, hola Mundo. Sí señor, la selección de Bosnia y Herzegovina, que a propósito hay que manifestar que es una selección que representa precisamente a esa federación que nació en 1993 después de la disolución de Yugoslavia, y ahí se desprendieron varios países. Vuelve después de 12 años, Camilo y oyentes, a un campeonato mundial. Desde el 2014, donde había tenido su única clasificación, repite este año, por supuesto, con una gran carta de presentación, y fue haber vencido a Italia, que después de ganar 3 mundiales no ha vuelto al campeonato, precisamente a esta cita ecuménica. Es la gran carta de presentación del equipo que enfrenta a Canadá, el haber dejado en el camino en la clasificación a Italia.
5: El estadio es el Toronto Stadium, con una capacidad de 45 mil espectadores en la casa del Toronto Football Club. Equipos a la cancha, uniforme rojo para los canadienses, pan de blanco con algunas incrustaciones en azul oscuro en los hombros. El equipo de Bosnia, salen los equipos a la cancha. Comandados por Facundo Tello, el árbitro argentino, que será el central, acompañado de Juan Pablo Velati, asistente número 1. Gabriel Chávez, el número 2. El cuarto árbitro será Cali Alturais de Arabia. En el VAR estará Hernán Mastrangelo, también argentino. Y Antonio García de Uruguay estará en el VAR. Vamos con las formaciones. Canadá, con Máximo Cripó, el arquero que llevará el número 16, juega en el Orr Stadium, con una capacidad de 45 mil espectadores en la casa del Toronto Football Club. Equipos a la cancha, uniforme rojo para los canadienses, pan de blanco con algunas incrustaciones en azul oscuro en los hombros. El equipo de Bosnia, salen los equipos a la cancha. Comandados por Facundo Tello, el árbitro argentino, que será el central, acompañado de Juan Pablo Velati, asistente número 1. Gabriel Chávez, el número 2. El cuarto árbitro será Cali Alturais de Arabia. En el VAR estará Hernán Mastrangelo, también argentino. Y Antonio García de Uruguay estará en el VAR. Vamos con las formaciones. Canadá, con Máximo Cripó, el arquero que llevará el número 16, juega en el Orlando City, mide 1.85. Alistair Johnson, del Celtic de Escocia, con el número 2. Luke de Figueroa con la camiseta número 4, Derek Cornelius, el otro central, con el 13, Richie Larea con el número 22, Steven Eustacio con el...
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0: usar la bandera de Colombia y otros símbolos nacionales, se habría equivocado, ya que no explicaron por qué todos ellos, por ejemplo los colores amarillo, azul y rojo, podían considerarse símbolos patrios prohibidos en propaganda electoral.
1: Y a esta hora una noticia en pro de la juventud, porque la Defensoría del Pueblo está liderando una creación de un comité de salud mental en las comunidades universitarias. Los detalles los tiene Cristina Navarro.
2: María Fernanda, en una reunión en la que participaron entidades del Gobierno Nacional, autoridades distritales, universidades y asociaciones especializadas, se avanzó en la estructuración de una ruta común de tamizaje, medición y generación de alertas tempranas en salud mental para comunidades universitarias. En ese contexto, se consolidó la propuesta de crear un comité de salud mental como la instancia clave de articulación, gobernanza y coordinación técnica para la construcción de una ruta nacional universitaria. Desde su rol constitucional, la Defensoría del Pueblo acompañará este proceso con el propósito de garantizar que la respuesta institucional se construya desde un enfoque de derechos, dignidad humana, no discriminación, confidencialidad, participación y acceso efectivo a los servicios de salud.
1: Cristina, gracias. Y a todas las personas que piensan salir este puente festivo, les contamos que la Terminal de Transporte de Bogotá proyecta la salida de 190.000 vehículos viajeros durante este puente festivo. Sebastián Herrera.
3: María Fernanda, con el inicio del Festival del Bambuco en Neiva y la Feria Nacional de la Ganadería en Montería, la Terminal de Transporte de Bogotá, junto a 85 empresas de transporte intermunicipal aliadas a la operación, se encuentra lista para movilizar a 190.000 viajeros durante este puente festivo del Sagrado Corazón entre el 12 y el 15 de junio. Además de Neiva y Montería, los destinos más solicitados para este fin de semana son Girardot, Sogamoso, Ibagué, Cali y Fusagasugá. Se proyecta que el día de mayor flujo vehicular sea el sábado 13 de junio.
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6: En la Luciérnaga son las 4 de la tarde, 9 minutos. 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

0: Aquí estamos en La Luciérnaga, buena música, noticias, entretenimiento, por supuesto, fútbol, porque estamos en el mundial más importante que ha llegado en estos momentos para toda la gente que le encanta el deporte como este, que es el balompié. George Pinzón, la música, ¿y por qué viene tan animado?
1: Ay, porque balompié y me mira.
0: No dije balón.
1: Con las buenas tardes, Alexita, balompié, gracias a Dios, hoy es...
0: ¡Viernes!
1: Sí, señor, y a esta hora para mis compañeros de Medellín, un abrazo grandote. ¿Cómo los quiero, muchachos?
2: Igualmente, un abrazo, yo bastante felices también.
1: Para mis compañeros aquí en Bogotá, ¿cómo los quiero? También un abrazo.
3: Gracias, George. Pero además es Puente.
0: Julián Martínez, Puente. Juan Fraile, que nos acompaña. Puente, ¿verdad?
1: Sí, Puente. Claro, Puente otra vez. Sí,
0: mucha gente ya cogiendo carretera también. Y con la compañía, con la compañía de La Luciérnaga.
1: Cogiendo
0: carretera, tomando entonces las principales vías del país.
1: No, va a salir, ¿para dónde cogen?
0: No, voy a estar aquí.
1: Ah, ok, no cogen.
0: A celebrar el Día del Padre este fin de semana, porque el próximo 21 es época de elecciones.
1: Bueno, pues arrancando precisamente con Juan Luis Guerra, un artista que queremos muchísimo aquí en La Luciérnaga.
2: Por eso está tan contento, George, acaba de anunciar la razón de Polonia, porque... Ya le pagó Juan Luis Guerra. Ya le pagó y por
0: eso. Sí, la pancelita.
2: Hoy es quincena. No es que le nota la felicidad. Le entró el chequecito de Juan Luis Guerra. Pongamos a Juan Luis Guerra.
1: No, la traigo porque es que, a ver, hermanito.
2: Aparecieron las llaves.
1: Los artistas y la música son cíclicas. Entonces, claro, uno escucha una, pero puede ser dos, pero puede ser tres, pero puede ser cuatro, cinco, diez de Juan Luis Guerra, de Proyecto Uno, que también queremos mucho en esta casa, como es Caracol Radio. Pero hablemos de esta canción. Hoy traigo esta canción porque...
2: está hablando de Proyecto Uno y ahí lo metió.
0: O sea, sí, salió la defensiva.
2: El sentimiento de culpa.
1: No,
2: lo que es el sentimiento de culpa.
1: Hoy es un día importante para el mundo, Alexita y compañeros.
0: ¿Por qué, compañero? ¿Por qué?
1: Es el día de Superman.
0: ¿De Superman?
3: Superman.
0: Yo no sé. Cada generación trae un Superman y yo me quedé con el Superman de Christopher Reeve, por ejemplo.
1: ¿El mejor?
0: Usted no había nacido, por supuesto.
4: Sí, pero el mejor, sí. El de la
0: sí, yo creo que ha sido el mejor.
3: Sí, yo creo que ese fue el que, digamos, alimentó la ilusión del Superman de por lo menos tres o cuatro generaciones, porque los últimos dos, Henry Cavill y el último, pues ya son más para los niños. Ya
0: sí, otra
3: Superman.
0: Generación.
3: Las películas son ya más... Sí, parecen infantiles. A mí la última película de Superman no me gustó. Me parecía una película de niños.
0: Sosa.
3: Sí, sosa, maluquísima. Sí, apareció hasta un super perro.
0: Sí, y la Supergirl borracha, Marich.
3: Sí, no.
0: Los valores trastocados, pero bueno. Y hoy, ¿qué tiene que ver la canción de Superman? Sí,
1: muchísimo, no, Alexita.
0: ¿Por qué, compañero?
1: Muchísimo, porque si hablamos de Superman, tenemos que remitirnos un poquito a la letra y al nombre de esta canción. A pedir su mano. O sea, ¿qué está pidiendo? Su permiso.
0: Uy. Ay, ¿en serio?
1: No, George. Como iba bien el viernes.
2: No.
3: Súper rebuscado.
0: Sí.
1: Comenzando que hay un tema que llama un Superman.
0: ¿Cuál es?
1: Jairo, es un man pereirano, tropical. Sí. Un Superman, muy bueno. Bien. Ha traído eso.
2: Hay un Superman y usted trae esto. No,
1: pero esta también, Superman. Si va a entrar para algún lado, que pide su permiso. Y si va a pedir su mano también, su permiso.
0: Lo que pasa es que cualquiera de Juan Luis Guerra es buena. Entonces, digamos que no tiene que ver el título porque la canción es buena, pero.
3: Super chimbo.
2: Gran superhéroe.
0: Así empezamos La Luciérnaga con Super Chimbo. Sí.
1: Ah, pensé que iba a decir Super Chiste.
0: Pero sí.
5: A La Luciérnaga vino risa loca a trabajar. Arriba rating, señor, no nos vaya a hacer llorar.
2: Arriba rating, qué energía, qué entusiasmo. Ahora sí, ya prácticamente.
1: Sí.
2: Para el humor, porque sí. Ya esto se acabó.
1: Super humor.
0: Sí.
4: Super chiste.
2: Sí, super humor, super
1: chiste. Super risa.
2: Super risa.
0: No, su persona. Bueno, hágale, a ver.
2: ¿Qué cómo le parece que estaban conversando dos amigos?
0: Sí.
1: ¿Amigos de quién?
2: Amigos de ellos. Entonces le dice, no, ¿cómo te parece que mi novia me preguntó sobre nuestro futuro?
4: Sí.
2: Y yo le dije pues que iban a haber autos voladores y ella me terminó, yo no sé por qué. Okay. Ah, no, es bueno. Entonces, analícelo. No, Braille, analícelo.
1: Con su permiso. Con su permiso.
0: Su permiso, sí. Bien. Sí, bueno, acabamos de. Arranquemos más bien La Luciérnaga en minutos.
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6: 4:17.
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0: El personaje del día a las 4 de la tarde, 20 minutos, y tiene que ver con el fútbol. Don Sebastián Vargas, ¿usted dónde se encuentra? Buenas tardes.
14: Hola, doña Alejandra Madeleine. Estamos en la sala de prensa del Estadio Akron, el Estadio de Guadalajara. Ahí vamos a levantar un poquito esto, como ven. Hay más gente en la cabina de Medellín.
2: Sí. Perdón. Hey. Hoy puede decir que hay más gente en la cabina de Bogotá. Allá no hay... Sí. O sea, somos más acá prácticamente.
3: Oiga, ya hay un montón de gente riéndose de los chistes de Risa Loca.
0: Uy, sí. Sí,
3: qué cantidad.
14: Sí. Sí.
2: Allá por ahí
14: muy expresivo. Con el chiste,
2: pero allá están los amigos de Polilla.
1: Los amigos invisibles, periodistas de invisibles de Polilla.
3: Los votantes de Sondra McCollins. Está llenando eso.
0: Bueno, Sebastián.
2: No, pero la gente tiene que, perdón, Alexandra, la gente tiene que conectar a YouTube para que vean lo que nos está mostrando.
14: Claro,
2: Juan Sebastián.
14: Claro, los amigos.
2: Exactamente.
14: Bueno. Estamos en esta sala de prensa originando La Luciérnaga, estamos a metros del estadio de la ciudad de Guadalajara, que ayer vio el empate, la victoria de Corea 2-1 sobre la República Checa. Hace pocos minutos ganó en Toronto, Canadá, 1-1 con Bosnia. Este grupo se complementará mañana, es grupo B, donde va a estar jugando en Vancouver, en el BC Place, Australia contra Turquía, después de las 8 de la noche. En Los Ángeles, Estados Unidos contra Paraguay, y estarán listos los tres anfitriones ya con sus primeros minutos en la Copa del Mundo. Nosotros acá en Guadalajara, pendientes del equipo colombiano, que hoy ha tenido como gran particularidad el siguiente apellido: Cruz Martínez. Es nacido en los Estados Unidos, de nacionalidad también mexicana, e hizo entrenamiento con el equipo nacional. Fue el cuarto portero que estuvo hoy, hace parte de las divisiones inferiores del Atlas. Lo hace regularmente con Camilo Vargas, y hoy decidieron que haya cuatro porteros, y ese ha sido la gran novedad hoy en el equipo colombiano, que se mantiene con buena salud en estos torneos, y después de lo que ha pasado con varias selecciones, esperemos que Colombia siga con esa buena salud de tener sus 26 elementos listos para el próximo miércoles jugar contra Uzbekistán en México.
0: Don George.
1: Vargas, ¿y ya se ha dejado ver alguna formación, alguna cosa, algún secretico el profe Néstor?
14: Por el momento no, mañana va a ser el día de es el entrenamiento a puerta cerrada en la Academia AGA. Allí es donde va a parar por primera vez el equipo que piensa el miércoles en el Estadio Azteca, en el Estadio de la Ciudad de México contra Uzbekistán, pero no debe haber muchos cambios con respecto al 11 que inició contra Jordania. Y allí me pegó que si va a ser uno, no son dos cambios, y ese cambio sería Richard Ríos ingresando por Gustavo Puerta en el once inicial. Obviamente vamos a estar en Caracol contándoles el minuto a minuto de lo que va a suceder.
3: Oiga, ¿cómo está el tema de la asistencia a los estadios? Estaba viendo que había muchos blancos y la gente reseñando que no se está llenando y que estaban muy caras las boletas. Yo no sé cómo sigue el ambiente ahí, que ayer estuvo muy agitado en Ciudad de México. No sé cómo está Guadalajara.
14: En Guadalajara estuvo movido el FanFest que queda en el centro, caben de 18 mil espectadores, estuvo copado, obviamente se estrenaba México, entonces eso hacía la diferencia. Cuando estuvimos acá para el partido entre Corea y República Checa, habían más mexicanos que de las otras dos nacionalidades, de los checos y de los surcoreanos, muchas camisetas verdes, y al final la FIFA terminó cantando un poquito menos de 45 mil espectadores en ese partido y la capacidad de 49 mil. Entonces ahí es donde no alcanza a cuadrar la imagen con las cifras que dio al final la FIFA, porque sí se veían algunos espacios en ese partido de coreanos y checos.
2: Bueno, Juan Sebastián, hoy es viernes y yo me imagino que usted ya... No, pero es que hoy es viernes, usted hoy ya sí tuvo que haber probado el tequila. Díganos cuál tomó, cuál nos recomienda, cuál nos va a traer.
14: Señor Oscar Darío, yo a usted le pido el favor que no me incite a ese tipo de actividades, porque es viernes, pero estamos trabajando, estamos representando a la compañía y no se puede tener ese tipo de actitudes, así que le pido el favor que no me incite a ingerir bebidas alcohólicas.
3: Oiga, no, pero sí puede ser un dicho, trabaja más Juan Sebastián Vargas, que cubre la Selección Colombia en un partido Suiza-Qatar, que es el de las 8 de la noche. Yo no creo que vaya a estar trabajando mucho. No.
2: Exactamente, no, sí. ¿Qué vamos a hacer con el empleado del mes?
14: No, muy seguramente nos lo vamos a ganar y va a estar ahí pegado en la oficina del presidente de la compañía, pero es que recuerde que hay otra cadena que mantener y es AS.
0: Ah, claro, también estar completamente llenas de información.
14: Ahí estamos conectados las 24 horas.
0: Entonces, oiga, don Sebastián, mañana hay un partido importante, Brasil-Marruecos. Marruecos, como dicen los españoles, hay mucha expectación. ¿Qué se dice de este partido?
3: Cotejo.
14: Partido que será a las 5 de la tarde en el MetLife de Nueva York. Buen partido, Marruecos, que viene de ser semifinalista de la última Copa del Mundo, que viene de ser subcampeón en la cancha de la Copa Africana, pero después en el escritorio le dieron el título. Carlo Ancelotti va a hacer su debut ya, digámoslo, en honores, en competencias importantísimas, porque cerró la eliminatoria, sí, pero obviamente esto de la Copa del Mundo le tienen mucha fla verde amarela con este técnico italiano, el primer extranjero en su historia para una Copa del Mundo, así que este partido a las 5 de la tarde nos va a llenar mucho la retina y va a ser la primera gran selección en debutar en esta Copa del Mundo y el primer gran partido que vamos a tener en esta Copa del Mundo, Brasil-Marruecos.
0: Bueno, Sebastián Vargas, pues sígase usted gozando esos momentos únicos que puede vivir usted del Mundial que se está llevando a cabo 2026. Le
2: recomendamos el tequila en todo
0: disfrute,
2: caso.
0: Disfrute, traiga.
14: A todos tequila. Los amigos, mire, todos los amigos ahí, todos los que
3: se son los amigos de Polilla.
0: Los amigos invisibles.
2: A ellos por el tequila, en serio, usted está en México, hombre.
3: Poli, ¿a quién reconoce esos amigos invisibles?
6: Adiós, ahí, qué distinguido.
3: Muchos de ahí. El flaco Agudelo, por ejemplo.
0: Esas son almitas que están arriba. Bueno, Sebastián, un abrazo. Seguimos aquí manteniéndolos informados porque más adelante también tenemos. Sí, señor.
14: El trípode fue que ella se tomó el primer tequila, mire.
0: Se le torció.
14: Se hinchó el tequila, el trípode.
6: Uy, qué rico, un tequila.
2: Éalo como quedó yo y eso que no está tomando.
6: No, qué
14: exactamente.
6: Horror.
3: Vargas, juicioso.
6: Un tequilita.
3: Sebastián Vargas, a esta hora 4 de la tarde, 25 minutos, seguimos en esta ruta mundial de Prisa Media y vamos a otro punto porque me cuentan que ya está lista, que ya está en otro lado de nuestra selección y en otro lado de los partidos. Aquí está Margarita Pérez Sosa, vamos a otro punto. Margarita, muy buenas tardes.
0: Sí, 1, 2, 3, no sé cómo me escucha.
3: No cuente.
0: Me escucha, 1, 2, 3.
3: Sí, pero no cuente.
0: Tengo que contar porque si no, ¿cómo le cuento cómo está el partido?
3: No, es contar de que no cuente los números.
0: Mire, ¿con quién hablo? ¿Quién está ahí?
3: Brad Pitt, pero me dicen George Pinson. ¿Cómo está?
0: ¡Qué chiste! Hola, sí, aquí don George Pinson. Buenas tardes.
3: Margarita, ¿cómo estamos?
0: Margarita Pérez Sosa, su reportera de confianza. Me encuentro en las afueras de uno de los tantos estadios donde hay fiesta y alegría. No sé si ustedes alcanzan a ver la alegría. Claro. Es mundial. Sí, son muchos los hinchas que han llegado ahí y han manifestado que las boletas no han salido. nada baratas.
1: Y ahí estamos viendo hinchas. Margarita, ¿será que podría acercarse? Y enfóqueme ahí a uno de ellos para ver si les preguntamos cuánto le salió la boleta, por favor.
0: Ay, no, espere. No, espere.
1: No, pero...
0: De poderse... Se podría, pero mejor esperemos acá porque luego piensan que me estoy acercando es para revenderles o comprarles las boletas.
1: No, pero tampoco.
0: Que sí le puedo asegurar. Es que...
15: Y nos pegó el bostezo.
0: Todo está saliendo muy bien. Justamente aquí va saliendo el presidente. Acabo de... Infantino va saliendo. John Infantino. Y está dándole unas declaraciones a algunas personas. John Infantino.
1: Creo que ese es el imitador. No, es Jan Infantino.
0: Infantino.
1: No, venga, acérquese de pronto a algunas personas, pues, no sé, para que les pregunte cómo les ha ido en el Mundial en este segundo día.
0: En este tumulto de gente, ¿no?
1: Sí, vamos, a uno de esos, pregúntele cómo le ha ido.
0: A ver, de poderse se puede, pero mejor después, porque... Vista y mamá, hermano, después, porque en estos momentos, con estos calores tan impresionantes que están haciendo, es ahí cuando llega a calorarlo más a uno y le roban el aire, le roban a uno la billetera, le roban a uno todo. Los tengo que dejar porque con tanto trabajo y calor me está cogiendo el sueño. Hasta aquí, Margarita Pérez.
1: No, pero quedamos iguales.
2: No dijo nada.
1: ¿Qué?
2: No, pero ya le estoy pegando el acento mexicano. Ya está hablando como mexicano.
1: Ya está hablando mexicano. No, pongámosle humor a esta hora, 4 de la tarde, 28 minutos en la Luciérnaga.

0: Pedrito. Mentira.
1: No, pero ¿qué? Casi me toca imitarlo. Hola, don Pedrito.
0: Me lo mueve con el dedo.
2: Hola, Pedrito, qué gusto.
0: Aquí a este lado, Yorcito, un cordial saludo para Alexita, para Juanchito Freile.
1: Vamos.
0: Alexita, que ahora promociona los tapetes de Nobsa, voy a caber.
2: Sí, mire, quiere ver la ovejita. Venga, le muestro la ovejita de donde salió la lana.
1: Usted está diciendo que ese abrigo que tiene Alexandra y que los que están en YouTube están viendo, ¿eso es un tapete de Nobsa?
0: Sí, señor, para los que están en YouTube que están viendo. Entonces,
1: si usted no se está conectando, si usted no está conectado a YouTube, arranque de una vez con este.
2: Mírenlo, de dónde es, díganlo, a ver de dónde es. La verdad es un saco.
3: Eso es un buzo LGBTI, pero descolonizado.
1: Ese es.
0: Si Polilla lo dice, hay que creerle porque Polilla es gay.
1: Un buzo que metió en decol. Un buzo que metió en decol.
2: No, es así, déjenlo así, que es de colores.
4: Son los tapetes, no todos conocemos los tapetes.
0: Pero estaba muy desocupada esa tía también, su Marcelina.
2: Parece Pedrito, ¿verdad?
0: ¿Cuánto se le iría acá? ¿Cuánto tiempo se le iría esa tía haciendo ese burro?
2: ¿Haciendo este
1: saquito? ¿Cuántos meses?
4: ¿La tía vive? ¿Una tía?
2: Le hizo una tía que tristemente ya falleció.
0: ¿Cómo llamaba ella?
2: Se llamaba Ercilia. Celia.
0: ¿Al fin Ercilia o Celia?
2: Es que eran dos hermanitas y las dos ya fallecieron. Celia y Ercilia.
1: La hiciste entre las dos.
0: La de todas es la única que
2: quede. Venga, venimos a hablar de mí. A ver, Pedro.
0: ¿De todas la única que quede es Alexa?
2: Miren. De las tías, sí, la que queda.
0: Las enterró a todas.
1: Pedro,
2: respete, carajo.
0: Para frailecito,
2: para mi saquito.
0: Juliáncho, buenas tardes, don Julián.
3: Hola, Pedrito, ¿qué tal?
0: Bien, se me hace que querido, que está chateando con todas las fuentes.
1: ¿Qué fuentes?
0: La fuente aquí frente a Caracol.
1: La fuente Arial 12.
3: La fuente
1: Disco Fuentes.
0: Polilla es gay. Y cordial saludo también para los oyentes. Es que Polilla lleva 2 años y medio soltero y no ha conseguido.
2: Pero es que está llevando el...
3: ¿No ha conseguido qué?
0: No consiguió moza, imagínese. Pedro. Que descargue ese compresor también. Para Edwin, para Ivancho también. ¿Se ha escuchado el bóster de los buses?
1: Sí. Claro, es un viejo el que la puerta de atrás.
2: Ay,
0: eso
2: mío.
0: Tenía bóster, ¿se acuerda?
2: ¿Para qué era eso? Yo nunca he entendido.
0: Era como el freno.
1: Era el que accionaba, el aire. Que prendía.
2: Ah, era el que hacía la Ford.
1: Sí, abría y cerraba.
2: Abría
1: la
2: y cerraba. Era lo que hacía.
0: Se pensó que era un enano que tenían guardado.
2: No sabía cuál era la intención de eso.
0: Claro. El bóster se llama.
1: Claro, era como un brazo, digamos así, hidráulico. Entonces estaba así. Entonces apenas lo accionaba. Empujaba la puerta.
0: Y ese brazo se salía así, por eso te dicen que y así iba a sonar Polilla cuando
5: venga, por ella, papi, ven, descarga ese compresor.
1: Polilla, no, Pedro.
2: Pedro, respete a Polilla.
1: No.
5: Papi, venga, relaje eso.
0: Para Risita, un cordial saludo.
1: Benito, buenas tardes.
0: Bien, Risalquita, qué saludo tan efusivo, así me gusta también. Igualmente a Carlitos, buenas tardes, Carlitos.
3: Pedrito, buenas tardes.
0: Esa vaina, ese es el motivo. Y para el gran Andresito Almuelón Sánchez, buenas tardes, Mercedes.
1: Buenas tardes, Pedrito.
0: No, qué cosa tan aburrida. Aburrido que el saludo.
2: Más emocionado que nunca,
0: Pedro. No, más emocionado el saludo era del peaje. No. Y la nueva voz comercial del Mundial, Yorcito Pinzón. Ay,
1: gracias, Pedrito. Hoy tengo partido otra vez.
0: ¿Sí?
1: Ñeñor.
0: ¿A qué hora es?
1: A las 8.
0: Ahí estaré solo por escucharlo a usted.
3: Se pega solo por escuchar a Yorcito.
0: Y decían que si es igualitico al Muelón Sánchez leyendo las cuñas, no. Muelón Sánchez y Yorcito son como las droguerías del doctor, ¿el qué?
1: Simi.
0: Lo mismo, pero más barato.
1: Totalmente no, me acaba de peinar feo, Muelón. 32.
0: El original y el genérico. Droguerías del doctor Simi, lo mismo,
1: pero más barato.
0: Y en Medellín a Camila Tilano también, la que se defiende con la mano, igualmente para Yorcito, igualmente para Chaparro, para María Pablis, ¿no? Y para Dallis y Brenda, llama a la otra niña.
1: Brenda, sí, Brenda, aquí, Paula, Dallis.
0: Siempre paré que viniera con ese pelo en moto así todo alborotado.
1: Y también está Julián Umbarila.
0: Ah, Juliancito también un brilla, hincha número uno.
3: Sergio, que le dicen.
0: Sergio también.
3: Dicen la Dian. Lo graba uno toda hora.
0: Pensé que era que no le perdía paso a un hediondo.
3: Y lo iba grabando.
0: Sí. Me llamaron de la Diana. ¿Usted con quién comparte sus utilidades? Pues con ustedes. hizo acordar de Alexita, de una señora que llegó a comprar un tapete así como parecido al
2: mío, que yo estoy acá,
0: parecido al saco de la señorita Alessandra.
2: Sí.
0: En Cajica, Cajica era una fábrica de tapetes grandísima.
1: ¿Sí?
0: ¿Cómo llama? Tapetes Lab, ¿se acuerdan?
2: Sí, claro, de los de toda la vida.
1: Lab.
0: Sí, llegó una señora, ya, no vamos a decir el nombre, sino después, ay, ¿cómo se la montaron con la tarde? La señora llegó y se agachó para alzar una alfombra, dijo.
1: Sí, claro.
0: ¿Qué vale esta alfombra? Le dijo, mi señora, Sandra. Doña
2: se
0: Sandra.
2: Llamaba Frandra.
0: No, Sandra, sí.
1: Sandra, sí.
0: Huh. Esa alfombra le vale 3 millones de pesos.
1: Uy.
0: Cuando la fue a soltar, la señora sí, le salió un ruidito.
1: Se le deslizó.
0: Sí, ella se hizo la que no era con ella, empezó a buscar otras alfombras. Dijo, y esta que se ve como más finita. Le dijo, pero ¿para qué le digo el precio?
2: Sí, así nomás, sí.
0: Y con esa se le salió un gente con él. Con esta otra se hace, mi señor.
1: No.
2: Ay, señores.
0: Ay, me negué.
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2: Minuto 60 con subsidio, Juan Fraile, indicadores económicos.
7: Minuto 60 con subsidio, con el dólar más bajo que hemos tenido desde 2021. Sigue en picada la divisa norteamericana, cerró 37 pesos por debajo de lo que abrió y, como le digo, está en niveles no vistos desde enero del 2021. Ojo a esta cifra. 3,493 pesos. Híjole. Rompió la barrera de los 3,500 pesos y hoy por hoy el peso colombiano es la moneda que más se ha fortalecido frente al dólar en todo el mundo. En parte, los expertos están explicando, está entrando a Colombia mucho más dinero de divisas de colombianos que ahora viven en el exterior, que le giran dinero a sus familias, por ende está entrando muchísima más pues sí, plata en dólares.
2: Remesas,
7: a Colombia.
2: Claro.
7: Y también por la disparada en los precios del petróleo por el conflicto en Irán. Esto hace que el petróleo colombiano, pues por supuesto, esté más costoso y Colombia reciba mucha más plata por esos barriles de petróleo que han aumentado de precio. Así que reiteramos, no se veía este precio del dólar desde el 2021. Se alcanzó a cotizar a 3,475 pesos.
0: Sí.
7: Rompe la barrera de los 3,500 pesos el dólar.
0: Los que tienen.
7: Sí, señor.
2: Minuto 60 con subsidio, Julián Martínez, que está proponiendo ahora el candidato Iván Cepeda.
3: Minuto 60 con subsidio, Alexandra, y pues ahora, y a propósito también del Mundial de Fútbol en el que estamos, de la fiebre mundialista, pues el candidato Iván Cepeda propone que Colombia aspire a organizar una Copa Mundial de Fútbol, y esto como una estrategia para promover el deporte y fortalecer la integración nacional. Escucha la propuesta y lo que dijo Iván Cepeda.
8: Y que hagamos un mundial en Colombia, ¿no? Eso creo que debe ser un propósito de un gobierno, hacer que Colombia sea sede de una Copa Mundial. Y me la juego por el fútbol y por el deporte.
3: Ahí está entonces. Este video ya está rondando por las redes sociales, además, causa también o llama bastante la atención que en su momento él cuestionó bastante el fútbol, todas las iniciativas que tenía que ver con este tema, pero bueno, ahí lo estamos escuchando.
2: Bueno, interesante. Minuto 60 con subsidio.
6: 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En Caracol Radio son las
2: 4 de la tarde, 38 minutos.
1: 4:37. ¿Cómo?
2: 4:37.
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10: 4 de la tarde, 40 minutos.
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1: ¡México!
2: Hola, ¿cómo van todos? ¿Qué tal ese mundial? ¿Disfrutándolo?
1: ¡Excelente!
3: Sé que está allá en México disfrutando.
2: Bueno, claro, en México disfrutamos, mejor dicho, eso es una cosa impresionante y ganamos ayer, ¿no?
1: Sí, claro, 2-0.
2: Ya nuestros primeros 3 puntos, ustedes no tienen ni uno todavía.
1: Porque no hemos jugado.
2: Zapopan. Vale, Zapoperros, ¿qué dicen ustedes?
3: No, es Zapopan, es el Zapopan.
1: Zapopan es allá, Zapoperros dicen aquí.
2: Zapopan, sí. Zapoperro,
1: sí, sí.
2: ¿Cómo es que dicen ustedes, gorro? También.
1: No, tampoco puedo decirlo.
2: Sí, es que ustedes tienen muchos insultos, ¿no?
1: Sí, claro, muchísimos.
2: Yo creo que Colombia es el país que más insultos tiene.
1: Claro.
3: Yo creería que sí, ¿no? Y si no, y si solo tenemos uno, nos gusta triplicarlos, triple y
2: juntando. Exactamente. Sí. Entonces, yo vi el video de Doña Gloria en el Metrocable y conté 28.
3: ¿Los alcanzó a contar?
2: Sí, claro, los conté.
3: Es un video clásico.
2: Es que es que en Colombia insultan hasta con enfermedades venéreas, imagínense.
1: Sí, total.
2: Pero bueno, oye, hablando de fútbol, hubo un campeonato, ya que van a hacer ustedes un campeonato de fútbol.
3: No, es una propuesta de algún candidato.
1: Puede
3: no
1: ser.
3: Quiere, sí, no entonces, quiere decir que sí.
2: Entonces van a hacer un campeonato de fútbol, entonces hicieron un campeonato de fútbol en ascensores.
3: En un ascensor.
2: Campeonato de fútbol en un ascensor. Entonces, y el partido inaugural, ¿no?
1: No.
2: Era el partido inaugural, México-Colombia.
1: Partidazo.
2: Qué partidazo. México-Colombia. Entonces entran los 22 jugadores entran al ascensor. Entran todos. Entran los jueces de línea entran en la noche. El árbitro metieron hasta el VAR ahí.
3: En el ascensor
2: meten el VAR y todo eso. Y entonces están todos ahí, ¿no? Cuando empiezan a dar el pitazo inicial, ¿no? Y empiezan todos así como. En el ascensor, todos así.
3: Todo chiquito.
2: Cuando de pronto dice el arquero de Colombia, digo, ¡gol de México! Y le dicen todos al arquero de Colombia, oiga, hermano, ¿cómo es? Y dice, ¿pero para qué me dejan solo?
3: Bueno, actualización de noticias aquí en La Luciérnaga con Julián Martínez.
4: Alexandra, nosotros muy atentos, por supuesto, a la situación en Perú, las elecciones, esta novela, por llamarlo de alguna forma, que continúa allí, porque con el 98% de las actas escrutadas, la candidata Keiko Fujimori, la candidata derecha, lleva una ventaja de 1.600 votos. Es en realidad una ventaja muy, muy pequeña. Y ahora, Pedro Sánchez, el otro candidato, está pidiendo una revisión total de la segunda vuelta. El partido de Fujimori está rechazando esta propuesta, pero por supuesto allí sigue la tensión en medio de este escrutinio que por ahora deja ganando a la candidata Fujimori, pero como le digo, son solo 1.600 votos los que hay de diferencia para un total de personas que pueden votar en Perú, que llega a los 18 millones. Y rápidamente le cuento que a esta hora, y eso ya aquí en Colombia, hay problemas en la vía al Llano, en el sector de Caquesa, por una protesta que están haciendo conductores allí y está completamente cerrada esta vía. Repetimos, la vía al Llano en este instante. Hay mucha paciencia mientras se soluciona esta situación.
1: Y ya que usted está hablando de los vecinos del Perú, hablemos de los vecinos del Ecuador. Hemos tenido unas relaciones muy tensas entre el presidente Petro y entre el presidente Noboa. Tenemos un tema de aranceles, tenemos ahí una disputa fronteriza también compleja, pero esta es una buena noticia. Una buena noticia para nuestros vecinos ecuatorianos. El presidente de Ecuador, Daniel Noboa, atención risa loca, le bajó el 20% a la cerveza por decreto.
5: ¡Uy! ¡Bravo! ¡Ay! ¡20%!
1: ¿Cuándo habían visto usted una decisión que todo un país aplaudiera? Algo que une a los hermanos de todos los continentes. Claro, usted, presidente, le baja.
5: Pero, Fraile, ¿y nosotros qué?
1: Imagínese, pues es que hay cosas, hay ideas que deberían copiarse de los presidentes. Aquí Daniel Noboa dice que es un estímulo al comercio, le baja el 20% al precio de la cerveza hasta el próximo 19 de julio. En Ecuador, la cerveza cuesta, una cerveza normal, tradicional, entre 1 y 1,5 dólares cada botella. Entonces estamos hablando de que, por ejemplo, una lata La lata de cerveza cuesta $1.25, con la rebaja costaría solo $1. Por supuesto, los ecuatorianos, en medio de sus dificultades, celebran 20% menos en la cerveza durante el Mundial. Cabezazo, pero, golazo.
3: Precisamente está aquí el presidente Petro de la Luciérnaga. ¿Qué piensa, presidente, que rebajen un 20% en la cerveza en el país vecino, en Ecuador, para los ciudadanos de Ecuador?
6: Muy buenas tardes.
1: Hola, presidente.
6: Primero que todo, un saludo muy especial para ti, mi querida Riquita Blanquita.
3: ¿A quién le dice?
6: ¿A usted?
3: ¿A mí?
6: No le voy a decir a Fraile Riquita.
3: Y Blanquito.
6: Y Blanquita tampoco. Estaba escuchando que el presidente de Ecuador decretó esa rebaja.
3: Sí.
6: Entonces, sí, señor. No nos podemos quedar atrás. A ver, apunte, secretaria, ya, y señor camarógrafo que me está mirando, y señor ministro. Decreto que desde hoy en Colombia la cerveza no se le bajará 20%, sino será gratuita.
1: ¿Qué?
6: ¿Aplausos o tampoco?
1: Yo sí tengo que decirle.
6: Gracias.
3: Eso no es cierto.
1: ¿Cerveza
6: gratis? Hay que combatir la codicia. La codicia es la madre de todos los males.
3: Sí.
6: Y también decreto que de ahora en adelante el señor Jorge Barón ya no va a decir agüita para mi gente, sino es cervecita para mi gente en los conciertos. Mi ministro de Trabajo, le ordeno que reduzca la jornada laboral, sí. No sean no sé cuántas horas, sino 90 minutos.
3: Bueno, eso está casi ya, porque en julio empieza a cambiar eso.
1: Pero no alcanzamos a hacer mucho, presidente. Mire, la Luciérnaga empieza a las 4, o sea, trabajaríamos 90 minutos hasta las 5:30. A mí me gusta Risa Loca, ¿no?
7: Sí, está buena.
1: ¿Por qué no? Jornada laboral, 90 claro, minutos.
6: Es que vamos a ser equilibrados con un partido del Mundial y también con la hora.
3: Mire usted.
6: Así es. Y en esa jornada laboral vamos a establecer varias pausas para respectiva hidratación.
3: Ah, va a ser pausa.
6: La primera pausa será a los 22 minutos y la hidratación será con whiskycito. La segunda pausa, 67 minutos y con vodka. Y ordeno que haya siempre una prórroga bien larga para que a los 98 minutos la hidratación sea con aguardiente y al final del partido la nueva hidratación, pero con tequila. Ahora sí se viene el tercer tiempo.
3: ¿Para salir más rascado qué?
6: Decreto que el único bar que funcionará será el de la esquina, donde lo obligatorio será darle de beber al sediento. Y quedan prohibidos, eso sí, usar la camiseta de la Selección Colombia. Lo siento, pero eso es apología a la política.
3: ¿Cómo le va a decir a los colombianos que no se pongan una camiseta?
6: Pues entonces no aprovechan mis ofertas. Así de sencillo, se les cobrará entonces igual al que tenga la Selección Colombia, porque eso es hacer alusión al tigre. Al animalito, ese gato, ese... Bueno, los dejo porque creo que ya empezó en rigor la medida y ya me está llamando Benedetti, que tiene unas amigas.
3: Sí, sí. Lo dejo. Eso es un chiste. Viste lo que acaba de decir el presidente.
6: Ya le caigo. Dijo la Merlana, ya le caigo.
8: Arriba, rating, señor, no nos vaya a hacer llorar.
7: Arriba, rating, qué energía, qué entusiasmo. Ahora sí, ya prácticamente. Para el humor. Sí, estaban conversando dos señoras, dos amigas.
1: Patrona.
7: Entonces, sí, dos amigas de ellas eran las amigas. Entonces le dice una amiga a la otra: no, estoy tan emocionada, estoy tan contenta, estoy tan feliz. Mi hijo se levantó solito y ya se vistió por primera vez y me ayuda. Y le dice la amiga: ay, qué maravilla, qué bendición, pero ¿cuál de los dos, el de 35 o el mayor?
3: Bueno, pasa. Oiga, Juan, hay una noticia curiosa en medio de todo esto del Mundial y tiene que ver con la selección de Noruega. De Noruega, el presidente.
1: De Noruega, sí, que se trajeron su propia comida, Julián, una cantidad de pescado, de queso. Los noruegos son muy exigentes con su dieta y sobre todo en la selección de Noruega hay grandes atletas como el señor Erling Haaland. Sí. Necesitan una alimentación especial. Y pues en Estados Unidos se presta para uno comerse sus hamburguesitas.
4: No, ellos no se pueden dar ese
1: comida
4: lujo.
1: Chatarra. Les tocó traer su propia comida.
4: Usted lo dice, Haaland es un ejemplo del físico que tienen los noruegos. Y ellos tienen lo que llaman un menú escandinavo. y es que se llevaron más de media tonelada de comida y sus propios chefs allá a Estados Unidos para mantener esta dieta de la que estamos hablando. Pero escuche lo que incluye la comida que llevaron allí. 300 kilos de pescado fresco, o sea, salmón y pargo rojo, también pollo, 116 kilos, hablando de lácteos, de Brunost, que es el tradicional queso marrón noruego, que además es caramelizado y que hace parte también de la dieta de estos jugadores. 6.000 naranjas. 6.000 naranjas que llevaron en medio de esta cantidad de comida y una plancha para preparar gofres y el tradicional, a ver si lo digo bien, fredasco, que son tacos de los viernes, que es un plato, pues digamos allá, que ya que Noruega es el segundo mayor consumidor mundial de este plato. Todo eso dentro de, pues, el cargamento de comida, la media tonelada de comida y las guarniciones, ¿no? Arroz, pasta y papas. La dieta estricta para los jugadores de Noruega.
9: Vea, pues. Vea.
10: Os lo cuenta la luciérnaga. Pero hablando de comida y de cocina, vámonos a la cocina. ¡A la cocina de Gedeondini Paparotti! Hablando de comidini.
11: ¡Yo, chizo!
10: ¡Ay, doña Alba, usted está también ahí!
11: Yo me la metí aquí, güey, porque no me mochilaron y si no, güey.
10: No, nadie, siempre es usted primera aquí.
11: Parezco una pitufina ahí con este gorrigo, madre. Oiga, la verdad es que les cuento que necesitamos que nuestros jugadores estén bien alimentados, hijo de madre, que vengo acá con el chef Gedeondini. Gedeondini Paparotti, ¿qué es? ¿Cómo es que se dice?
10: Paparotti.
11: Eso, y arranque usted, que es el que para que podemos. Diga qué es lo que vamos a cocinar para los jugadores de la selección.
12: Muchas gracias, mi querida Alba Carrenini. Lo primero es que vamos a preparar un juguito de borojó para que estén bien paradinis.
11: ¡Ay, claro! Ya entendí usted lo que va a hacer. Necesitamos que el equipo esté bien.
12: Eso es correcto, gana peluche. Eso es correcto, gana peluche. En caso de que un partido se nos esté complicandini y tengamos que empatarlo, entonces cocinamos pimentón, brócoli, naranja y mascoleamos y mascoleamos y mascoleamos.
11: Uy, claro, es que, uy, ¿sabe qué, don Gedeondini? Eso sube las defensas, ¿sí? Es que usted sí sabe cómo es la cosa. ¿Y qué cocinamos cuando el equipo necesite jugar largo?
12: Esa es más sencillini. Cuando el otro equipo esté muy encerradano, mi querida Alba Carreñini, esté encerradini y necesitemos jugar largo, cocinamos frijoles con leche y arequipe.
11: ¡Uy, Dios!
12: Ahí vamos a ver jugando largos, bien largos.
11: No, usted sí la tiene, pero reclara, el que sabe, sabe. Oiga, no lo piense más y llévenos a nosotros para cocinarle a la selección. Es más, tengo unas victorias cocinadas para hacerles una sopa y si no ganamos, pues podemos decir que al menos probamos la victoria. Y...
12: Ay, bueno, hasta luego. Chao, chao. Hoy me voy porque voy a revisarle el orto que tiene Alba Carrillo.
11: ¡El hueso, el hueso!
12: Esa chirimoya tan grande cine que tiene.
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10: Listo, papito, si ya 4:54.
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9: 4:56 PM.
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5: Cinco de la tarde, 4 minutos. Bienvenidos a Última Hora Caracol. Aquí están las noticias. A esta hora está cerrada la vía al Llano por una protesta en Caquesa, en Cundinamarca. ¿Qué es lo que está pasando, Sebastián Herrera?
6: María Fernanda, permanece bloqueada la vía al Llano en el municipio de Caquesa. Los manifestantes que están en este lugar exigen la presencia de la Agencia Nacional de Infraestructura luego de que la entidad confirmara que hoy se realizó el proceso de reversión del proyecto perimetral del oriente de Cundinamarca. En ese sentido, los ciudadanos piden a las autoridades soluciones a las problemáticas que tiene esta vía. La reversión del proyecto se produjo en medio de inconformidades por el estado de los corredores viales. Cabe mencionar que hoy, en horas de la mañana, habitantes protestaron por el mal estado de la vía y realizaron el cierre del corredor Caquesa-Choachí.
5: Sebastián, gracias. Y siendo las 5 de la tarde, 5 minutos, este viernes 12 de junio se venció el plazo para que las campañas presidenciales postulen a sus testigos electorales en el exterior y también a los observadores electorales para la segunda vuelta presidencial. El próximo 18 de junio se vence el plazo, recordemos, para postular a los testigos que estarán en el territorio nacional. Y en otras noticias, el juzgado 11 penal municipal suspendió la audiencia en la que se analiza la medida de aseguramiento contra el cantante de música urbana Blessed. Vamos a Medellín con Norbey Valle David.
7: Casi 11 horas duró la audiencia contra el cantante Blessed, en la que se estaba definiendo la medida de aseguramiento contra él y otras 3 personas por el presunto delito de secuestro extorsivo. La juez decidió suspender la audiencia para el próximo martes a las 7 de la mañana para analizar las posturas de los abogados, quienes solicitaron la medida no privativa de la libertad. El abogado de Blessed le solicitó a la juez que le permita a su defendido que salga del país para poder realizar una gira internacional con motivo del lanzamiento de su nuevo disco.
5: En otras noticias, el ministro de Hacienda, Germán Ávila, aseguró que el país requiere una reforma tributaria de 30 billones de pesos para el próximo año. Luisa Mercado.
8: Sin dar detalles de cuáles serían esos nuevos impuestos o cómo van a obtener con una reforma tributaria 30 billones de pesos, esto fue lo que dijo el jefe de la cartera, Germán Ávila.
9: Creemos que en esta misma línea va a ser necesario esfuerzos de ajuste que hemos estimado para el año 2027 en 30 billones de pesos.
8: Y es que reconoció que el país tiene inflexibilidades en materias de salud, pensión y nómina que generan esta necesidad de tener nuevos ingresos para el funcionamiento del Estado. Eso sí, reconoció que recaudar ese monto no es fácil y que pocas tributarias pasadas han estado cerca de lograr esa cifra.
5: Y en noticias políticas, el candidato a la presidencia, Iván Cepeda, propuso que Colombia organice una Copa Mundial de Fútbol. Más detalles de esta información con Laura Daniela Duarte.
10: Así es, María Fernanda, pues propuesta que acaba de lanzar el candidato presidencial Iván Cepeda del Pacto Histórico a través de sus redes sociales. Asegura que Colombia debe aspirar a organizar una Copa Mundial de Fútbol como una estrategia para promover el deporte y fortalecer la integración nacional. Escuchemos.
11: Pero por supuesto, y que hagamos un mundial en Colombia, ¿no? Eso creo que debe ser un propósito de un gobierno, hacer que Colombia sea sede de una Copa Mundial, y me la juego por el fútbol y por el deporte.
10: Propuesta, María Fernanda, que hace luego de la polémica, por supuesto, con la campaña del candidato presidencial Abelardo de la Espriella por el uso de la camiseta de la selección y en medio de la Copa Mundial de Fútbol de este 2026.
5: Gracias, Laura. Y las fuerzas militares están reportando la muerte de 9 integrantes del Clan del Golfo en el Chocó, esto tras un bombardeo que realizaron en las últimas horas las fuerzas militares. José David Rodríguez.
12: 9 integrantes del Clan del Golfo murieron tras un bombardeo por parte de las fuerzas militares en zona rural de Nuquí, en el departamento del Chocó. Escuchemos al general Hugo López, comandante de las fuerzas militares.
13: En el área se incautaron 9 armas largas, armas cortas, abundante munición, material de guerra, intendencia, comunicaciones, con las que pretendían atentar contra la población civil y las comunidades de especial protección. Esta contundente acción permitió afectar de manera significativa las capacidades criminales de esta estructura ilegal que delinque en la región y quienes venían en confrontación contra el ELN.
12: Las operaciones, dice el general, continúan a esta hora.
5: Y la Comisión de Regulación de Comunicaciones confirmó una millonaria multa contra la empresa que opera bajo la marca Movistar en Colombia. Alison Torres.
14: Se trata de Colombia de Telecomunicaciones, Coltel, que deberá pagar una multa de 2.733 millones de pesos exactamente por no entregar oportunamente los contratos y anexos de sus acuerdos con plataformas y proveedores de contenidos digitales como Google, Meta, Netflix y Akamai, información que había sido requerida por la Comisión de Regulación de Comunicaciones. Según la entidad, esos documentos eran claves para un estudio sobre el impacto de los servicios OTT en el sector y para identificar riesgos y analizar las condiciones de competencia y adoptar decisiones en defensa de los usuarios. Aunque la empresa entregó parte de la información, los contratos completos fueron remitidos después de que el estudio ya había sido publicado, por lo que la CRC confirmó la sanción impuesta al operador.
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17: 5:10 p.m. en la Luciérnaga.
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0: Seguimos conectados con la Luciérnaga a través de YouTube. Además nos pueden escuchar en Caracol Radio. Y la noticia, la información, el entretenimiento, todo lo que tenemos acá en la Luciérnaga para ustedes. George Pinzón, porque trae estas canciones así tan...
1: Paulina Rubio, no, eso es canción de karaoke.
0: Popcito, sí.
1: Esto es canción de karaoke, es una de esas canciones que no fallan precisamente.
2: Te la canta mucho cantar. Karaoke, me imagino.
1: Pues yo no, pero sí la he escuchado cantar.
0: Pero las niñas cantan en karaoke
2: no falla, dice, sí. Yo.
1: Yo dije, en karaoke no falla, en karaoke, no en mi karaoke, porque yo en el rato no hago karaoke.
0: ¿Cómo se llama la canción?
1: Mío.
0: Mío, sí, yo la canto. Este hombre es mío.
1: Así. Sí, bien chévere. Pues bueno, la traigo porque es un día importante para varios países en el mundo, amigos de Medellín, amigos de Bogotá.
2: Varios países.
3: Varios países.
1: Sí. Es el Día Internacional del Doblaje.
2: ¿Del doblaje?
1: Uh-huh.
2: El doblaje.
3: El doblaje.
2: Ah, interesante.
1: Sí, sí, señor.
0: Oigas, no, del doblaje comerciales, de ese sí, o el doblaje de películas.
1: Todo tipo de doblaje, sí. Claro.
3: Pero no le veo, no le encuentro.
1: Ah, eso estoy yo, papá, fresco. Usted no se encuentra.
2: Pero bueno, por ejemplo, cuando hace la introducción de la tragicomedia, ahí esa es una voz de doble. Usted que es bien doble. Claro. ¿Cómo es esa voz, Muelón?
1: No, pues
2: que dobla mucho doble.
3: ¿Cómo le dijo usted?
1: Sí, el tonito.
2: Yo no soy doble, sí. Fray.
4: Pero el Muelón sí es de
2: sí,
4: doblaje.
2: Sí, doblado, claro.
0: Sí, el dobla comercial.
4: ¿Cómo es, Muelón? Dale un ejemplo ahí para Fraile, para que le calle la boca.
5: Parece que he llegado un poco tarde a la visita. La próxima vez espero un poco más de tiempo de tu parte.
1: Ay, don Gustavo.
6: Qué posa. Puede ser un niño también. Solamente puedo salir en la mañana.
0: Ay, pero son las Islas Escrupulosas.
1: Ay, Gabriel. Te está imitando a la nena.
0: Era un niño.
1: Era un niño. Es un doblaje porque sí, de terminación es muy doble. Yo también podría hacer de doblaje porque pues estoy pesando ahorita el doble pues de lo que debo pesar. Pero esta canción precisamente habla del doblaje.
2: ¿Del doblaje? ¿Por
0: qué?
2: ¿Qué momento?
4: Nada.
1: No es que no tiene, a ver, no tiene que ser literal que diga doblaje, mío el doblaje. No va a decirlo. ¿Sí?
0: ¿Cómo va a decir? ¿Cómo no tiene?
1: Doblaje, mío el doblaje. No.
0: No lo va a decir.
1: Lo que pasa es que esta canción está caracterizada como una de las canciones de música de plancha. ¿Sí?
2: Sí.
1: Y si hablamos de plancha, ¿qué sigue después de que usted plancha? El doblaje.
0: ¡Ay, no!
4: No siempre.
1: Entonces, ¿qué sí?
4: Se le arruga.
1: No,
3: se cuelga.
4: La plancha y la cuelga.
3: Exacto, para claro. Que no se arrugue.
4: Claro.
1: En algunas, en otras no.
4: Lo dejamos callado.
0: Sí, se lo cuelga para que no se le arrugue, risa.
4: Claro.
0: Sí.
4: Sí, y ahí amarillo.
0: Pero no sabe nada. Alexa, no sabe nada de planchar, porque llega y dice... George dice, plancha, y después, ¿qué sigue? Y Risa Loca dice, la arruga, y lo que estamos diciendo es al revés.
2: Pero si usted está listando plancha. La ropa, ¿lo guarda doblado o planchado?
0: ¿Doblado? ¿Cómo le gusta más? ¿Más Carlos o
2: vos? La mete como doblado.
0: Marcelo.
2: Doblado.
4: Traile doblado.
0: Marcelo, estamos hablando de doblar la ropa, que si más doblada, que si más...
1: ¡Ah, caramba!
2: Colgado, que si doblado.
1: Pero ¿cómo te gusta, Fraile? Ah. Si te vas, por ejemplo, un viaje. Si te vas este fin de semana, ¿eh?
2: Sí, a ver.
1: Y te vas este fin de semana y necesitas empacar la ropa. ¿Cómo la empacás?
0: Doblada.
1: ¿La llevas colgada o te gusta más doblada?
0: Doblada.
2: O como quepa. Eso ahí yo...
1: Ah, ¿te gusta que como quepa, eh?
0: ¡Ah, caramba!
4: ¡Ay, sí, a caramba, Fraile! ¡A caramba!
0: Conociendo las facetas de Juan Fraile.
2: Pero no hay nada
4: Marcelo,
2: más
4: Marcelo, ¡a caramba!
2: No hay nada más harto que doblar.
1: ¡A caramba!
2: Uy, no, yo odio doblar la ropa.
0: Es entre doblar ropa y lavar losa.
2: No, prefiero lavar la losa
0: 10,000
2: veces que doblar la ropa.
0: Uy, Julián, no. ¿Lavar losa o doblar ropa?
3: No, yo creo que no lavar losa así.
0: Sí, uy, no, sí. Usted lo
4: sabe. Pero es que el secreto está en que cuando usted esté lavando la losa, deja quebrar un plato y ya no lo vuelven a poner a lavar.
0: El truco. Ay,
2: la
0: no,
2: voy a aplicar, hoy en la casa.
7: Yo no tengo sino... Este me lo enseñó Risa Loca, yo no tengo sino dos camisas.
0: Dos camisas.
7: La blanca y la negra. Mamá me lavó la blanca y mamá me lavó la negra.
8: ¡A caramba!
7: Ella es la que me la lava. Y la loza
0: también. ¡A caramba!
7: ¡A caramba!
8: Y la loza también.
0: ¡Ay, la loza, sí!
7: ¡Mamá me la moda!
1: ¡Mamá me la bola negra!
7: ¡Mamá me la bola negra!
4: Pero finalmente, George, la canción no tiene nada que ver.
1: No, sí tiene mucho que ver, porque tiene que ver con la ropa. La ropa
4: te hubiera traído cualquiera de música romántica y usted dice que eso es plancha y entonces ella aplica y así.
1: Y yo tengo la culpa.
7: Tu voz de Celia Cruz.
4: Mire, ¿a cuál?
7: Tu voz de Celia Cruz.
4: ¿Yo?
7: Es que utiliza la voz para doblar, ¿no?
0: ¿Por qué? Porque tu voz, ¿qué dice?
7: No, una voz, se utiliza la voz para doblaje.
4: Claro.
7: ¿No?
0: Ah,
4: es un doblaje
0: puede
4: con
0: ser
4: la voz.
0: El nombre de la canción, sí.
1: Es la que es
7: tu voz, bueno, de Celia Cruz ahí.
1: Con otra pata al gato.
0: Dejémoslo así, así arrancamos la luciérnaga en nuestra segunda parte. Y ahora llega
7: el humor.

0: anoche como el director no me contestaba y finalmente no me contestó, le escribí un mensaje como a las 11 de la noche. Que
1: ¿de
0: el director,
1: cumpleaños?
0: Sí, feliz cumpleaños. No le dije integrante del programa, le dije señor director.
1: Ah, sí.
2: Claro, sí. Claro, persona inescrupulosa le dicen integrante.
1: Integrante, sí, ¿qué tal?
3: Uno de los integrantes.
0: Igualado, respetando sí, las jerarquías. Señor director, exacto, feliz cumpleaños, señora Paula, don Santi, señora don Andrés y la señora Paula, o con quien te encuentres, feliz cumpleaños, muchos éxitos. Sean muchos más. ¿Quién sabe en qué pe andaba? Pero empezó, y 11 de la noche, y Gabriel está escribiendo. 12 de la noche, Gabriel está escribiendo. Esta mañana me levanté, 7 de la mañana, Gabriel está escribiendo. Oh. Y ahorita miré el celular, Gabriel está escribiendo. ¿Quién sabe quién mira de eso? O por ahí se sentó encima del celular y no se ha dado cuenta.
3: Puso la patica.
4: Ahorita mire, dice Gabriel, sigue escribiendo. Sí.
0: Y ahora se pregunta el WhatsApp, ¿Gabriel todavía escribiendo? Ahorita yo rayándole el cuaderno a Polillita y el todo decente lo fue corriendo así, sí, pasitico, Polillita. Sin querer se lo rayé, qué pena contigo. No, no me
4: rayé. Más rayado que está más rayado que
0: ahorita. En este chiste interviene.
3: Ah, es chiste actuado.
0: Sí, señor, actuado. ¡Ah, caramba!
1: ¡Ah, caramba!
2: Pero chiste actuado es él, ¿eh?
0: ¿De qué lo querrá la urna del humor? La mini urna.
2: ¡La mini urna del humor!
0: Urna del humor.
2: A ver, sacamos un papelito. A ver qué dice. Pero gracias a Dios que sacamos el papelito. ¡A caramba!
1: ¿Qué dice, Marcelo?
2: ¡Canadá, eh!
1: ¡Canadá!
2: ¡A Canadá, eh!
1: ¡Ah! Justo con Mundial.
0: Con Mundial, sí. Pero ahí estamos en Mundial, sí.
2: Son tres cortas y una larga, papi bello. Así como yo jugaba en el fútbol, porque yo jugaba con el fútbol.
0: Así,
2: en cierto. A mí me dirigió el Pecoso, ¿eh?
0: El Pecoso, el Pecoso.
3: Yo jugaba con el fútbol.
0: Menos mal no jugaba fútbol, sino jugaba con el
3: fútbol. Jugaba con el fútbol.
1: Ahí es donde Marcelo se nota que es chiviao.
2: Pero me entendiste, papi, bello, me entendiste.
0: Bueno, doctor Semi.
3: Mucho has jugado.
0: Doctor Semi, ¿es qué, doctor Semi?
3: Simi.
0: De Simi.
3: Doctor Simi.
0: Doctor Yorcito ya se quedó doctor Simi.
1: ¿Por qué es que es doctor Simi?
3: Porque lo mismo.
0: Lo mismo, pero más barato. Comparando con el Muelón Sánchez, es lo mismo, pero más barato.
3: Es mexicano.
0: Tirazo.
3: Muy bueno.
4: Ay, Dios.
0: En este chiste intervienen la primera voz del humor en Antioquia. Como no vino, está Polilla. Hola, Polillita.
1: Ay, Polilla.
3: No sé si le iba a decir Pedrito, no.
0: No me lo ha mandado. Muelón Sánchez, Risa Loca y Carlitos en el papel de telespectadores. Alexandro Montoya en el papel de dirección, Gabriel de las Casas y Enrique Segovia. Preguntan si don Enrique cumple el mismo día de Gabriel de las Casas.
1: Sí,
4: no, creo que no.
0: Sí, viven juntos, no, prácticamente.
1: Sí.
0: Viven juntos. No, musicalización, Alexandra y Fraile y Julián. ¿Listo? Dirección, Gabriel de las Casas, Enrique Segoviano. Musicalización, Edwin y Angulo.
1: ¿Quién lo llama a esta
0: los
1: hora?
0: Los bancos, y yo diciéndoles que no estoy y me ubican aquí. Dicen,
3: Enrique Segoviano. Oh, está llamando Enrique Segoviano. No cumple el mismo día que Gabriel.
0: Dicen, pues, si es don Enrique Segoviano, ya no cumple el mismo día, viejo mal.
1: ¡Ey, no!
4: Son todos los YouTube video radio espectadores. Eso.
0: Ush. Cierto día, estaba el papá en la casa cuando intempestivamente... Desde Canadá vino su hija, que ya llevaba como 15 años viviendo allá en el país del norte de América. No en Norteamérica, sino del norte de América. El papá la recibió con efusividad y empezó a preguntarle qué estaba haciendo por allá. Escuchemos ese...
1: ¡Dramático!
0: ¡Mi amor, mi vida, qué bueno verla por aquí otra vez en Colombia!
1: Papá, ábrame primero, papá.
3: Todavía está timbrando.
1: ¡Ten la puerta ahí!
3: ¡La puerta de vidrio!
2: ¡Ábrale!
4: ¡A puerta de vidrio!
0: Aquí saludando, la puerta. Aquí saludando al doctor Simi. ¡Ja! Mi amor, ¿cómo estás de linda? Te conservas muy hermosa, mi vida.
1: Gracias, papá.
0: Ay, qué bueno volverte a ver. Sienta. Después de un largo rato, el papá empezó a escudriñarla. Bueno, mi vida, y ya 15 años en Canadá. ¿Qué estás dedicada por allá en Canadá?
1: Ay, papá, me da pena decírtelo, pero... Ay, papá, no se pone broma, papá.
0: No, como le ocurrí, yo soy tu papá, yo estoy contigo en las buenas y en las malas, y lo que sea se lo sostengo en la cara al que sea.
1: Ay, papá, yo en Canadá yo soy dama de compañía.
0: ¿Qué, qué? ¿Está triple?
1: ¡No! ¡Papá! ¡No, güey! ¿Cómo va a decir eso?
3: ¡Dama! ¡Cálmese!
0: ¡Se me va de la casa! No,
1: no, dama de compañía.
0: Dama de compañía, se me va de la casa ya, se me va de la casa. Yo no le enseñé a usted eso ya con su mamá, Alessandra, le enseñé, fue valores, me hace el favor, yo no la quería ver a usted casquisuelta por allá, me hace el favor.
1: Por eso, valores, papá, yo me valoro harto.
0: Se me va, mire aquí los, mire aquí, los tres vecinos, mire, están que se ríen, el señor Monsalve y el señor y el Malón, y ese, el chiquito, ese precoz, el Andrés, el Carlitos. El Carlitos ese precoz que se.
1: Mis vecinos nunca ofrecieron nada, papá.
0: No. Y yo a usted le enseñé, fue valores con su mamá Alessandra, me hace el favor. Se me va de aquí, boba triple.
1: ¡No! ¿Cómo le va a decir todo eso?
3: No, usted es el papá. Con razón no la quería dejar entrar.
1: No, papá. Bueno, papá, vengo a sacar unas cosas que tenía acá, entonces, sí. Y bueno, igualmente venía a pagarle la hipoteca de la casa, el préstamo del carro, le iba a regalar un crucero para que se fuera con mi mamá y a pagarle las tres créditos que tiene, papá. Sí, iba a ser eso.
0: Espérame un segundito, ¿qué fue lo que su merced me dijo que está haciendo en Canadá?
1: Soy dama de compañía.
0: Ah, no, que se iba a ir. Yo le entendí que era que estaba en malas compañías. ¿Qué?
3: No. Hola, mi nombre es Fraile Juan Ernesto Pérez. Te quiero saludar, no me conoces. Pero yo a ti sí, yo soy tu amigo. Tu amigo el frailejón, Ernesto Pérez.
5: Muy bien, fácil al frailejón. Oye, lo hicieron excelente los de Medellín.
3: Pero los de Bogotá no bailaron.
5: No, lo bailó ni Juan.
3: Julián.
5: No bailó el primo fraile, ni tampoco Julián Martínez.
3: Ni el tío Polilla.
6: Sí, yo sí bailé. Sí, yo bailé eso.
3: ¿Bailamos de nuevo, nena?
5: Sí, al uno, a los cuatro y a los ocho. No.
3: Hola, mi nombre es Fraile con Ernesto Pérez. Te quiero saludar, no me conoces. Pero yo a ti sí, yo soy tu amigo. Tu amigo el Fraile con Ernesto Pérez. Ahora sí.
5: Y traemos una pregunta a Juan Fraile. ¿Qué queremos hacerte? ¿Sí?
3: Sí. ¿La hacemos?
5: Sí.
3: ¿A la uno?
5: De una vez la pregunta.
3: ¿A la uno?
5: A las cuatro
3: y a las ocho.
5: No, no, no, no, no, no, no, no, no, no, no, no.

0: soy Tomica y le pregunto a Fraile mi tocayo, ¿qué sabes del fenómeno del niño? Dímelo ya que soy yo, soy tu amigo, tu amigo el Fraile con el respeto.
1: Casi me ahogo.
2: ¿Qué le pasó a la nena?
3: Nena, ¿qué pasó?
1: Me ahogué un poquito.
2: Se salió el personaje.
4: Tienes la garganta seca, seca. ¿Cómo está? Buena parte del territorio del planeta por este fenómeno del niño que se nos anticipó y que ya tiene consecuencias en el Mundial de Fútbol. Ayer muchos hinchas en Canadá se quedaron con los crespos hechos. Se habían ido para el Fan Fest, el de la ciudad de Toronto, para disfrutar del partido. A los 15 minutos de empezar el partido apareció un aviso en la pantalla señalando que por razones climáticas extremas se cancelaba la transmisión del partido. El Fan Fest le pidieron a la gente que se fuera para su casa porque había posibilidad de dos cosas. Primero, una ola de calor, altísimas temperaturas. Estamos en junio, que es, hay que decirlo, la cresta pues del verano en los Estados Unidos, pero también a raíz del fenómeno del Niño la posibilidad de una tormenta eléctrica muy peligrosa. De
1: muy
4: hecho,
1: pegrilosa.
4: Sí, pegrilosísima. La inauguración del Mundial en su momento, dentro de los pronósticos del clima, aparecía con la posibilidad de una tormenta eléctrica y eso puso en alerta a los organizadores porque existía la posibilidad incluso de que se corriera una hora o dos horas. Risa Loca ya estaba pues rezando para que se corriera el partido dos horas. Porque si no, no hubiera habido luciérnaga ayer, claro. La tormenta eléctrica es un riesgo para la integridad de los jugadores. Entonces,
5: pero es por eso, Fraile, porque uno piensa en la integridad de los jugadores. Sí, claro. No por otro, o sea, el otro ya pues pasa como un segundo plano.
4: Imagínese, pero, así que esto también para todos los colombianos que están en Canadá, en Estados Unidos y en México, pues a cuidarse porque la ola de calor está salvaje y hay posibilidad de tormentas eléctricas por el super fenómeno del Niño.
5: Vea, pues.
1: Tiempo de humor.
6: Cierra camino, Risa Loca trabajar. Arriba, rating, señor, no nos vaya a hacer llorar.
5: Arriba, rating, qué energía, qué entusiasmo. Ahora sí, ya prácticamente.
4: ¿Qué?
5: Para el humor.
2: Ah.
5: Fraile, pero no hay más. Es que no sabemos pues si va a seguir como el clima así para los otros partidos, como para uno estar. Pendiente, ¿no?
2: Tormenta eléctrica.
5: Por la integridad.
4: Eso no es. Yo le aviso, hermano, que yo por también favor. Estoy pendiente.
1: ¿Quieres saber? Claro.
5: No, a ver. Pero entiendan que nosotros nos preocupamos por los futbolistas. Sí, es por eso.
4: Claro. Son los connacionales.
5: Los asistentes. Claro, por favor. Sí. No faltaba. Que estaban en un hospital. Uh-huh. El hospital se llamaba
4: Las Marianitas.
5: Estas son las Marianitas que aliviaban.
4: Y en México.
5: Que estaban el hospital Las Marianitas.
7: Las Marianitas, sí.
5: Sin notas. Entonces llega la señora y le dice al médico: es que, ay, doctor, ¿qué le pasa a mi marido? Que su marido no presenta ningún registro de actividad cerebral. Ay, sí, pero ¿qué le pasa a mi marido? Pues yo sé, pero ¿qué?
1: Muy bien, y a las 5 de la tarde, 29 minutos, Julián, hablemos de las campañas políticas.
5: Pero después de una pausa, 129 minutos.
1: Perfecto, y venimos de eso.
8: 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En Caracol Radio son las
9: 5 de la tarde, 30 minutos.
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4: Ya son las 5:32.
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10: 5:33 y estamos ya listos para los deportes y Carlos Alemán se encuentra en Los Ángeles. Carlos, buenas tardes.
11: Hola Alex, Alexandra, ¿cómo te va? Un saludo muy especial, aquí estamos desde el SoFi Stadium de Los Ángeles, donde va a jugar hoy los Estados Unidos en su debut ante el conjunto paraguayo, partido a partir de...
10: Bueno, 5:33, ya vamos con Carlos Alemán mientras arregla la señal, porque esta es importante, todo lo que tiene que ver con el Mundial, la gente está a la expectativa de los equipos, los partidos y todo.
12: Y todo el mundo está opinando sobre el Mundial, ¿cierto, Julián? ¿Quién opinó ahora?
13: Pues ahora Armando Benedetti, el ministro del Interior, que además se acaba, o se lanzó hace poco un trino, pues que llama bastante la atención.
12: ¿Qué dijo?
13: Porque Benedetti en medio de
14: sus
13: opiniones,
14: a ver,
13: no, en este caso se refirió al Mundial de Fútbol.
12: ¿Cómo cálmese, Benedetti?
10: ¿Qué pasó?
12: Espere que le lean a ver usted me dice si es verdad o no.
13: Esto está escrito por él. Infantino, acabaste con el fútbol. ¿Qué Mundial tan chimbo? Sin sabor, sin alegría, sin pasión, sin fervor. Sí. Y todo porque tú organizaste todo siendo acabaste con el fútbol, el mundial más aburrido, se va a ampliar las elecciones, bueno, en fin, ahí continúas.
10: Se despachó.
14: No lea todo, toda maricada, si va a leer todo.
12: Ah. Sí, ¿Armandito usted dijo eso?
14: Sí, yo dije eso.
10: Pero estaba viendo eso.
14: Yo dije que es el mundial más aburrido, y vi eso de ampliar las elecciones, desventaja entre una y otra, inauguraciones, represalias contra árbitro, y lo más preciado, los fanáticos de este mundial, es una porquería.
10: Bueno, bueno. No,
14: tú callado. Me faltó decir, ándate para la
10: gana. ¡Ay, no! Ya vamos con le seguimos con Benedetti, pero ahora sí ya está conectado de nuevo Carlos Alemán desde Los Ángeles. Carlos, ahora sí.
11: Hola, ¿qué tal? ¿Cómo les va? Un saludo muy especial. Estoy acá desde Los Ángeles en el SoFi Stadium, donde a las 6:00 p.m, hora local, va a jugar el conjunto de los Estados Unidos contra Paraguay. Eso será a las 8:00 p.m, hora colombiana. Las grandes novedades que tiene el conjunto paraguayo es la presencia de Julio Enciso, un hombre que estuvo lesionado a lo largo de la preparación, después de un partido terminó golpeado y ahora podrá ser titular en el conjunto paraguayo. Por parte de los Estados Unidos se espera que esta buena generación de jugadores que han tenido mucha experiencia en Europa puedan por fin darle un poquito de alegría a la gente. Se espera más de 70,000 espectadores hoy en la ceremonia de apertura de los Estados Unidos para la Copa del Mundo, que contará con el espectáculo musical de Anita y también de Katy Perry. Eso será en contadas horas acá en el SoFi Stadium, donde todavía no se ha llenado del todo, pero se espera que llegue a los 80,000 espectadores para ver a los Estados Unidos contra Paraguay.
12: Y según las estadísticas, ¿cómo podría quedar ese partido, Alemão?
11: Bueno, le cuento que creo que queda ganando Estados Unidos 2-1.
10: ¿Lo ve así? ¿Ve que Paraguay no llegue ni siquiera a empatar o nada?
11: Yo es que veo muy fuerte a Estados Unidos por la gran generación de jugadores que tiene. Muchos de ellos prácticamente no han tenido formación acá en los Estados Unidos, pero sí en Europa. Muchos de ellos en Alemania, también en Gran Bretaña. Además tienen un técnico que supo hacerlo bastante bien en la Premier, como el argentino Mauricio Pochettino. Así que creo que los Estados Unidos en esta oportunidad van a tener una mejor actuación que lo que hicieron en Qatar 2022.
12: Oiga, vimos también de tendencia a un paraguayo tirando lágrima. No pudo contener su emoción de estar debutando en el Mundial y de estar representando a su país. Uno también ve ese Paraguay del profesor Alfaro con la camiseta llena de aire, porque lo de la clasificación también pues, les fue muy bien.
11: Sí, señor, después de 16 años el combinado paraguayo vuelve a una Copa del Mundo. La última vez que estuvieron fue en Sudáfrica 2010, donde tuvieron una destacada actuación. Es más, le complicaron mucho las cosas a España, que después terminó siendo el campeón del mundo. Eso ya en fases finales. Pero la verdad, teniendo en cuenta la localía y lo que veníamos manifestando con respecto a los Estados Unidos como una generación nueva de jugadores que vienen haciéndolo muy bien en Europa, pues creemos que a lo mejor podrá ser hoy la confirmación, y esperan así todos los asistentes para el partido de hoy. Más de 70.000 estarán hoy acá en el SoFi Stadium.
12: Bueno, Carlos Alemán, que le vaya bien entonces, a ver si usted le trae la suerte a Estados Unidos.
11: Bueno, esperamos, querido George, tener buenas noticias.
12: Ah, venga. También, don Juan Diego Alvira, también. Vea, es imitador. A ver,
15: pero vea, le hicieron el cajón al cajonero.
12: Y también Alemán habla como Marcelo Cezán.
10: A ver, Marcelo.
11: A caramba, papi bello, gracias a Dios.
15: Venga, Alemán. Grande, Alemán, grande.
12: Y Alemán también cuenta chistes como Risa Loca.
11: Sí, tengo uno. Ustedes saben, conocen a un jugador de Bosnia Herzegovina, Edin Dzeko. Pues la verdad estaba muy molesto porque el gol de Canadá lo hizo Kyle Larin y mojó, y en cambio Edin Dzeko. Gracias a todos.
10: ¡Oiga! ¡Venga! ¡Venga, Alemán! Antes de que se vaya, dígame la temperatura en Los Ángeles, en California. ¿Qué temperatura tiene?
16: Bueno, a esta hora en Los Ángeles,
10: también es meteorólogo,
16: de California.
17: Ese julio.
11: Tenemos 26 grados centígrados, hay mucho viento, por eso me tengo que acercar al trípode para que no se me vaya con todo el celular, pero mucho viento hasta ahora acá en Los Ángeles.
10: Éxitos.
15: Pero no le hemos preguntado a Alemán, no le preguntamos a Alemán por los viáticos, en qué se lo está gastando.
12: Ah, sí,
15: ya sabemos que Juan Sebastián bueno, se compró unos tacos de 10 pesos. A ver,
16: no
15: a ver,
16: te preocupes, ¿qué Risa Loca, que a ti te llevo lo tuyo.
10: Bueno, Alemán, un abrazo.
15: ¿Qué ha gastado?
16: Por ahora nada.
12: Y está ahorrando viático, que da miedo. ¡Chao, Alemán!
16: Sí. Chao, amigos, pásenla bien. Hasta luego.
12: Bacano, Carlos Alemán, a esta hora 5:39 minutos. No solamente el Mundial ha dado de qué hablar los jugadores, los equipos, sino, Fraile, también los árbitros.
18: Los árbitros, sobre todo la polémica alrededor del árbitro de Somalia, Omar Artana, a quien Estados Unidos no dejó ingresar. Tenía sobre él una alerta de una supuesta vinculación con unos grupos irregulares en su país. No se presentó ninguna prueba, simplemente se le negó la entrada. Esto hizo que incluso la ONU rechazara la decisión de Estados Unidos de no dejarlo entrar. El árbitro fue recibido como un héroe en su país, le regalaron plata, un estadio completo se llenó en Somalia para recibirlo como un héroe. Lo han designado también, por ejemplo, para pitar la final o la esa gran Supercopa de Europa entre el ganador de la Champions y de la Europa League. Mejor dicho, el tipo se volvió una celebridad, y esa pues es la polémica, y por eso no lo dejaron entrar. También la otra polémica, pues la del árbitro Sampaio, que no se le entendió ni mu de lo que trató de decir en inglés en el partido inaugural de la Copa del Mundo.
17: Vea, sí, pues.
18: Señor, hombre, pobres árbitros, hombre.
12: Noticias que pasan también ahí en el barrio fino, como dicen por ahí. Pero ¿ustedes se imaginan donde un árbitro colombiano fuera al Mundial? ¿Pasaría, no pasaría? ¿Qué llevaría? ¿Qué no llevaría?
18: A ver.
12: Lo detienen en alerta aeropuerto, vea. Escuchemos este dramático momento.
19: Hello. ¿Llegó el que va a pitar ahora sí, pues?
20: Hello, welcome to United States.
19: Vuelto no, mi reina, yo vuelto no. Yo vengo es a pitar unos partidos del Mundial porque yo soy árbitro Marco Aurelio Corozo Jaramillo.
20: Venga,
19: ¿Ahí está prendido?
20: No, le faltaba unir el prender.
19: Y son.
21: Yo estoy prendido.
20: Ok, no Spanish, English, please. English, no Spanish.
19: English, mire, yo todavía no estoy recuperado totalmente de la ingle, pero igual así voy a pitar algunos partidos y eso, pues, si estuviera malo, no hubiera podido venir a pitar.
20: Venga, let me see.
12: Ok, ¿qué le va a hacer? Ahí le está revisando el bolso.
20: Your card. Your card.
19: Your card. No, yuca, no. No, yo qué yuca. Yuca tengo allí en mi pueblo. Yo aquí vengo a comer burger. ¿Money?
20: No.
19: ¿Dólares?
20: This is red.
19: Yes.
20: Yes.
19: Red.
20: Yes.
19: Claro, cuando el balón entra es red, es gol en la red.
20: No, and
19: infla la red, decimos en Colombia.
20: This is your money?
19: Sí, una mona, si yo me encuentro una mona bien linda, yo mínimo me caso. Mínimo hago como Risa Loca, tenemos un muchachito, eso sí, hago como Falcao, le completo el cesto, olvídese.
20: No, bye. No aceptar devolución. Go.
19: ¿Mi devolverme? No me haga eso, madre, yo afán no tengo y además yo no me haga eso. Ya me gasté la platica que me habían dado en viático, estoy más pelado que alemán, no me haga eso.
20: Bye.
19: Doctor, sí, me ayude.
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23: 5:43 p.m.
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2: 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En Caracol Radio son las
3: 5 de la tarde, 45 minutos.
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11: 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Minuto 60.
12: Minuto 60, Colsubsidio, Sebastián Herrera, sicariato en Bogotá.
13: Minuto 60 con subsidio con un nuevo sicariato que ocurrió exactamente en el barrio Prado Pinzón en la localidad de Suba y dejó 3 personas involucradas, 2 muertos y 1 herido. Una de las personas fallecidas está directamente relacionada con este hecho, mientras que la otra es una persona que estaba pasando por el lugar y recibió un disparo. La persona herida fue trasladada a un centro asistencial y en este momento se encuentra siendo atendida. Importante mencionar que la Policía Metropolitana de Bogotá dispuso de las capacidades en investigación criminal e inteligencia con el fin de identificar y determinar a las personas que causaron estos hechos.
12: Minuto 60, Juan Fraile, minuto 60 con subsidio, ¿qué está pasando en Cuba?
14: Minuto 60 con subsidio, con las medidas que ha anunciado el presidente de Cuba, Miguel Díaz-Canel, para enfrentar la crisis económica que el país atraviesa por el bloqueo, por la falta de combustible y por los constantes apagones. Se va a permitir más autonomía a las empresas privadas. Se está pensando también en la eliminación de los intermediarios del gobierno para la importación y exportación de bienes, para que lleguen más productos a Cuba y para que lleguen más divisas, más dinero hacia este país. Ha anunciado también el presidente Miguel Díaz-Canel una reestructuración de todo el Estado. Van a reducir el tamaño de los ministerios, van a reducir los cargos estatales, esto con el fin de que mejore la situación económica de los cubanos. Anuncia que pronto habrá una discusión sobre los cambios que tendrá la libreta, la famosa libreta con la que se le entrega algo de mercado cada mes o cada vez que hay comida a los cubanos. Todo esto para enfrentar la presión que está ejerciendo Estados Unidos.
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3: 5:49.
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18: A La Luciérnaga vino risa loca a trabajar. Arriba rating, señor, no nos vaya a hacer llorar.
12: ¿Qué pasó, Jorge?
19: Entusiasmo, ahora sí, ya prácticamente.
20: Uy, es durísimo porque noticias que definen el futuro. O sea, puede salir mal el chiste y el futuro creo que
21: colapsa.
22: A ver, usted me está metiendo presión. O sea, prácticamente.
20: No. Pero espere, no lo vea por ese lado del vaso, pues. Véalo por el vaso lleno. ¿Qué tal que salga bueno el chiste y uno nunca sabe? Unas vacaciones, unos días de permiso. Claro. Una vaina, o sea,
22: un bono.
20: Un bono.
22: No, siendo así.
12: Pero también, si sale malo, ninguna.
20: Sí. Vea, es más, si sale bien, puede ser presión. Si sale bien, un bono. Si sale mal, un bono también. Pero un bono vuelve por aquí.
12: Perdón, discúlpeme.
20: No, le estaba ayudando.
22: No, gracias, George, por la ayuda.
20: No, es con todo cariño.
22: Está reemplazando usted muy bien a Gabriel ahí, motivándolo a uno.
20: Soy el doctor Simi también, sí.
22: No, yo no he dicho nada. Yo a usted lo respeto mucho a pesar
12: lo
22: de todo.
12: Lo quiero mucho, sí.
20: Yo también,
12: sí.
20: A pesar de todo.
22: Dice, buenas, vengo a poner un aviso clasificado. Uh-huh. Sí, como no. Dígame, ¿qué diría el aviso? Cambio camioneta por bicicleta. Ah, el señor se aburrió de la camioneta. No, me aburrí de la bicicleta.
23: Y a esta hora, Julián, las campañas, ¿cómo van?
24: Y a las 5 de la tarde, 51 minutos, las campañas ya muy cerca a la fecha de la segunda vuelta, al 21 de junio. Y hoy, allá 2 semanas de las elecciones, el candidato Iván Cepeda publicó un documento de 118 páginas en las que presenta su plan de gobierno. Allí se incluye un plan de choque de 100 días para centralizar compra y distribución de medicamentos. También menciona la instalación de capacidades de energía renovable a gran escala, la entrega masiva de kits escolares y una estrategia que denomina Paz Integral, que combina la implementación del Acuerdo de Paz de 2016 con la búsqueda de lo que denomina también una paz eficaz. Esto, por supuesto, es la recopilación de cerca de 400 páginas que reunía principalmente discursos e intervenciones públicas por parte de este candidato. Y hablando de las campañas, por supuesto, entonces nos vamos ahora para el otro lado, hablando de Abelardo de la Espriella, que hace algunos minutos estuvo con su fórmula vicepresidencial en la Basílica del Voto Nacional de Bogotá. Esto, pues, muy fiel, consagrándose al Sagrado Corazón de Jesús a pocos días de la segunda vuelta presidencial. Recordemos, hablando de Abelardo de la Espriella, que los magistrados Víctor Usme y Marjorie Zúñiga consideraron en resoluciones de 2 tutelas separadas que la restricción, hablando de las camisetas, de los símbolos patrios, no estaba debidamente fundamentada y violaba los derechos políticos del candidato. Por esa razón, le dan vía libre al uso de los símbolos en la campaña de él. Abelardo de la Espriella.
19: Oiga, Julián, y en minutos en La Luciérnaga estrenamos esto.
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19: 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Y señores, el VAR de La Luciérnaga en minutos, para que estén pendientes. Esto va a sonar cada vez que llegue el VAR de La Luciérnaga.
12: Bueno, atentos.
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19: Invitamos ya mismo a todos nuestros YouTube video oyentes a que nos escriban día a día, cuando suene nuestra promoción del VAR de la Luciérnaga, a quién le sacarían tarjeta amarilla, a quién le sacarían tarjeta roja y a quién dejan fuera de lugar. O si creen que hay una jugadita, pues la jugadita del día, el goleador del día, el gol del día. Vamos a estar discutiendo esto y mucho más todos los días del Mundial en el bar de la Luciérnaga.
12: Buenísimo, métanse también a YouTube, conéctense con nosotros, porque miren lo que vienen ahora. Ustedes se imaginan, Juan, Julián y todos, a los candidatos presidenciales en el estadio, en el mundial. ¿Cómo sería la cosa? Por ejemplo, a ver, nos transportamos.
0: ¡Uf! ¡Ey, monstruo, qué! Mira, estoy más contento que ver a Iván Cepeda cuando Pedro sale a hablar, cuando Petro sale a hablar mal de él. casi no me... Bueno, tú sabes, es la emoción del fútbol, monstruo. Mira, casi que no me dejan volver a poner la camiseta de la Sele. Y viendo esta belleza de estadio, me gusta. Esta belleza chévere me da a entender que cuando hay autoridad y mano firme, las cosas funcionan. Me gusta, monstruo, esto está chévere.
4: No, señor. No, monstruo.
0: ¿Qué?
4: Esto es gracias a la inversión social y a la paz total que ustedes tanto están persiguiendo. Tanto ustedes persiguen. Además, vea todo lo que estamos haciendo en la inversión social, que logramos que vamos a hacer un mundial.
0: ¿Un mundial?
4: Vamos a hacer un mundial. Yo creo que vamos a hacer Colombia 2046. Vamos a abrir con Shakira igual. Vamos a tener a los alegres de Puerto Triste haciendo el jingle.
0: No, monstruo. No. Sí.
4: Y a la guachafita abriendo también.
0: No, monstruo. No.
4: Además, hay autoridad y mano firme. Así funcionan las cosas. El pueblo progresa.
0: Ah, progreso. Monstruo, ¿a ti te parece que progreso es que vayan ahí 5 minutos de partido y el juez no haya sacado ni una tarjeta roja?
4: Qué raro es que no hayan sacado la tarjeta. Pero sí deben sacar el tarjetón para que le pongan la X a la cara de Cepeda. Aunque para usted el VAR debería ser un consejo de guerra, o sería feliz mandando a los jugadores a hacer tiros libres.
0: Bueno, cálmate, cógela suave. Ah. Hablo con el de allá, ¿cómo se va a comer ese gol? En mi gobierno le daría cadena perpetua por votarlo. Mano dura es lo que necesita este equipo.
4: Como yo sí prefiero dialogar antes de expulsar medio equipo, le propongo que dialoguemos. Que espere que me pasen el diálogo que yo tenía preparado.
0: Ah, entonces, oye, monstruo, y aquí, hablando de todo, tienes toda como la razón. Como que ya comenzó el mundial, deberíamos dejar tanta vaina y tanta peleadera ahí. Y así, mejor dicho, evitamos los dos ir a debates.
4: Ya, mire, con diálogo sí se puede, señor de las Preyas. Venga, nos damos un abrazo y como cierre de nuestra tregua, a partir de hoy me pueden decir Iván de las Preyas.
0: Me gusta. ¿Cómo te pueden decir a ti?
4: Sí, claro.
0: Repite, ¿cómo te gusta?
4: Iván de las Preyas.
0: Iván de las Preyas, no joda, sí, monstruo. Sí, a mí me pueden decir el Tigre Cepeda, entonces, monstruo.
4: No,
0: es más, dame un grrr. No, yo creo que en eso estamos. Esto estamos bien, monstruo. Oiga. ¿No sabes qué? Monstruo, ven. Sí, ven aquí, firme por la patria, monstruo.
4: Firme.
0: Ven. Bacano. Firme por el pasto.
12: Oiga,
0: eso,
12: Juan.
0: Eso ahí.
12: ¿Se imagina que de verdad le bajáramos un poquito esa intensidad de tanta política y estuviéramos de pronto en modo mundial, más tranquilos y no con tanta mentira, además?
19: Sería uno de los grandes milagros del mundial que los candidatos tomaran ejemplo de los candidatos de la Luciérnaga, se dieran la mano, dejaran un poco la polarización y nos dejen disfrutar el fútbol y ellos se dediquen a debatir, pero con ideas, sin insultos, disfrutando del mundial.
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25: Este es el minuto de Díaz. Qué bien, comenzó el Mundial. Al menos tenemos motivos para bajarle a la habladera de política, pero cómo no. Es que daba gusto ver a Shakira, Inmensa, Ryan Castro, J Balvin y al mismísimo Julián Quiñones. En síntesis, muchas alegrías juntas. Nuestros cantantes dejando la vara muy alta ante el mundo entero, que hipnotizado estaba pendiente de que el balón rodara.

Del Mundial. Todo pareciera ser un excelente augurio. Quiñones, como pasa con varios futbolistas, ha tenido que marcharse del país para buscar fortuna, para encontrarle sentido a su fútbol. Y qué bien que siendo colombiano haya podido brindarle a México esa primera alegría. Con ese gol comenzaba el camino del triunfo y el final de una tradición que en los mundiales indicaba que México en el partido inaugural no gana. Ya antes había perdido varias veces y empatado otras tantas. Y fue el muchacho de Nariño el que inscribió su nombre en el libro de la historia de los mundiales. Ya varios colombianos han mostrado de lo que son capaces. Ahora esperemos que los muchachos de la selección se contagien de lo bueno y se sumen a esta ola mundialista en la que el nombre de Colombia está por lo alto.

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1: 6:08 PM, bienvenidos a Última Hora Caracol, aquí están las noticias y mucha atención porque ya hay actualización de lo que está pasando en este momento en la vía al Llano, donde hay manifestaciones y precisamente por eso la vía está cerrada. Sebastián Herrera, ¿qué es lo que está pasando?
2: María Fernanda, continúa el cierre total de la vía al Llano. Manifestantes en Caquesa exigen la presencia de la Agencia Nacional de Infraestructura luego de que la entidad confirmara el proceso de reversión del proyecto perimetral del oriente de Cundinamarca. Habla Alcira Torres, veedora de la vía perimetral de Oriente.
3: Necesitamos respuestas. Estamos aquí en el Puente Real, a la altura de Caquetá, Cundinamarca, y de aquí no nos vamos a mover hasta que tengamos las respuestas tanto de la ANI como de la Gobernación y la Procuraduría, que es la encargada de vigilar los recursos.
2: Los manifestantes alegan que esta vía está en pésimas condiciones y que la han dejado abandonada durante los últimos 12 años.
1: Sebastián, gracias. Y las autoridades en el Departamento del Atlántico están activando planes y medidas preventivas tras el inicio del fenómeno del Niño. Más detalles con Jesús Uribe.
4: El monitoreo constante de los niveles del río Magdalena y de las bocatomas ubicadas en varios municipios del departamento son entre las principales medidas que se están adoptando ahora que se ha confirmado el inicio del fenómeno del Niño. Sobre este tema habla la secretaria de Agua Potable del Departamento del Atlántico, Lady Ospina.
5: Estas acciones de mitigación están diseñadas para garantizar la llegada de agua a los puntos de captación y monitoreamos semanalmente los niveles de succión de cada una de las bocatomas.
4: Mientras tanto, en los municipios siguen pidiendo que se tomen más medidas preventivas para evitar emergencias.
1: Y en otras noticias, nos vamos para el departamento de Santander. Un incendio en una fábrica de colchones de Bucaramanga dejó pérdidas cercanas a los 2.000 millones de pesos. María José Parra.
6: Según el cuerpo de bomberos, 5 máquinas atendieron la emergencia y tras varias horas de trabajo lograron controlar gran parte del incendio para evitar que se extendiera a otras áreas de la fábrica. De manera preliminar, la hipótesis apunta a un posible cortocircuito, aunque serán las investigaciones las que determinen qué originó el incendio. Los organismos de socorro reiteraron el llamado a revisar periódicamente las instalaciones eléctricas para prevenir este tipo de emergencias.
1: Y Colombia cuenta con una nueva Política Nacional de Discapacidad que cubrirá los próximos 10 años. Laura Saavedra.
7: Tras ser aprobado el documento COMPES 4198 por parte del Consejo Nacional de Política Económica y Social del país, Colombia cuenta ahora con esta nueva Política Nacional de Discapacidad que busca que este tipo de población ejerza plenamente sus derechos y se superen las barreras que aún persisten. Esta política contará con una inversión indicativa que asciende a los 5.66 billones de pesos para el periodo 2026-2035, para los cuales 27 entidades serán responsables de diseñar estrategias para promover el acceso al trabajo en condiciones de equidad y eliminar las barreras que existen. Con esta aprobación, las entidades deberán priorizar los recursos en sus marcos de gasto de mediano plazo.
1: Y el representante Ahmed Escaf del Pacto Histórico le salió al paso a la Procuraduría con la sanción en su contra. ¿Qué dijo Laura Daniela Duarte?
8: Pues reacción del representante del Pacto Histórico Ahmed Escaf tras la suspensión provisional de la Procuraduría en su contra por haber insultado al candidato presidencial Abelardo de la Espriella. Escaf aseguró que sus declaraciones fueron una reacción a los señalamientos que hizo previamente el candidato, quien lo acusó de una presunta compra de votos en la región del Caribe a favor del candidato Iván Cepeda. Pues abro comillas, tengo derecho a defender mi nombre, mi honra y mi vida, así como la de mi familia, y tengo la obligación de defender el proceso democrático cuando considero que está siendo afectado por acusaciones irresponsables e infundadas, cierro comillas. Es de recordar que SCAF fue suspendido por la Procuraduría hasta el próximo 21 de junio, es decir, día de la segunda vuelta presidencial y solo un día después de que termine el periodo de sesiones ordinarias del Congreso de la República.
1: Y en noticias del mundo internacional es un dato. La guerra en Ucrania ya ha durado más días que la Primera Guerra Mundial. Eddie Mosquera.
9: Mafe, en cifras, la Primera Guerra Mundial fue de 1567 días y a día de hoy la guerra en Ucrania lleva 1569 días, esto considerando que la guerra inició cuando Rusia invadió Ucrania en febrero del 2022. Si consideramos el conflicto desde que Rusia atacó a Crimea en 2014 y se anexó a la península ucraniana, serían más de 4.400 días, superando lo que duró la Segunda Guerra Mundial. En medio de esta guerra se revelan una serie de balances, como que por lo menos 1,8 millones de soldados habrían muerto durante la guerra, 15.000 civiles habrían muerto y el 19% del territorio ucraniano estaría ocupado por tropas rusas. Todos los datos, las cifras y la inclusión de exsoldados colombianos en esta guerra los encuentra en caracol.com.co.
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13: En la Luciérnaga, 6 de la tarde, 15 minutos.
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0: Seguimos en La Luciérnaga de Caracol Radio. Buen merengue. Hoy viernes puente. Acompañamos a muchos de los que están saliendo a los diferentes puntos del país. Además a los que están conectados con YouTube. Todos los informes, las noticias, la música aquí con George Pinzón.
1: Claro que sí. Y traemos esta canción del maestro Wilfredo Vargas porque es un día importante, Alexa, para nuestros amigos. Y deseamos que le vaya bien. Argentina.
0: Bueno, los de Argentina. ¿Y por qué en Argentina? ¿Qué hay?
1: El día del arquero.
0: El día del arquero.
1: ¿Sí?
2: ¿Pero de qué arquero?
1: ¿El arquero? El arquero, el que tapa, el de portero.
2: El portero.
0: Como decía alguien, el cancerbero.
2: El que se comió cinco contra Colombia. O sea, claro.
1: ¿Cómo? No, o sea, no es.
2: ¿Cómo recibe? No, ¿por dónde? No, pero no entendemos la canción, o sea, pues.
3: Sí, es que tiene que ver ahí.
1: Muy fácil. Muy fácil.
3: Yo, la verdad, tampoco está.
1: El día del arquero. El arquero siempre está, valga la redundancia, bajo el arco.
2: Sí.
1: Y el oficio del man es, aparte, pues obviamente, para tapar los goles, vuela de palo a palo. ¿Y cómo se llama esta canción? El baile del mono. ¿Y qué hace el mono? También vuela de palo a palo.
3: Uy.
0: Pues, ¿qué dicen ustedes?
3: No.
0: Ahí inspector era de rifas, juegos y espectáculos.
3: ¿Cuál? Las tapas de Lisandro Mesa.
2: Las tapas.
0: Ay,
2: claro.
0: Sí. Las tapas, mi vida. Para tapar. Claro.
2: Esa era.
4: Sí. Ollas de chicha tengo para el bautizo de María. Con bata tal las fermento, pero las tapas están encendidas.
1: Ay, me permiten cambiarla. Me gustó más esa.
2: Sí, las tapas. Por primera vez va a haber un cambio.
1: Sí, si me permite.
5: La flaca que describe más una mujer bonita y que como el arquero aguanta su taponazo.
1: Uy, Fraile.
0: Uy, esa está forzadita.
5: ¿Qué hace el arquero? Aguantar taponazos todo el tiempo.
1: Sí, pero Fraile no.
5: Yo mando amor ahí. Que ya es viernes.
0: Viernes y además víspera de puente.
4: No hay ley seca.
0: No hay ley seca. Mejor, ¿saben qué? Humor.
5: Inventé.

0: Andresita, a esta hora, 6:19 de la tarde, saludamos a los oyentes que se están enganchando aquí, que se están pegando en este momento aquí, a la sintonía en la Luciérgana de la Caracol Radio, en, ¿cómo se llama su merced? ¿Plataformas?
1: Sí, en todas las plataformas, las aplicaciones.
0: ¿El streaming es?
1: El streaming, sí,
0: ¿qué
1: señor.
0: ¿Qué es el streaming, su merced?
1: El streaming es una plataforma precisamente donde usted puede transmitir en vivo y comunicarse con las personas que lo están viendo e interactuar
2: nosotros
1: con ellos.
2: Nosotros estamos en streaming con YouTube, porque estamos en tiempo real transmitiendo y la gente nos está viendo. Sí. Es más, si ustedes quieren ver cómo está Don Hediondo, con qué camiseta, pues solo conéctense a YouTube.
0: ¿Y cómo está haciendo?
2: ¿Y cómo está haciendo? Sí, con la mano. Quieto con esa mano.
3: Con la mano.
2: ¿Y por qué está haciendo grrr?
0: Pero, o sea, yo puedo decir, ¿tengo unos zapatos de streaming? O sea, de plataforma.
2: No, pero...
1: No, porque no va a transmitir con ellos, a menos de que pues usted le pueda conectar Wi-Fi a los zapatos, ahí sí.
0: Pero
1: sí.
0: El Superagente 86 transmitía por el zapatófono, ¿se acuerda?
2: Ah, sí, no, yo, sí, él no había nacido.
3: Maxwell Smart.
0: Sí, claro, Maxwell Smart.
2: No, hasta ya
0: la 99, le decía a la señorita, 99.
3: Claro que sí, jefe.
0: 99, nos están escuchando los oyentes, salúdalos, porque si no es Pedrito, no me marca ni siquiera.
1: No, bueno.
0: 99, hay tres muchachos sospechosos en Medellín, véalos. El más sospechoso es el calvo que está en la mitad 90.
1: ¿Pero por qué, agente?
0: Es el que maneja a los otros dos. Los otros dos solo le hacen caso, jefe.
3: Estamos haciendo en vivo streaming. Es un en vivo de un en vivo.
1: Diría el director. Se movaron, marica, se movan. A ver, señor. Y el humor. Y el humor, dele a ver que ya es tarde, señor.
3: Claro que sí.
0: Imagínate que yo tenía en Sutamarchán una novia muy bonita.
2: Ay, tenía novia, sí, Pedrito. Claro, en esa época. Hace poquitico.
0: 49 años aproximadamente.
3: ¿Tenía ella?
0: Sí, ambos sí éramos muy pichones en ese momento, en esa época, pues. Éramos los risalocas de aquella época, sí. Los cocacolos que andaban, puros gomelos boyacos. El gomelo boyacense se distinguía porque tenía una camisa con bolsillo aquí y en el bolsillo llevaba espejo y peinilla. Recuerda que había unos espejitos chiquitos que eran de portátil.
2: Sí, la gente se peinaba eso. Con el cepillo de los punto blanco.
0: Sí, señora, y en le tocó tan una mediana a su merced.
2: Yo no había nacido, pero me contaban.
0: Y en la billetera uno cargaba el retrato de la muchacha y toda esa cosa. Hoy en día no, porque ya los...
3: Las credenciales,
0: amores, ¿se acuerda? Amores.
1: Mateo. ¿Dónde
3: bien.
1: Estás que no te veo? Las credenciales.
0: Y claro.
2: Oh, sí, las sí.
0: Sí, amores, hablarle por micrófono, por ejemplo, decían.
2: Ah, mandarle un mensaje a través de la radio, claro.
0: Amores, contarle chistes, así, cosas. Sí, sí, sí. Entonces, estábamos en esa época con la muchacha, Elba se llamaba.
3: Ah, Elba.
0: Elba, Ginón de los Ginón de Santander.
2: De toda la vida.
3: De Santander, claro, sí, claro.
0: Imagina.
3: Doralba.
0: Sí, llegó y me dijo. Sí, Doralba, me dijo. Yo quiero, presentarlo con mis papás, dijo la muchacha. Esa cosa, dijo el vaginón.
2: Sí.
0: Dijo, pero pues antes de presentarle, yo quiero pues lavarle la ropa y toda esa joda. La muchacha, muy acomedida, muy atenta, le dijo: lávale toda esa ropa que usted tiene. Y eso que yo, como yo tengo unas pintas, y yo fui a ver, yo lo único que tenía un poco de camisas viejas. Entonces fui y le dije a un compadre de Versalión, le dije que si me hacía el favor y me prestaba un pantalón. Sí. Pues para presentarme con los papás de la muchacha, para que no me vieran que yo era como...
2: presentable.
0: Sí, claro. Entonces eso sí, y el compadre llegó y dijo, pues yo tengo este blue jean azul, si quieres se lo presto, pero eso sí no me lo vaya a dañar. Yo, no, tranquilo, bueno. Me prestó el blue jean azul y yo cogí las camisas que tenía y se las empaqué en un costal a la muchacha. Le dije, como usted se ofreció a lavarme la ropa, tome su merced, linda, hágame el favor. Y eso, como a los 3 días nos encontramos, ya me dice, mire, tú esas camisas eran un poco viejeras, eso estaban más viejas que la jeta suya, yo se las boté pues.
2: Ay, ¿cómo fue a botarle las camisas?
0: Sí, dijo, de verdad, le dije, ¿verdad? Dijo, si yo le boté todas esas camisas, que mis papás no vayan a ver eso, más bien yo le boté todas esas camisas viejas, usted se las quemé para que no las vuelva a recoger.
3: Ay, no.
0: Y el pantalón, me acordé que el pantalón era prestado. Y el pantalón, dijo, el pantalón era lo único medio. Ahí lo recorté y le hice unas bermudas.
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2: Un dato de confianza, y tiene que ser con nuestro periodista César Augusto Londoño, que se encuentra en Ciudad de México. César, buenas tardes.
13: Hola, Alejandra, buenas tardes. Pues le voy a comenzar diciendo que Neymar definitivamente se pierde el partido de mañana frente a la selección de Marruecos por parte de Brasil. Sigue en cuidados intensivos, sigue en recuperación. No se ha podido recuperar del todo y posiblemente se pierda también el segundo partido de la selección de Brasil, que va a ser ante la selección de Haití. La lesión es de cierta consideración y no se ha recuperado. Y hay protestas severas de muchos países por la manera, Alexandra, como Estados Unidos ha tratado algunas delegaciones. Por ejemplo, el capitán de Irak fue sometido a 7 horas de interrogatorio, como sucedió con el mejor árbitro de África, de Senegal, que lo deportaron porque lo relacionaron con grupos terroristas. O la requisa que le pegaron a la selección de Uzbekistán, que fue como si realmente llevaran cosas que no deberían llevar a los Estados Unidos, o la situación de Irán, que es más grave. Irán no puede permanecer en territorio norteamericano. Está en México, llega a Estados Unidos, juega su partido y debe regresar inmediatamente a territorio mexicano. Y además, pues todo lo que está pasando en Estados Unidos, cerca de la concentración de la selección de Inglaterra, un tiroteo, 9 personas heridas, te ha presentado varias cosas que no favorecen en nada la situación de Estados Unidos como local en estos campeonatos mundiales.
14: César, entonces muy agitado el tema, pero le quería preguntar por Brasil-Marruecos. Es el primer gran partido, digamos. La gente siempre está esperando el estreno de Brasil y hasta ahora hemos visto unos partidos que han estado ahí, más o menos.
13: Sí, hemos empezado con un nivel bajo. Hoy tampoco tuvo mucho nivel el empate entre Canadá y Bosnia-Herzegovina, que se realizó en Canadá. Esta noche, con transmisión del fenómeno del fútbol en esta ruta mundial, creo que vamos a tener un buen partido. Estados Unidos, que también inaugura su mundial frente a la selección de Paraguay, que terminó muy bien en la eliminatoria. pero sin duda, Juanito, que el partido que espera todo el mundo es el de Brasil, quíntuple campeón del mundo, favorito, así tenga dificultades, y la selección de Marruecos, que fue semifinalista en el pasado Mundial.
3: César, ¿y cómo sigue el tema de la organización? ¿Ha mejorado? ¿Ha cambiado? ¿En dónde está? Porque es que, entre otras cosas, usted nos ha estado contando muy bien lo que ha venido ocurriendo también con temas de orden público y lo que ha ocurrido alrededor de los estadios. Pero, ¿cómo ha estado la organización en ese sentido? ¿Han estado protegidos los asistentes, ustedes los periodistas? ¿Cómo está todo por allá?
13: No, el tema ha mejorado notablemente. El tema ha mejorado porque el gobierno, la municipalidad del Distrito Federal se han preocupado, primero porque haya seguridad, segundo porque haya comodidad, y aquí los mexicanos son de una amabilidad inmensa, ellos saben atender, es un país eminentemente turístico, y saben comportarse con los visitantes. Evidentemente que al comienzo las cosas no funcionaron, en la acreditación hubo fallas del sistema, ayer en el primer partido la sala de prensa no era una sala de prensa, era un galpón, donde metieron 600 individuos o 900, que habían 600, y se quedaron muchos por fuera. Entonces, esa parte la tendrán que mejorar en los próximos partidos aquí en México, pero en lo que toca a la ciudad y a la gente, el tema ha funcionado. Ayer había más de 30 colectivos que intentaron bloquear el Estadio Azteca y además intentaron meterse a la fuerza por la puerta 8 cuando se estaba organizando el ingreso de público, que fue muy ordenado, y los paró la policía. Ese tema, digamos, que se ha solucionado. Había problemas también porque el Zócalo lo tenían invadido los protestantes, la gente que estaba reclamando sus derechos, y parecía que no se iba a poder utilizar como fanfest. Pero la presidenta, doña Claudia, fue la noche anterior, negoció con ellos y pudieron asistir cerca de 18.000 personas al Zócalo para ver el primer partido de México, victoria 2-0 frente a Sudáfrica. Pero alrededor de la plaza, alrededor del Zócalo, había por lo menos 100.000 personas. Y en el Ángel había 120.000 personas celebrando. O sea que ese tema realmente ha sido favorable. La ciudad celebró en paz, con tranquilidad, aunque hay mucha tensión por esos colectivos que siguen protestando.
2: Bueno, qué bueno que haya mejorado la situación en ese sentido, César, pero usted, que ha tenido la posibilidad de estar ya en varios mundiales, y lo que nos está narrando con este tema casi político, con las elecciones, como ha dicho usted, de África, de lo que ha pasado en este, con Estados Unidos hacia otras elecciones, es inevitable, pasa también en algunos olímpicos, ¿lo ha visto, no? ¿Usted también en otros mundiales?
13: Pasa en todas partes, pasa en los campeonatos del mundo, pasa en los Juegos Olímpicos, pasa en los grandes eventos deportivos, y no quiero recordar lo que sucedió en Múnich, en Alemania, 1972, sí, en Alemania, cuando un comando palestino mató un grupo de deportistas israelitas. Sí. Ha pasado muchas veces, ha habido protestas, y siempre esos colectivos que están tratando de buscar derechos ante el establecimiento, pues buscan una manera de visibilidad, de protestar, de que los tengan en cuenta y de que les puedan dar ciertas gabelitas en medio de la protesta. Aquí eso lo vamos a ver durante las 5 semanas del campeonato del mundo, y no nos vamos a librar, no solo aquí, sino en Guadalajara y en Monterrey también. Y en Estados Unidos ya ustedes han visto lo que está pasando y lo que seguramente va a seguir pasando.
2: Pues César, le deseamos unas excelentes estadías, la verdad, en estas semanas que va a estar. Dios lo guarde y que siga saliendo buena esa transmisión con todos los partidos que ustedes y Caracol Radio nos están narrando y que podemos disfrutar con estas transmisiones. Gracias, César Augusto Londoño, un abrazo.
13: Gracias, Alexandra, un saludo a todos, y les recomiendo una nota en todas las plataformas digitales de Caracol, porque doña Licha Durán nos invitó a visitar la Basílica de la Virgen de Guadalupe. La Basílica de la Virgen de Guadalupe quedaba al norte, ella nos llevó al sur, la pérdida fue total, nos metimos en una zona de alto riesgo de crimen. Miren la nota y me cuentan mañana.
14: Porque lo bueno, mañana ustedes no trabajan, nosotros sí.
2: Ay, Dios.
13: Pero imagínese. Dios. Eso fue una cosa terrible.
2: No le funcionó
13: terrible.
2: El GPS. Ah,
14: nos cuidó la virgencita.
13: No, el Waze, íbamos para Chimichango y terminamos en Chimichunga.
2: Pero bueno, como dice el refrán, cualquiera se equivoca, dice un pato bajándose de una gallina.
14: Alexa.
13: Por supuesto. El problema fue que aquí se bajó de una penca y se subió a la que no era.
2: Iban corriendo peligro, pero bueno, pues siempre ustedes cuidados por papito Dios. Un abrazo, Dios lo guarde, César.
13: Chao, Alexandra, gracias, felicidades.
2: Bueno, no, pues tiene que pasar, pero mientras tanto que nos vamos a esto de lo que está pasando en México, pues aquí también las regiones, nuestro país está viviendo, George.
1: No se pierda la fiesta.
2: Que no se pierda.
1: Vamos al mundial.
2: Bueno, ¿cómo será por allá? A ver, ¿dónde está el
1: señor? A ver, vamos, ¿para dónde? Vamos para Antioquia, a ver. ¿Qué está pasando? Conectamos con Antioquia.
15: Hombre, George y Alexandra, nosotros por acá también viviendo el mundial y estamos como muy preocupados.
2: ¿Y por qué?
15: Porque bueno, nosotros esta mañana, por ejemplo, yo me fui porque tuve una crisis nerviosa y me fui para la EPS porque necesitaba una cita de urgencia.
2: Sí.
15: La cita de urgencia me la dieron para septiembre. Entonces yo dije, no. Y igualmente yo soy paciente prioritario y estoy muy preocupado porque es que nada que me sale la incapacidad y yo necesito la incapacidad para este mes para irme a ver los partidos.
1: Se jodió.
2: Venga, sí, vámonos. María.
15: ¿Cómo haría Corozo? Yo estoy preguntando cómo hizo Corozo para eso. Corozo,
2: si te dieron la incapacidad. Corozo, sí la supo hacer.
1: Por lo menos va hasta el 24. Esperemos a ver qué más va, hasta dónde más llega. Vamos para otro lado, Alexa.
2: A Boyacá. Vámonos a Boyacá.
1: Pues, a ver qué está pasando en Boyacá.
16: Bueno, las tengan sus personas, sus mercedes. Nosotros, para aquí en Boyacá también ya estamos en modo mundial, su merced linda, patojita, claro, bueno. Su merced. Don Juancito Fraile, que también ya para aquí la tierra tan que lo preguntan. Como seis niños igualitos a don Fraile aquí en Chiquinquirá, su merced. Todos se llaman Juanecitos, Frailecitos, su merced. Nosotros aquí en Chiquinquirá y en Boyacá no es por joder, no es por de exagerar. Sí. Pero compramos absolutamente todas las camisetas del Mundial Mundialista.
2: ¿Ustedes todas?
16: Todas. Yo compré muchas camisetas del Mundial aquí. Pues acá el problema es una cosa, su merced linda, que... ¿Cuál? No las voy a poder usar todos los días.
2: ¿Y eso?
16: Porque con ruana, la ruana me las tapas.
1: Vamos para otro lado. ¿Cómo se vive el mundial, el ambiente mundialista en Colombia y en la costa, le parece?
2: A ver, ¿dónde están los costeños?
1: ¡A la costa!
17: ¡Ey, entonces! ¡Ey, cómo va la vaina ahí! ¡Bacano! Bueno, por aquí estamos en selección, así, tan y mundial, ¿sí me entiende? Y yo tengo todo programado para los partidos de la tricolor. Vea, para el primero voy a estar enfermo. ¿Sí o no? ¿Sabe cómo es? Para el segundo, se me va a morir un familiar. Y para el tercero, ahí que me van a llevar unos extraterrestres. Mejor dicho, aquí hay tiempo para mundial, pero no para trabajar.
2: Hombre, tienen la excusa perfecta cada región. Abducir. Bueno, y nos vamos para Pasto.
1: Que ya deben estar animados.
16: También. Que sí, güey, que no. La guaneña me engañó. Mire, nada menos que la Virgencita de las Lajas.
2: Qué iglesia tan linda.
16: Me está de linda, mire.
1: Roserito.
16: Gracias, porque como ese. Uy. Estamos en mundial, qué ambiente, guay que sí, guay que no. La puta madre, en una foto, qué foto, ni qué verdad, cuando estos caigas se vuelve famoso Sandoná. ¡Cuy, sabor!
2: No arranca el ministro.
16: No arranca el ministro no. Miren, ya les mostré la foto de la Virgencita.
2: Sí, muy linda, pero cuéntenos ustedes cómo vive la...
16: Está, por ejemplo, ¿cómo? Mira para el norte, ve el volcán. Mira para la derecha, ve el volcán. Para el sur, ve el volcán. Para la izquierda, ve el volcán. Todo volcán.
2: Todo volcán.
16: Es el volcán, es el patrón de eso.
2: ¿Ustedes cómo viven el mundial?
14: Un borracho.
16: Pues mire, señorita y el joven George Carepichingo, que
1: está aquí
16: presente. Y el bámbaro del Polilla, porque Polilla es bámbaro.
1: Bámbaro, sí.
16: Se me hace que Fraile también es bámbaro.
1: Sí. Tiene cara de bámbaro.
16: Aquí en Pasto a Chichucas y a Chichay en el mundial.
1: Sí.
16: Y por eso, por tanto a Chichucas y tanto a Chichay, me propuse la tarea de ver todo el mundial. Y para eso pedí un mes de vacaciones completico.
14: ¿Un mes
16: completico? Sí, completico para ver el mundial aquí con el bámbaro.
2: Ajá, o sea...
16: Un mes de vacaciones, lo pedí del 1 de septiembre al 31 de septiembre también.
2: No, del 1 de agosto al 1 de septiembre.
16: El 1 de agosto al 1 de septiembre. Sí, sí. Ah, sí, me las dieron, me las aprobaron. ¡Viva Pastis Carnavales, carajo!
1: Porque las pidió un poco mal.
2: Las pidió mal porque empiezan desde ya, desde el 11 de junio. Mejor dicho, ¿sabe qué? Cuando llega el mundial, todo se olvida. Así lo canta Revolcón.

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1: Son las 6:40.
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1: 6:42.
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0: 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En Caracol Radio son las
18: 6 de la tarde, 45 minutos.
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20: Y a las 6:45 el VAR de La Luciérnaga durante toda esta temporada mundialista. Vamos a estar analizando las noticias del día, personajes, jugaditas, quién se merece tarjeta amarilla, tarjeta roja. Y vamos viendo si fuera de lugar, si golecito, si jugadita. Vamos a ver qué nos trae para hoy el VAR de La Luciérnaga, que además pues no es un VAR convencional. No crean que es que nos vamos a poner aquí a chupar, no. Vamos a hablar de...
21: Fraile, yo no había pensado en eso. Ah,
22: nunca.
21: Eso.
20: Le dicen el VAR de La Luciérnaga, uno se ilusiona. Y lo estrenamos un viernes. Uy.
21: Y bueno, con Puente. Y con Puente también.
20: Uy, no. Pero el VAR de La Luciérnaga...
21: El VAR tiene una vaina especial y es que usted puede conectarse, sí, ya mismo a YouTube, escribe Caracol Radio en vivo y ahí va a estar opinando si está o no está de acuerdo con Fraile y además le puede aportar a Fraile. ¿Con qué arrancamos, señor?
20: Vamos a arrancar hoy con tarjeta amarilla. Usted sabe, la tarjeta amarilla es una amonestación, como un aviso, como, hey, a la próxima
22: lo saco,
20: te vas.
21: Advertencia.
20: Sí, pilas. Entonces, hoy tarjeta amarilla en el VAR de La Luciérnaga para los jueces creativos. Para esos jueces que nos han puesto en tremenda confusión frente a la campaña electoral. Llevamos 4 decisiones, señores jueces. Imagínense uno sacándole una tarjeta a un juez. Sí, eso es un contrasentido, pero en este caso sí. A los jueces que determinaron que, por ejemplo, no se podía utilizar la camiseta de Colombia o que un candidato debía cambiar su frase de campaña después de que llevaba 6 meses usándola. Entonces tuvimos 2 decisiones judiciales para prohibirle cosas que luego otras 2 decisiones judiciales tumbaron y no se la sacaron. Así que tarjeta amarilla para los jueces creativos. Vamos a ver en el canal de YouTube a quién le dan tarjeta amarilla. Tarjeta roja.
21: Uy.
20: Que se vaya. Que no vuelva. Hasta luego. Y dependiendo de las fechas que le den de suspensión, en este caso se la vamos a dar al mediocampista de la selección de Ghana, que no se le permitió el ingreso a Canadá. Al principio se pensó que era un tema migratorio, como los escándalos que ha habido en Estados Unidos, las requisas, el raqueteo, el tema de las dificultades de Irán para poder entrar por el conflicto que tienen con Estados Unidos, pero ojo, aquí no hay crítica a Canadá. Lo que pasa es que el señor mediocampista de la selección de Ghana tiene 7 acusaciones de violencia sexual que no se han resuelto en el Reino Unido donde juega. El tipo juega en Inglaterra y Canadá dijo, mire, nosotros tenemos unas normas muy fuertes en contra del abuso sexual y por eso el señor no puede entrar, tarjeta roja, vamos a ver si logra después entrar, pero en el partido inaugural de su selección de Ghana frente a Panamá no va a poder estar. Y de bonus track,
21: antes de eso, señor, démosle opinión a la gente que se conectó en YouTube, escribió Caracol Radio en vivo. De acuerdo están con las tarjetas que usted ha sacado, Fraile, tanto amarilla como roja. Sí. Totalmente de acuerdo con Fraile, que habla directo y con conocimiento, dice Janet Rincón. Eco Juanca, sí, vean, me parece chévere esta propuesta. Amarilla para los que entran al chat a criticar, a insultar, a agredir y todo. No más violencia, no más violencia. Amarilla también para ellos.
20: Y entran a insultar, tarjeta roja o también están fuera de lugar. Tenemos todos los días un bonus track hoy en nuestro VAR de La Luciérnaga. Fuera de lugar el cantante urbano Blessd, que en las últimas horas, Julián,
22: oiga, sí,
20: han pedido que vaya a la cárcel, le han imputado los cargos de secuestro extorsivo y bueno, es un cantante urbano, a la gente le gusta mucho Blessd.
23: Pero además en medio de una situación bastante difícil, ¿no? Porque es que estamos hablando en esto de secuestro extorsivo porque a un competidor o alguien que estaría utilizando su imagen, él junto a uno de sus socios lo llevó a un estudio encapuchado, lo amarró, lo mantuvo allí un tiempo, lo amenazó. Eso es lo que dice la audiencia o lo que dicen en la audiencia que se está realizando en este momento y la posibilidad está de que el famoso cantante termine en la cárcel.
20: Ahí está el VAR de La Luciérnaga con las noticias del día, tarjetas rojas, amarillas fuera de lugares, golecitos y jugaditas.
21: Y Leo, y esto siempre vamos a tenerlo aquí en La Luciérnaga, en el VAR de La Luciérnaga, dice Juan Gabriel, de acuerdo a lo que dicen, y además, ¿tarjeta roja para quién? Para Santiago Botero por respaldar a Cepeda y odiar a la Espriella. Bueno, eso es lo que dicen ellos, de acuerdo con Fraile, de acuerdo con ese VAR sin trago.
22: Vea lo que dicen, roja para los políticos que se roban el erario y los delincuentes que afectan al país. Bueno, bien, la gente se está comunicando aquí a través de YouTube. Y aprovecho para preguntarle, Julián, ¿se acabaron las monitas de Panini o qué pasó?
23: Pues imagínese que la recepción del álbum y de las láminas pues superó las previsiones iniciales, o sea, mejor dicho, la escasez llegó por cuenta de la alta demanda, y dicen desde la empresa, desde Panini Colombia, que el 18 de junio van a recibir una nueva tanda de todo el producto del álbum del Mundial 2026 con el fin de, pues, que las personas puedan acceder a las láminas faltantes. Además, pues dicen que habrá intercambios oficiales y un servicio para pedir las últimas 30 monas faltantes desde el 15 de julio, pero ahí está, desde el 18 de junio va a llegar la nueva tanda, el nuevo cargamento de laminitas para que las personas puedan adquirirlas nuevamente.
22: Bueno, y preguntemos también a Arturito, que es nuestro corresponsal del Mundial. Arturito, ¿cómo nos escucha? Muy bien.
2: Estoy en el puesto del director.
3: María, no miente.
21: Cálmese.
2: De
21: Gabriel de las Casas.
2: Me vine para el Mundial a magiarme de los niños.
22: A pasearse.
21: ¿Se qué?
2: Me amamaron. Ay, míreme los labios, María.
21: Lo estoy mirando.
2: Míreme los labios. Las monas del Mundial de Mamini.
21: Se acabaron las monas del Mundial de Panini.
2: No hay monas, por ejemplo, de algunos jugadores en los nombres de Mamán.
21: Uy,
2: ¿cuáles? No hay monas, por ejemplo, de Menomamé.
21: ¿De quién?
2: No hay.
21: Ah,
2: de Ñoño Díaz.
21: ¿De quién?
2: De Ñoño Díaz.
21: Lucho.
2: Maman.
21: ¿De Batman?
2: No hay monas, no mongo de Julián Álvarez.
21: Otra vez, pero suavecito.
2: A él no he enviado en el Mondungan.
21: Rafael Leao de Portugal.
22: Nadie.
2: Y hay otro en la Mondungan. Mamiñán me lo mandan.
21: Uy, no.
2: Mamiñán en África.
21: ¿Quién es?
2: Mamiñán me lo va a dar,
21: ¿Para pesar de Senegal?
2: No, Arturito,
21: está difícil.
2: No hay de Mastantonio.
21: ¿De Mastantonio?
2: No.
22: Ese sí está fácil.
2: Y hay unas mujeres de un equipo que ganó anoche que no hay.
21: ¿Sí?
2: De Ulea.
21: ¿De quién?
2: De Ulea.
21: ¿De Corea?
2: De Ulea del Sur.
21: De Corea del Sur.
22: Déjenlo así con Corea. Señoras y señores, disfruten. Este fin de semana es el Día del Padre. Abrácenlo si los tienen vivos. Una oración para los que ya no están. Y un abrazo para todos los que nos escuchan. Feliz fin de semana. Chao, chao, Revolcón.
2: No me
22: Día del Padre futbolero. No se pierdan el
2: Mundial. No me moñen. No hay en el Mundial.

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1: Soy Luis Fernando Mejía, CEO de Lumen Economic Intelligence, y soy la voz de quienes creemos que el Mundial de Fútbol representa una gran oportunidad para impulsar la actividad económica y el comercio de nuestro país. Eventos de esta magnitud generan un ambiente de optimismo y movilizan el consumo de millones de personas a nivel mundial. En Colombia, esto se refleja en mayores ventas para establecimientos comerciales, restaurantes, bares, hoteles, plataformas de entretenimiento, medios de comunicación y empresas vinculadas a la publicidad y el mercadeo. Además, el Mundial tiene la capacidad de reunir a las familias y a las comunidades alrededor de una pasión común, creando espacios de encuentro que también dinamizan las economías a nivel local. Sectores como el comercio minorista, la tecnología, los artículos deportivos y el turismo suelen ser grandes beneficiarios de este mayor dinamismo. Este tipo de eventos, además, representan una oportunidad para que las empresas desarrollen estrategias comerciales innovadoras que fortalezcan sus marcas y conecten con nuevos consumidores, aprovechando el entusiasmo que genera la competencia deportiva más importante del planeta. Por eso, el Mundial no solo es una celebración del deporte, también es una oportunidad para impulsar el comercio, fortalecer la confianza de los consumidores y generar un mayor dinamismo económico que beneficie a miles de empresas, de trabajadores y de consumidores en el país.
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5: 6 de la tarde, 57 minutos.
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